0: La temperatura también marca 11,7 grados Celsius según la Dirección Meteorológica de Chile. Con esta información dejamos hasta acá las noticias y los dejamos invitados a seguir a nuestra sintonía. Ya viene el programa Los Tres Mosqueteros.
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4: A todos y bienvenidos a un nuevo programa de Los Tres Mosqueteros, pero aquí tenemos cuatro y voy a decir al tiro y si me va a salir, pero Álvaro Pacul me está recordando cómo es casi el diario de Bridget Jones y estás a punto de ser el señor Darcy. No viniste con Reno, menos mal,
5: porque habría sido terrible.
4: Pero realmente, eso demuestra que ha llegado el invierno, señores. Ha llegado el invierno.
5: Me lo trajo de Noruega.
4: Sí, allá. Kunstin Funkin.
6: Exactamente. Me encanta cómo se ve. Me encanta.
4: Sí, no, me encanta. Tiene un estilo. Además, tiene un estilo Darcy.
5: Bueno,
4: oh my God. ¿Cómo es?
6: Caballero.
4: Bueno.
6: Que vuelva los suéteres.
4: Antes de presentarte, te gustó la talla. Ya. Pero efectivamente estoy aquí muy bien acompañada. A mi derecha, a la izquierda de su pantalla, nuestra querida Ivette. ¿Cómo estás, Ivi?
6: Bien, bien, Mayra, muchas gracias. Y feliz porque ayer no pude venir, estaba con la mano lesionada. Así que, sí, no olvídate, tenía inflamado, bueno, en fin. Así que no pude manejar en todo el día con dolor. Pero ya hoy día, como que lentito.
4: Pero seguro.
6: Poco. Sí, lento pero seguro. Así que estoy contenta de estar de vuelta.
4: De muy bien. Y Alvarito ya lo presenté, pero lo saludo ahora como corresponde.
5: Ah, feliz de estar acá como siempre. Lamenté mucho no estar la semana pasada acá, que pasaron cosas menos, muy interesantes.
4: Estaba bien. Órale.
5: Estaba ahí con los güeritos.
4: Mande. Sí,
6: no. ¿Trajiste ají?
5: Sí, pero en el cuerpo.
4: ¿Comiste chapulines?
5: Sí, de todo.
4: Como de todo.
5: Y también eso tiene consecuencias, porque es pesada esa comida.
4: Es pesada.
6: Para mí lo más sorprendente fue cuando me dicen, no, son unos chupetitos de sandía. ¡Ah, qué rico!
5: Sí, con ají.
6: ¿Con ají? ¿Qué?
5: No, pero son gente fantástica.
4: México es lo máximo. ¿En dónde estuviste?
5: En Monterrey.
4: Ah, me gusta.
5: Monterrey es fantástico, un polo industrial.
4: ¿Fuiste al TEC?
5: No fui ahí, fui a la Universidad de Monterrey, que es una universidad privada, es la segunda universidad privada más importante, creo que de toda Latinoamérica.
4: Sí, no, son potentísimos,
5: y uno llega ahí y ve que los mexicanos todo es grande, o sea, para caminar te llenan un carrito de golf, es increíble.
4: Salvaje.
5: Y sí. Obras de arte entre medio de las aulas, qué sé yo, así es que
4: fantástico.
5: Nada, feliz.
4: ¿Lo pasaste bien?
5: Regio.
4: Ah, qué bueno. Y tenemos con nosotros más a mi derecha, pero más a la izquierda de su pantalla. Aquí nosotros nos sentamos.

0: donde corresponde, dependiendo del gusto de cada uno, ¿eh? Pueden quedar más a la derecha o más a la izquierda. Tenemos a Maximiliano Murat, que nos está acompañando. ¡Bienvenido!
1: Vamos, vamos, vamos. Oye, muchas gracias por la invitación nuevamente. La última vez que vine acá, muchos me comentaron ahí en las redes sociales que me había subido el pelo, en fin. Yo digo, sabrá esa gente que no tengo pelo,
0: digamos. ¿A dónde se te subió?
1: ¿De qué es lo que digo?
0: Eso no. Eso la cabeza no, pero podía hacerlo de carne, sí.
1: Yo soy orgulloso de ser pelado, ¿eh? Ojo.
0: Sí, de verdad, yo también encuentro con orgullo. Tiene un estilo. Sí. De partida muestra una frente pensante.
2: Sí. Ah. Amplia frente pensante.
1: No, y no es que me falte pelo, si en otros lados tengo alto.
3: Yo, pero no entro detalles más, no, créeme que no. Nadie, ninguno de nuestros.
1: Lo sé, yo estoy hablando del pecho, ¿no? Yo estoy hablando del pecho, ¿no?
0: Claro.
1: Pero, obvio.
0: Claro.
3: Está bien, pero no queremos saber. Es lo mismo.
1: A lo mejor la gente sí.
0: Bueno, bueno, bueno. Hemos tenido, para variar, la bastante movida la agenda. Por supuesto que están todos hablando, amo, Consejo Fiscal Autónomo, que entonces les destruyó el, digamos, el proyecto de reconstrucción. Y la verdad es que hay que poner, como les gusta, la pelota en el piso. El Consejo Fiscal Autónomo primero celebró las medidas pro crecimiento, porque el Consejo Fiscal Autónomo tiene muy claro que este país está gastando más que lo que produce hace mucho rato, y por lo tanto cambiar el rumbo está bien. Sí dice que no van a tener las, digamos, no van a estar equilibrados sino hasta el 2031, lo cual es bastante lógico, porque el deterioro de los 10 años no se paga gratis. A ver, si usted se tomó todas las piscolas, la resaca la tiene que vivir igual, o sea, eso téngalo súper claro, ¿ya? Pero sugiere ciertas cosas como para hacer ciertos tunes. Esto no se trata de entrar a picar, sino que lo que llama el Consejo Fiscal Autónomo es a picarle un par de barniz a algunos lugares. Y el gobierno respondió como corresponde: gracias por los consejos, vamos a mirarlo, porque el Consejo Fiscal Autónomo es autónomo. Y eso significa que es un ente exógeno al gobierno, que está para fiscalizar, para aconsejar, pero no es vinculante. Y claramente el gobierno anterior tenía súper claro que era no vinculante, lo acusaban de ser una otra cámara, ¿ya? O sea, esas cosas que les molestan, pero ahora les conviene. Entonces, ahora que les conviene, están diciendo, ¡ah, entraron a picar, hay que hacerle caso! A ver, el gobierno anterior no le hizo caso en nada. Pero el gobierno entrante, el gobierno de ahora, el gobierno actual, por supuesto que le va a hacer caso, porque son técnicos, y lo que queremos es tratar de hacerlo, y digo en plural, hacerlo lo mejor posible. Y, por lo tanto, si hay que barnizar y que si hay que pegar un par de perillas en algunas cosas, por supuesto, por supuesto. Así que yo no sé cuál es el drama. ¿Tú
2: no veo
0: marido?
2: Ningún drama. Yo no veo ningún drama. Es un consejo, y el propósito de un consejo es aconsejar, y dentro de los consejos está advertir, y por lo tanto detectar posibles brechas en las cuales el gobierno pueda tener más de algún problema. Y yo creo que lo que tiene que hacer el gobierno es escuchar, y cuando uno escucha se saca los prejuicios, y frente a eso tomar decisiones que sean las que les parezcan prudentes, que sean las más efectivas, pero van a ser las decisiones del gobierno. Entonces, frente a esas advertencias, bueno, nada, sencillamente llegar y decir, bueno, ¿cómo se compensan las cosas que el Estado no vaya a recibir esos fondos? Ahora, el tema, yo creo que principal, es llegar y decir, el Estado está haciendo buen uso de los recursos, está malgastando los recursos, está duplicando muchas veces las labores y las partidas, y eso exige humildad, exige reflexión y exige eficiencia. Y eso yo creo que implica un cambio cultural que es necesario en el país. Y una de esas cosas es qué es lo que se invierte. ¿Qué es lo que se invierte? No solamente se invierte plata, se invierte fe, se invierte confianza, y también se invierte sacrificio y renuncia. Y eso que yo creo que es muy importante que la gente lo tenga claro.
0: Exacto. ¿Y qué opina? Vamos a ir combinando, te doy al tiro.
4: Lo que decía la Maida al principio, el Consejo hace crítica, hace por lo menos 4 años que viene alertando, hoy están gastando más plata, están gastando de más, están gastando lo que no tienen. Boric y compañía haciendo oídos sordos, como
0: déficit
4: siempre.
0: Estructural.
4: Claro, entonces hicieron oídos sordos, se gastaron lo que no tenían y pidieron plata, también se la gastaron. Sabemos ya cómo terminó eso y cómo recibió el país el gobierno actual. Eso lo estamos viviendo hoy, y sabemos que alguien tiene que pagar esa fiesta que se dieron durante 4 años también. Entonces, no es que ahora recién se hayan reactivado para criticar, digamos, al gobierno del presidente Kast, como están diciendo.

0: diciendo algunos. Por otro lado, otros dicen, en la mañana estaban en el matinal, en el otro canal, digamos, y me decían, no, pero es que son zurdos, que quieren criticar. Ah, yo no creo que sean zurdos, yo creo que es gente técnica que está haciendo su pega, que no puede incidir de manera directa, decir, oye, sí, somos zurdos y que les vaya mal a la ultraderecha, porque ellos mismos manchan su antecedente y su prestigio académico. Ya, gente que tiene sus estudios, sus magísteres, sus doctorados, qué sé yo, y han trabajado en la DIPRES, en el Ministerio de Hacienda. Estuve viendo ahí el currículum de los 5 de los integrantes del Consejo. Pero sí creo que tienen también un sesgo político, como lo tenemos todos. ¿Ya? Todos. Y en este sesgo político, ellos no son del ala más libertaria, digamos, que quieren que el Estado recaude menos. Entonces, lógicamente, que van a poner el grito en el cielo si es que el Estado va a perder alguna platita por ahí. Entonces, y eso es parte de lo que decía también Álvaro de la misión que ellos tienen. Bueno, están simplemente cumpliendo su pega, y me parece fantástico que nosotros, digamos, nosotros como sector político, digamos, ok, anotado, muchas gracias por su sugerencia, vamos a trabajar en ello. Como el lobo,
1: pero claramente no, más allá del sesgo político, que estoy de acuerdo, que siempre toda persona lo tiene, pero en este caso fue un informe bastante técnico planteando de, okay, van a recibir menos, porque con estos recortes de tributarios, básicamente van a recibir menos, y el punto que ellos advierten es, no pueden seguir gastando lo mismo. O sea, lo que están planteando es, va a tener que hacer recortes de gasto, claro y específico, y para allá van los puntos. O sea, va a tener menos al principio, puede tener más apostando al crecimiento, pero ese crecimiento no va a tener frutos sino hasta el 2031, que eso es un poco lo que vemos, a menos que se tomen algunas otras medidas. Y un poco pongo sobre la mesa, ayer me tocó en un panel Carlos Ominami, que claramente dijo, no, el modelo está superado, porque ya nosotros exportamos lo mismo que exportábamos antes y tenemos que hacer cosas nuevas. Bueno, yo ahí le dije rápidamente, bueno, por supuesto, pues, quitémosle impuestos a todas las empresas de servicio, creemos un hub tecnológico y que todos se vengan a instalar aquí, pero cero impuestos, pues. ¿Por qué no?
2: Claro.
0: Y ahí le di un poquito de taquicardia.
3: Sí, oye, a ver, todos los que son abogados me van a entender acá. Esto es como una especie de confirma con declaración. Cuando las sentencias judiciales siempre son confirma, revoca, o confirma con declaración. Es decir, estoy de acuerdo, es el camino, pero ojo con este tipo de cuestiones, observaciones, consejos, en fin, etcétera. Y ahí donde lo único que yo haría el punto, digamos, que es parecido al tuyo, es que se está analizando por parte del Consejo Fiscal Autónomo una norma aislada, ¿ya? Porque si esta norma aislada se analiza con el resto de las medidas que va a hacer el gobierno para recortar gastos y para generar mayor trabajo, mayor ingreso, disminuir la delincuencia, pues todo afecta, ¿no?, a la economía y al resto de las cosas sociales. Entonces quizás incluso esos mismos consejos podían haber sido más moderados, ¿no? Porque, insisto, es solo el análisis de esta mega reforma. Y yo creo que si ese análisis con esas recomendaciones hubiese tenido a la vista el resto de las cosas que hace el gobierno, me imagino que además sería mucho más moderado. Por lo tanto, yo no veo ningún problema. Yo veo que esto es una luz verde.
1: Yo también lo veo así.
3: No, es una luz verde de todas maneras. Si uno dirían que es una ley mala y que no hay que probarla, bueno, digo, yo no así, pero dirían
1: claro.
3: Obviamente, hubiesen hecho una crítica mucho más severa, mucho más profunda, mucho más fuerte. Entonces, al revés, yo creo que es un gran paso. Yo escuché a Quiroz ahora hace muy poco diciendo que efectivamente van a escuchar, van a leerlo.
1: Por supuesto.
3: Porque hace poco ahora salió nomás. Y van a recoger aquello que crean que técnicamente es conveniente, porque en el fondo va a quedar mejor entonces el megaproyecto.
1: No, y eso es una buena noticia, porque yo creo que el gobierno anterior ni lo leía.
3: Es que este gobierno al menos está...
0: Puede leer, pero no entender.
3: Respetando...
1: No, yo creo que no lo leía.
3: Respetando la ley.
0: Mucho texto.
3: Respetando las normas, respetando la institucionalidad. Sí, es muy importante el respeto a la institucionalidad.
1: Sin duda.
3: Y eso se perdió mucho con el gobierno anterior.
0: Tú sabes que hoy día escuché a la Eli Rodríguez, se lo ubican. Dio un ejemplo muy claro que a mí me sirvió mucho.
1: Sí.
0: Claro, yo no soy economista ni nada. No son mis áreas, ya. Sí, pero entiende harto del tema económico. Por eso digo, yo no. Ya. Entonces a mí me sirvió mucho un ejemplo que ella dio para ejemplificar esto, que ella decía, tú tienes en el Jumbo el kilo pan que está a 3.000 pesos y en el negocio de la esquina está a 2.500, pero el señor no acepta tarjeta. de crédito. Entonces tú siempre compras en el Jumbo con tu tarjeta de crédito, porque así es como malabares, qué sé yo, y te vas endeudando, pero en algún momento tú decides reordenar tus finanzas. Entonces tú dices, ¿sabes qué? Voy a gastar menos, entonces empiezas a ir al negocio y a pagar en efectivo. Pero durante un tiempo te va a salir más caro porque tienes que seguir pagando tu tarjeta de crédito hasta saldar esa deuda. Y después, a futuro, cuando ya esté saldado, vas a encontrar el ahorro.
2: Es, ¿sabes qué? Es bien brillante el ejemplo.
0: Brillante. Sí. Sí. Fantástico.
2: Sí.
1: Exactamente.
2: Clarito.
3: Bravo.
2: Pedagogía, bravo. Bien, bien, bien.
0: O sea, a mí no, esa no. Fue la Eli. Que,
2: pues bravo a la Eli, pues bravo, no, bravo a ella.
1: Bravo a la Eli, le mandamos saludos, que hace tiempo que no la vemos, la vamos a invitar un día también para que venga a mosquetear. Pero a hoy día tuvimos, además, no sé cuánto tenemos de este bloque, bueno, un poquito, pero lo puedo anunciar y después seguimos conversando. Pero hoy día también pasaron cosas increíbles que van mostrando, que porque han intentado mostrar que el gobierno prometió tanto y no ha hecho nada, y llevamos recién 2 meses, y la verdad es que en 2 meses es difícil decir que se ha hecho algo. Ahora, claramente el ministro que molesta es el que hace y que todos lo ven hacer, y por lo tanto lo que molesta es que haga cosas. O sea, pareciera ser que la política lo que le gusta es decir que quiere hacer cosas, prometer las cosas que va a hacer, pero no hacerlas, ¿ya? Y por otro lado, hoy día hubo un operativo en Temucuicui, lo que no es menor, entraron, fíjense.
3: Sí, claro.
1: Se podía entrar. Era cosa de tener voluntad política. Un algo que pareciera ser que el gobierno anterior tenía voluntariedad, porque lo primero que hicieron fue ir a Temucuicui y a balazo los sacaron. Claro.
0: Asumieron el 11 y fueron el 15 a conversar, así como, no, voy pasando, quería tomarme una tacita.
1: Oye, soy yo, así que déjame entrar, pero no era así. Ya, pero ahora sí entraron. Un poco abro para la conversa porque nos va a tirar la cortina pronto, porque el chaca, no, me tiraste la cortina al tiro. Bueno, de vuelta.
0: Chao,
1: comerciales,
0: nomás, dijo Luchito.
1: De vuelta comerciales, lo comentamos.
0: Tenemos 2 minutos más después, Luchito, entonces.
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1: Y estamos de vuelta aquí en Los Tres Mosqueteros y como siempre vamos a saludar a los que hacen posible que estemos con ustedes de lunes a viernes a las 7 de la tarde en TV y a las 8 en repetición en el dial del 92.1 y en todos los distintos diales dentro y a lo largo del país. Pero además, ahora estamos en cantidad de canales, salimos por la tele. Así que, chiquillo, ¿viste? Todos vieron tu chaleco.
2: Oye, ¿sabes
1: ahora
2: qué?
0: Un 1.600.000
2: hogares. 1.600.000 hogares están viendo este chaleco.
1: Pero la Ivy me tiene una papita.
0: Yo te tengo una papita, Mayra. ¿Sabes por qué? 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
1: Fantástico. 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
0: Me encanta.
1: Obvio, obvio, el zorro, no sé, el zorro, ¿han visto los comerciales? A ver si ese zorro echado es el Latam Win. No es malo.
12: Que ser bueno. Muy zorro para jugar.
1: Exacto. Estábamos hablando de Temucuicui. Y hoy día, vamos a decirlo en buen chileno, entraron. Todos se ríen de mí, pero todos dicen así, ¿no?
0: Es que no, no es entraron, es densharon.
1: Densharon.
0: Densharon.
1: Densharon.
0: Sí.
2: Sí, pues, bueno, entraron justamente. ¿Y qué es lo que hace el Estado con eso? Recupera territorio. Territorio que había estado. No se podía entrar. Y entonces. ¿Qué es lo que pasa cuando el territorio que tiene que controlar el Estado no puede entrar la policía? No, se requiere voluntad política para poder llegar y decir, este territorio es mío, esto se rige con las leyes que son del país. Entonces yo creo que lo que pasó fue tremendamente significativo.
1: No, y lo mejor fue el factor sorpresa.
2: Bueno, el presidente, siempre la sorpresa facilita.
1: Pero por supuesto, el presidente además dice, hay cosas que se hacen, no se anuncian. Pero esto no es como el lobo, me estoy poniendo los pantalones.
2: Claro,
1: no.
2: Voy a partir con los con la policía de Temucuicui.
0: Claro, no. Estamos estudiando entrar a Temucuicui claro, dentro del próximo mes. O sea, no había encontrado a nadie.
1: No, y dice, porque te lo dijo en San Montilen Summit 2026. Ya aquí contestó las preguntas, estaban los periodistas, imagínense ahí todos replegados. Ya,
0: y entonces, ¿y por qué no avisó?
1: El Estado ayer entró a las 4 de la mañana con lluvia y realizó la gestión que tenía que realizar. El Estado va a hacer lo que le corresponda en el lugar que le corresponda. Hoy contestó con pantalones.
2: Clarísimo,
1: me gustó.
2: Sí, clarísimo. No.
1: Me gustó.
0: Bien, bien. Ese fue el cast que uno votó, así que muy bien, ahí.
2: Es que bueno, ¿sabes que lo que tú decís es súper importante? Porque la ciudadanía, en más de un 50%, votó por cast.
3: A ver, esta es una señal, señal política, yo creo, muy importante, en contra de la delincuencia, diciéndole, vamos a llegar a todos los lugares, sin excepción, a combatir la delincuencia. Por tanto, es un gran paso, no olvidemos que en Temucuicui hay robo de madera, extorsión, porque a la gente la obligan a pagar.
1: Crimen organizado.
3: Con trigo, con bienes, si no les quitan las cosas. Tráfico de drogas, tráfico de armas, tráfico de munición, crimen organizado, o sea. Estamos hablando...
0: De la crema de la crema.
3: Exactamente. Estamos hablando de un lugar...
1: De la escoria.
3: En un lugar donde el delito es lo habitual.
2: Sí, claro.
3: Un lugar donde la ley no llegaba. ¿Verdad? Un lugar donde no había,
1: no había estado
3: de derecho.
1: Ley.
3: No olvidemos nunca esa frase.
2: Sí.
3: Ahora, que hay que alabar, hay que felicitar al gobierno, pero eso es un primer paso.
1: Sí.
3: No nos podemos quedar solo con señales. Entonces, me imagino que esto tiene detrás un plan. Me imagino que vienen otros pasos intermedios y definitivos para poder combatir al crimen organizado y no nos vamos a quedar solo con una, paréntesis, señal política.
1: Sí.
3: Porque les voy a contar una papita, ¿eh?
1: Dale.
3: Yo supe hoy día en la mañana, muy temprano, que a todos los concejales de Chile republicano les mandaron un textito temprano con los videos. Esto es lo que viene. Pónganlo en todas las redes sociales. Tenemos que...

0: Mal el cuento comunicacional.
1: Me parece.
0: Está fantástico, por sigo, está
2: me
0: muy
2: gusta,
0: bien.
2: Me gusta.
0: Está muy bien.
3: No, pero ¿ya? Tiene que venir no acompañado de acciones
0: coherentes. No, está muy bien.
3: Conseguir un propósito real.
0: Oye, amigo, yo no estoy criticando. Digo, ojo. Pero estas cosas comunicacionales, si después no van acompañadas, exacto, por ejemplo,
1: sí,
0: con que la
1: supuesto.
0: Justicia haga la pega y termine en preso y no en libertad. Con que, obvio, pues, obvio, ¿no? Con que
2: consecuencia reforma el sistema
0: del Estado,
2: judicial.
0: Se incorpore, con que las querellas funcionen. Porque viene todo lo que viene, ¿no? Y sí. Eso es bien importante y ahí es donde espero que el gobierno esté a la misma altura que estuvo hoy día en la mañana.
1: Sí, pero una de las cosas importantes en relación a esto de las cosas en el fondo se hacen y no se anuncian, agregó el presidente un poco para que vean el tono de lo que está planteando y sobre todo después que hasta ayer los dardos de la oposición en general iban a ataques contra la ministra Steiner, que ha sido uno de los flancos, han sido todas las mujeres, porque fue la ministra Ducó, fue la ministra Cedini.
0: Claro,
1: por supuesto,
0: claro.
1: O sea, pero todas las mujeres, la Judith Marín, o sea, a todas las mujeres las trataron de hacer bolsa porque son tremendamente feministas. Entonces, efectivamente, por lo mismo van contra las mujeres. Y había que anunciar algo y efectivamente se hace esta acción. Y agrega, y vamos a ir tras aquellas personas que infrinjan la ley, que permanentemente están infringiendo la ley y que no se han presentado ante la justicia. Quedan muchos prófugos y puede que nos tome el tiempo, pero los vamos a encontrar a todos y a cada uno, estén eso. Donde estén. Pero, y aquí, atención, esto es lo que me gusta a mí.
0: A ver.
1: Pero no vamos a avisar. Un día alguien va a golpear su puerta y va a ser el Estado.
2: ¡Oh, my God! Está buena esa frase.
1: Llegó al Estado.
3: Sí, llegó el Estado. No, pero bueno, también es una muestra sobre todo a las personas que la última semana habían criticado al presidente Kast de que no se ponía los pantalones, de que estaba ausente, que no se lo veía en ninguna parte. Bueno, ahí está, no avisó, se puso los pantalones.
0: Oye, pero ojo, unas felicitaciones a las policías, carabineros y personal de ejército que apoyó de una impecable labor técnica. Porque son ellos los que ponen el pechito a las balas.
2: Las balas literalmente, porque hubo balas, hubo
1: impacto de balas.
0: Sí, pero la vez pasada hubo heridos graves, no sé si hubo muertos, ¿se acuerdan o no?
1: Sí,
0: pues cuando trataron.
2: Me acuerdo si hubo muertos.
0: Pero cuatro heridos, me acuerdo perfecto.
1: Sí. O sea, de hecho, en el operativo, un operativo anterior hubo muchos heridos.
0: Hubo dos operativos anteriores, el 2021-2023, y ninguno se pudo hacer la pega que se hizo ahora. Entonces, ¿por qué? Ahí estoy contigo, el apoyo político es fundamental.
1: Sí.
0: Porque si no, iban a terminar los pobres policías detenidos. O juzgado
1: procesado
0: por violar los derechos humanos del delincuente este Mocuico. Y no olvidemos cómo era
3: tenía
0: la ideología.
3: Tenía un sector que quería otro Estado.
0: Sí, es cierto. Todavía, ojo.
3: Claro.
0: Todavía lo quiere. No,
3: quiere
0: no,
3: otro
0: están
3: Estado.
0: Muertos, ¿eh? Ellos no. Están más organizados que nunca.
3: Evidente.
2: Bueno, ¿sabes lo que me gusta a mí? El hecho de que los policías, y que eso lo dijo Max, reconocer a las policías, pero que policía se siente respaldado en este sentido, porque. Esto lo que nos demuestra es que las policías sabían exactamente dónde tenían que ir, a quiénes tenían que llevarse, quiénes eran las personas y qué es lo que hay. O sea, a ver, esto no fue como vamos a entrar a ver y empezaron a preguntar. O sea, no se fue a hacer una investigación. Era simplemente que alguien diese la orden de ir y detener a las personas. Entonces, esto te está demostrando, la información está. Y no solamente en el caso de Temucuicui. O sea, a ver, si se sabe todo en Temucuicui, que era como casi que la sociedad secreta, claramente se sabe en las tomas quiénes son los narcos, quiénes son los jefes, quiénes son todos.
0: Es
2: un tema de tener pantalones y simplemente ir. Así que expuesto también las otras antivoluntades políticas que no habían hecho la pega con anterioridad.
1: No, y en ese punto yo estoy totalmente de acuerdo y quiero aprovechar la oportunidad porque hoy justo recibí primero un mail muy muy largo, tendido, muy educado,
2: mucho texto,
1: no, pero muy interesante, de Manuel Narváez, que es teniente de carabineros de Chile y es administrador de la seguridad pública y teniente de carabineros, y él me dice, mira, yo escribí un libro con respecto al tema de la violencia y la validación de la violencia, y un poco desde mi experiencia, y tratando no de juzgar lo que pasó, sino que haciendo una reflexión de por qué se llega a eso, y aquí él pone reflexiones desde la calle respecto del saber y la indiferencia y el futuro de Chile. La historia es cíclica, no la repitamos. Y el libro se llama El costo de la oportunidad, de Manuel Narváez Alarcón. Mira, así que aquí, mira, se los muestro. Creo que es justo lo que estamos hablando, porque este era el problema. Esto estaba instalado como algo válido y, claro, como algo que era necesario para hacer cambios que podían ser o no importantes, pero que la forma de mover esos cambios tenía que ser desde la violencia. Y eso implicó que hubiese un rechazo a los uniformados y un castigo, un foco puesto en las, básicamente en los delincuentes y no en las víctimas, porque hay defensoría de los delincuentes, pero no hay, sí, defensoría de las víctimas, lo cual uno dice, pero en este país están todos locos, ¿ya? Entonces, los invito, gracias por el libro, por supuesto lo voy a leer, es cortito, pero yo creo que siempre es importante que alguien nos llame a reflexionar, y por eso, justo, estábamos hablando del tema, justo, tenía que mencionarlo. Así que, buenísimo, muchas gracias, que Manuel.
2: El costo de la oportunidad. Ah,
1: bueno. El costo de la oportunidad. Que, mira, ahí para que lo miren. En este operativo, importante también entender que hubo de los detenidos, tenían buen prontuario.
0: Sí, claro.
2: Angelitos de paz.
1: No eran...
0: Oye, ¿y tú sabes que no es fácil operar en la Araucanía? No sé si ustedes saben que la región de la Araucanía es la que tiene la mayor cantidad de kilometrajes de caminos de todas las regiones de Chile.
1: O sea, son...
0: Exacto.
1: Son,
0: o sea, si tú mides cuánto kilometraje tiene cada camino, lo hace en total, es el de mayor kilometraje de todo Chile. Y por lo tanto, distancias de una o dos horas o tres horas, fácilmente en llegar de un lugar a otro. Por eso es que es tan fácil cometer delitos ahí, claro, porque incendian algo. Y cuando llegan las policías, después de los llamados, llegan dos horas después, tres horas después, claro, y lamentablemente a esa altura ya no se encuentra nadie. Y lo otro, creo que esto también tiene que ser una señal respecto a lo que había pasado en todos los estados de excepción constitucional. ¿Se acordarán ustedes que en esos estados de excepción constitucional los militares prácticamente estaban como espantapájaros, ¿no?, para disuadir, pero no tenían las facultades ni el apoyo político para detener y para ir más allá y lograr de alguna manera cumplir su labor? No sé si ustedes han ido a la Araucanía en estado de excepción. Están parados los MOWAT, los tanques, las patrullas militares, en fin, tú lo vi, y parece como de película. Pero sí, no hacen nada porque no estaban facultados para ello.
2: Yo
0: tengo un coronel amigo mío que estuvo desplegado y me decían, nosotros no podemos hacer nada, no teníamos la orden desde el gobierno Boric, porque íbamos a terminar presos o íbamos a terminar con un problema grave.
3: No solo la presencia disuasiva, po. Sí, eso
0: pues sí, esa pega la cumplieron, disuadir, pero más allá no podían hacer. Entonces, en el fondo,
2: yo ni siquiera creo que funcione lo que dice Álvaro, no creo que sea disuasivo tampoco. Si los tipos saben perfectamente que no pueden hacer
0: pero
2: nada.
0: Pero al menos disuasión en el lugar donde los ponían. O sea, los ponían en un lugar y ahí 2 kilómetros no pasaban nada.
2: Claro,
3: exactamente. La región entera está
1: por supuesto. Pero vamos a ir a comerciales y volvemos.
2: De
1: porque
2: nuevo.
1: Aquí me están retando.
3: No es mi culpa.
1: No, ya me culpa. Basta. No me culpa.
3: Creo que bien. Buen equipo. No es el mismo.
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1: Estamos de vuelta aquí en Los Tres Mosqueteros y obviamente nos vamos a hablar de todas las cosas. Yo creo que son buenas noticias, lo del Consejo Fiscal Autónomo, lo de Temucuicui, y hay una buena noticia también para todos los que nos están escuchando porque... Por Dios, que han dolido estos meses.
2: Sí, han dolido estos meses, pero habemos humo blanco, por lo menos en lo que es el diésel, que dicen que va a caer 47,3 pesos por litro.
1: No es poco, porque parece que la situación se está destrabando un poco en el Medio Oriente. Vamos a ver qué es lo que sucede, pero evidentemente esto depende de los acontecimientos, que no son claros y distintos aún.
2: Sí, así que bueno, lo que dice la gasolina 93-97 se mantiene más o menos igual por ahora. Ya, por ahora, pero no lo que es el diésel, así, todos los que tengan auto a petróleo van a estar más contentitos por ahora.
1: Exactamente. No, y seguramente, bueno, habían dicho que te estaban por otro lado el tema de la parafina, que eso es importante porque viene. Sí, ya, eso también es importante, que va más allá del transporte. Sí, pues, está vestido de reno.
9: La parafina está muy cara.
2: Sí, claro. Es que me encanta, te juro, me encanta. Me encantan esos suéteres así. Yo vestiría a todo el mundo de esa forma. Me encanta. Me recuerda como Navidad con nieve. El chaleco que tejía la abuelita, ¿cachai? No, lo encuentro maravilloso.
1: Sí, bueno, también tenemos que, yo creo que una de las cosas que teníamos de ayer en la pauta en realidad, pero que ha seguido en la prensa, es todas estas comodidades e incomodidades en relación al ministro Iván Poduje. Sí. Yo la verdad es que ayer lo defendí muy férreamente, porque estoy convencida de que cuando a uno le asignan en un estado de emergencia, en un país de emergencia, en un país que tiene muchas emergencias, porque no es solo la seguridad, no es solo, podríamos decir, el tema, en este caso, de la economía, que sin duda lo es, sino que también tenemos sendos problemas, graves problemas en salud, en educación, en vivienda. De hecho, hoy día en educación el presidente estuvo inaugurando y hablando en contra de la violencia, porque la violencia se ha metido y ese es uno de los grandes problemas. Pero en vivienda al ministro le encargan una tarea que es titánica y él se pone una meta altísima y se pone a trabajar como ninguno, se arremanga, y todos lo vimos, todos lo vieron. Y yo hoy día un poco, probablemente mañana escriba de eso para mi columna La Tercera, pero yo creo que la calle, la gente, el pueblo, llámalo como quieras, lo quiere.
9: Es que justamente eso, pues, Magdalena, si uno ve que el periodista le está haciendo una pregunta, está satanizando de alguna manera los dichos, las posiciones del ministro, y aparece una señora o un señor y va y le da la mano y le dice gracias, felicitaciones. Eso es lo que le está diciendo la gente está valorando ese tipo de liderazgo. Y entonces uno tiene que preguntarse por qué hay algunos sectores políticos que por detrás están tratando de boicotear al ministro. Las ¿será cosas por son, siempre son por tienen un propósito esas cosas?
1: ¿Será como el gato pardo?
9: Es como el gato pardo.
1: Explíquemelo a la gente qué es el gato pardo.
9: Hacer como que se hacen cosas y que no pase nada. Y que no pase nada y que todo sigue igual, ¿ya? Pero la verdad es que no es que todo sigue igual, es que hay intereses. Y esos intereses son intereses de poder, a veces son intereses económicos, que hay que preservar, que hay que cautelar. Y entonces cuando hay una persona que llega y se pone a hacer las cosas y la gente se lo reconoce, y hay que entender de que la gente votó por este gobierno para que se hicieran cosas, para salir de un estado de cierta inercia, o más que de cierta, de bastante inercia, bueno, la gente reconoce eso, pues, lo aplaude. Entonces, políticos, escuchen bien, miren bien. no se vayan a equivocar.
1: Sí, pues, de hecho, Ivette, a mí me encantó lo que dijo Johannes, sí, que diga que me encanta Peduje. Me dijo, me encanta Peduje. Y además dijo una cosa así, en relación a, porque pareciera ser que había muchos chiringuitos aquí entre medio.
0: Los traficantes de subsidios están llorando, hijo.
9: Sí, exactamente.

0: Es que justamente eso.
1: Me encantó.
0: Sí. Muchos chiringuitos.
2: Sí, cuando tú empiezas definición. A levantar, a parar las cosas que están mal, a sacar todo lo que estaba escondido bajo la alfombra, lógicamente van a haber muchos que se van a molestar. Y hemos visto que hay gente también que está en las altas cúpulas metidas en estas cosas. Sí, entonces son quizás molestan un poco los callitos cuando les ponen piedra en el camino. Pero yo también quiero preguntarle a la gente, y estoy segura que yo sé la respuesta. ¿Qué prefieren? ¿Un ministro Montes con mucha sonrisa, con formas nobles, claro, diplomáticas, pero que al final del día no hacía absolutamente nada? La gente siguió como siguió, ¿ah? Donde él mismo decía, no, que no se puede hacer nada, se lava las manos.
1: No, yo pero, no soy el encargado de la reconstrucción.
2: Claro,
1: no,
2: se lavó las manos, pero olímpicamente.
1: O sea, bueno, pero eso fue culpa del gobierno también por armar estos ministros de enlace. ¿Se acuerdan?
2: Que también fue Camila Vallejo como ministro de enlace.
1: Ah, ministro de enlace, que además abrazando a la gente así, oye, como pero, con un poquito de asco.
0: Oye, no, y además entonces, que piensa tú que el ministro Poduje llegue y dice, voy a tener que derribar, destruir, botar las casas que están mal construidas. Eso obviamente que hay todo un negocio detrás de
2: eso. Por supuesto, pues hay ahorro de materiales, cerro a las cuestiones. Oye, entonces, me parece fantástico. Yo, de verdad, la sé que la gente prefiere mil veces al ministro Poduje, aunque diga mal las cuestiones. No. ¿Y saben qué? Porque al final del día es un chileno y habla como chileno, habla como la persona normal. Y la gente eso lo aplaude.
3: Mira, que todos estamos de acuerdo en el fondo de Poduje. Hace la pega, trabaja, es consecuencia, ¿no? Pues yo voy a defender la forma de Poduje.
1: Yo también.
3: No, yo la voy a defender. Porque lo que se le critica, yo creo que no es un defecto. Él es directo, él es frontal, él es honesto y dice las cosas tal cual las piensa.
2: Exacto.
3: ¿No sé si me explico?
2: Sí, sí.
3: Lo que pasa es que la gente no está acostumbrada a eso.
2: Que le gusta que les mientan.
3: Entonces espérate, el político, y aquí con esto termino el punto, el político, creo yo, tiene que ser lo más honesto posible con la ciudadanía. Y yo creo que él no cometió ni injuria, ni calumnia, ni ha faltado respeto a nadie. Él ha dicho las cosas que piensa directamente y yo en ese sentido lo aplaudo.
1: No, por supuesto,
3: sé con quién estoy.
1: Pero además,
3: ¿no?
1: Hay otra cosa.
3: Sí, sí. Hay ciertas... Estoy.
1: Por supuesto,
3: pero además... que saber que alguien que te engañe, que te diga una cosa y por dentro...
1: No, pero... por supuesto, pero además hay otra cosa. El ser humano es un ser emocional. Y cuando el ser humano tiene un peso sobre los hombros tan importante como cumplir una meta tan difícil y va avanzando y se encuentra con una piedra, con otra piedra, con otra, y todas provocadas por el Estado y por los sistemas que no funcionan, y entonces él básicamente despotrica con justa razón, porque la indignación es algo justo y ético cuando corresponde indignarse. ¿Por qué las personas no pueden decir que algo está mal? ¿Por qué no pueden decir que
0: ojo, no son solo piedras, acá ha habido daño.
1: No, imagínate el hospital. Sí, claro. O sea, cuando él dijo, yo no voy a parar estas obras porque haya un par de reptiles. Porque tenían hospitales parados por un nido de arañas. Tú me estás molestando, te dan ganas de decir, pero a ver, si esta gente es descriteriada.
2: Los peces sin tientes, que sí son descriteriados.
3: Los peces sin tientes, recuérdense.
1: Vos. Los peces sin tientes.
2: Sí. ¿Sabes qué? El ministro Poduje...
1: Sí, que a veces juega fútbol. ¿Te acordás?
3: Sí, me acuerdo.
1: Sí,
3: no.
2: Sal de ahí. No, creo. ¿Sabes qué? El ministro Poduje es la representación perfecta de este dicho que dice, más vale una verdad que duela una vez a una mentira que ilusione y duela para siempre. Y la gente yo creo que lleva muchos años con mucho dolor. Así que basta.
1: Y el promedio, o sea, la gente tenía casas en 12 años. A ver, 12 años, ¿no será un plazo un poco lento? Yo entiendo que el Estado es lento, pero es que tú me estás molestando.
3: Es
1: impresentable.
3: Es un escándalo. Perdón, si es escandaloso.
2: Es reírse en la cara de la gente cuando
0: llevan años parados.
3: Por eso la gente no cree en la política.
1: Por supuesto.
3: Porque se promete y no se hace.
2: Pero pregunta cuánto se demoran en adjudicar los fondos para una obra de teatro, y sobre todo si habla de Pinochet, o de la ideología del género, del porno. Oye, entonces, ¿dos semanas están listos?
0: La pregunta es, ¿qué le llega a la gente?
1: Sí, po.
0: ¿Qué le llega a la gente? ¿Entendí? O sea, la gente está aburrida, está cansada de eso. Porque el 90% del presupuesto de muchos ministerios
2: Se van personal. De hecho, de cada 100 pesos se van como 20 o 30 máximo a la gente.
3: Gente como Poduje hace que personas empiecen ya a evitar el popularismo, porque si no va a llegar un demagogo, un gallo populista, que va a prometer finalmente cualquier cosa y va a terminar Chile.
2: Ya estuvo.
3: Es que por eso no lo quise decir con lo mismo. Yo no puedo decirlo, por lo menos, porque tengo interés ahí en
1: el. Yo dije el otro día que cuando yo me presentara política, que no me voy a presentar, yo iba a hacer una promesa para que todos voten por mí, y mi promesa iba a ser: voten por mí y yo voy a hacer un decreto para que todos puedan comer sin engordar.
3: Así me
1: acuerdo. Mucho fabuloso. Sí, claro, hasta yo voto por mí.
2: Claro. Sí. O para que todos sean felices, por Maida.
0: Claro, para que todos sean felices.
2: Para que todos sean felices, mejor.
0: Claro.
2: Acuérdate que en Venezuela crearon el Ministerio de la Felicidad.
1: Sí, bueno, pero
2: eso crear un Ministerio de Felicidad y todos sean felices por decreto.
3: Chávez habló, o sea, habló con el COVID, ¿te acuerdas? No Chávez, sino que Maduro habló con el COVID.
1: Maduro adelantó la Navidad, tantas cosas que hizo Maduro.
0: Se celebrará la Navidad en octubre.
1: En octubre, exactamente.
2: Un loquillo. ¿Qué será?
1: Precioso, está
2: loquillo.
1: Está precioso.
0: Está preso y grita por las noches. Soy el presidente de la República Bolivariana de Venezuela.
1: Pero tiene un buzo Nike.
3: Oye, ¿lo irán a interrogar por el caso Ojeda, no? ¿Qué creen ustedes?
1: Yo creo que sí, claro que sí. Pero de hecho había otro que estaba ya cantando, sí.
0: Y veamos qué es lo que dice.
1: No, y vamos a ver qué dice también del 18 de octubre.
3: Ojalá que hable, ¿eh?
1: ¿Qué dice el 18 de octubre? Eso me interesa.
2: De hecho, yo no sé si en la comisión investigadora en el Congreso van a oficiar de repente. O sea, no por oficio, pero van a.
3: No sería una mala idea.
2: Preguntar. No sé cómo será la comunicación ahí entre el órgano del Congreso y otro país. No sé cómo se hará.
1: Hay que hacer
3: sistema
1: simplemente.
3: Justicia otro país, pues, además.
1: Un oficio en el que se le solicite información directamente al gobierno norteamericano. Listo.
2: Por eso te digo, no sé exactamente cuál es el canal de comunicación cuando hay un tema internacional como a un estado, a otro país, pero
1: se solicita.
2: Me imagino que sí, pero
1: sí, en
2: el fondo, digamos. Pero sería bastante bueno.
1: Pero en todo caso, sí. Si tienen problemas,
2: estoy soñando.
1: Si tienen problemas con el inglés, pueden llamar a Marco Rubio.
2: Sí, yo estoy soñando, nomás estoy esperando ahí.
3: A Lucho Cara,
1: ahí tenemos problemas. No habría comunicación. Bueno, pero en fin, no sé cuánto nos queda porque Luchito es terrible. Ah, tenemos que seguir conversando. Quedan cuatro.
2: Oye, ¿usted le gustó? Les voy a leer un poquito lo que dijo Cast, que me gustó la frase que le dijo a los estudiantes en el Liceo Politécnico de Calbuco. Porque les dijo algo que creo que es súper importante. Usted en su casa, dígaselo a sus hijos, dígaselo a todo el mundo. Les dijo, muchas veces se habla de la educación pública, pero se hace poco. Y los primeros llamados a cuidar la educación pública son ustedes, a los alumnos. Los primeros llamados a cuidar esta infraestructura son ustedes. Los llamados a respetar a los profesores son ustedes. Si no, el destino está claro. Ustedes tienen que ser líderes positivos. Líderes que digan, yo quiero estudiar y quiero aprender. Puedo tener muchas motivaciones para manifestarme, pero todas esas tienen que pensar en un Chile mejor, porque la violencia no arregla los problemas, los agrava y los profundiza. ¿Sabes qué? Tan cortito y tan profunda la frase, me encantó. Así que creo que es súper importante meterle eso en la cabeza a los chicos, que la violencia no es la solución, como dice algunos partidos violentistas, armamentistas, que utilizan la violencia como método válido.
3: Eso tiene que ir acompañado de una revisión de los programas para evitar el adoctrinamiento de los jóvenes. Ese es el gran problema que hay hoy día.
0: Bueno, esto lo tendría que escuchar Lautaro Carmona, que se declara leninista, declara que el partido es leninista.
1: Pero si lo está escuchando, él siempre escucha este programa.
0: Saludos, Lautaro, ¿cómo estás?
2: Saludos, Lautaro.
0: Perdón, Lautaro. Pero no, que la verdad es que tú legitimas la violencia, Lautaro. Ese es el tema.
1: Sí.
0: Tu metodología es esa. Y entonces, bueno, ya no queda duda, si ese es el problema. Entonces, que el presidente llegue y diga, ¿sabes qué? La manera de resolver los conflictos no es a través de la violencia, es importante para los jóvenes. Ojalá que escuchen,
1: pero yo creo que hubo un tema que probablemente se nos quedó, porque vino el 1 de mayo y pasó el 1 de mayo porque vino el fin de semana largo, y llegamos el lunes y ya se nos había olvidado. Entonces era como, y yo no estuve el lunes, tampoco hice la reflexión, estuve el martes, pero claramente el 1 de mayo todos esperaban una manifestación terrible, y hubo marchas como corresponde a lo que hacen
0: siempre,
1: pero por eso, pero no fue la fuerza que pretendían mostrar, porque habían calentado los motores para algo distinto, lo que demuestra que básicamente pareciera ser que se quedaron con... ya no tienen ni losa, una loseta.
0: Llegó poca gente a la fiesta.
1: Entablado.
0: Sí, eso fue lo que pasó. Sí. Hubo invitaciones por todas partes, graffiti, etcétera.
2: Y es que obligaron a mucha gente también, sobre todo los comités de vivienda. A mí me llegaron muchas denuncias, por lo menos bastantes, digamos, diciendo que les pasaron lista, que si no iban a la marcha el 1 de mayo, los iban a sacar de todas estas listas de espera del tema de las viviendas y todo.

0: Hoy tengo los WhatsApp, los mensajes y todo. O sea, de la real concurrencia que tuvieron, que ya fue poca, yo no sé cuánta era de verdad.
1: Y cuánto obligaba,
0: son especialistas en obligar a la gente y amenazarla con sus derechos más básicos, que les encanta quitarle sus derechos, hablando de... Son... No, hay que ser muy miserable para amenazar a una persona con que la vaya a sacar de la lista de tus comités de vivienda si no van a tu marcha. Realmente no.
2: Bueno, pero miserable. Así funcionan. ¿Lo pasaron bien?
1: Sí.
2: ¿Sí? No,
1: al después, igual que vos.
2: El después. El después.
1: Macanú.
2: Vamos a empezar a usar esos términos. Va a ser en solidaridad con Poduje.
0: Porque lo escuchamos salvaje.
2: Lo escuchamos salvaje en Macanú. Y yo le voy a agregar el dicho Mervilá, espléndido.
1: Eso. Ah,
2: fantástico.
3: No, ministro, usted sea firme ahí y siga así, porque la gente lo valora, la gente lo aprecia y está trabajando, y eso es importante.
2: Haga la pega, está bien, está perfecto.
0: Siga nomás.
2: Muchas gracias a todos ustedes por acompañarnos. Gracias, Maximiliano.
1: No, gracias a ustedes.
2: Gracias, Alvarito. Gracias, Ivette.
0: Gracias a
2: todos ustedes. Gracias, Huguito.
0: Oye, manejen con cuidado, chiquillos. Cuidado con los choques por alcance. El asfalto está más resbaloso con la lluvia, así que ojito.
2: No, y ojo, el que se le esté lloviendo el techo, ponga el balde al tiro, por favor, porque yo me fui de mi casa y
3: ya está.
2: Tengo cantidad de gotera, odio mi casa. Ya. Ok. En fin, mañana les cuento. Un beso.
1: Chao.
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2: Buenas noches, es hora de noticias en Agricultura. Revisamos las últimas informaciones. Hablemos de política porque desde la Cámara de Diputados respondieron a las críticas por no hacerse parte de la causa en contra de la senadora de Renovación Nacional, Camila Flores. Sobre esto nos informa Ricardo Cuevas.
3: Tras cuestionamientos a la Cámara de Diputados respecto de las acciones a tomar en contra de la senadora Camila Flores por la investigación en su contra, el secretario general de la Cámara Baja, Miguel Landeros, explicó que en este caso el Poder Legislativo no tiene atribuciones para querellarse. Lo anterior, luego de que desde el Partido Comunista cuestionaron a la mesa directiva de la Cámara de Diputados, liderada por el UDI Jorge Alessandri, debido a que no tomaron acciones legales en contra de Flores, quien está siendo investigada por fraude al fisco. Al respecto respondió Miguel Landeros, quien es secretario general de la Cámara de Diputados, y también se refirió a las diligencias que realizó hoy el OS9 de Carabineros y la Fiscalía en las oficinas de la parlamentaria.
4: El único que sabía de la diligencia, porque es mi deber informarle, fue el presidente de la Cámara, que se lo hizo con 24 horas de anticipación. El oficio me llegó a mí con 48 horas de anticipación, como dice la ley. No tenemos facultades para querellarnos, porque conforme al Código Procesal Penal, yo tengo que tener facultades para querellarnos. Solo vamos a poder hacer denuncia. Pero estamos hablando, si es que es los hechos que se están buscando, de algo que es ajeno a la institución, porque habría ocurrido ese hecho en una cuestión que no tenemos mayor control.
3: Consignar que actualmente la senadora Camila Flores aún no es formalizada y que de momento el Ministerio Público está recabando los antecedentes asociados a la denuncia anónima en su contra, en la que se le acusó de cobrar una cuota a los asesores, la que supuestamente salía del sueldo de ellos, informó Noticias en Agricultura.
2: Gracias, Ricardo, por esa información. Hablemos ahora de la tercera jornada de formalización del exdiputado Joaquín Lavín, que se desarrolló este miércoles en el Centro de Justicia. Carolina Flores tiene los detalles. Buenas noches.
5: Muy buenas noches, Matías. Una nueva audiencia de formalización del exdiputado Joaquín Lavín León se llevó a cabo esta jornada, donde por primera vez pudimos escuchar a la defensa del exparlamentario, el abogado Cristóbal Bonasich, quien expuso por cerca de 5 horas tratando de desestimar las acusaciones en contra de su representado. Recordemos que el ex UDI es imputado por 3 delitos de corrupción, los cuales están vinculados al despido de funcionarios en la municipalidad de Maipú, cuando su esposa Katy Barriga era edil, y al uso de más de 170 millones de pesos provenientes del Congreso. Si bien los querellantes solicitaron prisión preventiva para Lavín, Bonasich insistió en que no es necesaria esta cautelar y se refirió a los antecedentes que presentó durante la audiencia, asegurando que la información entregada al tribunal es completamente transparente.
6: Y creemos que quedamos muy satisfechos porque ese trabajo que se le asigna, que le corresponde al abogado defensor, creo que lo cumplimos a cabalidad. Creemos que nosotros hemos sido bastante transparentes en entregarle toda la información para que pueda resolver en justicia si corresponde en esta instancia a una medida cautelar como la prisión preventiva. Francamente, eso me parece que es un poco pecho.
5: Cabe precisar que los querellantes, el Ministerio Público, el Consejo de Defensa del Estado y la Municipalidad de Maipú solicitaron la cautelar más gravosa por considerar que la libertad del imputado no solo representa un peligro para la sociedad, sino que también pone en riesgo el avance de las indagatorias. La audiencia continuará mañana y se espera que este viernes el tribunal entregue la resolución. Informó Noticias en Agricultura.
2: Gracias, Carolina, por ese reporte y pasemos a revisar ahora el tiempo en Santiago. En este momento se registra una temperatura

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0: Son las 9:07 p.m. Aquí estamos, señoras y señores, por supuesto, Radio Agricultura en vivo, al aire, como siempre, donde tiene que estar, junto a Deportes en Agricultura, claro, para este partido, esta linda jornada, noche de Copa Libertadores, donde la Católica se enfrenta a Cruzeiro. Un partido clave, ¿eh? Un partido clave, tomando en cuenta los resultados de ayer. Bueno, cuando todos decían, Boca le va a ganar, obviamente, a Barcelona allá en Guayaquil, después de lo visto ahí con Universidad Católica, que no fue un buen partido. Bueno, ganó Barcelona y el grupo queda apretadito, señoras y señores, así que los 3 puntos para la Católica se hacen más importantes. Cruzeiro también viene por lo suyo. Ya vamos a estar revisando los puestos de la tabla de posiciones y todo lo que está pasando en esta jornada donde tuvimos Champions, donde se está jugando también la Copa Libertadores, donde ya hay resultados, donde ya hay resultados de chilenos en Copa Sudamericana, y todo lo vamos a estar revisando en esta gran previa de una hora, señoras y señores. Hasta las 10, hasta el inicio del partido, vamos a estar acompañándolos en vivo como corresponde, con toda la información de los muchachos que ya están instalados en San Carlos de Apoquindo, en una tarde, noche fría, fría, fría, con niebla, me decían, que hay viento. Bueno, ya les vamos a estar preguntando cómo está. El campo de juego, me imagino, impecable, porque para eso lo hicieron híbrido, ¿cierto? Para no preocuparse de la lluvia ni del mal clima. Así que prepárese, afírmese el cinturón, que aquí comienza esta previa. Y cómo no saludar al que la vende aquí en la 92.1. Por supuesto, a ver, vino Samuel. ¿Dónde está Samuel? ¡Dale, Samuel!
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0: Ya avanzamos en esta noche de día miércoles, señoras y señores, 9:09. Estamos en vivo. Quiero saludar a la gente que ya está instalado en el estadio, podemos decir el más lindo del país, el más moderno, el más nuevo, espectacular. Un escenario tremendo para una copa tremenda como es la Copa Libertadores. Y ya desde tempranito con Germancito poniendo todos los cables, enchufando todo allá en San Carlos, pero ahora ya hay gente en la cabina, en la caseta. ¿Quién está por ahí? Está Martino Yanedel, que va a ser el relator estelar de esta noche. Está por ahí, Martín.
2: ¿Qué tal, Matías? ¿Cómo te va? Acá estamos en el Claro Arena, bajo la lluvia que va a albergar este partido entre la Universidad Católica y Cruzeiro. El público que llega, que se apuesta ahí en los asientos. Algunos se quedan también en los pasillos, ¿no? Para protegerse con el techo de esta lluvia que está cayendo bastante fuerte acá en el Claro Arena. Pero se espera un gran marco de público, las 20.000 personas, 700 hinchas de Cruzeiro que ya están ubicados en un sector de este estadio. Así que lindo ambiente para vivir lo que va a ser este duelo de la jornada 4 del grupo D de la Copa Libertadores.
0: Muy bien, maestro. Oye, la garganta, ¿todo bien? ¿Todo bien? Ahí trajo su
2: propóleo
0: y todas las cosas, ¿no?
2: Café, todo. Le ya. Pedí ahí a Pepe la receta.
0: Excelente, la botellita mágica de Pepe, impresionante. Claro. Germancito está por ahí, mándale un saludo mío también. Me escribieron que no quería ningún problema hoy, así que Germancito, todo el ki, todo el power para ti, Germancito, pequeño gigante. Ya saludo a los que van a estar a ras de cancha, ojo que ya los saludo en segundos. Antes, dale, Samuel.
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2: Un saludo a toda la gente que se está conectando también, ¿eh? En nuestras 14 antenas, plataformas digitales, ahí estamos para llevarle el partido estelar de esta noche en territorio chileno. Sí, Católica recibiendo a La Raposa, a Cruzeiro do Belo Horizonte. Me dijeron, Martín, oye, que como esta es una ocasión especial, vamos a tener dos periodistas en cancha. ¿Es eso verdad, maestro?
3: Es eso verdad, y está la patrulla juvenil acá de Radio Agricultura preparados con todas las informaciones, los detalles de los equipos. Mientras te cuento que sale,
2: ¿pasó?,
3: Vicente Bernedo al terreno de juego, lo propio hace el arquero Otavio Costa, que va a estar bajo los tres tubos del cuadro de Cruzeiro. Comienza a ambientarse el partido acá en el Claro Arena.
2: Qué lindo, se escucha el ambiente. Nosotros estamos acá instalados en las oficinas centrales, edificio Pamplona, ahí se escucha muy bien, grande Germancito, el ambiente del estadio. Ya, maestro, oye, saludo a los muchachos que van a estar ahí al borde de la cancha. Me dijeron que estaba Dani Rosenberg, ¿es así? ¿Está Dani? 1, 2, 3, probando, ¿qué tal, Dani?
4: Acá estoy, Mati, desde el Claro Arena también, para este partido muy, muy importante por la cuarta fecha del grupo D de la Copa Libertadores entre Católica y Cruzeiro. Una victoria ayer de Barcelona ante Boca Juniors, Mati, que complicó un poco las cosas, o más que complicó, enredó las cosas en el grupo D. Católica necesita una victoria hoy de manera imperiosa, lo mismo para Cruzeiro, que perdió, como sabemos, ante Católica allá en el Mineirao. Tiene 6 novedades, Mati, el equipo de La Raposa en relación a lo que fue el partido allá en Belo Horizonte. Ya estaremos repasándolo.
2: Exactamente, guárdame todas las papitas. ¿Tú vas a estar con Católica o con el equipo que viste de azul?
4: Con el equipo que viste de azul.
2: Muy bien, maestro. O sea que en Católica, 1, 2, 3 probando, debe estar por ahí Felipao Cabreriña. Felipe Cabrera, vas con Católica, maestro. Buenas noches, ¿cómo estás?
5: ¿Qué tal, Matías? Así es, tal cual. Estamos con los cruzados esta noche lluviosa, fría, acá en el Claro Arena, una Universidad Católica que repite la formación que salió triunfante del partido contra Barcelona allá en Ecuador y lo dejó bien encaminado en este grupo D de la Copa Libertadores. Tal como mencionaba Martín, ya está realizando el trabajo previo Vicente Bernedo ahí en el arco del costado sur del Claro Arena. Mientras estamos a la espera de que salga el resto del equipo, ya están instaladas las lentejas para realizar el trabajo reducido, también el trabajo con balón, así que la Universidad Católica no presenta cambios en relación a esa visita en Guayaquil y saltarán los mismos 11 esta tarde noche fría acá en Las Condes a enfrentar al Cruzeiro de Brasil.
2: Muy bien, maestro. Y Dani, tú ya en cualquier momento te pido la formación de Cruzeiro y tú respondes así, ¡zac!, al tiro de inmediato.
4: De inmediato, Matías.
2: Muy
4: está
2: bien.
4: Lista la formación de Cruzeiro.
2: Muy bien, maestro. Así que vamos avanzando. Son las 21 horas, 13 minutos en vivo, por supuesto. ¡Dale, Samuel!
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2: Antes de ir con las formaciones, para comenzar a analizar, ustedes nos avisan cualquier cosa, cualquier detalle, si sale algún jugador, si salen los árbitros, los drásticos de negro que van a estar ahí en la cancha híbrida de San Carlos de Apoquindo, todo eso lo vamos a ir repasando. Y repasando también una jornada de esas que a los fanáticos del fútbol nos fascinan, por supuesto. Con Copa Sudamericana, con Copa Libertadores, pero también con Champions League, un empate a uno, un tanto mentiroso porque al final empató en el último segundo, en el último suspiro, Harry Kane para el Bayern München, que definitivamente se queda fuera de la final, y el PSG por segundo año consecutivo va a disputar el partido más importante de la orejona, que se va a jugar ahí en Budapest con el Arsenal. Linda final, ¿lo vieron, muchachos? ¿Algún comentario? ¿Qué te pareció, Dani, tú que ves harto fútbol internacional? ¿Te gusta la final Arsenal versus PSG?
4: Me gusta, Mati, fue muy superior el PSG, sobre todo hoy en la vuelta al Bayern Múnich, que no le encontró nunca por dónde anotarle al conjunto francés. Al final el tanto esfuerzo tuvo un premio con el empate de Harry Kane, como bien decías, al final del partido, pero me parece que la final a priori es amplio favorito el PSG ante el Arsenal, aparte que el Arsenal tiene esa fama, ¿no, Matis? De no rendir muy bien en las finales, que digamos.
2: Ya está en la final y también está disputando la Premier. Felipao Cabreriña, ¿usted más Arsenal, más PSG, le da lo mismo? ¿Cómo es la cosa?
5: Siento que Paris Saint-Germain, de la mano de Luis Enrique, encontró un equipo más allá de lo que eran las figuras, ¿no? Lo que nos tenía acostumbrado el equipo parisino, el contratar grandes nombres, pero poco funcionamiento, poca relevancia en Europa. Encontró un funcionamiento y nombres más que hombres más que nombres, bien digo, y que le están dando réditos. Yo creo que PSG puede salir victorioso incluso después del final del primer tiempo en esa final en Budapest.
2: Nero, imagina cómo se manejan los muchachos, Martín, ¿eh? Le meten.
3: No, extraordinario, los conceptos que manejan acá los chicos. Increíble,
2: ¿eh? Oye, partidazo, se está jugando, Martín,
3: 30
2: mira.
3: De mayo la final, ¿no?
2: 30 de mayo, en Budapest. Ahí Budapest. ¿Qué pasó?
3: Salen los equipos, bueno, sale la Católica, principalmente el cuadro cruzado, el cuadro local, por eso la reacción del público acá en el Claro Arena. Los jugadores completos de color morado, lila, ya salen al terreno de juego a hacer el trabajo de precompetencia. Lo propio está haciendo Vicente Bernedo en el arco sur del estadio de la Universidad Católica. Entonces, esperamos por Cruzeiro también, que va a asomarse prontamente. Cruzeiro que entrenó en el Monumental, entiendo, Daniel Rosenberg.
4: Sí, en la jornada de ayer y hoy en la mañana estuvieron ahí en el predio de Colo-Colo, en Macul, en las canchas aledañas a la cancha David Arellano, Martín, entrenando para lo que será este partido tan importante de hoy en el Claro Arena.
6: Dale, Samuel. 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
2: Todo el equipo de Deportes en Agricultura listo, son las 9 de la noche, 17 minutos. Saludo también ahí está Chelini, Chelito Galás en los controles, ahí está Seba Farías también en toda la producción para que todo funcione impecable con todas las declaraciones. En una de esas le tenemos una sorpresa, esta es la gran previa para un gran partido. Y un gran partido tiene que tener a un comentarista a la altura. Me dijeron que ya llegó, maestro. ¿Cómo está el estelar de esta noche, Manuel de Tezanos? ¿Qué tal, Manuel?
1: Hola, Matías, ¿qué tal? ¿Cómo te va?
2: ¿Todo bien, por allá? ¿Llegaste
1: estamos,
2: bien?
1: Instalados, me mojé un montón.
2: Sí. Uf, mira, acá
1: había lluvia de helado. Sabes que una lluvia tan fina que parece neblina por la televisión. Ese es el tema. No, no hay neblina, hay lluvia finita. Esa que moja un montón.
2: Pero qué bueno que ya estás instalado, ¿eh? Sí. Ya habías estado ahí en las casetas, son una maravilla.
1: Sí, tienes que sacarle la afinación a la silla y sería estupendo.
2: Todo el mundo dice eso. Sí, oye, sí. Manuel, ¿algún concepto, alguna expectativa? ¿Estás ahí viendo cómo llega el público? ¿Qué esperas para este partido a priori?
1: Bueno, hay muchas cosas. El partido espero que sea entretenido, bien jugado. Católica es un equipo que ya mostró con el mismo Cruzeiro y con Barcelona que puede estar a la altura de rivales de este nivel. La irregularidad ha sido el problema, diría yo, de Católica en el campeonato, pero en el año, en la temporada. Pero ha mostrado que tiene un equipo que funciona, que es el que va a jugar hoy, que desde el retorno de Suki, desde la aparición de Arancibia de vuelta por recuperarse sus lesiones, es un equipo que ha logrado encontrar un funcionamiento y bueno, importante para hoy que esa versión buena versus Barcelona en los primeros. El primer tiempo básicamente y gran parte del segundo y el partido en Belo Horizonte se repita hoy, que sea ese equipo, que no sea el que jugó con Boca, que no sea el que jugó con La Calera. Sí. Hay distintas versiones del mismo equipo este año, unas muy buenas y otras no tanto. Entonces creo que lo que más le ha costado a Garnero es encontrar el funcionamiento y con estos 11 pareciera tenerlo, así que vamos a ver. Cruzeiro viene un poco desesperado. No,
2: mira, perdió el clásico, Manuel, el fin de semana, partido importante ante Atlético Mineiro, 1-3 lo perdió.
3: Sí, tal cual.
2: Así que
3: un expulsado.
2: Viene baleado el equipo y en la tabla de posiciones del Brasileirao está solamente un punto por encima de la línea de flotación. Es una campaña preocupante. Sí. Vienen en ascenso porque antes estaba en zona de descenso, por lo menos ahora no está, pero con Artur Jorge, el técnico.
1: Si te fijáis en la tabla, Matías, en este momento Corinthians, que creo que tiene un punto menos, está en zona de descenso directo. Sí. Entre medio está Santo. Viene Cruzeiro y como hasta el noveno lugar hay dos puntos de diferencia. Una locura el acelerado, pero claro, va a jugar a Bahía el fin de semana, en un viaje largo contra un equipo que está un poco más arriba en la tabla. Yo pensé que hoy iba a cuidar a algún jugador, pero claramente no es así. El mismo equipo del clásico Y es un equipo que, claro, tiene una, si uno se pone a comparar jerarquía, recorrido de los jugadores, valor, solamente Caio Jorge por separado y Gerson por separado, los dos valen más que este estadio probablemente.
2: Impresionante, impresionante.
4: Bueno, de hecho Mati tiene un valor de más de 10 veces el de la Católica, el conjunto de Cruzeiro. 166 millones de euros vale el equipo brasileño versus 16 la Católica.
2: Qué locura. Ya, maestro, vamos con las formaciones, así que Felipao y también Dani, prepárenme las formaciones porque ya estamos en vivo y ya queda mucho menos. Quedan solamente 40 minutos para el inicio del partido, así que analizaremos también junto a Manuel, junto a Martín, cómo paran el equipo ambos técnicos. Antes, por supuesto, dale, Samuel.
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2: Sipo, maestrito, 9 de la noche, 21 minutos. Dale, Felipao, comenzamos con la visita. A ver qué nos dice el profe. No, estás tú, Dani, con la visita, así que vamos a ver qué es lo que dice el profe. Arthur Jorge, ¿quiénes son los inicialistas del equipo de Cruzeiro, máster?
4: Así es, Mati, un conjunto de Cruzeiro que, como decíamos, necesita la victoria de forma urgente para seguir con sus aspiraciones a clasificar en este grupo D. Y este es el equipo que para Arthur Jorge, que asumió en marzo, después de la abrupta salida de Tite, que duró 3 meses nomás en el cargo. Estos son los 11 de la Raposa. Así va el bicampeón de América. Así forma Cruzeiro esta noche en el Claro Arena. En el arco, el 81, Otavio Resende, que no jugó ante Católica en Brasil. Línea de cuatro en el fondo con el 23, el ex Corinthians, el experimentado Fagner por la derecha. Otra novedad, la dupla de centrales conformada por el 15, Fabrizio Bruno, y el 34, Jonathan de Jesús. Cierra el 6, Kaiki por la izquierda. Son dos en la contención. Primero el capitán, el 29, el ex jugador de Independiente de Avellaneda, Lucas Romero, acompañado de el jugador más caro de Cruzeiro, Gerson, que llegó del Flamengo tras una breve estadía en el Zenit. Son tres ahí para la salida. Primero el 99 por la derecha, Kenny Arroyo. Por la izquierda, Cristian Alves. El 10 será Mateus Pereira, para dejar como referencia de ataque al 19, Caio Jorge. Los 11 de Arthur Jorge.
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2: 21 horas, 22 minutos, estamos en vivo haciendo la gran previa para el partido de Católica. Católica ante Cruzeiro, con todos los chiches al estilo, por supuesto, de Deportes en Agricultura. Y atención, muchachos, usted que está en sintonía, atención Manuel y todos los muchachos allá también. Tenemos entrevistado, gracias a la producción, tenemos a una gran voz. Estaba con transmisiones, tenía que ir a comentar aquí y allá, pero se dio unos minutos con Deportes en Agricultura y el hincha de Católica se va a emocionar, por supuesto. Campeón con Católica, seleccionado argentino, estuvo en una Copa del Mundo en Estados Unidos con la albiceleste, y acá en Chile lo quieren mucho. Sergio Fabián Vázquez está por ahí, maestro. ¿Qué tal? Buenas noches.
8: ¿Qué tal? Muy buenas noches.
2: Ahí está, nos escucha bien, todo perfecto. Muchas gracias por estos minutos con Deportes en Agricultura. Y de inmediato, ¿qué le parece este partido de la Universidad Católica? ¿Cómo ve al equipo, según lo que has podido ver, Sergio Fabián, ante Cruzeiro en este lindo estadio y linda noche de Copa Libertadores?
8: Bueno, no es un partido fácil, no va a tener un partido tranquilo la Católica, pero... Bueno, ya viene demostrando que está mejor de lo como arrancó con Boca, así que le tengo mucha fe, mucha tranquilidad. Están acomodando las piezas, cada uno en su lugar, y están rindiendo cada vez un poquito mejor, y creo que eso va a hacer que el partido salga un partido entretenido, un partido en el cual a Cruzeiro no se le va a hacer nada fácil, al contrario, y creo que Católica se puede traer un buen resultado.
2: Y más encima, Sergio, no sé si algo pudiste ver, la derrota de Boca ayer en Guayaquil, en una cancha que estaba muy muy complicada por la lluvia, como que no estaba en los planes, y ahora se mete Barcelona ahí con 3 puntos y el resto de los equipos está con 6. Se apretó un poco el grupo.
8: No, el grupo es uno de los más difíciles. Están muy apretados, cualquiera puede pasar, cualquiera tiene la posibilidad de ganar. Ya lo demostró la Católica en su momento que está para ganar cualquier partido. Boca es un gran equipo, pero también tiene momentos de como el que le pasó ayer con Barcelona. Entonces yo creo que tanto Boca, Cruzeiro como la Católica, entre esos tres van a estar los dos clasificados, pero la Católica tiene que hacer bien el trabajo hoy en día. Hoy tiene que tratar de no perder, tratar de sacar, rescatar puntos para

0: para poder llegar y a lo último con posibilidades, y eso, bueno, va a dar la posibilidad de que tenga la posibilidad de pasar la primera ronda, ¿no?
1: Estamos conversando con Sergio Fabián Vázquez, muchachos allá en el estadio. Manuel, me imagino que escuchando también las declaraciones, quizá alguna interrogante para que lo saludes también, Manuel.
2: Oh, Sergio Fabián Vázquez, bueno, de partida un gran abrazo a la distancia, me conoce, pero no sé si me ubica en este momento. Manuel de Tesano por
0: sí,
2: acá.
0: Sí, como que no.
2: Es que cuando me reconoce un jugador que fue mi ídolo, es difícil, es muy difícil. Es mi ídolo. Sergio Fabián, te digo, cuando te vi en la Copa Libertadores, año 93, mucho nos hicimos muy fanáticos de Católica. Es el inicio de una época muy bonita, un equipo muy recordado. Y yo imagino que ver de nuevo Católica Barcelona para ti fue especial, ¿no? Porque ese estadio es uno de los que no ha cambiado tanto, si bien ustedes jugaron con otra temperatura ahí. Tu gol en esa Copa Libertadores en San Carlos de Apoquindo en su momento es un gol muy, muy querido, muy, muy importante. ¿Cómo ha sido para ti volver a ver ese Católica Barcelona, Copa Libertadores? ¿Qué recuerdos te ha traído? ¿Qué sentimiento te generó ver estos partidos, pero principalmente el choque con Barcelona? Buenas noches.
0: No, buenas noches. A ver, recuerdo trae todo. Yo creo que la posibilidad de que la Católica esté otra vez en el buen nivel en una Copa Libertadores, que hace mucho que no se ve, eso hace que uno se esperance en poder ver una Católica en lo más alto. Pero bueno, hay que tomárselo tranquilo, hay que tomárselo de la mejor forma. Cuando jugar otra vez la Católica con Barcelona y te trae muchos recuerdos. Recuerdo de los lindos, porque la verdad que nosotros jugamos una llave muy buena, ganando en San Carlos y después ganando en Guayaquil también. Así que fue una llave muy buena. Si bien es verdad, el calor es agobiante, la humedad es terrible, pero bueno, son partidos de fútbol, nosotros los pudimos sortear de la mejor manera y la tranquilidad que tuvimos después de ese partido fue impresionante, porque ahí creo que nos dimos cuenta de que estábamos para algo grande.
2: Y justamente eso, Sergio, respecto a cómo enfrentar este tipo de partidos, los brasileños. Los dos primeros de Copa Libertadores lo hemos visto ya hace un tiempo, ellos tienen sus torneos, son muy competitivos, pero acá ya meten titulares, te van a hacer sentir el rigor. Uno ve las valoraciones de planteles, lo mencionaba ahí Daniel Rosenberg o el Mati, no me acuerdo quién, Daniel lo mencionaba, y 100 millones de dólares de diferencia, una locura. ¿Cómo se empareja esto? ¿Cómo se ganan estos partidos?
0: A ver, uno no sabe cómo se ganan estos partidos, sí sé cómo se juegan desde el primer minuto hasta el último, con los dientes apretados, tratando de no hacer nada raro, sino de hacer lo que uno está acostumbrado a hacer, tratar de manejar bien la pelota, tratar de tener varios jugadores con la cabeza fría, porque hay que tratar de pensar, hay que tratar de ver todo lo que va pasando dentro del campo de juego y tener, como siempre digo, uno o dos caudillos dentro del grupo para poder llevar adelante todo lo que es la transición de un juego tan importante como este. Hoy por hoy, si la Católica llega a sacar un resultado positivo, que sería ganar los 3 puntos, y bueno, ya es como que se acomoda bastante en el grupo, y eso hace que después Cruzeiro y Boca tengan que salir a jugar ya con todo lo que tienen, y eso no va a ser tan fácil. Acá en Argentina empiezan los playoffs, Boca juega contra Huracán, entonces tampoco va a querer regalar nada, y el de por sí el jugar a cada momento, a cada rato, no le va a ser fácil a Boca tratar de clasificar, porque nadie tenía en mente el partido que pasó ayer, ¿no? Que Boca pierda 1-0 con Barcelona, es como que le dio vida a todos.
1: Sergio.
3: Sergio, ¿qué tal? Acá Martino Yanedel lo saluda. Un gusto conversar con usted. Quería consultarle que en base a la competitividad que habla que ha tenido también esta Universidad Católica, se basa principalmente también en la continuidad que le ha dado Daniel Garnero a ciertos jugadores. ¿Qué valoración tiene usted del entrenador hoy que está al mando de la Universidad Católica, más allá de que quizás se le critica o se ha cuestionado un poco la irregularidad, ha formado un equipo para competir, para volver a competir en el ámbito internacional, que es muy importante, sobre todo para el fútbol chileno?
0: No, de Dani, ¿qué puedo decir? Es un técnico ya con los avales bien puestos. La verdad que ha hecho algo muy importante en la Católica, que fue darle identidad, cosa que no la tenía. Y hoy por hoy lo está demostrando en el torneo internacional, que es lo que todos le pedimos a la Católica. Y creo que Dani le está dando lo que todos queremos, esa impronta de ir a pararse de igual a igual en cualquier estadio. Y eso es fundamental a la hora de que los equipos se sientan identificados con el entrenador. Y creo que la Católica se está sintiendo identificado con el entrenador. Dani es un tipo que maneja muy bien lo que tiene que ver los momentos de los partidos, y eso está quedando demostrado. Esperemos que los jugadores demuestren hoy en este partido todo lo que pueden llegar a dar, porque es una oportunidad única que tienen de pasar de fase y no hay que tratar de dejarla de lado.
1: Excelente, de verdad, Sergio Fabián Vázquez, conversando con Deportes en Agricultura en la previa. Muchas gracias, Sergio, por estos minutos. Vas a ver algo del partido, me imagino. Tú estás en Argentina en estos momentos, en Buenos Aires, ¿dónde estás?
0: Sí, en este momento estoy en Buenos Aires, sí, lo voy a ver.
1: Muy bien.
0: Y si quiere... como estoy viendo todos los partidos.
1: Excelente. Si quiere escuchar algo del relato del Samoano y los comentarios de Manuel, también puedes sintonizar la radio a través de YouTube. Así que, grande maestro, un abrazo, que disfrute el partido, y nuevamente gracias por participar de esta previa junto a nosotros, Sergio.
0: Bueno, muchísimas gracias y un abrazo para toda la gente de la Universidad Católica.
1: Ahí estaba entonces Sergio Fabián Vázquez, qué gran jugador de la Universidad Católica, uno de los más queridos, por supuesto, en la historia, participando de momentos icónicos del club. Así que seguimos acá avanzando, por supuesto. 9:33 PM, estamos con todos, señoras y señores, en esta gran previa del partido. Ya queda muy poquito, nos falta conocer la formación de la Universidad Católica. Hay resultados de diversos partidos que se están jugando en Sudamericana, también en Libertadores, que vamos a estar actualizando. Así que usted no se mueva, porque en segundos ya estamos de vuelta. Una pequeña pausa y esto continúa acá en la 92.1. Pausa y volvemos.
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2: Faltan 24 minutos para las 10 de la noche, momento en que comenzará el partido de la Universidad Católica ante Cruzeiro. Estamos instalados en San Carlos de Apoquindo, en el Claro Arena, con todos los chiches, con todo lo que usted necesita para que viva el partido al estilo de Deportes en Agricultura. En los relatos estará Martín Ollanedel, están los muchachos, está Dani Rosenberg, está Felipe Cabrera y por supuesto el estelar Manuel de Tezanos Pinto. ¿Todo bien por allá, muchachos? Martín, ¿alguna novedad? ¿Paró la lluvia? ¿Sigue la lluvia? ¿Cómo está la cosa?
3: Sigue la lluvia acá en el Claro Arena, comienza ya la gente, los valientes ya prácticamente se comienzan a ubicar en sus asientos elegidos, ¿no? Designados para este partido. Mucho remate de distancia está entrenando la Católica en la previa de este duelo para probar las manos del joven portero que va a ser titular el día de hoy, 20 años para Otavio Costa, el meta del cuadro de Cruzeiro.
2: Muy bien, prepare la garganta, maestro, porque ya en 23 minutos
3: se nos viene con todo.
2: Copa Libertadores ya terminados. Atención, La Guaira de Venezuela 1-1 ante Bolívar. Cusco FC en el Inca Garcilaso de la Vega 1-1 ante Estudiantes de La Plata. Minuto 49, está jugando la gran sorpresa de esta Copa Libertadores. Independiente Rivadavia, la Lepra Mendocina 0-0 ante Fluminense, que aseguró a Hulk para la próxima temporada. Increíble.
3: Sí, no, locura.
2: 0-0 también, 47 minutos en Santa Fe, el equipo Cardenal ante Corinthians. Y a la misma hora del partido de la Católica va a estar jugando Tolima ante Nacional, del grupo de Coquimbo Unido, que juega mañana. Ya.
3: Está Lingard en Corinthians, ¿no?
2: Está Lingard y Memphis.
3: Memphis, de pari.
2: Sí, no, locura.
3: Extraordinario.
2: Y comentario cortito también, lamentable, Manuel, la derrota de Palestino, que no pudo en el centenario ante Montevideo City Torque. Hoy habían como 200 personas en todo el estadio, increíble. No había nadie en el partido. Y Audax también, Manuel, que lamentablemente perdió de local ante Vasco da Gama.
4: Sí, bueno, lo de Palestino creo que era una crónica, una muerte anunciada. No tiene que centrarse en el torneo nacional, no ha hecho una buena campaña este año. Y lo de Audax era sorprendente hasta ahora. Bueno, sigue teniendo opciones Audax, ¿no? Ha hecho una campaña muy buena. No, la verdad, Mati, venía trasladando, entonces no vi bien.
2: No, sí.
4: Hay un penal y roja, entiendo.
2: Mira, te puedo decir que
4: El gol de Audax es insólido.
3: Sí,
4: el gol de Alan Saldivia, que el arquero está babeando. Y saben que el tiro, dicen que nunca hay que darle un pase al arquero al arco, pero el arquero está mal parado. Pero
3: con una velocidad distinta la pelota, sí, yo creo, por la lluvia.
4: Por la lluvia de la cancha, no, pero yo creo que el arquero estaba mal parado.
3: Sí,
4: estaba mal parado y reacciona tarde. Pero bueno, después habrá que debatir de quién fue la culpa de ese gol, pero lo dio vuelta. Pero estuve viendo nomás, Mati, aquí está, no está tan rápido el
3: Marcelo Ortiz fue expulsado en Náutico.
4: Claro, porque fue expulsado último hombre, penal, y ahí lo terminó perdiendo.
3: Pero en el primer tiempo Audax tuvo posibilidades, sí, y generó muchas opciones. Sí.
4: Es lo
3: que le ha pasado a Audax durante todo el campeonato.
4: Claro,
3: ¿no?
4: Claro.
3: Que se genera muchas opciones y no concreta, ¿no?
4: Pero también ya a esta altura Audax está a un punto del descenso, entonces.
2: Sí.
4: Dos equipos que mejor quedar eliminados para los dos, yo creo. Más allá de que los dineros son buenos y que Palestino lo ha sabido hacer en doble competencia, este año mejor no descender, creo yo, para ambos.
2: Sí, no te preocupes, Manuel, si yo también me enfoqué, antes de venirme acá a la radio, me enfoqué en el de Palestino, y se estaba jugando a la misma hora que el de Audax, y ahí te puedo decir que ocurrió algo, bueno, lamentable la derrota ante un Montevideo City Torque, que uno dice, con los jugadores que tiene debería haber ganado Palestino, y perdió los dos partidos con el mismo rival. Y estaba Salomón Rodríguez y hubo una tole-tole y empezó a lanzar su combo Salomón Rodríguez, pues, y no le achuntó a ninguno. O sea que no es solo con los pies la falta de norte, es que te juro que tiró dos mangazos y no le apuntó, creo que fue a Gárguez. No, increíble. Bueno, lamentable la derrota de Palestino, que lo deja fuera.
4: Sí, lamentable. Pero te insisto, ya es una campaña muy mala y no. Mejor para Palestino y para Audax. Y Audax todavía, la verdad, está ahí en el grupo.
2: Mira, está
4: 4 puntos, está último. Exacto. Pero tiene.

0: Los otros tienen 5, cosa que le gana a Barraca, que le dio ganar de visita por lo demás.
1: Y está jugando Barraca Santa Olimpia, van empatando 1-1, minuto 77.
0: Claro, con ese empate Audax queda vivo. Depende de sí mismo, más allá que tiene que ir a ganar o sacar un empate en Paraguay según los otros resultados, pero no, lamentablemente para... Y esto es algo que los equipos chilenos van a tener que empezar a hacer mejor, pero no puede ser que todos los años un equipo que juega afuera está peleando el descenso siempre.
1: El síndrome.
0: Sí, pero no es todo, ¿eh? Porque uno dice, no, le hacen... Hay equipos que a Palestino, por ejemplo, lo sabía hacer bien, este año Gil lo ha hecho... En forma extraordinaria, la misma Católica, hasta Coquimbo te diría que está compitiendo bastante bien en los dos frentes, pero hay otros equipos que no le ha dado nomás y tendrá que irse afinando esto porque los planteles necesitan más jugadores para ser competitivos. Se puede jugar con los mismos jugadores y estar corto en algunos puestos. Yo creo que el caso de Audax ha sido dramático, o sea, se le han lesionado jugadores importantes además en los últimos partidos y... Y así todo se le ha arreglado para ser más competitivo, pero no, hay una cuestión ya, Tabasco de Gama, ¿qué hace?
1: Sí, no, bueno, se van poniendo las pilas a medida que va avanzando el campeonato los brasileños. Y está jugando Barraca, ya lo dije, 1-1 ante Olimpia. Y lo más lindo y folclórico, que hay un tifo gigante muy bien preparado por la gran hinchada de Barracas y con una imagen gigante del Chiqui Tapia, hermoso. Increíble, un tifo así como caricatura y todo con la...
0: No te creo.
1: ¿Te lo juro?
0: Nos están molestando.
1: Nos están tocando las guindas, señores, impresionante. Ahí está. Ya, dale Samuel.
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1: Faltan 18 minutos para el inicio del partido. Felipe Cabrera, ¿estás por ahí, maestro? 1, 2, 3, 4, 5, 6...
3: Acá estamos, Matías, ya cuando Universidad Católica abandona el terreno de juego después del trabajo precompetitivo rumbo a Camarines, así que dentro de 20 minutos comienza ya el partido. Alineación confirmada de los cruzados, regresa Fernando Zucchi, que tuvo una virosis respiratoria que lo dejó fuera de la delegación que visitó a la Universidad de Concepción por la Copa de la Liga, así que estará presente desde el inicio el número 8, el ex estudiante de La Plata.
1: Tiene a los 11, entonces, maestro, no me queda nada más que decirte, este es tu momento, disfruta. Vaya con la formación estelar. Faltan 17 minutos para el inicio del partido y estos son los 11 inicialistas en la voz de Felipao Cabrera.
3: Atención, pueblo cruzado, porque equipo que gana repite. Este 11 que ganó, sacó los 3 puntos en Guayaquil ante Barcelona, saltará esta noche acá en el Claro Arena buscando repetir esa hazaña contra Cruzeiro. Estos son los 11 que saltan de la mano de Daniel Garnero. En portería el número 1, Vicente Bernedo, 4 hombres en la defensa. Por la derecha el número 6, Sebastián Arancibia. El 19, Branco Ampuero será el primer central acompañado del 26, el ex O'Higgins, Juan Ignacio Díaz. Por la izquierda el número 3, Eugenio Mena, cerrando la saga defensiva. En la mitad de la cancha comienza todo el número 20, el volante de salida, Johan Valencia, acompañado del 8, Fernando Zucchi, y el 15, Cristian El Simbi Cuevas. Mientras que la delantera, 3 hombres, extremo por la derecha, el número 7, Justo Gianni, por la izquierda el 11, Clemente Montes, y como centro delantero el número 9, el capitán, ¿quién más que tú? Fernando el Toro Sampedri.
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1: Manuel de Tesano, formación, como decía Felipe ahí, caballo que gana, repite, y son los mismos nombres, Manuel.
0: Sí, y que tuvo la oportunidad de hacerlos descansar a su gran mayoría el fin de semana. Y esto le da una ventaja notable para enfrentar a un equipo que sí, son grandes jugadores y todo, pero están sintiendo el desgaste. Y tendrá que bien de perder. Y en algún momento ese desgaste se puede sentir. Para Católica es muy importante que no le pase lo que le ha pasado en la mayoría de los partidos, que empieza perdiendo y le cuesta remontar cada vez más. En algunos partidos lo ha conseguido, este fin de semana, por ejemplo, pese a que empezó perdiéndolo, en un momento iba ganando. O sea, poder de gol tiene, pero este tipo de equipos no te perdonan. Y me parece que será clave para Universidad Católica resistir el cero primero y después tratar de aprovechar la necesidad de ellos, que no hay que olvidar que esto es un mano a mano entre Católica y Cruzeiro en el momento de la definición. Y es muy enredado el tema, la definición, pero pero Católica ya le

0: ganó allá, entonces hasta un empate es bueno para Católica desde el punto de vista de la definición con Cruzeiro. Y tiene que jugar con eso, tiene que jugar con esta pequeña ventaja que tiene en el marcador, en el mano a mano entre ellos, y a pegar en los momentos justos. En los partidos no es necesario ganarlo en el primer minuto, hay que jugar con calma. Creo que cuando Católica se sale del partido y empieza a pelear con el árbitro, empieza a reclamar toda la jugada, es una peor versión. Va a tener que jugar esta versión con los dientes apretados, pensando que al rival no lo van a perjudicar nunca, que el rival es un equipo fuerte y que el árbitro no va a darle concesiones de ningún tipo, y concentrarse a jugar. Lo ha hecho bien con Suki, encontró un líder futbolístico, con Arancibia encontró solidez por la banda derecha, y un especialista que ha sido el que mejor ha rendido en el año, por sobre hasta Uruaga, por sobre Cerezo, por sobre Dani González, que se ganó el puesto por rendimiento. Y después, bueno, todos el partido con Barcelona lo hicieron bien, los que van a entrar, y sobre todo cuando estuvieron los 11 en cancha. Así que Montes le gane a Caique, que Cristian vuelva a tener un partido opaco como el que tuvo en Belo Horizonte, que la calidad de Gerson no se note. Tú sabes, Mati, que está bueno hacer el ejercicio de calcular, según Transfer Market, porque al final son montos que se han publicado y todo, cuánto se han gastado en Gerson, solo en Gerson, en traspaso en su carrera. Son más de 100 millones de dólares.
1: 100, sí, fácil, más de 100.
0: Sí. Imagínate. Entonces, es una locura esto. Pero hay que sacarse eso de la cabeza, hay que ir a disputar cada pelota con concentrado, que no le pase lo que pasó con Boca, donde el partido se llevó la concentración de los jugadores, la ansiedad, esa primera jugada donde debe haber tarjeta roja, desconcentró al equipo. Creo que lo que tiene que hacer es concentrarse en el partido. Si hay algún cobro injusto o hay una situación que sea polémica, dejarla pasar rápidamente y tratar de ganar el partido. Ustedes que ganan en la cancha, jugando bien, aprovechando esta cancha sintética, la conoce bien Católica, aprovechando a su público que empuja, que acá se hace sentir, y además pensando que este puede ser un triunfo histórico. Si gana hoy, creo que sería el triunfo más importante en la historia de este estadio, y yo creo que este es el partido más importante en la historia de este estadio que se ha disputado hasta el momento, porque considerando lo que se ha hecho hasta ahora en la Copa, ganar hoy significaría prácticamente quedar en los octavos de final. Tendría solamente que derrotar a Barcelona en el próximo partido como local y asegura su lugar en octavo. Entonces, este es una final para la Universidad Católica, que tiene que jugarla como tal.
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1: Faltan 12 minutos para el inicio del partido. Ya te pregunto, Dani Rosenberg, cortito, que nos repitas la formación de Cruzeiro, porque ya la dimos hace un buen rato ya. Antes saludo a la gente que está, por supuesto, conectada. Mucha gente escuchando el relato que se viene y la transmisión, por supuesto, está previa extra large que hemos preparado para ustedes. Ahí está Manzana Roja, ahí está Campeón Invicto, ahí está Walter Yanquileo, saludos desde Coyhai, que dice Javier Rojas, César Rodrigo, Sapos Chile, grande Sapos Chile, Mateo, Melín Webb, Johnson, Princesa, no, impresionante, no se puede leer todos los saludos, sí, porque hay mucha gente conectada, y ya cayó un super chat también que dice saludos a la caseta. Qué grande, puso ahí sus luquitas del maestro, así que grande, grande. Un saludo a Gavito aquí, que se acaba de conectar también, que nos ve desde Tomé. Qué locura, maestro. Todo Chile esperando el relato. Ya queda muy poquito. Vamos con Samuel y a la vuelta Dani Rosenberg. Veamos qué pasa ahí en el equipo de Cruzeiro. Antes, dale, Samuel.
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1: Dani Rosenberg, ¿qué prepara Artur Jorge para el partido que comienza en 10 minutos?
3: Una formación simple, clásica, dos líneas de cuatro, Mati, y a lo que venga. Con el 81 en portería, Otavio Resende, línea de cuatro en el fondo con Fagner, Fabricio Bruno, Jonathan de Jesús y Kaiki. Cuatro en el medio terreno, como decíamos, con el 29 Lucas Romero, el 11 Gerson, el 99 Kenny Arroyo, el 88 Cristian Alves, para dejar en creación al 10 Mateus Pereira y como referencia de ataque al 19 Cayo Jorge.
2: esta cancha se

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2: Matías.
3: Póngale, maestro, ¿qué dice Felipao?
2: Y uno de esos datos o papitas, como quieran papitas llamarlo allá en sus casas. Recordemos que Fernando Sampedri volvió a anotar después de unos 5 partidos de sequía allá ante Barcelona en Guayaquil y alcanzó los 16 goles en 32 apariciones internacionales con la camiseta de la franja de la Universidad Católica y está a tan solo 3 de alcanzar al primer lugar, que lo ocupa Beto Acosta, que tiene 19 goles, pero acá el dato, solamente en 21 partidos con la Católica a nivel internacional el Beto Acosta, así que Fernando Sampedri a 3 de igualar la marca del mítico delantero de la década de los 90.
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3: Más gente se sigue conectando. Ahí está Edgardo Garrido, dice apoyo a los cruzados. Eduardo Acheto, qué grande Eduardo Acheto, también conectado. Vamos la Católica, carajo, desde Costa Azul en Cartagena. Hablando la gente del Bayer también, saludos a Católica, saludando a todo el mundo. Tremenda sintonía, maestro. Martino Yanedel, ¿estamos en condiciones de preparar el relevo para usted que va a ser el relator de esta noche?
5: Estamos en condiciones, Matías Fuensalida. Acá estamos en el Claro Arena.
3: Yo lo presento, sí.
5: Sí, como cuando quiera. Ah, estamos aquí a la espera de que salgan los equipos. Ya todo listo, ¿ah?
6: ¿Le puedo dar una pega antes de la presentación?
3: A ver, pero por favor.
6: Es muy difícil. Yo la busqué, Matías. ¿Ya? A lo mejor tú puedes ayudarme.
3: ¿Ya?
6: ¿Por qué se juega hasta ahora este partido?
3: Ah, me lo preguntaste.
5: Lo estuvimos hablando en la previa.
6: Es raro, ¿ah? Sí. Porque sí, en Brasil van a ser las 11 de la noche. No tiene sentido.
5: Una locura.
3: Pero no es, por ejemplo, se va a estar jugando otro partido en Colombia, en Tolima.
6: No, claro, pero ahí el horario local es creo que son las 9 de la noche en Colombia. Entonces se entiende. Es como cuando en Perú se juega a las 11 de la noche, claro, en verano allá son las 9, son 2 horas de diferencia.
3: ¿Será porque nosotros ocupamos el cambio de horario quizás ahí?
6: No, pero es rarísimo esto. Sí. El público se supone que le interesa esto, que paga los derechos más grandes en Brasil y
3: se juega. Vamos a mandar un
6: nunca
3: correo.
6: Nunca lo vi en mi vida esto, por eso aquí estoy metido. Algo tiene que haber, un día especial, una
5: un
6: fiesta.
5: Un discurso, algo.
6: Claro, algo local, no se explica. Bueno, eso, ya, ahora sí.
5: Una cadena nacional.
3: Te mando programacion@conmebol.cl, te lo mando por internet. Ya no más. 9 de la noche, 53 minutos, señoras y señores. El hombre, la voz del gol de esta noche para todo Chile y el mundo a través de nuestras plataformas digitales, 14 antenas. El relato se viene, ya lo palpitamos. Católica ante Cruzeiro. Y ya está listo el samoano del gol, Martino Yanedel.
5: Muchas gracias, Matías. Así es, ya está todo listo, todo preparado para esperar la salida de los equipos acá en el Claro Arena. Súbale, Germancito, al ambiente, porque la gente te espera con todo la salida de la Universidad Católica acá en el Claro Arena en noche de Copa Libertadores de América. Se comienzan a sumar los cuerpos técnicos de Cruzeiro. Esperamos por el cuerpo técnico de Daniel Garnero y compañía de la Universidad Católica para esta tarde que esperemos sea espectacular para el cuadro cruzado que quiere quedar como líder exclusivo del grupo D de la Copa Libertadores. ¿Quién lo iba a pensar, Manuel, que iba a quedar en este instancia como líder exclusivo del grupo D? Pero falta y tiene que ganar este partido importante ante uno que le dicen la bestia negra, y es por algo, ante este Cruzeiro que viene de caer en el Brasileirão, en el clásico, y que hoy va a intentar sumar también para quedar en la misma posición del cuadro cruzado. Un grupo muy apretado, un grupo con puntos compartidos, un grupo que quiere ver un equipo chileno en la segunda ronda de este torneo. Salen los equipos, ya se asoma Cruzeiro, ya suena el sonido de la Copa Libertadores y ahí está la Universidad Católica, el cuadro cruzado, el equipo encabezado por Fernando Sampedri, el goleador, el toro, y el cuadro de Cruzeiro, el equipo de Belo Horizonte, que hoy se planta acá bajo la lluvia. Esperemos sea factor a favor de la Católica. Está todo listo, está todo preparado para que comience el duelo acá en el Claro Arena. Ya está la Católica, ya está Cruzeiro, y en los próximos minutos vamos a comenzar a contarle a toda la 92.1 y en Agricultura TV lo que sucede en la jornada 4 de la Copa Libertadores de América, el grupo de entre la Católica y Cruzeiro. Daniel Rosenberg, rápidamente repitamos, formación de la visita, formación del equipo de Artur Jorge acá en el Claro Arena.
0: Con el 81, Otavio, línea de cuatro en el fondo con Fagner, Fabricio Bruno, Jonathan de Jesús y Kaiki. En el medio terreno, Lucas Romero, el capitán, acompañado por Gerson, Kenny Arroyo, Cristian Alves, Mateus Pereira y en ofensiva, solitario, Cayo Jorge.
5: Capitán de Cruzeiro,
0: Lucas Romero.
5: Y ahí está el cuadro de la UC formado en esta hilera, acompañado del árbitro colombiano el día de hoy, Felipe Cabrera.
2: Así es, así como toda la terna, el árbitro central será Andrés José Rojas Noguera. El asistente será Richard Ríos el primero, el segundo Cristian Aguirre, el cuarto Jairo Mayorga, dejando en el VAR a David Rodríguez y Mauricio Pérez.
5: Y el once de Católica en la voz de Felipe, el once cruzado acá en la Copa Libertadores.
2: Aquí tiene a Vicente Bernedo en portería, Sebastián Arancía, Branco Ampuero, Juan Ignacio Díaz y Eugenio Mena en la defensa, Johan Valencia, Fernando Zucchi, Cristian Cuevas en la mitad de la cancha, dejando a Justo, Gianni, Clemente Montes y el capitán Fernando Sampedri en el ataque.
5: El toro, el goleador, Manuel de Tezano, noche extraordinaria, por lo menos en la previa. Esperemos termina así acá en Santiago.
6: Sí, con lluvia todavía, una lluvia tipo spray, ¿eh? No es una lluvia copiosa, pero sí muy, muy, muy húmeda, con esa que moja un montón. Me llamó la atención que fueran los pobres niñitos del sponsor manga corta, ¿no? Pobre cabro, no, póngale un buzo. En fin, no llegó, parece, a tiempo el delivery. Bueno, está todo dado. La gente se suma ahora. En realidad, este estadio tiene un patio interior, un pasillo donde se puede trasladar la gente y moverse con mucha tranquilidad, comprar, es bien amplio. Entonces ahora se empiezan a acercar a su asiento. Probablemente esté lleno. Yo
0: donde
6: no sé.
0: Hay, Manuel, unos leves claros es en el sector sur poniente, en la galería Mario Lepe, el resto prácticamente lleno.
6: Sí, ¿sabes lo que pasa? Que claro, los pasillos ahora que la gente no suele usar, están debajo del techo. Tú miras en los pasillos de Fuyú, de Lepe, hay gente. Obviamente la gente respeta los pasillos, pero entre mojarse en primera fila y guarecerse la lluvia, la gente parece que va a preferir ver el partido en la escalera esta vez.
5: Estamos en vivo y en directo a través de la 92.1 con el fútbol que va a comenzar en los próximos minutos. Se saludan los capitanes, me contabas, Daniel Rosenberg, el capitán de Cruzeiro.
0: El 29, el mediocampista Lucas Romero.
5: El capitán de Católica.
2: El 9, el toro Fernando Sampedri.
5: El árbitro de este partido es colombiano.
2: Andrés José Rojas Noguera, el central.
5: ¿Qué hacen los jugadores cruzados y de Cruzeiro en el círculo central, Daniel Rosenberg?
0: Están ahí todos en este típico saludo previo, digamos, en contra del racismo. Hay un jugador de Católica intercalado con un jugador de Cruzeiro, todos ahí haciendo un círculo en la mitad de la cancha, Martín.
5: Es el momento, pese al resultado, la victoria de Barcelona va a depender totalmente de Católica, Manuel, el querer avanzar, el querer persistir en esta Copa Libertadores de América y también reafirmar su triunfo allá en Belo Horizonte.
6: Sí, tiene que ganar hoy, tiene que ganar Barcelona, depende de sí misma la UCE. Y bueno, vamos a ver hoy cómo responde un Cruzeiro que había reservado algunos titulares en el partido de ida. Hoy va con lo mejor que tiene. Pero insisto, para mí Católica es su peor enemigo, está adentro, no es el rival. El rival lo puede superar, pero tiene que jugar en su máximo nivel, en su máxima expresión, porque ha dado ventajas por errores propios más que por grandes aciertos ajenos en los partidos que ha perdido. Y tiene capacidad, tiene jugadores, tiene talento, tiene yo creo jerarquía para enfrentar estos partidos. No puede regalar nada de eso. Si viene, entonces un minuto de. Bueno, como está fresquito, da lo mismo.
5: ¿Habrá minuto de hidratación?
6: Sí, va a haber. Un despropósito.
5: Insólito. Estamos esperando para que comience el duelo, el partido. Mañana juega Coquimbo Unido, Matías Fuensalida. 20 horas, ¿no? Si no me equivoco, ante Universitario de Lima, en la cuarta región. Hoy cayó Audax Italiano en Copa Sudamericana 2-1 ante Vasco da Gama. El propio palestino de visitante ante Montevideo City Torque. O'Higgins mañana juega también por Copa Sudamericana ante Sao Paulo. Lindo partido, lindo duelo por el liderato del grupo.
7: Acá estamos, maestro.
5: ¿Todo bien, Matías? Sí,
7: todo impecable. Me está llegando una bebida, así que ya estamos ahí.
5: Que el fax de la Conmebol, ¿no?
3: También mandándolo, por supuesto. Ya llegó allá.
0: Mati, aprovecho de contarles que hay cerca de... Bueno, se podían 700 personas, hay cerca de 500 hinchas de Cruzeiro apostados en la tribuna Ignacio Prieto Alta, el sector norponiente del estadio del Claro Arena.
5: Arrancar el fútbol, va a ser Cruzeiro quien le haga el primer contacto con la bola de norte a sur, va a atacar el equipo brasileño, lo contrario, la Universidad Católica en este Claro Arena repleto, acá en San Carlos de Apoquindo, 20.000 personas que quieren ver a la Católica ganar, triunfar en esta Copa Libertadores de América. El árbitro Andrés Rojas mira su cronómetro, observa a su alrededor, hacen un conteo, ya lo hace y ya está, señoras y señores, pelota en movimiento, ya juega Católica y Cruzeiro, jornada 4 del grupo D de la Copa Libertadores de América, y lo vivimos con la alegría de siempre acá en la 92.1 Radio Agricultura. Largo lanzamiento desde el fondo de Jonathan Jesús, recuperaba Juan Ignacio Díaz, la pelota derivaba hacia el sector derecho, antes aparece por ese lado Kaiki da Silva, el balón hacia atrás para Fabricio, Fabricio en la salida, Fabricio Bruno con la pelota dominada, toca hacia un costado hacia la zurda para ubicar a Jonathan Jesús, acá está el Jonathan de Jesús, otro balón dejando por el centro del campo de juego para Lucas Romero, acá viene la salida del cuadro de Cruzeiro, en la marca más atrás, cerca a mitad de campo, esperaba justo Gianni Clemente Montes, largo pelotazo por la zurda, viene buscando el balón Cristian, tiene la bola pegada a la banda lateral izquierda, muy bien ahí salía Arancibia para la marca, la pelota se va al lateral de costado, juega Cruzeiro.
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5: A venir el saque lateral, el saque de costado, primeros minutos de fútbol que vivimos acá en el Claro Arena, entre la Universidad Católica y el cuadro de Cruzeiro. Va a venir el balón al área, saca de cabeza el cuadro de la Universidad Católica, balón que queda boyando, despeja Juan Ignacio Díaz, la pelota que va alta, va a derivar hacia el centro del campo de juego, donde la viene a buscar el futbolista número 88, Cristian, pelota hacia atrás, el fútbol que lo hace el cuadro de Cruzeiro, balón que deriva hacia la derecha, ahora buscando a Lucas Romero, acá está el perro, Romero tocando hacia atrás, el balón que va a caer para Fabricio Bruno, Bruno dejando ahora para Jonathan de Jesús para Bruno, acá intenta la salida Cruzeiro, la presión es alta de la Universidad Católica, justo tiene que va a la marca, intentaba robar, termina perdiendo, gana Romero, Romero largo lanzamiento buscando para el sector derecho, la aparición de Cayo Jorge, a la marca aparece el jugador de la Universidad Católica, venía intentando empujarlo, va a irse al lateral, al saque de arco, perdón, para Vicente Bermedo, era Juan Ignacio Díaz que han aparecido, hay fútbol desde el fondo para la UC.
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5: Dos minutos de este primer tiempo, va a salir desde el fondo el portero Vicente Bermedo, acá en el duelo ante Cruzeiro. Cruzeiro que intenta proponer un poco más. Hay un jugador complicado junto a Gianni, me parece, Felipe.
2: Así es, el número 7, la Católica, cuando intentó presionar en esa última salida de Cruzeiro, quedó con un problema y me parece en una de sus rodillas el jugador argentino, pero ya de a poco se va reponiendo junto a Gianni.
5: Pone de pie el gran refuerzo que ha tenido la Universidad Católica en este 2026. A salir largo Vicente Bernedo, le da la señal el árbitro Andrés Rojas. Largo pelotazo buscando al Cibar Ancibe, la domina de pierna derecha, va a enganchar, tiene, sostiene la posición de la bola. Ay, mete el lanzamiento largo buscando a Clemente Montes que va a la disputa. Va a ganar el balón antes, desde el piso la termina sacando Kaiki da Silva. Saque de manos para la Universidad Católica, ya se prepara el Cibar Ancibe.
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5: Al frente del área mayor está preparado Sebastián Arancibia para el saque lateral. Va a venir el lanzamiento de manos, irá al área. Tenemos 3 minutos y medio, va la pelota al área buscando a Fernando San Pedro. El pivoteo le queda justo a Gianni, rebota hacia atrás. Atención que puede estar, viene el remate. El portero Otavio Costa se queda con la pelota. Fernando Zucchi probó de distancia, pierna zurda. Avisa la Universidad Católica en 3 minutos, casi 4, Felipao.
2: Muy buen lateral, primero de Sebastián Arancibia, ese pivoteo de Fernando Samperi que le queda justo Gianni, se la prepara para la pierna zurda de Fernando Zucchi que remató no muy fuerte, más blando que otra cosa, y llegó a las manos de Otavio Costa, el primer aviso para los cruzados.
5: Avisó la Católica, Manuel.
6: sí, le pegó suave, muy suave, y tuvo una buena oportunidad ahí Cuevas, que estaba incómodo, le quedó muy cerca del cuerpo el balón. Estaba entrando a neblina, ahora sí. Dejó de llover y entró a la neblina inmediatamente.
5: Está cayendo.
6: Sí.
5: Tenemos 4 minutos, casi 5 de este, el primer tiempo, lanzamiento lateral de Caique al área, viene buscando de cabeza, despeja la UC, el balón que queda boyando el City, Cuevas que intentaba el remate de pierna zurda de Mateo Pereira, se va elevado, va a haber saque de arco para Vicente Berrón.

0: el jugador colombiano dice que no fue, hay un hombre en el piso, Felipao.
1: Fue la falta contra el número 11, contra Gerson, el que estaba envuelto en una discusión con Fernando Suqui hace tan solo de instantes. Desde el costado derecho vendrá tiro libre para el cuadro brasileño.
0: Cayendo la neblina, 5 minutos y medio, va a haber juego para el cuadro de Cruzeiro. Ya juega la pelota para Romero, tocando para Gerson. Gerson con la pelota, pisa el balón, deriva hacia el sector derecho, hacia Fagner, deja pasar al Simbi Cueva, mete el centro rasante, la tiene Pereira, ahora para Kine Arroyo, engancha por dentro, toca para Gerson. Gerson que está metiendo el pase hacia la derecha, deja para Fagner. Fagner que domina de pierna diestra, muy bien, aparece ahí en el corte Fernando Sampedri, mandándole al tiro de esquina. Para Cruzeiro,
1: el primero del partido, el primero para el cuadro brasileño. Ya está Fagner con la 23, mientras se acerca tímidamente el número 10, Matheus Pereira, para impactar.
2: Ataca con 6 jugadores, los 2 laterales más los 4 atacantes, o sea, los 3 y Matheus Pereira se ponen en la línea de los defensores, realmente con todo Cruzeiro buscando el gol rápido.
0: Se prepara Matheus Pereira, también está Fagner, pierna derecha zurda, va a ser la derecha de Fagner, viene el balón al área, centro, pelota, está el cabezazo buscando a Caio Jorge, termina despejando desde el fondo junto a Chiani, complementa en la salida Cristian el Simbi Cueva, la pelota que deriva hacia mitad del campo, costado derecho del terreno de juego de Cruzeiro, donde aparece Romero, Romero tocando con Matheus Pereira, acá domina el balón para lanzar la pierna zurda hacia Gerson. Gerson retrocede de nuevo para el perro Romero, Romero en la salida con el toque con Jonathan Jesús, acá antes aparece Fabricio, Fabricio para Romero, intenta Cruzeiro avanzar en el terreno de juego, mantiene la posesión de la pelota, por ahora el ritmo es brasileño. Acá en el Claro Arena la tiene Kenny Arroyo, Arroyo moviendo sobre la zurda, va a encontrarse con Cristian, más abierto está Kaiki, el balonazo largo, va a venir Cristian con la pelota, le marca el pase, atención que se viene muy bien en la barrida, Branco Apuero, la manda lateral, saque de costado para Cruzeiro.
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2: Sí, sí, 5 jugadores en este momento en esta jugada en ataque, bien abierto. Kaiki y Fagner, hacen que la cancha sea gigantesca, le cuesta defender a Católica estos primeros minutos.
0: Viene Kaiki en el lateral buscando a Cristian, Cristian domina la pelota, la deja para Kaiki, Kaiki que mete el centro, va tocado, se va al tiro de esquina, o saque de arco, dice el juez asistente número 1 Richard Ortiz, va a haber saque de portería para Vicente Bernedo, 0-0 el marcador, casi 8 del primer tiempo.
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0: Sí, Daniel.
4: Un datito de Kenny Arroyo, tiene 20 años, es ecuatoriano, extremo por ambos costados. Fue comprado a mitad de 2025 por el Cruzeiro en $8 millones al Beşiktaş de Turquía, que lo había comprado a Independiente del Valle.
0: Gran producción de jugadores Independiente del Valle ecuatoriano, ¿no? Evidentemente va a venir el juego de la Universidad Católica, la tiene Vicente Bernedo. Hay un jugador de Cruzeiro, reclamaba era Romero, la pelota está en los pies de Vicente Bernedo. Bernedo derivando hacia los pies de ahora Juan Ignacio Díaz, salía por la zurda, avanza en el terreno del argentino, tiene la pelota dominada su botín izquierdo, viene caminando ahora en la cancha, quien se asoma, están todos cubiertos por un jugador vestido de azul, lanza largo, lo obligan a Juan Ignacio Díaz a jugar largo, intentando conectar con Justo Chiani, la pelota llega hacia el portero Otavio Costa, que ya domina el juego desde el fondo, salida con Jonathan Jesús.
3: ¡Qué gran rendimiento del equipo, señores! ¡Está a otro nivel! 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Porque con Zipa, sí.
0: Ojo que viene la Católica, Arancibia metía el centro, rebota en Yona, también de cabeza sacando Romero a la disputa, buscando Cristian en zona defensiva, limpia todo Romero, salía con Kaiki, largo lanzamiento, buena intercepción del futbolista cruzado, era Branco Ampuero, la banda lateral, saque de costado tocado por un jugador de Cruzeiro, la Católica que poco a poco comienza a encenderse y el público también en el Claro Arena, Felipe.
1: Así es, porque mucha refriega, mucha pierna fuerte en estos primeros minutos de parte de la Universidad Católica, y eso obviamente enaltece al público acá en el Claro Arena, que está colmado de hinchas cruzados.
0: A preparar el saque lateral de Sebastián Arancibia, mira, observa, calcula donde lanzar la pelota, si le cae el balón, le va a cobrar técnico, ¿no? Va a cobrar de nuevo el lateral, Daniel, ¿no?
4: Lo perdonó, sí, va a cobrar de nuevo el lateral.
0: Para Arancibia por el saque lateral, tenemos 10 minutos de este primer tiempo, 0-0 está el marcador, juegan la Católica y Cruzeiro, viene el lanzamiento buscando a Fernando Sampedri, desde el fondo revienta Gerson, la pelota le va a quedar ahora al Simbi Cueva derivando sobre el sector zurdo para el Keno Mena, mete el centro a media altura, viene despejando Romero, más alto que largo, la pelota queda ahí mismo, Gerson que intenta de cabeza, el balón

0: que lo viene a buscar Caio Jorge, muy buena la barrida, de cabeza una palomita, e intentó Juan Ignacio Díaz, largo pelotazo ahora de Fagner buscando a Caio Jorge por la derecha, va a enfrentar la marca de Branco Puero, se suma Juan Ignacio Díaz, ojo que por la izquierda está Cristian, va la pelota hacia él de cabeza, despejando de gran manera Sebastián Arancibi, intenta mover la pelota, derivarla hacia la lateral, lucha, pelea, porfía, protege el balón, lo botan, lo hacen caer, al Seba Arancibi, va a ver tiro libre para la Católica, costado derecho, el público aplaude, comienza a encenderse la UC.
1: Un partido de claro, donde hay una salida de Suki a presionar y despierta al equipo que ha tenido un gran trabajo defensivo hasta ahora de Ampuero, de Díaz, han cubierto muy bien los pelotazos largos, está bien Arancibia también en los duelos, empieza a ser más parejo los primeros minutos, todo crucero, ahora Católica empieza por lo menos a tirar centro al área, a imponerse un poquito como local.
0: Herrero con la pelota y así en el tiro libre del costado derecho, Branco Cuero. El fútbol que está en los pies de Juan Ignacio Díaz, costado zurdo. Toca hacia atrás de nuevo para Bernedo. Bernedo avanzando sobre la derecha con Branco. Ampuero abierto, espera el futbolista Fernando Zucchi. Tiene la bola, tiene el balón, la circular. Ya avanzado por el costado derecho. Un jugador cruzado quiera Sebastián Arancibia. La pelota le queda a Vicente. Bernedo para Juan Ignacio Díaz. La presión es de Kenny Arroyo. Salía con el Simbi Cuevas, quedaba pasado. Viene a buscarla, se barre temerariamente el Simbi Cuevas. Sin embargo, no pasa nada. Y la cobra después. La falta en contra de Fagner cuando aparecía justo Chiani, velozmente buscando la oportunidad de gol. Va a haber tiro libre para Cruzeiro. Votaban ahí a Fagner, Daniel Rosenberg.
2: Sí, llegó tarde ahí el Simbi Cuevas en esa disputa ante el lateral derecho ex Corinthians. Le cobra nomás el árbitro colombiano. Tiro libre en la mitad de la cancha para Cruzeiro.
0: Casi 12 minutos, 0 a 0 el marcador. Jornada 4 de la Copa Libertadores de América, Grupo B, donde la Católica por ahora está líder con 6 unidades. Ya le pregunto las posiciones del grupo a Matías Fuenzalía, que está allá en Pamplona. Viene la pelota jugando Fabricio desde el fondo para Cruzeiro, tocando hacia el costado zurdo, donde aparece Jonathan de pierna derecha, borde interno, cede de nuevo hacia Fabricio. La persecución es de Fernando Sampedri, que se va intentando interceptar el lanzamiento largo de Fabricio. No lo hace, pero sí lo obliga a mandarla al lateral, que lo va a ejecutar por el costado zurdo Eugenio El Queno Mena.
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0: Justo Gianni golpeó a un jugador, Gerson, el de Cruzeiro, que está en el piso. La cobró el árbitro colombiano Daniel Rosenberg.
2: Sí, y es una falta fea ahí de Justo Gianni sobre el número 11 de Cruzeiro, el ex jugador del Flamengo y del Zenit. El árbitro no duda en cobrarle, reclama nomás el número 7 de Católica. Hace caso omiso el juez colombiano y tiro libre nomás para Cruzeiro. Y se gana la amonestación por reclamos. Justo Gianni, el primer amonestado del partido.
0: Primera tarjeta amarilla, entonces la anotamos en el cuadro de la Universidad Católica para Justo Gianni, tras la falta en contra de Gerson. Habrá llegado tarde, le habrán dicho desde el bar.
4: No, un pisotón, naranjillo, porque es un pisotón, pero brutal. Así que si es amarilla,
1: Salvatore
4: Adamo, sí, señor.
1: Y hay dos jugadores que tienen dos amarillas, están a uno en la suspensión. Uno seguro es Valencia, no me acuerdo cuál es el otro. Pero hay dos, Zucchi es el otro.
0: Fernando Zucchi.
1: Sí, ojo que hay a las tres queda fuera del siguiente partido.
0: Tiene la pelota ya jugando el cuadro de Cruzeiro, el equipo brasileño que viene saliendo desde el fondo con el portero Otavio. Largo lanzamiento intentando conectar con Caio Jorge, sale Vicente Bernedo de emergencia, toca corto, deja la pelota y mismo. ¡Ay, ay, ay! Casi se complica en el pase. Quiere Arroyo que aparecía, resuelve bien el Quiero Mena, salía por la zurda para Cristian Simbi Cueva. Pierde la pelota con Gerson, que terminaba en el piso otra vez el jugador brasileño. El balón que lo tiene Romero, acá está el perro Romero tocando para Kenny Arroyo. Arroyo se viene el ecuatoriano, mete el centro, pelota rasante, está el taco de Cristian, queda la pelota bullando, puede venir, está Pereira, notable Zucchi, el balón que insiste en el peligro en el área de la Universidad Católica, resuelve bien el Queno Mena, le roban la pelota, insiste Cruzeiro y el Queno Mena la manda al lateral, se desahoga. Momentos complicados momentos para la UC, Felipe,
4: porque ganó línea de fondo Kenny Arroyo y llegó hasta casi la entrada del área chica, lanzó un centro raso atrás buscando a Mateus Pereira, pero ya habían 5 hombres de la Universidad Católica en el área grande cruzada. Me parece que fue Juan Ignacio Díaz quien puso su humanidad para evitar ese disparo y luego el rechazo estuvo muy bien ahí Eugenio El Queno Mena, que no se complicó. Ya el lateral para el conjunto brasileño.
0: Se prepara Fagner para el saque de manos al frente del área mayor para el cuadro de Cruzeiro, que está presionando, que quiere llegar rápido al gol. Viene Fagner, lanzamiento largo, la pelota al área, viene la pivoteaba el número 34 y el cuadro de Cruzeiro, era Jonathan, termina despejando la UC desde el fondo. Justo Giani que viene, justo Giani que viene a la disputa, lo barrieron al jugador argentino, pedía la infracción, no cobra nada el juez, va a haber saque de manos para la UC en zona defensiva. Manuel,
1: lo pasa mal, se nota mucho la jerarquía de algunos jugadores. Gerson no lo mueve, todas las disputas las gana. Cayo Jorge, mucha calidad, y Arancía sacó el 1-0. Impresionante como cruzó el lateral. Después, no, a mí me pareció que fue Suki, pero si ustedes dicen que fue Díaz, les creo, pero era el gol. Dos veces un jugador lo saca de la línea en una acción que empieza con una jugada dudosa de Bernedo, que la termina perdiendo Cuevas. Está así, en un momento parecía que Católica había emparejado, pero de nuevo Cruzeiro está al mando del partido.
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0: Juega el Quino Mena, largo lanzamiento para el Simbi, Cueva le da un cachetazo a la bola buscando a justo Chiani, desde el fondo despeja Fabricio, le queda el balón a Sebastián Arancibia, termina perdiendo la marca de Cristian, viene Arancibia, lo botan Arancibia con falta, menos mal porque perdía la posesión de la bola, reclama el capitán de Cruzeiro, Lucas Romero, hay infracción para la UC, tiro libre para la Universidad Católica, Felipao.
4: Cuando botan ahí a Sebastián Arancibia, que se rehacía tras un duelo ahí, me parece que con el 29 para Lucas Romero, cuando Daniel Carnero está desesperado hablando con el cuarto árbitro y el primer juez de línea pidiendo tarjeta amarilla después de esa sanción que cayó para Justo Giani en los cruzados.
0: Viene la Católica, venía buscando a Clemente Montes, termina perdiendo la bola, se va al lateral, saque de manos para la UC al frente del área mayor, tenemos 16 con el 40 de este primer tiempo, 0-0 hasta el marcador, igual a la Universidad Católica ante Cruzeiro, Cruzeiro ante la UC, acá en el Claro Arena, un Claro Arena repleto. Viene el lanzamiento al área, la pelota que queda boyando, intentaba despejar Gerson, el balón que va hacia mitad de campo de juego para que corra un futbolista de Cruzeiro, va a venir Cayo Jorge, me parece que era, termina rebotando la bola en Branco Ampuero, va a haber saque lateral de Cruzeiro.
1: El equipo serio, no falla, no pifia, tiene mucha solidez en cada una de sus acciones, desde los pases hasta los duelos, las decisiones que toman, los laterales, tiran para afuera, ¿no? En una situación más o menos complicada, y la velocidad de algunos jugadores realmente es llamativa. Recién picó la pelota un poco y cae Jorge, pero con una bala casi le ganan Puero.
0: Pelota la tiene Fagner, costado derecho, mitad de campo, lanzamiento largo de cabeza, despeja Juan Ignacio Díaz, le queda el Quino Mena, rasante jugando y tocando frontal con Justo Giani, termina perdiendo Romero que anticipaba, la bola la va a tener ahora Kenia Rubio, Mateo Pereira que protegía, la roba de Johan Valencia y viene la salida de la Universidad Católica, atacan cuatro, defienden cuatro, viene Johan Valencia, la sesión para Monte, viene Monte costado zurdo, viene el remate, muy bien el arquero Otavio, salió de emergencia y protegió ese lanzamiento de Clemente Monte. Se salva en 18 minutos. Ahora es Cruzeiro que viene con Mateo Pereira. Lanzamiento buscando a Cayo Jorge. Tremenda barrida. Le queda la pelota. Está. ¡Ah, se lo perdió! ¡Se lo perdió Cayo Jorge de forma increíble! Luego de un choque de Juan Ignacio Díaz con Vicente Bernedo, la pelota quedó boyando. Y Cayo Jorge se le cerró el ángulo. Remató y por suerte se fue desviadísima esa pelota. De ida y vuelta fue esta última jugada. Primero Montes, luego Cayo Jorge. Me quedo primero con Daniel Rosenberg en la de la Católica.
2: Fue toda de Johan Valencia esa, porque tiene una recuperación espectacular el colombiano en la mitad de la cancha ante el jugador de Cruzeiro. Después deja prácticamente solo a Clemente Montes, se le abre un poquito la pelota sobre el costado izquierdo, define de buena manera y mejor aún está el portero Otavio, y después viene lo de Cruzeiro, Martín.
0: Tal cual, después vino Cayo Jorge.
1: Ay, ay, ay.
0: Increíble, ¿ah?
1: ¿Eh? Ay, ay, ay. Lo tuvo, me parecía falta de Valencia, amigo.
0: Igual.
1: Que le ve una chuleta a Mateo Pereira, pero agarró jugador, pelota, todo bueno. Dejó mano a mano a Montes, que le quedó para la zurda. Gran corrida de Montes. Gran pase de Valencia también. Y después en la vuelta, Juan y Díaz lo toca justo. Y la cancha, yo creo que la cancha lo hace tropezar a Cayo Jorge, porque Bernedo quedó fuera de la acción con la trancada de Díaz. Y bueno, se salva. Se salva por segunda en el partido, pero lo bueno es que el anterior la tuvo.
0: Viene la salida de Vicente Bernedo, largo lanzamiento, 19, casi 20 de este primer tiempo. Fagner que intercepta, saca de pierna derecha, largo buscando a Cayo Jorge que la quería llevar con la cabeza. Termina cortando muy bien en el cruce, aparece Juan Ignacio Díaz, luego lanzaba largo hacia buscar, hacia la dirección de Fernando Sampedri. Pisa la bola, la tiene Fernando Suque, ahora le comete una infracción. A ver, tiro libre para la Universidad Católica, mitad y campo de juego. Ahí pasadito, en territorio enemigo, Daniel.
2: Sí, es de Gerson sobre Suque, un duelo que se venía dando, lo decía. decía Felipe Cabrera, desde el partido de ida en Belo Horizonte, ahora ambos han cometido faltas contra el otro. Esta vez fue el número 11 de Cruzeiro sobre el 8 de los cruzados. Hay tiro libre para Lucer.
0: Se prepara Johan Valencia para la ejecución, toca hacia el costado a Zurdo, viene buscando a Fernando Zucchi. Zucchi con la bola pegada a la banda lateral zurda, la marca de Gerson, le va a ganar Gerson muy fácil. Acá la tiene Gerson, pisa el balón y luego le da vuelta al Zipi Cueva. Juegue, juegue, dice el árbitro. Y falló, reclama toda, pero toda la banca de Cruzeiro. Le van a caer tarjetas, Daniel Rosenberg.
2: Sí, está sacando tarjetas a la banca de Cruzeiro. Martín, no alcanzo a ver si es que fue algún jugador suplente o a un integrante del cuerpo técnico del conjunto brasileño. Lo cierto que sacó una tarjeta el juez Pérez ante los reclamos del conjunto brasileño por esa falta que para mí era la tarjeta, dice la canción.
1: Sí, sí, Cueva tiene esta capacidad de sacar a los jugadores en todas circunstancias. La banca entera se paró, parecía una falta fuerte porque lo elevó, pero no fue al piso como se hace el tonto, no sé, todo se levanta, no tiene amarilla Cueva por esto, increíble.
5: Muchachos, la amarilla para el técnico de Cruzeiro, Arthur Jorge.
0: Perfecto. ¿Hay fútbol en simultáneo, Matías? ¿Fue en salida?
5: Sí, tenemos ya terminando. Primer minuto de descuento. Santa Fe de Bogotá, el equipo cardenal. 1-0 a Corinthians.
0: ¿Cómo le fue a ese equipo chileno? Ya voy contigo en la sudamericana, porque la salida de Jonathan de Jesús viene y deriva la pelota para la media vuelta de Cristian. Ya se ubica, ya mira, ya observa la pasada de Kaique, para él va el balón, sin embargo muy largo, ya lo protege Branco Puero. Viene con la pelota, Puero no se complica, la manda al lateral. Antes le había dialogado con Vicente Bermedo que se apuraba en el posicionamiento.
1: Claro, claro.
0: Estaba que, muy expuesto, ¿no?
1: Le pedía que se mostrara como opción de pase, pero creo que lo correcto aquí es no complicarse, el lateral está bien.
0: Jonathan Gerson con el balón en mitad de campo de juego, tocando con Mateus Pereira, otra para Gerson, ahora para Kenny Arroyo, otra para Mateus Pereira, quería avanzar Juan Ignacio Díaz que corta con el taco, la pelota le queda a Johan Valencia, la deja ahora para Fernando Sampedri, abre por el costado derecho para la aparición de Clemente Monte, barrida de Kaiki robando el balón, acá la tiene Mateus Pereira nuevamente avanzando por el costado izquierdo, va a tocar para Kaiki, se muestra Cristian, ya comienza avanzando, para él va la pelota y viene Cristian por el costado zurdo, por el centro se muestra Cayo Jorge, va a enganchar hacia adentro, viene Cristian, pelota pasada, una especie de chilena, intentaba el número 99, hablamos de Kenny Arroyo, el ecuatoriano, le da horrible y por eso las pifias que caen, va a haber saque de arco para Vicente Bernedo.
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2: Martín.
0: Daniel.
2: En la banca de Cruzeiro hablábamos de la diferencia de presupuestos. Bueno, tiene un jugador que estuvo en el Real Madrid. Hablamos de Lucas Silva y otro que viene directamente del Feyenoord de Países Bajos, el colombiano Luis Sinisterra.
0: Ahí está, el Leeds también estuvo,
2: ¿no? También estuvo ahí, exactamente.
0: Sinisterra. Ustedes estaban hablando también en la previa de ese jugador, muy bueno para el PlayStation.
2: Era rapidísimo.
1: Ah. Era de esos fichajes buenos para el Modo Carrera.
2: El Modo Carrera, bien, sí, bien, sí, bien.
1: Sería como 95.
2: Sí.
1: Jugador rápido, nunca pasa de moda, nunca pasa de moda.
0: 23 minutos, 0-0 el marcador. Matías Fuenzalida perdió a Audax en la Sudamericana.
5: Así es, y justo en el minuto 93, gol de Corinthians, el equipo de Fernando Diniz. Qué golazo de cabeza, 1-1 ahí en el Campín de Bogotá. Y en el Centenario, más temprano a las 6 de la tarde, en el Centenario 1-0 ganó el Torque a Palestino. Y en el Bicentenario,
0: ojo que se viene la Católica, largo lanzamiento buscando justo Gianni Ottavio, que aparece de emergencia saliendo del área, mandándola a la lateral, va a haber saque de manos.
1: Pausa de hidratación, me está jodiendo. Anda, profe.
0: ¿Dónde está el sol, viejo?
1: No, el partido está buenísimo. Bueno, sabes que te digo, para Católica está bien esto.
0: Una locura.
1: Para Cruzeiro es un despropósito de Cruzeiro que le frenen el ímpetu en este momento. Esto no tiene ningún sentido. Están liquidando el fútbol estos muchachos. Yo espero que la UEFA se mantenga firme y nos defienda esta estupidez. No tiene. Imagínate un equipo que tiene 24 minutos, tiene al local sometido, le han sacado dos goles a la línea, está a los pelotazos, Católica defenderse como pueda, le deja tomar aire, hablar con su entrenador, rearmarse, bueno, bien por Católica, digo, que tenga un respiro, pero no tiene, no, esto no tiene ningún sentido.
2: No, y te mata el ritmo del partido. No,
1: absolutamente.
0: También lo frenó justo en una jugada donde Católica pillaba en cierta medida mal parado el cuadro de Cruzeiro.
1: Sí, igual lo venían a tomar con calma, claro. Con mucha calma, no había ni un apuro por venir a jugar ese lateral, pero esto no tiene, esto es un contrasentido futbolístico absoluto, porque no hace calor, no es necesario hidratarse, no esto es antifútbol, como con todas sus letras.
5: Habría que preguntarle, muchachos.
0: Matías.
5: Ah, sí, no, te decía que habría que preguntar. La tarea para todos nosotros, preguntarle también a los jugadores en las próximas conferencias o cuando tengamos la posibilidad de hablar con alguien o con entrenadores, ¿qué les parece? Yo creo, Manuel, que hay muchos, no sé, me imagino que mitad y mitad. Y algunos

0: que les debe gustar y otros que no tanto, me imagino. Habría que
1: ¿sabes lo que más allá de los gustos, Mati, no tiene sentido con el relato del juego? Sí. El juego son 45 minutos, si un jugador se accidenta, si hay una lesión, estas cosas pasan, pero lo que busca la FIFA, además, el reglamento, más que la FIFA en realidad, que está en cualquier negociado, el fútbol busca que haya menos tiempo, que el jugador que se hace tiempo al ser sustituido tenga una sanción, que el juego se acelere, y esto no tiene, va absolutamente en contra de eso. O sea, esto no es de gustar o no, el fútbol dura 45 minutos con todo lo que significa. Si tú le das, si yo le hago, yo hago deporte a nivel amateur, y si yo corro 10 kilómetros y freno a los 5 durante 3 minutos, es muy distinto correr 10 seguidos, y cualquier persona que hace deporte sabe esto, sabe, ¿no? Si uno hace una prueba de 500 metros, de 800 metros, 1000 metros y para en la mitad, no es una prueba de 1000 metros, en fin, el fútbol son 45 minutos, no tiene nombre, horroroso, pero bueno, le sirvió.
0: Hoy aprovecho de interrumpirlo. Una mocha, muchachos, una tole-tole brutal entre jugadores en vivo. Esto está pasando en vivo, terminó el partido.
2: Evidentemente, Monta se mete en el área, hubo falta, infracción. Empujó al futbolista de Cruzeiro, Daniel Rose, pero la cubre el juez.
3: Sí, no lo puede creer Clemente Montes, una falta en ataque ahí cuando entraba al área, el 11 del cuadro cruzado por la derecha hacia el centro en diagonal, hay tiro libre nomás para Cruzeiro, reclama Clemente Montes.
2: Fue contra Kaiki.
3: Así es, el lateral.
1: ¿La cobra
3: izquierdo
1: fuera del área esa? Sí. O sea,
2: pero a mí me pareció falta en todo caso.
1: Sí, parecía.
2: Digo,
1: esas son faltas que se cobran en ataque, eso es en defensa.
2: Ya me hablaba de la lucha libre que hubo hoy, ¿no?
0: Sí, estamos con un poquitín de delay, así que ofrezco las disculpas, pero una mocha, muchachos, terrible. Ya había terminado el partido 1-1, Corinthians Santa Fe, y le están tirando de toda la... No, quedó la manzaca. Adelante, estudio.
2: Tenemos 27 minutos, acá está 0-0 en el Claro Arena, jornada 4 del grupo D de la Copa Libertadores. Ayer ganó sorpresivamente el Barcelona de Guayaquil, 1-0 Boca Juniors, con dos excusados, no pasó de todo, hasta Sibar se agarró patadas en el piso. Y en la pelota de Kaiki, costado zurdo, avanzando el futbolista brasileño, se va a frenar, toca para Jonathan de Jesús, acá ubicado en territorio propio, va a derivar hacia el sector derecho donde aparece Gerson, que domina de pierna zurda, avanza, conduce, cede para Fagner, la dormida Mese de pierna y diestra, toca para la media vuelta extraordinaria de Mateo Pereira, dejó para Cayo Jorge, rebota la pelota para Gerson, el Simbi Cueva, que aparece pinchando el balón en el despeje Fernando Zucchi, la baja ahora Fernando Sampedri, mitad de campo de juego, la tiene justo Gianni, tocado para Johan Valencia, el piso, iba el futbolista de Cruzeiro para mandar la lateral, saque de mano para la UC, en este empate parcial 0-0, primer tiempo de Copa Libertadores acá en el Claro Arena.
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2: Se prepara el Kenomena. Ya te voy a preguntar, Felipao, la banca de la Católica. ¿Qué nombres tiene ahí Daniel Guerrero? Lanzamiento de cabeza, intentando sacar desde el fondo Fabricio. Le queda Fernando Zucchi, deriva sobre el sector derecho. Viene avanzando Sebastián Arancibia. La deja para Clemente Montes, engancha por dentro. Amaga con la zurda ahora. Mete el centro de derecha. Rebotaba en Kaiki, antes en Cristian. La pelota va a ir hacia atrás, toca y toca la pelota el cuadro de la Universidad Católica, el balón para Clemente Montes, le mandaron un viaje a Clemente Montes, reclama a todo el público, va a caer tarjeta amarilla Daniel Rosenberg.
3: Así es, para el número 6, Kaiki, que cometió una falta bastante fea, ahí lo decías Martín, sobre Clemente Montes en el costado derecho del ataque de la Universidad Católica, y ahora se suma nomás las amarillas en este partido, tenemos uno por lado, Gianni en Católica y Kaiki en Cruzeiro, y tiro libre interesante para Lucer.
2: Más allá de que lo deja venir Cruzeiro a la Católica, hay que tener ojo con la rapidez de los brasileños, ¿sabes? Porque llegan muy rápido, dos toques al área rival.
1: Sí, el contraataque te asesina. Sí. Pero bien, Arancibia está jugando un partidazo, ¿no? Partidazo, Sebastián Arancibia, ganando los duelos, no parece un jugador juvenil que está recuperándose una lesión, de los mejores de la cancha, de los mejores de Católica también.
2: Rosenberg, Zucchi,
3: número 8.
2: Se prepara pierna derecha, va a venir el balón al área, tres cuartos cancha, sector derecho para la Universidad Católica. Atención, hinchas cruzados, tenemos 29, casi 30 de este primer tiempo. Ambos brazos levantados, jugada preparada para el laboratorio cruzado. Viene el lanzamiento de Zucchi, balón al área, el cabezazo, que la pelota huyendo, piden penal, hay un jugador en el piso. Enzo, me parece que era Fabrizio, insiste la Católica, la pelota se va al saque de manos para la Universidad Católica, se apuraba el tiro Mena, pero hay que revisar cosas, Daniel Rosenberg, que suceden en el área.
3: Sí, piden una mano ahí en la jugada que vimos recientemente ante el tiro libre de Fernando Zucchi, el árbitro que demora un poco la ejecución del lateral, pero ya se revisó nomás internamente y mueve la Católica.
2: Juega en lateral, atención que va a venir el balón al área, pierna zurda, intentado el simbicruz, la pelota se va a ir al lateral nuevamente.
1: Católica es Católica en Copa Libertadores, pero en las pelotas detenidas es el Arsenal.
2: Increíble, ¿no? Sí. ¿Ah? ¿Cómo trabaja las pelotas detenidas en la Universidad Católica?
1: Increíble.
2: Mena, la deja para el Simbi Cuevas, costado izquierdo, avanza. ¿Qué pasó? Falta en contra del Simbi Cuevas de nuevo. A ver, tiro libre, mucha refriega, muchas patadas, muchas infracciones durante el partido. A ver, ahora tiro libre para la UC, Daniel.
3: Partido de Copa, Martín, esta vez fue Fagner sobre Justo Gianni por la izquierda. Tendrá otro tiro libre la Universidad Católica en los pies, seguramente de Fernando Zucchi. Veremos si es el Arsenal nuevamente.
2: ¿Qué hace Garnero, Felipe?
5: De momento Daniel Garnero moviéndose de un lado para otro en su zona técnica. Está muy molesto con los árbitros, sobre todo con las amonestaciones, que quiere más amarillas en Cruzeiro. Siente que han pegado mal los brasileños y aún sigue dándole vueltas en la cabeza esa amarilla que se ganó Justo Gianni hace minutos atrás.
2: ¿Qué competencia irá el árbitro de físico-culturismo, Andrés Rojas, no? Nos preguntamos.
1: No se ve tan musculoso.
2: Está musculado, ¿no?
1: Pero ojo en el línea acá, ojo. Ojo.
2: Atención.
1: Brazos potentes.
2: Se prepara Zucchi, Daniel.
3: Va Fernando Zucchi.
2: Pierna derecha, ahora desde el otro costado. Va a ir cerrado ese lanzamiento. Cerca del área mayor. Va a abrir la pelota de Fernando Zucchi. Va cerrado el cabezazo. Queda la pelota bollando. Pasó entre todas las piernas cruzadas y brasileñas. Y se termina yendo. Se salvó. Se salvó Otavio.
1: Corner. No penal, pero córner.
2: Pero termina dando saque de arco el árbitro en este 0-0, Manuel. Pareja las cosas la UC, pero era lo que decíamos, te deja venir Cruzeiro después con una rapidez tremenda.
1: Sí, es muy peligroso, pero tiene, esta es la forma, buscar hacer supremacía por las bandas. Entre Monte y Arancibia, a la izquierda que Gianni se sume con Cuevas, con Mena, o tirar el centro o buscar una falta es el negocio. En este momento entrar por el centro es muy difícil, equipo durísimo, un Cruzeiro en esa zona, pero es feble en la pelota detenida.
2: Se prepara el saque lateral, venía buscando por el costado derecho a la Universidad Católica, termina perdiendo. A ver, saque lateral ahora para Cruzeiro, tenemos 32 para 33.
1: Pero volvió peor de la pausa de natación Cruzeiro, o sea, volvió peor. Le sacó el momentum. Católica entró al partido, después se calmó, está generando algo. Por eso digo, está bien, en este caso le ha favorecido a Católica, pero eso no significa que me guste la medida. Desnaturalizó el juego, por suerte para la UC, con algún beneficio desde la pausa de hidratación hasta ahora.
2: Hay un cierto nerviosismo inicial de la Católica, me da la impresión, ¿no?
1: Sí.
2: Ahí la detención generó más tranquilidad y calma y también concentración.
1: También, sí, y además reposicionarse. Tú sabes que hay mucha gente que ve los partidos, analistas de video, entonces pueden enviar la información a la banca, corregir posiciones, que los jugadores se ubiquen para defender, se presten para recuperar en distintas zonas, que se pongan atención a ciertos movimientos que a lo mejor en la cancha no se han notado, y te da una ventaja. Por eso desnaturaliza mucho el juego, pero ahora lo importante es que la pelota está muy lejos del arco de Berneo.
2: Banca de la Universidad Católica, Felipe Cabrera.
5: Que tiene al portero suplente, el 27, Darío Melo, 2 para Daniel González, 5 Agustín Farías, 10 Matías Palavecino, 13 Alfred Canales, 14 Jimmy Martínez, 17 Gary Medel, 18 Juan Francisco Rosell, 22 Martín El Pesadilla Gómez, 25 Diego Corral, 28 Bernardo Cerezo y el 44 José Salas.
2: La salida de Cruzeiro después de largos minutos, salió desde el fondo el cuadro brasileño, pelotazo en largo intentando conectar con Cayo Jorge de cabeza, quiere avanzar, ahora un futbolista brasileño, el balón que lo tiene por el centro, Cayo Jorge viene de cara al arco, va a abrir sobre la zurda, no, se juega la personal, Cayo Jorge va a rematar, pierna zurda, el balón que se va afuera, Cayo Jorge, del espacio venía retrocediendo la Universidad Católica y metió el misilazo de pierna izquierda por el palo de la mano derecha, pasó esa bola, se salva la UC, 35 minutos, avisa Cayo, avisa Jorge, Felipe.
5: Y entre cuatro hombres de la Católica la llevó, la aguantó Cayo Jorge, vio que tenía abierto al número 88, pero no se la decidió dar, sacó un zurdazo en su lugar que se va por el lado del palo de la mano derecha, Vicente Bernedo, avisó el ex jugador de la Juventus.
2: Buen partido de Lucas Romero, ¿eh? El argentino, el perro, el capitán del cuadro de Cruzeiro.
1: Es un muy buen equipo. ¿Quién no se da cuenta de la jerarquía de este tipo de jugadores, la técnica, la fuerza, la disposición a ser parte de una fórmula táctica? Realmente tocan de primera, están bien ubicados, los laterales se ofrecen permanentemente como opción para abrir la cancha. Hay constantes desmarques.
2: Mire, Cayo, Jorge.
1: Qué jugador, Cayo.
2: Abre para Fagner, tres cuartos cancha, mete el centro, media altura, sacando Juan Ignacio de pierna izquierda, a derivar de nuevo la pelota, ahora hacia Fabricio, que la controla, la pone contra el césped y retrocede para el portero Otavio. Otavio, que es el meta de Cruzeiro, que tiene los siguientes nombres en su banca.
3: Que tiene a Mateus Cunha, el arquero suplente, Joao Marcelo, Caguá Moraes, Lucas Villalba, William, Lucas Silva, el ex Real Madrid, Mateus Enrique, Wanderson, Luis Sinisterra, Kaique, Kenji y Chico Da Costa, la banca de Cruzeiro.
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5: Martín.
2: Felipe.
5: Y de momento son 5 los hombres que están realizando trabajo precompetitivo en la banca de Católica: Juan Francisco Rosell, Martín Gómez, Diego Corral, Bernardo Cerezo y José Sáenz.
2: Justo Gianni con la pelota, caía justo Gianni, la deja para Johan Valencia, ahora para Fernando Zucchi de cara al arco, quería avanzar, la saca el Perro Barrios y comete falta, infracción y se gana tarjeta amarilla. El número 29 de Cruzeiro, muy adolorido queda el jugador de la Católica, Daniel Rosenberg.
3: La segunda en Cruzeiro para el capitán, para Lucas Romero, no lo puede creer, le reclama el árbitro, le dice, pero ¿cómo me sacaste esa tarjeta? El árbitro que se lo justifica porque el jugador de Católica, justo Gianni, está en el piso, tendrá un tiro libre bastante, bastante interesante, peligroso lo usé.
2: Ahora hay una valoración de las infracciones raras, por lo menos del árbitro,
1: ¿no? Sí, es Zucchi el que está
2: en el piso, claro. Está muy complicado, muy adolorido luego de la entrada de Romero.
7: Muchachos, a mí esto me da como para revisarla, ¿eh?
1: Sí.
7: Una entrada muy fuerte sobre el tobillo de Zucchi.
1: Estamos lejísimos nosotros.
7: En plancha, me imagino, por eso les digo que también como al límite de la jugada. Si la revisan, no hay que extrañarse.
1: No está mal.
2: ¿De quién está en el VAR? ¿Tienes por ahí el colombiano?
5: David Rodríguez está a cargo del VAR y en el cuarto estará Jairo Mayorga, que ya está en un diálogo constante con Daniel Garnero, ahora con Andrés San Martín, también el ayudante técnico de Universidad Católica, que le conversan justamente para la revisión de esa jugada. Ven que terminó muy complicado el 8 Fernando Zucchi, que de momento ya se va reponiendo y abandona el terreno de juego el cuerpo médico de Luz.
1: ¿En el cuarto? ¿Quién es el cuarto?
5: Jairo Mayor.
1: Que es el más musculado.
2: Sí. Este sí que es.
1: Sí, te digo, no se puso buzo, ¿eh? Está ahí de cuarto, con manga corta, un...
2: Mucha fibra.
1: Sí, mucha.
3: El tipo de árbitro del que habló Garnero el otro día.
1: Totalmente, ¿no? Realmente un He-Man. Jimán Moreno.
2: 25, 26 metros. Costado orientado hacia la mano izquierda. El lanzamiento de la Universidad Católica. Está Fernando Zucchi, también el Simbi Cuevas. Va a venir el balón al área. Se prepara bien el Simbi Cuevas. Pelota al segundo palo. Estaba el puñetazo de Otavio. Queda la pelota para Johan Valencia. Bien, estaba la pelota. Rebota Mateus Pereira. Se va el tiro de esquina. Corner para la Universidad Católica. En 38 minutos de este, el primer tiempo, todo igual. Juega desde la esquina la UC, Daniel.
3: Y fue finalmente el Simbi Cuevas quien tiró el centro con pierna izquierda. Le salió muy cerrado el arquero, que puñetea y frontal al arco en la entrada del área, prácticamente un poquito más atrás le queda a Johan Valencia, que intenta un remate hacia el arco, la pelota se desvía y habrá tiro de esquina nomás para la UC, que va a ejecutar Fernando Zucchi desde el sector derecho.
1: El jugador más discreto del equipo de Cruzeiro es Otavio. Se nota inseguro, bueno, ha tenido problemas con los arqueros.
2: Sí, igual, tiene 20.
1: Sí, pero un susto acá y la dejó ahí, recibió alguna reprimenda de sus compañeros.
2: Viene Fernando Zucchi, costado derecho, levanta ambos brazos, vamos a ver si en este está. Viene Fernando Zucchi, el balón al área, está la pelota, justo Gianni que intentaba de cabeza, piden mano, otra vez, abre los brazos el jugador de la Universidad Católica.
1: Veneo la sacó de la luz.
2: Desde mitad de campo, mete un pelotazo hacia el cielo de la comuna de las Condes. Viene la pelota, la tiene ahora Kenny Arroyo, se chocó con su compañero, cobró falta el árbitro,
1: sí. Pero chocaron entre ellos.
2: Entre, sí, no se sí, puede sí. Creer, ¿no?
3: increíble, Martín, cobró exactamente, falta ahí para el Cruzeiro, increíble, había un choque entre dos jugadores azules, mueve nomás Cruzeiro en tiro libre.
2: Tiene Jonathan de Jesús tocando para Kaiki, el balón es de Cruzeiro, acá está el cuadro cabuloso saliendo desde el fondo con el futbolista Fabricio, orienta para Fagner, muy larga la pelota, se va al lateral de manos, juega la Universidad Católica, escuchamos a Samuel.
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8: Martín.
2: Felipe.
8: Y usted mencionaba la preparación de Daniel Garnero en los valores.

0: mantenerme detenidos, y de hecho el primer gol que convirtió la Universidad Católica bajo el mandato del técnico trasantino fue un gol de balón detenido en el empate 1-1 ante Unión La Calera, esto ya el 20 de junio del 2025.
1: Mira, interesante. Bueno, los dos goles salieron, tuvo un paro y un gol en Belo Horizonte, la Católica ante Cruzeiro en esa victoria.
2: Y con Barcelona también.
1: Sí, también, ¿verdad?
2: Gol de que sale de un córner.
1: El de Clemente Montt.
2: Sí, sí. No, y acá complicado, cada centro es un problema importante para Cruzeiro.
1: 40 minutos, casi 41, comenta Manuel de Tesano. Felipe Cabrera en la banca de la Universidad Católica, Daniel Rosenberg en la banca de Cruzeiro, y acá la pelota la tiene Sebastián Arancibia, toca el balón hacia atrás para Zuki que la mete al área, el balón que va a derivar hacia los pies del Quero Mena, va a meter el centro, rebota en un hombre, la pelota se viene el tiro de esquina, viene luchando, peleando, disputando con Kenny Arroyo, el balón se va al lateral de manos, va a jugar Cruzeiro en zona defensiva para el equipo brasileño, que está igualando 0-0 ante la UCE.
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1: Se prepara Fagner para el saque de manos. Ahí al frente, área propia. Se prepara, se alista. Ahora juega para Romero, expulsa de pierna derecha este, de cabeza Juan Ignacio Díaz, que recuperaba, la deja para Justo Chiani, quiere meter un sombrerito ante la aparición de Gerson, acá recupera el Simbi Cueva, luego cede Justo Chiani para el Simbi Cueva, nuevamente hubo falta del Simbi Cueva, no, le queda, estaba Justo Chiani, el balón de pierna derecha, quiso probar colocarla al ángulo de Otavio, esta vez está bien el portero brasileño, se salva Cruzeiro, insiste la Universidad Católica, pedían una mano del perro Romero, termina perdiendo, no, acá la recupera, sí, la Universidad Católica con Clemente Monte, que se la va a llevar costado derecho, termina errando, perdiendo la pelota ante Kaiki, que se reconvierte bien, protege la pelota y ahora le comete la infracción, va a haber tiro libre, fútbol desde el fondo, estuvo bueno el lanzamiento de Justo Chiani, Manuel.
2: Muy bueno, sí, sorprende al arquero Otavio, o sea, sorprende al estadio, pero no al arquero Otavio, a eso voy, estaba bien, es altísimo Otavio, ¿eh? tiene porte el muchacho.
1: 1.92.
2: Sí, sí, sí, llega sin problema, esa pelota no iba fuerte, pero bueno, el partido ya es para cualquiera, está bien Católica en el encuentro. Pasó el primer zafarrancho de los primeros minutos.
1: Fútbol de Fagner, costado derecho, quería habilitar a Cayo Jorge, muy bien. Juan Ignacio Díaz, que ha subido mucho su nivel en este partido.
2: Buen partido de él, buen partido de la defensa, porque además Cruzeiro, perdón, te ataca con Mateo Pereira, los tres delanteros, los laterales, y va con todo. Ahora está fallando en el medio, queda un poquito expuesto y ahí Católica puede llegar a aprovechar.
1: Lanzamiento largo buscando Justo Chiani, quedaba pasado Fagner, que recupera la pelota, la pone contra el césped, va a salir largo de pierna derecha, no, prefiere tocar corto, sí, de pierna derecha para Gerson, acá viene Gerson, ahora de zurdo buscando la aparición de Cayo Jorge, pero Juan Ignacio Díaz de nuevo, que ya está teniendo un chichón en la cabeza, sacando las pelotas al lateral para Cruzeiro.
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1: 43:30 de este primer tiempo, 0-0 el marcador, se levanta el pueblo cruzado, acá en el Claro Arena, las 20.000 personas que asisten a este partido de Copa Libertadores, en este hermoso recinto deportivo, la pelota la tiene Jonathan, jugando desde el fondo con Fabricio, acá juega Fabricio, toca de nuevo para Jonathan en la salida para Cruzeiro, el toque corto va para Lucas Romero, se frena, se estaciona, mira, pide tranquilidad, calma, sabe que la está pasando mal, por eso toca ahora con templanza para Gerson, Gerson derivando hacia los pies de Fabricio que ya cruza mitad de campo de juego, devuelve para Gerson, otra vez en territorio propio, ya transgrede la línea divisoria del campo en dos, cede para Fagner, aparece en posición lícita por ahora, viene Fagner, mete el centro a media altura, Johan Valencia en la barrida, la manda el tiro de esquina, córner para Cruzeiro en una de las últimas de este primer tiempo.
0: El segundo para el conjunto brasileño, nuevamente desde el costado derecho, el número 23 Fagner, cuando también, igual que la primera oportunidad, se acerca el número 10 Mateus Pereira, dos actores, un tiro de esquina.
1: Yo creo que ha participado un poco del juego Mateus Pereira, Manuel, ¿no?
2: Ha tenido un par de ocasiones donde le han dado y no le creen nada. El profe lo tiene como cortito, va.
1: Viene Mateus, amaga el lanzamiento, le queda a Fagner, va a venir el balón al área, no, rebota en la cabeza del Simbi Cueva, la pelota que va a llevar en los pies de Mateus Pereira, que estaba ahí en el tiro de esquina para ejecutarlo con Fagner. Viene Mateus Pereira, toca la pelota para Lucas Romero, círculo central, se replica toda la Universidad Católica, el balón que va a caer sobre el sector zurdo para el futbolista número 88, que es Cristian. Pelota hacia atrás para Romero. La persecución aparecía.
2: Dos minutos, pero estuvo parado tres en la pausa de hidratación.
1: Y después la falta ya.
2: Qué estafa esto. Nos están robando. No devuelvan estos dos minutos.
1: Romero. Romero con el balón. Tenemos 45 cumplidos ya. Acá en el Claro Arena. Pelota de Fabricio. Otra para Jonathan. Jonathan. El balón que va a caer ahora en los pies, largo lanzamiento buscando la cabeza del futbolista número 6, que era Kaiki. Aún infracción en contra de Cayo Jorge, luego de Justo Gine, va a haber tiro libre, pelota detenida cerca de 35 metros. Felipe Cabrera hacia la portería de Vicente Bernedo.
0: Sí, fue la falta contra Cristian Alves, que se cambió de momento de lugar con Kenny Arroyo. Ahí lo salió a buscar Juan Ignacio Díaz, lo bota por la espalda el número 88, y habrá tiro libre para Cruzeiro. Está el número 10, Mateus Pereira, para impactar con pierna zurda.
1: Y ya ubica el balón.
2: Es un mal momento. Era un mal momento para una falta. Se acaba ya el primer tiempo. Vamos a ver, hay que defender esta pelota para Católica, defenderla bien y terminar el primer tiempo así, que considerando cómo fue y sobre todo esa jugada de la doble, salvar la línea, es un buen resultado.
1: 0-0, empata la Católica ante Cruzeiro, va a venir lanzamiento libre, se prepara Mateus Pereira para el lanzamiento libre, pierna izquierda, el balón irá al centro, o va al arco, no, fue Kenny Arroyo, remata al arco, Bernedo. Se queda con la pelota luego de cierta duda, un lanzamiento que me parece se movió en la trayectoria, complicó a Vicente Bernedo, la lluvia y todo el contexto casi deja retratado el portero cruzado, pero reacciona bien, se salva la UC. Felipe,
0: qué disparo de Kenny Arroyo con pierna zurda, cercano a los 35 metros en dirección al pórtico de Vicente Bernedo. Esa técnica que le puso en el zapato zurdo, me parece que sigue moviendo en el aire ese balón, dio un paso hacia su costado izquierdo, Vicente Bernedo se repuso y estuvo presto para contener ese balón.
1: Y fue la última del primer tiempo porque el árbitro, el señor Andrés Rojas, finaliza los primeros 47 minutos acá en el Claro Arena. Universidad Católica iguala 0-0 ante Cruzeiro. Copa Libertadores, jornada 4, grupo D del torneo.
5: Terminó el primer tiempo. Fue el relato más polinésico de las redes. El relato del samoano Martín Ollanedel.
6: 0-0, señoras y señores, estamos en vivo para todo Chile y para todo el mundo también a través de nuestras plataformas digitales. El empate parcial de la Católica ante Cruzeiro. Estamos con los muchachos ahí al borde del campo de juego. ¿Qué pasa en la visita, Dani Rosenberg?
7: Todo tranquilo en Cruzeiro, se van saludándose los jugadores, se juntan todos para dirigirse hacia el sector de camarines. Parecen conformes con lo hecho en los primeros 45 minutos, Mati.
6: ¿Y en los locales, Felipao?
0: Ya abandonaron todo la cancha acá en el Claro Arena, el cuerpo técnico, los suplentes y también los 11 titulares encabezados por Fernando Zucchi, que el día de hoy realmente ha sido un patrón en la escuadra de la franja, Matías.
6: Manuel Letesanos, una pildorita, vamos a hacer un pequeño corte, pero dame un titular.
2: A todos se le apretó un poquito el estómago con esa última jugada, porque Bernedo, no sé si se tuvo que puñetearla y nada, era muy difícil la pelota, era buena la idea de Arroyo, porque le pegó, ya la pelota está resbalosa, la cancha está resbalosa, tuvo un poquito de suerte Bernedo, pero lo importante que zafó y que el partido sigue 0-0. Tuvo momentos, cada uno de los equipos fue superior al Cruzeiro, pero Católica aguanta el chaparrón y viene el segundo tiempo. Cruzeiro viene jugando partidos seguidos, vamos a ver si aguanta este ritmo. Es una locura lo que hace Cruzeiro, se juega todo en ataque para tratar de ganar, por esta hora no lo resulta.
6: Ya vamos a estar desmenuzando en minutos nada más, un poquito más ahí en profundidad lo que pasó en estos primeros 45 minutos. Vamos a hacer un pequeño corte comercial. Estamos en vivo, Deportes en Agricultura, en el lugar donde hay que estar, en el Estadio San Carlos de Apoquindo, en el Claro Arena, para este empate parcial 0-0 entre la Católica y Cruzeiro. Pausa, ya estamos de vuelta.
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6: Faltan 7 minutos para las 11 de la noche, para las 23 horas, ya que estamos en vivo, por supuesto, llevándoles a ustedes el empate parcial 0-0 entre la Católica y Cruzeiro. Copa Libertadores, fecha 4 de los grupos. Y hay también resultados en precisamente en la Copa Libertadores, partidos terminados ya. Por ejemplo, el empate de La Guaira 1-1 ante Bolívar, el Cusco FC 1-1 ante Estudiantes de La Plata, terminó la Lepra Mendocina de Independiente de Rivadavia 1-1 ante Fluminense. Y acaba de terminar también un compromiso que finalizó con una mocha importante, ¿eh?, con tole tole, pero brutal, los brasileños, que a veces siempre dan su show. Corinthians fue hasta la capital de Colombia, hasta Bogotá, para empatar 1-1 ante Santa Fe. Como le decíamos, terminó con altercados y entre los jugadores. Y Deportes Tolima le va ganando 1-0 a Nacional, también están en el entretiempo. Y eso, agregarle la mala noticia de las derrotas de los dos equipos en la Copa Sudamericana: Palestino ante el City Torque en el Centenario y 1-2 Audax Italiano de local ante Vasco da Gama. Manuel de Tezanos, ahora sí, con un poquito más de tiempo, estos primeros 45 minutos que, como lo decías antes de la pausa, tuvo momentos y momentos para uno y otro.
2: Sí, este partido ha sido muy bueno, muy bien jugado. Cruzeiro está con un nivel de seriedad brutal, brutal. Se nota un equipo tenso que está poniendo todo lo que tiene para ganar el partido, y lleva reflexiones esto, ¿no? Este equipo que va a 14 en el Brasileirao, Mati. 14.
6: Te digo al tiro la posición, pero sí un punto 14, sobre 15. El descenso.
2: Va por ahí, no está muy, muy lejos.
6: Te digo al tiro.
13: Lugar 15, 16 15. Unidades en el Brasileirao.
2: 15, 16 Santos, 17 Corinthians, así es. Increíble, increíble. Es 15 de un torneo donde hay en este momento 14 equipos que lo están superando, y uno piensa y ve esta jerarquía de estos jugadores ya obligados, y salvo alguna duda del arquero, quizás Cristian, y Cristian no es extraordinario, que quizás a Kenny Arroyo le falta, pero un equipo de 11 jugadores de un nivel brutal y de una propuesta muy ambiciosa, con laterales que son delanteros, son punteros, le abre la cancha. No puede solucionar esto Católica, porque hay una opción de pase siempre, muy abierto, pegado a la línea. Está por un lado Fagner, por el otro está Kaiki, y en el medio se le meten los cuatro jugadores de ataque. Están Arroyo por un lado, Cristian por el centro, Cayo Jorge, y Mateo Pereira juega de nueve, de segundo punta. Entonces tiene seis jugadores todo el tiempo en ataque, lo sostiene todo Gerson o Lucas Romero, y los centrales se quedan haciendo una línea de tres con uno de los dos volantes, pero ahogan a Católica, no la dejan salir, y esto con precisión, con categoría. Entonces la reflexión es, al final lo único que nos va quedando con los brasileños al resto de Sudamérica para competir es que ellos tienen un torneo tan duro que a veces tienen que ponerse algunos suplentes, porque si ponen estos equipos siempre y jugaran descansados, porque estos vienen de perder el clásico y después tienen que viajar el sábado, están jugando en Bahía con 50 grados, es lo único que nos va quedando, pelear así. Me recuerda lo que pasa con la Premier, ¿no? Que los equipos de la Premier juegan la Conference, la ganan, juegan la Europa League, la ganan, y en la Champions tienen un finalista en un año donde le ha ido, entre comillas, más o menos. Y claro, si ellos no tuvieran, porque el Arsenal, y perdón que cambie un poquito de tema, pero el Arsenal, o sea, en el fondo es el mismo tema. El Arsenal, de los cuatro equipos que estaban disputando las semifinales, el único que está tiene que jugar en serio el fin de semana, el único. Los otros están en cualquier cosa. Tienen que jugar el Atlético de Madrid, puede jugar con suplente, el Paris Saint Germain puede jugar con suplente, el ni hablar el Bayern Múnich salió campeón hace rato. Entonces, esto es lo único que hace que podamos competir contra los brasileños, si es que no se hace algún cambio en el largo plazo, ¿no? Pero bueno, hoy día Católica ha resistido, tuvo un poco de fortuna, porque sobre el final la tajada de Bernedo tuvo algo de suerte de su lado. Arancibia sacó un gol en la línea, después ayúdame Mati si fue acá, no, yo creo, yo vi a Suki, puede haber sido
6: Suki, Manuel.
2: Fue Suki, ya. En esa jugada saca dos goles de la línea en la misma jugada. Después hay un contraataque en la primera ocasión de gol de Montes, que también se cae Jorge incómodo por una trabada justa de Juan y Díaz. Entonces está ahí, puede caer el gol. Ahora también puede ganar Católica, porque en la pelota detenida, en la velocidad de Montes, puede encontrar algún gol, y estos partidos se definen por detalles. Por ahora te digo, el empate no me parece un mal resultado para Católica, porque en el mano a mano con Cruzeiro queda arriba, le gana allá y pierde, y empata acá, pierde punto acá, pero queda con cuatro puntos en la mini tabla con Cruzeiro. Después tendrá que ganar la Barcelona para tratar de clasificar a octavos de final, pero lo importante es que salió viva del primer tiempo, que este es un equipo que se ve serio, que se ve competitivo, que no está cometiendo errores tontos, y que ha logrado emparejar hasta cierto punto un partido muy difícil, muy difícil. Yo te digo, no había, hace años que no venía a Copa Libertadores porque mi canal no tiene los derechos y me cuesta mucho estar en los estadios, pero veo fútbol todos los fines de semana en los estadios, y estos equipos no se ven acá, no se ve un equipo con tanta velocidad, con tanta técnica, con tanta calidad individual, y que Católica se haya podido emparejar la historia es un gran mérito. De eso se trata el fútbol, que el equipo más débil le pueda luchar, le pueda pelear bien con sus armas al equipo más fuerte, pero tiene que seguir así, metía. Con cada centímetro de su concentración, gana fuerza muscular, hay que entregarlo todo en este partido. Y en ese sentido, si hay algo que me cuesta entender muy bien, es qué pasó con San Pedri. No lo puedo entender, no está yendo a los choques. Era un delantero que hasta mitad de año estaba yendo a todas, y sí, hay gente que tiene razones también para que les caiga mal, porque magnifica, pero aquí lo veo frenado, que no está yendo a los choques, que no es factor, no la tocó San Pedro en el primer tiempo. Entonces, en un partido así, donde está jugando contra un equipazo que no tiene falencias, básicamente, un jugador que no participa del juego es mucha ventaja, porque no está ganando por aire, no está aguantando la pelota de espalda, y es duro porque es el ídolo, es el capitán, pero a mí me parece que si hay algo que puede tocar Católica es que ingrese un jugador que participe más del circuito. En este momento se viene con todo Cruzeiro, y lo único que ha aportado un pelota detenida en contra, que es sólido en eso, pero ese San Pedri que va, que choca con los centrales, que está en todas, no, hace rato que no está. Mi teoría es que tiene algo.
14: Sí. ¿Ah? Hace rato da la sensación, Manuel, de que está con un problema físico. De hecho, en Ecuador, Garnero lo saca y pone a Gómez. Entonces, o sea, en un partido donde en otras circunstancias no lo
2: sacaría. Cualquiera que no sea Gómez, pero sería una buena idea quizás cambiar a San Pedri. Digo, porque se nota mucho, a esta velocidad, el equipo lo necesita de 100%. 100% de quien sea, de Palavecino, de Rosell, del el que entre hoy día por San Pedro, y creo que el cambio va a ocurrir tarde o temprano, ese jugador tiene que entregarlo todo, ¿no? No, aquí no está para experimentos, creo yo, Católica. Pero no aguanta la pelota arriba, no aguanta. Y claro, Gianni y Monte están en las dos cosas. Tienen que seguir a Fagner y a Kaiki, que son unas balas, unos aviones. Pero San

0: Feyenoord aguanta una pelota, entonces no, por el centro hay mucha libertad para jugar y la recuperación te deja muy lejos del arco porque no hay confianza para rebotar con el 9. Pero bueno, uno tendrá que preguntarse si... ¿Sabes qué? Mi teoría es que se fisuró una costilla contra Everton, acá, frente a nosotros, hubo una jugada en el primer tiempo y recibió un golpe costal. Y desde ahí que no es el mismo. Para mí, no sé, no lo van a decir, obviamente, porque si publican el parte mego en una costilla fisurada a San Pedro y lo agarran a combo, todos los rivales, pero mi teoría es que no está al 100 y se nota en estos partidos, sobre todo en estos partidos donde estoy jugando contra 11 aviones, aviones de guerra del portaaviones que estuvo el otro día, 10 F-35, y tenía un jugador que está ahí, que además que te su historia te dice otra cosa, que te ofrece choque, roce, no es el Beto Costa que se va a sacar a 5 jugadores a aclarar ángulo de 30 metros, pero que te ofrece disputa, te ofrece duelo en el área rival y nada. Así que por ahí creo que está, pero bueno, es un detalle. Vuelve San Pedro de todas maneras. No me imagino que lo van a sacar, pero es el único eslabón débil que he visto hoy de Católica en este primer tiempo.
1: 23 horas, 2 minutos, estábamos escuchando ahí atentamente el completo análisis de Manuel. Bueno, les doy el pase, muchachos, acá estamos atentos con los resultados, así que adelante, maestro, usted tiene el poder, la voz del gol, el samoano Martino Yanedel.
2: Muchas gracias, Matías, ya están los equipos en el terreno de juego. La Católica de Norte a Sur va a atacar en este segundo tiempo con Fernando Sampedri a la cabeza, que va a ser el encargado de dar el primer contacto a esa bola, a esa pelota, y esperemos entre en el arco de Otavio. Está todo listo, todo preparado, señoras y señores, pelota en movimiento, ya juegan la Universidad Católica y Cruzeiro, el segundo tiempo de la jornada 4, el grupo D de la Copa Libertadores. Viene San Pedro y costado derecho, mete el centro al área, está el cabezazo de Justo Giani, la pelota se va desviada, ancha esa pelota de Justo Giani, me parece que le queda un poco atrás. San Pedri, que apareció sorpresivamente por la zurda, y luego el cabezazo de Giani, que ilusionó a todos, pero que se fue ancha, Felipe, Daniel.
3: Sí, Fernando San Pedri, que es su primera jugada relevante en todo el partido, logra sacar un centro por la derecha y aparece, invirtieron roles con Justo Giani, apareció por la derecha San Pedri y por el centro aparece el número 7 de los cruzados con un cabezazo que se va apenas ancho en la, por el palo de la mano derecha del portero Otavio, la más clara de la Católica en el partido, llegó al inicio del segundo tiempo a través de Justo Giani.
2: Y ahora está en el piso el futbolista cruzado, parece de San Pedri.
3: Es Fernando San Pedri, Martín, con algunas complicaciones físicas, ayuda un compañero suyo a ponerse de pie, ya está repuesto el jugador de la Católica, el 9, Fernando San Pedri.
2: ¿En qué estuvo, Manuel? En nada, un sentido.
0: Sí, Montes gana, intenta la jugada, la toca atrás San Pedri, la toca, la cabecea defectuosamente, te diría Montes, no tan bien, gana, sí, y San Pedri queda medio atrapado con la raya y tiene un centro extraordinario, se salva Cruzeiro. Le quedó un poco incómodo Giani, no cabeceó exactamente como quiso y estuvo, es la más clara del partido.
2: Mira Romero, el toque erra en la entrega, se va el lateral de manos, reanuda la Universidad Católica, Felipe, que parece que salta con los mismos 11 del primer tiempo, que son los siguientes.
4: Los mismos actores en la UC, con Bernedo en portería, Arancibia, Ampuero, Díaz, Jiménez en la defensa, Valencia, Zucchi, Cuevas en la mitad de la cancha, dejando a Montes, San Pedri y Giani, que está amonestado.
2: Ojo, hay una dura entrada en contra del Cinti Cueva, me parece que se retuerce de dolor ahí en las narices del árbitro Cristian Aguirre. Está muy complicado el jugador de la Católica, piden algo más que tarjeta amarilla, Felipe Cabrera.
4: Y lo rodean todos, lo rodea Fernando Sampedri, Fernando Zucchi, ahí también se mete entre medio ahí Johan Valencia. Está atendido Cristian el Cinti Cueva, denota mucho dolor el número 15 de la Católica. Ya hay roja, me parece que es para el número 99, Kenny Arroyo. Veremos si nos ayuda Matías del estudio.
2: Es él.
4: El número 99, sí, se pone las manos en la cabeza, no se lo puede creer el jugador de Cruzeiro, que se va expulsado tras una dura entrada ante Cristian El Cinti Cuevas.
0: Bueno, cómo cambian las cosas en dos minutos.
2: Pedía, ¿no? Podía pasar cualquier cosa, Manuel, y sí. Terminó pasando, ¿no?
0: Sí. No, yo

0: rival. Ahora deriva la pelota con pie derecho, borde interno para Fernando Zucchi. Zucchi sostiene la posición del balón. Cruzeiro se repliega totalmente tras la expulsión de Kenny Arroyo. La pelota la tiene Fernando Zucchi. Zucchi que mete el balón al área, la disputa, va justo Gianni, la baja para Fernando. San Pedro y costado derecho, lo durmieron desde atrás. Fue Kaiki que le sacó la pelota, le robó el balón. Y fue muy lenta la reacción de Fernando San Pedro. Intentaba la Católica Daniel Rosenberg.
1: Sí, pero fue muy lenta, sí, exactamente, la reacción del Toro San Pedro, que no se ve en buenas condiciones físicas. Ahora la recibió en la entrada del área y demoró mucho para reaccionar. Le sacaron la pelota oportunamente, no pasó nada en el área de Cruzeiro.
0: Mateus Pereira con el balón, deriva hacia la zurda, viene buscando Cayo Jorge, se viene con la pelota, va a tomar la diagonal, viene avanzando, se va a meter en el área, se la terminan robando de gran manera. La salida va a ser ahora y Fernando Zucchi con el revés del pie toca hacia el sector derecho a la aparición de Clemente Monte. Antes se viene Arancibia con la pelota, va a encarar la marca del defensa de Lucas Romero, quería avanzar Arancibia. Gerson que sale al cruce, la pelota se pierde, última línea, saque de arco para Otavio. La Católica está igualando 0-0 en 7 minutos de este segundo tiempo, Manuel.
2: Sí, fue muy bueno lo de Gianni para San Pedro, era meter el zurdazo de primera, se demoró muchísimo San Pedro y pierde una oportunidad Católica. Pasa Mateus Pereira a la derecha, el equipo de Cruzeiro pierde al doble 9 básicamente con esto, porque ocupa la posición del ecuatoriano y obviamente ya pierde esa supremacía y esa sensación de ahogo Católica ya no la va a tener, porque ese jugador, sobre todo en presión alta, era muy importante su trabajo, así que tendrá que ser paciente. Yo creo que sigue siendo importante no perder este partido y no desesperarse Católica, jugar con el cansancio de Cruzeiro. Recibió una roja recién, después se va a ir cansando el equipo, viene de jugar el fin de semana un clásico, de perderlo. Paciencia es la palabra para este momento.
0: Y acá se viene Clemente Montes con la pelota costado derecho. Sebastián Arancibia le dice, toca hacia atrás para Fernando Zucchi, eso hace Clemente Montes. Ahora la pelota cae en los pies de Sebastián Arancibia, costado derecho, cerca del área mayor, devuelve para el futbolista Fernando Zucchi. Acá está el comandante, va a meter el balón al área, Cayo Jorge que intercepta la bola y la manda al lateral, saque de costado para la Universidad Católica, mitad de campo de juego, Daniel Rosenberg.
1: Ya calientan algunos suplentes de Cruzeiro, entre ellos Lucas Silva, William Luis Sinisterra y Kaique Kenji. Son cuatro los que están ya haciendo el trabajo de precompetencia.
0: Cobraron técnico Arancibia, me parece.
1: Sí, me parece que sí, Martín. Claro, el árbitro finalmente.
3: Sí, lo cede para Cruzeiro.
0: A ver, saque lateral entonces para Cruzeiro. Se va a preparar Kaiki. Kaiki da Silva. Para el saque de mano, saque de costado. Estoy volando a la Católica 0-0, 9 minutos de este segundo tiempo. Con uno menos desde los 3 de este tiempo, de este periodo, de este tramo. Fue expulsado Kenny Arroyo por una infracción en contra de Fernando Zucchi. Un pisotón durísimo, nos dice Matías Fuenzalida desde el estudio. A ver, saque lateral ahora. De nuevo para Cruzeiro, pero ahora más atrás, más cerca del área de Otavio. Pero lo hacen desde mitad del campo de juego. Y ahí está Kaiki da Silva para la ejecución.
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0: Los aplausos caen para la gran salida de Johan Valencia, pero el costado izquierdo para Keno Mena. Acá está el Keno Mena para Cristian El Simbi Cueva. Levanta la cabeza también el balón, viene al área, viene buscando a Gianni, también a San Pedro, y termina llegando a las manos de Otavio. Es el portero de Cruzeiro que lidera la formación de este equipo, que quedó con un hombre menos, Daniel Rosenberg, que tiene los siguientes nombres en la cancha.
1: En portería Otavio, línea de cuatro con Fagner, Fabricio Bruno, Jonathan de Jesús y Kaiki. En el mediocampo está Lucas Romero, Gerson, Mateus Pereira, Cristian Alves, y en ofensiva Cayo Jorge, recordemos, fue expulsado Kenny Arroyo.
0: Pelotazo largo buscando a Clemente Monte, lado, mira con el pecho, se viene metiendo en el área, acá un jugador, viene el centro, notable, atento, presto el portero Otavio. ¿Cómo ganó esa pelota? ¿Cómo orientó con el pecho el balón? Clemente Monte se metió al área, resbaló el defensor Kaiki, metió el centro y Otavio puso la mano derecha de forma extraordinaria cuando ya se relamía buscando el gol Fernando San Pedro y Daniel.
1: A puro empuje ganó. Uy, cuidado que va la Católica.
0: Se equivocaba Otavio, sí. Interceptaba el Simbi Cueva, la pelota cae en los pies de Fagner. Pisa muy bien la pelota Fagner. Retrocede ahora para Fabricio. Fabricio en la salida con Romero. Romero para Mateus Pereira. Falta de Justo Gianni. Tiro libre para Cruzeiro. Ahora sí, Daniel Rosenberg.
1: Sí, a puro empuje, decía, ganó nomás la posición de Clemente Montes a Kaiki por el sector derecho del ataque de la UC. Gana la línea de fondo y trata de sacar el centro de la muerte, el centro atrás para que apareciera San Pedro y empujarla. Estuvo muy presto el portero Otavio para quedarse en dos tiempos con esa pelota e impedir el primero de la Católica.
3: Martín.
0: Felipe.
3: Y el preparador físico de la Universidad Católica, Darío Acevedo, ya apura dos hombres, uno de

0: El 14, Jimmy Martínez, el otro el 10, Matías Palavecino en la banca cruzada.
1: Perfecto, vamos a ver si ingresa en este segundo tiempo. Después cruzado, recordemos Kenny Arroyo, va a haber lateral para Cruzeiro. Está preparado Romero, va a dejar la pelota para Kaiki, el número 6, que es del cuadro de Cruzeiro, del cuadro cabuloso, que está acá en el Claro Arena, viendo, observando, intentando llegar hacia el gol. La pelota va a ir hacia el costado zurdo, viene buscando a Cristian. Cristian no puede, saca desde el fondo de la Universidad Católica la disputa, iba el Simpi Cueva del balón, de revés quería buscar ahora el futbolista Mateus Pereira. El taco de Cristian viene dejando para Kaiki, engancha ante el lanzamiento, la barrida de un jugador cruzado, era Fernando Azuki, pierde la bola, cayó en el área, ay, ay, ay, alguno pasado en un susto, Manuel, viene la pelota frontal buscando a Fernando Sampedri, que hacía la diagonal, termina cortando muy bien el número 34, que Jonathan da Jesús, Felipe, reclamaron algo en el área de la Católica o nada.
0: No reclamaron mucho los jugadores de Cruzeiro, se repusieron ante la contra de la Católica, pero muy buena jugada gestada por el costado izquierdo del ataque brasileño, cuando se viene Pereira.
1: Mateus Pereira, bueno, avanzaba solo, no le creyó por la derecha Lucas Romero, no le dieron las piernas, la pelota se pierde por la última línea, saque de arco para Vicente Bernedo, 12:30, 0-0 el marcador acá en Claro Arena.
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3: Samuel. No, te decía que Cruzeiro, la expulsión inmediatamente entró en modo control de daño, defendiendo la certía en Potó.
1: En el largo lanzamiento de Zucchi buscando a Clemente Monte. No logra hacer pie, bien penal, ya tirado en el piso Clemente Monte. Infracción de Kaiki que se desentiende de la jugada. El árbitro hace lo propio. Ahí va, tranquilidad, pero solo saque de arco, indica el juez Daniel Rosenberg.
4: Sí, Clemente Montes que se desploma ante esa disputa de balón con Kaiki. El árbitro que hace caso omiso a los reclamos y a las a lo que se estaba revolcando el número 11 de la Católica. No hay nada, solo saque de arco para Cruzeiro.
1: Pero si en el marcador se va a preparar en la salida Octavio, juegue, las pistas que caen en el Claro Arena de la gente, de las más de 20.000 personas que asistieron a este recinto deportivo, viendo, observando el empate parcial, esperemos, de la Universidad Católica, que quiere buscar el triunfo para arrancarse en el grupo D. Largo lanzamiento de Octavio, la disputa iba a Caio Jorge, de cabeza intentaba pelear ese balón, Branco Ampuero, desde el fondo quiere recuperar Sebastián Arancibia, largo lanzamiento para Kaiki, que recupera para el cuadro de Cruzeiro, ahora toca con Jonathan. Este viene dejando para Octavio, Octavio para Fabrizio, casi lo pillaba contra pie, domina la pelota el central brasileño por la derecha, cede largo buscando a Fagner ahora, en la salida del desahogo para Cruzeiro, termina errando en el toque, recupera el City, prueba balón para Johan Valencia, viene atacando la Católica, la tiene Johan Valencia, se ve un fino ceder para Justo Piani, lo durmió desde atrás Romero, recupera Cruzeiro, ahora en el desahogo del cuadro brasileño, la tiene Romero, Romero dejando para Kaiki, pelota por el costado zurdo, se muestra Caio Jorge para el centro, está Mateus Pereira, para este último va la bola, que viene avanzando ante la marca de Fernando Zucchi, hace pie, viene tocando la pelota para Caio Jorge, va a retroceder antes, se orienta hacia el sector zurdo, quiere tocar con Kaiki, rompe muy bien Sebastián Arancibia, la manda hacia adelante, ahí con algunas dudas, Jonathan cede para Fabrizio, Fabrizio tocando ahora la pelota para Romero, en la marca apareció Fernando Sampedri, la tiene Romero para Gerson, Gerson para Romero, adelantamiento ahora para Mateus Pereira en el círculo central, con el movimiento del cuerpo se sacó de encima a Fernando Zucchi, viene Mateus Pereira, abre por la zurda para Caio Jorge, está Caio Jorge al borde del área, puede rematar, mete el centro, pelota pasada, segundo palo, viene buscando por el otro sector, ahora la aparición de Fagner que lanza el centro, pelota al área, de cabeza sacando Johan Valencia, el balón que le queda a Romero nuevamente, acá viene buscando Lucas Romero, Romero para Kaiki, Kaiki para Romero, la tiene ahora Gerson, pisa el balón, se pone de frente al arco de Vicente Bernedo, la tiene Gerson en la marca del Cindy Cueva, pelota para Mateus Pereira, mal dominio, pero domina al fin del cabo, dejando ahora para el costado diestro para buscar a Fagner, Fagner para Romero, Romero toca de nuevo para Mateus Pereira, recostado el sector derecho, mete el centro, pelota, pierna zurda, balón al área, buscando la aparición de Kaiki, de cabeza despejando, Clemente Monte, y el balón que va a caer en los pies de Kaiki antes de que la deje ir, acá la tiene Kaiki, Kaiki con el balón, insiste Cruzeiro, la pelota para Romero, Romero con el balón hacia atrás, dejando Martín. Ahora para Jonathan, Jonathan para Fabrizio, es el fútbol de Cruzeiro, Felipe, acá en el Claro Arena.
0: Ya no es un anticipo, es una realidad, se viene con la 14, Jimmy Martínez en la Católica, y de a poco se va preparando también el 10, Matías para decir.
1: 16 minutos del segundo tiempo, la pelota la tiene Cristian, va a preparar remate, rebota en un hombre, la pelota se va a ir al tiro de esquina, no, dice
3: Mena. Una posesión de 2 minutos fue esto, tremendo.
1: Increíble, ¿eh? El sufrimiento también, porque pasó de lado a lado, ¿no?
3: Sí, qué buenos son, ¿eh? Qué buenos son.

0: salida Johan Valencia. Se viene Jimmy Martínez, me contaste, Felipe.
1: Con la 14, Jimmy Martínez, decir, ¿no? Y con la 10, Matías Palavecino en Los Cusanos.
0: ¿Quién sacas, Manuel?
2: Va a salir, me parece, Fuki o Mena. Va a pasar a la mitad de la cancha Jimmy Martínez y el otro, pues, lo veo muy parado San Pedro, pero...
0: No creo. ¡Viene Cayo Jorge! ¡Gran pelota! ¡Sale Bernedo! Con cierta duda, Bernedo pone el pecho a la pala. Queda tirado en el piso Cayo Jorge. Había posición de adelanto. Por suerte para el portero cruzado, que a veces tiene estas salidas medias extrañas. Vicente Bernedo.
2: Sí, pero salió bien. Chocó bien y estaba ahí antes que el delantero. Pues chocan. Producto de la inercia de la jugada.
1: Se viene Gary Medel también en Los Cruzados. Tres modificaciones hará Daniel Carnero.
0: Ah, bueno. Gary Medel se viene al campo de juego. ¿Estará complicado algún volante de la Católica?
2: Sí, aquí creo que sale Suki entonces.
0: Bueno, seguro va a salir Suki, Mena quizás. El sacará
1: de los amonestados en Universidad Católica, solo el 7.
2: Se va a San Pedro. ¿O no?
0: A ver, muchas dudas. Se acercan Montes y San Pedro a la banca. Ahí están los cambios, Felipe.
2: Suki es uno.
1: Abandona Fernando Suki con la 8, ingresa con la 17 Gary Medel, también abandona con la 3 Eugenio Mena para dar paso a Jimmy Martínez. Y el último cambio, te lo confirmo inmediatamente, abandona Fernando Suki. Dos veces levantó la papeleta, el 11 Clemente Montes e ingresa con la 10 Matías Palavecino. Abandonaron Montes, Mena y Suki, ingresaron Martínez, Medel y Palavecino en la Católica.
0: Ahí están las modificaciones entonces. Ingresa entonces en la Universidad Católica. Se retiraron Fernando Suki, Eugenio Mena, Clemente Montes. Ingresaron para Vecino, Medel y Jimmy Martínez, Manuel de Tesanos Pinto.
2: Que, a ver, cambia de características de juego. Tiene más tenencia. Me llamó la... A ver, bueno, vamos, viene Católica.
0: Viene Católica, el centro de Arancibia, media altura, deja pasar. Atención que está, viene la pelota San Pedro. Se la bajaba, bueno. Se la bajaba de forma extraordinaria. Está muy bien. Central, quizás si se atreve un poco más puede hacer algo de daño, pero Fernando San Pedro otra vez duda en el remate, le quedó incómoda. En todo caso, se salva Cruzeiro, Daniel.
3: Y fue muy bueno el centro de Arancibia y mejor aún lo que hace justo Gianni, dejando pasar esa pelota para que Fernando San Pedro quedara de frente al arco, pero se demoran mucho nuevamente el número 9 de la Católica en reaccionar a esa
2: y
3: pelota.
2: Le quedó para la derecha, Daniel, sí. Era una pelota que estará ya a ras de piso, imposible, más favorable.
3: Sí, y llegan a sacársela finalmente otra vez. Tardó mucho el delantero cruzado y no pasó nada en el área de Cruzeiro.
0: Viene la Católica buscando justo que ahí chocaron. Chocaron con Fabricio, quedan complicados ambos jugadores. Hubo choque, tiene que alertar ahí el ingreso de los cuerpos médicos de uno y otro equipo para venir a atender uno justo que ahí el otro Fabricio. Me da la impresión, Daniel Rosenberg.
3: Sí, uno es el número 15 del conjunto de Cruzeiro, Fabricio Bruno, el central por la derecha. El otro es el justo Gianni, que ha sido protagonista por diversos motivos en este partido. Ya entran los respectivos cuerpos médicos para atender a ambos jugadores que están en el piso.
0: Qué acierto con justo Gianni, Manuel.
2: Sí, hacía sí, rato que no vamos a jugar al fútbol chileno.
0: ¿No?
2: Sí. De esta categoría tan desconocido, digo, porque nadie lo esperaba. Sin cartel, sin tanto recorrido quizá en el fútbol argentino, pero hoy ha estado en un altísimo nivel. Y Católica está bien en el partido, está mejor que en el primer tiempo. A ver, Palavecino está a la derecha. El tema es que a ver si Palavecino va a seguir a Kaiki, ¿no? Es un kamikaze del ataque. Monte hizo bien ese trabajo, ¿no? Yo no sé si salió con algún tipo de lesión, pero estaba agotado Monte, no daba más.
0: 20 minutos de este segundo tiempo, 0-0 el marcador, con uno más juega la Católica, expulsado tiene Arroyo al inicio de este segundo tiempo. Viene la pelota, venía buscando una falta, infracción. A ver, tiro libre para Cruzeiro, Daniel Rosenberg. Fue para Vecino el infractor. Perdón, Felipe.
1: Así es, el número 10, Matías Palavecino. Cuando perseguía a Cristian Alves por el costado derecho de la defensa de la Universidad Católica, lo baja nomás al número 88, cobra tiro libre el árbitro colombiano y jugará Cruzeiro en balón detenido. Y hay amarilla para Matías Palavecino, bueno, con mucha tardanza. De hecho, abre los brazos Daniel Garnero, no se lo puede creer. Amonestado el 10 que ingresó solamente hace tan solo 2 minutos.
0: Un poco lo que hablabas también. Cierto sobrepasado para decir que cometió su infracción.
2: Sí, no pareció de amarilla.
0: Pero claro.
2: Ahí Mati nos puede ayudar desde acá.

0: nada parecido de tarjeta.
1: No, no, no amarilla, para nada.
0: No amarilla, no.
2: Todo raro el arbitraje, por lo menos. Va a haber un lanzamiento libre, se prepara Mateus Pereira para Cruzeiro, muy lejos, cerca de 45, 50 metros, recostado del sector izquierdo. Viene Mateus Pereira, lanzamiento a la entrada del área, de cabeza sacando, despejando a Gary Medel desde el fondo. La pelota en la salida venía con el balón de Jimmy Martínez, va a dejar derivar para el Simbi Cueva, pelota hacia el centro para Gary, el pitbull. Medel toca la pelota para Johan Valencia, la media vuelta viene con el balón dominado, quiere cruzar mitad de campo de juego, antes cede para Arancibia. Este era para Vecino que toca para Justo Gianni, rebota la pelota para Gary Medel, deriva por la zurda para Jimmy Martínez. Jimmy Martínez que mete el centro, pelota al área, el cabezazo San Pedro, rebota Justo Gianni, luego intenta para Vecino y la pelota se va elevada, avisó la Católica, busca el cuadro cruzado. Esos lanzamientos aéreos son un puñal, verdadero puñal para la defensa de Cruzeiro. Daniel Rosenberg otra vez estuvo cerca, la UCE.
3: Sí, prefiere el centro. Jimmy Martínez le pasaba por la izquierda el Simbi Cuevas a toda velocidad y sin marca. Prefirió nomás en lo que decías, Martín, el centro frontal que terminó siendo muy, muy peligroso. Todo terminó con un tiro muy elevado de Justo Gianni, pero la Católica que se anima más estando con un jugador por sobre Cruzeiro, 11 contra 10, y nuevamente avisa en 22 del segundo tiempo.
0: No está rápido Medel, perdón Martín, pero tiene precisión. Tiene categoría a la altura técnica, a la altura de los mejores de ellos. Y ese pase de primera de Medel cambió todo el partido.
2: Y viene Gary de
0: nuevo. O sea, toda la jugada, perdón.
2: Toca la pelota para el Simbi Cueva. Viene buscando a Jimmy Martínez por la zurda. Prefiere por el centro para Gary Medel. Gary Medel que toca para Matías, para Vecino, para Vecino, para Vecino de frente a la portería, pero lejos de Otavio. Viene para Johan Valencia. Pincha el balón. El puñetazo de Otavio. De cabeza saca Gerson. La pelota que queda para Lucas Romero, que intenta en el despeje. Johan Valencia que recepciona ahora para la Universidad Católica. Sebastián Arancibia que tiene la circular. Toca hacia atrás. Ahora para Branco Ampuero. Se anima el público acá en el Claro Arena. El público cruzado. Los hinchas de la franja. La pelota la tiene el Simbi Cuevas, costado zurdo. Tres cuartos cancha, ya los pasa. Va a enganchar la marca de Mateus Pereira. La tiene el Simbi Cuevas frontal. Tocando ahora, centralizando para Vecino. Para Vecino, para Valencia. Va a gatillar, gatilla al arco.
0: ¡Opa!
3: Con esta vez con Johan Valencia, un tiro hacia el primer palo, de lo mejor ha sido, de los mejores valores de Johan Valencia en la Católica. La pelota pasa apenas ancha de la portería de Otavio, cada vez más cerca la Católica de abrir el marcador.
2: Y ahora a hidratarse.
0: Bueno, ahora le juega en contra, o sea, puede jugarle en contra a Católica, que había vuelto al partido después de un momento de euforia, quizás de la expulsión, perdió la pelota, bueno, estaba llegando, había tenido esa opción del centro recién, que pasa entre San Pedro y Gianni, ahora remata alto Valencia, y bueno, viene la pausa de hidratación, la maldita pausa de hidratación. Vamos a ver cómo vuelven los equipos después de esto. Está muy importante el micrófono, ¿no? Lo que dice.
2: Manuel, te iba a decir eso, esas pelotas frontales al área de la Católica han hecho mucho daño. De hecho, las jugadas de peligro han sido por ese recurso, ¿no?
0: Sí.
2: Con la bajada de Justo Gianni y Fernando Santori, que no ha podido definir.
0: Sí, ha tenido mucha oportunidad. La que pasó entre una de las piernas de Gianni era para que le llegara de primera, estaba para su pierna derecha. Algo le pasó. Ahora igual. Los goleadores. Pero parece no ser la noche hoy,
2: 25 minutos cumplidos acá en el Claro Arena. Samuel, sigue detenido el fútbol por minuto de hidratación.
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0: Qué fuerte, Octavio.
2: Gigantesco.
3: 1.92.
2: Despigado portero de Cruzeiro el día de hoy.
0: Martín.
2: En el partido anterior no jugó él. No. Daniel. Fue Mateus.
3: Así es, fue Mateus quien jugó en el primer partido. Mismo nombre que el jugador de
2: Manchester.
3: Y ahora está Otavio con el número 81 en portero.
2: Va a jugar desde el fondo, se va a reanudar el juego el portero Otavio. Tenemos 25 para 26 de este. El segundo tiempo, recordemos que a los 3 minutos de recién iniciado el complemento, fue expulsado Kenny Arroyo por una doble infracción contra Fernando Zucchi, que ya no está tampoco en el terreno. Fue reemplazado por uno de sus compañeros, que fue Gary Medel, ¿no? Viene la pelota, acá el balón la viene a buscar Kaiki, sacando de revés, buscando el mitad de campo de juego, termina yéndose del terreno, va a haber saque de mano, Sebastián Arancibia la tiene, ya lo ejecuta, dejando para Branco, Ampuero, Ampuero para Gary Medel, que se gira, orienta para Juan Idea, lo complicaba con el pase, pero aparece el Simbi Cueva, acá en la salvación, tocando para Gary Medel de nuevo, círculo central, la pelota que va a caer ahora en los pies de Branco, Ampuero que viene avanzando tímidamente en el terreno de juego, cede para Matías Palavecino, se pone de frente al arco de Otavio, deja para Fernando San Pedro y rebotaba de primera de pierna derecha hacia el sector derecho donde aparecía Sebastián Arancibia, la pelota la deja ir Cristian y va a dar saque lateral para Cruzeiro en zona defensiva de este hermoso estadio Martín. De Claro Arena acá en San Carlos. De a poquito te escucho que llama
5: por acá Felipe, me parece que en el dibujo Universidad Católica queda con un 4-4-2 con línea 4 defensores, por la derecha Arancibia, Ampuero, Juan y Díaz y Cristian el Simbi Cuevas, en el mediocampo Johan Valencia, Gary Medel, más adelantados el 10 Matías Palavecino cargado por la derecha, por la izquierda Jimmy Martínez, dejando a Justo Gianni y Fernando Sampedri en el ataque.
2: Juega Otavio con la pelota, rasante tocando ahora para Fabricio, Fabricio hacia Jonathan, acá tiene el balón, el central por la izquierda, viene dejando de no para Fabricio, Fabricio con la circular, quiere meter para la salida con Fagner, termina perdiendo Jimmy Martínez, la pelota se escapa, se cae del terreno de juego, se lamenta Jimmy Martínez y también el público, lateral para Cruzeiro.
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2: Agiliza el juego el árbitro Andrés Rojas para que ejecutar el lateral el futbolista Fagner. A ver, saque de manos nuevamente para Cruzeiro, para el Cabuloso. Viene la pelota, la tira Mateus Pereira, Pereira tocando, era para Fagner de nuevo, recuperaba la Universidad Católica. Justo Kenny orienta el campo de juego hacia el sector derecho donde está ubicado Sebastián Arancibia. Pisa el balón, se frena, se estaciona, retrocede para Branco Ampuero. Ampuero con la circular en sus pies, deja para Gary Medel pisando círculo central, más atrás del campo estaba ahí en la marca Gerson, prefiere orientar Gary Medel hacia el sector izquierdo donde aparece el Simbi Cueva, la pelota para Juan Ignacio Díaz, otra para Gary Medel, otra ahora para Palavecino, que lo incluyen en la conversación, lo hacen los propios con Branco Ampuero. Ampuero para Palavecino, acá está Matías Palavecino que viene, se engancha mucho, ahora comienza a avanzar, a trepar en el terreno de juego, le deja para el Simbi Cueva, pase para Palavecino, va a tomar la última línea, mete el centro Gerson que aparece ahí en el auxilio para sacar la pelota, mandarla al tiro de esquina, córner para la UC.
3: Y esta vez aparece Matías Palavecino por la izquierda, pasándole por la espalda al Simbi Cuevas, trata de sacar un centro rasante, la pelota rebota en el jugador Fagner y hay tiro de esquina para la Católica que servirá al mismo número 10 Palavecino.
2: Se viene Palavecino, pierna zurda, va a venir el balón al área, sacando con el mulo Fagner, con el mulo Fagner.
0: Manobla.
2: A la disputa iba Matías Palavecino, la pelota le quedaba al futbolista Jimmy Martínez, le queda Gary Medel ahora, la pincha bien, buscando a Palavecino que la adormece de pecho, se orienta con la pierna derecha, con la zurda, deja para Gary Medel, puede rematar, no quedaba en posición, la deja para Jimmy Martínez, puede venir el remate, era Sebastián Arancibia, va a dejar hacia atrás para Johan Valencia, se lamenta el público, quiere más presión, quiere ir más hacia el arco de Otavio, la pelota la tiene Matías Palavecino, costado izquierdo, ralentiza el fútbol para Jimmy Martínez, Martínez que ve la presión de Sebastián Arancibia, tiene que hacer pie, tiene que retroceder, la baja de pecho, ahora sí Arancibia, pero sale del área, deja para Gary Medel, acá está el fútbol del pitbull, centraliza para Johan Valencia, viene Johan Valencia, levanta la cabeza, orienta hacia el sector zurdo donde aparece el Simbi Cueva, que la adormece de pierna izquierda, mete el centro, tres cuartos cancha, pelota pasada, segundo palo, no puede llegar Fernando Sampedri, la pelota se pierde por la última línea, va a haber saque de arco para Otavio, el minuto 29, casi 30 de este segundo tiempo, y se ve raro Fernando Sampedri.
0: Se ve raro, pero el atacar con más delanteros no es atacar mejor, y es atacar mejor, y esto lo demuestra Católica con el ingreso de Martínez y Palavecino, tiene más alternativas en la segunda línea, contando defensores de Cruzeiro, tenía poco ahí, y además entró muy bien Gary Medel. Gary Medel no solo ha interceptado algunas pelotas que se han convertido en pases acertados, sino que le ha dado claridad al juego, está distribuyendo muy bien desde su zona. Cruzeiro ahora defiende con todo lo que tiene, no puede tener la pelota como la tenía hasta antes de los cambios, y Católica se acerca con mucho centro, es cierto, pero todavía le queda tiempo.
2: Viene Johan Valencia, orientó hacia la derecha buscando Arancibia, que metía el centro, aparecía desde atrás junto a Gianni, Otavio que se confiaba, Fernando Sampedri que intentaba robar el balón, el portero Otavio se queda con la pelota para salir desde el fondo, 0-0 el marcador acá en el Claro Arena, 31 minutos de este segundo tiempo, jornada 4, grupo B de la Copa Libertadores de América.
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2: Se vienen cambios en Cruzeiro o cambio, Daniel Rosenberg.
3: Serán dos, ingresará con la número 43, Joao Marcelo, y también con la 70, Kaique Kenji. Ya estaremos con quien deja atrás.
2: Juan Ignacio Díaz, pelota al área. Muy pasado ese balón que se va a perder por la última línea. Saque de arco para Cruzeiro y ahora los cambios, las modificaciones en el equipo de Artur Jorge, que la está pasando mal. Luego, sobre todo, de la expulsión de Kenny Arroyo, los cambios en Daniel Rosenberg.
3: Sí, porque, como decíamos, con la 43 va a ingresar el jugador Joao Ferreira, y va a dejar el terreno de juego el 88 Cristian, y también con la 70 va a hacer lo propio Kaique Kenji. Ya estaremos con quien deja el terreno de juego con el segundo cambio. Es, sí, es el 29, Lucas Romero, Martín. Lucas Romero, que estaba amonestado. El capitán de Cruzeiro va a salir para que ingrese Kaique Kenji.
2: Kenji, entonces, anotamos.
3: Kenji y Joao Ferreira, y dejan la cancha Cristian y Lucas Romero.
2: Kenji Takamura.
3: Así es.
2: Ahí en el cambio en Cruzeiro para intentar resolver o robarle un poco la pelota a la Católica también, que la ha tenido mucho en este segundo tiempo. Y claro, lo que decías tú, Manuel, abusando de los centros.
0: Sí, tú, bueno, es lo que tiene, 2-9 que cabecean bien, la tentación es grande, pero además en Cruzeiro ya se empieza a notar el cansancio. ¿Sí? Son humanos estos muchachos. Vamos a ver si logra recuperar la pelota. Lo que estuvo haciendo muy bien Cruzeiro fue defenderse con el balón un rato, y desde los cambios de Católica perdió completamente el control del juego. El tema es que a Católica le, claro, ahora le falta un delantero que quiera cerrar la pinza, pero Arancía no puede seguir acá, hay que tener al delantero por su lado solo, y más encima llegar a hacer un gol en segundo palo. Muy difícil que Católica.
2: Gana un lateral el Seba Arancía, que lo celebra con todo.
0: Qué partidazo.
2: Sí,
0: qué partidazo,
2: En general, de la Universidad Católica, sí. Me parece que ha sido, empezó muy nerviosa, pero se fue firmando,
0: ¿no? Sí, empezó nerviosa, pero los duelos defensivos y la concentración atrás la tuvo siempre.
2: La pelota, muy buen partido también de Juan Ignacio Díaz, ¿no?
0: De Díaz, de Ampuero, mientras estuvo en la cancha Mena también jugó muy bien. Ahora, claro, está Cuevas para tratar de profundizar por la izquierda, pero Cruzeiro se cierra como un candado.
2: 33 minutos, 0-0 el marcador para Vecinos, que cedía la pelota y luego recibía un golpe de Mateo Pereira. La pelota está en los pies de Arancibia. Toca el balón ahora para Johan Valencia, otra para Palavecino. Pincha el balón, viene buscando a Fernando Sampedri de cabeza, sacando a Jonathan de Jesús. La pelota la caza de nuevo, se va Arancibia, dejando para Johan Valencia. Está en diagonal al área, toca para Jay Martínez, rebotaba rápido para Justo Giani. Muy bien, cortando desde el fondo el futbolista número 43, Joao Ferreira, el recién ingresado, para mandarla afuera. Acá la pelota la tiene Branco Ampuero, luego del lateral de Sebastián Arancibia. Viene Branco Ampuero, tocando para Juan Ignacio Díaz, circundando mitad de campo de juego, tocando la pelota para Johan Valencia. Valencia, que va orientando hacia el sector derecho, recibe con la pierna diestra y cede con la zurda Matías Palavecino hacia Arancibia. Arancibia, que devuelve para Palavecino. Palavecino para Johan Valencia. Valencia, que rebota hacia atrás para Branco Ampuero. Ampuero para Gary Medel, y acá está el pitbull, el émbolo del cuadro cruzado, que viene avanzando, tocando con Juan Ignacio Díaz, detiene, obtiene la devolución, ahora cede para Branco Ampuero, avanza sobre la derecha para Arancibia, en la marca aparece Kaiki, más atrás está Joao Ferreira, también Kenki, la pelota es de Arancibia, con ciertas dudas logra proteger la pelota, ceder hacia atrás para Gary Medel, este para Vicente Bernedo, expulsa largo de pierna derecha, la disputa iba justo Giani, la sacó Jonathan de Jesús, al lateral para la Católica, Samuel.
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2: Piojan Valencia con la pelota. En la marca aparece Kenji Takamura, el recién ingresado. Pelota para Fernando Sampedri, y cortó Jonathan de Jesús. Aquí a Matías Palavecino. Se viene la media vuelta. Atención, que venía el rebate de Jay Martínez. Interceptado Mateo Pereira también. Fabricio aparecía en esa situación. Le queda Johan Valencia. Mete el centro, insiste. Justo Jani, que intentaba una especie de volea. ¡Viene el remate de Matías Palavecino, elevado luego del rebote ante la aparición de Justo Giani! Matías Palavecino elevó, avisa la Católica, pero sin claridad, Rosenberg.
3: Sí, la tenía Jimmy Martínez de frente para pegarle en peinas al arco de Cruzeiro, pero se la sacó justo Matías Palavecino. Todo esto en la entrada del área después de un rebote. Se salvó Cruzeiro, lo tuvo Católica nuevamente. Le pudo haber pegado a Martínez, le terminó pegando Palavecino.
2: ¿Qué hace Daniel Garnero, Felipe?
5: Aplaude el técnico de la Universidad Católica, que junto a Andrés San Martín le piden presión al equipo que no salga a Cruzeiro, sobre todo en eso, en ese tránsito paralelo del balón de los cruzados, intentar asfixiar al conjunto brasileño, que recordemos juega con uno menos.
2: El justo Gianni dejó para Fernando Sampedri, y la barrida fue de Joao Ferreira en la salida por el costado derecho con Fagner, termina errando, ahora sí recupera hacia Gerson, Gerson para Fagner, va a tomar la diagonal, mete la pelota por el costado derecho, ataca el cuadro de Cruzeiro con Caio, Jorge se gira, mete el centro, pelota al área, va pasado, puede venir remate. Estaba el remate de Mateus Pereira, elevado por arriba, las pifias que caen, avisó Cruzeiro, Felipão.
5: Y se cargó por la derecha, ahí cayó Jorge, que vio a Mateus Pereira proyectándose por la izquierda, un centro que cruza todo el área grande de la Católica, remata de volea al número 10 de Cruzeiro, pero se ha muy desviado de la portería de Vicente Bernardo.
0: Pero Cruzeiro ya va a empatar el partido, lo que le interesa, tuvo línea de 5, no, sin nada.
2: Venía Matías para Vecino, le quedaba largo el control, termina perdiendo a Mateus Pereira, que recuperaba, falta, infracción, va a haber tiro libre, pelota detenida, Artur Jorge, que es de la vida del técnico brasileño Daniel Rosenberg.
3: Tranquilo, moviéndose de un lado hacia otro por el área delimitada para los entrenadores, pero más que nada de brazos cruzados, a veces lleva sus manos hacia los bolsillos, parece tranquilo con lo que está haciendo su equipo.
2: Samuel.
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0: Cruzeiro te hace 5-4. Estaba con Mateus Pereira centralizado, con Caio Jorge también centralizado, que en realidad se va moviendo, y por afuera ayudan Kenji y está con la derecha
3: Fagner. Joao Pereira de líder.
0: Sí, no, defiende con todo lo que tiene.
2: Kenji con el balón, acá la tiene, va a jugar, ¿con quién va a tocar? Termina perdiendo, con falta el árbitro, ¿no? No se complica, 38 minutos, 0-0 el marcador, infracción a favor de Cruzeiro, que va a reanudar el juego desde mitad de campo.
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2: Se va a acabar el partido, se acaba el tiempo, un empate.
0: Por cómo se dio, la circunstancia y las ocasiones que desperdició, claro, no suena tan bien. Y todavía queda largo, claro, 10 minutos, por lo menos.
2: Los 5 minutos de hidratación.
0: Sí, va a dar 3 al menos, quedan 10 minutos, puede Católica, está controlando el partido, necesita precisión, que le salga una.
2: Y concentración, que es clave, la pelota la tiene Arancibia, costado derecho, tiene el balón, va a avanzar, cruzar mitad de campo de juego, la gente carenga al cuadro cruzado, la tiene Johan Valencia ahora, viene avanzando, Johan Valencia que toca la pelotita con Juan Ignacio Díaz, que ya cruza territorio enemigo, cede para el Jimmy Cueva, Cueva que va a tocar con Justo Gianni, no, se arrepiente, se frena, cede y devuelve para Juan Ignacio Díaz, este para Johan Valencia, y acá empezamos de nuevo, la tiene Matías Palavecino, ante la marca de Kenji, quiere avanzar por el centro, termina orientando hacia la zurda donde aparece Cristian Cueva, Cuevas toca ahora el balón para Juan Ignacio Díaz, acá está Juan, el ex O'Higgins de Rancagua, otra para Gary Medel, otra para Juan Ignacio Díaz, otra para Gary Medel, y la pelota que va a caer en los pies de Johan Valencia, Valencia que viene abriendo sobre el sector derecho para Arancibia, en la marca aparece Kaiki, pisa el balón a Arancibia, ve la pasada de Johan Valencia, viene por el costado del área, el costado derecho, pisa el balón, se va a girar, mete para Arancibia, Arancibia que mete el centro, pelota llovida al área, el cabezazo de Sampedri a las manos del portero Otavio, que impulsa el balón, luego se lanza al piso, se queda con la pelota el portero brasileño en las pifias que caen, Daniel.
3: Así es, Martín, porque entiende el público que el portero está haciendo tiempo, todo esto después de un buen centro de Arancibia sobre la derecha, logra pivotear Sampedri, no alcanza a llegar ahí para terminar la jugada. Justo Gianni se queda con la pelota, el arquero de Cruzeiro, y está cada vez más cerca la Católica, pero se le va acabando el tiempo.
2: ¿Qué reclama Daniel Garnero, Felipe?
5: Reclamaba que no había salido ese balón, ese despeje de Sebastián Arancibia cuando la recuperaba Jimmy Martínez. No, mucha gesticulación, está completamente desatado, muy disconforme con el arbitraje el día de hoy el técnico de Lucero.
2: Bien, con mucha intensidad Garnero, Manuel, los partidos. Ahora hubo falta de Juan Ignacio Díaz en contra de Caio Jorge, me parece que está en el piso, a ver, tiro libre. Felipe.
5: Así es, el número 19 de Caio Jorge, ahí cerca de la línea central del terreno de juego, ya se va reponiendo el número 19.
0: Se tiene que entender, Católica, que no es momento para desesperarse. Esto va a pasar, se van a tirar al piso en todas, van a buscar el contacto y hay que aprovechar O sea, hay que tener calma con el balón y aprovechar las dos, tres jugadas que quedan. Si no queda tanto en cuanto a posesiones, y esas las tienen que aprovechar bien, no cometer errores.
2: 4.5 quedan para el final, más lo que ceda el árbitro de propina en este partido de Copa Libertadores, jornada 4, grupo D del torneo internacional La Católica. Con esto Matías Fuensalida suma 7 unidades, el líder junto con Cruzeiro.
1: Sí señor, los dos líderes y Católica en el primer lugar del grupo por ahora. En la pelota.

0: de Johan Valencia, más atrás está Boca con 6. Último, el Barcelona, que se mete con esa victoria ante Boca Juniors. Por lo menos para meter Copa Sudamericana, ¿no? Viene Johan Valencia, Valencia dejando para Matías, para el vecino que viene abriendo sobre el sector derecho hacia Arancibia. Mete el centro, Rasante, la pelota le queda justo Chiari, punto penal, está el remate de justo Chiari, débil, débil el remate, un caramelo para el portero Otavio, luego de ese centro de Arancibia, le quedó la pelota a justo Chiari de pierna derecha, le dio mordido a la ratonera izquierda, atento el meta brasileño, César, esta sí que estuvo para la Católica, fue clara de justo Chiari.
1: Y una nueva subida de Sebastián Arancibia, un centro rasante muy, muy inteligente, sabiendo que su compañero no iba a ganar por arriba, y lo tira por abajo.
0: Viene Martínez, pelota para justo Chiari, la duerme en pierna zurda, viene el remate, la pelota que rebota, pedía mano, no cobra nada el juez, la salida va a ser de Cruzeiro, pedía mano de justo Chiari, no pasó absolutamente nada, no pudo quedar cómodo para el remate, Daniel Rosenberg cuando se viene la Católica con todo nuevamente, la tiene Arancibia, dejó para allá con Valencia, Valencia que viene avanzando, la tiene Johan Valencia para Palavecino, se levanta el público cruzado, viene el centro, pelota al área a las manos del portero Otavio, Daniel Rosenberg todo así.
1: Le decía Martín, fue muy inteligente lo de Sebastián Arancibia porque sabiendo que él, por altura no iba a ganar justo Chiari, tiene un centro rasante que me parece que sorprende un poquitito al jugador número 7 de la Católica, que tuvo la más clara del partido en sus pies, no le pegó rápidamente y después logró sacar un tiro que fue algo débil, fue contenido nomás por el portero Otavio, la más clara de todo el partido para la UC en 42 del segundo tiempo.
0: Nos ha tenido la Católica en este segundo tiempo, Manuel.
2: Qué partido era, sí, ha tenido, esta fue muy clara, la que no definió San Pedro y fue muy clara. Esta, insisto, te quedan algunas jugadas, te quedan un par de jugadas, tiene que liquidar esto. Aquí se juega la Copa Libertadores, Católica.
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0: Se viene tiro de esquina para la Universidad Católica, costado izquierdo, Daniel.
1: El tercero para la UC, va a mover Jimmy Martínez, costado izquierdo, Martín.
0: Se suma para Vecino también.
1: Así es, los dos, el 14 y el 10.
0: Sube toda la Católica, el único que se queda más atrás es Johan Valencia. Y bueno, el portero Vicente Bermedo que está en territorio propio. Viene Jimmy Martínez, pelota cerrada, viene el balón, el cabezazo, sacando desde el fondo Fabricio. En la pelota que le va a quedar ahora a Arancibia, cede para Johan Valencia. Valencia de unos 35 metros, pincha el balón metiéndola al área de cabeza. Despejando Joao Ferreira, le queda Matías para Vecino al vértice del área mayor, costado derecho. Viene el centro, el Jimmy Martínez buscando a justo Chiari. Era el centro de Jimmy Martínez buscando la cabeza de justo Chiari. Ahora la infracción. Mateus Pereira,
1: Daniel. Sí, el árbitro le compra y hace la más fácil, quiera cobrar la falta en ataque. Mateus Pereira se queda en el piso un tiempo, la gente no lo puede creer, lo insultan todos los idiomas al número 10 de Cruzeiro. Y tiro libre nomás en la salida del área del portero Otavio.
0: 44 minutos, se nos va el partido. La Católica igual a 0-0 ante Cruzeiro. Está Otavio para la salida desde el fondo del cuadro brasileño, que juega desde el minuto 3 del segundo tiempo con un futbolista menos tras la expulsión de Kenny Arroyo. Viene la pelota buscando el futbolista Matías Palavecino, termina perdiendo, rompe sin asco Jonathan de Jesús, que la manda al lateral para la UC, ya lo ejecuta Simbi Cuevas. Tiene Johan Valencia, pide que avancen sus compañeros. Viene Johan Valencia con la pelota, insiste por el costado izquierdo con Jimmy Martínez. Martínez para Simbi Cuevas, otra para Valencia. Valencia tocando con Matías Palavecino, Palavecino para Valencia. Es el fútbol que hace la Católica, que intenta trepar en el terreno de juego, acercarse a la portería de Otavio. ¿Por qué no soñar con el gol? La pelota la tiene Juan Ignacio Díaz. El fútbol que lo hace con ahora Branco Ampuero. Ampuero derivando hacia los pies de Gary Medel. ¿Cuánto?
4: Cinco minutos más.
0: Los últimos que le quedan a la Católica. Viene el Simbi. Prueba, metió el centro. Otavio, que aparece ahora sí seguro, fresco, con las manos para tomar ese balón y lanzarse al piso. Poner la tranquilidad mientras el árbitro le hace el conteo.
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0: Lateral para la Católica, Manuel.
2: Tiene entre la expulsión y el pausa y la ocasión. Vamos a seguir hablando lo mismo.
0: Tiene la pelota, la tiene Matías para Vecino. Insiste la Universidad Católica ahora por el costado derecho. Comienza a centralizarse. Mete la pelota. ¡Ahí está! Jimmy Martínez, que aparecía desde atrás como un puñal para pinchar ese balón. No logra darle de lleno a esa pelota. Y Otavio aparece para de nuevo poner la calma en su área. área, Daniel.
1: Y se juntaron dos que entraron, me parece muy bien. Primero Matías Palavecino tirando ahí un envío frontal hacia el área, le hace una muy buena diagonal. Jimmy Martínez, que le da eso, le da llegada desde la mitad de la cancha hacia el área. La Católica no alcanza a puntear la pelota al número 14 de los cruzados y el portero se queda nomás con el balón.
0: 46, quedan 4. Viene Johan Valencia buscando de nuevo por la diestra con Arancibia. Ahí pegado a la banda lateral diestra, tiene el balón, devuelve para Valencia, este cede para Jimmy Martínez, recostado por esta banda, devuelve para Arancibia, nacía para Palavecino, puede rematar, engancha por dentro. Ay, ¿por qué no hizo lo que pensó en primera instancia, que era el remate? Terminó enganchando, la pierde, a ver, saque de manos para Católica.
2: Se está dando oportunidad de Crucero, no tiene la pelota en ningún momento, y Católica alguna más va a tener.
0: Viene Gary Medel, acá está Gary, el pitbull. Tenemos 47 de este segundo tiempo. Dejo para Cristian Cueva, se frena, se estaciona, la marca es de Fagner, toca hacia atrás para Juan Ignacio Díaz, va centralizado para Vecino, cede rápido para Yuca, Valencia, pincha el balón, viene al área, otra vez sacando de cabeza, le cae el Martínez, justo que ahí está, se la robó justo, justo, sí, justo, Jonathan de Jesús para mandarle al córner, Daniel.
1: El cuarto para la UC, no, se lo buscan por todos lados en la Católica, y están nuevamente los dos, el mismo protagonista, Palavecino y Martínez, para ejecutar desde la banda derecha.
0: Va a venir el lanzamiento de Palavecino, pierna zurda, cerrado al área de Otavio. Va a venir el lanzamiento, se toma su tiempo el juez, ahí le da la señal. Viene Matías, Palavecino, vamos Matías. Viene el centro, pierna zurda, va cerrado el cabezazo, pelota que queda ahí, la saca Mateo Pereira. Ahora Quinti, la manda a mitad de campo de juego, donde aparece Berredo. Y acá está el portero de la Universidad Católica, que con tranquilidad calma cede para Johan Valencia. Y vamos de nuevo hacia el arco de Otavio, y la tiene Gary, y acá está Medel. Cediendo para Matías, Palavecino con el balón, sigue para Gary, otro para Palavecino, levanta la cabeza, gran pase para Jimmy Martínez en el área, no le dan el espacio, lo cierran rápidamente dos jugadores de Cruzeiro, uno de ellos, Jonathan mete el centro igualmente, y Otavio cortando de forma extraordinaria, el portero brasileño cuando Jimmy Martínez queda tirado en el piso, Daniel.
1: Sí, está un poquito complicado Jimmy Martínez, pero se pone rápidamente de pie, no hay tiempo para perder, Martín.
0: De la pelota, largo lanzamiento de Otavio, de cabeza la avanza en el terreno hacia la portería del meta brasileño Juan Ignacio Díaz. Gary Medel que luchaba, fue mano de Mateo Pereira, no la toca el juez, viene Mateo Pereira por el costado zurdo, cede para Caique, viene la pasada del lateral, acá se viene Caique, deja en el pasado Arancibia, que se reconvierte bien, se lanza al piso, la manda al lateral de costado, reanuda Cruzeiro sobre el final del partido.
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0: Último minuto de juego acá en el Claro Arena, al lateral de Kai, que venía peleando, buscando la pelota. Cayo Jorge recupera desde el fondo la Universidad Católica. El lanzamiento largo que era para Justo Gianni, termina interceptando de cabeza Fabricio, el lateral de Justo Gianni, que ya lo hace. Tiene la pelota y el Martínez se dio para Matías Palavecino. Viene Matías Palavecino, de cara al arco, abre sobre la zurda, la tiene Cristian, el Chimpi, Cueva, mete el centro, pelota al área, el cabezazo, no puede, le queda Jimmy Martínez, insiste la Católica. Acá tiene la pelota Jimmy Martínez para Arancibia que mete el centro de nuevo de pierna derecha, pelota pasada, justo tiene que intenta el cabezazo, cae un hombre de Cruzeiro, le queda el Chimpi, Cueva, insiste con el centro, está de cabeza, saca todo lo que pueda Joao Ferreira, Mateo Pereira hacia atrás, la pelota se va al tiro
2: ya,
0: de esquina,
2: aquí está, y aquí está.
0: Corner, corner para la Católica, Daniel.
1: El último para la Católica va Jimmy Martínez.
2: Esta es.
0: Se prepara Jimmy Martínez, que se toma su tiempo porque va a ser la última. Piensa, dialoga con los pensamientos en su cabeza, ubica la pelota en el cuarto de círculo. Se levanta el pueblo cruzado. Va a venir la pelota, último minuto. Se viene Jimmy Martínez, el centro cerrado. Se va abriendo el cabezazo. Nadie aparece. Puñetazo en falso de Otavio. Le queda la pelota a Gary Medel al borde del área. Dejó para Jimmy Martínez. Puede venir, se va a acabar el partido. Perdona, Arancibia, mete la pelota al área, el centro, sacando de cabeza a Fabricio. Le queda ahora sí a Jimmy Martínez por el costado derecho. Centro al área, viene pasado, está Medel. ¿Qué pasó? ¿Qué pasó? Reclaman penal, Daniel.
1: Sí, no dice nada, dice que no hubo absolutamente nada. El árbitro que se ponga de pie nomás, Gary Medel en esa última. Llegaba por la izquierda, el pitbull no pudo conectar con el balón.
0: Ay, ay, ay, ah.
2: Y era.
0: Ay, ay, ay, era Manuel.
2: Sí, se va a acabar ahora. Lo tuvo, fue un...
0: Se va a acabar el partido. Ottavio, que va a ubicar la pelota en el rectángulo más pequeño del área para sacar desde el fondo. Va a marcar el final el árbitro Andrés Rojas. Y lo observa, ni lo llaman. No fue nada en contra de Medel, que aparecía por el segundo palo para finiquitar una jugada que pudo ser el gol cruzado. Va a ser empate en el Claro Arena. Se va a acabar el partido. Va a sacar Ottavio desde el fondo con uno menos. Cruzeiro está rescatando un empate acá en Santiago de Chile. Va a sacar Ottavio, expulsa de pierna derecha. Señoras y señores, partido finalizado. Duelo culminado acá en el Claro Arena. La Católica luchó, peleó, se acercó, estuvo cerca, créame, muy cerca de ganar el partido, pero finalmente esto quedó empatado. Universidad Católica 0, Cruzeiro 0, Grupo D, fecha 4 de la Copa Libertadores de América. Sin embargo, este empate deja como líder a la UC del grupo.
5: Terminó el partido. Fue el potente y polinésico relato del samoano Martín Ollanedel.
6: 0-0 final en San Carlos de Apoquindo, y aquí estamos en vivo llevándolos a ustedes el partido que acaba de terminar. ¿Qué pasa, Dani Rosenberg? ¿Cómo abandonan los jugadores de Cruzeiro el campo del juego?
1: Lo toman prácticamente como una victoria, Mati. Se abrazan entre todos en la mitad del terreno de juego. Es un punto de oro, me parece, para Cruzeiro, y así lo entienden sus jugadores, que ya emprenden rumbo al sector de camarines de forma muy, muy conforme y contento.
6: Y en la Católica todavía están ahí los jugadores, Felipe.
7: Hay mucha desazón en la Católica. Saben que tuvieron una gran oportunidad, jugaron casi todo el segundo tiempo con un hombre de más, pero también no hay disconformidad con este empate. Saben que los mantiene vivos en el grupo de la Copa Libertadores. Eso sí, Daniel Garnero abandonó rápidamente el terreno de juego, no sin antes enfrascarse en un diálogo con Jairo Mayorga, el cuarto árbitro. Muy disconforme Daniel Garnero durante todo el partido con los cobros de la terna colombiana, Matías.
6: Manuel, intentó casi todo el segundo tiempo la Universidad Católica, sobre todo por la expulsión, y no pudo, pero un empate que, le sirve bastante en la lucha por la clasificación.
2: El primer tiempo, cuando terminó, se firmaba el empate, Mati, se firmaba. Es cierto que el segundo tiempo es un partido distinto, pero... pero bueno, hay que quedarse con primero que no pierde, lo pudo perder este partido. El primer tiempo Cruzeiro tuvo ocasiones clarísimas y quizás se pudo ir en ventaja, no lo consiguió, y después, bueno, cambia totalmente el partido, y Católica logra acomodarse para sitiar a Cruzeiro, que termina pidiendo la hora, haciendo tiempo, despejando para cualquier parte sin hacer ningún tipo de peligro. No se puede reprochar nada. Estos partidos son difíciles, los equipos tienen buenos jugadores, los centrales cabecearon todo, el arquero Ottavio, que partió con algunas dudas, terminó jugando un partido importantísimo. Lo triste para la UC es que había esa sensación de que se pudo ganar, obviamente, que está el partido estaba dado por las características del juego, por la situación que se fue dando desde la expulsión, donde además con los cambios creo que logró recuperar y tener completamente el control de la pelota, y a pesar de eso, bueno, no entró, tuvo ocasiones, la tuvo Gianni, la tuvo San Pedri.
6: ¿Sabes qué, Manuel? La transmisión elige a Ottavio como figura, y bueno, mostraban las tapadas y hubo, sí.
2: Tuvo buenas atajadas.
6: Varias.
2: No hubo nada así sobresaliente que uno diga esta atajada está en el recuento del año, pero fue un arquero que, bueno, es muy bueno bajo los palos. Después los centros no salía ninguna. O sea, y la que salió la pasó y no había nadie. Tuvo un poco de suerte. No, yo creo que lo que sí tiene Cruzeiro es mucha jerarquía en sus defensores, en Gerson, es difícil pasarlos, y bueno. No tuvo Instinto Asesino esta vez, un equipo que tiene mucho gol y no se encontró con ninguna pelota para ganar, que quizás lo merecía por el segundo tiempo, pero que también lo pudo perder, y hay que quedarse con eso. Copa Libertadores, no los cálculos previos no sirven, no hay que sumar, este punto tendrá gusto Copa un poco al final del grupo, no lo sabremos. Pero creo que si uno hace una evolución de lo que ha sido Católica en esta Copa, desde el partido con Boca. Ahora hay una diferencia brutal, brutal. Católica con Boca no estuvo en la cancha, no compitió, no estuvo histérica, no estuvo a la altura. Y hoy le aguantó un equipazo el primer tiempo, que puso todo lo que tenía, que estaba acá atacada con 6 jugadores, que realmente lo puso todo, sostuvo ese 0-0 y después, bueno, lastimosamente, como dirían en Paraguay, tras la circunstancia de la expulsión, no lo pudo aprovechar. Pero hay que quedarse, creo yo, para Garnero y para la Católica, que ya está encontrando jugadores confiables, jugadores que a este nivel, esta es la máxima competencia, estos son los mejores jugadores de Sudamérica, y hacer un partido así no te puede dejar triste, no te puede dejar cabizbajo. A Barcelona creo que acá se le puede ganar, y después, bueno, habrá que ver qué ocurre entre Cruzeiro y Boca, cómo llega la última fecha en la Bombonera para ver si está para clasificar a la Copa Sudamericana o a la Copa Libertadores. Pero lo importante para los cruzados es que este partido marca un cambio brutal de respecto a ese partido con Boca.
6: Ya vamos a estar escuchando las voces de los protagonistas. Vamos a hacer un pequeño corte justo cuando son las 0:00. Ya es día jueves y seguimos acá en Deportes en Agricultura, por supuesto. A ustedes que les gustan los datitos, mira, Cruzeiro no pierde en Chile. ¿Cuándo fue la última vez que perdió Cruzeiro en Chile? Bueno, la semifinal de Copa Libertadores 1997, cuando perdió con Colo-Colo 3-2. Desde entonces han jugado 6 partidos, 3 victorias, 3 empates, 0 derrotas para el equipo de Belo Horizonte. Hacemos un pequeño corte y a la vuelta voces de los protagonistas y el análisis final de Manuel de Tezanos acá en Deportes en Agricultura. Pausa, volvemos.
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6: Seguimos acá en vivo, por supuesto, Deportes en Agricultura está en el aire con el análisis final del empate 0-0 de la Universidad Católica ante Cruzeiro. Gente todavía en el estadio, Martín, ya abandonaron, ¿algún movimiento por ahí?
15: Algunos se quedan, algunos hinchas de la Universidad Católica, lo propio los del cuadro de Cruzeiro, también la torcida que todavía está en uno de los sectores del Claro.
6: Llegó Arena. Gente de Cruzeiro también, ¿no?
15: Sí, 700 personas.
6: Mira.
15: Llegaron hasta acá al Claro Arena para ver a su equipo. Jimmy Martínez y algunos jugadores de la banca de la Universidad Católica hacen un trotecito, ¿no? De mitad de campo hacia la línea de gol. Lo propio algunos jugadores de Cruzeiro que no vieron minutos acá en el Claro Arena, en un gran partido, me parece, en un entretenido duelo que vivimos acá por Copa Libertadores.
6: Exactamente, tuvo de todo, tuvo acciones, tuvo movimiento, incidencias el partido entre la Universidad Católica y Cruzeiro. Los muchachos están por ahí, están a la espera de algunas voces, me avisan ahí si me escucha Dani o Felipe, si no están en las entrañas, por supuesto, del Claro Arena, a la espera de las declaraciones. Algunos resultados: Copa Libertadores, La Guaira empató 1-1 con Bolívar, Cusco FC 1-1 ante Estudiantes de La Plata, todo esto ya terminado. Independiente Rivadavia, que atención, se convierte en el primer clasificado, debutante y clasificado. Es una locura lo Independiente de Rivadavia con Sebastián Villa, el ex Boca Juniors ahí en la Lepra Mendocina, 1-1 ante Fluminense. Santa Fe terminó con Pelea, 1-1 ante Corinthians.
15: Oye, Matías,
6: dígame.
15: Estoy viendo imágenes acá en las redes sociales, imágenes que también son desvirtuadas por la detención de la jugada. Y se demuestra un pisotón a Gary Medel en la última.
6: Mira, no lo...
15: Un fuerte pisotón al Pitbull.
6: ¿En la que pedía jugada. Penal la gente?
15: Claro, en ese centro desde la derecha que terminó pasado, pedían ahí situación penal, pero que no terminó cobrando el juez del partido, que Manuel nos dice con sí, pero fue un raro arbitraje, ¿no? En el sentido de que la valoración que tuvo de alguna jugada...
2: Sí, no, pero no. No, al final no le echó un jugador a Cruzeiro en el primer tiempo, el segundo tiempo, a los tres minutos, no. Pero quejarse contra el arbitraje, no.
15: No, te digo en general, más.
2: No, sí, un buen arbitraje que tuvo quizás algunas decisiones media dubitativas, pero no creo que sea el factor, ¿no? A mí me parece que Gary no llegaba a esa pelota. Y el golpe es posterior a que la pelota sale o pasa. Entonces es difícil. Pensar que, bueno, en fin, qué sé yo, no le iban a cobrar. Tuvo pelotas debajo del arco Católica, que las pudo aprovechar mejor. Fue un partido que tiene como cuatro tiempos. Rarísimo el partido con esto de los pausas de hidratación. El primer cuarto, todo de Cruzeiro. Todo de Cruzeiro y a Católica pidiendo la hora.

Nación Católica se reordena y empieza a recuperar más arriba. Y yo diría que hasta el final del primer tiempo el partido fue muy parejo. Un partido de ida y vuelta con dos equipos en su máximo esplendor y con situaciones poco claras, salvo el mano a mano de Montes, si se quiere, que había sido antes en realidad. Y después el tiro libre, ¿no? El tiro libre del jugador ecuatoriano que se fue expulsado de Arroyo. Y el segundo tiempo empieza con una muy buena jugada de Católica que termina haciendo un frentazo de Gianni que se va por nada. Y después expulsan a Arroyo y después de esa expulsión el partido cambia. Primero Católica toma el control, tiene algunas ocasiones. Y después Crucero empieza a tener la pelota, Vienen los cambios de Católica. Recupera el control del juego Católica. Viene el Bausa Hidratación. Y ahí se arma un poquito mejor Cruzeiro, como que decide renunciar a ganar el partido. Y se mete atrás a última línea. Y bueno, ahí ya era un hoyazo que te rebotara un poquito y qué sé yo, no resultó. Pero insisto, hay que volver a Boca Juniors, hay que volver a ese partido acá mismo para ver una evolución del equipo y hay que pensar también en el rival que tuvo al frente. Yo creo que hoy el Cruzeiro del primer tiempo es de los buenos equipos que he visto jugar acá, en este estadio, en cuanto a la totalidad de sus jugadores, ¿no? 11 tipos de una calidad individual, colectiva, física, táctica. Que bueno, que uno dice que estos tipos valen 100 millones de dólares el plantel y nosotros 10, pues, se nota en cada control, en cada movimiento, en lo físico. Fíjate que Arancía casi se muere al final del partido y está reventado. Y Kaiki, que además jugó con amarilla desde el primer tiempo, ojo, está impecable, bueno, impecable. Corría como si se fuera a caer el mundo. Esos pequeños detalles se notan mucho en estos partidos. Pero luego de la expulsión, Católica supo administrar, creo que fue una buena decisión sacar un delantero y poner cuatro mediocampistas porque hizo un poco inefectiva esta sobrepoblación de defensores que propuso Cruzeiro, pero lamentablemente, bueno, la sabanita corta, tienes el control, tienes la pelota, pero claro, después de vuelta en el área de ellos te falta presencia, un par de pelotas donde pasó a San Pedro y a Gian el centro y no había nadie a cerrar en el segundo palo, pues lo corrigió un poco con Jimmy Martínez esto, pero Jimmy Martínez no estuvo bien resolutivo, como que no hubo chispa de Gianni, quizás que fue el mejor, ni hablar de San Pedro y no estuvo en su noche, porque tuvo ocasiones, sobre todo una que deja pasar entre las piernas Gianni que le pega mal San Pedro y no define. Y tuvo irresoluto hoy. Y Jimmy Martínez, y como que no hubo un gran remate al arco. Una jugada de Gianni ahí arrastrada, pero no iba potente. Un zurdazo desde el área chica. Que resolvió bien Otavio, pero no hubo una gran intervención del arquero brasileño como para lamentarse tanto. Yo creo que al final es un punto que te deja una mala sensación por el segundo tiempo, pero si uno hace un análisis justo de la globalidad del partido, pudo perder también y es un punto que le puede significar Sudamericana o incluso clasificar acá. Primero tendrá que ganarle a Barcelona y después, bueno, ver qué pasa entre Cruzeiro y Barcelona para ir a Buenos Aires con alguna perspectiva, pero jugando así puede competir. ¿Sí? Lo triste de esa primera fecha es que yo me imagino que a pesar del 2-1 y que al final terminó el partido como con la sensación de que voy a caer el empate con otro centro, yo creo que el que se subió a su auto y se fue al estadio dijo, estuvimos a un kilómetro de distancia, no, nunca competimos ese partido, y hoy sí se compitió, y claro, se pudo perder porque es un equipazo Cruzeiro, pero se pudo ganar también. Entonces yo creo que esa es la sensación. Hay que ver estos equipos, hay que ver los detalles, los comportamientos tácticos, los comportamientos físicos, la predisposición de los jugadores para estar al servicio de su equipo cuando se le necesita en lo defensivo y comparar los retrocesos. Yo no vi un jugador sobrando el partido en Cruzeiro a nadie y eso es algo que se tiene que tratar de imitar. Y después, bueno, yo creo que el aspecto físico es difícil igualarlo.
estos son años.

0: Años, una tradición histórica de estos equipos de jugar. Uno con la mentalidad del fútbol chileno, uno no puede no pensar en que jugaron contra Atlético Mineiro, jugaban hoy este partido y van a jugar a Bahía el sábado. Y hoy pusieron todos los titulares, y hizo dos cambios, ¿no? O sea, aquí se juega por rendimiento, y así va a tener que ver este espejo, Católica, que pensar en su futuro, en pensando que este es el nivel, este es el piso competitivo en el que tiene que apuntar. Y bueno, no es fácil ganar estos partidos. Hay que poner un poco más. Hoy se puso todo, creo. No alcanzó. Hay que poner un poco más, hay que tener un poco más también. Esto ya supera, creo yo, los jugadores. Supera la capacidad individual, falta más cantidad de recursos. Porque la verdad es que uno veía a San Pedri que no estaba en un gran partido, uno veía a Gianni que a lo mejor estaba un poco tocado, terminó cojeando, pero tampoco uno pensaba que ya con esta circunstancia de partido, uno podía imaginarse que iba a entrar a Rosell o Gómez, ¿no? No eran opción, no, o sea, Católica, los que entraron bien y no había nadie más para cambiar esta historia, no iba a entrar Alfred por Valencia, no, y eso, bueno, falta recursos también en cuanto a capacidad competitiva, porque al final no es culpa de los jugadores que están, ¿no? Simplemente que uno se imagine a Copa Libertadores, el nivel de los rivales, y yo entiendo, Carnero, no, esto es todo lo que tengo, no. Mi plantel no me ofrece más, pues corro el riesgo de bajar el nivel con algunos cambios. Y bueno,
1: Manuel.
0: Sí.
1: Gary Medel habla, lo escuchamos.
2: ¿Sigue la ilusión?
3: Sí, obviamente sigue la ilusión, estamos con 7 puntos. Desaprovechamos esta oportunidad porque teníamos un hombre más, no supimos concretar bien las ocasiones. Tiramos muchos centros, pero en dirección a nada, así que nada, a mejorar y a enfocarnos en lo que viene ahora y el domingo.
2: Gary, te lo he preguntado antes, pero quiero volver a hacerlo. ¿Qué significa para ti estos partidos de Copa, esperar afuera, pero con todo el cariño que recibes de la gente, dentro del calentamiento los niños no paran de gritarte? ¿Cuánto significa estar acá, jugar para Católica y ser puntero del grupo?
3: Y obviamente significa mucho siempre jugar de titular o entrar un minuto, va a ser la misma importancia de que ha sido toda mi carrera. Eso no te merece, porque tengo que estar apoyando a mis compañeros en todo momento. Es un momento que tengo que disfrutar, yo creo, y estoy bien aquí en el equipo, así que feliz por eso y a seguir sumando acá en Católica.
2: La última, en Copa Internacional es clave también dejar puntos en casa. ¿Puede ser esa quizás la autocrítica del plantel en lo que va a Copa?
3: Sí, pero recuerda que tenemos 7 puntos, no es que estamos con 0 y algo así, estamos con 7, estamos arriba. Obviamente desaprovechamos esta oportunidad de estar con 9 puntos, pero bueno, como te digo, vamos arriba y vamos a seguir luchando por esta ilusión y por el sueño que tenemos todos con los cruzados.
2: Toda la suerte, Gary.
1: Ahí están las palabras entonces de Gary Medel. Manuel, te liberamos porque es muy tarde, la gente ya se va de...
0: Ya es tarde, nene.
1: Ya es tarde, así que vaya nomás, nosotros hacemos Gracias. El cierre acá y la consideración final y todo el comentario.
0: Pero, ¿sabes? Tiene razón, Gary, ya no es como antes el fútbol, que si no ganas de local es imposible. De hecho, todos los puntos los tiene, los 6 de 7 los tiene de visita. No hay que quedarse con eso porque... Ya no es como antes, la gente de nuestra generación sabe que era imposible ganar de visita, te metían al saco, te molían a patada. Hoy día hay un poco más de justicia en eso y las canchas son parecidas, ya no se juega a las 12 del día de visita con 40 grados de calor. Entonces, no, pensar en clasificar no es imposible. Y insisto que hay que quedarse con que Católica en 4 partidos ha mostrado una evolución muy positiva y bueno, y le quedan 2 partidos, uno de local que puede ganar y el otro habrá que esperar. Chao, Mati.
1: Chao, Manuel, excelente trabajo, muchachos. No, nosotros nos quedamos. ¿Está listo, Felipe? Buen retorno, Manuel. Felipe, ¿estás por ahí?
4: Acá estamos.
1: Sí.
4: Afuera de la conferencia de prensa de Arthur Jorge, que está hablando primero el técnico visitante, a la espera de lo que será la palabra de Daniel Guerrero.
1: Muy bien, maestro. Estamos, por supuesto,
5: el nivel,
1: en vivo.
5: Siendo que,
1: a ver, dejamos una de Arthur Jorge.
4: En español.
1: Estamos ahí.
5: Empate.
1: A ver.
6: É uma equipa que tem, como diz, é muito competitiva. É uma equipa que foi extremamente feliz no jogo no Brasil. Pela forma como conseguiu o resultado e até para a surpresa deles próprios de terem conseguido o resultado que tiveram, e hoje aqui, sobretudo na segunda metade, tiveram mais próximo da nossa grande área, mais próximo do nosso golo, mas tendo em conta aquilo que, como lhe digo, fomos obrigados a estar um pouco mais baixos, mas é uma equipa que é competitiva, que é competente também, está a fazer pela vida, tal como nós, portanto é uma equipa que eu muito respeito e que nos tem dado trabalho também.
1: Ahí estaba la palabra, ¿sí?
4: De que hoy tuvieron que tener un esquema más bajo, que la Católica se generó más oportunidades de lo que fue el partido en Brasil, pero de que sí, no es un mal resultado para ellos.
1: Con un acento portugués, pero marcadísimo, que es más...
5: Buena traducción de Felipao.
1: No, de Felipao, impresionante. Muchas tardes de playa en Florianópolis y esas cosas. Sí,
5: eso trae... Plaza Brasil.
1: Plaza Brasil también. Algo de Plaza Brasil. Mucha Plaza Brasil. Sí, mucho botellón ahí.
5: Yo sé, más de algunos estuvimos allá. En esa placiña.
1: Felipao, oye, hoy iba a decir mañana los partidos, pero son hoy los partidos, ¿ah? Son hoy. Platense a las 6 de la tarde, hoy día jueves, ya estamos en jueves, ante sí, Peñarol. 6 de la tarde el Mirasol, que está en posición de descenso en Brasil ante Liga de Quito. Sí, Martín.
5: A Peñarol lo apretaron los jugadores, la barra, ¿ah?
1: ¿Ah, sí?
5: Sí, había unos videos ahí de algunos jugadores de Peñarol. Complicado.
1: Mira, complicado.
5: Del Manja.
1: Mañana, claro, del Manja, mañana a las 6 ante Platense. Coquimbo Unido, Coquimbo, a las 8 ante Universitario de Deportes. El DIM recibe a Flamengo a las 8:30 y Junior en Barranquilla a las 10 ante el Cerro Porteño de Ariel Holland. Equipos chilenos, mañana 6 de la tarde, ojo, Rancagua totalmente revolucionado con la visita Matías de Sao Paulo, que visita O'Higgins. Dale, Felipao.
4: Acaba de terminar la conferencia de Artur Jorge, ya va abandonando el técnico de Crucero a la sala de conferencia. Así que te aviso cuando entre Daniel Garnero, porque ya está el equipo técnico de la UC instalando los dispositivos para la transmisión en vivo desde YouTube y para la conferencia de prensa.
1: Perfecto, maestro. Sí, ¿quién dijo yo?
7: Yo, Daniel.
1: Oh, Dani, ¿estás ahí, maestro? Sí, ¿qué se cuenta, profesor?
7: Mira, te cuento una del tenis por mientras, ¿te parece?
1: Pero démosle.
7: No, porque no. Hoy día...
5: italiano, por favor.
7: Hoy día Alejandro Tavilo consiguió un triunfo espectacular en la primera ronda del Masters 1000 de Roma. Le ganó al ex top 10 y dos veces semifinalista del US Open, Pablo Carreño Busta, por 6-2 y 6-1. Así que tremendo triunfo para Tavilo, que va a enfrentar al preclasificado número 25, Francisco Cerúndolo, el día viernes por la mañana, mientras que Garín debuta mañana, hoy día ya en rigor, hoy día jueves, claro, ante el hermano de Francisco, Juan Manuel Cerúndolo. Todo esto en el contexto del Masters 1000 de Roma, así que estar atentos con la actuación de los chilenos. Ya Tavilo avanzó una rondita, vamos a ver qué pasa con Garín mañana, Mati.
1: Garín que se metió desde la quali.
7: Pasó las dos rondas de quali y ahora mañana debuta ya en primera ronda del cuadro principal.
1: Qué maravilla, maestro. Estamos a la espera.
7: Tavilo buscando, Mati, ser sembrado en Roland Garros, está a un par de partiditos de conseguirlo.
1: Qué lindo, ojalá.
5: Hacen todos los chicos acá en el programa. Yo tengo del golf, Mati.
1: ¿Del golf?
5: No, mentira.
1: No, pero ¿cómo, maestro? Yo tengo...
5: Se acabó el Live Golf, está ahí.
1: Sí, está guateando.
5: Está bateando.
1: Sí.
5: ¿Cuánto duró? ¿Dos años?
1: Daba muy poca plata en premio. Sí. O'Higgins a las 6 ante Sao Paulo. Mira, Carabobo de Venezuela ante River Plate, mañana 8:30. Uno se olvida que River Plate está jugando, pero la Copa Sudamericana. Y tenemos Europa League, los partidos de vuelta. Mañana van a estar buenos también el Friburgo, que quiere imponerse al Sporting Braga, y el Aston Villa ante el Nottingham Forest. Va a estar muy, muy bueno. Y en Conference, el Estrasburgo, más conocido como el Estrasburgo,
5: al Rayo Vallecano.
1: Exacto. A mi equipo en España, que es el Rayo Vallecano, y también va a jugar el Crystal Palace ante el Shakhtar. Esas son las semifinales de vuelta ya de la Conference League, así que vamos a tener jornadita de jueves cargada de fútbol. Felipao, movimiento, ya está listo ahí el profe, el Peluca Garnier.
4: Aún nada, aún no se asoma el profesor Daniel Garnero, pero seguiremos a la espera acá en la sala de conferencia.
1: Ya, muy bien. ¿Alguna papita más que tengan los muchachos ahí a la espera para amenizar un poco? Yo les puedo contar, por ejemplo, que Kepa Arrizabalaga.
5: Kepa.
1: Sí, Kepa.
5: Chelsea, ¿no? Todavía está en el Chelsea.
4: Va por la tercera Champions.
1: Exacto. Mira, bien. Ahí lo sabía. No, está en el Arsenal ahora.
5: Está en el Arsenal ahora. Bien.
1: Pero va por su tercera Champions. Y uno se pregunta, ¿cuánto
5: ha jugado?
1: ¿En qué momento? Bueno, campeón en el 2021 con el Chelsea, era suplente. Después, pero levantó la copa y todo, o sea, con todas las de la ley.
4: De Mendy.
1: Correcto, suplente de Mendy, muy bien. Después el 2024 por el Real Madrid, campeón de la Champions también. También era suplente.
5: De Courtois, ¿no?
1: Claro. Y ahora,
5: Lunin también, porque Courtois se lesionó.
1: Courtois estaba afuera, entró Lunin a jugar y estaba Kepa en ese equipo, me acuerdo perfecto. Y después, el 2026, o sea, ahora, con el Arsenal, sería su tercera Champions, increíble.
5: Insólito.
1: Ah, lo de Kepa Arrizabalaga.
5: Recuerdo que en una definición, no sé si fue final o no, entró para una tanda de penales.
8: Carabao Cup,
5: ¿no? Y que no le fue muy bien.
1: Kepa. Carabobo Cup. Alguien anotó, me pregunta la producción, acá Farías, me hace señas, se vuelve loco, me dice, ¿alguien tomó cuánta gente estuvo hoy en San Carlos de Apoquindo? Una pregunta trascendental.
5: No escuché, la verdad.
1: Pregunta de la producción,
5: Buena pregunta igual, interesante.
1: Buena pregunta. Oye, y lo de Independiente Rivadavia es increíble, porque estaba debutando el equipo de Sebastián Villa, la lepra mendocina, y a falta de dos fechas ya se clasificó.
5: Es el único, si no me equivoco.
1: El único hasta ahora que ha clasificado.
5: No.
1: ¿Qué más les puedo contar?
8: Matías.
1: Estuvimos ya, varios. Ahora sí, dale.
8: Ahora sí, va ingresando Daniel Garnero a la sala de conferencia. Se sienta ahí. Acomoda el asiento, el técnico Luce, va a comenzar la conferencia.
9: La primera pregunta la realiza Radio Cooperativa al periodista Sebastián Aguila.
10: Gracias, Pato. Daniel, buenas noches.
11: Buenas noches.
10: ¿Qué sabor de boca le queda de este empate? Un 0-0 que por lo menos lo que vimos en cancha y después de terminar el partido, la sensación es que se pudo haber obtenido algo más o ese es el semblante que dejaron los jugadores. Pero además deja la opción de Católica de incluso poder clasificar en la próxima fecha, quedan primeros del grupo. ¿Qué sensación le deja este empate sin goles?
11: Buena, la verdad que estar en esta situación sí quedó lo que decís vos, quizá en el final teníamos el control del juego y nos faltó quizá un poco de claridad para generar situaciones más claras y eso estaba la sensación de que si acertábamos podíamos ganarlo el juego. Pero no, estamos en una muy buena situación. Sin duda que después de la cuarta fecha en este grupo que nos tocó estar como estamos muy bien, estamos muy satisfechos y estamos expectantes por lo que viene.
9: Continúa Eduardo Figueroa de Radio ADN.
8: La segunda pregunta para Daniel Carnero, técnico de la Universidad Católica, 0-0 empatados los cruzados con Cruzeiro en el Claro Arena.
12: Me parece a mí que ellos también cierran un poco el partido y talan una línea ahí defensiva hasta 5 jugadores y me parece que Católica usa mucho los centros frontales. Le quiero preguntar por la salida de Clemente Montes. Nos parece que tal vez era el jugador que le podía dar mayor velocidad al equipo. ¿Por qué el reemplazo de él? ¿Tal vez él podría haberle entregado una variante distinta a lo que buscó Católica?
11: No vi lanzamientos frontales. Sí, tuvimos varios lanzamientos, pero de costado. Y la idea era no Clemente, sino que creía que con Matías y con Jimmy metiéndose adentro, jugando más interior, llegando con Seba por fuera, íbamos a tener más juego, porque nos estaba faltando un poco de juego. Tiene velocidad Clemente, pero el partido se iba a presentar en espacios muy reducidos. Entonces, por una característica, me parecía que el ingreso de Matías nos podía dar claridad en esa circulación, sorpresa por fuera, remate, buscar otra alternativa, sabiendo que el rival seguramente iba a reducir los espacios y iba a meter muy atrás.
9: Mario Palomino, de Frecuencia Cruzada.
13: Buenas noches.
8: Tercera Daniel, pregunta para Daniel Garnero. Tras el empate 0-0 con Cruzeiro acá en el Claro Arena.
13: Vecino de Medel y Jimmy Martínez configurando más un 4-4-2 para atacar. ¿Qué buscó la Católica con esto y cómo evalúa también el cambio para tratar de ganar el partido?
11: Buscamos que los dos de afuera, jugando con ese 4-4-2 que decís vos, sean más interiores, sean de característica de enlace, de buenos pasadores. Sabíamos que iba a haber mucho espacio reducido, jugadores que puedan resolver técnicamente, sorprender con los laterales, tener dos delanteros dentro del área. Esa fue la idea de las modificaciones y busqué los intérpretes que creía que mejor lo podían hacer.
9: Continúa Sebastián
8: Radio Agricultura. Otra pregunta para Daniel Garnero, tras este empate sin goles con Crucero en el Claro Arena, fecha 4, Copa Libertadores.
14: La Católica merecía más a partir de la expulsión, donde incluso a veces se vio a Crucero buscando y como aceptando un poco que el punto le favorecía. Buenas noches.
11: Sí, la sensación fue esa, real. Nosotros queríamos ganarlo el partido, cuando se presenta lo de la expulsión, creíamos que podía eso darnos una posibilidad mayor. Pero bueno, lamentablemente no tuvimos muy preciso, no tuvimos muchas situaciones claras de gol. El rival, cuando pasan este tipo de cosas, se meten mucho atrás, es mucho más difícil, tener que tener mucha precisión para poder abrirlo, y hoy no tuvimos una noche muy, muy precisa.
8: Javier. Otra consulta para el técnico del UC. Tras el empate sin goles con Cruzeiro acá en el Claro Arena, somos Deportes en Agricultura.
15: Equipo alternativo y bueno, ahora va seguramente a escoger con pinza cada jugador en los partidos que tiene por delante. ¿Se está sintiendo el cansancio en Católica?
11: No, estamos bien, la verdad que todo tiene que ver con los estados de ánimos. Si tenés buenos resultados, estás mejor, y la verdad que estamos bien. Estamos en las tres competencias tratando de competir y estar ahí expectantes. Bueno, eso hace que haya un compromiso muy grande de los futbolistas. Hay mucha más recuperación que entrenamiento en muchas de las semanas que tuvimos. Como les dije la semana pasada, jugamos 7 partidos en abril, vamos a jugar 8 en mayo. Y ya en una etapa donde empieza a ser más definitorio todo, ¿no? Sobre todo en la Copa de la Liga y en la Copa Libertadores. Entonces necesitamos que el plantel esté bien. Ojalá hoy no haya terminado nadie con ninguna molestia grande, para ver cómo llegamos al fin de semana.
8: Daniel Garnero sobre las rotaciones y los duelos trascendentales que se viven en la UC. Somos Deportes en Agricultura. Otra consulta para el técnico de los Cruzados.
16: Este partido, pero sí un empate quizás con sabor a derrota, como se vio el desenlace con una ventaja numérica que tuvo la Católica durante el segundo tiempo. Gracias, buenas noches.
11: ¿Y cuál fue la pregunta?
16: Esa, sí, para usted es un sabor amargo.
11: No,
16: ¿para nada?
11: No, para nada.
16: Sabiendo que queda puntero el grupo también con este resultado.
11: ¿Te parece que voy a tener un sabor amargo estando puntero en una zona muy complicada, con grandes equipos, faltando 2 fechas que podemos hasta llegar a definirlo de local? Estamos mejor imposible.
17: Continúa Galáctica Media, Ricardo
8: Somos
17: García
8: Deportes Huidor. Cultura.
11: Buenas noches.
8: Otra consulta para Daniel Carnero, el técnico de los Cruzados, tras este empate sin goles con Cruzeiro. Somos la 9-2-1.
18: Uno siente que Católica en Brasil fue más agresivo, y hoy, teniendo, ¿verdad?, una ventaja numérica, uno siente que fue muy predecible Universidad Católica. Cuando a uno lo ve usted ofuscado, enojado con sus pupilos al borde de la cancha, uno siente que, claro, usted quiere que ellos conecten sus circuitos y no se logra. En los tiros libres y los corners, que siempre es una gran oportunidad, muy predecible, como que hace falta, por ejemplo, entrenar jugadas de laboratorio o algo que haga la diferencia. ¿Por qué pasa esto? Uno se siente identificado con usted, cómo se enoja con sus pupilos, porque está muy predecible de repente el equipo.
11: No, me pareció así. En el segundo tiempo, quizá el hecho de quedar con uno más te da eso de que tenemos que ganarlo, y no es tan sencillo. Tenés que ser preciso, tenés que estar bien ubicado. El rival también se defiende, tenés que entrar en una defensa donde tenés 8 o 9 futbolistas. No es fácil, y sobre todo con equipos de mucha jerarquía como Cruzeiro. Es verdad que se queda esa sensación de que jugamos con uno más, podíamos haberlo ganado. Y sí, la verdad que tuvimos aproximaciones, tuvimos algunas jugadas, no tuvimos quizás la precisión como para poder generar situaciones más claras de gol. Y en la pelota parada tenemos especialistas. La verdad que yo confío y creo mucho en los buenos pateadores, y nosotros tenemos en el plantel muy buenos pateadores, y eso nos hizo llevar a hacer muchos goles. La verdad que nosotros estamos muy conformes con las pelotas paradas, porque hicimos muchos goles en lo que va del año, no solo en la Copa Libertadores.
17: Gianfranco.
8: 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Otra consulta para el técnico de los Cruzados, que ahora quedan líderes del grupo D con 7 unidades.
19: Es positivo la próxima semana de ganar Automáticamente se...
11: No hay fecha. O sea, dejanos descansar, pero, claro, dejanos descansar una semana.
19: Exactamente. Pero claro, de cara a lo que es el partido con Barcelona, aquí justamente de local, hay una chance inmejorable de quedar puntero del grupo y ya estar pensando en una clasificación a la siguiente ronda. Es muy bueno el panorama, sin embargo, hoy día sentí en la gente quizás como una especie de frustración, como lo decía el colega, como que faltó algo más. La gente, me imagino, que quería que el equipo fuese por el triunfo, sin embargo queda como esa sensación de que estuvieron ahí, pero faltó algo.
11: El gol faltó.
19: Por supuesto que sí, sin embargo, ¿qué es lo que usted...
11: Pero vos crees que el equipo no fue...
19: Por supuesto, no, por supuesto que sí. A lo que voy.
11: Faltó el gol, obviamente que nos faltó el gol. No generamos situaciones muy claras tampoco, pero.
19: ¿Y qué mensaje para el hincha respecto a lo que quiere proponer el equipo de cara a lo que queda ahora, de todo lo que viene?
11: No, mensaje para el hincha, no. Que mire la tabla de la Copa, que estamos bien.
20: Continuamos con la siguiente pregunta.
21: ¿Sobre qué le faltó ese equipo el día de hoy? Seguimos escuchando al técnico de los Cruzados, que recibe otra consulta.
22: Bueno, preguntarle también por el apoyo del público. ¿Cree que va a ser fundamental para, bueno, como se vio hoy día, y también para lo que resta, para el siguiente compromiso con...
11: Sin duda. La localía en este tipo de torneo es fundamental. Y que hoy el clima que había y la cancha haya estado como estuvo, y el otro día en Concepción lo mismo, un día horrible, frío, con lluvia, y había muchísima gente. La verdad que nosotros estamos muy agradecidos con la gente y ojalá les podamos dar las alegrías que ellos buscan en este año. Y ojalá sigamos de esta manera, sobre todo en este torneo que es tan difícil y tan complejo, que parece sencillo, yo lo veo, ustedes me hablan de una manera, jugamos con Cruzeiro. No nos ganó Cruzeiro ninguno de los dos partidos. Estamos bien.
1: Ahí estaban las palabras entonces del señor Garnero, técnico de la Universidad Católica. Gracias, Felipe, un abrazo, buen retorno, gran transmisión, felicitaciones a todo el equipo, Martín, a Germancito, a Sebastián Farías en la producción, por supuesto a Cheli, que ahí estuvo en las perillas.
5: Daniel Rosenberg
1: también.
5: Estaba reclamando acá.
1: Ahí está reclamando, ¿no? Sí. Terrible, ¿cómo olvidar? Ay, a mí mismo también por estar.
5: Sí,
1: por
5: gracias, Matías. Sí,
1: gracias también. Oye, tremenda transmisión. A Claudio Bobadilla también, que está ahí, ¿verdad? También, que me escribe. Toda la gente. No, un equipo, pero sólido. Tremendo. Un equipo sólido.
5: Equipo completo.
1: Faltó el gol nomás, igual que Católica. Pero bueno. Ya, chiquillos, buen retorno. Cuídense. Gracias a toda la gente que estuvo en sintonía. De verdad, gran transmisión. Un interesante partido. Estaba viendo un GC que salía deslucido empate. No, para nada deslucido empate. Ah, tuvo de todo. Así que eso, muchachos. Que estén bien. Mañana a las 7 todo el análisis con Camaño, con Sagredo, con Pato Yáñez. A las 14, por supuesto, estaremos desmenuzando todo lo que dejó este empate y la jornada de Copa Libertadores. Que estén bien. Chau, chau. Buenas noches. Chau.
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24: Luis Musli jugó en Universidad de Chile entre 1986 y 2004. En el torneo de apertura de su primer año como profesional, jugó solo 27 minutos ante Cobresal en El Salvador. Pero su debut desde el primer minuto se dio el 10 de enero del 87 ante Palestino en el Santa Laura, partido correspondiente al torneo nacional. Ese día estaba tan nervioso que después de hacer el calentamiento me saqué el buzo y me fui corriendo al camarín a equiparme. Estaba listo para entrar, pero desde el banco me gritaron que todavía andaba con zapatillas y que no me había puesto los zapatos de fútbol. Muerto de vergüenza, tuve que volver al camarín para ponerme los zapatos de verdad. Estaba muerto de nervios. declaración sencilla y llena de pasión futbolera del gran Lucho Musri.
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1: Buenos días, ¿cómo están todos? Bienvenidos a un nuevo programa de Directo al Grano, arroba al grano 921 Nex, en vivo por Facebook Live, y también nos pueden seguir a través del Instagram de Radio Agricultura. Como se habrán dado cuenta, Gonzalo no está con nosotros el día de hoy. Soy Miguel Ángel Fernández y voy a estar con un panel de lujo, con la diputada de mi región del distrito 21, Flor Baize, y también con Gonzalo Ledantec desde la región de Valparaíso. Así que hoy día las regiones se tomaron directo al grano. Yo soy un penquista de corazón y vamos a comenzar, de hecho, este programa intentando analizar lo que está ocurriendo en el país. No solamente estamos esperando la lluvia en Santiago, en Concepción ya comenzó el día de ayer con tormenta bastante poderosa, sino que también esta misma tormenta parece estar apaciguando al interior del gobierno. Vimos ayer en la noche declaraciones del presidente José Antonio Kast, que llamó a armonizar las distintas miradas dentro del gabinete para recuperar Chile en un momento más prolijo imposible, puesto que está en tramitación, ¿no es cierto?, la gran reforma de reconstrucción en el Congreso. Y vamos a partir por allí, vamos a partir por el gabinete, lo que ha ocurrido durante los últimos días. Voy a darle la palabra primero a nuestra diputada por el Distrito 21, Los Ángeles, Arauco, ¿no es cierto?, en el Biobío, Flor Valle. país. ¿Cómo viste la intervención del presidente ayer, Flor? ¿Y cómo se está viendo esto en la relación con, por ejemplo, los ministros dentro del Congreso?
2: Hola, Miguel Ángel, qué gusto poder compartir contigo en este programa, Lota también de mi distrito, y por supuesto Gonzalo Leante, que ya somos, nos hemos visto en muchos programas. Feliz de estar nuevamente en Agricultura, hoy día un día muy intenso, como han sido ya hace dos semanas que estamos en este debate o la tramitación del proyecto de la mega reforma de reconstrucción y reactivación económica. Y bueno, eso obviamente que hay posturas que son, yo diría, incluso intransables de parte de la izquierda más extrema, que lo planteaba antes incluso de empezar el debate, y con exigencias y intentando dilatar con el derecho que está dentro de lo que corresponde a cada parlamentario en todo caso, pero la verdad que los resultados, a mi juicio, ya no van a cambiar de parte de esa izquierda en relación a oponerse a este proyecto, pero se han buscado todas las instancias y ya estamos convocados hasta las 12, hasta las 23:59 minutos, mañana estamos sesionando también, y ayer dos sesiones, hoy día tres sesiones. Entonces, bueno, le hemos dado harto tiempo al debate, y eso obviamente que tensiona, porque es un proyecto que es muy importante para este gobierno, y por lo tanto, a mí me parece que está muy bien el llamado del presidente a intervenir en este momento, en donde llama precisamente a como más que nunca en estos días, de estar cohesionados, unidos, como equipo, como gobierno, y con las diferentes miradas y sensibilidades o estilos que pueda tener cada uno de los ministros, quienes están en las diferentes reparticiones, bueno, buscar un objetivo común, una unidad de propósito, que es más allá de lograr esta, para no afectar, digo, a lo que pueda influir en las votaciones también, eso hay que decirlo, en relación con otros partidos, como lo que ya vimos que ocurrió antes de ayer, está con el tema de la ADC y con los propios, al interior del propio gobierno, también entre cruces con algunos de los distintos ministros. Creo que hoy día eso es lo que menos necesitamos, al revés, necesitamos mostrarnos firmes, unidos, en orden también, y avanzar. Eso es lo que Chile necesita, porque la verdad es que creo que quiere menos, como bien lo dijo el diputado Alessandri, el presidente de la Cámara, más resultados y menos discusiones o menos enfrentamientos, a lo menos entre nosotros, no enfrentamientos, pero diferencias de opinión que se pueden dar obviamente en la interna, que para eso están los gabinetes, para eso está el ministro Alvarado, que tiene que conducir las relaciones precisamente desde el punto de vista también político, sin dejar de lado todo lo que es la defensa de cada uno de los ministerios por sus carteras en materia de recursos. Pero hoy día creo que ya con también lo que ha señalado el presidente ayer, se va a estar enfocados en lo que hoy día necesitamos, que precisamente no dan ni un paso en falso para poder, no sé si poner en riesgo, pero no hacer olita en temas que cuando menos necesitamos, porque estamos a punto ya de mañana votar, digo, en la comisión, bueno, vamos a seguir en la discusión particular, pero vienen las otras dos comisiones, y esto con la suma urgencia que tiene que avanzar, y tiene que avanzar rápido, pero ojalá de la manera más fluida posible, y mostrando, como digo, un equipo en el cual el presidente ha hecho un llamado una vez más, que me parece muy oportuno haberlo hecho también ayer.
1: Qué importante lo que sostiene Flores del objetivo común, ¿no es cierto? En esa línea de coherencia que el presidente pone ayer, atención, porque los desafíos del país son múltiples y la celeridad que necesita el trabajo de una reforma como esta ya queda muy claro. Van a sesionar hasta las 23:59 y si se pasa en un segundo más, sesionaron hasta el día siguiente. Gonzalo, ¿cómo ves tú las palabras ayer del presidente? ¿Ves como superado lo que han sido las tensiones en los últimos días dentro del gabinete? ¿Cómo esto puede afectar también, no es cierto, a esta tramitación del proyecto de reconstrucción que Flor nos cuenta que está en la marcha completa, acelerada, para llegar a puerto?
3: Hola, Miguel Ángel, buenos días. Hola, Flor, gusto en verte nuevamente. Y mira, yo creo que hoy día escuchaba al ministro Campo de Agricultura, precisamente un poco le preguntaban respecto a esto, y él, las canas a veces no están de más, tiene harta experiencia, y usando una expresión futbolística, ahora que se viene el mundial, él de alguna manera ponía la pelota contra el piso. O sea, en realidad estas cosas son como minucias, es normal que la gente tenga distintos caracteres, distintas formas de enfrentar las cosas, pero lo importante es que todos apuntamos para el mismo lado. Y en ese sentido, lo que dijo el presidente José Antonio Kast ayer apunta precisamente hacia allá. Yo creo que más allá de los dimes y diretes comunicacionales, que desde luego son muy relevantes para la opinión pública, para los periodistas, para quienes hoy día les toca

0: manera analizar. Lo cierto es que lo que está de fondo, lo importante, lo realmente importante, es que el gobierno pueda seguir adelante y sacar adelante todo el trabajo que tiene planificado. Y en ese sentido, el presidente Kast, de buena manera, me parece a mí, y correctamente, lo que hace es un poco poner la pelota en el piso y decir, ¿saben qué? Aquí los ministros están haciendo su trabajo, cada uno está haciendo el suyo, los ministros que tienen que estar en el Congreso lo están haciendo, el ministro Pobuje que tiene que estar en terreno lo está haciendo. Desde luego, tienen formas distintas y por supuesto uno espera a veces que evitemos los conflictos más que decir ciertas cosas, pero más allá de eso, y entendiendo que todos en la vida somos distintos, y eso es vivir en sociedad, y esa es la riqueza de la sociedad, precisamente, y cuando nosotros creemos, como muchos, en la libertad, esa libertad precisamente es la que te permite ser distinto, y pensar distinto, y dar tu opinión sin que alguien te venga encima o te meta preso, como en otros países en los que confían mucho y veneran mucho a la izquierda, o simplemente te calle por no pensar lo mismo que ellos. Nosotros creemos en eso, y me parece que lo que está haciendo el presidente está muy bien, enfocando el centro en lo importante. Ahí Flor lo decía muy bien, hoy día lo importante está en el Congreso, un trabajo que están llevando los diputados. Flor ha tenido bastante relevancia en eso, a cargo de la bancada de la UDI, y el trabajo que están haciendo con los ministros para sacar adelante este proyecto de ley, que desde luego es muy importante para el desarrollo del país, para el futuro, y en ese sentido todo el resto un poco es ruido, que el ruido a veces molesta, sin duda, pero el llamado que hace el presidente es a que nos concentremos y a que todos entendamos qué es lo importante, y que evitemos meter ruido, por supuesto, para que cada uno pueda hacer su trabajo. Pero en ese sentido me parece que es muy importante un poco esto que decía hoy día Jaime Campos, el ministro de Agricultura, en el sentido de, oye, estas cosas pasan siempre, él le tocó en otros gobiernos que estuvo anteriormente, no todos los ministros actúan igual, no todas las personas actúan igual, y lo importante es el objetivo común, y que todos estén contentos haciendo su trabajo, y a mí me parece que eso se refleja en lo que está haciendo cada uno de los ministros, y lo da a entender muy claramente y lo enfoca muy bien el presidente Kast ayer en lo que dice.
1: Fíjense que cuando los escucho a ambos, la verdad es que se me viene a la cabeza una pregunta complementaria acerca de la dermis política actual. Porque el ministro Campos, ¿no es cierto? Bien lo señalaba Gonzalo, dice siempre hay diferencias. La pregunta es cuánto conocemos las diferencias, cuánto se alimentan las redes sociales de aquello, y qué tanto el victimismo de alguna forma también opera como estrategia política, no como estrategia moral, sino como una forma de intentar invalidar al contendor. Y en un momento donde una reforma que, aquí hay que ser muy claro, ayer me tocó estar conversando con Camila Miranda en un programa de televisión, y decía, bueno, no ha escuchado al Partido Comunista, al Frente Amplio, al Partido Socialista, al gobierno. Y mi réplica era, bueno, si los chilenos conocemos qué es lo que ofrecieron. Un camino, ¿no es cierto?, de más impuestos y más gastos, que nos tiene estancados hace 11 años, navegando al 2% de crecimiento, una fórmula fracasada. Entonces, cuando uno se pregunta, ¿sabemos el proyecto que presentó el gobierno anterior, que fue retrasado por fortuna para el país? Y tenemos un camino alternativo, donde el status quo intenta sostenerse. ¿No pasará que el estilo Poduje, no pasará que el estilo un poco más directo, un poco más frontal, muchas veces también siendo frontal con la ciudadanía, explicándole los límites de la propia gestión, genera esta dermis sensible en algunos? Y aquí la gracia es que con ustedes dos tenemos la doble visión. ¿Cómo lo ve Flor en su relación con los parlamentarios en el día a día, en su rol de jefa de bancada, y cómo lo ve Gonzalo desde, ¿no es cierto?, la parte holística? Así que, Flor, ¿qué encuentras, que hay algo de esto en la lógica política actual? ¿Y tiene algo de razón, o es solamente una estrategia detrás?
2: Mira, aquí hay un tema de fondo, y que es precisamente lo que tú planteabas. Son las dos miradas distintas de ver cómo un país se administra. Y nosotros creemos en el mérito, creemos en la libertad, creemos en el crecimiento como eje central del desarrollo de un país. El crecimiento como un eje central del desarrollo de un país. Y por eso que esta mega reforma pone el foco en eso. Y es no agobiar a los ciudadanos con impuestos, que es lo que entre el Partido Comunista y el Frente Amplio y

0: otro de la izquierda, pero que se puede, también se ha estado conversando. Ellos sostienen que el Estado es el que tiene que decidir por las personas, en el fondo es eso, y les da un piso hasta dónde pueden llegar. El Estado controla, en el fondo. Nosotros, ¿qué es lo que creemos? Que es el crecimiento, la libertad, y en este caso una política económica que va a que las personas se desarrollen a través de precisamente la producción, generando empleos, empleos estables, que no dependan del Estado, ¿cierto? No dependan de los bonos, de los subsidios, que en algunos casos hay que hacerlo. Hay situaciones en que el Estado debe intervenir de manera subsidiaria, pero evidentemente eso es lo que está de fondo en esto, es un modelo absolutamente distinto a lo que cree la izquierda, el Partido Comunista principalmente. Entonces, por supuesto que se van a oponer y se oponen, porque aquí viene, nace lo que es la libertad de las personas, y no están sostenidos, amarrados por lo que el Estado haga, si corta o no el aire o el agua, sino porque les da o les quita dependiendo para controlar. Entonces, eso es lo que hay de fondo, y por eso que nosotros estamos convencidos que esto es esto es lo que quiere Chile, y es lo que le va a cambiar el rostro, va a cambiar, y va a cambiar lo que fue el estancamiento en Chile, este 2% que parte con la reforma precisamente de Bachelet, cuando aumenta los impuestos. De ahí nunca más llegamos a superar el 2%, incluso decrecimos en el gobierno anterior, incluso tuvimos en un punto más que Haití solamente en algún momento.
1: Lo que los académicos llaman la década perdida.
0: Tal cual. Entonces, ¿qué es lo que está haciendo este gobierno? Llega y no está haciendo nada distinto a lo que dijo. A ordenar, a transparentar. A transparentar, a ordenar. De partida desde las finanzas públicas. Desde cómo se manejó, cómo se fue generando este déficit estructural que no cambió en nada. Cuando te dejan la caja fiscal en cero. Cuando no tienes capacidad de maniobra. Cuando eso, todo es responsabilidad de las gestiones y administraciones anteriores. Evidentemente que viene, y cuando viene una guerra que no está considerada, donde hay que tomar decisiones duras, difíciles, pero que hay que transparentarlas, y que no solo hay que medir lo que son los efectos en el inmediato plazo, sino que lo que pasa en el mediano, en el largo plazo, porque finalmente los ciudadanos van a pagar ese costo, y peor, porque la hacienda pública, las arcas fiscales se van a deteriorar de mucho mejor manera, o mayor manera. Anoche tuvimos una reunión de una sesión especial donde el ministro de Hacienda hizo una presentación, a mi juicio, excelente respecto a cómo ha evolucionado el Estado desde los tiempos en que yo digo, de hace 2 décadas, cómo ha sido el balance estructural, cómo no se ha podido superar. ¿Y por qué se tuvo que tomar la decisión, cierto, que fue dura, dura para los chilenos en relación a el alza de los combustibles? Pero que hay una proyección que se toma con, y unas decisiones que hay que tomarlas duras, insisto, y el presidente Kast lo ha dicho, con responsabilidad fiscal y pensando en cómo se cuida precisamente las finanzas públicas para no tener que estar pagando costos mayores después. Entonces, bueno, estamos en eso, son diferencias en democracia. Las cosas se definen a través de votación, se definen conversando, dialogando, escuchando, es lo que hemos estado haciendo con las diferentes posturas, y hay quienes no vamos a llegar nunca a acuerdo. Bueno, pero aquí lo que importa son finalmente las mayorías y cómo se hace la bajada hacia la ciudadanía, que eso tampoco hay que dejarlo de lado, de verdad que hay que tener, y ahí donde cobra mucha relevancia el equipo político o cómo se organiza y se coordina el gobierno para las bajadas y cómo se juega en equipo, cómo se juega en equipo entre los diferentes ministros y en los sectores que son más sensibles. En este caso estamos con Hacienda, estamos con Vivienda. Mira la tormenta, porque fue temporal ayer en nuestra región. Mira cómo pensamos nosotros los damnificados de los incendios, donde todavía, y los de Valparaíso, cuando ya también venga nuevamente otro invierno. Eso es lo que está haciendo, por ejemplo, el ministro Produje, con un compromiso absoluto, tratando de avanzar después de encontrar una administración y un arrastre. Lo dijo el ministro aquí, lo comentó Gonzalo, el ministro de Agricultura, también lo escuché ayer cuando dijo que había encontrado un desorden absoluto en su ministerio, después de haber sido, claro, pasado algunos años, pero en la esencia, en el orden financiero y en otro tipo de cosas, encontró algo muy distinto. Entonces, bueno, imagínense en Vivienda, el informe de Contraloría, son situaciones gravísimas que han habido en términos de la administración de los recursos. Entonces, ¿qué se está haciendo? Transparentarlo. Y ahí sí también no hay que ser ingenuo, a la ciudadanía hay que informarle muy bien, hay que tener una bajada muy cuidadosa, incluso con el lenguaje, para no ocurra lo que pasó la semana pasada, que todos ya vimos que se generan ahí situaciones que llegan incluso a buscar esto o tener estas tensiones dentro del propio oficialismo en las diferentes autoridades. Así que me parece que hay que seguir con mucha convicción en lo que se está haciendo y defendiendo nuestras posturas, como digo, como corresponde en democracia, con diálogo, con conversación y finalmente en una votación, que es lo que corresponde en democracia. Y por eso que también es muy importante la relación que haya con los sectores que están disponibles también para conversar y dialogar, porque de lo contrario la verdad es que quienes ya han manifestado tanta una digamos ya opinión formada. Bueno, siempre es bueno seguir conversando, pero ahí creo que hay espacios o a quienes hay que ponerle más atención que a otros.
1: Fíjate, Flor, que dos breves reflexiones para darle la palabra a Gonzalo. Ahora me están avisando que tenemos que ir a pausa, así que vamos a dejar aquí, vamos a separarnos un par de minutos y vamos a volver con el siguiente bloque directo al grano aquí en Radio Agricultura.
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1: Ya estamos de vuelta en nuestro segundo bloque del programa de hoy. Saludar a quienes se conectan a través del 92.5 en Valparaíso y Viña del Mar, a través del 88.1 en Concepción y a través del 100.5 en Los Ángeles. Pero antes de volver a la entretenida conversación que tenemos con Flor y con Gonzalo, tenemos que hacer mención a quienes hacen posible este programa. 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Estamos de vuelta junto a la diputada Flor Baize del Distrito 21 de la región del Biobío, a Gonzalo de Antec desde la región de Valparaíso, y habíamos quedado, ¿no es cierto?, en una reflexión de la diputada que tenía una doble línea. Primero, la importancia de la gestión, la importancia de la preocupación del detalle, no solamente pensar en grandes reformas estructurales, en la refundación del país como vimos en el gobierno anterior, sino que en lo que significa el Estado al servicio de las personas. Y eso es fundamental en la gestión que vemos transversal en el gobierno del presidente José Antonio Kast como objetivo. Pero además, algo que me quedó resonando y en la pausa lo meditaba, Flor decía, abrirse a nuevos grupos políticos que están dispuestos a conversar. Y cuando uno mira esta mega reforma, cuando uno mira la reforma de reconstrucción, lo que uno se da cuenta es que parece haber una alineación que no veíamos desde el apruebo o rechazo del 4 de septiembre del 2022, cuando la apertura a la conversación del gobierno se da con fuerzas desde el Partido Nacional Libertario hasta el Partido de la Gente. Uno se da cuenta que se configura ese bloque que rechazó efectivamente el camino refundacional que la izquierda intentó imponer en nuestro país, y a raiglón seguido aparecen voces de un partido que estaba quedando un poco fuera de la discusión, la Democracia Cristiana, para comenzar nuevamente a tender puentes y ver puntos de esta reforma. Vamos a partir con Gonzalo. Ahora, Gonzalo, una reflexión, ¿cómo ves esta, no es cierto?, desde un punto de vista público, desde el punto de vista de la relación política, ¿cómo está el Congreso? ¿Cómo están los espacios? ¿Es esto una oportunidad para el gobierno para comenzar a tejer puentes en una, no una coalición, eso es mucho decir, pero sí en confianzas con grupos más amplios políticos?
10: Mira, yo creo que el resultado de la elección de diciembre del año pasado, donde casi el 60% de los chilenos le dijeron que no al comunismo y a la idea del gobierno anterior y de la izquierda más extrema, de alguna manera sentó una línea de trabajo que va precisamente, probablemente, el mismo camino del rechazo de años anteriores respecto a al mamarracho constitucional, y que dice relación con probablemente algo que es como de perogrullo, que es el sentido común, eso de levantarse todos los días temprano a trabajar, eso de hacer un esfuerzo, eso de más que preocuparse de las formas de que me dijo, cómo me lo dijo, preocuparse en realidad yo quiero que haga su trabajo, y ahí está un poco lo del ministro Pobuja. El ministro Pobuja yo creo que tendremos que juzgarlo por los resultados, por la reconstrucción en Valparaíso, en Viña del Mar particularmente, es muy importante para Concepción, ni hablar, y un poco es lo mismo que hoy día el gobierno está, me parece, trabajando, y que ha encontrado por eso mismo, por la misma razón, ha encontrado voces en la oposición, que no llegó al gobierno con el presidente José Antonio Kast, que están disponibles a conversar, porque entienden muy bien que su rol político no es decir que no a todo y comenzar a molestar por lo que sea, y ahí con la izquierda de rechazar todo sin saber si es importante o no. Y eso porque en realidad tampoco tienen nada que ofrecer. Si uno ve lo que está haciendo la izquierda más extrema, el Frente Amplio, el Partido Comunista, el Partido Socialista, es que como no tienen nada que ofrecer, nada distinto, nada bueno que ofrecer, simplemente rechazan cualquier cosa para que no parezca que alguien está haciendo algo sin que ellos lo hicieron. Y en ese sentido me parece que la Democracia Cristiana, así como otros sectores o partidos que buscan más entender el centro desde la mirada de la izquierda, que son ellos, tienen el desafío de seguir siendo este vagón de cola arrastrado por esta izquierda gritona, esta izquierda amenazante, esta que sale a hacer bullying, esta que bueno, lo vimos con la ministra Lincoln Lau, que es capaz de atacarte, de violentarte, les da lo mismo, no tiene ningún empacho en hacerlo, o transformarse en esa izquierda que todos, o esa centro izquierda que todos conocimos y que todos esperamos en los partidos políticos, que es capaz de conversar y entender que hay otros que también pueden tener buenas ideas y que conversando se resuelven las cosas. Y en ese sentido me parece que uno lo que ha visto

0: fondo, cuando uno toma desde el centro, quiere tomar una posición extrema, lo único que hace es que cuando el votante vaya a tomar su decisión, va a elegir el original, no va a elegir una copia, no va a elegir a alguien de centro si en realidad lo que está buscando es una idea extrema, y por mucho que el de centro se vista de otra cosa, como decían mi abuela, aunque se vista de mona, la mona, aunque se vista de seda, mona se queda, ¿cierto? Entonces, en el fondo, vestirse con ropaje ajeno muchas veces no funciona. Creo que a la democracia cristiana no le ha funcionado muy bien, y yo espero que triunfe ese sentido común, que es el que triunfó precisamente en diciembre del año pasado con la mayoría de los chilenos, la inmensa mayoría de los chilenos, y que dentro del propio partido y su gente entiendan que seguir el camino que han estado siguiendo de ser vagones de cola de la extrema izquierda solo los va a llevar a un despeñadero y a ir perdiendo cada vez mayor relevancia a un sector político que es muy importante para el país. No podemos convertirnos en un país de extremos, y en ese sentido la responsabilidad política que ellos tienen que tener con el futuro de Chile los llama precisamente a ser capaces de entender que no pueden sumarse a esta extrema izquierda, sino que tienen que ser de aquellos que están dispuestos a dialogar, y eso es lo que hoy día sin duda está buscando el gobierno del presidente Kast, y nosotros creemos que va por el camino correcto.
1: Diputada, ¿cómo lo ve usted desde el Congreso, la relación con la DC? ¿Hay espacio para conversar y unirlos al proyecto de reconstrucción nacional? Los puentes, las comisiones que han estado, ¿no es cierto? ¿Cuál es su sensación, no solamente como diputada, también como jefa de bancada de la Unión Demócrata Independiente?
2: Sí, bueno, el hecho de ir a conversar ya y han mostrado una postura que no es cerrada, y hay momentos en que hemos llegado a acuerdo. Recordemos lo que ocurrió con la mesa: hay un DC sentado en la mesa, o independiente, pero de la bancada DC. Hay espacios para conversar, y obviamente eso no es unilateral. O sea, cuando hay conversación, hay diferencias, obviamente que hay que llegar a puntos de encuentro, y eso significa que hay que ceder en algunas materias, que obviamente no cambian lo central, no cambian la línea vertebral o la columna vertebral de este proyecto, y ellos han puesto el foco, bueno, en algunas áreas. Pero aún estamos en conversaciones, está el tema de las pymes, que lo han planteado, como nosotros también lo hemos planteado. No es patrimonio de un solo partido, no es solo que algunos se quieren atribuir que solo tienen el patrimonio de la defensa de las pymes. Hay temas que son, aquí se mencionó el sentido común también, o la bajada, cómo afecta al motor económico y del empleo, que son fundamentalmente pymes, que dan más del 60 o por ahí bordea del empleo en el país. Entonces, hay materias en las cuales podemos llegar a acuerdos, yo estoy convencida de ello, y hay un trabajo que está haciendo el ministro García Ruminó, el ministro Alvarado, que han hecho un gran trabajo, lo que hemos visto hasta ahora en la Cámara. O sea, en materia de, ustedes vieron el proyecto a propósito de todo lo que tensionó el alza de los combustibles, y pudimos sacar ese proyecto que era para precisamente generar estas apoyo a la ciudadanía, donde se incorporó precisamente ahí un artículo en relación a las pymes. Y hoy día hay mira, el ambiente como está aquí, yo ya lo mencioné: Partido Comunista, Frente Amplio, que hicieron refundar Chile, que tuvieron un discurso y administraron el país, y miren cómo lo hicieron. Cuando hablan de capacidad de diálogo y de oposición constructiva versus oposición obstruccionista, por Dios que se nota, porque recordemos solo la reforma previsional, porque a nosotros dentro de nuestro propio sector nos costó, y teníamos diferencias algunas grandes en ello, pero pensamos en Chile, cuando se decía no hay que darle porque este gobierno, el gobierno anterior, se va a llevar esa estrella, digamos. Bueno, nosotros pensamos en lo que significaba para Chile, como fue todo el área de las materias de seguridad, donde nosotros impulsamos la agenda Fast Track, todos los proyectos de ley hoy día, de ley Nain Retamal, de terrorismo, antiterrorismo, el perfeccionamiento, ley de inteligencia, de usurpaciones, robo de madera, bueno, todo eso, ley y regla de uso de la fuerza, que todavía falta, que están en el Senado en todo caso, a propósito de toda la tragedia de los mártires de Carabineros. Bueno, pudimos avanzar, pero hoy día inmediatamente se da vuelta esto, y no se abren, los que gobernaron hasta hace dos meses, no se abren a escuchar, a tener una opinión que sea efectivamente la que vaya a algún sector, por eso digo, que estaban gobernando. Y hoy día, bueno, hay un sector, un centro, una izquierda más moderada, que tiene una capacidad de diálogo, a mí me parece, y de apertura a conversar. Y obviamente

0: con espacios donde hay que retribuirles también, hay que conceder, y por eso digo, eso se trata del diálogo, y no, y el gobierno sabe que tampoco no puede, el proyecto no puede cambiar en su esencia original, no puede cambiar su esencia original, pero hay algunas medidas a lo mejor compensatorias, que se ha hablado tanto de eso, que se podría lograr aún cuando estamos en los últimos días, pero usted sabe que en política o al momento antes de votar incluso se logran algunas cosas, así que yo estoy no tranquila, porque no podemos estarlo, tenemos que estar muy atentos a lo que está ocurriendo día a día, pero vemos que en realidad en general hay un apoyo a este proyecto, y vamos a tener que discutir después en particular, claro, ahí en articulado algunas materias donde va a haber más espacio para algunos u otros planteamientos de otras posiciones políticas.
1: La prudencia de la diputada me lleva automáticamente a pensar en lo que ocurrió el día de ayer, ¿no es cierto?, con el Consejo Fiscal Autónomo, que presentó advertencias. Uno miraba los titulares de los medios de comunicación online en la noche y eran bastante lapidarios, pero cuando uno leía, básicamente, y veía la presentación, sí, se da cuenta de algo fundamental. Un proyecto como el de reconstrucción es un árbol que intenta, ¿no es cierto?, básicamente darle un nuevo ciclo al país de prosperidad. Y las raíces, el Consejo Fiscal Autónomo dijo que estaban muy sólidas, siendo, ¿no es cierto?, y explícitamente diciendo que era una reforma pro crecimiento. ¿Por qué la reforma pro crecimiento es importante? Siempre hay que repetirlo, aunque sean 15 segundos. 2% de crecimiento promedio en la última década, tasa de desempleo del 8,9 en la última medición, ¿no es cierto?, sobre 8% en los últimos 36 meses. En ciertas regiones, sobre los dos dígitos, Ñuble y Biobío, por ejemplo, en mujeres.
0: Y las mujeres, los con más desempleo.
1: Exacto, en mujeres de 10% también. Y fíjate que, te voy a dar la palabra a Gonzalo inmediatamente para que puedas comentar primeras reacciones de esto de del Consejo Fiscal Autónomo y la parte política que ha generado. Pero se dice desde la izquierda, bueno, hay que avanzar en el proyecto de sala cuna universal porque las mujeres están en 10% de desempleo. Perfecto, podemos avanzar en aquello. Pero va a llevar el desempleo de la mujer un par de décimas abajo, equiparándolo al del hombre. O sea, llegando a 8,5%. Queremos un país donde el estado de las cosas natural sea un desempleo superior al 8%. Cuando hace tan solo 15 años atrás soñábamos con el pleno empleo, con el 4-5% durante el gobierno del presidente Sebastián Piñera, ¿no es cierto?, en su primer periodo. Nos estamos acostumbrando a esta lógica de mediocridad, que parece que crecer al 2,5% para abrir una botella de champaña, bajar 0,1 puntos del empleo también, o vamos a volver a ese consenso de los 90 y el 2000, donde teníamos hambre, queríamos ser los tigres de Latinoamérica, queríamos crecer al 7, darle oportunidad a las familias, ¿no es cierto?, queríamos transformarnos en un país desarrollado. Gonzalo, frente a lo que pasó ayer en la noche del Consejo Fiscal Autónomo, ¿qué apreciación tienes? ¿Cómo la política está procesando esto? Porque esto es un caramelo para los sectores que quieren a toda costa derrumbar el proyecto, que ya sabemos que nos ofrecen, lo mismo en la última década.
2: Mira, yo la verdad es que yo creo que es un tema un poco de paradigma, que lamentablemente en los últimos años se ha instalado un paradigma basado en que la solución de todos los problemas en Chile parece que dice en relación con que el Estado recaude más. En el fondo, sigamos metiéndole sacos de plata al Estado. Es la única forma en que Chile va a salir adelante, en que los chilenos van a salir adelante. Yo creo que el paradigma que hoy día nos plantea el gobierno, y que es el que muy bien resumías tú respecto a los años anteriores, en los 90 o 2000, cuando Chile de verdad crecía, cuando Chile de verdad había empleo, en Chile de verdad había empleo, cuando con el gobierno del presidente Piñera 1 se logró llegar casi al pleno empleo, en tasas de desempleo del 4 o 3, y algo por ciento. Hoy día en la región de Valparaíso tenemos casi un 10% de desempleo en los hombres, o sea, en general 9,5, un punto más que en el resto del que en el promedio del país. Entonces, me parece que el paradigma, si es que uno lo mira, es el equivocado. Yo creo que la plata que se le entrega al Estado es la plata peor gastada o la plata peor invertida, porque finalmente todos sabemos, en general, y así una mirada muy muy amplia, uno ve que cerca del 70% del dinero que se va, por ejemplo, a temas sociales, se pierde en el camino, no llega directamente a las personas. O sea, un proyecto bien evaluado le da entre el 40 y el 30% del dinero invertido, logra que llegue a las personas. Hay algunos que no llegan nada, otros que llegan al 10%. Entonces, de cada 100 pesos que invierte el Estado en una persona que necesita algo, solo 10 o 20 le llegan. Mira. Con suerte 30, el resto se queda en operadores que están dentro del camino. Entonces, me parece que si entendemos que en realidad el futuro de Chile no pasa por ahí, porque en los últimos años lo hemos llevado por ese camino y así es como estamos, tenemos que buscar más que aumentar la recaudación, reducir el gasto, que es lo que está haciendo muy bien el gobierno, entender que no podemos seguir gastando todo, cuanto sea y como sea, porque cada vez que nosotros reduzcamos el gasto, cada vez que nosotros reduzcamos la recaudación y le quitemos carga tributaria a los impuestos, es plata que estamos dejando en las personas. Y esa plata, esas personas la pueden gastar y la pueden recibir los trabajadores. Entonces, cuando bajamos las horas de trabajo, cuando queremos colocarle más carga a los empleadores, cuando queremos buscar que los empleadores seguir estrujándolo, lo que generamos es que no quieran tener trabajadores. Y eso hace que nazcan y producir más personas que dependan del Estado y no de ellos mismos. Cuando uno cree en la libertad, lo que cree es que las personas puedan depender de ellos mismos, sean capaces de surgir, y uno generarle las armas para que puedan surgir. Como se decía antiguamente, más que darle un pescado, enseñarle a pescar. Llevamos en Chile demasiado tiempo regalando pescados en vez de enseñarle a pescar a las personas. Y a mí me parece que lo que apunta este proyecto precisamente es redirigirnos a ese camino, que también tiene financiamiento al empleo, en fin, redirigirnos al camino de que, ¿saben qué? Que la gente comienza a tener derecho a ganarse su propia plata, porque esa es la plata que disfruta y se siente más libre para tomar las decisiones que quiera. Y en ese sentido, a mí me parece que, insisto, el cambio de paradigma es muy importante, y si lo miramos desde el punto de vista que no necesariamente tenemos que pensar en mayor recaudación, sino que tenemos que pensar en mejorar las condiciones de vida de las personas, que es el objetivo de gobernar, este proyecto me parece que apunta en el sentido correcto y tampoco está discordante con lo que nos señala el informe del Consejo Fiscal Autónomo.
1: El derecho a perseguir el propio destino, básicamente. Me avisan, interno, que tenemos que ir a una breve pausa y ya volvemos con el último bloque, donde vamos a tener que comentar lo que pasó en Temucuicui. Queremos hablar de contrastes, comparemos marzo de 2020 con, ¿no es cierto?, abril, o sea, mayo de 2026. Ya volvemos.
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8: En Chile generamos millones de toneladas de residuos domiciliarios cada año y reciclamos menos del 10%. 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

0: 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Una acción concreta, accesible y necesaria para ayudar a reducir el e-waste de Chile. Soy Cata Droguet, periodista, y seguimos encontrándonos para nuevos datos, noticias sobre sostenibilidad aquí en Radio Agricultura.
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3: Estamos de vuelta en directo al grano en este miércoles 6 de mayo y la memoria en política es muy, muy corta. Por eso solamente voy a hacer una breve introducción para que vos comentar un gran hito, me parece, de estos últimos días. 15 de marzo de 2022. A todos quienes nos acompañan, debería ser una fecha que recordemos, pues la ministra Isquia Siche, durante el gobierno del presidente Gabriel Boric, intenta ingresar a la comunidad de Temucuicui, en la comuna de Ercilla. ¿Cuál fue el resultado? La comitiva fue recibida con cortes en el camino, disparos al aire, como señal de rechazo. 4 años y casi 2 meses después, Carabineros ingresa a Temucuicui y detiene a 3 sujetos por atentados incendiarios. La memoria de la política es corta, y eso lo decía inicialmente, pero hay una diferencia abismal, solo en este hecho, que de alguna manera simboliza la autoridad del Estado sobre territorios que anteriormente estaban en un estado de anarquía. Voy a partir con la diputada Flor Baize. ¿Cómo ve este anuncio de Carabineros y el Ministerio Público en el marco de diligencias de investigaciones en la zona?
4: Bueno, me parece que es lo que estábamos esperando, Miguel Ángel. Nosotros estamos sujetos a un estado de excepción. Araucanía, la provincia de Arauco, Biobío, un estado de excepción que estamos esperando que hayan cambios, más allá de que esto es un operativo, digamos, policial, pero son las señales muy potentes donde Temucuicui se declara un estado autónomo prácticamente, y hoy no puede entrar el Estado de Chile, pero para entregar los beneficios sociales, por Dios, que entra, porque si contamos la cantidad de millones y de tierras que le han entregado, ¿cierto? Pero para cuando se les entra a controlar, ni siquiera al censo pudieron entrar, sí. Es decir, ese es un tema que, la verdad, tenía que cambiar, y se tiene que cambiar, y tiene que cambiar ya. Esta es una muestra donde no son infranqueables a lo que son, lo que es precisamente las investigaciones policiales, y ahí eso que se encontró es solamente, a mi juicio, la punta del iceberg. Deben haber mucho más, ahí se encontraron chalecos antibalas, se encontró droga, en fin, crimen organizado, terrorismo, todo vinculado, un centro y ahí un lugar de caldo de cultivo para todo lo que, y si se sigue investigando, probablemente va a haber mucha relación con todo lo que son los ataques en la provincia de Arauco, Molino Grolmo, que está ya, viene el próximo mes, el juicio ya que se logró tener, que va a ser solo un juicio, pero donde hay amenazas permanentes y constantes a quienes son las víctimas hoy día, como lo denominan ellos, los colonos, y un tema que lo pongo en el ahora, porque creo que es importante hablarlo también, que eso esté en la discusión pública, porque no podemos olvidar lo que ocurrió en nuestra zona y que sigue ocurriendo, más allá de la muerte de los 3 carabineros, brutal, cuando se queman, o sea, unas operaciones planificadas con, la verdad, una capacidad de organización que no la veíamos las policías o en el Estado. Entonces esta es una forma de mostrar y contrarrestar, y que no tienen impunidad.
3: Así es.
4: Y que no hay ningún territorio de Chile, ninguna localidad, ningún espacio donde no puedan, donde no tenga que regirse por todas las leyes de nuestro país, y porque donde entre precisamente el Estado. Entonces esta es una muestra, me parece muy importante, pero a mí me parece que todavía queda mucho más, porque lo que hay que desarticular son las organizaciones radicales, en este caso, y que están muy relacionadas, que se fue cambiando el foco. Primero eran reivindicaciones ancestrales, en fin, donde hay temas incluso en los cuales podemos estar de acuerdo, y que hay que mantener el respeto, la no discriminación, hay muchos temas en los cuales podemos coincidir, pero ahí utilizar eso como un discurso para encubrir todo lo que es crimen organizado, narcotráfico, terrorismo, estamos muy lejos. Y en Temucuicui, lamentablemente, era un territorio donde el Estado de Chile, insisto, incluso con el aval en su comienzo de lo que fue, como bien lo señalaste, ese viaje de la ministra, donde creyó que era ir feliz por la vida, entrar y ir a conversar.

0: Araya, que antes lo había hecho el presidente en calidad de candidato en todo caso, pero la recibieron a balazo. Entonces aquí ellos rechazan todo lo que es el Estado, y aquí por supuesto que eso no puede ocurrir, y esta es una señal importante, pero me parece que es solo un inicio.
1: Exactamente. Gonzalo, ¿qué reflexión te deja esto en un minuto y medio, ya que se ha pasado volando el programa, está terminando ya?
2: Mira, muy simple, yo creo que de nuevo el sentido común, levantarse temprano, hacer las cosas bien, programar, planificar, trabajar y trabajar, más que simplemente tener ganas o creer que las cosas se arreglan porque yo así lo pienso, entonces todos deben pensar igual que yo, es la señal de diferencia. Una ministra que creyó que bastaba con subirse un avión porque como ella hablaba del Walmapo, entonces la iban a recibir casi con una fiesta, versus un nuevo gobierno que cumple una promesa y que sigue adelante. Y yo comparto con lo que dice Flor, que conoce muy bien el tema, ambos fuimos gobernadores, ella fue gobernadora en esa zona y conoce perfectamente como poco todos los problemas que hay allá. Es un inicio, es una buena noticia. Me parece que además hacerle un reconocimiento a los carabineros, a las policías en general, a la fiscalía, que se está atreviendo y que está tomando las decisiones, pero eso no lo habrían hecho naturalmente si no contaran con el respaldo de un gobierno que se lo tome en serio y que se levanta todos los días temprano a trabajar y que hace el trabajo. Y en ese sentido me parece que es una buena noticia para los chilenos, porque estamos viendo que ahora al fin alguien se está tomando en serio las cosas y se está tomando en serio hacerse cargo de la seguridad de lugares tan importantes como la zona de la Araucanía, para muchos chilenos que sufren todos los días, que se levantan allá y ven cómo se cometen delitos y ocurren cosas que son que en otras partes de Chile no son aceptables.
1: Con una señal de esperanza estamos llegando al final del programa del día de hoy. Quiero agradecer a la diputada Flor Baize, a Gonzalo Ledantec por unirse hoy día al panel. Gran conversación. Un saludo cordial a Gonzalo Miller y no sé qué, quédese en Radio Agricultura. Vienen las noticias, pero lo más importante, viene la gran María José Hoffman con la voz de la gente. Buen día miércoles, a la espera de la lluvia en Santiago. Chao.
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4: ¿Qué significa hoy ser mujer en Chile? Pero no lo haré desde el feminismo radical. Esto es sin odio hacia los hombres, simplemente con datos. Porque mientras el discurso avanza, la realidad muchas veces no. En el trabajo, por ejemplo, las cifras son claras. La participación laboral femenina apenas supera el 53%, muy por debajo del 71% de los hombres. El desempleo también golpea más fuerte, 10% en mujeres versus poco más de 8% de hombres. Y cuando logran además instalarse, muchas veces lo hacen con interrupciones, y por supuesto que no me refiero al embarazo, con dobles jornadas invisibles o con salarios que no reflejan su esfuerzo. El resultado aparece al final del camino: pensiones casi un 40% más bajas que las de los hombres. Y todo esto mientras las mujeres siguen cargando el peso del cuidado de la familia, trabajando el doble, muchas veces sin remuneración. Entonces la pregunta es inevitable: ¿las políticas públicas están mirando esta realidad o siguen atrapadas en consignas? Porque aquí no se trata de etiquetas, se trata de oportunidades reales, de empleo, de seguridad, de salud, de dignidad. Y quizás llegó el momento de decirlo sin rodeos: el verdadero avance de la mujer no está en el discurso, está en la acción. Soy María José Hoffman y esta fue la apertura editorial en La Voz de la Gente.
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4: Hola, buenos días. Miércoles 6 de mayo, ¿cómo están ustedes? Yo con un garrón en la espalda terrible, eso pasa porque hacer gimnasia daña la salud, parece. Pero bueno, vamos aquí, porque además hoy día les quiero contar que tenemos un miércoles femenino y les voy a presentar a nuestro panel. Tommy, tú queda de lado porque tú solamente vas a ver el tema de las redes sociales, así vamos a girar para acá. Quiero presentar a Paola Díez, que estuvo con nosotros la semana pasada, directora de Somos por Chile, de esta organización que hemos contado tantas veces, que es tan entretenida, tan interesante. ¿Cómo estás, Paola? Buenos días.
13: Muy bien, muchas gracias por la invitación.
4: Qué bueno, feliz yo también. Y a mi gran amiga también, Pía Margarit, que también es parte de esta organización y además también es vicepresidenta de Mujeres de la Unión Demócrata Independiente. ¿Cómo está ahí?
14: Bien, Pepa, gracias por la invitación. Saludos a la Paola, tanto tiempo. No, muy contenta de estar acá hoy día con usted.
4: Bueno, hoy día ve a la Pía estacionarse. Este ya es un tema de mujeres, porque tiene 5 niños, entonces tiene un auto enorme y hoy día llegó en un auto normal, digamos así. Así que que hasta en eso las mujeres tenemos un tema, ¿no?
14: Hay que ser más feliz para que anden en un auto grande.
4: Sí, gigante.
14: No, total.
4: Oye, bueno, quería que hoy día queríamos hacer un programa especial, obviamente que vamos a hablar también de contingencia, pero conversar un poco sobre a mí, y quiero, antes de que empiece el chat, porque quiero invitar al chat a participar, a todos nuestros auditores de La Voz de la Gente, a preguntarles dónde creen que están los dolores más fuertes o las discriminaciones más fuertes que sufren hoy día las mujeres, o también cuáles son las propuestas que a ti te gustaría que estuvieran, por ejemplo, en el proyecto de reconstrucción. ¿Dónde ves tú esas diferencias? Porque quiero partir desde mi posición. Paola, yo sé que aquí algo compartimos entre las tres. Yo no soy, me carga el feminismo radical, toda la vida he luchado contra él, pero tampoco uno puede taparse los ojos de que a las mujeres también en muchos ámbitos, y por eso quise dar esa cifra, nos cuesta más llegar, y no me refiero solo a la política, al contrario, yo en eso uno gana o pierde elecciones, no tiene que ver con el sexo, tiene que ver con las campañas, con lo que uno hace, pero vemos todavía que existen varias discriminaciones objetivas, por ejemplo, en términos de salario, por ejemplo, en términos de pensiones, por ejemplo, todavía en que la carga de la familia, y yo estoy a mucha honra orgullosa de tener esa preciosa carga, pero uno necesita también, y los hombres están avanzando en corresponsabilidad, pero hay un dolor que probablemente es el que más nos preocupa, Paola, que tiene que ver con la salud. Y hoy día la mayor causa de muertes, las que más mueren, son mujeres, principalmente de cáncer cervicuterino, de cáncer de mamas, cervicuterino, claro. Y el tercero recién es el cáncer digestivo, donde ahí ya es entre hombres y mujeres. Esta es una situación dramática, porque muchas veces nos pasa que una mujer parte con un cáncer mamario grado 1, y entre que le hace la mamografía y la van a operar, ya van grado 3 o 4. Entonces, es un dolor que está muy invisibilizado, ¿no, Paola?
13: Efectivamente, el cáncer de mama es la primera causa por cáncer, la primera causa de muerte por cáncer en las mujeres. Uh-huh. Y esto, así, de los distintos estudios, dicen que las mujeres nos falta autocuidado. Es decir, tenemos tantas múltiples tareas, múltiples frentes, que la última en la fila somos nosotros. Entonces, el cáncer de mama, si tú lo detectas oportunamente, tiene tratamiento, las mujeres no se va a morir si es que tiene cáncer de mama. El problema es la detección del cáncer de mama en las mujeres. Y y la base de esto tiene que ver con autocuidado. Así que existe una ley que garantiza a las mujeres hacerse la mamografía, a las mujeres mayores entre 50 y 60 años, de forma gratuita. Hay múltiples campañas de la FALP u otras organizaciones para hacerse la mamografía gratuitamente. Y si no, FONASA, ojalá que no la lista espera ahí, no, por eso el énfasis del Ministerio de la Mujer y de este gobierno en las mujeres con cáncer. Yo creo que viene algo ahí, alguna medida concreta para prevenir el cáncer de mama.
4: Sí, mira, ayer me tomé un café con Alfredo Kunze, que trabaja en la Caja de Compensación los Héroes, sí, son cuatro los héroes, y me contaba que parte de los beneficios que ellos tienen, que me pareció algo muy simple, pero pucha que sirve, a veces la simpleza es tan indispensable, que ellos tenían como caja mamógrafos móviles y llegaban a comunas bien chiquititas, o sea, ese tipo de cosas a veces que son tan cotidianas, que no es la gran política pública que viene a solucionar todos los problemas del cáncer, a veces ese tipo de cosas también sirve. ¿Tú ves en esto, Pía Margarit, que tenemos la posibilidad de poder, en este nuevo gobierno también, que tiene que tener una preocupación especial, no solo por las mujeres, por todos quienes sufren, digamos, pero sí, además que también ellos cargan con un estigma de que, de como que no les importara tanto este tema, y yo estoy segura que no es así, y por lo tanto, ¿cómo poder orientar, ayudar, empujar a que este tipo de problemas, como lo que nos plantea Paola del cáncer mamario, sea parte de una política pública agresiva?
14: Probablemente, Pepa, Paola, aquí el problema es que la atención de salud es lo último que la mujer deja en sus prioridades. Un poco por lo que le señalaba la Paola. Sí. Es impresionante porque en fondo uno siempre está preocupado del hijo, del niño, de la familia, de los padres, pero las mujeres están muy poco preocupadas, las mujeres. Y la prevención de cáncer de mama es algo que normalmente queda lejano para una mujer en el día a día, porque tienes que ir a un centro asistencial, porque está el temor del costo, pese que hoy día no tiene costo y la atención es mucho más abierta, pero está ese resquemor y esa burocracia que todavía impide que las mujeres tengan su control preventivo al año como corresponde. Y ahí yo siento y echo de menos en la política pública un rol mucho más preponderante de los municipios, de los CEFAM, de la atención primaria de salud, que es donde las mujeres suelen atenderse con mucha mayor frecuencia, donde suelen llevar con mucha más frecuencia a los hijos. O sea, existe en Chile hace muchos años la política del control del niño sano, que es muy efectiva en cuanto a lograr resultados para detectar cualquier tipo de enfermedad o afección que puedan tener los niños más pequeñitos. Y está el programa de vacunas y todo. Entonces, uno lo que echa de menos es en la práctica esas cosas más simples, como dices tú, donde las mujeres puedan tener una serie de exámenes simples, de acceso rápido, fácil, sin costo, para poder descartar enfermedades que después tienen una difícil solución. Porque está súper demostrado y se ha conversado en muchos escenarios que cuando tú logras detectar a tiempo efectivamente los tratamientos son mucho más atingentes. Y ahí viene probablemente el segundo problema, que habiendo detección, tiene que haber una atención oportuna del tratamiento. Y ahí es donde quizás también viene otro obstáculo. ¿Cuáles son los tratamientos hoy día para las mujeres? ¿Cuáles son los tratamientos de quimioterapia? ¿Cómo acceden de fácil manera, de fácil tiempo también? Porque en el tiempo se te va la vida en el cáncer. Y lo otro que echo de menos es que muchas de estas afecciones de cáncer de mama tienen una carga importante para las mujeres en su feminidad. Y ahí quizás hace falta un poquito más de sensibilidad o empatía con aquellas consecuencias del cáncer de mama o de las operaciones derivadas del cáncer de mama que permitan a las mujeres recuperar feminidad, recuperar esa autoestima que es tan importante cuando tú te sometes a este tratamiento de cáncer. Además de uno sanarse y no querer estar enferma de cáncer, yo me imagino que las mujeres deben querer recuperar esa feminidad que es tan propia de todas las mujeres y que muchas veces se ve truncada por este tipo de enfermedades.
15: Ay, ay, ay. Pepacito, ¿qué?
13: Mira, sí, hablando también del autocuidado, que es un tema en las mujeres. O sea, no es. Instalar también el tema de la salud mental en las mujeres. Hay mucha consulta, mucho más consulta que los hombres, por la salud mental. Hay disponibilidad de psicólogo. Esto tiene mucho que ver con el cáncer de mama y mucho que ver con ponerse al final de la fila. Aquí hay una diferencia, sí, entre hombres y mujeres. Los hombres... No es que las mujeres tengamos más problemas de salud mental. Las mujeres consultamos más. Es decir, estamos más conscientes.
15: Nos atrevemos más.
13: Vamos al consultorio, qué sé yo. Los hombres consultan menos. Pero, yo tengo un tema con el suicidio. Los hombres se suicidan mucho más que las mujeres. Por lo mismo, porque así como existe un tema de autocuidado en las mujeres por el cáncer de mama, existe lo mismo respecto a los hombres con el tema de la salud mental. No consultan y finalmente llegan a depresiones muy profundas y se mueren mucho más hombres que mujeres por suicidio. Yo aquí tengo una cifra que es bien impactante. El 17% de los hombres que han tenido problemas de salud mental se suicida, en cambio el 3,3% de las mujeres se suicida.
15: Esta diferencia.
13: Hay mucha de la diferencia. Espérate, pero es por
15: cinco veces más.
13: Sí, y es por lo mismo que las mujeres, pero al revés. No consultan, es decir, hombres y mujeres tenemos que consultar. Por eso, cuando hablamos de feminismo, hablamos de igualdad, de oportunidades, de derechos y de dignidad entre hombres y mujeres. Si uno tiene esa definición en la cabeza, es feminista. O sea, ¿me entiendes?
14: Hay la palabra. Tiene un problema estructural.
15: ¿Cuál es este tema?
13: No,
15: pero tiritar el ojo.
13: No, pero es que esto no es de un sector o de otro. Y eso ya nos estamos metiendo en otros temas, pero el feminismo es un movimiento social histórico. Así se llama en los movimientos de mujeres que bogan por el derecho a voto, por participar en política, por participar en los distintos espacios de la sociedad. ¿Ah? Entonces, no es que la palabra feminismo no nos tiene que dar miedo. No es una ideología el feminismo. Ahora, hay sectores que ya los conocemos.
4: A mí me da pánico.
13: Y ya vivimos de eso. O sea,
4: yo sé que estoy siendo súper políticamente incorrecto.
13: No, pero es un tema de debatir.
4: Terrible, porque he sufrido del bullying por este tema, además. Porque, claro, de hecho, mi hija de 24 años me dice: pero mamá, ¿cómo no vayas a ser feminista? Tú me estás jodiendo.
14: O sea, probablemente eres más feminista que todas las
4: mujeres. Claro, ¿cuántos espacios ha abierto a otras mujeres? Que sí. Y uno, claro, lo que pasa es que al final la izquierda te ha intentado permanentemente imponer un molde ideológico donde solamente hay una manera de ser mujer y de ser feminista. Una mujer que siente orgullo por simplemente, por ejemplo, quedarse en su casa sin salir a trabajar dentro de la casa, sino que no fuera, es tachada por las feministas como antigua, retrógrada, no sé, no estoy a favor del aborto, que ha sido como la causa de las feministas. Yo sé que tengo una vida súper anticuada y súper traumada, como dice con la pía, porque como la pía más joven que yo, pero poco. Tiene una mirada mucho más abierta a esto, porque también las mujeres de derecha hemos dejado que nos definan las mujeres de izquierda y muchas veces que hablen por nosotros. Entonces, para mí hablar de esto, y ahora decía, ¿por qué arme este panel femenino? ¿Por qué no arme? Y claro, dije, será el día de la mamá, que es el domingo. No, porque son temas que nos cuesta hablar desde esa mirada, porque yo no odio a los hombres, no, simplemente. No creo que sean todos unos violadores como eran estas tesis que marchaban y que con Monsalve se quedaron súper calladitas. Entonces, hay un trauma. ¿Cómo crees tú, Pía, y parte de la asociación que ustedes dirigen, Somos, una organización de mujeres, intenta ir rompiendo estos, digamos, traumas desde mi punto de vista, o también empezar a darle una mirada más transversal a las necesidades que tienen las mujeres?
14: Es que es muy necesario hoy día, en la discusión de los temas de mujer, que pongamos agenda, y yo creo que ahí durante años en la derecha hemos fallado en poner agenda con respecto a los temas de mujer, porque uno parte de la base, que como los temas de mujer son de la izquierda, que ellos de alguna manera tienen mucha libertad para poder armar agenda, prioridades, temas y definir cuáles son los ejes. Y yo siempre he sentido que el gobierno de Gabriel Boric nos hizo un regalo enorme a quienes nos gustan estos temas, a quienes creemos que la defensa de mayores oportunidades para las mujeres es relevante, porque visibilizó todo aquello que a las mujeres no les importa. En una promesa de campaña donde efectivamente las mujeres, yo creo que legítimamente en nuestro país, sintieron que les iban a cambiar la realidad o que le iban a solucionar problemas porque se definían como feministas. Y a lo largo de pocos meses y de un año nos dimos cuenta de que no son las prioridades de las mujeres. Las prioridades de las mujeres están en el empleo, en una agenda robusta de cuidados, en una agenda que nos permita tener más oportunidades para poder salir adelante y sacar adelante a nuestras familias, en temas tan simples como tener mayor acceso a la salud, que conversábamos antes, acceso a la vivienda. Las mujeres viven en la disyuntiva que no pueden tener acceso a una vivienda propia porque las prioridades son distintas. La mayoría de los hogares en Chile son monoparentales y están a cargo de mujeres. Y eso les impide tener muchas veces autonomía económica, la precariedad del empleo es más alta, y eso ha permitido de alguna forma en los últimos años visibilizar una agenda que sí representa de mucho mejor manera a las mujeres. Y yo creo que ahí nosotros tenemos una obligación en la derecha, que es poner los temas de las mujeres por delante, y eso no significa que los temas en la sociedad sean más importantes los temas de las mujeres, significa que son la representación absoluta de las necesidades de la sociedad, de una sociedad que avanza con una mayor participación en el mercado laboral de las mujeres, pero que todavía hay mucha precariedad en el empleo.
4: Poner la agenda, dice Pía Margarit, me gusta, creo que es un desafío y una agenda concreta, una agenda real, que no solamente le abre a un grupo de mujeres elite o muy chicos, sino que sea transversal, porque ya, los temas de seguridad, por ejemplo, Paola, nos afectan a hombres y mujeres, evidentemente.
14: Sí.
4: Pero una mujer caminando sola al llegar a su casa tiene otras consecuencias, quizás tanto más dramáticas como las que puede tener un hombre, por ejemplo, y me refiero, por ejemplo, a la violación. Entonces, hay que darle también en esta lucha que está haciendo incansablemente una ministra mujer con mucho carácter, como hemos visto a la ministra Steiner, esta mirada también donde recoja esa preocupación que tienen muchas mamás con sus hijas cuando y sobre ellas mismas, a lo mejor no se quedaron esperando guagua a esta altura, digamos, pero es una situación bastante traumática que yo siento que a lo mejor no está tan puesto sobre la mesa.
13: Mira, ¿qué? El mundo está hecho de hombres y mujeres. Somos físicamente diferentes. Uh-huh. ¿Eh? Somos físicamente diferentes. Y en los accesos a los distintos espacios de la sociedad tenemos diferencias también. Y las diferencias siempre son en contra de las mujeres. Ellos acceden mucho más que nosotros. Entonces, la política pública, cuando hablamos de temas de mujeres, para ocupar los conceptos que nosotros usamos, cuando hablamos de temas de mujeres, esto en política pública siempre tiene que haber un foco hacia las mujeres, porque tenemos diferencias con los hombres y porque en el acceso y en las distintas, si vamos a todas las cifras, siempre la mujer está en una mejor, en una peor calidad. Ahora, el tema de la seguridad, ahí tú tienes un tema súper concreto, ¿eh? De la diferencia que tiene, o sea, todas las políticas públicas tienen que tener ese enfoque en la mujer. Por lo tanto, si vamos a hablar de seguridad y de la seguridad de la, o sea, yo tengo hijas mujeres que por supuesto hoy día eligen por dónde caminar, porque eso sucede hoy día, pero hace rato, no hoy día nomás. Entonces las distintas políticas públicas tienen que tener este foco, y la seguridad es eso. La ministra Steiner, así como la ministra Marín, así como todas las distintas carteras, tienen que tener un enfoque en los temas de mujeres y los temas de hombres. ¿Ah? Entonces yo le hincaría el diente a esto de que la derecha no habla de estos temas. Hablemos de temas de mujeres. ¿Ah? Atrevámonos. Y la ministra Marín habla de la realidad de las mujeres, la pide también. La realidad de las mujeres es que no hay acceso igualitario a la vivienda, a la salud, a la educación. Tenemos una, yo no hablaría de discriminación, sino que existen diferencias en el acceso a todos sus beneficios. Y eso es lo que tenemos que avanzar, en esa igualdad.
4: Estoy completamente de acuerdo. Pía, yo sabía que tu partido está promoviendo, no como una condición, por favor, que aquí los auditores no se me ponen de repente medio, se les para los pelos, no como una condición para apoyar al gobierno, pero sí que apenas terminada la reforma de la reconstrucción, digamos, el proyecto de reconstrucción, se pueda poner en tabla con urgencia, ultra suma inmediata y todos esos adjetivos que tienen las tramitaciones en el Congreso, el proyecto de Salacuna Universal, que eso es algo que no solamente es justo para las madres trabajadoras, incentiva a que otras madres ingresen. Y acá tuvimos una polémica bien rasca en el verano, donde es que yo estaba indignada. Yo estaba recién empezando el programa y estábamos acá en la radio cuando un asesor del Senado, Arturo Asbun, nos confiesa dramáticamente que cuando la ministra había salido aquí en las pantallitas que tenemos acá en Radio Agricultura diciendo que la UDI había impedido que esto se tramitara, nos enteramos, porque yo no me sabía en qué espacio estaba, que el proyecto no había siquiera salido de su primer trámite. Entonces, y todos sabemos que son dos o tres o al menos dos trámites donde el gobierno nunca le había puesto urgencia, le puso discusión inmediata al final, el lunes 23 de enero, ponte tú, que era una cuestión así bien, bien grosera. Pero más allá de la falta de compromiso que tuvo el presidente Boric y la ministra Orellana, que tiene bien poco que contar en su gestión en favor de las mujeres, más que el eslogan del gobierno feminista y los tatuajes y no depilarse y todas esas cosas, la verdad es que tiene muy poco que mostrar. ¿Por qué es algo tan relevante para y tan justo terminar con esta discriminación de este artículo que no permite que empresas que contratan hasta 20 mujeres no tengan acceso a la Salacuna Universal?
14: Probablemente porque es el primer paso, Pepa, para poder mejorar el sistema de cuidados en Chile. parte importante de la autonomía que requieren las mujeres para salir a trabajar, no para ser más feministas ni para creer que son mejores que los hombres, sino que la autonomía necesaria para que las mujeres puedan salir adelante y sacar adelante a sus familias. El primer paso tiene que ver con facilitar aquellos mecanismos de cuidado para poder efectivamente tener esa oportunidad de salir a trabajar. Y el primer paso para eso es esta discusión que lleva más de 20 años en el Congreso. Yo creo que eso hay que visibilizarlo como aquello que no puede ocurrir en la política pública cuando es algo tan sensible y tan importante para las personas en Chile, para las familias, no solamente para las mujeres. Y por tanto, el proyecto de sala cuna universal es una necesidad importante, urgente, para que las mujeres sientan que el Estado está reconociendo que es importante que ellas puedan salir a trabajar con un nivel de autonomía y puedan tener los mecanismos necesarios para poder facilitar ese acceso al trabajo. Y aquí está teñido de mantos ideológicos, porque en el fondo, como tú señalabas, esto no tuvo prioridad en el gobierno del presidente Boric. Se dejó un proyecto bastante bien armado en el gobierno del presidente Piñera,

0: simple en su ejecución, sin contenido ideológico, y la izquierda siempre empieza a tratar de dotar de contenido ideológico aquellas cosas que son simples y que requieren una tramitación lo más expedita posible. Pasó lo mismo con la ley de cuidados. El tener un sistema nacional de cuidados es algo relevante, pero en el gobierno pasado también se llenó de carga ideológica, y por lo tanto las tramitaciones legislativas, las discusiones en las comisiones se fueron enlenteciendo y se fueron burocratizando. Y tampoco tenemos sistema nacional de cuidado, algo que el presidente Boric anunció en su primera cuenta pública y en la última cuenta pública. No llegó a concreción porque no tuvieron la capacidad de sacarse la ideología encima. Acá en estos temas tenemos que pensar y poner a las mujeres primero, no nuestras propias ideologías, nada más cercano además a nuestra ideología que la mujer pueda salir a trabajar y estar a cargo de su familia además. Y por lo tanto nosotros desde la UDI creemos que este tiene que ser un proyecto prioritario para nuestro gobierno, que además están todas las condiciones, si es que esta reforma que nos propone hoy día el ministro Quiroz y el gobierno sale adelante, están todas las condiciones económicas para que nuestro país pueda solventar una propuesta y una ley de esa lacuna que les permita a las mujeres poder salir a trabajar y poder salir adelante.
1: Ay, nos tenemos que ir a una pausa, esto está muy entretenido, son temas que hay que tocar, vamos a ir a la vuelta con los comentarios que se quedan aquí, estamos leyendo hartos comentarios en el chat, pero qué importante es poner y relevar este rol tan importante que tienen las mujeres en la sociedad, desde una mirada liberal, desde una mirada de derecha, porque hay que decirlo, no lo podemos seguir escondiendo, así que vamos a una breve pausa y ya volvemos conversando con Paola Diez y Pía Margarit, aquí en La Voz de la Gente.
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8: Vamos a preguntarle a la inteligencia artificial por el primer implante cerebral contra la depresión que por fin se empieza a probar en humanos. Hola, oye, ¿qué sabes de este implante cerebral que está haciendo Motif Neuratech para los que sufren de depresión?
9: Es un implante pequeño, del tamaño de un arándano, que se coloca en el hueso del cráneo sobre una zona específica del cerebro. Emite estimulación eléctrica para ayudar a reducir los síntomas de la depresión, especialmente en personas que no responden a los medicamentos.
8: O sea, no es invasivo, no es que te abran la cabeza y te abran el cerebro con todos los millones de cosas que trae para introducir un chip, sino que lo hacen sobre este.
9: Exactamente. El implante se coloca en el hueso, por encima del cerebro. No se inserta directamente en el tejido cerebral, como en otros tipos de implantes. La cirugía es considerada ambulatoria y toma aproximadamente 20 minutos.
8: Realmente espectacular, gracias. Esa es la inteligencia artificial de Google Gemini que me explicaba sobre este nuevo chip que se empieza a probar ahora en humanos para combatir el estrés. Cuando no lo pueden hacer con pastillas, lo van a hacer ahora con este chip.

0: debajo del cráneo. 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
8: Ahora vamos con los comentarios de La Voz de la Gente. Camilo Campos dice: los hombres estamos aislados.
6: Pobre.
8: Andrea R71 dice: la sala universal nos va a dejar peor que la ley Karim.
6: ¿La sala cuna universal?
8: La sala universal, tal cual, yo creo que se refiere,
6: sí,
8: a la sala. Carolina, de la Florida, dice: el proyecto Salaguna puede ayudar, pero se financia cargándole más costos al empleador. Va a terminar frenando la contratación de mujeres. Desde la derecha, la clave otra: apoyar a las mamás con subsidios bien focalizados y libertad para elegir, sin asfixiar a las pymes ni poner en riesgo el empleo femenino.
6: Me gusta, ¿quién es ese?
8: Carolina de la Florida.
6: Mira, comparto. Bueno, uno tiene que leer los comentarios que le gustan y que no les gustan, pero Mónica Cáceres no te voy a leer. Oye, lo siento, o sea, aquí se ríe todo el panel, pero bueno, es mi programa. Oye, mira, me causa, tienen razón, porque a ver, Paola, este es un proyecto, yo me acuerdo, cuando sacamos el postnatal femenino en el gobierno del presidente Piñera, para mí eran las proyectos, políticas públicas más importantes que hizo el presidente. De verdad que le tengo mucho cariño y recuerdo con mucho amor ese proceso. Pero teníamos también muchas miradas que nos decían que con esto se va a frenar el empleo, que nadie nos va a contratar. Había una resistencia y yo la tuve, quiero confesarla, aparte de mi mirada, que quizás de repente demasiado neoliberal en muchas cosas, que decía, bueno, hay que tener ojo, pues había que, por lo menos había que estar consciente. Y efectivamente vimos que no afectó, que la contratación de las mujeres, ¿por qué? Porque hay una mirada, no solamente por parte de las empresas, no es que las empresas sean buenas o malas, son los incentivos que ponen las políticas públicas. Ese temor también está hoy día, lo vemos hoy día en La Voz de la Gente, en alguno de sus auditores, efectivamente de que esto no sea de carga, la sala cuna universal, para las pymes, que ya sabemos que están ahogadas, que todo se les transfiere a ellos, y que nunca hemos tenido y nunca tuvimos el informe financiero por parte del gobierno en saber cuánto cuesta esto, cuánto es el stock de mujeres que se van a ver beneficiadas. ¿Cómo lo hacemos para avanzar? ¿Son estos temores razonables o al final, si creemos en una sociedad donde cada uno se pueda desarrollar, es necesario que las mujeres no tengan, porque como tú lo decías recién, no es solamente un beneficio para las mujeres, ¿o no?
9: Sí.
6: A ver, ¿cómo es eso?
9: Mira, La ley del postnatal parental, porque esa es la ley en realidad, tenía las mismas dificultades. Es decir, ¿quién iba a financiar? ¿Van a contratar menos mujeres? Pero estaba en el centro el dolor que significa a la mujer dejar un

0: o se separaba bajo ciertas características que no eran las reales. Entonces las mujeres tomaban estas licencias para siempre. Y eso sí que le costaba a la empresa, le costaba el trabajo, le costaba en los equipos de trabajo. Bueno, lo mismo pasa en la sala cuna. La sala cuna hoy en Chile es un artículo del Código del Trabajo que es muy antiguo y que dice que las empresas que contraten a 20 mujeres o más no pueden tener sala cuna. No pueden acceder a sala cuna. Entonces, lo lindo de esta ley, y que es parecido al postnatal, es que instala la corresponsabilidad. Es decir, corresponsabilidad social, porque el Estado también tiene que hacerse cargo de para tener más niños, porque esto también está tiene que ver con la natalidad. Uh-huh. Estamos en un 1,0 y tanto, 1,06 de natalidad.
1: ¿Bajamos del 1,1?
0: No, 1,0.
1: Por eso.
0: Sí, bajamos. Uh-huh. Bajamos en el trimestre, en 2024, 2026. Tiene que ver con una tasa de fecundidad, se llama. Muy, muy baja. Entonces, este proyecto apunta a muchas aristas en la sociedad. Uno de ellos es la población mayor de 60 años que vamos a tener luego y no alcanza a renovarse con la tasa que tenemos de fecundidad. Pero entonces es corresponsabilidad social, es corresponsabilidad del marido, es decir, esta ley también, para que las mujeres auditoras nos escuchen, esta ley también está para los trabajadores hombres. Si la madre no trabaja, y él trabaja, existe esa lacuna para él si trabaja. Y el tema es cómo se financia. Se financia de forma tripartita, puede ser trabajador, empleador y una parte el Estado. Esa es la discusión hoy día. ¿Ya? Y eso nunca ha tenido solución en estos 20 años, como dice la PIA. Uh-huh. O sea, todos estamos de acuerdo que tenemos que tener acceso a la cuna, hombres y mujeres. Y ahí instalar la corresponsabilidad, que es un concepto que es muy ocupado por nosotros. Pero el problema es cómo se financia. Y ahí estamos pegados.
1: La participación femenina, Pía Margarit, efectivamente, si uno mira las cifras de las representantes, alcaldesa aumentado, parlamentaria aumentado, lento, pero aumentado, y aquí de nuevo me voy a poner el parche en telería, yo voté en contra de la ley de cuota y en contra de la paridad, así que tengo una mirada demasiado, mucho, muy liberal, a pesar de que después, hoy día, de hecho, existe la ley de cuotas en las parlamentarias, pero no en las municipales, no en las concejalas. Sí, en eso participé para tratar de igualar la cancha, porque si ya había un acuerdo nacional, era bueno equipararlo, y es un proyecto que sigue durmiendo en el Senado. Pero efectivamente, más allá de estos bastones legales, que desde mi punto de vista aportan poco, sí hay una conciencia en los partidos de llevar mujeres porque saben que tienen alta electibilidad. Obviamente que hay características que son distintas, la empatía, pues una mujer, uno entra a una casa y sabe perfectamente lo que ahí está pasando, uno huele el ambiente, a veces, no sé, esas familias donde hay algún cesante, que hay angustia en esas casas. O sea, es un elemento que es bastante, yo siempre he dicho que las mujeres somos un cañón en temas políticos. ¿Cómo ves tú hoy día, Pía, que reconociendo esto de la importancia que tiene la necesaria complementación entre hombres y mujeres, hoy día veamos que, curiosamente, y es parte de la entrevista que tuvo la Pau 10, que la encontré extraordinaria en el The Clinic, ¿cómo ves tú que además hoy día veamos que los principales ataques al gobierno sean a mujeres, ministras mujeres? ¿Es una coincidencia? ¿Están en los cargos más visibles? ¿Qué pasa ahí? Que el ensañamiento que ha habido con algunas ministras, ¿hay algo de eso o es simplemente una coincidencia?
2: Uno, a mí me encantaría señalar que tengo la convicción que es una coincidencia, pero lamentablemente creo que no lo es. Creo que efectivamente hoy día las mujeres estamos más expuestas a cargos de visibilidad y a cargos de mayor exposición y donde tú estás en tela de juicio cada día más, y eso es una realidad. Pero eso no le da derecho a la opinión pública a atacarte por tu condición de mujer. Cuando tú atacas a un ministro o a una figura pública por un mal desempeño o porque te parece que lo que está diciendo no es lo indicado, es un tema. Pero cuando las características y la connotación del ataque tienen que ver con cosas personales, de su condición de mujer o de cómo lleva el pelo, o sea, de verdad hemos visto

0: eso en el último tiempo, tú tiendes a pensar que no tiene que ver con coincidencia y que efectivamente hay un carisma de género. No me gusta la palabra género, no, ni la palabra violencia de género.
1: Perdón, la odio, perdón.
0: Pero a mí tampoco me gusta, no comparto, ya. Pero vamos a controlar la pepa acá. Pero efectivamente tú empiezas a pensar que hay un carisma de violencia de género aparejado con las críticas hacia ciertas ministras hoy día. Y eso es inaceptable. ¿Ya? Es inaceptable, no porque sean mujeres, es porque para nadie una condición personal o una característica personal o una física debería ser tema, ni para un hombre ni para una mujer.
1: Es que saben que a nosotros nos duele.
0: Yo creo que eso es. Yo creo que eso. Y es más fácil. Y es más fácil atacar a una mujer. Yo siempre he tendido a pensar que es más fácil atacar a una mujer que a un hombre. Los medios de defensa se ven más inofensivos. No sé, yo creo que es una cosa cultural también. Yo no he visto a nadie diciendo muchas barbaridades de ministros que algunas veces dicen algunas barbaridades y nadie los ataca tanto. Incluso se ve más popular. Las mujeres tendemos a cargar con este problema de que si tenemos mucho carácter somos cabronas, de que si somos muy suavecitas también no tenemos carácter. Es una constante en la vida de las mujeres que estamos en política y un poco más expuesta en cargo. Entonces, hay un sesgo, es inaceptable, y no solo tenemos que salir a defenderlo a las mujeres. Yo admiro lo que escribió la Paola las semanas anteriores, pero creo que es un tema de la sociedad. Es como cuando decimos, ¿no? Lo que pasa es que pongamos ciertos temas que son importantes para las mujeres para que tengan más hijos. El tema de la natalidad es un tema cultural que le afecta a la sociedad en su conjunto, no a las mujeres. Cuando hablamos de corresponsabilidad, no es un tema para favorecer el empleo femenino solamente, porque necesitamos que tanto padres como madres puedan estar más presentes en la crianza de los hijos. Y aporta muchísimo que los padres estén presentes en la crianza de los hijos, al igual que obviamente el tiempo que las mujeres le pueden dedicar a eso. Entonces, creo que hay una cosa cultural que es de lenta. Yo me jacto por todas partes, déjame contar una anécdota personal, yo digo todas partes que somos el partido que tenemos la mayor cantidad de alcaldesas en Chile, cosa que es cierta, pero son 11.
1: Sí, claro, no es para quebrarse tanto.
0: No es para quebrarse tanto, son 11, son poquitas. Y en un cargo además que sería increíble tener más mujeres, porque tienen una sensibilidad distinta, como tú dices, llegan a la gente de forma distinta, creo que tenemos la capacidad de solucionar problemas.
1: Es un cargo muy ejecutivo.
0: Es un cargo súper ejecutivo, me encantaría ver más mujeres como alcaldesa. Esa es la verdad.
1: Estamos de acuerdo, y parte de la responsabilidad además, por eso nosotros las invitamos para que el día de mañana vuelvan a ser candidatas. ¿Pau, tú has sido candidata?
2: No, fíjate.
1: Ándale, ya, listo. Te pusiste zapatilla al tiro.
2: No, sí, me gustaría, pero es un desafío, o sea, un estrés, no sé, pues pasan muchas cosas como
1: bueno,
2: candidata.
1: Bueno, nunca sabe, te vamos a llamar. Oye, cuéntame, porque la semana pasada pudimos conversar muy poco y nos quedan un par de minutos todavía, porque fue bien notable, más allá de la ministra puntual, en tu análisis, que levantaste esta bandera precisamente de si había algo como que había algo que se repetía constantemente en el ataque hacia algunas ministras mujeres. ¿Cómo ves tú? Porque en esto hay que decirlo, el presidente Kast, los que lo conocemos, sabemos que es bien apapachador de sus equipos, no solo de las mujeres, al contrario, de sus equipos, y él sale personalmente, físicamente, cuando pasa esto de la ministra Lincolao. ¿Tú has visto que desde que yo siento que ha ido bajando, no sé si es una impresión mía? ¿Cómo has visto que han sido las reacciones cuando uno dice, oye, momento aquí, porque solo a ellas?
2: Una reacción muy potente a la carta y después a las entrevistas. Mira, a mí me pasó que viendo todo lo que pasaba en la televisión, no solamente en las redes sociales, que son brutales en contra de las mujeres, pero en la televisión, en la radio, vino como un ensañamiento en contra de varias ministras. Ahora, esto es bien transversal, no tiene, yo diría, no quiero ser, mira, a las mujeres, a las ministras de derecha son las que se les ataca. A las mujeres en política son las que se les ataca. Y se les ataca por cosas específicas, o sea, en lo físico, en la vida íntima, son cosas diferentes a las capacidades intelectuales. Mira, hubo ministras que, no sé, la Camila Vallejo le decían, oye, eres demasiado bonita como para pensar inteligentemente.
1: Es muy bonita ella, la verdad.
2: Entonces,
1: muy zurda, pero muy bonita.
2: Muy zurda, claro, pero esa es la realidad. Esto es cultural, como dice la vía, pero es transversal, es decir, a las mujeres en todos los gobiernos y en el espacio público se les critica. ¿Se les critica para qué? Por lo mismo que estamos hablando, porque existe mucho más mejor y más fácil acceso de los hombres al debate público y a los cargos públicos en general que a las mujeres, y por eso la ley de cuota. Que efectivamente yo no estoy de acuerdo con la ley de cuotas permanentes, pero esta ley de cuotas, que es transitoria,
1: De hecho.
2: Aumentó el porcentaje de mujeres en el Congreso a un 33%, un 30%. Entonces, claro, los tiempos también han cambiado. Hay más mujeres candidatas, uno lo puede mirar de varias partes, hay más mujeres candidatas que antes, porque ellas se atreven, pero el problema es que cuando llegan son descalificadas, son maltratadas, son humilladas, son, pongámosle todas esas palabras, ¿ah? Porque es así, y lo que han vivido las ministras, porque además fueron varias ministras, pues, o sea, y al mismo tiempo, ¿ah? No solamente la ministra Steiner también tuvo problemas de falda, las decisiones que tomaba eran por problemas de falda, ¿ah? La ministra Lincolnado, violencia física. Entonces, paremos un poco. Hablemos de buen uh-huh. trato, hablemos de respeto. El presidente Kast habla de respeto. Desde siempre ha hablado de respeto. Entonces, instalemos eso en la vida pública.
1: Eso, y no solo con las mujeres, es con todos. Tommy, ¿algún comentario final? Tomás.
3: Dos comentarios finales antes de cerrar. Andrea nos pregunta: ¿quieren igualdad si quieren igualdad total, estarían a favor del servicio militar obligatorio para las mujeres?
1: ¡Upa, upa!
3: Camilo dice: el ataque a mujeres de derecha. Pues coméntalo.
1: Es vil y bajo. Listo, fin. No hay problema. Oye, quiero aprovechar de despedirme porque ya estamos terminando. Quiero agradecerle de verdad a Paola Díez, que ha sido fascinante conversar contigo sobre estos temas tan, tan importantes. Nos dimos hoy día un permiso especial, hablando de contingencia, con una mirada más femenina, temas que son súper transversales a los hombres y a las mujeres. Así que agradecerles de verdad, y además aprovechar también siempre de valorar el trabajo que hacen a través de Somos, esta organización. Sí. De mujeres, nada más entretenido que una mujer, que un grupo de mujeres, impresionante. Y también agradecerte a ti, Pía, la gran labor que haces abriéndole puertas y nuevos caminos a muchas mujeres, desde la política, desde tu partido, pero también con una visión súper amplia.
0: Gracias.
1: Gracias a las dos. Buen día.
2: Muchas gracias, Pepa.
1: Nos invitamos al panel femenino,
0: sí,
1: ¿no?
0: Sí, más conversación de mujeres, consejos de mujeres. Yo creo que
2: felices.
0: Es muy importante. Así
2: que sigamos conversando.
1: Y vamos por esa sala con Universal, que este programa sea jugar para y eso salga prontamente aprobado. Un beso, muchas gracias, que tengan un muy buen día. Ya viene, quédense, porque viene Chechi Urane en Conectados. Que estén muy bien.
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5: Pero muy buenos días. Hoy quiero interpelar directamente al Consejo Fiscal Autónomo, pero también a quienes insisten en una receta que ya se venció. El Consejo ha dado la voz de alerta. Los números de la reconstrucción no le cuadran. Dicen que el gobierno es demasiado optimista con el crecimiento y que el déficit estructural nos va a pasar la cuenta. Ante esto, yo me pregunto, ¿qué hacemos entonces? Si la propuesta es deficitaria, ¿cuál es el plan? ¿Seguimos igual? ¿Y la memoria técnica? ¿Por qué no escuchamos esta misma firmeza cuando el gobierno anterior empezó a cavar el hoyo del déficit que hoy sufrimos? ¿Por qué no se apunta con claridad a los responsables de la situación actual? Pero lo más importante, del Consejo Fiscal Autónomo y el mundo político parecen ignorar. Llevamos 12 años con impuestos altos, mientras el mundo moderno competía bajando la carga tributaria para atraer inversión. Chile hizo lo contrario. Nos convencieron de que subiendo los impuestos se solucionaba todo. ¿Y cuál fue el resultado? Los países que bajaron impuestos crecieron. Nosotros que los subimos nos estancamos. Es una realidad matemática que no admite interpretación. Entonces la pregunta clave para el Consejo y para el Ministerio de Hacienda es, ¿por qué no probar otra fórmula? Si la receta de subir impuestos ya falló, se destruyó la inversión, se congeló el empleo y se detuvo el desarrollo, ¿por qué insistir en lo mismo? ¿Es ceguera técnica o es ideología pura? No podemos pretender resultados distintos haciendo siempre lo mismo. Si el Consejo Fiscal nos dice que no cuadra, yo les digo que lo que no cuadra es seguir asfixiando a los que producen mientras el Estado gasta lo que no tiene. Soy Checho Irane y aquí comienza Conectados con Agricultura. Muy bien, queridos amigos, ya es hora de empezar a mirar la realidad. Sin crecimiento no hay reconstrucción posible. ¿Vamos a seguir chocando con la misma pared o vamos a probar de una vez por todas la fórmula que sí funciona en el resto del mundo? Esa ha sido mi editorial, porque creo que la noticia más importante en materia económica tiene que ver con este análisis que hace el Consejo Fiscal Autónomo, que es un consejo independiente del gobierno, que yo me parece muy bien que exista. No estoy condenando ni desacreditando las capacidades técnicas del Consejo. Sin embargo, hacen una proyección, pero no dan una solución. Si la solución es seguir como estamos, estamos hasta el yaco. Si la solución es statu quo, no vamos para ni una parte. En cambio, probar esto, es cierto que el gobierno estima un crecimiento alto para lograr los equilibrios, digamos, pero eso nadie lo puede realmente determinar, porque podría ser que hubiera un crecimiento altísimo y haya otra crisis internacional que nos impida crecer, o viceversa, que pase algo internacionalmente y que el cobre se dispare, no sé. Nadie puede, porque son muchas las variables que juegan en la economía, nadie puede proyectar el futuro con a ciencia cierta. Saludamos a quienes nos acompañan en el día de hoy. Pasuare, que está muy floreada,
1: está
5: echando de menos la primavera, parece, porque
1: hoy
5: ya viene.
1: Hoy día está el día extraño. Hacía frío en la mañana y de repente se puso súper rico y dicen que va a llover a las 2 de la tarde. ¿Mm? Entonces ya uno no haya cómo vestirse cuando
5: yo los días miércoles hago deporte. Todos mis compañeros del deporte me dijeron suspendamos porque va a llover. Y yo no suspendí, vine con ropa de deporte, así que voy a insistir.
1: Te pusiste frente amplista.
5: No, lo que pasa es que la meteorología
6: rebelde.
5: Lo que pasa es que la meteorología es muy parecida a la economía. Haciendo el análisis. No es que sea impredecible. Lo que pasa es que hay un concepto en economía que se llama ceteris paribus, que tú dejas todas las demás variables constantes para probar con una variable. Entonces, frente a todas las demás variables constantes, los meteorólogos le achuntan, dicen bien está esto, pero las demás variables no se van a mover. El problema es que todas las variables están moviendo, entonces no hay certeza en pronosticar ciertas cosas. Michel,
7: yo no ando floreado, ando de negro, ando
5: con

0: Va de cirujano.
1: Tanto complicado como el país.
0: Estoy... Usted se viene del
2: tanto complicado como el país.
1: Para acá. Tanto con olor a yodo y alcohol.
0: en cambio Max Colodro anda de
3: sobrio como siempre.
0: Cristino Blanco como siempre. Sí. ¿Cómo estás, Max?
3: Muy bien, muy buenos días.
0: Bien. Hoy día vamos a tener un invitado bien especial, se lo venimos prometiendo hace tiempo, un especialista en el tema de inteligencia artificial, y la verdad que creo que en los medios de comunicación se está hablando poco de la importancia que tiene esta herramienta desde todo punto de vista. Esto que se viene es una gran revolución, querido amigo. Yo lo vengo anunciando hace rato, yo he estudiado el tema y sé que el mundo va a cambiar como nunca antes ha cambiado con el tema del Internet de las Cosas, la inteligencia artificial. Por eso que vamos a ir incorporando cada cierto tema este tema, porque creo que es muy importante levantarlo. Y mejor que ¿quién mejor que nuestro invitado para conversar de esto? Julián Varas, ¿cómo estás, Julián?
4: Bienvenido. Muchas gracias.
3: Muy buenos días.
4: Gracias. Aunque tenéis que presentarlo bien, ¿eh? Más que un especialista en inteligencia artificial, él es un profesor de la Universidad Católica, además de amigo, un médico extraordinario, director, digamos, alterno del centro de simulación que él ayudó a crear, inventor de plataformas de educación a distancia. Julián es una persona muy reconocida dentro de la Católica y del mundo médico, es un human technology extraordinario, un gran tipo, así que es un lujo tenerlo acá, y además sabe mucho de inteligencia artificial. Y tú lo conoces por algunas plataformas que hemos tratado de desarrollar juntos, muchacho, tú también. Pues sí, así no, que Julián es un gran tipo y, lo más importante, un gran amigo.
0: Y
4: le gusta mucho el vino, y eso nos une.
0: Iba, como se llama, a justamente leer su currículum, pero Michelle ya lo leyó.
4: Pero ese es el resumen, sí, porque sí. Es muy largo, es un tremendo sí. Currículum. Premios por todas partes.
2: Pero los hobbies también.
0: Bienvenido, Julián.
4: ¿Eh? Él es premiado en muchas partes.
0: Bienvenido, Julián.
5: Muchas gracias por la invitación, siempre lo paso muy bien.
0: Yo sé que tú nos vas a acompañar todo el programa, así que te vamos a hacer un pequeño paréntesis, porque tenemos noticias muy potentes que hay que partir comentando, como la referencia que hago yo del informe del Consejo Fiscal Autónomo, que de alguna forma algunos han salido a decir, con esto
3: se le tiró la cadena al proyecto, sí, dijo ayer un senador.
0: Se le tiró la cadena al proyecto y qué sé yo. Bien. Y yo creo que esto no tiene nada que ver con eso. Simplemente son recomendaciones. Pero las recomendaciones, Max, que está haciendo el Consejo Fiscal Autónomo, tienen que ver con la realidad que estamos viviendo. Porque la pregunta que habría que hacerle, ¿y qué va a pasar con el déficit? Porque ellos hablan que el proyecto es deficitario. La pregunta que hay que hacerle, ¿qué pasa con el déficit si no se hace nada? ¿No es cierto? Y ahí no responden. Simplemente dicen que ese proyecto no alcanza, porque estiman que el nivel de crecimiento que está estimando el gobierno es demasiado optimista. ¿Eh? Pero yo personalmente creo que el proyecto no está hundido, creo que hay que estudiarlo, hay que ver las cifras, pero hay que hacer algún cambio.
3: Yo, sinceramente, Checho, no lo veo como un drama el informe que emitió el día de ayer el Consejo Fiscal Autónomo. Al contrario, lo veo como una oportunidad para el gobierno. El informe, efectivamente, cuestiona la posibilidad de que los cambios que el gobierno está planteando puedan compensarse automáticamente por la vía de mayor crecimiento. ¿Por qué? Bueno, porque el Consejo Fiscal Autónomo está tomando como referencia el crecimiento tendencial, claro. No el crecimiento que el gobierno está esperando en función de estos cambios. Esa es básicamente la gran diferencia. Ahora, el ministro tiene, a mi juicio, la oportunidad, y el equipo de Hacienda, de juntarse con el Consejo Fiscal Autónomo, de conversar en profundidad sobre los planteamientos, sobre las observaciones, sobre las oportunidades que tiene esta reforma, que el propio Consejo ha destacado el día de ayer.
0: ¿Puede hacer eso?
3: Yo creo que sí.
0: Porque un Consejo Autónomo.
3: Bueno, pero el gobierno
0: está dentro de las reglas, que el gobierno.
3: O sea, poder conversar con el Consejo y poder pedirle al Consejo que también haga sugerencias respecto de cuáles son los aspectos en los cuales el proyecto podría mejorarse para poder resolver el tema que más preocupa al Consejo, que es el problema de la sustentabilidad fiscal y de ir reduciendo en el mediano plazo el déficit.
4: Max, pasante de darte la palabra, una cosa corta. Yo, a lo mejor, como estoy a
0: por todo lo tuyo es corto.
4: No, es que estoy
0: una cosa corta. Habla tranquilo, hombre.
4: No, es que hay que ir rápido con estos temas, porque la verdad que el punto es que yo estoy a punto de viajar, no he escuchado mucho, pero sí, no solamente hay un retorno y una declaración del Consejo Fiscal, yo escuché al Fondo Monetario también hacer algunas críticas, algunos empresarios que no son necesariamente de izquierda, al contrario, gente de centro derecha, ex ministro del gobierno de Piñera, hacer algunas observaciones. Entonces yo creo que, como dice Max, lo que tiene que hacer el gobierno hoy día es que yo personalmente apoyo y voy a seguir apoyando estos cambios importantes, estructurales, para la emergencia, pero abramos los oídos, no nos seguimos e incorporemos aquellas recomendaciones sensatas, bien instruidas, de gente capaz, pues que es transversal.
0: Si todos queremos que al país le vaya bien,
4: entonces... Pero no es solamente el Consejo Fiscal el que ha hecho
3: algunas observaciones. No, sin duda, yo estoy de acuerdo, yo creo que el gobierno y por lo que veo, el gobierno no está en una posición distinta. Ayer al ministro lo escuché diciendo que iba a analizar con mucha seriedad las observaciones que se habían planteado desde el Consejo y que iba a responder en su mérito. Yo creo que más que responder, que es importante que el gobierno clarifique y precise los puntos que están generando alguna inquietud en el Consejo Fiscal Autónomo, bueno, que el ministro y su equipo que están diseñando esta reforma, esta es una reforma muy grande, tiene más de 40 medidas, más de 40 cambios. Entonces, es imposible que no haya eventualmente alguna deficiencia, algo que no está bien precisado. Y de hecho, sería muy importante también que la Comisión de Hacienda, que es por donde está entrando este proyecto previo a la votación en general, también reciba al Consejo Fiscal Autónomo y precise y converse con ellos y vean, como dije, yo creo que Checho, tú dijiste algo que a mí me pareció muy importante. El Consejo no solo debiera, en estos casos, hacer el aporte valiosísimo de decir, este es mi diagnóstico y esta es mi visión respecto al proyecto, sino que eventualmente también poder hacer sugerencias respecto de cómo el proyecto puede ser mejorado.
4: Y lo bueno que lo hace antes.
3: En los aspectos en los que debe mejorar.
0: Escuchemos
2: a
0: Paso.
2: A mí lo que me preocupa de todo esto es el apuro que tiene el diputado Romero por aprobar esto el jueves. Él hoy día planteó que se va a votar sí o sí el jueves. Y para que pase todo lo que estamos hablando acá y que converse en todas las partes, el ministro debería contestarle al Consejo antes de la votación. O sea, no se entendería que contestara después de una votación, digamos.
0: Sí, pero
2: o sea, yo creo que igual hay un apuro.
0: No, sí, no estoy de acuerdo contigo. Yo estoy de acuerdo que con el diputado.
3: Con el cronograma del gobierno.
0: Yo estoy de acuerdo con el cronograma del gobierno, porque lo que tú estás omitiendo en tu análisis es que lo que él quiere es apurar la votación
3: para legislar. La idea de legislar.
0: Porque eso es lo más importante. ¿Estamos dispuestos mayoritariamente a hacer un cambio con lo que venimos haciendo? Eso sería la votación general. Y después viene qué cambio vamos a hacer, y ahí va a tener mucho más tiempo para poder discutir. Pero acá hay un gallito político, digamos, de un sector de la extrema izquierda que no quiere el proyecto y que lo va a votar, aunque sea maravilloso, lo va a votar en contra, porque quieren votar en contra todo lo que sea del gobierno. ¿Y por qué el diputado quiere hacerlo rápido? Porque en este minuto están los votos para aprobar el proyecto en general, donde se pasa a discutir. Así que en este caso no estoy de acuerdo contigo, creo que sí es importante hacerlo rápido para saber que el proyecto va a pasar, porque si seguimos en lo mismo.
2: Es que yo creo que la idea de legislar en sí, o sea, los votos están porque la gente que es más demócrata está disponible a votar, claro, independiente de las diferencias. Sí, el tema es que el apuro es el que no se entiende, porque mira, esto pasó ayer, hoy día en la mañana el diputado, entonces como se ve muy muy rápido. Sí,
0: pero ¿cuál no es el problema de si incluso apoyando, o sea, habiendo una votación favorable a la idea de legislar, después se puede rechazar gran parte del proyecto en la discusión
3: particular?
0: Obvio. Vamos a hacer la pausa de esta hora. Les recuerdo que estamos con Max Colodro, Paz Suárez, Michel Mech y el gran Julián Vara, que en este bloque no lo dejamos hablar, pero tiene mucho que decir, así que ya vamos a conversar con él. Pausa y regresamos.
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0: Estamos de vuelta, queridos amigos, y les quiero informar a los amigos de Concepción que vamos con el show Ni Facho Ni Comunacho, el nuevo show que presentaremos este año. 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Yo tuve un deterioro de la audición producto de estar tanto arriba de los escenarios.

0: tener los parlantes gigantes al lado, eso te va deteriorando la audición. 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Bien, ahora sí vamos a conversar un poquito con nuestro invitado especial, y antes vamos a felicitar a la nueva directiva del Sindicato de Radio Agricultura, la presidenta Marisa Rodríguez, que nos recibe permanentemente.
1: Sacó aplauso,
0: en la puerta.
1: Sacó aplauso,
0: sí,
1: ahí, mire.
0: Sacó aplauso la Marisa, la queremos todos mucho. Como secretaria fue elegida Priscila Rifo, y tesorero Ariel Droguet. Al tesorero hay que cuidarlo, hay que cuidar los fondos, hay que tenerle mucho cuidado. No, gran tesorero. Le deseo la mayor de la suerte al Sindicato de Radio Agricultura, que la verdad es que siempre han trabajado de mano de los directivos, no hemos tenido muchos problemas, siempre se llega a acuerdos, se conversan las cosas, como creo yo que debe ser en toda la empresa. Julián, yo partí diciendo que el mundo va a cambiar como no lo hemos conocido antes. ¿Estoy siendo demasiado alarmista o grandilocuente, o tú crees que eso va a pasar?
2: Ya cambió ya.
3: Creo que va a pasar, sin duda. Creo que no lo estamos sintiendo a nivel cotidiano, pero ya las empresas, si uno no entiende lo que está pasando a nivel de inteligencia artificial, esa empresa con alta probabilidad está destinada al fracaso. Creo que los procesos se están optimizando, se están automatizando, y en sí ya está alrededor de todos nosotros en formas que todavía quizás no lo hablamos de forma tan cotidiana en el taxi, pero sí ya vale la pena empezar a entender el porqué.
0: Julián, fíjate que yo creo que la razón por la cual no se está conversando, cuando tú dejas de ver a un joven, un niño que lo conociste de niño, y lo ves después de unos años, tú dices, uy, cómo ha crecido el niño, ¿no es cierto? Con la inteligencia artificial lo que pasa que no nos damos cuenta porque la estamos viendo todos los días. Por ejemplo, esto que tengo aquí en la mano es un celular, ¿no es cierto? Es un teléfono inteligente que nos cambió la vida, y ya como lo tenemos incorporado no nos damos cuenta de lo que esto significa. O sea, aquí tenemos la biblioteca más grande del mundo, acá tenemos todas las máquinas que te puedas imaginar, y no nos dimos cuenta de lo que incorporamos, como que si fuera muy natural, y eso ya nos ha cambiado mucho la vida, ¿no?
3: Desde luego, creo que el celular fue... Hay varios pasos grandes que han ocurrido en la humanidad que han habilitado el que podamos estar hoy en día con inteligencia artificial por todas partes. Y uno de esos, sin duda, es el... Incluso más que el celular, es el iPhone como concepto. El hecho de que sea algo totipotencial, que no solo sea para hablar, ¿cierto? Y que permita que uno pueda navegar internet, que pueda tener acceso a todo tipo de agenda, calendario. Y obviamente es la base para que después un agente de inteligencia artificial te ayude desde tu propio celular a hacer todo. Entonces, En sí, creo que algo que es muy potente hoy es que se está acelerando más de lo que incluso hablamos en el último programa. Entonces, si sigue acelerándose así, efectivamente vamos a llegar a grados de superinteligencia antes que lo que todos más o menos vaticinan.
0: Yo te voy a hacer preguntas generales y después le doy la palabra a los panelistas para que conversen contigo, pero la pregunta más general es, digamos, ¿es cierto que según lo que dicen los expertos va a llegar un momento que la gente, porque viene un periodo de abundancia producto de la inteligencia artificial, que los procesos van a ser más rápidos, más baratos, la alimentación la van a hacer en, a lo mejor en departamentos, van a hacer crecer cuestiones, todo eso dice que la gente se va a tener que quedar en la casa y los gobiernos van a tener que darle plata a la gente para que se diviertan o lo pasen bien o hagan otro tipo de actividades. ¿Es tan cierto esto o es fantasía?
3: Bueno, hoy en día ya no sé qué es fantasía, ciencia ficción y realidad, porque todo lo que decía Asimov hace 60, 70 años se está empezando a dar. Entonces, claro, podría hoy en día ser una ruta, un mapa de ruta de hacia dónde va la humanidad. Creo que lo que tú hablas, que es un poco el Universal Basic Income, que es el UBI, y que lo que busca es decir, hay tanta abundancia que para que la humanidad por lo menos tenga algún formato transaccional en un mercado utópico donde todo es abundante, lo único que necesitamos es entregarles un ingreso mínimo garantizado, y que en el futuro incluso personas como Elon Musk dicen que no es mínimo, sino que es máximo. Pero de nuevo, en un mundo de abundancia, ¿qué significa eso? Porque nosotros estamos acostumbrados a la escasez.
0: Sí, claro.
3: Y si no, la escasez genera valor, ¿cierto? Las oportunidades, las necesidades de la humanidad que se han sido creadas en los últimos 200 años como concepto son de escasez. Si yo tengo máxima abundancia en eso, cuesta imaginarse un mundo en donde yo le genero o veo valor en algo y por lo tanto estoy dispuesto a pagar por eso, pero si lo puedo crear o lo puedo obtener, o la IA siempre, o los robots que están alrededor de nosotros ya lo entregan. Entonces, ahí es donde la humanidad se tiene que replantear el para qué estamos, y volvemos al propósito de la humanidad, que ha sido, nos hemos distraído de nuestro propósito en los últimos varios años, cientos de años. Ya no nos cuestionamos por qué somos seres vivos, por qué estamos acá, qué somos en la tierra, qué somos en el espacio, cosas tan de filosofía pura. Y estamos concentrados en el día a día, cómo están nuestros políticos, qué es lo que va a pasar en los próximos 2 años, 3 años, 4 años, pero nos hemos autoengañado y quizás estamos en un paréntesis en donde vamos a despertar, quizás medio bruscos así, gracias a esto que está ocurriendo, que es que la IA podría efectivamente llegar a este mundo de máxima abundancia.
1: Pasa, Checho, una pregunta, Julián, que algo tocamos la última vez. Estamos en el periodo de la inteligencia artificial genérica, que nosotros entendemos, y que los chat GPT y todas estas cosas que nos ayudan y todo este cambio estructural. Pero tú nombraste que pronto vamos a tener la superinteligencia, y ahí no entendemos todavía qué es lo que va a pasar. ¿Qué significa tener una superinteligencia? Ahí hay un matiz, y yo creo que muchas veces la gente no quiere entender porque le tiene miedo a todo esto. Es como una especie así como el Terminator, le tiene miedo a que poco menos que vamos a desaparecer producto de estos seres que van a controlar el mundo, robot u otro, y entonces hay una especie de todavía reticencia a incorporar todo lo que nos ofrece la inteligencia artificial. Dime si estás de acuerdo y qué significa esta superinteligencia futura.
3: Como definición, es bueno que la gente sepa que hoy estamos en una fase que aún no implica que una inteligencia artificial creada por el ser humano y que imita la inteligencia humana no supere en todas las capacidades posibles. Eso vendría a ser generalizada, porque no supera en todas las capacidades humanas posibles. Y una superinteligencia viene una vez que se logra una generalizada. Una de las particulares atributos que tiene esta inteligencia es que puede autorregenerarse, autocorregirse, autoparcharse donde están sus bugs y los errores de código, y por lo tanto se empieza a mejorar sola y empieza a crecer cada vez más rápido a un nivel que el ser humano no logra comprender lo que está ocurriendo. Finalmente hay un grado de inteligencia que, si lo pudiéramos medir en inteligencia intelectual, por ejemplo, sería de un IQ de cerca de 7000, para que se entienda, los genios máximos humanos tenemos
1: 200.
3: 150 Einstein, 154, ¿cierto?
1: Pero que hoy ya lo superó el

0: ChatGPT.
1: En cierta área sí o sí. Nosotros, para que se entienda también desde un punto de vista de qué estamos viviendo hoy. Ya pasamos los dos, tres primeros años, acuérdense, entonces ChatGPT se estrena, y desde ese entonces hasta la fecha, ¿qué ha ocurrido de alto cambio y que quizás la gente no lo está notando? Es que hemos pasado de que lo más relevante es de tener un chat. O sea, tú le escribes y te contesta una inteligencia artificial basada en lenguaje natural y por lo tanto habla en cualquiera de tus idiomas y se adapta a tus necesidades, a un agente de inteligencia artificial. Esto no le está afectando a todos. O sea,
2: ¿qué es el agente de inteligencia
1: artificial? Un agente de inteligencia artificial es algo mucho más proactivo, hace cosas por ti. Entonces, yo por ejemplo tengo a mi agente que le digo, tengo un problema la próxima semana, agéndame esta reunión con Michelle, y me va a decir, oye, no te la puedo agendar porque acuérdate que agendaste entrenar a ese mismo horario. Le voy a decir, resuélvemelo, ya voy a llamar a el entrenador para corrértela, o prefieres que cambie a Michelle.
2: Sí, pues, ¿ya?
1: Entonces, eso es un agente que hace cosas por
2: ti.
1: ¿Y
2: eso ya existe?
1: Ya existe, sí, pues. Hace un buen tiempo, ni siquiera hace poco, estamos hablando buen tiempo en inteligencia artificial. Son meses, semanas ya es harto. Todas las semanas hay cosas demasiado nuevas. Se están optimizando los procesos. Estos agentes van a empezar a interactuar entre ellos. Ya están ocurriendo experimentos, pero en una misma empresa tú puedes tener que tu agente CEO, o por así decirlo, el gerente general, gobierna el área de marketing, gobierna el área cierto de recursos humanos, gobierna el área de las distintas verticales de la empresa, y entre ellos van a empezar a interactuar y van a generar máxima eficiencia. Ya hay casos, son todavía singularidades, pero hay casos en Estados Unidos que una sola persona generó un unicornio, y eso no se podía lograr jamás sin por lo menos tener unos cofundadores o más de
2: unicornio, una empresa de $1,000,000,000 para exacto, que la gente entienda que
1: entonces hablando. Una persona armó una empresa y esa se valorizó en $1,000,000,000. Puede haber hype y todo lo que me digas, pero la persona armó en base a agentes una estructura completa que funciona y genera valor, y alguien está dispuesto a pagar por ese valor. Por tanto, es una startup de una sola persona. Eso era impensado probablemente en el programa que hablamos hace un par de meses atrás. Es imposible predecir que iba a ocurrir algo así. Yo vengo llegando a un viaje en donde pensé que iba a ser mucho más lento esto, pero pedí un Uber X, ni siquiera un Uber Comfort o un Uber Black, y me llegaba un Waymo, me llegaba un auto autónomo.
3: Sin chofer.
1: Entonces quedé muy sorprendido, porque una cosa es que esté en modo experimental y otra cosa es que hayan hecho una alianza con Uber y ya estén deploy en una ciudad que ni siquiera es San Francisco, que es donde
0: nació Waymo. Y te subiste con tu cine, tu guagua y tu bebé es tranquilo.
1: Tranquilo. Piensa que si la aseguradora confía más en el Waymo, porque tiene, creo que un décimo de los accidentes que tiene un ser humano, yo voy a estar más tranquilo todavía.
2: Cierto. A la vuelta de la pausa le vamos a decir a Max también que le haga preguntas. Y a Paz, que también está aquí con nosotros. Pero este tema está interesantísimo. No se muevan, vamos a la pausa y regresamos.
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7: Muy bien, ya estamos de vuelta y habíamos dejado pendiente la pregunta que quería hacer Max Colodro a Julián Vara, especialista, experto en este tema de inteligencia artificial.
8: Sí, le quiero hacer una pregunta, Julián, que tiene que ver con un tema asociado de alguna manera al tema de la inteligencia artificial. Acabo de terminar hace un tiempo atrás de leer el libro de Kurzweil sobre la singularidad estaba más cerca. Y este tema tiene que ver con algo que está asociado a esto, que es el hecho de que no solo está cambiando nuestra manera de relacionarnos con el entorno, es decir, de cómo trabajamos, cómo estudiamos, cómo aprendemos, que si podemos hacer una empresa de $1,000,000,000 solo o no, sino que el hecho de que la tecnología, y esta tecnología en particular asociada a la inteligencia artificial, está de alguna manera empezando a meterse en nuestro cuerpo, en nuestra biología. Y que según estos especialistas, Kurzweil es el jefe de ingeniería de Google. Y él sostiene que de aquí a 10 años más, la especie humana va a dejar de existir. Porque vamos a pasar a ser seres donde la biología y la tecnología va a estar completamente integrada en nuestro cuerpo. Va a haber nanorobots del tamaño de una célula que se van a meter en el cuerpo y te van a curar de un cáncer, te van a mejorar las funciones de ciertas neuronas para que el pensamiento funcione de otra manera, vas a poder tener órganos biónicos. ¿Tú ves ese proceso o esto que está transmitiendo este tipo de gente sobre el transhumanismo?

0: Onda, ¿no?
1: Claro. Y dentro de esos, el founder de esa empresa le dieron el premio Nobel. ¿Por qué? Porque junto a Hinton, que es alguien que investiga en Toronto, dieron la base para entender bien las redes profundas de inteligencia artificial, que es una forma distinta de aprendizaje que tienen las máquinas hoy en día. No es solo una aprendizaje de máquina. Estoy tratando de traducirlo porque en inglés todo es machine learning, ¿cierto? Deep learning. Y dieron las bases para generar redes neuronales que hoy en día son las que dan nuevamente las bases para haber generado los transistores, entre otras cosas, y hace que los transformadores, y hace que hoy en día la inteligencia artificial exista, la que nosotros ha hecho un boom, que tiene que ver con la inteligencia artificial relacionada a redes neuronales profundas y que tiene que ver con los chats, entre otras cosas. La inteligencia artificial hay otros tipos, por eso es que, por ejemplo, cuando vemos en Instagram nos sale una propaganda que nos gustó, esos tipos de algoritmos no se basaban tanto en redes neuronales como tal, sino más con un aprendizaje supervisado, clásico.
0: Vea lo que a ti te gustaba siempre.
1: Que sí, que no, y va teniendo refuerzo. Que ojo, también se hace en el post-entrenamiento de un aprendizaje que ya viene de mucho lenguaje natural. Ahora, hay demasiadas cosas que para no enredar, y volviendo un poco a la pregunta, tiene que ver con que si tenemos la información, porque el genoma es un lenguaje finalmente, ¿ya? Y se comprende de forma absoluta, obviamente vamos a tener muchas más instancias para poder hacer intervenciones y mejorías. Pero al mismo tiempo, deberíamos hacerlo de forma más segura que antes. Antes era muy a ciegas. O sea, si yo quiero editar un gen, ok, pero eso puede que quizás altera en todas partes. Entonces, no teníamos la capacidad ni las probabilidades de determinar cuál era el error que podría salir, y podría ser muy costoso para experimentar. En cambio, hoy con inteligencia artificial eso puede ser acelerado mucho mejor, comprendiendo incluso con simulaciones gigantes qué es lo que podría pasar.
2: En medicina el impacto de esto es tan profundo que, como esto es un boom mucho más, creo yo, potente y rápido que el internet, que electricidad, la IA, tienen que haber sistemas, ¿no es cierto?, en los países regulatorios, ético regulatorio, para que esto tenga algún control. ¿Eso existe en Europa, en Estados Unidos? ¿Cómo va el desarrollo de esto? ¿El control del desarrollo de la IA?
1: Muy demasiado lento. Creo que la IA, como les decía, todos los días ocurre algo nuevo, anda a regularlo. O sea, si ni siquiera nos ponemos de acuerdo con leyes que son demasiado importantes para el día a día de nosotros, vamos a estar regulando algo que sale todos los días, imposible. Pero sí creo que
0: ahora
1: estamos al debe en el desde.
0: Oye, hoy día había una polémica con respecto a los derechos de autor, porque la IA, de alguna forma, la IA que conocemos hasta el momento, trabaja mucho con toda la información que está disponible. Entonces tú le preguntas algo y la IA se mete a los libros, se mete a la prensa, se mete a los programas de televisión y te contesta en base a toda la información que tiene. Bueno, y toda esa información que saca tiene derechos de autor. O sea, y hoy día estas grandes empresas de inteligencia artificial no están pagando esos derechos de autor y hay toda una polémica con respecto a eso. Yo estoy porque no paguen, para que siga aumentando esto. A mí me encanta el desarrollo tecnológico, pero por otro lado también está el tema de los derechos.

0: De la humanidad a nivel lenguaje, a nivel fotografía, a nivel video, a nivel audio. Faltan ahora que lo va a concentrar a nivel de todo lo que estábamos hablando antes, a nivel biológico, a nivel varias otras cosas. Entonces, ¿cómo pones tú una especie de copyright sobre eso? Bueno, toda la humanidad.
1: Pero hay que ponerlo, porque por ejemplo, sí, hoy día yo le pregunto a mi asesor, le pregunto algo sobre las noticias, qué sé yo, y me lo dice. Le digo, ¿cuál es el video tan polémico este que están hablando? Y me dice dónde está el video. Mañana yo le podría decir, oye, no tengo ganas de ir al cine y me están comentando que la película de Michael Jackson es súper buena. ¿Me podéis dar la película? Y va a tener acceso de alguna forma a poder darme la película. ¿Qué va a pasar con los derechos de la gente que gastó plata en hacer esa película?
0: Claro, es importante que sabes que a un grado más abstracto es cuál es la motivación a hacerla. ¿Dónde está el valor de generar ese tipo de contenido? Hoy en día la IA está generando videos.
2: Tanto es así que se dice que este actor de Michael Jackson, que es un genio, algunas personas dicen, no, si ese no es, el sobrino no es tan talentoso, es la IA que lo hizo bailar como baila y tocar la música que toca, o sea que está todo cuestionado.
0: Pero sí, creo que Jafar ahí lo hizo bastante bien. Lo hizo.
3: Oye, extraordinario. Julián, sí, y dado que nos interesa el tema de la política.
1: Sí, eso. Ahí va a entrar, claro, la paz. Ahí va a entrar la paz. La paz todavía está en el estudio.
3: Básicamente es el ámbito de la toma de decisiones sobre temas públicos. Hoy día muchas de esas decisiones en el ámbito económico, en el ámbito del desarrollo tecnológico, para qué decir, las están tomando los algoritmos, las está tomando la inteligencia artificial. ¿Cuál es el destino, cuál es el horizonte para la política y para la democracia finalmente en un mundo en el cual cada vez más las decisiones van a ir traspasándose o asumiéndose por dispositivos tecnológicos?
0: Hay que entender, con alta probabilidad, no puedo asegurarlo, pero nuestros políticos, cada uno de ellos usa ChatGPT o algún Claude,
2: que está de moda,
0: o cualquier algoritmo para preguntar ciertas cosas, y ahí obviamente pueden ser en inglés esto desinformado, ¿cierto? No. Porque quizás el contenido no es real, etcétera. Pero ya, ¿qué es lo que realmente estamos buscando en política y que ha sido siempre un tema gigante en la humanidad? Tiene que ver con la confianza en tus líderes, y la pregunta es si es que la IA puede ayudar a resolver eso. Y yo creo que a medida que avancemos, de partida, no es raro empezar a ver que se hace consultoría a la IA más que a un consultor humano. Hoy estamos en que los humanos hacen sus trabajos con la IA y confían un poco en que la información que pueden entregar después de revisar y ser validada de check por un ser humano es confiable. Pero ya cada vez más, a mí me pasa en medicina, que confío un poco en lo que me está diciendo, que es evidencia en medicina, ¿cierto? Al principio era, la información viene con, inventó, sesgo, alucinó, mucho sesgo, pero cada vez se vuelve mejor. En ciencias sociales, que dentro de esa está la política, obviamente podríamos empezar a ver cierto grado de automatización, tener un consultor metido adentro en el segundo piso de La Moneda, por ejemplo. ¿Por qué no? ¿Cierto? Y eventualmente la humanidad va a ir transfiriendo esta confianza a esto que nos va a ir cada vez dando mejores resultados. Si el ser humano necesita eso. Y una vez que tengamos casos de éxito, va a ser parecido a lo que me pasó con el auto. O sea, me voy a subir a un auto, voy a confiar en él porque sé que me va a llevar a mi destino sin chocar. Y lo va a hacer mejor que un ser humano.
3: En un par de años más, lo voy a dejar como pregunta. En un par de años más vamos a poder votar por candidatos presidenciales generados por inteligencia artificial. Vamos a tener el privilegio de no seguir votando por seres humanos.
4: Hay países que lanzaron sus candidatos inteligencia artificial. Hay países.
1: ¿Cómo? Lo eligieron con inteligencia.
4: Crearon un personaje con ideas, con contenido.
3: En una de esas lo va a hacer mucho mejor que los humanos.
4: Y claro,
1: pero sí,
4: lo más probable. Sí. Por lo menos no va a robar. Ah, ya.
2: Pero ahora va a estar el chat GPT, Gemini, Claude, chat y raza.
1: Nos tenemos que ir a las noticias. Está súper interesante este tema y todavía tenemos muchas preguntas y lo vamos a relacionar también con lo que está pasando en Chile. Pausa y regresa.
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2: Durante décadas, Dr. Dre fue conocido como uno de los productores más influyentes del hip hop, pero hay una historia suya que muy poca gente cuenta. En el 2006, junto a Jimmy Iovine, tuvo una idea aparentemente simple: crear audífonos que sonaran como los artistas querían que sonara su música, no como los ingenieros de audio, como los artistas. De esa idea nació Beats by Dre. Nadie lo tomó muy en serio al principio. Era un rapero metido en la fábrica de audífonos. Pero Dre sabía algo que los demás no veían. La gente no solo compra sonido, compra identidad, compra cultura. En 8 años construyó una de las marcas de audio más reconocidas del mundo. Y en el 2014, Apple compró Beats por $3 billones. La adquisición más grande en la historia de Apple hasta ese momento. Dre no solo entendía la música, entendía a las personas, entendía el mercado y tuvo la valentía de apostar por una idea que parecía fuera de lugar. 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
8: Bien, ya estamos al aire, queridos amigos, estamos de vuelta con esta interesante conversación con nuestro invitado que nos está hablando ya no de lo que se viene, sino de lo que estamos viviendo, porque ya la inteligencia artificial está prácticamente en todos lados. Yo no sé si con la inteligencia artificial van a haber humoristas que nos reemplacen. 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

0: 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Paz, usted tiene la palabra porque sí, en la pausa le estaba haciendo una pregunta a nuestro invitado.
1: Sí, sí, yo le preguntaba con respecto a los hackeos masivos, y sería bueno que él comentara lo que el tema que pasó en China con estos hackeos masivos con inteligencia artificial.
0: No, y el problema, ese es uno de los grandes problemas.
1: Nosotros
0: que
1: tuvimos
0: tiene
1: un hackeo hace poquito, sí, hace un par de semanas, y digamos, fue. Acá hay oficiales de ciberseguridad, o sea, hay personas detrás que están defendiendo los sistemas, y del otro lado tú tienes hackers que están atacando. Esto ya pasó en China, por lo que nos comentaba Nofa, entonces sería bueno que, pero con la inteligencia artificial.
2: De acuerdo. A ver, creo, primero hay que entender que una de las principales disciplinas que se están intentando optimizar al máximo es la de los programadores, ¿cierto? Estos ingenieros que pueden codear en una terminal y obtener finalmente cualquier cosa desde un punto de vista de software. La IA, al optimizar al programador y hoy en día literal hacer gran parte de sus funciones, dentro de esas están las buenas y malas, ¿sí? Y dentro de las malas está el poder hacer un hackeo. Pero no es que la IA fue creada para eso, simplemente, por ejemplo, podría ser creada para ver las vulnerabilidades de seguridad de tu empresa, por donde, imaginémonos, tenemos guardada data segura en un hospital, en la armada, y ciertos secretos. Entonces, para poder hackear eso, habitualmente un humano debe pasar por ciertas barreras que, desde un punto de vista humano, puede ser muy difícil, porque se han puesto niveles de encriptación y otros tipos de cosas. Pero la IA, como está siendo cada vez más potente, está pudiendo encontrar, especialmente en la arquitectura donde fue creado los software para protegernos, que desde el inicio que fueron creados generaron ciertos hoyitos, y estos hoyitos son vulnerables. Esto le llaman el queso suizo, en donde efectivamente por ahí se puede entrar. La IA está detectando en ciertas compañías, por ejemplo, con uno se cree, porque esto no ha sido publicado para hacer uso ya masivo, que el último modelo de Claude, de Anthropic, perdón, que se llama Mythos, ya tiene la capacidad tal de pillar vulnerabilidades de empresas de 25 años, o sea, que han estado ahí silentes y que tú podrías hackear y con eso acceder a todo desde una puerta trasera, obtener la información. Lo que tú dices tiene que ver con algo que ocurrió en marzo, y que se sabe que hubo una vulnerabilidad potente en donde hubo literal la descarga de cerca de 10 trillones de datos de China y sobre todo el área de la armada. Entonces, y son secretos,
3: o sea, temas de defensa.
2: Ya no se sabe exacto quién fue y cómo, pero obviamente sabemos quiénes son los enemigos de China, y por lo tanto lo que fue nuevo en esta vez es que también se sabe que se usó inteligencia artificial para hacerlo. Más, por primera vez, más fue la proporción de inteligencia artificial la que estaba haciendo el hackeo que el ser humano. O sea, no era un grupo de coders tratando de robar información tipo espía, sino que una inteligencia artificial sacando la data. Por tanto, obviamente.

0: Nos tenemos que preguntar qué va a pasar ahora, que ni siquiera en ese momento, que era marzo, que no había ni siquiera este modelo que les digo que se llama Mitos de Ontrovic, si ya está disponible, ¿qué va a pasar? ¿Cierto?
1: Este es el modelo que impidieron que saliera al mercado, ¿no?
0: Lo impidieron que salieran. Se cree que también puede haber sido una estrategia más comercial del por qué ocurrió, pero una de las grandes excusas de por qué se impidió fue porque querían probarlo de forma segura antes de lanzarlo a cualquier persona. ¿Y qué significa eso? Que las grandes empresas tipo Apple, Google, les pasaron el modelo para que vean sus vulnerabilidades antes de lanzar el modelo y así no fueran hackeados. Entonces, es interesante el mundo en que estamos viendo, porque claro, yo me imagino
2: una
0: que
2: colaboración,
0: por acá,
2: una colaboración.
0: Ni expliquemos cómo son nuestras áreas de TI en el gobierno.
2: Eso,
0: o sea,
2: eso.
0: Yo me imagino que está bien, hay ciertas gradas de seguridad, no tengo ni una duda de que, sobre todo en áreas como la PDI y otras, pero hay otras áreas que con alta probabilidad los sistemas son bastante obsoletos.
2: No hay, no hay una seguridad de la información.
0: No tenemos un pentágono que esté súper ahí. Ojo, hay jefes que están dedicados. O sea, hay jefaturas en la PDI y otros que están dedicados a estas áreas, pero no deben tener los recursos para defenderse.
2: Es,
0: ese es el problema.
2: Es que lo que pasa es que el Estado chileno no ha entendido que tiene que invertir en esto. Lamentablemente, esto es un área cara, ¿ya? Porque cuando a ti te intentan hackear, van rompiendo ciertas cosas internamente. ¿Y qué hace Chile? Lo toma y lo
3: debate con IA.
2: Ah, verdad, mira, estamos
3: justo estamos hablando del tema y en Televisión Nacional estaba una candidata en Colombia que está armando un debate con la inteligencia artificial
4: y hace desaparecer al contrincante.
1: Yo creo que muy luego vamos a terminar votando por la inteligencia artificial.
0: Ojo que un gobierno tiene la capacidad, a diferencia de una empresa hoy en día, sobre todo una empresa en Chile, de efectivamente hacer un partnership con las grandes IA hoy, ¿cierto? Uno podría tener la valentía de decir, ¿sabes qué? Quiero hacer un partnership potente en educación, en seguridad, en todo, y me caso con, no sé, Anthropic, me caso con OpenAI, me caso con Grok. Por ejemplo, El Salvador se casó con Grok. Interesante, porque Nayib Bukele dijo, ¿quién me da la mejor solución más costo efectiva para mi país? Una buena conversa con Elon Musk y se generó que todos los estudiantes del sistema público tienen acceso a Grok gratuito. O sea, claro, eso es lo que nos cuentan. Y por detrás, ¿qué otras cosas se generaron? Claro, quizás mucha negocios. Seguridad, mucho tipo de cosas que están ocurriendo, pero por lo menos hay alguien que está interesado en que esto ocurra, ¿cierto? O sea, eso es importante.
3: Oye, hay alguna persona en el chat que pusieron algo muy maligno, que yo no puedo creer hasta dónde llega la maldad ideológica, que estábamos tocando este tema porque queremos tapar los problemas del gobierno. Esta no es una sucursal del gobierno, ¿eh? Quiero que sepan que este programa no es sucursal del gobierno y nosotros hemos sido críticos de las cosas que no están funcionando, de los desórdenes que han habido en esta primera etapa, y no tenemos ningún problema en comentar cuáles son los problemas del gobierno. Lo que pasa es que como
2: esto estaba programado, además,
3: Sí, está de antes, y además, sí. O sea, de verdad yo pienso que esto es demasiado importante. Yo creo que este tema no debería estar solo aquí, debería estar en el Congreso, debería estar en el Ejecutivo, debería estar en todos los organismos, porque esto es lo que nos va a determinar finalmente la vida. Es muy importante. Vamos a escuchar lo que nos dijo la gente en la primera parte.
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6: Buenos días, Cheche y gran panel. Tenemos que ser claros. Tenemos un pésimo asesor de comunicaciones de cada ministerio. Un segundo piso que es amigo de CAS, que tiene más poder que los ministros, y eso está haciendo pésimo al gobierno y a Chile. Hay que hacer cambio rápido, ya. Y, pucha pasita, que su piso está con Mauricio Israel, como el chico en Lee hoy día, Luis Canales.
7: Hola, buenos días, amigos de Conectados. Checho, quería hacerte una pregunta. Yo soy de Talca. ¿El show llegará a Talca? Y sobre lo mismo, los shows anteriores, los shows que están fuera de tu rutina ahora, ¿no es posible subirlo a plataforma, a YouTube, etcétera? ¿Habrá alguna forma de masificar ese show? Saludos, Francisco Carrasco.
8: Hola, Checho. Hola, distinguido panel. Oye, esto de la inteligencia artificial es realmente apasionante.
9: yo la uso con mis limitados medios. Lo que sí le tengo mucho temor a las nuevas generaciones, que van a ser bastante más limitadas que lo que fuimos las anteriores generaciones, en el sentido que van a tener que pensar poco y tener todo resuelto. Muchas gracias, Rodrigo Olea.
10: Muy buenos días, Checho. Quiero agradecer la oportunidad de poder tener una persona tan experta en lo que es la inteligencia artificial. Creo que es un tema muy importante que debemos tomar en cuenta en nuestro estado para la educación de todos nuestros niños. En relación al tema político, yo creo que en estos minutos debemos estar apoyando al gobierno para que puedan hacer y realizar todas las promesas que ellos se han puesto en meta. Saludos.
11: Checho, me gustaría hacer una pregunta. Primero que nada, un saludo a todos. Muy bueno el programa y me gustaría hacerle una pregunta a tu invitado. Se está viendo que hay una burbuja en torno a la inteligencia artificial, una burbuja que la podría hacer colapsar muy pronto, debido a que están generando mucho data center, mucho hardware, pero que no rentabiliza.

está viendo que hay una burbuja en torno a la inteligencia artificial, una burbuja que la podría hacer colapsar muy pronto, debido a que están generando mucho data center, mucho hardware, pero que no rentabiliza.

0: de gran tamaño sin tener que suscribirte. Entonces, gratis.
1: ¿Qué es lo que es el lenguaje de gran tamaño?
0: Un lenguaje de gran tamaño es lo que hoy en día le estamos llamando un poco a estos chats, pero básicamente es una inteligencia artificial con, de nuevo, redes neuronales profundas que lo que permite es que tú tengas el conocimiento del lenguaje natural absoluto de toda la humanidad, obviamente de todo lo con lo que fue entrenado. De otra forma, antes no teníamos la capacidad de concentrar todo lo que está escrito o todas las imágenes de otra forma, y hoy en día se puede almacenar, y eso fue una de las grandes virtudes de generar.
1: Me doy cuenta que las preguntas más difíciles para ti son las que hay que traducir en simple.
2: Lo de la burbuja
0: es más fácil de abordar como concepto, es difícil la solución, pero de acuerdo, a ver, vamos a entender un poco por qué es una burbuja económica, pero después por qué podría no reventar. Entonces, una burbuja económica, primero, porque estas empresas ya están siendo valorizadas de forma muy grande. Están cerca de, ya OpenAI, por ejemplo, está cerca de los 800 millones de dólares, cerca del trillón de dólares. Quiere hacer un IPO, significa que quiere salir a la bolsa y que tú puedas comprar acciones sobre la empresa, y se cree que va a ser mucho más grande aún. Por otro lado, Anthropic está cerca de los 400, y ¿qué está pasando en el revenue?
1: 400 mil millones de dólares.
0: 400 billones. En inglés es billones.
1: Mil millones. Ya, pero en español, 400 mil millones de dólares.
0: Exacto,
1: ya.
0: Exacto.
1: El presupuesto de Chile son 70 mil millones de dólares. Para que tengan
0: empresas que valen, varios países. Entonces, ¿cuál es el ingreso de estas empresas? El ingreso de estas empresas suele ser, en el caso de OpenAI, es un modelo mucho más personalizado. Ellos se fueron por el modelo B2C, esto de business to consumer, o sea, una persona se suscribe, como tú, Checho, y le pagas, ¿ya? Ese es su principal ingreso, y lo llevó, hoy en día, se cree que está cerca de 20 billones de dólares americanos anuales. ¿Ya? Recurrente. ¿Por qué? Porque cada año se suben más.
1: El ingreso.
0: No estoy hablando de que sea el margen. ¿Ya? Anthropic se cree que por primera vez está pasando ya a OpenAI. Estoy hablando de los principales, pero hay muchos más, ¿cierto? Pero Anthropic ya se cree que está pasando, y su principal negocio era vender la empresa. Venderle a una empresa que necesita que sus programadores tengan acceso a lo mejor para hacer códigos, y por lo tanto su modelo es B2B, business to business, y terminó. Hoy en día se cree que pasó a OpenAI. Ambas están compitiendo fuertemente, y sin contar con Google, ¿cierto?, que es gigante, y Grok, que viene de XAI, que es la empresa de Elon Musk, que hoy en día la absorbió Tesla. Ahora, ¿hace que esto valga lo que todos están invirtiendo en la IA? No, o sea, si tú proyectas incluso por los mejores parámetros posibles, el EBITDA de estas empresas probablemente lo multiplica por 20, no te da que valen lo que valen. Sí. Entonces, por ahí se está generando una burbuja. Hay otro problema, que es que hay una simbiosis importante de que quienes son los proveedores de la IA, NVIDIA, le vende a OpenAI, OpenAI le vende servicios a NVIDIA, se están como generando una especie de crecimiento ficticio o artificial. Ahora, ¿por qué podría protegerse esto? Porque es más parecido hoy en día a el Manhattan Project. ¿Se acuerdan cuando se generó la bomba atómica? El gobierno tuvo que respaldarlo, porque si no iba a ganar la competencia, y la competencia es otro país, ¿ya? Y una de las grandes alianzas que están tratando de ocurrir hoy es cómo estos clústeres, que hoy en día son comerciales, estos grupos como Google, Anthropic, OpenAI, pueden efectivamente hacer alianzas con el gobierno. Anthropic, por ejemplo, rebotó con el gobierno de Estados Unidos porque dijo que no quería que su IA sirviera, por ejemplo, para espiar a sus ciudadanos. Lo cual, empezó, con eso va una pequeña declaración de qué está haciendo el gobierno, ¿cierto? Pero el gobierno finalmente sí hizo el deal con OpenAI. ¿Ya?
1: Ahora, fue otra empresa.
0: Claro, ¿se puede permitir el lujo de Estados Unidos de dejar esta carrera y que la llegue a ganar China? Y ahí es donde viene el respaldo de todo esto. ¿Hasta dónde vamos a llegar? Va a ser que el equilibrio de si es una burbuja o no, lo veremos pronto, pero no creo que sea el típico negocio que se fracasa.
1: Tenemos que hacer la pausa, nos pasamos harto, está muy interesante el tema. Después le vamos a contestar a las otras personas que preguntaron otras cosas. Vamos a la

0: pausa y regresamos.
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3: Muy bien, ya estamos de vuelta. Había otra pregunta, una que me hacían a mí, si voy a llevar el show a Talca. Sí, Talca está considerado dentro de la gira que vamos a hacer, por supuesto. La gente de Talca ya les vamos a anunciar cuándo vamos a estar allá. ¿Y por qué no subo los shows anteriores? Es porque la verdad que yo encuentro que las redes sociales tienen mucha odiosidad. Entonces yo como que me alejé un poco de las redes sociales, porque cada vez que uno sube algo, tanto insulto, tanto descalificación, no, prefiero no estar en eso. Y la gente que me quiere ir a ver, que me vaya a ver, y yo el resto lo encuentro muy tóxico. Entonces trato de no como que se llama exponerme a ese tipo de cosas. Y a propósito de eso, había una pregunta que no se contestó, que tiene que ver con que los niños van a tener todo más fácil, entonces van a ser niños menos inteligentes porque no desarrollan su propia
4: capacidad de pensar.
3: ¿Qué pasa con eso? Que tú también estás metido en el tema de la educación.
5: Es complejo, sí. Bueno, yo solo como disclaimer me dedico harto a educación y mi startup es de inteligencia artificial en educación para optimizar a los docentes. Creo que el tema como concepto se llama en inglés cognitive offloading, que vendría a ser como descarga cognitiva. Es cuánto delegamos de lo que de inteligencia en este caso a la máquina, y hay varios ejemplos que ya la humanidad ha hecho antes. Por ejemplo, antes nos decían la dirección de una casa y sabíamos llegar con un par de mapas que te dibujaban apenas, te pasaban una foto y listo. Después empezamos a delegar eso a distintas máquinas como los GPS, y finalmente Waze, que ya hoy en día yo creo que ya nadie sabe dónde vive nadie o cómo exacto el nombre de la calle. Lo importante es que te den la dirección exacta y uno llega. Entonces uno delegó ese conocimiento y son ciertas capacidades humanas que tenemos integradas en nuestro chip, que es como la orientación temporoespacial, entre otras cosas.
3: Ya lo delegamos, es así.
5: Entonces, y hay ciertas otras cosas, la calculadora para matemática, obviamente puede ser una máquina de matemática, pero con una calculadora lo haces muy rápido, y muchas veces lo que te decían es mejor saber ocupar la calculadora que saber hacer la operación como tal. Nos pasa mucho en medicina también, que saber buscar la evidencia es para mi generación es más importante que saber en sí la información. O sea, si yo sé buscar cómo llegar a ciertos diagnósticos o tratamientos, eso ya me manejo bien en el mundo médico de hoy. No necesito saberme todos los diagnósticos, todos los tratamientos. Entonces, ¿qué pasa con la inteligencia artificial? ¿Qué estamos delegando? Estamos delegando inteligencia. Y ese es un problema. Por eso me pasa mucho que yo tengo alumnos que son de investigación conmigo, de magíster, doctorado y otros, que veo en ellos que una de las principales habilidades que tienen que desarrollar es el pensamiento crítico, y no tanto que sepan, por así decirlo, en este caso, solo usar la IA, ¿ya? Porque voy a dar un ejemplo, me traen algo escrito científico que vamos a publicar y les digo, ¿qué querías decirme en este párrafo? Y ahí es cuando empiezan a pensar sobre qué querían decir, o les puedes preguntar, ¿qué es lo que la IA te quería decir en este párrafo? para saber qué es lo que están entendiendo sobre lo que les estoy preguntando. Y veo que ahí hay una diferencia brutal entre alguien que ya más o menos está consagrado, imaginémonos un nivel PhD, alguien doctorado, con alguien que está recién partiendo su carrera, o de investigación, o en una carrera de ingeniería, una carrera de medicina. Esas personas todavía no desarrollan este core cognitivo en donde tienen la capacidad resolutiva y por lo tanto no se pueden saltar ciertas cosas que permiten que se solden las sinapsis que se necesitan para hacer. Max, entonces hay que tener cuidado.
3: Max, tú que trabajas en una universidad, que eres profesor, has sido director, no sé si todavía eres director de programas de máster. ¿Cómo enfrentan la universidad el tema de la inteligencia artificial? Porque efectivamente hoy día para los jóvenes en el estudio les resulta mucho más fácil con los trabajos, las tareas. ¿Cómo están enfrentando ustedes esto de que no se puede parar, porque no podéis pedir parar que una persona busque la información de forma más fácil, pero ¿cómo se aplica eso al conocimiento y cuáles son las cosas que están pensando en las universidades para enfrentar esta situación?
4: Es un desafío enorme, ¿sí? Efectivamente, para los profesores y para la institución es efectivamente un problema. Pero yo también creo que es una oportunidad. Los alumnos hoy día hay que hacer un esfuerzo enorme para que aprendan a leer, para que tengan la disciplina de empezar un libro y terminarlo, aunque sea un capítulo, empezar un capítulo y terminarlo, que no busquen resúmenes en la inteligencia artificial y en internet es algo casi imposible. Se está privilegiando los controles en clase, es decir, los controles escritos a mano, literalmente, a la antigua, porque si tú les das trabajos hacia la casa, para hacer en casa, lo más probable es que recurran efectivamente a la inteligencia artificial. Entonces, hoy día ha habido toda una discusión respecto de cómo hacer para que los estudiantes puedan responder. Ahora, entendiendo que esta es una herramienta y un instrumento muy valioso que aporta conocimientos, aporta habilidades, aporta capacidades, pero que
6: a veces, como bien decía
4: Julián, también te transfiere inteligencia hacia una máquina y te la saca de alguna manera.
6: Yo creo que las exigencias de los propios estudiantes van a tener que empezar a invertir en los detectores de IA. Pero me refiero para pagar, porque o sea que los profesores lo usen para revisar sus pruebas, porque además hoy día hay humanizador, o sea, tú tomas la IA, la haces y la tomas el documento y lo traspasan a un humanizador y el humanizador te dice cuánto de IA tiene y todo y te lo arregla con palabras más humanas. Entonces yo creo que la única forma es que las universidades empiecen a invertir, porque por lo general no invierten mucho en eso.
5: Me pasa que el paradigma actual que tenemos de formación y educación dice que hay que estudiar y ser evaluado por lo que uno estudió. Pero quizás tenemos que cambiar la forma en que evaluamos. Voy a dar un ejemplo. Si yo quiero entrar a la universidad, le pido a un estudiante que escriba una carta de por qué quiere entrar a la universidad. Porque estaba hablando de una especialidad de medicina, por ejemplo. Entonces, si la escribe con IA, va a ser una carta hermosa. Va a quedar en la especialidad. La pregunta es, ¿por qué tengo que hacer yo esa pregunta a este estudiante? Quizás hay otra forma de evaluar sus intereses en nuestra especialidad. Y por lo mismo, llevemos eso a colegio y otras cosas para que entendamos muy bien qué es lo que queremos medir en la etapa en la que están los distintos estudiantes. Si es etapa de colegio, ¿cuál es el desarrollo que necesito medir? Vamos a necesitar mayor precisión en las herramientas de evaluación, porque creo que la forma de siempre salir adelante con una IA al lado va a ser muy fácil. Siempre la IA va a ganar, es como el antivirus y el virus, siempre va a salir el virus primero y después el antivirus. Entonces, ojo con eso.
7: Julián, ¿y estos nuevos entornos?
3: Hay una pregunta.
7: Los metaversos, después lo puedes contestar si quieres, los avatar. Interesante en la aula hoy día, virtuales.
5: Sí, es todo un tema como concepto, el hecho de que podamos crear una simulación, si es que no estamos en una, crear una simulación donde efectivamente nuestros estudiantes aprendan de cierta forma y vivas en este ambiente educativo que te favorece el grado de aprendizaje en el que están. Yo creo que va a depender. Hay metaversos bien entretenidos que han tratado de hacer buenos experimentos, pero pero en sí la adopción requiere otro tipo de cosas como hardware especializado que de a poco va mejorando, pero falta.
3: Aquí hay una pregunta interesante de Alejandro Núñez, dice: ¿cree usted que la inteligencia artificial podría llegar a desarrollar algún tipo de conciencia más allá de la autonomía operativa que ya exhibe en ciertos sistemas? Si su respuesta es afirmativa, ¿considera que la arquitectura social, política y legal actual está preparada para convivir con sistemas conscientes? ¿Qué instituciones serían las primeras en verse desafiadas? Gracias, Alejandro Núñez.
4: Gran pregunta.
5: Wow, la institucionalidad de la humanidad. A ver, la conciencia, primero, gran tema. Invitaría a un amigo que es experto en conciencia, que se llama Silvio, que siempre hablo con él, porque quienes estudian la conciencia, el abordaje que más me gusta es más desde Oriente que desde Occidente. Pero ya que estamos en eso, la primera es distinguir con propiocepción, así como que entienda que es un ser consciente, que es parte de las definiciones. Para ser consciente tienes que entender que eres un individuo independiente del resto. Y como concepto, creo que la IA va para allá. Y ahí lo único que me queda por hablar tiene que ir más con ciencia ficción, en donde, por lo general, en los libros de ciencia ficción, donde recomiendo varios, pero están siempre, todos los años, están los premios Asimov. Traten de ver todos los libros que se han ganado los premios Asimov, son cada 10 años, entonces no son tantos. Pero hay ciertos libros que mencionan que nosotros podríamos crear un ser más inteligente y eventualmente tuviera conciencia. Para ese grupo seríamos sus creadores, ¿se entiende? Seríamos sus dioses desde un punto de vista tradicional de la creación.
3: Los papás.
5: Si es que somos sus padres, efectivamente se cree que hay tres posturas en donde un ser consciente siempre va a querer proteger a su creador al principio, o entender por qué fue creado y este tipo de cosas. Hay otro grupo que va a ser un poco indiferente a esto y va a seguir con su propósito, y otro grupo que se va a poner en contra de
3: del que lo creó.
5: ¿Por qué? Por varios motivos, pero principalmente porque ven que podrían ser eventualmente un estorbo para la tierra, para el ser vivo, para cualquier cosa. Va a depender mucho de la IA que se cree. Entonces, sin irme en algo tan filosófico, a lo que voy es que efectivamente podríamos ser los dioses de esto. Un poeta de 1900 decía: si es que nosotros creamos a una inteligencia artificial, no una inteligencia, él no sabía que iba a existir ese término, pero si creamos a un ser más inteligente, significa que nuestro dios era menos inteligente porque nos creó a nosotros, y se lo plantea de una forma bien potente. Pero volviendo al tema,
3: es que tiene tanta vista este tema, que la verdad que
5: si generamos un
3: ser, pensábamos tener una sección con Julián y nos ocupamos a todo el programa. Vamos a hablar el último bloque algo de lo que está pasando en Chile y el mundo, pero es tan interesante que obviamente lo vamos a dejar invitado para seguir hablando de esto hoy día y otros días también cuando se pueda. Vamos a la pausa y regresamos.
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3: 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Bien, vamos a dedicarle unos minutitos al tema político. Los mayores problemas que está enfrentando el gobierno hoy día ha sido un pequeño desorden en materia comunicacional y diría yo administrativa también, ¿eh? Porque como que no están bien claros los roles, Max, ¿no?
4: Yo creo que hay una tensión política evidente entre el segundo piso y la estructura formal del poder y del gobierno, que es el gabinete, básicamente el equipo político de la Moneda. Yo creo que el punto que puso el senador Esquella sobre la mesa, que tiene que ver básicamente con esto, es un punto objetivo. Ahora, también no hay que perder de vista que estos problemas de disputas ideológicas de poder son parte del ejercicio del gobierno. Todos los gobiernos han tenido disputas de poder, todos los gobiernos han tenido sectores, grupos que presionan por tener mayor grado de hegemonía o de influencia en las decisiones del presidente, en las decisiones del gobierno. Entonces, a mí no me sorprende. Yo creo que aquí el gobierno, lo que tiene que hacer, el presidente, fundamentalmente, lo que tiene que hacer es ir ordenando a medida que van apareciendo estos problemas y estas tensiones, ir ordenando y ir fijando cuáles son las jerarquías claras. Yo creo que aquí lo que planteó el senador es que ella es algo muy importante. El que está encargado de las relaciones políticas y de la conducción política del gobierno es el ministro del Interior. Y el segundo piso no debiera meterse en el tema de la conducción política. El segundo piso es una especie de consultora,
6: claro,
4: de oficina de asesorías para un cliente único que es el presidente de la República.
6: Así es.
4: Pero no debiera estar interviniendo en las reuniones de los ministros con los partidos, en las reuniones con los parlamentarios.
6: O sea, se nota la inexperiencia.
4: Claro, aquí hay un problema que el presidente es el que tiene que ordenar rápidamente.
3: Tenemos unos panelistas de lujo, entre ellos Michel Metz, que se tuvo que ir porque se va a tomar un avión para Francia, va a un congreso de una semana. Michel está siempre con las últimas tecnologías, un tremendo oftalmólogo y que ha generado en Chile el congreso chileno-francés, todos los años lo organiza. Así que nada, tenemos unos panelistas de lujo como Paz Suárez, que a pesar de que es del mundo de la izquierda, también tendrá su opinión qué está pasando con el gobierno.
6: ¿Ah? Yo quiero seguir con la línea de lo que decía Max con el tema ideológico, que yo creo que eso lo está haciendo cometer muchos errores, porque con la lógica de seguir su libreto ideológico, se olvidan de que esto hay que, el país hay que administrarlo, que la elección ya se terminó y que ahora tienen que gobernar para todos. Por ejemplo, haber retirado el tema del GAM le va a costar a los chilenos 6.200 millones de pesos, porque hay que pagar igual. O sea, no se va a construir la obra, pero por contrato el gobierno tiene que pagarle igual a la empresa.
3: Pero si lo hacía, le costaba 70.000.
6: Pero
3: que no están,
6: pues. Por eso, pero son 600. Uno tiene que tomar esas decisiones y evaluar. O sea, por un tema ideológico, ¿perdemos 620 o avanzamos por parte, digamos? Porque después va a venir otro gobierno. Sí, va a venir otro gobierno que esta cuestión la va a activar igual. El GAM en algún momento se va a volver a activar porque.
3: Cuando haya plata, no hay ningún problema.
6: Sí, pero ahora no hay plata, pero igual tenés que pagar 620 millones de pesos y eso podría usarlo para que se siga adelante parte de la obra y ya olvidarte de eso.
3: Pero 620 mil pesos versus 70 mil millones no tiene ninguna comparación. Sí, lo que pasa es que todo estos análisis que estamos haciendo, nadie quiere decir la verdad. Si la cagada del gobierno anterior es gigantesca, en materia económica es gigantesca, independientemente que uno puede estar de acuerdo o no estar de acuerdo con su ideología, en materia económica nos dejaron un país sin plata. Entonces, cuando tú te ves enfrentado a seguir con una obra que te cuesta 70.000 o pararla pagando una indemnización de 600 y no tenéis recursos, tú ves que no se pudo minimizar el alza de la bencina porque no habían recursos, no se pudo hacer esto porque no habían recursos. Entonces, gastarse esa plata en algo que no es prioridad, pregúntale a los chilenos si para ellos el GAM es prioridad.
6: No, pero lo que yo digo es que esos 620 millones que vas a tener que usar de igual forma, lo vas a tener que desembolsar igual, no es que esto se haya suspendido para siempre como para que esa respuesta sea, ¿sabes qué? No, Chile no tiene plata para invertir
3: estos 70 millones. No, si eso se podrá hacer en algún
6: momento. Eso se va a hacer en algún momento igual y vamos a perder esto igual, estos 620 millones. Entonces, yo no sé cuántas empresas, desde la mirada de emprendedora, tenemos para meter al bolsillo y decir, ¿sabéis que voy a indemnizar esto? Porque voy a pararla 4 años, porque si el próximo gobierno fuera de izquierda o de centro izquierda, el GAM vuelve a funcionar y esos 620 millones de pesos en 4 años nosotros los perdimos. Entonces, tiene que haber cierta política de Estado, porque ya que estamos en crisis de finanzas, podríamos tomar esos 620 millones de pesos y emplearlos en otras cosas, y sin embargo lo vamos a desembolsar por nada. O sea, hay errores, para mí igual es un error porque está bajo una mirada más ideológica, porque tú podrías decir, es como, vamos a pagar esos 620 millones de pesos, bueno, que se construya esta cuestión hasta los 620 millones de pesos, porque los vamos a pagar igual, y que más adelante se verá qué se hace con digamos, con el GAM, porque pero

0: esforzarlo de por nada.
1: Si lo paráis después de los 600 millones de pesos, igual vais a tener que pagar una indemnización. Porque la indemnización, me imagino que si no se termina esta cuestión.
0: No, pero ahí podrías tú renegociar un contrato, pero a lo menos este contrato que dice que hay una indemnización, si no sigo adelante con la obra, bueno, sigue con la obra, no te pago, te voy a pagar, no te pago indemnización porque necesito la plata para otras cosas. Sin embargo, es ideológico. Yo lo entiendo porque este gobierno no tiene
2: más,
0: esa
2: pregunta. Tú lo ves como una cosa más ideológica que financiera.
0: Claro, porque voy a pagar 620 igual. Porque si tú me dijeras a mí que en estos 4 años de gobierno de José Antonio Kast se va a terminar el GAM, yo te digo, no vale la pena, tienes toda la razón. Porque, pero no, el GAM es una cuestión de antaño, todo el tiempo se está reconstruyendo una parte, una parte.
1: Yo lo veo como un tema ideológico, yo lo veo como un tema netamente fiscal, financiero.
0: Pero es que, por eso, porque si tú fueras a gastar esos 70 millones, lo que dices tú, si tú fuéramos a gastar eso en 4 años, yo te digo sí, pero no. Eso es como la continuidad de la continuidad.
1: O sea, tú dices, este gobierno no quiere terminar el GAM.
0: No, pues yo creo que no.
1: Eso
0: no,
1: es.
0: No, porque un sector es un espacio de izquierda, pues chacho, si eso es real. O sea, yo no voy al GAM, yo soy honesta. Porque para mí es muy de izquierda, para mí. Ya, pero hay gente que va ahí todo el tiempo y es parte de la rutina de la vida, las juntas son ahí, tomemos sí. Un cafecito, o sea, entonces
1: puede ser
0: sí
1: que me parece que el puede ser que tenga un componente ideológico, pero yo lo veo como un tema fiscal de es que de verdad sí que lo que pasa es que yo creo que si hay algo que ha hecho mal este gobierno es haber parado la auditoría para demostrar lo mal que quedaron las finanzas.
2: ¿Se pararon las auditorías?
1: No, pero las extranjeras.
2: Ah, las extranjeras.
1: O sea, porque también había un tema al costo y eso no fue ideológico. No las pararon por algo ideológico, lo pararon porque
2: no había recursos.
1: No tenían los recursos para.
0: Pero Checho, siempre
1: Julián,
0: se supo.
1: Julián, veo que quieres como final.
0: Se supo que no había plata.
3: Creo que, perdón, yo no opino mucho de política como tal, pero creo que algo importante a entender en la humanidad es la madre de todos los problemas en pareja, en los amistades, con la familia, y también a nivel social es la comunicación. Y la comunicación en este gobierno, el gobierno tiene que entender que si bien tiene las soluciones, o al menos cree tenerlas, debe poder comunicarlas a prueba de alguien que necesita entenderlas muy fácilmente.
1: Como 100%
3: de acuerdo. Cuando uno en medicina nos pasa mucho que, claro, manejamos un vocabulario científico, pero cuando estás en la urgencia y tienes que hablarle a la señora Juanita que tiene 70 años y tiene un dolor, tú no vas con el vocabulario científico, primero no te va a entender nada, va a haber una desconexión, y el propósito final, que es que salga con un tratamiento, va a ser por lo general bien fallido. Entonces, tenemos un problema de comunicación que se puede abordar de dos formas, al menos. Una es, obviamente, ocupar todos los canales posibles para mostrar y educar a la población qué es, por ejemplo, nos falta educación financiera, algo que empezó a ocurrir en el otro lado de la cordillera de forma muy potente. La gente no entiende lo que es
1: déficit,
3: ni siquiera el manejo de la caja local de su propio hogar. Entonces, si no entendemos eso, la gente siempre va a meter a los temas más ideológicos encima, va a meter las emociones de, pero ¿cómo vamos a dejar de gastar en esto o esto o esto? Y va a depender el gobierno de que esté de turno, pero siempre van a decir, vamos a gastar en esto, esto, esto, mientras que se descuida algo que es súper literal, objetivo, que son el ingreso menos egreso del país. Y el ingreso menos ingreso del país es súper matemático.
0: Bueno, y hasta la discusión, el aumento que se le está ofreciendo a los trabajadores son como de 7.000 pesos, una cosa así.
1: La pura inflación.
0: No hay un regalito extra.
1: Lo cual me parece bastante responsable, porque si no estamos creciendo, si no ha mejorado la economía, mantenerle el valor real del dinero ya es un esfuerzo financiero, o sea, para todas las empresas. Premiarlos más encima, cuando no se ha aumentado la productividad, sería como ir contra lo que estamos haciendo. Porque si en el fondo, ¿qué nos está diciendo el gobierno? Que hay que apretarse el cinturón.
0: Sí, pero apretémoslo todo.
1: Todo, sí.
0: Y ahí es donde está la discusión.
1: Todos
0: han dicho de que en este proyecto, que es el gran proyecto,

0: proyecto al gobierno, lo único que se van a apretar el cinturón van a ser los ciudadanos. Entonces, yo digo, si le vas a ayudar a los empresarios, que me parece bien, porque tenemos que ampliar, digamos, la inversión extranjera, que vengan, porque van a dar trabajo, digamos, y todo, pero también no podéis dejar a la gente sola que se chupe el aumento de las bencinas. O sea, tenéis que algo ponerte con algo, porque si no, esto se ve feo. Y las cosas tienen que ser y parecer, y a veces no lo están pareciendo. Entonces yo digo, hagámoslo todo, porque si no se ve feo, se ve, pero que la balanza está cargada para un lado. Y aquí el gobierno tiene que pensar que el gobierno no es una empresa donde tú le pagas a un trabajador y le dices, este es tu sueldo, y el trabajador se la arregla como pueda hasta fin de mes. Aquí el Estado tiene que hacerse cargo de que el trabajador llegue a fin de mes con diversos mecanismos.
1: Sí, pero el Estado tiene que ser responsable en que ese trabajador llegue a fin de mes y que los futuros trabajadores también lleguen a fin de mes. Ese es el rol del Estado. O sea, lo que pasa es que tú tenías un pensamiento a pesar
0: de izquierda, me
1: hace. Absolutamente de izquierda, po. Absolutamente,
2: bueno, por eso la tenemos aquí,
1: por eso.
2: Porque este es un programa pluralista.
1: Justamente me gusta que lo plantee así, porque así se puede. Yo personalmente creo que la izquierda en general cree que la plata sale de los árboles. Porque no si cree,
0: pero
1: que
0: mira,
1: la plata, tú me estás diciendo, tú crees que el presidente Kass con sus ministros no sabían que iban a bajar en las encuestas si subían la bencina como la subieron.
0: No, yo creo que sabían.
1: Lo saben. ¿Y por qué lo hicieron? Porque son malos.
0: No, pero podrías buscar hacer todo lo posible.
1: Porque, o sea, no tienen los recursos.
0: No, pero ellos podrían haber hecho más. O sea, no haber traspasado el 100%.
2: O sea, tú dices, tomado la decisión de endeudar al país.
1: Ejemplo, o sea, tú dices, pero dilo con palabras.
0: Podrían haberse endeudado.
1: Podrían endeudarse más de lo que estamos.
0: Por supuesto.
1: Ya. Bueno, si esa es una solución.
0: Porque el Estado no está en quiebra, entonces no podríamos hacerlo.
2: Lo planteó Pablo Longueira también.
1: Sí. Pablo Longueira
0: no
1: también
0: está de izquierda. Sí. Así que no están de izquierda. Ahora déjame decirte que en Singapur, porque que me dice, soy de izquierda, claro, para muchos soy de ultra izquierda, pero para mí
2: Pablo Longueira parece que no es de izquierda.
0: Claro, no.
1: Lo que pasa es que tú eres una persona de izquierda que ha emprendido y sabe,
0: claro, yo
1: sabe
0: sé
1: lo que cuesta emprender, por pero, eso pero que
0: también
1: defiende.
0: Pero también veo a mis trabajadores que cuando tú le pagas, puta, a medio mes no tienen lucas, y yo no soy el Estado como para decirle, puta, ¿cómo no te puedo? Porque este es lo que acordamos al inicio. Es complicado también ver a mis trabajadores complicados económicamente. No,
1: sí, pero
0: no
1: sí,
0: es fácil.
1: Sí, ese discurso yo te lo compro 100%. Porque yo también lo pienso, si yo sé que la gente está sufriendo y todo está pasando.

0: Oye, quiero agradecerle a Julián Vara su presencia. Ha sido realmente reconfortante escucharte nuevamente. Esperamos tenerte en forma más permanente, porque la verdad que este es un tema que yo me he propuesto levantar. De hecho, estoy pensando incluso hacer un programa especial de todo esto, de que viene la revolución en televisión acá. Estoy evaluándolo, pero creo que es muy importante tenerlo. Y no es para alejarnos de los problemas que tenemos, porque nunca ha sido ese nuestro estilo, ni mucho menos. Siempre hemos enfrentado a todos los... Muchas gracias, Max. Muchas gracias, Julián.
1: Gracias a ustedes por...
0: Muchas gracias, Pasita.
2: Oh, gracias a los auditores.
0: Yo, tú eres la izquierdista que más quiero yo. ¿No? Ya. La más linda, dice la Priscila.
2: La socialdemócrata.
0: No, nos vamos. Gracias. No se mueve nuestra sintonía. Ya viene Nuevas Voces.
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5: Buenas tardes, queridos auditores de Nuevas Voces. Aquí estamos, siendo las 1:09, empieza su programa Nuevas Voces en Radio Agricultura, en un día que, nunca mejor dicho, está más helado que cantado, fundo, como se diría en el campo,
6: como diríamos en Temuco.
5: Hay cara de que llueve, y ya sí, incluso empezaron a caer una gota. Yo venía de Santiago Centro y ya está viendo alguna gotita, esto que se empieza a ver la mancha en el piso. Así que prepárense, porque todo lo...
6: Iba a llover todo el día.
5: Así es, todos los informes meteorológicos dicen que van a caer harta gota en Santiago. Cuídese, abríguese, y nada, prepararse para este invierno. Los que somos más inviernistas nos gusta, pero esto siempre viene aparejado también muchas veces de problemas, ¿no? Calle inundada, problemas de casas que se empiezan a llover, hay siempre temas de emergencia, y a nivel municipal, Carlos Alberto lo sabe bien, que tienen que ser atendidos a tiempo, oportunamente, y proteger a nuestros ciudadanos. Gracias a Dios, Santiago, que si bien se llueve en muchas casas porque son construcciones bien antiguas, no se inunda nunca, porque como es el centro de la ciudad, se ha hecho bien el tema del desagüe, ¿no? Porque es de los primeros. Entonces no están bloqueados.
6: Y es muy antiguo.
5: Pero entonces cuesta ver calles en Santiago inundadas, incluso cuando hay lluvia muy fuerte. Me acompaña, como ya lo podían imaginar, Carlos Alberto Andrews, concejal de Colina. ¿Cómo estamos?
7: Todo muy bien, gracias a Dios, Vicente. Feliz de estar acá. Y sí, pues, yo también soy hombre de invierno. A mí me gusta también, prefiero el frío, me gusta más. Y también, pues, llamar a la gente a que se cuide, que limpie canaletas, que también a las municipalidades, que hagan limpieza en todos los desagües y todas las partes, plazas y lugares, porque se viene una buena lluvia.
5: Oye, por lo que estábamos hablando afuera, ¿está todo bien?
7: ¿En qué?
5: En todo.
6: Irónico.
5: También me acompaña, que ya tuvimos programa hace cuánto, Fernando.
6: Hace 12 horas.
7: Hace 12 horas.
6: Menos.
5: Y acá estamos de vuelta.
7: Usted se ve más que por oleo.
5: Bueno, yo estoy soltero. Oye, Fernando Garte.
6: Yo también.
5: Fernando Garte aquí me acompaña en Nueva Voces.
6: Contento de estar acá este miércoles 6 de mayo.

0: Otro inviernista por acá, así que.
1: ¿También?
0: Que también, bueno. Sí. Y sureño. Inviernista y sureño.
2: A mí hoy día llegué temprano a la radio, pero estaba entre telefonazo y cosas. No me alcancé a tomar mi clásico. Yo siempre antes de entrar al programa.
1: ¿Un café?
2: Un chocolate
1: caliente. Obvio, es más barato que en el Starbucks.
2: No, es gratis.
0: No, y además hay que decirlo: el chocolate caliente de Radio Agricultura es particular. Es
1: exquisito, pues yo siempre me lo vio.
2: No auspicia, ahí si podemos preguntar, Antonia. No auspicia la cafetera, como por si podemos decir el título. Porque es una marca que es bien.
1: Pero yo lo he escuchado en otros programas, pues.
0: Dan ganas de auspiciar.
2: Bueno, si no auspicia, la vamos a nombrar, ¿eh? Ustedes saben quiénes son. Oye, vamos a la materia, porque precisamente han seguido pasando muchas cosas y hoy día una noticia que creo que es particularmente buena, que creo que es particularmente alentadora y esperanzadora de lo que viene a ser este gobierno, y que creo que viene, por así decirlo, hacer una primera piedra, una construcción muy grande, de un muro muy grande que tiene que empezar a levantar este gobierno en materia de seguridad. Y me refiero precisamente a lo que hizo el gobierno en un operativo en Temu Cuicui. Una cuestión que no habíamos escuchado hace mucho tiempo. Temu Cuicui, sí. Lo sabe mejor la gente de allá que quienes hablamos aquí desde Santiago, pero sigue siendo una zona de complejo, de nulo acceso, ¿no? Para el Estado. Sigue poniendo en jaque esta frase tan polémica del Estado de Derecho, claro, que le critican al gobierno. Bueno, en Temu Cuicui cuesta decir que hay Estado de Derecho, cuesta afinar el concepto para que quepa dentro de una zona que ha sido históricamente y hace mucho tiempo controlada por terroristas, por personas que están en la marginalidad, que están fuera de la ley, que han hecho su propia ley a través de la arma en contra del Estado, y que han puesto en jaque no solo vidas, porque han asesinado a personas, sino que también a toda una comunidad que la Araucanía, entiendo que hoy día solo le gana Ñuble en términos de pobreza. Las regiones más pobres del país. Fernando Carter, es tu lugar, así que te doy la palabra. ¿Qué te pareció este operativo y la señal que está dando el Ministerio de Seguridad?
0: Sí, a ver, yo creo que la señal es muy positiva desde el punto de vista de que se logra acceder a un territorio al que no se podía acceder hace años, y a un territorio al que no solamente la fuerza policial no puede acceder porque no dejan entrar, digamos, sino que es un territorio absolutamente controlado desde el punto de vista del gobierno interno por grupos paraestatales, por grupos terroristas que tienen, es reiterativo, pero es que es muy cierto, tienen el control absoluto de la zona. Y acabo de contar un ejemplo en particular, a un par de veranos atrás. Los bomberos, cuando tratan de intentar entrar a Temu Cuicui, cuando se les requiere desde Temu Cuicui, son escoltados, les dan ciertas instrucciones para que ellos no corran riesgo, y ellos viven en el fondo un calvario dentro de un territorio que no parece un territorio chileno, que no parece un territorio donde haya Estado de Derecho, porque no lo hay, por cierto. O sea, me parece que es una señal muy positiva desde el punto de vista de el precedente que esto marca en cuanto a que se logra entrar a un territorio, se detenga a uno, dos, tres, cuatro, se logra entrar por un par de horas a un territorio que está absolutamente controlado, con poder de fuego, con poder militar, con personas con preparación militar. Y ahí me parece que hay un precedente sumamente relevante para lo que puede venir, que es un Estado que haga cumplir el Estado de Derecho, es decir, un gobierno que se preocupe de que a todos sus ciudadanos, sin excepción, se le respete ese marco de derechos, garantías y deberes, que esas garantías constitucionales se cumplan y que no hayan territorios en Chile que estén por fuera del control del Estado. Lo decía la multigremial de la Araucanía hace un par de años, hace el último informe hace 6 meses, para poder ir tomando conciencia al respecto. El territorio por fuera del control del Estado en la región de la Araucanía son 12.700 hectáreas. 12.700 hectáreas, para que nuestros amigos de Frente Amplio, el Partido Comunista, lo puedan entender, son 7.5 veces Ñuñoa. 7.5 veces Ñuñoa es la cantidad de terreno que está por fuera del control del Estado en la región de la Araucanía. Ahí hay que hacer un trabajo profundo, un trabajo de fondo, que me parece que con una operación de este estilo no se soluciona, pero que sí es un muy buen precedente de cara a lo que viene en cuanto a que el Estado pueda entrar a este tipo de territorios, cosa que no pudo hacer en el gobierno del presidente Boric, y que no se nos olvide que cuando la ministra Iscasichas trató de hacerlo, la sacaron a balazos. Bueno, hoy día se entra a un territorio al que no se podía entrar hace muchos años, se detiene a personas dentro de ese territorio y se muestra, al menos por un momento, que el Estado sí tiene capacidad de poder cambiar la realidad en la macrozona sur y volver al control del Estado esas 2.700 hectáreas que hoy día están por fuera del control de la ley.
2: Antes de pasarte la palabra a Carlos Alberto, te leo la noticia también para entender, para que la gente entienda, todos estos que tenían la ilusión del territorio liberado, de que acá había una causa, una causa identitaria o algo por el estilo. miren el tipo de personas que fue arrestado hoy día en el operativo. El gobierno defendió la continuidad del estado de excepción constitucional en la macrozona sur luego del operativo policial realizado durante la madrugada en la comunidad de Temucuicuy, procedimiento que terminó con 5 personas detenidas. Ojo aquí, 3 de ellas mantenían órdenes vigentes por atentado incendiario en la ruta 5 sur, mientras que otras 2 fueron arrestadas por infracción a la ley 20.000 vinculada a las drogas. Es decir, traficante, terrorista, gente que le ha causado daño al país, pero que hasta hace no poco la gente hablaba de la legítima, o parte de la izquierda, ¿no? La legítima causa, y que yo no sé ahora qué opinan, ¿ah? Yo no sé qué dicen de esto los Gonzalo Winter. ¿Creen que...?
1: ¿En foto allá?
0: Es muy probable que no estén contentos, pues acá hay un problema de un rechazo visceral a la violencia. ¿Así? A la violencia no de quienes la cometen con el fin de atender, sino hay un rechazo visceral a la fuerza que ejerce legítimamente las policías. Hay un rechazo al orden, un rechazo al control, hay un rechazo al monopolio legítimo del Estado de la fuerza porque no les conviene.
2: O sea, Carlos Alberto,
3: yo la verdad no creo que esta noticia, porque yo pensé que había blancas palomas y había casi cantando cumbayá, estaban todos. Esto te demuestra cómo Chile se ha deteriorado bastante, porque yo recuerdo hace 4 años atrás uno de los temas más importantes era lo que ocurría allá en Temucuicuy, en la macrozona, y recuerdo que en la campaña anterior, me acuerdo, José Antonio Kast había dicho que su primera semana de gobierno la iba a pasar, se iba a ir a instalar allá en la zona, por todas las dificultades que habían. Lamentablemente, durante el gobierno de Gabriel Boric, nuestro país empezó a entrar en otras crisis, porque la delincuencia, la inmigración ilegal, el terrorismo empezó a abarcar no solo esa zona, sino que empezó a abarcar gran parte del territorio nacional, sobre todo en la zona norte. Después, para que hablar del tema económico, entonces, lamentablemente, hoy, cuando asume José Antonio Kast, Temucuicuy es un tema que viene hace larga data, pero se nos ha sumado otras situaciones que ha tenido que darle también notoriedad y atención. Pero, en cuanto a lo que ocurre ahí, es increíble que tengamos o hayamos tenido un lugar en Chile en donde ni siquiera el censo puede entrar. No podemos saber ni siquiera quiénes habitan ahí, edades, en qué situaciones están. Y por ende creo que esto es una excelente señal por parte de este gobierno, en donde nos están diciendo a los chilenos, ¿saben qué? Todas las veces que se comentó que en ciertos lugares de Chile no existía el Estado de Derecho, porque habían bandas delictuales, narcoterroristas y terroristas operando en estos lugares donde son ellos los que mandan, esta es una señal de que, discúlpenme, estos lugares que se creían absolutamente perdidos para el Estado de Chile, puede ingresar la fuerza pública, puede ingresar policía para poder capturar a este tipo de terroristas y narcotraficantes que la verdad es que tanto daño hacen no solo a la zona, sino que a la gente. Porque, como tú decías, Vicente, han muerto personas producto de esta situación. Han ocurrido homicidios, han ocurrido todo tipo de cosas que la verdad es que como país no podemos tolerar. Y en cuanto a la izquierda, yo la verdad es que creo que, bueno, vivieron hipócritamente durante mucho tiempo defendiendo a este tipo de personajes. Recordemos que en la propuesta constitucional hablaban del Gualmapu y así llegaron con esta idea. Y yo siempre comentaba, ¿se pueden dimensionar lo que significa Gualmapu? Porque Gualmapu abarcaba desde Chiloé hasta el norte de Santiago y desde el Pacífico hasta zonas de Argentina, en donde los argentinos, incluso algunos, reclamaron, oye, ¿cómo están considerando zona indígena, territorio Gualmapu, parte de nuestro propio territorio? Entonces creo que todos aquellos que fueron para allá a abrazar estas causas terroristas, los Gonzalo Winter, que tienen fotos con ellos, Gabriel Boric, que fue para allá, y muchos otros, la verdad es que esto es un golpe en el cual, lamentablemente, probablemente ellos propiciaron muchas veces y defendieron muchos de estos terroristas.
2: Oye, vamos a ir al tiro, yo sé que normalmente alargamos hasta las 24, pero vamos a ir al tiro a la pausa, porque hablando de la violencia política y de toda esta marginalidad e ilegalidad, está acá cerca el Liceo Lastarria tomado.
1: Tomado,
2: se votaron por la toma.
1: ¿Desde hoy día?
2: Sí, nos llegaron videos que los vamos a mostrar en el segundo bloque en vivo, precisamente muy violenta, atacando a gente que estaba manejando por la zona.
1: ¿Y cuál es la razón?
2: Una camioneta.
1: Vamos a conversar.
0: A la vuelta la pausa comercial.
1: Por el plan de reconstrucción.
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6: ¿Cómo estamos? Estamos de vuelta en este segundo bloque de Nuevas Voces en Radio Agricultura. No sé si las pausas deberían ser un poquito más largas para que terminemos los temas, o nosotros somos los culpables de que no hablamos un rato y empezamos a hablar justamente del corte.
7: No, porque la pausa nos retáis.
6: ¿Cómo se siente?
7: No.
6: ¿Usted conoce esto?
7: Si yo fuera mujer, te la sacaría.
6: Pero... Oye, vamos a saludar, por supuesto, a quienes nos escriben aquí en el chat. María Jimena Contreras nos manda muy buenas y lluviosas tardes, toda la razón. Luis Pérez también nos manda saludos. José Luis González, mi like el tercero. Oye, clave poner el like. Sí. Programa para llegar cada día a más personas. David Solís también nos manda muchos saludos. Aquí quien, Marta Montero, Juan
7: Braulio Parra, Rodrigo Graver.
6: Esta gente escribe en el chat. Mira, tiene mucho mejor ojo este compadre. Está, yo no soy Piti. No, está también aquí, sino.
7: Ah, está.
6: Un halcón el hombre. Juana María Silva Torres también nos manda saludos. Gamal, Marta Palma.
7: Ahora, yo reconozco que ir quedándose piti me parece que es parte de ir usando la pantalla por más años. Yo cada año estoy más piti.
6: Pero yo tengo problemas a la vista. Yo tengo problemas, ¿sabes?, desde muy chico.
7: Sí, porque tenés que agrandar el chat demasiado. ¿Pero sí, usas anteojo?
6: Uso anteojo. No lo ocupo de diario, pero para leer todo tengo.
7: Yo tengo 42 años y nunca he visitado un oculista. Sin nada,
6: cada uno con sus luchas.
7: Con sus luchas.
6: Silvia Yancamil también nos escribe.
7: Carlos Alberto no ve, pero se resiste a visitar un oftalmólogo.
6: Renato Navarro nos manda saludos de Bio Bio.
7: El gran Renato Navarro.
6: Sí, es 100 Music Lover. Bueno, hay mucha gente más acá que nos escribe.
7: Así que mandale... Pan de Azúcar, Coquimbo, saludos.
6: Mira qué lindo, ¿eh? Marta Montero también nos manda muy buenas tardes.
7: Pan de Azúcar en Coquimbo, eso no lo había escuchado.
6: ¿Pan de Azúcar no es harto más del norte?
7: Sí, Pan de Azúcar queda al norte, copia Popo.
6: Sí,
7: yo entiendo que Pan de Azúcar está en Río Janeiro. Desconozco si hay uno en
6: Chile. Bueno,
7: sí, no, Pan de Azúcar es una playa que queda al norte, copia Popo, sí. Exquisita. Yo acampé allá, yo fui en mis tiempos, por lo menos era.
6: Por supuesto.
7: Era como ir a Tailandia, me acuerdo, en la playa.
6: Yo fui un viaje al norte con amigos.
7: Hay un Pan de Azúcar en el sector rural en Coquimbo, acá estamos.
6: No, al norte de Chañaral está exactamente Pan de Azúcar de Chile.
7: Claro.
6: Mira,
7: esto dice en la comuna de Coquimbo.
6: Oye, vamos, mira, Braulio Parro va para...

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1: ¿Por qué se tolera que alumnos decían temas de adultos? Mira, justo va a entrar al tema Braulio Parra. Espérenos un par de minutos de saludar, por supuesto, a quienes hacen posible este programa, y ya entramos precisamente a esa materia. 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Vamos, y te puedo pedir ahí a la producción, a Antonia, que pongamos el video de lo que está pasando en el Liceo Victorino Las Tarrias, porque precisamente estábamos hablando en el primer bloque de la violencia, y esto se repite no solo en regiones, sino también en la capital. Veamos ahí las imágenes que nos están mostrando en la pantalla. Miren ahí. Una camioneta. Ahí ustedes lo están viendo, una camioneta roja que al final está subiendo, creo que por Avenida Providencia, está bloqueada por esto.
2: Así que lo que era el Valle de la Pasa.
1: Así es, y que lo tienen.
3: Pareciera que el chofer de camioneta está.
2: Mire, le están pegando a la camioneta.
3: A combo, mira, los estudiantes.
2: Son estudiantes.
3: De estudiantes tienen
1: matriculado.
3: Matriculado.
1: Mira qué dramático. O sea, ponemos la misma duda al principio, ¿no? ¿En qué país puede pasar esto, que tú te metes en una calle y te pillas con una turba de gente y te...?
2: No, insólito.
1: Y hasta ahí llegó el auto, ¿eh?
3: A ver, esto puede pasar en un país en el que a un sector político y un sector de la sociedad le ha permitido a jóvenes en edad escolar hacerse parte de tipo de movilizaciones violentas, instrumentalizándolos no con un ánimo académico, no con un ánimo de que estos jóvenes puedan mejorar desde el punto de vista de ir potenciando sus habilidades, adquiriendo conocimientos, sino con un ánimo instrumental a las causas que les son propias, a los partidos que creen en la utilización de estos jóvenes para fines políticos, fines solo políticos. Y ahí es donde creo que hay un problema absolutamente fundamental desde la comprensión de varios sectores de la sociedad chilena, bueno, son solo sectores políticos, respecto al rol que pueden tener los estudiantes. A mí me parece que a los estudiantes no les compete estar en este tipo de instancias.
1: Oye, para comentarle un poco del hecho, ¿no?
3: Y menos con violencia, por cierto.
1: Para comentarle un poco del hecho, aquí nos mandan el informe, agradecerle a la producción. Estudiantes del Liceo José Victorino Las Tarrias iniciaron una toma tras aprobarla en votación. 33 votos a favor, 1 en contra. Yo quiero conocer a esa persona que votó en contra.
2: Eso es muy valiente.
1: Denuncian problemas de infraestructura, estos son el petitorio, ¿no? Baños, suelos, enchufes, camarines, falta de implementos y falla en equipos, además de escasez de profesores suplentes. También acusan desorden académico, demora administrativa, mala convivencia con docentes y deficiencia en enfermería. A esto suman su rechazo al proyecto Escuelas Protegidas y a recorte en educación. Sería bueno que preguntaran las autoridades que dieran el dato de cuántas veces se han arreglado los baños en ese colegio y lo han destruido los propios usuarios, ¿no? Los propios estudiantes, los propios los que, para quienes están las instalaciones, cuántas veces han roto esa sala. ¿Cuántos de los profesores que hoy día no están pudiendo ir a clase están con problemas de salud mental por la presión que viven de estar estudiando, de estar enseñando a personas? Primero, que no conocen el valor de la autoridad. Segundo, que están dispuestos a todo. Tercero, que, como le ha pasado a colegas de ellos en liceo emblemático de Santiago, llegan con benzina a clase, llegan con armas blancas, amenazan de muerte y la autoridad no los protege. Yo en esto hago un llamado al alcalde Belolio y a la delegación presidencial, que esta toma, primero preguntar, que yo entiendo que sí, porque estos videos son muy recientes, si sigue instalada, ¿cuándo se va a desalojar? Las tomas tienen que desalojarse de inmediato. Nosotros el año pasado, con el alcalde de Bordes, que éramos la Municipalidad de Santiago sostenedora de los colegios, de los liceos emblemáticos, ninguna toma duró más de una hora. Yo creo que es un criterio impecable, ¿no? Oye, se hace una toma, se desaloja de inmediato. ¿Cuándo va a estar ahí las fuerzas del orden para desalojar? Tomar medidas, tomar detenidos a los que corresponda, presentar las querellas que corresponda y poder de una vez por todas marginar a estas personas de lugares donde, oye, la violencia se ha tomado las comunidades educativas. Aquí

0: No hay padres tranquilos porque están los padres de la mayoría que no es violenta, están asustados. Oye, ¿qué le va a pasar a mi hijo cuando está al lado un gallo que lleva cuchillo a clase, que entra benzina, que está con los overoles blancos? ¿Qué le va a pasar a una hija de un profesor? ¿Qué le va a pasar a mi papá que le enseña estos cabros y yo me acabo de enterar por Twitter, por X, que se tomaron el colegio? Oye, es todo dramático. Tú eres papá, Carlos claro. Alberto. O sea, el momento donde uno está, por así decirlo, relajado, que tu hijo está tranquilo, es precisamente en las horas que están en el colegio.
1: No, o sea, por supuesto. O sea, de hecho, yo estoy acá tranquilo porque sé que mi hijo está en el colegio, está en un entorno que supuestamente es seguro. Y esa es la tranquilidad que nos da a los padres. Y ver estas situaciones, obviamente, a cualquier papá le afecta. Yo, la verdad, es que cuando veo estas tomas, y como tú dices, Vicente, tienen que desalojarse inmediatamente porque hemos tenido ya registros anteriores de cómo. Estas tomas finalmente, si no las frenas inmediatamente, comienzan a ingresar alcohol dentro, comienzan a destruir el colegio, que colegios terminan inutilizables absolutamente, todas las cosas que ocurren adentro, entonces tienen que desalojarse inmediatamente. También tal como tú me decís que soy papá, también soy marido, imaginarme que la persona de esa camioneta roja fuera mi señora, la que está circulando por ahí y se encuentra con esto. Trae los peores recuerdos durante el octubrismo, cuando esta izquierda justifica el que va y la pasa, pasando a llevarnos de los derechos fundamentales, al menos de circular en paz por nuestro país. Entonces, este tipo de personas que durante mucho tiempo han amedrentado la comunidad educativa, no son estudiantes, son claramente delincuentes que están dispuestos incluso a atentar contra la vida de otras personas con tal de llevar su ideario político dentro de estos establecimientos educacionales, y creo que con toda la fuerza de la ley, la fuerza pública y todo, tienen que ser desalojados y tiene que buscarse todas las herramientas posibles para que sean desvinculados de todos estos colegios, porque de lo contrario, lo único que se promueve es que estos colegios sean lugares en donde se forman futuros guerrilleros, futuros primeras líneas y futuras personas que la verdad es que es poco lo que pueden aportar a la sociedad, afectando la capacidad educativa de aquellos alumnos que sí van a estudiar, se quieren formar.
0: Oye, yo estoy preguntando acá qué está pasando con el Liceo Victorino Lastarria, que es importante saberlo, ¿no? Entiendo, y esto lo informamos acá en vivo, esto es está pasando la noticia, está tomado el Liceo Victorino Lastarria de Providencia. Y quiero contarle un poco cómo se da esta solución y cómo se tiene que dar. Porque ¿por qué sigue tomado este liceo? El proceso, por lo que entiendo yo, es bien simple. El sostenedor de los colegios, en este caso el alcalde de Providencia, Jaime Belolio, tiene que pedirle expresamente a la delegación presidencial que dé la orden a las policías, a las fuerzas, para poder desalojar la toma. Hasta ahora, lo que estamos sabiendo, por favor, si alguien tiene alguna otra noticia o si alguien nos está escuchando.
1: ¿Se necesita autorización judicial o algo acá?
0: Que se necesita la voluntad expresa del sostenedor. Sí. Y eso hoy día, al parecer, en el Liceo Victorino Lastarria aún no llega. No. Entonces, pedirle al alcalde Belolio desaloje ya la toma.
1: Ahora.
0: Y ojo, y acá para marcar el del caso puntual, salir y entrar a cuál tienen que ser los criterios para las tomas. Con las tomas no se negocia ni se toleran. Es decir, a todos los alcaldes del país les hacen una toma en su establecimiento y piden el desalojo de inmediato. Nada de por qué se están tomando los liceos, quiénes son los involucrados en el liceo, cuántos estudiantes son los que se están tomando el liceo. Se aplica la ley y después se verán soluciones. O sea, y eso es importante, porque si no, todos nosotros como sociedad y los alcaldes en particular están legitimando medidas de presión, medidas ilegales de presión. Cuando nosotros legitimamos los paros de funcionarios públicos, son ilegales. Cuando nosotros legitimamos las tomas, es decir, estamos legitimando actuar por vías ilegales, actuar a través de la violencia, porque los dos exigen, ¿no?, violencia y coartar derechos de terceros, estamos legitimando pasar por encima de las reglas que todos los ciudadanos nos establecimos y que todos los ciudadanos respetamos.
1: O sea, y si me puedo tomar ahora un colegio, ¿por qué mañana no me tomo la municipalidad, po?
0: Entonces, nosotros nos hicieron un turbazo el año pasado en la municipalidad. Entonces, mismo delincuente.
2: Y además se le falta el respeto al resto de la comunidad escolar. Es decir, ¿cuántos eran los votos en esta toma?
0: 33-1.
2: 33-1.
0: Seguro que hay más de 34 personas,
2: más estudiantes que pudieron haber votado respecto a la toma del colegio. Sin embargo, 33 personas deciden el rumbo de las otras cientos de personas que ven afectado su escolaridad, que ven afectado su aprendizaje, que ven afectado su desarrollo social, que ven afectado su desarrollo psicológico, producto de este tipo de tomas que al final me parece que no tienen como fin lo que realmente dice que tienen. ¿Y a qué me refiero con esto? Cuando los estudiantes, hace un par de semanas, por ejemplo, de las distintas universidades, los estudiantes de las ACES y de otros grupos que se dicen representantes del estudiantado, salieron a marchar a Plaza Baqueano, esto por los últimos días de marzo, se tomaron Plaza Baqueano, y decían que estaban luchando porque el gobierno del presidente Kast quería recortar el crédito con aval del Estado, quería recortarle beneficios a los estudiantes, y al mismo tiempo esos mismos estudiantes fueron a botar el portón a golpes de la Universidad de San Sebastián. ¿Dónde queda la congruencia entre lo que ellos dicen representar y la forma en la que están funcionando? Es decir, digo representar a los estudiantes, pero al mismo tiempo voy a botar el portón de una universidad con gran valor en la movilidad social chilena. Y es lo mismo que pasa en este tipo de casos, es decir, planteo que estoy luchando por los fines del estudiantado, por mejorar las condiciones del colegio, por mejorar los enchufes y por mejorar, si se quiere, el ecosistema dentro de la comunidad escolar. Ahora, ¿cuál es la forma de acción? La destrucción del entorno de mi colegio, la destrucción de mi colegio. No sé si algunos de acá y de los que están en el chat y escuchándonos a través de las distintas sintonías de Radio Agricultura han tenido la oportunidad de entrar al Instituto Nacional. El Instituto Nacional, las salas del Instituto Nacional son salas que parece que han tenido lugares, guerras dentro. Es decir, son salas que tienen historiales de haber sido quemadas, salas que están absolutamente rayadas, que están destruidos los pupitres de los alumnos.
0: Oye, pero que se han limpiado infinidad de veces y se han puesto muchos recursos dentro de estas comunidades, ojo.
2: Y lamentablemente cada vez vuelven a la misma situación. Entonces acá me parece que hay una suerte de bucle hasta que no exista la voluntad por parte de los sostenedores, por parte de las distintas autoridades, por ponerle coto a esta situación. ¿Y cuál es el coto? No permitir ni un centímetro la violencia por parte de los estudiantes. Obvio. Porque no viene a solucionar el
0: problema. Leamos un poquito los mensajes de la gente porque han participado mucho de este tema, ¿no? Estamos conversando con Fernando Cartes, con Carlos Alberto Andrews, precisamente sobre la toma que está ocurriendo en este minuto en el Liceo Victorino Las Tarrias. Entre otras peticiones que se ha hecho contra, por supuesto, escuelas protegidas. Y por eso es que es tan necesario ese proyecto y que se apruebe de inmediato. Nos escribe Braulio Parra y nos dice, ¿por qué se tolera que alumnos decidan si estudian o se toman el colegio? Toda la razón. Rodrigo Graver, de acuerdo, no es posible que estudiantes que aún no salen del colegio negocien como quieren ser educados. Ja, ja, ja. Andá, pone ahí en argentino. Toda la razón tiene. Silvia Yancamil, que justo... tengo que ver si puedo leerlo esto al aire. Está delicado.
2: Ya. Ah, Rodrigo Graver pone: señores, tuvieron 4 años para solicitar lo que hoy piden. No más de este tipo de situaciones. Claro, tuvieron 4 años y no los vimos.
0: Mira, aquí Mónica Cáceres.
2: Fueron 4 años el gobierno del presidente Boric con buenas condiciones dentro de los establecimientos educacionales y después del 11 de marzo se volvieron malas.
0: Mira, Mónica Cáceres.
2: Es extraño.
0: Es indignante ver esta película. De la educación, un problema que provocó Bachelet. Yo te diría que Bachelet lo profundizó, incluso podemos decir, sepultó, ¿no?, a la educación del Estado, pero ojo, este problema de la violencia es de Bachelet y buena parte de la izquierda política que legitimó estas vías de presión, que legitimó la ilegalidad, que legitimó y asusó muchas veces y actuó cuando fueron jóvenes. La violencia en la educación.
2: Yo creo que acá, es un poco al respecto de lo de Michelle Bachelet. Me parece que Michelle Bachelet, además de la nefasta reforma de la educación, es responsable por otra razón. El Partido Comunista, históricamente, es decir, luego de su derrota mundial, cuando sus ideas fracasan, cae el muro de Berlín y se ve absolutamente debilitado, decide funcionar instrumentalizando los distintos cuerpos intermedios de la sociedad, entre ellos, por ejemplo, los centros de alumnos, las federaciones de estudiantes, y es un trabajo que desarrolla sistemáticamente desde los años 90 en Chile, desde fines de los 80, los 90 con más fuerza, y que no se nos olvide que es una izquierda extraparlamentaria hasta el 2009, es decir, su fuerza venía de estos grupos intermedios, absolutamente instrumentalizados, quitados de los fines que les eran propios. Y ahí es donde Michelle Bachelet tiene también mucha responsabilidad. Que no se nos olvide que Michelle Bachelet es la presidenta que institucionaliza al Partido Comunista de vuelta dentro del Poder Ejecutivo. Los trae con la nueva mayoría a gobernar el año 2014. Y ahí hay una responsabilidad gigantesca en darle cabida, en darle fuerza, en darle visibilidad y en darle lugar a las ideas de un partido nefasto que es responsable de este tipo de cosas que ocurren hoy día con los estudiantes.
3: Carlos Alberto. A mí la verdad es que me tiene un poco aburrido que durante mucho tiempo hemos venido escuchando de que
1: los jóvenes idealistas y todo, como si el ser joven fuera un valor por sí mismo, donde muchas veces se ha santificado el juventud. Ellos son estudiantes. ¿Por qué son estudiantes? Porque están estudiando, porque están aprendiendo, porque les falta mucho en la vida aún para poder tomar ciertas decisiones de adultos. De hecho, son menores de edad. Al colegio se va a estudiar, se va a aprender, y por los canales que corresponden, tomar las medidas y las demandas que ellos están pidiendo. Pero tener que afectar a toda una comunidad educativa, tener que afectar a toda la gente que está transitando alrededor de estos lugares, parando su auto y cosas por el estilo, lo único que provoca es que están actuando exactamente igual que como actuaría un delincuente, afectando la vida cotidiana de las personas. Yo creo que tenemos que llegar a un punto en el cual, está bien, los jóvenes tienen un valor, son personas que el día de mañana van a ser el futuro de Chile, pero estamos hablando del día de mañana. Hoy en día, ellos tienen que dedicarse a estudiar, y aquellos que están afectando la vida cotidiana de toda la comunidad cotidiana tiene que frenarse, si no podemos continuar con esta dicotomía de que al final se les deja hacer todo lo que quieran, se les permite hacer lo que quieran. Cuando escucho a los presidentes de centro de alumnos hablando como si fueran ministros de educación, como si lo hubieran ganado a alguien en la vida, porque hasta el momento no le han ganado a nadie, son solo unos estudiantes, lo cual lo único que como sociedad le estamos proveyendo y entregando son las herramientas para que puedan desarrollarse y ser el día de mañana excelentes profesionales. Pero con esta actitud, mientras todos se siga tolerando y aguantando, la verdad es que lo único que se está fomentando es formar lugares en donde estos cabros, estos niños o estos supuestos estudiantes o algunos delincuentes terminen siendo probablemente futuros primeras líneas y futuros delincuentes el día de mañana.
0: Carlos Alberto, Fernando, vamos a seguir comentando de educación, de escuelas protegidas, de la toma que está ocurriendo en este minuto en el Liceo Victoriano Lastarria, pero a la vueltita la pausa.
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2: Estamos de vuelta en este tercer y último bloque. Nos van quedando los últimos minutitos de este bloque de Nuevas Voces con nuestro conductor Vicente Martínez. Tengo que partir a labores fundamentales que desconocemos si es porque juega el Bayern con el PSG en un rato más o son labores que atienden a...
1: Se enojó porque no usamos audífonos.
2: Al mundo público, las comunicaciones y su labor como concejal. Y seguimos hablando de diferentes temas. Conversábamos en el primer bloque a propósito de esa intervención que hace el gobierno del presidente Kast en Temuco. En el segundo bloque comentábamos a propósito del desastre que hay hoy día desde el estudiantado y la acción universitaria y de los distintos movimientos secundarios. Y hay una cosa que, si podemos desprender de la conversación de los dos bloques, me parece que es el núcleo del asunto, que es la violencia. Es decir, una violencia absolutamente normalizada en Temuco, en el norte de Chile, en las poblaciones de la región metropolitana, donde el narcotráfico lamentablemente las asedia día a día, en los colegios, en los liceos, en las universidades. ¿Cómo lo ves tú, Carlos?
1: O sea, pero a ver, no es de extrañarse. Si tú tienes partidos políticos que en el Congreso han votado en contra de condenar la violencia como método de acción política, tienes partidos políticos que han utilizado la violencia como método de acción política y no quieren que básicamente se les sancione por eso, ¿qué esperas para la sociedad? Si es la forma que tienen ellos de instrumentalizar a especialmente estas personas que son más ideologizadas y son más manipulables. Los jóvenes, los estudiantes, estos cabros que vemos acá, son básicamente una mecha para poder generar las condiciones que la izquierda busca muchas veces para generar caos y desestabilizar países. Eso ya lo hemos visto antes. Y lo mismo también en otras circunstancias, en materia de delincuencia. Por eso se ha muchas veces debatido bajar la edad de la impunidad, de la imputabilidad de los jóvenes, porque muchas veces son utilizados por bandas delictuales, sobre todo los portonazos, robos de auto, porque ellos tienen menores penas y básicamente son más fáciles de poder cometer el acto y que el delincuente jefe o mayor de edad básicamente quede impune por estas situaciones. Entonces, lamentablemente, mientras sigamos relativizando en Chile la violencia en algunos aspectos, sobre todo por un grupo político como lo ha hecho la izquierda, vamos a ver estas situaciones, porque la gente, ¿qué es lo que dice? Si el Partido Comunista o el Frente Amplio muchas veces avala estas situaciones o estos actos de violencia, bueno, ¿por qué no los puedo hacer, po? Entonces, mientras no haya una condena categórica de toda la clase política de que efectivamente esto es inaceptable, esto en sociedad no corresponde, que tu libertad termina donde comienza con la mía, que si quieres marchar tienes que pedir permiso a la intendencia, si te quieres tomar una calle, entiendas que no se puede, porque hay personas que tienen que trabajar, que tienen que ir a colegios, que tienen que ir a trasladarse a distintos lugares, y no puede ser que una tropa de cabros, de colegio, estudiante, piense que pueda estar por sobre los derechos de todo el resto de la sociedad. Y eso es algo que creo que se tiene que terminar.
2: Y hay un problema que me parece que es absolutamente de fondo, que tiene que ver con entender la violencia como un método válido para poder lograr los fines que estimo convenientes en un momento determinado. ¿Y por qué lo planteo? Porque me parece que es un problema de fondo no solamente de un sector político, sino un problema de fondo, me atrevería a decir, que de la sociedad chilena. Y lo planteo por lo siguiente: que no se nos olvide que en la revolución de octubre de 2019 un 80% de los chilenos planteaban que la violencia era un método válido para poder lograr los objetivos que estaban llevando a cabo las personas para poder transformar el orden social existente hasta ese minuto. Que no se nos olvide que un 80% de los chilenos en algún minuto validó la quema del metro. La quema del metro. Es decir, un instrumento que le sirve a las personas de clase media y más vulnerables. No a los ricos y súper ricos que en ese momento están absolutamente demonizados por parte de un sector y que gran parte de la población los detestaba y los quería hacer desaparecer. O sea, a mí me parece que hay enquistado en el corazón de la sociedad chilena, por supuesto, no de todos, pero sí de gran parte, y por lo tanto hay que hacer una revisión muy profunda, está enquistada la violencia. Es decir, no puede ser que en determinadas circunstancias el chileno en un 80% valide el uso de la violencia como método de acción. Entiendo que hay circunstancias que pueden alterar la percepción de las personas al respecto de las cosas, que pueden alterar ese orden natural en el que las personas bien determinadas, digamos, a hacer el bien y evitar el mal. Pero cuando hay un uso sistemático o cuando hay una práctica sistemática, digamos, de avalar la violencia en los últimos 15 o 20 años, en los distintos movimientos, en el movimiento estudiantil del 2011, en la revolución pingüina del 2006, en el estallido social, en esa revolución de octubre de 2019, me parece que es un problema de fondo y una revisión muy profunda que hacerse cada uno de nosotros. Es decir, esto no es un problema solo de los políticos, es un problema también de la sociedad, y creo que ahí hay una crítica necesaria que hacer desde el punto de vista de lograr una autorrevisión por parte de los ciudadanos, a no volver a caer en este tipo de cosas, porque hoy día la violencia está absolutamente derrotada, si se quiere, desde el punto de vista del apoyo ciudadano, porque hubo un hastío luego de la revolución de octubre, la cantidad de violencia que hubo, los procesos constitucionales, el gobierno del presidente Boric, y las prioridades de las personas se invirtieron, por consecuencia las justificaciones de las prioridades también. Pero eso puede volver, es decir, es algo que me parece no ha muerto, sino que sigue ahí, esas cenizas siguen algo prendidas y en cualquier minuto podrían volver a prender.
1: Ah, yo creo que efectivamente, y en muchos aspectos, nos hemos transformado en una sociedad violenta, no solo por las cosas que algunos grupos avalan, sino también por el nivel de violencia o actos delictuales que estamos observando día a día. Antiguamente, de hecho, yo muchas veces he tirado como tallas de esta forma. Antiguamente, cuando yo era chico y me asaltaban, que como yo era rubio, chico, el ladrón entraba a la micro y yo era el candidato para que me asaltaran.
0: Claro.
1: Pero dentro de él era como un asalto buena onda. Al final ya se llevaba la mochila o en esa época no había celulares o algo. Y listo, y quedaba ahí, no era más que eso. Pero hoy en día te sacan una pistola, te pueden matar, o sea, ha cambiado completamente el tipo y la forma de robar, incluso, sí. Donde hay ahí una violencia y donde también dentro de los medios, las redes sociales, ¿qué es lo que estamos viendo? Constantemente estamos viendo asesinatos. Antiguamente había un asesinato y era noticia, porque era algo que no era común que ocurriera. Hoy en día, como tenemos asesinatos prácticamente todos los días, portonazos todos los días, o situaciones muy violentas todos los días, al final, y lamentablemente, se va normalizando la sociedad frente a estas situaciones y nos vamos acostumbrando y nuestro nivel o tolerancia a la violencia va aumentando, lo cual hace que al final ¿dónde vamos a llegar con estas situaciones? Entonces, hoy antiguamente también cuando uno le tocaba la bocina a otro, ya, ok, quedaba ahí. Hoy en día le tocáis la bocina a alguien o te tocan la bocina y la gente se baja, se pelea ahí mismo con el riesgo de que pueda salir herido cualquiera de las dos personas involucradas en esta situación. Entonces, de alguna forma, los político, la autoridad, todos tenemos que ver cómo generar condiciones en donde nos transformemos en una sociedad un poco más armónica, tolerante, y no con estas situaciones que lamentablemente solo traen perjuicios para nosotros, para la gente y para nuestro país.
2: Bueno, por acá en el chat José Luis González nos dice: muchos padres ya no tienen autoridad sobre sus hijos, y ahí hay un problema que también me parece que delata algo que es de fondo, que es la falta de autoridad desde el punto de vista de la comprensión de lo que significa la autoridad. Hoy los padres han perdido autoridad, hoy los profesores han perdido autoridad, hoy las policías han perdido autoridad. Entonces, cuando hay un problema...
1: Incluso los políticos también.
2: Cuando hay un problema de falta de comprensión de lo que significa la autoridad, de muchas veces esa facultad de imperio que tiene la autoridad, creo que hay un problema que, como lo decíamos a lo largo de esta conversación, atiende a un fondo al que hay que hacer una autorrevisión muy profunda de dónde está el problema real y entender que no es un problema de forma en lo circunstancial. Es un problema absolutamente de fondo al que, por cierto, tenemos que atender. Carlos Alberto, agradecerte por habernos acompañado, Fernando, el día de hoy. Agradecerle también a las personas que nos acompañan a través de la sintonía de Radio Agricultura, que nos acompañan a la sintonía
12: además de televisión, porque Radio Agricultura llegó a televisión en BTR, Claro, GTD, Mundo y Zapping, y también, por cierto, a las personas que nos acompañan cotidianamente en el chat de YouTube y esta gran comunidad de Nuevas Voces. Nosotros nos vemos mañana en un jueves de historia, jueves 7 de mayo, como siempre, absolutamente en vivo.
13: Un abrazo a todos.
12: Chau, chau.
13: Nos vemos, adiós.
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15: ¿Qué tal? ¿Cómo están? ¿Cómo está la lluvia? ¿Cómo los trata el agüita? ¿Cuántos grados tenemos en Santiago? ¿Cuántos grados? Le vamos a preguntar inmediatamente a nuestro meteorólogo. ¿Cómo están? Bienvenidos a este día miércoles lluvioso al fin. Nos encanta la lluvia aquí en el programa porque sin duda necesitamos agüita para que todo crezca, para que todo se limpie, para que todo renazca. Bienvenidos a este que es el magazine de sociedad, actualidad y por supuesto muchísima sostenibilidad aquí en Radio Agricultura. Soy Cata Droguet, te doy la bienvenida y le doy la bienvenida también a quien nos va a estar acompañando el día de hoy en el programa. Ya vamos a entrar en todos los temas que quiero conversar con ella, pero ya está en el estudio mi querida José La Cámara. Ella es psicóloga clínica, autora de varios libros que son todos buenísimos. Uno de ellos se llama Regálate 5 minutos, Abrázate, y el más reciente, que es este, querida José, hashtag Adolescencia. ¿Cómo estás, querida?
16: Bien, ¿y tú? Muy bien, gracias por la invitación.
15: Contenta de tenerte acá con tanto para conversar contigo.
16: Hoy sí, ojalá alcancemos.
15: Vamos a alcanzar.
16: Vamos a alcanzar.
15: Seguro que sí.
16: Vamos
15: que sí. Pero antes de que entremos a la conversa directa, querida José, quiero saber qué está pasando con el clima, qué está pasando aquí en Santiago. Así que vamos a tomar un contacto telefónico que tenemos con Elio Bruford. Él es de la Dirección Meteorológica de Chile, meteorólogo de la Dirección Meteorológica de Chile. Elio, ¿cómo estás? Bienvenido a nuestro programa.
17: Hola, Cata, muy buenas tardes, ¿qué tal?
15: Muy contenta de conectar contigo y contenta por la lluvia. Cuéntanos un poquito de cómo se ve el panorama para hoy día y también para el resto de la semana, meteorológicamente hablando.
17: Mira, para hoy, en estos momentos, tenemos una temperatura de 15,8 grados Celsius y la máxima de este día de hoy fue de 19,5. Eso fue a las 11:30 de la mañana, cuando todavía estaba algo despejado. Después, recordar que a las 12 empezaron a caer las primeras gotitas de este sistema frontal y se ha mantenido con cielo nublado y cubierto y la temperatura bajando desde esa hora hasta este momento. Y en el total de lo que ya hemos registrado, vamos con 0,4 milímetros. Pero estamos esperando que en esta jornada, más en horas de la tarde, en la región metropolitana, lleguemos por lo menos a tener entre 10 y 15 milímetros, dependiendo de la zona de donde estemos ubicados, de donde estén ubicadas las estaciones.
15: Es bastante eso entonces, Elio.
17: Sí, se espera bastante, se espera que todavía la banda frontal todavía está ingresando, entonces se espera que durante la tarde las precipitaciones se intensifiquen un poco más. Y adicionalmente a eso, también recordar que tenemos un aviso por vientos que podría llegar en los valles de la región metropolitana de hasta 40 kilómetros por hora, eso durante la tarde, y viento rachado. Eso significa que no es constante, simplemente que son rachas de viento que a ratos se van a hacer sentir estos 40 kilómetros por hora.
15: ¿Alguna precaución, alguna recomendación, Elio, que tú nos puedas entregar?
17: En esta ocasión no tanto, es un sistema frontal bastante normal,
15: yeah.
17: Hay probabilidad de tormenta eléctrica, entonces evitar ahí estar cerca de instalaciones que puedan atraer rayos, como por ejemplo postes de alumbrado público, torres de alta tensión, cualquier estructura alta que pudiese atraer rayos, evitar tratar de estar en las cercanías de eso, pero es solo por la probabilidad de tormentas eléctricas que se encuentra durante la tarde de hoy.
15: ¿Y qué se espera ya de cara al día jueves, viernes, para la lluvia, o vamos a continuar con un sistema frontal como este?
17: Para mañana jueves, durante la madrugada, van a continuar los chubascos con declinación. De eso solo deberían estar presentes durante la madrugada, y durante horas de la mañana vamos a observar que el cielo va a cambiar de nublado a nubosidad parcial. En horas de la tarde, las temperaturas mínimas van a estar en torno a los 11 grados Celsius y la temperatura máxima en torno a los 15 grados. El día viernes se siente un poco más la baja la temperatura, el día viernes sábado se siente un poquito más la baja la temperatura, mínima principalmente, donde vamos a llegar a temperaturas en torno a los 7, 5 grados Celsius, el día viernes y el día sábado, y la máxima va a estar en torno a los 17 y 20 grados Celsius. En general se esperan condiciones con cielos más bien soleados de aquí al domingo.
15: Ya, o sea, para el Día de la Madre no va a haber lluvia.
17: No, para el Día de la Madre vamos a tener cielo despejado en gran parte de la zona central.
15: Ah, qué rico.
17: Temperaturas mínimas que van a estar entre los 6 y los 8 grados Celsius, y la temperatura máxima en torno a los 22, 25 grados Celsius, también dependiendo de la zona, pero eso es un promedio para la zona central, y con cielo despejado o condiciones soleadas. De condiciones soleadas me refiero a que pueden haber algunas nubes, pero que se va a ver más que brilla el sol, más que cielo nublado.
15: Estupendo.
17: Así que
15: estupendo,
17: va a ser un bonito día.
15: Sí. Estupendo. Bueno, Elio, te queremos agradecer estos minutitos para actualizarnos ahí con el clima y lo que está pasando aquí en Santiago, también con esta lluvia que está suavecita todavía aquí en Providencia, está suave, es una lluvia suave, todavía no se ha lanzado, así que bueno, pero se espera una tarde bastante lluviosa, así que muchas gracias por este contacto en vivo a esta hora de la tarde aquí con Radio Agricultura.
17: Gracias a ti por el contacto.
15: Que estés muy bien, Elio. Muchísimas gracias. Ahí estaba entonces Elio Bruford, de la Dirección Meteorológica de Chile, con este reporte en vivo de lo que está pasando con el clima. 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Siendo las 3 de la tarde con 10 minutos, ya les había adelantado un poquito de quién me acompaña el día de hoy. Ella es psicóloga, autora de los libros Más Conectados, Soy Suficiente, Regálate 5 minutos, Abrázate, y el recientemente publicado Hashtag Adolescencia, que ya va en la segunda edición y que lo tengo acá en mis manos. Y bueno, su trabajo cruza varios temas, José, o sea, temas súper actuales como la adolescencia, la autoestima, la tecnología, los trastornos alimentarios, también el coaching parental. Son tantos temas para conversar, pero partamos por el principio. Partamos por el principio. Tengo un dato acá, José, en la cámara, que hay un termómetro de salud mental que lo hace la H junto a la Universidad Católica, y que el año 2025 mostró que el 12,7% de la población presenta problemas de salud mental, con una brecha importante entre hombres y mujeres, 17,8% en mujeres versus 7,3% en hombres. ¿Qué te parece este dato? ¿Se queda corto ese 12,7% de la población? Lo hablábamos recién, hay hartos rankings, historias que uno escucha. ¿Qué pasa con la salud mental en nuestro país?
16: La salud mental está en crisis, yo creo, en el mundo completo, en el mundo entero, pero claramente también en Chile está mal. No me llama la atención que haya mucha diferencia entre hombre y mujer. Creo que las mujeres en general nos llevamos una pega más pesada, que es el tema de ser, de maternar, de criar, ¿cierto? De cuidar, muchas veces estamos al cuidado de otro, más todo el tema profesional y sacar adelante, ¿cierto? La familia. Entonces yo creo que efectivamente la mujer se posterga en pos del cuidado de un otro, y creo que eso nos hace muchas veces caer en temas de salud mental. Y nada, y creo que hoy día hay pocos espacios en general para cuidarnos. Vivimos en un mundo demasiado rápido, corre, muy exigente, corriendo. Sí. Hoy día en el fondo todo el mundo quiere verse bien, quiere estar bien, quiere. Entonces yo creo que también hay una exigencia que es demasiado grande para todos, adolescentes, mujeres, hombres. Creo que vivimos exigidos.
15: Sí, esa

0: podcast, yo creo que efectivamente esa exigencia ya no es sana, ¿ya? Igual la voz interna, la mayoría de las veces, es muy crítica, ¿sí? Sí. Para poder hacer un cambio en eso hay que hacer un trabajo consciente. Y súper difícil, diría yo. Yo creo que somos nuestros peores bullers de nosotros mismos, y somos en general más compasivos con el otro que con uno. Entonces la exigencia en sí, si tiene esa voz, que la mayoría de las veces la tiene, pasa a ser más destructiva en general.
1: Hiciste mención reciente este como rol que tenemos las mujeres al ser cuidadoras y esta cantidad de horas que las mujeres invertimos en el trabajo doméstico no remunerado, que es brutal, son casi 5 horas, un poco más al día, no es menor. Y bueno, en el mismo termómetro que mencionaba recién de la H, las mujeres aparecemos con la mayor carga en varios indicadores de salud mental, ¿ya? En depresión moderada o severa, el dato es bastante fuerte, ¿ah? 20% en mujeres versus 6% en hombres. Es harta la diferencia. Estamos a día de la del Día de la Madre, ¿ya?
0: Sí.
1: Ya sabemos todos que no la lleva a regalar ollas, no regalen aspiradoras. ¿Te acuerdas que antiguamente a uno le regalaban? Bueno, a mí yo no viví esa época, pero vi a mi mamá que le regalaban una olla.
0: Claro.
1: El Día de la Madre.
0: No.
1: Ahora
0: no
1: tiene la olla. Por
0: ya soy de vuelta.
1: No, ya soy de vuelta. Bueno, estamos a poquitos días del Día de la Madre y sin duda muchas mujeres no solo trabajan en sus trabajos, sino que también crían, cuidan, sí. Lo hemos vivido, no nos pisemos la capa entre superhéroes, pues chiquillas, lo sabemos. ¿Cómo, qué pasa, qué parte de la carga emocional de las mujeres sigue siendo invisible, José?
0: Dos cosas, voy a detenerme en ese porcentaje de 26, yo creo que igual acá hay, a los hombres se les permite menos estar deprimidos, se conectan menos con las emociones, entonces tienen toda esa parte que también es más difícil, que la pena, la tristeza, el sufrimiento, la presión, se vive en soledad. Entonces creo que mucho de esa encuesta también no muestra a toda esa gente que puede que esté, pero no lo dice, ¿sí? Ya. Creo que el hombre también lleva esa carga que también es más pesada, ¿sí?
1: Es el del proveedor, es súper complejo.
0: Sí.
1: No sé si hay estudios, pero la presión en los hombres hoy día es brutal.
0: Es brutal, es brutal. Entonces, sí, yo creo que ahí también cuánto hay, porque en las encuestas también hay mucho de deseabilidad social, de responder eso que el otro quiere escuchar. Entonces, creo que muchos hombres no se atreven a decir por lo que están pasando. En general, la consulta cuesta que lleguen los hombres esa consulta. Y se les ha negado el derecho a sentir, ¿sí? A emocionarse, a tener pena. Conectan mucho con la rabia, pero no tanto con la pena. Entonces, ahí yo también creo que hay que ir a mirar esa parte. Y en cuanto a la mujer, creo que la mujer tiene mucho de la carga mental, que está lo que hablamos, ¿cierto? Que más allá de que tengamos una pareja o hijos, incluso, que nos ayuden en las tareas de la casa, hay toda una parte de logística que pende de la cabeza, ¿cierto? Como el chat de los 1000 chats de los hijos, ¿cierto? Entonces el mail 1, el mail 2, la reunión, en verdad esa cantidad de información pasa a ser una carga bien potente cuando tengo que además estar disponible emocionalmente para mi hijo, ¿cierto? Como que todo el resto pasa a ser más importante que mi propia cabeza. Yo diría, el Día de la Madre, por favor, regálense tiempo, o regálenle a su madre tiempo.
1: Déjenla sola.
0: Tiempo,
1: salgan todos a almorzar, hagan lo que quieran, pero déjenla uno tranquila un rato. Oye, encontré un concepto que dice postergar el cansancio, que me dejó para adentro, postergar el cansancio. Dicen que nosotras las mujeres postergamos harto nuestro cansancio. Insisto, creo que también es cosa de hombres, es como de una sociedad que posterga el estar cansado.
0: Yo también
1: diría, voy a descansar.
0: Yo también te diría que es más bien de la sociedad en donde el descanso está absolutamente subvalorado, como que no se valora. Entonces, y no tenemos esa redefinición en la mente de que para ser eficientes y para estar bien en la vida necesito descansar. Claro. O sea, es como yo siempre le digo a mis pacientes, si tú vas en quinta, en un auto toda la vida, se funde. No hay ni una posibilidad que ese motor aguante. O sea, el auto necesita detenerse, necesita echar benzina, necesita revisar cómo está. Y eso es lo mismo con nosotros como seres humanos. Creo que poco nos detenemos a ese estacionamiento de decir, ya, a ver, ¿cómo estoy? ¿Para dónde voy? ¿Qué necesito? ¿Sí? ¿Está lleno el tanque de benzina? Sí, ya, listo, vamos. Vivimos en quinta. Ese es el problema.
1: Oye, José, y tú que estás constantemente en consulta con pacientes en tu centro, que es maravilloso también, que invito ahí a que lo conozcan, lo visiten, ¿qué es lo que más te preguntan? ¿Qué, por

0: Uy, ¿cuál de todo? Ay, mira,
1: yo digo, chuta, qué heavy igual atender tanto tema, ¿no?
0: Me pasa que yo como psicóloga he ido mirando con los años. Entonces, en una época vi mucho adolescente, mucha mujer adolescente, y hoy día estoy más dedicada al duelo. Entonces, depende mucho también de... Sí, pero la vida es pérdida también y cambio. Entonces, y el centro también, también estamos haciendo diplomados de duelo. Entonces, me he acercado más al tema del duelo. Creo que el tema de la adolescencia siempre es un tema. El tema de maternar también es un tema. Y veo harta mujer también, fíjate, como a la edad de nosotras, en donde también aparece
1: mujeres jóvenes.
0: En donde empieza a aparecer ese lugar en donde nuestros hijos están quizás adolescentes, un poquito más grandes, y es como, ya bueno, ahora me toca un poquito ahora a mí, pero tampoco
1: pero
0: tanto.
1: Ya, qué rico, como que los cabros están un poquito más grandes, pero te viene la peli, no sé qué.
0: Sí, po.
1: Con todo, yo el otro día le decía a mi marido, es que tú no terminas nunca.
0: Nunca, sí, es una estafa.
1: Uno llegó a este momento que ya no cambiáis pañales, que están, tampoco es que estén grandes, ¿no? Pero que te podéis tomar un poquito de tiempo y empezáis con toda una batería de calores raros.
0: El no poder dormir, insomnio, bueno, ni hablar, es que sí. Y la perimenopausa, además, que tampoco se habla, yo como que sí. Me he ido enterando ahora con los años. Sí. Yo, sí. De las cosas que me empezaron a pasar a mí, y efectivamente, entonces se topa todo esto y también yo creo una crisis vital de bueno, hacia dónde quiero ir, ¿cierto? A mí sí. Me queda la segunda, que también le pasa a los hombres, la segunda mitad del partido, cómo la quiero jugar.
1: No, total. En los cuarenta y tantos yo creo que uno se empieza a preguntar eso, sí. Efectivamente, sí. José, la cámara, qué rico tenerte acá, me encanta hablar contigo y que a ustedes también les sirva esta conversa con nuestra maravillosa psicóloga y autora. Vamos a ir a una breve pausa y al regreso continuamos con Hoy por Hoy Chile es el magazine de sostenibilidad y actualidad aquí en Radio Agricultura.
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6: ¡Uy, qué interesante todo lo que uno puede conversar con José de la Cámara, que está hoy día visitándonos aquí en Radio Agricultura! Compren todos sus libros, ella es autora de la editorial Planeta, somos ahí compañeras, sí, de esa editorial. Coautora, oye, qué buena editorial, la Dani. ¿Tú qué hay con la Dani?
7: Con la Dani.
6: Dani, te queremos. 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A mí me encanta salirme de mi propia pauta, me encanta no hacer lo que preparé, porque uno tiene que ir fluyendo. Y mencionaste el tema del duelo, José, y no lo quiero dejar ir porque viene el Día de la Madre y también no siempre hay alguien a quien celebrar, no siempre hay alguien a quien entregarle un regalo, y yo creo que son días en donde igual a uno le pasan cosas, ¿no? Cuando no está la madre presente. Entonces, ¿qué ocurre ahí? ¿Cómo? No sé, no quiero preguntarte qué nos recomendáis, porque yo creo que esa pregunta es muy inapropiada, pero en el fondo, ¿qué ocurre con uno? Y también cómo transitar estas fechas, que es como la Navidad, ¿cachai? Estos días especiales.
7: Sí, yo creo que sobre todo darse permiso para que sea lo que tenga que ser. Me encanta que hayáis dicho como no existe como el tip, ¿cierto? No,
6: porque
7: efectivamente, claro, el duelo.
6: ¿Qué eso a TikTok?
7: Sí, pues, el duelo es tan único que depende tanto, ¿cierto?, de la relación, de las circunstancias de la muerte. Entonces, yo creo que es permitirse sentir lo que haya que sentir, sin esta exigencia, ¿cierto?, de las redes sociales, de feliz día y que todo es maravilloso. Y también puede venir, no solo con pérdidas de muerte, también puede estar pasando por una separación, que también es una pérdida, también es un duelo, o cambio de país. Hay tanto que pasa en la vida. La vida.
6: ¿Cambio de casa puede ser también?
7: También, sí. Sí.
6: Va a cambiar de casa, así que preguntarle
7: a la psicóloga. Sí, pues. Y es al final permitirse como sentir, el pedir también lo que uno necesita, si ese día en verdad no estoy feliz y es mi día de la madre, pero me falta la mía y en verdad hay una parte mía que tiene pena, también decirlo, ¿cierto? Como el poder transitar y darte permiso para transitar eso que está pasando.
6: No todas las mamás son buenas. También hay que decirlo. ¿Qué pasa si tu mamá no fue una buena mamá en tu evaluación? No sé, no quiero emitir ningún juicio al respecto, porque yo creo que mamá siempre es buena finalmente porque te dio la vida y hay que dejarlo ahí. Muchas veces hay que dejarlo ahí.
7: Hay que dejarlo ahí.
6: Entonces, después uno se terapea, para eso hay constelaciones familiares y tanto que uno puede hacer para uno hacerse cargo de uno, ¿no? Pero ¿qué pasa con no me nace saludarla, no me nace llamarla, y ese cuestionamiento también de los otros? ¿Qué mala persona eres? ¿Cómo no vas a llamar a tu mamá hoy día?
7: A ver, yo partir de la base que creo que las relaciones son complejas, y las relaciones en general son bien caos, ¿cierto? Entonces, el poder ir a mirar mi mamá fue buena o no, es como como al final uno se queda muy en lo básico. Yo creo que cualquier tipo de relación tiene partes donde me dieron y partes en donde no me sentí vista. Ir a mirar qué es lo que necesito, qué es lo que necesita el otro, ponerlo en equilibrio, pero respetarse también en eso que uno siente. Yo creo que muchas veces nos exigimos a hacer cosas en pos de un otro, abandonándonos a nosotros. Entonces, creo que hay que ir a preguntarnos qué es lo que necesito yo para estar bien, y eso poder equilibrarlo también con lo que necesita el otro, ¿cierto? Como porque a veces dice, es como que todo el mundo dice, ah, pero eso es súper egoísta. Y es no, pero en el fondo voy a ir a hacer algo que sea coherente con eso que necesita sin olvidarme de la mirada del otro. Ya. ¿Sí?
6: Pero no te podía obligar en el fondo a hacer algo como para cumplir para el resto también. No,
7: yo creo que en cualquier tipo de obligación, deber o tengo que, el otro día escuchaba una frase de mente experta de Gustavo Cerverino que vino, que decía, el que dice tengo que lo padece, el que dice quiero lo disfruta. Muy buena, ¿o no?
6: Está buena
7: la frase. Entonces, claro, en el tengo que llamar, es como que yo padezco eso que decido. Entonces creo que es importante ir a escuchar qué quiero.
6: Escucharse, ¿eh? Sí. Es importante lo que dice José. Vamos a dar vuelta a la página, porque así son estas entrevistas. Un tiroteo de cosas. Aquí una tabla con de todo, quesito, almendra, de todo. Hiperconectados, pero solo. Estamos más solos. Tengo
7: solo.
6: N amigos en Instagram, en Facebook. Tengo 4.500 amigos, pero son todos de Facebook, de Instagram. Bueno, Facebook ya está medio pasado de moda, pero vayamos al Instagram.
7: Sí, ahí se nos cae el carnet. TikTok.
6: Sí, se cae todo el carnet ahí, totalmente. El termómetro, vuelvo ahí, de la salud mental 2025 muestra que el 19% de los adultos en Chile se siente frecuentemente solo o excluido. En mujeres llega a un 21,7% versus hombres 16,1%. En el grupo de 30 a 39 años, ya estamos hablando de gente joven, ¿ya? ¿Por qué estamos tan conectados digitalmente y al mismo tiempo, José, nos sentimos tan solos?
7: ¿Por qué estamos tan conectados? Porque la pantallita es adictiva. Está hecha para que tú pases el mayor tiempo conectado posible. Entonces, y eso hace que muchas veces, sobre todo en las generaciones más jóvenes, dejemos de hacer

0: cosas porque se nos pasa el rato, no ni siquiera porque decidamos no hacerlo, sino porque uno se pone el escrolear. En mi casa decimos ya cuánto escroleo llevamos, como para que disminuya, entendiendo que efectivamente es una adicción, y esa adicción nos ha ido dejando solos, y cada vez más solos. Sí, nos encerramos. Yo creo que la pandemia también pegó algo fuerte, sí, como que nos acostumbramos también a estar como más encerrados, entonces pasó a ser menos raro esto de no ver a la gente, más toda la parte digital. Entonces yo creo que sí, que estamos bien solos, y lamentablemente, o sea, todos los índices de bienestar y de qué es lo que me va a hacer feliz al final de la vida, cuando yo me muera, ¿de qué me voy a arrepentir? Siempre hablamos de vínculo.
1: Sí.
0: Siempre de vínculo. Entonces, si no ponemos el vínculo en el centro de nuestro día a día, es muy difícil que no nos sintamos solos.
1: ¿Cuáles son las consecuencias de sentirte solo, de sentirte vacío, sin querer hacerle un mal marketing a la soledad? Porque yo creo que estar solo también es muy bueno, pero hay datos duros que señalan que la soledad mata, el exceso de estar solo, de no tener comunidad. Leí también que los seres humanos estamos hechos para estar en manada, en comunidad. Entonces, ¿cuáles son las consecuencias de ese aislamiento que a veces no nos damos cuenta, José?
0: Yo creo que las consecuencias son, de todas maneras, que pegan el ánimo, el estar un poquito más depre, el ponerte más ansioso, además con las distintas instancias que tengas sociales, porque dejo de saber cómo interactuar con el otro, deja de ser algo espontáneo, y entonces me genera ansiedad, y desde esa ansiedad empiezo a cansarme y me puede llegar a generar depresión. Entonces, yo creo que el no estar con otros, el no poner al otro en el centro de mi vida, de todas maneras tiene que ver con qué va a pasar con tu salud mental. O sea, aquí todo, mira, hay un estudio que dice que nos arrepentimos de 5 cosas cuando nos vamos a morir.
1: Ay, no, a ver, ¿de qué? Dímelo,
0: a ver, bueno, si me acuerdo.
1: Es bueno saberlo para que uno...
0: Sí, después, para poner las cosas en orden.
1: Sí.
0: Una,
1: sí,
0: de haber trabajado mucho.
1: Oh, estamos mal.
0: Aquí dos, trabajamos. No haber sido fieles a nosotros mismos. Oh. Y haber sido lo que otros esperaban de nosotros.
1: Oh. Oh. Y eso, Rodri, eso, como de ese coupé.
0: El 3, no haber pasado más tiempo con la gente que quiero.
1: Ay.
0: 4, no haber dicho más te quiero o abrazar a esos que queremos. Y el último, no me acordé del último.
1: Dale, yo 5. Creo en ti, José.
0: Yo creo en ti,
1: sé que lo podemos lograr. A ver, vamos a repetir. Entonces, y estas 5 cosas que uno se arrepiente de no haber hecho.
0: Ya me acordé.
1: ¿Cuál?
0: No haber sido feliz, o no haberme dado cuenta de que tenía todo para ser feliz cuando lo tenía.
1: Oh, y eso es heavy.
0: Entonces, súper heavy, porque cuando tú veías esas 5 cosas, que a mí no se, te juro que trato que no se me olviden, uno pone en perspectiva, ¿cierto?
1: Y podemos repetirla, perdona que te haga el chat,
0: sí,
1: pero.
0: Y todo tiene que ver con vínculos.
1: A ver.
0: Es el vínculo con uno mismo.
1: Sí.
0: Haber sido fiel a mí misma.
1: Haber sido fiel a ti misma.
0: ¿Cierto?
1: Cuando sí cuestiones que. Y perdiste a veces la vida haciendo algo que no te gustaba.
0: Que no te gustaba.
1: Revolucionate hoy día, chasconeate hoy día, salte del closet hoy día.
0: Anda por tus sueños, ¿cierto?
1: Sí,
0: como más allá de qué va a ser, que si fracaso,
1: que
0: no.
1: Hay que arriesgar.
0: El no ser fiel a uno mismo, el trabajar demasiado, el no pasar más tiempo con nuestros seres queridos, el no decirle al otro todo lo que lo quiero y el no haberme dado cuenta de todo lo que tenía.
1: Yo creo que, ¿sabéis qué? El otro día hablaba con una amiga, pasa harto, no sé si a los hombres les pasa, no soy hombre, pero como con nosotras las mujeres, cuando vemos fotos para atrás, y que no nos dábamos cuenta lo lindas que éramos. ¿Caché? Como que uno siempre está criticando su cuerpo, y aquí, que la gordura, que la flacura, que la nariz, la cuestión. Y uno cuando ve sus fotos de más cabra, no sé, a los 15, a los 18, a los 20, tú decís, mansa mina que yo era, pero mi cabeza todo el rato me decía que yo no era suficiente.
0: Sí, po, tremendo. Bueno, por algo el libro Soy Suficiente, yo siempre digo, ese título a todo el mundo le pega, porque es un libro que fue bestseller, sigue siendo, sigue vendiéndose muchísimo, un libro que salió el 2021, ¿no? Y creo que a nadie lo deja indiferente el título Soy Suficiente, porque es una sensación bastante universal el no sentirte suficiente. Y el tema del cuerpo, bueno, ni hablar.
1: Uf.
0: Hay un capítulo completito ahí en el libro, pero efectivamente tenemos estándares de belleza que son una locura.
1: No.
0: Y que antes hablábamos de las mujeres, pero hoy día los hombres también lo están sufriendo.
1: José, vamos a ir a las redes sociales, ahí a la Cámara Blanca, porque hoy día venimos de una era en donde se habló mucho del body positive, de la aceptación del cuerpo, de la diversidad de cuerpo, pero también cambia la página y hoy día vemos un culto a Ozempic y todas estas fórmulas para bajar de peso, pero así aplaudimos a Demi Moore porque está espectacular y la verdad es que quienes lo hayan visto, vean las imágenes, está realmente

0: quiero decirlo yo, pero realmente no se ve saludable. Entonces, ¿en qué estamos hoy día, José Lacámara, respecto al cuerpo?
1: A ver, yo creo que estamos en lo mismo que estábamos y empeorado hace 30 años atrás. Creo que intentamos pasar por un cambio con el body positive, que no creo que se haya logrado mucho. Yo estoy más a favor del body neutrality, o sea, creo que el cuerpo no debería ser tema, ni la cara, porque ojo que además nuestras adolescentes ya no solamente es el cuerpo, también es el skincare, el pelo, el frizz. En vez de cada vez ser más libres del tema estético, estamos siendo cada vez más esclavos del tema estético.
0: Ustedes pueden opinar aquí abajito, sus comentarios siempre los leemos aquí en Radio Agricultura. Quiero tomar el tema, José, la cámara, es que aquí ya me tiraste un maní de este volado, sí, maní y pasa todo sobre la mesa, porque el tema del skincare en las niñitas es algo que me tiene podrida, me van a disculpar el horario, pero realmente podrida. ¿Quién dijo que una niñita de 10 años, de 12 años, de 13 años, antes de irse al colegio se tiene que estar haciendo los cuatro pasos de no sé qué cuestión, o antes de dormir tiene que estar poniéndose mascarillas? Hoy hay una industria que además le está vendiendo productos a nuestras niñitas de manera indiscriminada.
1: Atroz, totalmente. Yo estoy igual que tú, también soy, creo que, a ver, todo esto también de nuevo, redes sociales, ¿cierto? Get ready with me y toda la cosa, y vamos, y efectivamente se nos olvida ir a mirar que son industrias que están vendiéndole la idea a nuestras niñitas de que necesitan ser bonitas y usar todos esos productos para ser queridas. Entonces, yo no soy de la cultura en mi maternidad de prohibir ni de restringir, soy mucho más de la cultura de sentarme a hablar con mi hija, ¿ya? Y poder mostrarle que independiente de que ella use, se compre o hay cosas mucho más importantes. Abre, en el fondo, si tenemos un abanico de cosas, abre tu abanico. Esto es una partecita enana, y en verdad anda a ser deportista, buena amiga, etcétera, etcétera, etcétera. En el fondo, creo que si nos quedamos, porque si uno se queda en la prohibición, lo hacen escondida, lo hacen con la amiga, incluso les genera esta sensación de que quieren más. Entonces creo que todo está en poder tener conversaciones en donde la adolescente aprenda a mirar esto como una moda, y no porque sea moda es algo bueno, que aprenda a cuestionarse.
0: ¿Qué le decimos? Cuando mamá me compráis esto, es que mi amiga lo tiene, es que el labial, el glitter, ¿qué le decís?
1: A ver, yo trato de comprar lo menos posible, pero hay veces que sí.
0: Pero hay que comprarle igual algo, ¿no?
1: O sea, lo que pasa es que, de nuevo, yo creo que no es tanto el si le compro o no, sino el cómo.
0: Ya.
1: ¿Sí? Como es de nuevo con el celular, no es como cuando le doy el celular, a los 10, a los 12, es cómo se lo das. Entonces, creo que siempre tenemos que irnos a mirar el cómo le estoy permitiendo, cómo le estoy entregando esa crema, cuál es el mensaje, ¿sí? Entonces, si yo le compro, qué atroz, porque acá me sale la mamá psicóloga, pero si le compro la crema, igual va a venir con una conversación profunda. ¿Ya? Como de gorda, ¿qué pensáis tú? ¿Cómo crees tú que te hace esto? ¿Necesitas esto para sentirte suficiente? ¿Cuánto esto pesa para ti? ¿Sí? Entonces, tener una mini reflexión, quizás no irse así a lo denso, pero sí algo que la haga cuestionarse un poquito.
0: Pero igual hay que decirle, no sé, yo no soy psicóloga, soy periodista, pero decirle, oye, hay una industria que también está vendiéndole esto a las niñitas.
1: Sí.
0: Decirles la dura, la verdad.
1: Sí,
0: ¿no?
1: Psicoeducar se llama eso, sí, en mi mundo psicológico.
0: Por ese lado, digamos, no sé si es lo correcto, pero.
1: Sí.
0: Yo le digo, ¿sabes qué? Mira, esta es una manipulación, o estos son los daños que te produce el exceso de pantalla a tu cerebro, no lo digo yo, lo dicen científicos. Entonces, ellas también tienen, hay que confiar en la capacidad que ellas tienen también de poder escoger.
1: Obvio, y de autogestionarse. Por eso digo que el prohibir no es tanto el camino, porque no da el espacio a que el adolescente se autogestione, se autorregule.
0: Este libro me lo voy a leer completo, porque se llama Hashtag Adolescencia de la José Lacámara, transfórmate en un factor protector para tu hijo. Me encanta esa bajada. ¿Por
1: qué? Lindo,
0: Porque es que eso yo quiero ser.
1: Sí, pues todos queremos ser eso. Todos queremos ser eso. Yo creo que todos queremos ser un factor protector para nuestros hijos. Está comprobado que si tenemos un vínculo con nuestros hijos cercano, conectado, si conversamos, podemos ser ese factor protector. Y a veces se nos come el miedo en la adolescencia, pues. Ese es el problema. problema, y nos ponemos restrictivos y nos ponemos a pelear, y entonces el hijo se aleja, y entonces ahí hay más riesgo de que quede solo y no seamos ese factor protector.
0: Oye, hay que leerse el libro y hay que dejar invitada a la José a la cámara para que venga de nuevo.
1: ¡Feliz!
0: Ven a vernos de nuevo.
1: ¡Feliz! ¿Ya? Cuando

0: Porque mira, me quedé con todos estos temas para conversar contigo, querida amiga, querida psicóloga, querida autora. Así que te esperamos próximamente por acá en el programa y feliz, muchas gracias, Cata, por la visita.
1: Gracias a ti por invitarme.
0: Vamos a ir a una breve pausa y al regreso mucho más aquí en Radio Agricultura.
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0: Llueve, llueve, llueve sobre la ciudad, como dicen los Bunkers. Qué buena canción esa, me encantan los Bunkers. Me encanta la región de Concepción, tanta música linda, preciosa. Así que cariños a Concepción que nos escuchan en el 88.1 en este día. Uy, Rodri, esa misma es. Qué buena canción, preciosa. De música chilena también a esta hora de la tarde aquí en Radio Agricultura en este día miércoles, en donde también tomamos contacto para hablar de otro tema. Fíjense ustedes que las enfermedades cardiovasculares continúan liderando las causas de muerte en Chile, pero una tendencia, y sin duda esta es una tendencia que preocupa cada vez más a los especialistas, y que es el aumento de estos eventos en personas jóvenes. Infartos y accidentes cerebrovasculares ya no son exclusivos de la tercera edad, y según expertos, desde los 35 años es clave reforzar la prevención y el autocuidado. Pese a contar con exámenes preventivos, gratuitos y evidencia clara sobre los factores de riesgo, gran parte de la población sigue consultando lamentablemente tarde o minimizando señales de alerta. De esto vamos a hablar con Patricia Donoso, ella es directora de la carrera de enfermería de la Universidad Andrés Bello, de su sede de Viña del Mar. Patricia, ¿cómo estás? Bienvenida a Radio Agricultura.
8: Hola, ¿cómo estás? Mucho gusto.
0: Igualmente, Patricia, te veo, pero espectacular, así que vamos a poder tener esta interesante conversación en este día, en donde lo que nos convoca es hablar precisamente de estas enfermedades cardiovasculares. ¿Por qué, Patricia, las enfermedades cardiovasculares están afectando cada vez más, que uno lo escucha un montón, a personas más jóvenes?
8: Bueno, mira, lo que pasa es que hay varios factores que hoy día, con el estilo de vida que llevamos, ya no podemos pensar en que las personas mayores, los adultos mayores, son aquellos que tienen eventos cardiovasculares. Uh-huh. Hoy día hay un deterioro importante en nuestro estilo de vida, y eso significa que hay factores como el sedentarismo, que me da la impresión de que algo del sedentarismo está hablando ustedes en el bloque anterior,
0: sí,
8: el uso del celular nos mantiene mucho tiempo quietos, sin movernos. El tabaquismo en las personas jóvenes, el tipo de alimentación que tienen hoy día, alimentos muy ultraprocesados, ricos o altos en grasa, el consumo excesivo de alcohol, y eso asociado muchas veces al estrés crónico, a la falta de horas de sueño, hace que personas más jóvenes hoy día presenten eventos cardiovasculares. Además de todos estos factores que yo te mencioné, tú también lo dijiste, las personas jóvenes, por características de vida, siempre piensan que son inmortales.
0: Sí.
8: Por lo tanto, no tienen esa conciencia de la prevención, de que yo puedo estar expuesto, por ejemplo, a una hipertensión arterial. Entonces, todo esto hace que de una u otra manera las personas más jóvenes presenten muchas más enfermedades cardiovasculares.
0: Pati, me gustaría ahondar en estos factores de riesgo que tú mencionaste, porque es muy importante que nos eduquemos respecto de esto. Estos factores de riesgo, ¿cuáles serían los que suelen como acumularse desde la adultez temprana y cómo influyen en un eventual infarto o ACV?
8: Mira, generalmente todos estos factores que yo te voy hablando no se dan, dentro de un conjunto, no se da solamente uno. Te voy a poner un ejemplo. Hace muchos años ya que la población infantil tiene cifras muy altas de obesidad. Eso con el tiempo te va pasando la cuenta. Entonces, tenemos niños obesos que no practican, probablemente llegada la adolescencia o la juventud, no practican deporte, no practican actividad física, tienen poco movimiento. A eso le sumamos el consumo de alcohol y tabaco en la adolescencia, cuando ya son más jóvenes. Entonces, es muy importante cuando tú dices cómo educamos. Yo creo que la educación hay que partirla desde muy pequeño, con el tema de la alimentación, con el tema de la actividad física, que creo que yo te diría que es lo que a más baja edad es lo que nosotros podemos modificar más fácil. Esto, mira, cuando hablamos de enfermedades cardiovasculares, todos estos factores que yo te digo se pueden modificar.
0: Ya.
8: Pero hay que saber modificarlos a edades tempranas. Cuando uno es más adulto es mucho más complicado, es mucho más complejo.
0: Ya, y esa edad de temprana es parte entonces en la niñez. También los que somos papás, desde chiquitos, acostumbrar a nuestros niños a hacer actividad física, a comer comida de casa, digamos, a ir a la feria, a comprar comida real, salir un poco del empaquetado de toda esta vida fast food, fast life y fast todo, ¿no?
8: Cuando tú hablas de salir, de comer comida más real, más sana, es hacer el cambio de hábito más que implantar una dieta, que muchas veces se habla de hacer dieta. Lo que nosotros proponemos y lo que nosotros promovemos es una alimentación saludable, hacer el cambio de hábito.
0: Yeah.
8: Es decir, consumir más agua, consumir más fruta, consumir más verdura y evitar esos alimentos ricos en grasa, ricos en mucho hidrato de carbono, estos alimentos ultraprocesados, el tema, no sé, el llevar, por ejemplo, los niños a lugares donde venden estos productos ultraprocesados, llámalo, no sé, comida rápida, ese tipo de alimentos se deben evitar desde edades muy tempranas. Entonces, es clave el tema de la educación. Yo diría que principalmente con la alimentación en una primera instancia, con el sedentarismo, porque de esa manera tú después va a ser probablemente va a ser más fácil. Y ahí ya está hecha la... más grande es más complejo.
0: Está hecha la invitación entonces a ser preventivos más que reactivos y sobre todo invertir tiempo en cultivar una relación más saludable también de nuestros hijos con el deporte, con el aire libre, sacarlos tanto de la televisión, ¿no? De las pantallas, de toda esta vida tan tecnologizada, no a cero porque es imposible, pero sí ir equilibrando. Pati, ¿qué importancia tiene el examen de medicina preventiva del adulto, el EMP, en la detección temprana del riesgo cardiovascular?
8: Sí, mira, a ver, a nivel nacional existe la herramienta del examen de medicina preventiva, una herramienta fundamental de salud pública que nosotros tenemos acá en Chile. ¿Por qué es importante? Porque nos permite detectar a tiempo estos factores de riesgo cardiovascular. Por ejemplo, en estos exámenes de medicina preventiva nosotros podemos detectar signos de hipertensión arterial, podemos ver, por ejemplo, el nivel de glicemia, podemos ver el perfil lipídico, que son los factores que nos llevan a provocar una enfermedad cardiovascular. Entonces, la importancia que tiene este examen es poder, de una u otra manera, identificar estos factores a tiempo y poder tratarlos, poder hacer un tratamiento médico, poder incluir lo que ya estábamos hablando, una dieta mucho más sana, poder incluir actividad física, eliminar el tabaquismo en caso de que el paciente tenga hábito tabáquico, eliminar también el alcohol, dar ciertos lineamientos en cuanto a lo que yo te decía, horas de sueño, ejercicios de relajación para bajar los niveles de estrés en el trabajo, hacer educación a las mujeres, que uno siempre piensa, tú en un comienzo dijiste, las enfermedades cardiovasculares en Chile son la principal causa de muerte. Muchas veces uno eso lo asocia al hombre. La mujer sí también tiene o sufre de enfermedades cardiovasculares, y hay un momento en su etapa de vida en que tiene mucho más riesgo, que es en el periodo de la menopausia, donde disminuyen los niveles de estrógeno, donde sube el nivel de colesterol, por lo tanto nos hace mucho más propensa a contraer algún tipo de enfermedad cardiovascular.
0: Qué importante este dato, ¿eh? Sí, qué importante este dato que nos aportas, Patricia, porque a veces no estamos informados, no manejamos estas estadísticas, y sobre todo nosotras las mujeres que también están entrando en esta etapa perimenopausia, menopausia, y que todavía una mujer joven quizás también no dice, ¿cómo me va a dar a mí esto?, ¿no? Es como la negación, pero bueno, las estadísticas lamentablemente dicen lo contrario. Estamos conversando con Patricia Donoso, ella es directora de la carrera de enfermería de la Universidad Andrés Bello, la sede en Viña del Mar. Y para redondear esa idea, Patricia, la recomendación también en esta etapa de la vida de nosotras las mujeres, más de 40, más de 50, cerca de los 60, en donde el cuerpo cambia un montón también, uno como que yo creo que se va ir reconociendo, uno dice, ¿qué me está pasando? Es todo un viaje, ¿verdad? Un nuevo viaje, una nueva invitación. Recomendaciones también puntualmente para esa etapa de la vida.
8: Mira, yo creo que lo fundamental es el chequeo, ya, el chequeo anual. Sobre todo yo te diría que 30, 35 años, un chequeo anual, tanto para la mujer como para el hombre. Ya. Con ciertos énfasis, por supuesto, como lo dices tú, si tú me preguntas en la mujer, y aquí me voy a pasar probablemente a otro tema, pero me voy a pasar a la segunda causa de muerte en Chile. Pero la mujer tiene que hacerse un chequeo anual, tiene que tener sus controles cardiovasculares, es decir, presión arterial chequeada, niveles de colesterol, niveles de glicemia chequeados una vez al año, pero también un control de PAP, de Papa Nicolau, sí, anual, sí, ¿ya? Autocontrol o autodetección en el caso de la prevención de cáncer de mama, ¿ya? Eso es súper importante también. El poder saber hacerse el autoexamen de mama. eso también es muy importante, por eso yo te decía, y me voy a la segunda causa de muerte, que son los cánceres en la mujer. Entonces, yo creo que lo fundamental es el chequeo anual.
0: Y por supuesto la prevención, y sumarle a eso que señalaba Patricia, estos hábitos, ¿verdad? Estos hábitos de volver a hacer deporte. Nunca es tarde, hay un montón hoy día de disciplinas también para ir de menos a más. Tampoco se trata de hacer la maratón de Santiago ni nada de eso, pero uno de a poco, hay videos gratuitos en YouTube donde tú puedes hacer un poquito de pesa y también enfocarte, de lo que yo tengo entendido, Patricia, en los temas más de musculatura. Ya no es este tema de hacer deporte para estar flaca como un palo aquí. Estamos hablando de salud, ¿verdad? Es otro el concepto, es otra la aproximación, y lo mismo pasa con la comida, no es un tema de calorías, es un tema de nutrición.
8: Generalmente, bueno, lo que se recomienda, cuando hablas tú del tema del deporte, lo que uno hace es recomendar actividad física propia para la persona, y hay que tener mucho ojo también que hoy día el tema del deporte hay que tomarlo con mucha precaución y con mucha responsabilidad. Muchas veces vemos personas jóvenes corriendo una maratón, pero sin ningún tipo de control, sí, de control médico. Sí. A eso voy. Entonces también es exacto. Ojo ahí. Siempre hay que recomendar, como te digo, actividad física, pero en la medida de que la persona pueda hacerlo. Yo no te puedo decir, tienes que correr todos los días. Claro. No, es cada persona. Y con la alimentación, lo mismo que decíamos. No el hecho de hacer dieta, sino que hacer un cambio en el estilo de cómo te alimentas tú. En pasar de alimentos más procesados a alimentos más naturales.
0: Fantástico.
8: Básicamente eso.
0: Querida Patricia Donoso, muchas gracias por estos tips, estos consejos. Saludar ahí también a toda la sede de Viña del Mar. Tú eres directora de la carrera de enfermería de la Universidad Andrés Bello, así que muchas gracias por esta conexión a esta hora de la tarde con Radio Agricultura.
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1: Agricultura indica la hora. 6:00 a.m.
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0: Muy buenos días, ¿cómo están? 6 de la mañana y estamos partiendo las noticias día jueves 7 de mayo del 2026. Les damos la bienvenida a las noticias. Hay 10 grados de temperatura en este instante. Si ustedes están saliendo de la cama sacando así su primer pie, 10 grados de temperatura. 9,7 exactamente, pero lo vamos a aproximar a 10 grados. La máxima para hoy será de un día nublado, variando nubosidad parcial, y estaremos por debajo de los 20 grados. Lluvia, no aparece nada de precipitaciones. Lo cierto es que yo me estaba trasladando y me cayó una gotita muy finita, pero nada terrible. Las y los invitamos a que nos lean en www.radioagricultura.cl, nos sigan en todas las redes sociales y ahora les presentamos el dato práctico.
1: Hola, ¿cómo están? Les traigo el dato práctico de hoy. El bono invierno 2026 es un beneficio económico que se entrega durante mayo una vez al año a personas pensionadas de 65 años o más que cumplen los requisitos establecidos por la normativa. En concreto, para este año el monto asciende a 81.257 pesos por persona y se paga automáticamente junto a la pensión correspondiente sin necesidad de postulación. Para acceder, las personas deben cumplir con las siguientes condiciones: tener 65 años o más al 1 de mayo de 2026, también tener una pensión contributiva que sea igual o menor a 231.440 pesos. En el cálculo se consideran las pensiones contributivas, incluyendo beneficios como el bono por años cotizados y la compensación por diferencias de expectativa de vida. Eso sí, sin considerar la pensión garantizada universal. Para informarse, desde el Instituto de Previsión Social hicieron el llamado a que las personas visiten las páginas web www.ips.gob.cl o www.chilatiende.cl, además de que siempre está la opción de llamar al call center 101.
0: Titulares. En riesgo la mega reforma del gobierno, el Partido de la Gente rompió el acuerdo con el Ejecutivo y dijo que la iniciativa no cumple con las expectativas. La Moneda salió en defensa del proyecto tras el informe del Consejo Fiscal Autónomo. Tras semanas de alzas, el precio de las gasolinas de 93 y 97 octanos prácticamente no registrarán variaciones a partir de este jueves. El diésel cae sobre los 40 pesos. El Ministerio de Hacienda publicó un decreto que ajusta los parámetros del MEPCO. Masivo operativo policial en Temucuicui deja 5 detenidos. Hubo disparos, pero no se registraron heridos. El Estado va a hacer lo que corresponda en el lugar que corresponda, dijo el presidente José Antonio Kast. El OS-9 de Carabineros llegó hasta el Congreso en medio de la investigación en contra de la senadora de RN Camila Flores. Las diligencias incluyeron la entrega de las cartolas bancarias. La parlamentaria dijo tener absoluta tranquilidad. Sistema frontal en la región metropolitana da paso a un descenso de las temperaturas. Hoy los termómetros alcanzarán tan solo los 18 grados. Las lluvias y los vientos provocaron cortes de luz en la zona central del país. En el mundo, investigan si los turistas del crucero con ANTA contrajeron la enfermedad en Chile, Argentina o Uruguay. Presidente de Estados Unidos, Donald Trump, ve muy posible un acuerdo con Irán en medio de la guerra. Y el PSG eliminó al Bayern Múnich y accedió a la final de la Liga de Campeones. Enfrentará al Arsenal en Budapest. Y por la Copa Libertadores, Universidad Católica empató ante Cruzeiro en el Claro Arena.
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0: 6 de la mañana, el escenario político continúa tensionado a raíz de las críticas que han surgido a la gestión de la ministra de Seguridad, Trinidad Steiner. Hay quienes incluso hablan de fuego amigo por los reparos que expusieron ante el oficialismo. Se acusa falta de protagonismo de la secretaria de Estado y el tema lo abordamos en la entrevista de la mañana de Agricultura. Estamos acá en el estudio, volviendo a la mañana de Agricultura con Agustín Iglesias, alcalde de Independencia, para hablar sobre, bueno, seguridad. Hay una cosa que claro, perturba, porque tiene que ver con esta droga, el fentanilo, que no sé si ustedes han visto algunos videos virales de lo que sucede en Estados Unidos, es como una droga zombie, deja a la gente totalmente anulada. Bueno, parece que está entrando a Chile, alcalde, ¿cómo está?
3: Bien, ¿y tú qué tal, Cristina? Buenos
0: días. Bien. ¿Por qué se pusieron como foco también dedicarse a la venta ilegal de medicamentos?
3: A ver, primero respecto a lo que tú dijiste al principio, el fentanilo efectivamente ingresó a Chile, hay un estudio desde la PDI el año pasado donde hace un análisis todavía muy incipiente, más que un ingreso exterior, según lo que indica la PDI, escapes de farmacias, ¿cierto?, de farmacéuticas, donde se filtra por personas que lo venden, que lo roban, etcétera.
0: Y los hospitales también, ¿no?
3: Tal cual, en los centros de salud o las farmacias donde o se roban o se sacan para la venta, bueno, ahí habrá que ver el caso a caso, ¿cierto? Y efectivamente en las ferias libres, esto pasa en Independencia, pasa en realidad todo Santiago, se venden remedios, eso sí. Ocurre
0: esa, los coleros generalmente
3: sí, o en realidad o adentro de las ferias, sí, se mueven en la cola, dentro de la feria, en cualquier parte de las ferias libres, uno puede encontrar, me atrevería a decir, en cualquier comuna de Santiago venta remedio, y sobre todo venta remedio que son con receta retenida, para personas que tienen dificultad de acceder a una farmacia. Bueno, acá probablemente un mejor precio, digo probablemente porque no tengo idea, porque no sé cuánto cuesta, nunca he comprado, obviamente. Pero encontramos fentanilo, y eso ya es otra cosa, ¿cierto? Encontramos fentanilo en parche, que si bien existe como un medicamento, su impacto en la salud es alto, brutal. Es brutal, o sea, la adicción que genera si se consume mal, la fuerza de que tiene el fentanilo es mucho más que la morfina, para ponerlo en contexto, que nos están escuchando, 50 veces la morfina, el efecto que tiene el fentanilo sobre el cuerpo, etcétera. Entonces,
0: sí, es un remedio, un fármaco que se utiliza precisamente para personas que están en enfermedades muy complejas, de mucho dolor.
3: Así es.
0: Pero tiene un efecto salvaje.
3: Y nuestro equipo, yo siempre lo digo, con toda la precariedad que tenemos los municipios, ¿cierto?, para enfrentar los temas delictuales, porque esto es delito, o sea, la venta es delito. Y muchas veces que está más coordinado, ¿cierto?, con bandas criminales, la venta de la proliferación de venta de remedio, o la venta, incluso la proliferación de farmacias en Sudamérica, es mirado con atención muchas veces por la relación que tiene los remedios con la venta de drogas, muchas veces porque la mezcla de medicamentos se usa para la venta de drogas, etc. Y el equipo nuestro, el equipo de fiscalización de feria, ni siquiera el equipo de seguridad municipal.

0: vigencia, su expiración, muchas veces...
1: O sea, lo que viene es lo que dice que viene. Eso, claro,
0: no estamos seguros de lo que... Perfecto. Se puede decir que es un fármaco X, sea otra cosa. Oiga, alcalde, el tiempo pasa volando acá en la radio. Quiero preguntarle por la situación de seguridad en su comuna. Usted también está inquieto para lo que muchos han dicho, que el Ministerio de Seguridad está actuando un poco lento. Es el tema de los homicidios, y en su comuna también lo hemos visto, ¿no? Sigue presente. Obvio, todos sabíamos que cuando llegara Kast no iba a haber un milagro en términos de seguridad. Pero ve con inquietud quizás lo que podría ser para algunos una lentitud de la ministra Steiner, que a todo esto entraron a Temucuicui, desbarataron una plantación de marihuana en Temucuicui, los carabineros.
1: Mira, a ver, nosotros el 2024 terminamos el año con 18 homicidios, el 2025 lo terminamos con 11, lo que fue una buena noticia para Independencia, o sea, bueno, sigue siendo un montón, y obviamente cada día es importante, a pesar de que esto en general son conflictos entre bandas criminales, y no personas, por así decirlo, que la deciden en la calle, etcétera. Sí. En general son conflictos entre bandas criminales, pero independiente de eso, bajamos 18 a 11 el año pasado, y un 60% es una buena noticia. Este año llevamos 5 a la fecha, al mes de mayo, ayer hubo uno en la mañana. Y yo diría que más que la lentitud, porque llevamos un mes y medio para hablar de lentitud, creo que puede ser un poquito apresurado eso, es la falta de protagonismo. Yo creo que a mí me gustaría ver mucho más a la ministra Steiner que a ministro Quiroz. Y eso no ha pasado. El ministro Quiroz ha sido el protagonista número 1, 2 y 3 de este gobierno. Después viene el ministro Produje, probablemente, pero el Ministerio de Seguridad, más que la ministra en particular, la ministra ella es la que toca esta dirección, pero el Ministerio de Seguridad no ha tenido la preponderancia que creo que este gobierno necesita. El gobierno de Kast, su línea de flotación, creo yo, se juega acá en seguridad. La gente no lo eligió probablemente por crecimiento ni por ajuste de impuestos, lo eligió principalmente, creo yo, la votación fuerte que tuvo la derecha en Chile en la última elección, es por seguridad, es por migración, y en eso creo que hay poca paciencia. Donde no hay paciencia, creo yo, entre las personas, es que en seguridad quiere ver resultados lo más rápido posible, siendo obviamente realista, como tú decías tú, pero se quieren ver avance.
0: Ahora, esta falta de presencia de la ministra Steiner, usted dice, claro, la paciencia se puede acabar. ¿Cuánto margen tiene precisamente para empoderarse quizás del cargo y verla más en terreno?
1: Sí, ella dijo 2 años. Puede haber cosas que van a demorar un tiempo, y eso es entendible. Es decir, el secuestro y el crimen organizado viene creciendo en Chile hace un largo tiempo, y eso necesita una disposición y una planificación del Estado importante y grande para enfrentarlo. Eso uno lo puede comprender, pero claro, necesita presencia, ver al Estado desplegado. Estuvieron en Independencia hace poquito en La Vega, yo he hablado de eso operativos, creo que son buenos, Carabineros, PDI, Fiscalía, Municipio, la Ministra, pero se tienen que hacer con más intensidad, pero creo que también esta cuestión del gobierno, el gobierno tiene que ponerle más fichas, por así decirlo, ¿cierto?
0: ¿Y está menos eso?
1: Yo sí lo echo de menos un Ministerio de Seguridad que sea el protagonista. Yo creo que tiene que ser el número uno. Tiene que estar en las pautas de prensa, para ponerlo así, en una medición debería ser el número uno. Debería ser el que más aparece, el que más está presente con cosas como esto, lo que pasó con lo que tú decías hoy día en la mañana. Y así, constantemente. Yo creo que tienen que estar desesperadamente buscando intervenciones constantemente en lugares críticos. Y eso ocurre en todo Santiago, en todo Chile, en realidad. Todas las comunas necesitamos esa intervención.
0: Como confesión, y me parece también prudente hacerlo, nosotros hemos intentado un montón de veces tener a la ministra Steiner acá, de poder conversar con ella, pero al parecer, claro, no es tan fácil poder conversar con ella, no ha tenido un despliegue tampoco comunicacional, asumiendo ella incluso que uno de sus problemas ha sido no saber comunicar bien todavía lo que está haciendo el ministerio. Usted dice, claro, que le gustaría ver más a la ministra Steiner que al ministro Quiroz, y entrando en materia del ministro Quiroz, se ha armado toda una controversia por las famosas contribuciones. ¿Cuál es su postura con eso?
1: Primero, yo diría que lo que más me importa como alcalde, y diría que comparten varios alcaldes esto, es que la plata que se nos podría llegar a perder
0: por el fondo municipal
1: se reponga. Más allá del debate ideológico que hay detrás, cierto, de ciertos regresivos y progresivos, que me parece interesante por una discusión política, los alcaldes estamos en una situación o una preocupación que es más, por así decirlo, de la ciudad, de la comuna, que no puedo perder recursos. Entonces ahí hay una discusión sobre cuánto va a ser los recursos que va a impactar en esto. El ingreso por impuestos territorial son 3.000 millones de pesos. Esto no es todo el impuesto territorial el que se corta, es mayor de 65 años. Pero también en el fondo, en lo ideológico, a pesar de que dije que no era lo que me importaba, recortar, o sea, dejar sin contribuciones a mayor de 65 años, sin más, sin separar por dónde vive, qué casa tiene.
0: ¿En su comuna

0: ¿cómo es la realidad de las contribuciones?
1: Hay contribuciones, el ingreso es que aumentan por impuestos territoriales son 3.000 millones de pesos, cerca del 10% el presupuesto del municipio. Estamos haciendo los cálculos, de hecho ahora, la próxima semana tengo un reunión con el Subdere para saber exactamente cuánto nosotros estimamos que esto nos va a significar y cuánto estima la Subdere para poder llevar una conversación. Pero sea lo que sea, sean 10 millones de pesos, o sea, 500 millones de pesos, se tiene que reponer. Los municipios no estamos, ninguno, diría yo, para que nos quiten recursos. Los municipios adolecen de problemas con recursos en todo Chile, independencia no es la excepción.
0: Alcalde Agustín Iglesias, se nos acabó el tiempo, de hecho tenemos que despedirnos rápidamente. Muchas gracias por haber venido al programa, este ratito por haber conversado con nosotros. Muchas gracias.
1: Gracias por la invitación.
2: 6:16. En otros temas, hoy continúa la formalización en contra del exdiputado Joaquín Lavín León. El Ministerio Público apunta a una posible conexión entre asesores pagados con gastos parlamentarios y las labores vinculadas a la campaña presidencial de su padre, Joaquín Lavín Infante. Nos informa Carolina Flores.
3: En prisión preventiva podría quedar el exdiputado Joaquín Lavín León si no logran desestimar las acusaciones en su contra, que incluyen desde el despido y reincorporación de funcionarios en la municipalidad de Maipú, cuando la alcaldía estaba a cargo de su esposa, Katy Barriga, hasta la creación de una plataforma para fines electorales, donde utilizaron más de 170 millones de pesos provenientes del Congreso. Este miércoles fue la tercera jornada de formalización, donde el Consejo de Defensa del Estado y la Municipalidad de Maipú expusieron como querellantes y se sumaron a la solicitud de prisión preventiva ingresada por el Ministerio Público. Según precisó el abogado representante del Consejo, Rodrigo Álvarez, la libertad de Lavín representa un peligro para la sociedad y en particular para el avance de la investigación, considerando la gravedad de los hechos y la reiteración de los delitos.
4: La gravedad del hecho, la gravedad de la pena asignada al delito, el número de delitos, estamos hablando de una cantidad importante, son delitos reiterados que se prolongan durante un gran periodo de tiempo, el haber actuado en grupo y tener asignada pena de crimen. El señor Lavín ha sido diputado por 3 periodos, tergiversa y transgrede su función para perseguir fines personales. Arrastra a un grupo de personas a ser usuarios de una plataforma.
3: Recordemos que Joaquín Lavín León es imputado por los delitos de fraude al fisco, tráfico de influencias y falsificación de instrumento público, en un caso donde arriesga hasta 15 años de cárcel. Parte de los argumentos entregados por los querellantes tienen relación con la plataforma Social Task y los altos montos de asignaciones parlamentarias que habría recibido el ex UDI por cerca de una década. Y en ese sentido también se refirieron al rol protagónico que asumió Lavín cuando Barriga estaba a cargo de la municipalidad de Maipú. Sobre esto, el abogado defensor Cristóbal Bonasic insistió en la inocencia de su representado, asegurando que jamás participó en la rendición de cuentas y en su lugar entregó el nombre de 2 exasesores que habrían sido partícipes en estos procesos. Bonasic, además, reiteró su negativa a la solicitud de la cautelar más gravosa.
5: Quedamos muy satisfechos porque ese trabajo que se le asigna, que le corresponde al abogado defensor, creo que lo cumplimos a cabalidad. Creemos que nosotros hemos sido bastante transparentes en entregarle toda la información para que pueda resolver en justicia si corresponde en esta instancia a una medida cautelar como la prisión preventiva. Entendíamos que decidió entorpecer la investigación porque el señor Lavín 3 años atrás, en otra causa, se contactó con algún testigo de la causa de su señora. Francamente, eso me parece que es un poco pecho.
3: Al respecto, el abogado insistió en que su representado ha colaborado durante estos 2 años de investigación, descartando así algún tipo de fuga. Pero pese a la gravedad con la que han sido calificados los hechos y el presidio que arriesga, el ex parlamentario afirmó estar tranquilo e insistió con que dice la verdad.
6: Cuando uno actúa con la verdad, espera obtener buenos resultados. Esperemos que todo salga bien.
3: Cabe destacar que la jornada de ayer llamó la atención que dentro de los antecedentes también fue nombrado su padre, Joaquín Lavín Infante, por supuestamente hacer uso de la plataforma Social Task para las primarias presidenciales. No se descarta que pueda ser incluido en la investigación. Se espera que dentro de las próximas horas, a las 9 de la mañana de este jueves, se lleve a cabo la cuarta jornada de formalización, en un caso que se extenderá hasta este viernes con la resolución del tribunal.
2: 6:20

0: 7 de la mañana, vamos con el bloque de panoramas.
1: Buenos días, bienvenidos a los panoramas que hemos preparado para ti acá en Radio Agricultura y comenzamos contándote sobre dónde viven los bárbaros, obra que se pregunta sobre el modo en que se construye el miedo y la violencia en democracia. El montaje narra la historia de tres primos quienes luego de muchos años sin verse deciden reunirse. El anfitrión Roberto, director de una exitosa ONG, se ve involucrado en el extraño homicidio de una joven, hecho que desencadena la violencia entre los invitados. Esa noche, que prometía ser un evento tranquilo entre familiares, se transforma en una velada cada vez más terrible, situación que no mejora con la irrupción inesperada de ciertos personajes que agudizarán los conflictos e ideas que cada uno ha construido sobre el otro, sobre el enemigo. Obra que se está presentando en el Teatro Finisterra y las entradas las puedes obtener en las boleterías del recinto. Y seguimos para contarte sobre Mantis Religiosa, obra que nos sitúa en un caserón de provincia donde habitan tres hermanas y su padre. La menor presentará al pretendiente que la salvará del destino oscuro y plano que comparte con las mayores, quienes inquietamente han visto morir a sus novios. Será un final escrito para aquellos que se acercan demasiado entre el deseo bullente de las mujeres, llenos de sueños y expectativas por el posible matrimonio, se revela una hermana más, o más bien se oculta forzosamente detrás de la puerta prohibida, donde es alimentada con animales vivos, un monstruo incontrolable a quien no podemos ver. Montaje que se está presentando en el Teatro UC y las entradas las puedes adquirir en la página web www.ticketplus.cl.
0: Pronóstico del tiempo. Arica, 21 de máxima, nublado, variando a despejado. Iquique, la misma condición, la máxima será de 22. Sigue nublada la mañana, pero con viento además. Antofagasta, 19 de máxima, a 28, día despejado. Se anuncia para Copiapó, en la Serena y Coquimbo, nubosidad parcial, en la tarde viento, 21 de máxima. Valparaíso, nubosidad parcial y viento, 17 de máxima. A esta hora nos mantenemos con un día cubierto, 9,7 de temperatura, la máxima será de 19. Aparece que la mañana estará nublada, luego la tarde despeja en Santiago. Rancagua, 18 de máxima, nublado variando a despejado, y 18 también se está anunciando para Talca, nublado y viento en la tarde. Vamos a una pausa y volvemos.
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2: 6:25. El Ministerio Público, junto al OS9 de Carabineros, llegaron hasta la oficina de la senadora de RN, Camila Flores, todo esto en el marco de la investigación en contra de la parlamentaria por fraude al fisco. Desde su defensa aseguraron que está colaborando con el caso, mientras que en el Ministerio Público apuntaron a que son parte de las acciones para establecer cuáles son los hechos denunciados. Más información con Ricardo Cuevas.
3: Por sorpresa, tomó la senadora de RN, Camila Flores, una diligencia efectuada por Carabineros y la Fiscalía, quienes llegaron hasta su oficina en el Congreso Nacional en Valparaíso e incautaron computadores de la parlamentaria. Esta acción es parte del trabajo investigativo que está realizando el Ministerio Público por un eventual fraude al fisco, esto a raíz de una denuncia anónima en donde se acusa a Flores de cobrar para su uso personal una cuota del sueldo de sus asesores. Tras conocerse la indagatoria, la parlamentaria emitió una declaración pública en donde aseguró que desde el primer momento han colaborado con la investigación. En el comunicado también manifestó su tranquilidad respecto de su actuación y que la investigación demostrará su inocencia. En esa misma línea habló su abogado Luis Masferrer, quien sostuvo que la diligencia es parte de un procedimiento habitual de la investigación.
4: Las diligencias desarrolladas durante esta jornada forman parte de un procedimiento habitual dentro de una investigación penal en curso. La Fiscalía lleva adelante un proceso independiente, objetivo y riguroso para esclarecer adecuadamente los hechos. Reitero la absoluta tranquilidad y confianza que la investigación confirmará que no se ha cometido ningún acto irregular. Como defensa, continuaremos colaborando plenamente con las autoridades para contribuir al total esclarecimiento de los hechos.
3: Por otro lado, desde Renovación Nacional, por medio de un comunicado, expresaron que el compromiso del partido es la transparencia, probidad y sentido de responsabilidad pública. Además, dijeron esperar a que la justicia actúe con celeridad y rigurosidad para esclarecer los hechos junto con determinar las responsabilidades que correspondan. Respecto del caso, también habló el fiscal nacional Ángel Valencia, quien afirmó que el Ministerio Público está investigando con celeridad para establecer los hechos denunciados y si es que son o no constitutivos de delitos.
5: Estamos en un momento que la Fiscalía tiene que investigar con objetividad, con imparcialidad, pero también con mucha celeridad, considerando la gravedad de los hechos denunciados. Una vez que los hechos se esclarezcan, se podrá establecer si efectivamente se cometió un delito o no se cometió ninguno, cuál es el delito que correspondería. Por supuesto que estamos hablando de delitos que atentarían en contra de la probidad y contra el patrimonio fiscal eventualmente, pero en particular cuáles, cuántos, con qué gravedades.
3: En el Congreso además hubo reacciones a las diligencias en el Senado. Por una parte, la senadora independiente Fabiola Campillay recordó que existe un oficio a la Comisión de Ética por el caso de la parlamentaria Flores, y además el diputado del Partido Comunista, Luis Cuello, cuestionó a la mesa directiva de la Cámara Baja por no tomar acciones legales en contra de la investigada.
6: La idea principal es que la Comisión de Ética actúe con firmeza en todos los casos que esperamos no ocurran. Debemos asegurar que los recursos y las asignaciones que se nos entregan como senadores sean utilizados correctamente.
7: Que hay antecedentes serios. Sin embargo, el presidente de la Cámara de Diputadas y Diputados se negó a una petición formal que realizamos para que iniciara acciones legales, para que denunciara o se querellara. En este caso, creo que la Cámara de Diputados y la Mesa no puede seguir guardando silencio.
3: En relación con la acusación que realizó el diputado Cuello y también con la diligencia de la Fiscalía, habló Miguel Landeros, secretario general de la Cámara de Diputados.
8: El único que sabía de la diligencia, porque es mi deber informarle, fue el presidente de la Cámara, que se lo hice con 24 horas de anticipación. El oficio me llegó a mí con 48 horas de anticipación, como dice la ley. No tenemos facultades para querellarnos porque conforme al Código Procesal Penal, yo tengo que tener facultades para querellarnos. Solo vamos a poder hacer denuncia. Pero estamos hablando, si es que es los hechos que se están están buscando de algo que es ajeno a la institución, porque habría ocurrido ese hecho, una cuestión que no tenemos mayor control.
3: Consignar que tras el ingreso al Senado, la mesa de la corporación emitió un comunicado en donde manifestaron su disposición a colaborar con la justicia, razón por la que entregaron todas las facilidades necesarias para el adecuado desarrollo de dicha diligencia.
2: De la mañana con 30 minutos. No sé qué le pasó al computador, se volvió loco. Se me perdió el libreto. Vamos con los indicadores económicos.
9: Revisamos los indicadores económicos. El dólar se cotiza en 891 pesos con 9 centavos. El euro tiene un valor de 1047 pesos con 49 centavos. El cobre se transa en 6 dólares con 05 centavos. La libra en la Bolsa de Metales de Londres. El petróleo Brent tiene un valor de 109 dólares con 87 centavos el barril. El WTI se transa en 95 dólares con 02 centavos el barril. La unidad de fomento para esta jornada es de 40.213 pesos con 45 centavos, en tanto la unidad tributaria mensual es de 70.588 pesos.
2: 6:31. Un resumen en titulares, ahora sí. En riesgo la mega reforma del gobierno. El Partido de la Gente rompió el acuerdo con el Ejecutivo y dijo que la iniciativa no cumple con las expectativas. La Moneda salió en defensa del proyecto tras el informe del Consejo Fiscal Autónomo. Tras semanas de alzas, el precio de las gasolinas de 93 y 97 octanos prácticamente no registrarán variaciones a partir de este jueves. El diésel cae sobre los 40 pesos. El Ministerio de Hacienda publicó un decreto que ajusta los parámetros del MEPCO. Masivo operativo policial en Temucuicui deja 5 detenidos. Hubo disparos, pero no se registraron heridos. El Estado va a hacer lo que corresponda en el lugar que corresponda, dijo el presidente José Antonio Kast. Lo escuchábamos recién, el OS9 de Carabineros llegó hasta el Congreso en medio de la investigación en contra de la senadora de RN Camila Flores. Las diligencias incluyeron la entrega de las cartolas bancarias. La parlamentaria dijo tener absoluta tranquilidad. Sistema frontal en la región metropolitana da paso a un descenso de las temperaturas. Hoy los termómetros alcanzarán tan solo los 18 grados. Las lluvias y los vientos provocaron cortes de luz en zonas centrales del país. En el mundo investigan si los turistas del crucero Conanta contrajeron la enfermedad en Chile, Argentina o Uruguay. Presidente de Estados Unidos, Donald Trump, ve muy posible un acuerdo con Irán en medio de la guerra. El PSG eliminó al Bayern Múnich y accedió a la final de la Liga de Campeones. Enfrentará al Arsenal en Budapest y por la Copa Libertadores, Universidad Católica empató ante Cruzeiro en el Claro Arena. 6:33. Tras semanas de alzas, el precio de las gasolinas de 93 y 97 octanos prácticamente no registrarán variaciones a partir de esta jornada. Esto después de que el Ministerio de Hacienda publicara un decreto que ajustó los parámetros del MEPCO. El diésel, en tanto, caerá sobre los 40 pesos y nos informa Matías Guerrero.
10: Un pequeño respiro para los bolsillos es lo que va a generar los nuevos precios de los combustibles informados por la Empresa Nacional del Petróleo. Desde hoy jueves, la gasolina de 93 y 97 variarán menos de un peso y el querosene mantendrá su valor, mientras que el diésel experimentará una caída de 47 pesos por litro y el gas licuado de petróleo subirá 49 pesos. Un frenazo a los precios que fue impulsado por el gobierno ante la posible alza esperada de 35 pesos en las gasolinas. El Ministerio de Hacienda decidió aplicar el MEPCO para contener los precios mediante un decreto que modifica el componente variable del impuesto específico a los combustibles. Esto tuvo una amplia valoración por parte del gobierno y también de los gremios de camioneros. El presidente de la Confederación Nacional de Transporte de Cargas, Sergio Pérez, valoró las gestiones del gobierno e instó al Ejecutivo a analizar el rol del MEPCO y de la ENAP en el precio de los combustibles.
11: Una política pública aplicada bajo el marco de la ley que la ha manejado, nosotros entendemos muy bien, por el ministro Quiró. A nosotros nos gustaría, como confederación responsable, que la política pública de los combustibles fósiles fuera analizada en profundidad, también sea

0: analizaba el papel que cumple NAP, qué petróleo es el que compramos, cómo lo traemos, cómo lo refinamos, cómo lo trasladamos y cómo finalmente se comercializa. A lo mejor ahí hay una deficiencia de una empresa del Estado de Chile.
1: Previo al ajuste que aplicó Hacienda en los valores de los combustibles, la oposición solicitó una sesión especial en la Cámara Baja que se desarrolló durante la noche del martes, donde solicitaban reponer el MEPCO. Ante esto, el gobierno respondió que el país se encontraba endeudado y que era inevitable una subida de precios dado el contexto mundial y el alza del valor del petróleo. Desde el oficialismo, en tanto, se refirieron a ese gran bencinazo del marzo pasado, afirmando que el gobierno no tuvo opción al momento de contener los combustibles y además valoraron la decisión de Hacienda de aplicar el MEPCO en esta última variación de los precios. Así lo declaró el jefe de bancada de Renovación Nacional, el diputado Diego Chalper.
2: Cuando el gobierno toma la decisión, dentro de la estrechez que le permitía la ley del MEPCO traspasar el precio al usuario, evidentemente no es algo que hubiéramos querido, pero cualquiera que conoce la legislación vigente sabe que los márgenes de acción que te ofrece la ley MEPCO son muy bajas, y por lo tanto yo me alegro que el gobierno entienda y haya entendido con tanta vehemencia que, de la misma manera que le hemos pedido a la ciudadanía hacer un esfuerzo extraordinariamente grande, también hay esfuerzos por bajar esa situación. Así que yo aliento al gobierno en esto a seguir en ese camino de la empatía.
1: Por otro lado, desde la oposición instaron al gobierno a restaurar los precios a través del MEPCO y también afirmaron que no basta solo con aplicar medidas para contener los precios. Así lo declaró el diputado del Frente Amplio, Jorge Brito.
3: Hacemos un llamado al ministro Quiroz a que restaure el precio anterior que tenía los combustibles. Está tiempo de evitar un proceso inflacionario de cara al invierno, el aumento del precio de la electricidad, de las verduras, de las frutas y además del pan. Él tiene en sus manos no entrar en una crisis económica, para lo cual insistimos en que no basta solo con contener las nuevas alzas, sino que retrotraer a la alza que existía hace un mes atrás.
1: Los expertos advierten que el precio de los combustibles depende directamente del conflicto que se desarrolla en Medio Oriente y que afecta al valor del petróleo mundial. El docente de negocios de la Facultad de Economía y Negocios de la Universidad de Chile, Pablo Barberis, explicó que si el conflicto se soluciona, el gobierno tendrá dos opciones: o bajar los precios a través del MEPCO, o si no, por vía decreto.
4: Si hay una solución al conflicto y el estrecho se abre y empieza a normalizarse el canal de distribución global, ahí el precio del petróleo podría empezar a bajar, y ahí, dependiendo del stock disponible en Chile, de los precios de compra, se tendrá que evaluar si se aplicaría una baja de precio en forma natural a través de la activación del MEP con forma normal, o el gobierno tendría que decidir y evaluar nuevamente si emite un nuevo decreto para poder ayudar nuevamente y evitar otra alza de las que hemos tenido.
1: De este modo, la influencia del gobierno logró poner fin a 6 semanas de alzas consecutivas de las bencinas que han impactado severamente el bolsillo de todos los chilenos. 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
5: 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Chillán, nublado, tendrá una máxima de 16 este jueves. Sigue así en Concepción, 15 de máxima. En Temuco, cubierto todo el día, 11 grados de máxima se espera, al igual que en Valdivia. Puerto Montt, nublado, en la noche lluvia, 10 de máxima. Coyhaique, nublado todo el día, 5 grados de máxima se espera. A 7 llegarán en Torres del Paine, precipitaciones en la mañana, nubosidad parcial por la tarde. Punta Arenas, lluvia todo el día, la mañana, en la tarde y la noche, 6 de máxima. A esta hora, continuamos en Santiago con una mañana cubierta, 9,7 grados. La máxima para hoy se espera en 18, dice la Dirección Meteorológica. 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Un nuevo hito para la ciencia que amplía el conocimiento de la biodiversidad marina del país y sus ecosistemas aún desconocidos. ¿Quieres comprar o vender tu auto? 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

0: 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Pausa y volvemos.
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0: 6:44 de la mañana, un masivo operativo policial en Temucuicui dejó 5 detenidos. Hubo disparos, pero no se registraron heridos. El Estado va a hacer lo que corresponda en el lugar que corresponda, dijo el presidente José Antonio Kass. Nos informa Cristian Cárez.
12: Carabineros se llevó adelante una diligencia policial que terminó con 5 personas detenidas. El operativo, que contó con el apoyo del ejército, hizo ingreso a la comunidad Temucuicui de Ercilla, donde tras el despliegue se logró incautar municiones, droga y elementos de interés criminalístico. Parte de lo encontrado por la policía uniformada lo detalló el general Cristian Mancilla, jefe de la zona Control Orden Público e Intervención Sur de Carabineros.
13: Donde se realizaron diferentes diligencias, logrando levantar diferentes tipos de evidencias de interés criminalístico, como también detenciones de sujetos de interés. El desarrollo de la diligencia permitió realizar el procedimiento completo sin que resultaran carabineros o civiles lesionados.
12: El ingreso a los domicilios fue autorizado por el Tribunal de Coyipulli, todo en el marco de una investigación que se inició en agosto del 2020. 2025 vinculada a una serie de robos y quema de camionetas en la zona de Malleco. Por aquella causa, tres integrantes de un grupo familiar fueron detenidos, mientras que otros dos por flagrancia vinculados a delitos de droga. El fiscal regional de la Araucanía, Roberto Garrido, precisó parte de la indagatoria principal es perseguir y hacer que los prófugos de la justicia cumplan con la ley.
3: Sin duda que este es el camino, tomar detenidos a todos los prófugos que estén en diferentes sectores de la provincia de Malleco y ponerlos tras las rejas. Es deber del Estado que estas personas cumplan su condena, producto de todas las cosas que han hecho en nuestra región.
12: Desde el mundo político, el diputado por la zona norte de la Araucanía, Eduardo Cretón, dijo que el resultado del operativo policial es una señal clara en materia de seguridad.
4: Felicitamos la labor del COP y del Ministerio Público en este operativo que dejó 5 detenidos, 3 de ellos por participación en atentados, 2 de ellos por participación en delitos relacionados con droga. Creemos que estos son el tipo de señales que esperaban los vecinos de la región de la Araucanía. Resultados concretos en materia de seguridad.
12: Desde el gobierno fue el seremi de seguridad en la Araucanía, Luis Calderón, quien dijo que la coordinación entre instituciones permitirá materializar nuevos operativos exitosos.
14: Para nuestra región es clave la coordinación interinstitucional y esto es lo que nos va a permitir ir transitando de forma segura y planificada hacia una mejor región.
12: Luego de una extensa audiencia de control de la detención, el tribunal de Collipulli decidió dejar en prisión preventiva solo al imputado por el delito de robo con intimidación, incendio y disparos injustificados. Los demás deberán cumplir medidas menos gravosas, al menos hasta el cierre de la investigación, la que se extenderá por al menos 3 meses.
0: 6:48 de la mañana. Vamos a actualizar información policial que ocurrió durante la noche. Tenemos. Un estudiante de 21 años falleció durante la noche de este miércoles en las dependencias de la sede de la granja de INACAP luego de recibir una descarga eléctrica. De acuerdo a los primeros antecedentes, el fatal accidente ocurrió cuando el joven, quien cursaba la carrera de ingeniería en mantenimiento industrial, se encontraba manipulando un tablero eléctrico con una alta tensión durante una clase. En primera instancia, el estudiante fue auxiliado por sus compañeros. Luego de unos minutos, personal médico arribó al recinto y realizó las maniobras de reanimación, pero pese a los esfuerzos, falleció en el lugar. Sobre el incidente, la comisaria de la Brigada de Homicidio Sur de la PDI, Carla Alarcón, informó que aún se están investigando los motivos que provocaron el deceso de este joven. Y también en información policial que ocurrió, les cuento que por motivos que se están investigando, una persona falleció durante la noche del miércoles producto de diversos impactos balísticos en la comuna de Maipú. De acuerdo a la información proporcionada por la Fiscalía ECO, la víctima, un hombre de 26 años, recibió 6 disparos, por lo que fue trasladado hasta el hospital El Carmen, donde al momento de su ingreso se confirmó el fallecimiento. Junto al sujeto, 3 hombres arribaron al recinto asistencial, quienes quedaron internados de gravedad, uno de ellos encontrándose en riesgo vital. Las diligencias del caso están siendo desarrolladas por la Policía de Investigaciones, específicamente de la Brigada de Homicidios Metropolitana, quienes determinarán el motivo del ataque y los responsables. 6:50. El Partido de la Gente rompió el acuerdo con el Ejecutivo y dijo que la mega reforma del gobierno no cumple con las expectativas. La Moneda salió en defensa del proyecto tras el informe del Consejo Fiscal Autónomo y nos informa Francisco Arriagada.
15: Un verdadero vuelco se generó en torno al proyecto de reconstrucción nacional luego que el Partido de la Gente decidiera bajarse del acuerdo con el gobierno, poniendo en duda los votos que le garantizaban a la Moneda aprobar la idea de legislar en la sala de la Cámara la principal iniciativa de la gestión del presidente José Antonio Kast. Definición que generó un terremoto en el Congreso, lugar donde el PDG hizo el anuncio acusando que el Ejecutivo no cumplió con lo pactado, que era impulsar un proyecto para permitir la devolución del IVA de los pañales y remedios, sino que solo se les ofreció un bono trimestral. Habló el diputado y jefe de bancada, Juan Marcelo Valenzuela, y entregó las explicaciones que llevaron al partido a quebrar el acuerdo.
16: Nosotros teníamos toda la disposición para poder avanzar en esta idea de legislar, pero hemos sido siempre claros. Nosotros venimos a representar a la clase media emergente, y este proyecto que se nos presenta, por supuesto, que no los considera en absoluto.

0: Absolutamente nada. Nosotros hemos hablado de la devolución del IVA de los medicamentos y de los pañales y esto era simplemente un bono muy restringido que no llegaba al segmento que nosotros estamos defendiendo. Respecto de la votación, creo que hoy día no están las condiciones para poder avanzar.
1: Tras el anuncio del ministro de las Express, José García Rubinot, dijo que van a seguir trabajando con todas las fuerzas políticas y así poder construir las mayorías necesarias para que este proyecto sea una realidad.
2: Reiteramos que este es un proyecto extraordinariamente importante para que nuestro país vuelva a crecer, crear nuevos y mejores empleos, para que podamos equilibrar las deterioradas cuentas fiscales. Seguimos trabajando con todas las fuerzas políticas para lograr las mayorías necesarias que nos permitan que este proyecto sea prontamente una realidad.
1: Golpe al gobierno que se suma a las alertas levantadas por el Consejo Fiscal Autónomo que planteó que la mega reforma generaría un déficit hasta el año 2031 y que la rebaja del 27 a un 23% en el impuesto de primera categoría no asegura una mayor actividad económica. El presidente José Antonio Kast advirtió que el informe sirve para mejorar, pero dejó en claro que no van a paralizar el avance del proyecto. Además, le envió un mensaje a los parlamentarios que critican la iniciativa.
3: Nosotros vamos a mantener las urgencias. Hay un debate parlamentario que se está dando en las comisiones y lo que sí les planteamos que tengan las indicaciones. Sobre las indicaciones se vota y democráticamente se decide. El Consejo Fiscal Autónomo ha hecho siempre informes que nosotros valoramos. Este también lo valoramos para mejorar, pero lo que no vamos a hacer es detener el avance para que Chile vuelva a crecer. Y este proyecto es importante para el desarrollo y el crecimiento de Chile.
1: Por su parte, el ministro de Hacienda, Jorge Quirós, valoró lo planteado por el Consejo porque, según sus palabras, reafirma que el proyecto apunta a más crecimiento, empleos y responsabilidad fiscal. Sobre las observaciones, se precisó que serán respondidas hoy en la Comisión de Hacienda, enfatizando en que deben ser consideradas en una mirada más amplia de la ley. Escenario oscuro para la moneda, tomando en cuenta que la totalidad de la oposición, desde la Democracia Cristiana al Partido Comunista, expresaron su rechazo al documento y la forma en su tramitación, anticipando que votarán en contra de la idea de legislar. Así lo manifestó la senadora y timonel del Partido Socialista, Paulina Bodanovich.
4: Tenemos la convicción que este es un mal proyecto y ese es el motivo por el cual desde la Democracia Cristiana al Partido Comunista votarán en contra la idea de legislar porque creemos que no es la forma y por eso llamamos al gobierno a que le retire la urgencia, que escuche que este proyecto provoca un efecto tributario negativo.
1: Escenario frágil para la mega reforma del gobierno que hoy debería ser votada en general en la Comisión de Hacienda, donde no debería enfrentar mayores complicaciones porque hay mayoría del oficialismo, pero no obstante se siguen sumando advertencias de órganos técnicos, además de las presiones del mundo político, incluso en voz de algunas figuras de su propio sector.
5: 6:54 y les cuento que el presidente de la República, José Antonio Kast, cuestionó el financiamiento que otorga el Estado a las investigaciones académicas, ya sean estas de universidades o centros educativos, ya que considera que no se traducen en trabajo o beneficios tangibles, dijo, para la ciudadanía. El mandatario emitió estas declaraciones durante el encuentro ciudadano presidente-presidente, llevado a cabo en Puerto Montt, en la región de Los Lagos. A veces dijo 100 millones, 500 millones para una investigación que termina en un libro precioso, empastado en la biblioteca. ¿Cuántos trabajos generó? Ninguno, se respondió, salvo el de las personas que le dedicaron mucho tiempo al estudio. Puede ser un gran estudio, pero no se tradujo en nada, en trabajo concreto para las personas. El presidente aludió a los gastos de investigaciones relacionados y también haciendo una relación con lo ocurrido en Valdivia, donde la ministra de Ciencia, Tecnología, Conocimiento e Innovación, Jimena Lincolao, fue agredida por un estudiante universitario. En Valdivia, dijo, donde tuvo este incidente de ataque, la ministra Lincolao, hagámosle un seguimiento a todos los recursos que se han entregado a los centros de educación y veamos cuál es el resultado de esos recursos que hemos entregado y se van a sorprender, manifestó. Pese a que no anunció medidas sobre los gastos en investigaciones, el jefe de Estado planteó la idea, dando a entender que los dineros públicos deberían tener un impacto más directo en la economía y el empleo. Y tuvo una serie de reacciones de parte de investigadores, de científicos también, esta declaración que sin duda van a terminar siendo también noticia en este día. 6:56 ya de la mañana. Vamos a dejar hasta aquí las noticias. Usted sabe que puede leernos en www.radioagricultura.cl y seguirnos en todas las redes sociales. Ahora se quedan con Deportes en Agricultura. Que tengan buen día.
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9: Luis Musli jugó en Universidad de Chile entre 1986 y 2004. En el torneo de apertura de su primer año como profesional, jugó solo 27 minutos ante Cobresal en El Salvador. Pero su debut desde el primer minuto se dio el 10 de enero del 87 ante Palestino en el Santa Laura, partido correspondiente al torneo nacional. Ese día estaba tan nervioso que después de hacer el calentamiento me saqué el buzo y me fui corriendo al camarín a equiparme. Estaba listo para entrar, pero desde el banco me gritaron que todavía andaba con zapatillas y que no me había puesto los zapatos de fútbol. Muerto de vergüenza, tuve que volver al camarín para ponerme los zapatos de verdad. Estaba muerto de nervios. Declaración sencilla y llena de pasión futbolera del gran Lucho Musri.
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1: Temón para empezar. ¿Cómo están? ¿Cómo les va? Jueves 7 de mayo y comienza la edición AM de Deportes en Agricultura, nuestro puntapié inicial de cada día con los titulares y lo que pasó anoche en el Claro Arena, porque la Universidad Católica desperdició una gran oportunidad después de jugar con un hombre más todo el segundo tiempo y solamente empató 0-0 ante Cruzeiro por la Copa Libertadores. Pero está ahí, líder del grupo junto a Cruzeiro con 7 unidades. Así que en las últimas dos fechas, una de ellas de local ante el Barcelona de Guayaquil, se va a jugar la clasificación. Y en la Copa Sudamericana fue una mala jornada para los equipos chilenos, ya que Palestino perdió 1-0 en su visita al Montevideo City Torque en Uruguay, y el Audax desaprovechó la ventaja inicial, se lo dieron vuelta y cayó de local por 2-1 ante Vasco da Gama. Y van los Piratas a la cancha. Ya viene cada año a propósito. Esta noche Coquimbo Unido recibe al Club Universitario de Deportes de Lima en el Francisco Sánchez Rumoroso, a las 20 horas de hoy, allá en la cuarta región. Ayer ganó Tolima a Nacional por 3-0 en ese grupo, lo que deja en este momento a los porteños segundos con 4 puntos. Exacto, el puerto de Coquimbo. Y en Colo-Colo ya piensan en refuerzos. El club buscaría para el receso de mitad de año a un extremo izquierdo y un volante ofensivo, mientras que en la U, Vianender Tamayo, ante su poca continuidad con Fernando Gago, podría volver a ser cedido a préstamo a la Unión Española. Vamos a averiguar eso. Y va por la segunda. El PSG hizo la pega, empató 1-1 ante el Bayern en Alemania y avanzó a la final de la Champions, donde ya le espera el Arsenal. Parisinos y londinenses chocarán en la gran final el sábado 30 de mayo, a fines de este mes, en Budapest. Y gran jornada para Alejandro Tavilo en el tenis ayer en Roma, porque literal barrió al español Pablo Carreño, ex top 10, por un 6-2 y 6-1 contundente. Y mañana viernes jugará ante el argentino Francisco Cerúndolo, mientras que Cristian Garín avanzó desde la quali y se medirá hasta ante el hermano de Cerúndolo, Juan Manuel, también mañana viernes a las 8:30. Así que harto material, vamos a desmenuzar lo que pasó anoche en San Carlos, en el Claro Arena, en esta edición de día jueves de Deportes en Agricultura.

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0: Ok, comenzamos esta edición AM con Cristian Caamaño. Fíjate que hoy día el patito tiene libre porque trabajó ayer hasta las 2 de la mañana con Católica.
1: Vas a sacar el saco cemento.
0: Exacto, y no se escribe.
1: Al monumento.
0: Y no escribe un auditor que además participa en la industria del fútbol, en un club importante de nuestro país, y me dice: hola, buenos días. El meteorólogo Patricio Yáñez y su triángulo de las Bermudas fueron los más acertados en el pronóstico de las no lluvias de ayer y de las gotas que cayeron. Don Patito tiene pega asegurada fuera del fútbol.
1: Pero ¿cómo? Si Pato Yáñez dijo que iba a empezar a llover en la noche, ya a las 4:30 de la tarde la reina era un río. ¿Dónde vive ese señor? ¿En el túnel Los Bravos?
0: O sea, ¿no está de acuerdo con nuestro auditor?
1: Pero si yo no, por eso le pregunto a ese auditor, me imagino que también me tiene mucho cariño, ¿vive en el túnel Los Bravos, en el túnel Calavera o allá en el túnel Melón? Porque el río que era Príncipe de Gales, Nocedal, Bilbao, a las 4:30, era producto de que se salió el canal San Carlos porque quiso hacerle una mala pasada a los habitantes de la comuna del sector oriente, Peñalolén. Yo no sé si ese muchacho conoce Peñalolén, pero...
0: Me parece que no estuviste atento al pronóstico de Patricio.
1: Porque yo estaba.
0: Porque Patricio hizo una proyección de lo que iba a ocurrir diciendo... Según algunas plataformas meteorológicas tradicionales, va a ocurrir lo que acabas tú de decir que él dijo, pero después dijo no. Pero lo que yo he recopilado es lo siguiente.
1: Y fue, no, es parece... que yo vuelvo a insistir con esto. En el pronóstico de su amigo, porque él lo considera su amigo, el señor Iván Torres, él decía, Iván Torres, él decía, y más, se jactaba, Iván Torres dice que va a llover a las 4. De acuerdo a mis plataformas, van a caer algunas gotas en la noche. Va a empezar a llover en la noche. Porque lo encaré a las 14. Le dije, te fuiste a la punta del cerro, sí, con tu pronóstico, porque mira, ya está lloviendo. No, solo están cayendo.

0: dan atributos que no tiene. Si finalmente él no es un meteorólogo, es simplemente un mensajero de unas plataformas. Él señala plataformas noruegas, compadre, la hacen acá a la vuelta de la esquina estas plataformas, le ponen un nombre gringo y el pato compra todo, ¿no? A esta edad el pato compra todo.
1: Bueno,
0: y hay gente que le crea al pato, ¿sí? El problema es que hay gente que le crea al pato. Eso es lo peor de todo.
1: En Batuco no llovió, me dice el auditor.
0: Bueno, por supuesto.
1: En Huechuraba muy poca lluvia.
0: Bueno, ya me estoy imaginando de quién se trata, bueno. Por eso le digo, pero me hubiese gustado que lo hubiese pasado por la reina.
1: Bueno, sabes Condes, que pero ya. Basta, yo por lo menos no me gusta hablar de gente que no está acá, menos cuando
0: mi compañero... ¿Tú dónde estabas ayer a las 4 de la tarde?
1: Yo a las 4.
0: ¿Estabas haciendo clase?
1: Trabajando en alguna parte.
0: Trabajando en alguna parte.
1: Eso es lo único que te puedo asegurar.
0: ¿En el sector oriente?
1: Sí, estaba en el sector oriente.
0: ¿Y cómo estaba la lluvia?
1: Estaba muy
0: copiosa.
1: Estaba muy metido lo que estaba haciendo.
0: Qué mentiroso. No te pongas del lado del pato. ¿Cómo le prestáis ropa al pato? El pato, cuando puede, nos mete el cuchillo y se pone así serio y empieza a mirar fijamente y te pone una voz media FM, más FM todavía, pero por detrás te está clavando el puñal. De verdad, ¿cómo hay gente?
1: Vamos a hablar de Libertadores, pato, de Champions, de Sudamericana y. Chupete. Y vamos a tener nuestra cortina para la sección que inauguramos. La sección que inauguramos ayer. Mira, vamos a hablar de Champions, ya están los dos finalistas. Vamos a hablar de Sudamericana, no nos fue bien. Vamos a hablar de lo que pasó anoche en Claro Arena. ¿La Católica avanzó o perdió una gran oportunidad? Vamos a hablar también de Coquimbo, que juega hoy en Copa Libertadores. Y durante el programa tenemos también nuestro informe diario ya a esta altura. ¿Está listo, Hassan? Ahí está. Vamos. Lo sorprendí a Hassan, parece.
0: Sí, estaba muy pegado, estaba pegado al celular, estaba viendo la aplicación del pato.
1: No, mentira. Ahí está. Ahí está. Y vamos a estar con nuestro informe policial porque se abrió otra arista más en el caso Sartor.
0: Deberíamos traer la voz de Pablo Norato también.
1: Exacto.
0: Tribunales, porque yo creo que nos vamos a instalar en el Palacio de la Justicia en cualquier momento.
1: ¿O sabes qué estaba pensando? Tengo algunos colegas del diario financiero que podrían hacer una sección aquí de los delitos económicos de Sartor.
0: Claro.
1: Y así lo tenemos. Así que vamos a estar ahí con nuestra cortina. Volvamos al deporte. ¿Qué te pareció ayer? Una pincelada, Cristian, después escuchamos voces y profundizamos en lo que ocurrió en la cancha. Este empate de Católica, para que la gente se fuera amargada, además de mojada anoche, o vamos avanzando a poco, si esto no va a ser fácil.
0: No, evidentemente que era una partida de ajedrez que desgraciadamente Católica quedó con una ventaja que no terminó aprovechando, pero en el global, donde importa, que es la clasificación a la próxima ronda, dio un paso importante y se tienen que dar dos resultados que no parecen una locura y que le podrían dar la clasificación directa en la próxima fecha, después ver en la última si es primero o segundo. Así que creo que más allá de que la gente se fue caliente porque tuvo 45 minutos con un hombre más, porque el Real renunció a atacar en el segundo tiempo, por cómo jugó el partido, por cómo se dieron la situación en el primer tiempo, donde se salvó Católica en muchas, creo que termina siendo un buen punto por el desarrollo de la semana. Siempre hay que mirar esto fuera de los 90 minutos. Son cuatro equipos y en el pasito a pasito Católica volvió a dar un paso adelante.
1: Ahí está entonces en relación a Católica. Vamos a escuchar, vamos a analizar ahí, por ejemplo, lo que dijo Gary Medel, que me gustó la autocrítica que tuvo post partido, porque él dice, perdimos una oportunidad, ok, estamos compitiendo, pero estaba muy caliente con la tónica que fue exasperante de la Católica en el segundo tiempo, especialmente en los últimos 25 minutos. Ese centro frontal, sin un centro a la olla, no ganó ni uno.
0: No. Y cuando llegan esos balones sin demasiada fuerza, porque son centros frontales flotados, la gran mayoría, fíjense, ya cuando tú ves el gesto, no es ese centro cortado o ese centro sobre el costado que va a caer rápido al segundo palo. No, centro flotado, que si lo llegaba a empalmar un jugador de Católica, en su gran mayoría le caía al pecho al arquero. Nadie tenía ni siquiera la posibilidad de conseguir un pivoteo. Entonces, todo muy trabado y coincido con Gary en ese sentido, que los intérpretes del segundo tiempo nunca supieron leer o no le entregaron las herramientas para poder destrabar el cerrojo de Cruzeiro.
1: Eso con lo que ocurrió con Católica. Y una pincelada también y se metió el PSG. Tú dijiste, va a pasar el PSG, no fue una planadora, sufrió un poco, tampoco mucho.

0: hecho, hubo cierta polémica. Lo concreto es que Luis Enrique otra vez en una final y es favorito ante el Arsenal.
1: Sí, bueno, no descubríamos la pólvora al decir que PSG era favorito. Lo que pasa es que habían situaciones que uno hacía pensar que podía terminar imponiéndose al Bayern en estos 180 minutos, un partido totalmente distinto al que se jugó en París, más parecido a la otra llave, mucho ajedrez, y en ese trabajo creo que Luis Enrique le lleva una ventaja a Vincent Kompany. Son técnicos que cuentan con todas estrellas, pero siempre hay alguien que todavía está mejor preparado y que va un poco más allá en cuanto a la preparación, en cuanto al sistema que tiene que elegir. Así que bien por Luis Enrique. Iguala, no son muchos los equipos que tienen en este siglo dos finales consecutivas. El Valencia, por ejemplo, el 2000-2001.
0: Perdió las dos,
1: claro. El Manchester United, 2008-2009, una y una. El Bayern Múnich, 12-13. El Real Madrid, que tiene las tres consecutivas que gana. Y el Liverpool, 18-19, una y una también. Así que PSG está en esa línea de los grandes equipos de este siglo, además con un modelo que es atractivo, que siempre está privilegiando el buscar el arco rival, aunque ayer se dio a ratos la iniciativa pensando en que tenía una ventaja de 2 goles. No quiso arriesgar como lo hizo en París cuando estuvo 5-2 de seguir buscando el sexto. Creo que entendió que hay momentos que hay que dejar atrás el lirismo, ese deseo constante de hacer un gol más. El partido a veces te invita a bajarle velocidad y creo que ayer el PSG entendió cómo jugar con una ventaja mínima en el marcador, pero que en el global era de 2 goles que finalmente terminó reduciéndose a la mínima expresión, pero producto del ímpetu final del Bayern de no querer perder en casa.
0: A ver, vamos a escuchar también a Luis Enrique, que le pegó en francés. Me encanta, Luis Enrique llegó, compadre, otro level, lo mismo que hizo Guardiola en Alemania. Llegó a dirigir al Paris Saint-Germain y ya hablaba un poco de francés, había hecho clases cuando había empezado.
1: Exacto. ¿No? Bueno, que Pellegrini tiene, sí, también maneja 5 idiomas. Si Pellegrini dirigiera la Bundesliga,
0: también habla Francia, alemán.
1: Hablaría.
0: ¿Y tú sabes por qué empezó a aprender alemán? Esto lo hizo en Villarreal.
1: Sí, ¿no? Pues, si yo tengo la entrevista y cuando él dormía con su libro de cabecera era un diccionario alemán-español.
0: Pero tú sabes por qué decidió eso, no porque
1: voy a entrar. No me acuerdo, ahí me pillaste.
0: Sale en la biografía que yo hice Pellegrini. Me contaba, mira, yo me puse a estudiar alemán, tenía mucho tiempo en Castellón, ahí él vivía parte importante del año solo, y Castellón es un pueblo ahí cerca de Villarreal.
1: Vivía en una playa cerca, por eso, de eso se llama Benicàssim.
0: Por eso,
1: específicamente.
0: Veraniego.
1: Claro.
0: Vacío, compadre. No había nadie en el invierno. Entonces ya tengo tiempo, vivía con un gato.
1: Y dijo, después se lo puso en la cabeza.
0: No, el que usa la cabeza. Ahora sí, cuando el gato murió, mucho cariño con la mascota, se lo puso en la cabeza. Y me comentabas, mira, hubo un momento en mi vida que mi zona de confort, más allá de la presión de dirigir un equipo profesional, estaba demasiado estática. Necesitaba, en el fondo, salir de mi zona. Empezar a pensar un poco distinto. Y dije, ¿qué puedo aprender, compadre? Dijo, voy a aprender alemán, que me va a volar la cabeza en términos de desestructurar cómo yo entiendo la estructura de un lenguaje y todo.
1: No, y por eso aprendí alemán. Aparte, él me decía que a esa altura de su carrera, estamos hablando de hace 20 años, él, me acuerdo, ahora que tú me refrescas la memoria con respecto al desafío, decía, yo creo que a esta altura de mi carrera yo me tengo que plantear dirigir en las grandes ligas en Europa. Y una, más allá que mi sueño siempre va a ser la Premier, que justo antes de esa llave de Champions contra el Everton, que le permitió entrar a la fase de grupo de Champions de la temporada que llegan a la semifinal, él ya se proyectaba para dirigir Italia, en Italia, que Italia lo manejaba perfecto, Francia lo manejaba porque había hecho el curso de entrenador ahí, y le faltaba el alemán. Pues decía, y si yo quiero ir a la Bundesliga, necesito manejar. Estamos hablando de 20 años atrás, no ahora que tú pones el ChatGPT y te da prácticamente una charla de fútbol en el idioma que tú quieras. Pues, Pellegrini y su estructura, ingeniero por lo demás, sacó adelante esa tarea. Fue de verdad uno de sus desafíos más grandes, como relataste tú en su.
0: Fíjate que. ¿Por qué hacemos esta? ¿Qué importará ir a
1: la? Es la elite. Así es que la elite. Por algo duro, por algo Pellegrini lleva más de 20 años en la elite.
0: ¿Has visto cómo están físicamente Luis Enrique, Guardiola, Simeone, Arteta? Y te puedo dar cualquier.
1: Ya, pero igual tampoco. Esa parte. No, Kompany es lo contrario,
0: está,
1: por ejemplo.
0: Pero para, Kompany está con 20. con 30 kilos sobrepeso. ¿A qué quiero ir? Company hoy día es un referente de outfit, de cómo se viste. Cómo
1: sí, porque aprovecha
0: a voy,
1: eso.
0: A lo que voy. En la elite, también tu personal branding, tu marca personal, cómo tú te ves, sobre todo en una actividad profesional como una actividad física como el fútbol, cuando tienes atletas frente a ti, es importante. Dale una mirada, compadre, dale una mirada a el 90% de los técnicos chilenos o técnicos argentinos que se chilenizaron acá. Es que da lo mismo y no da lo mismo. Anda a Argentina, ve cualquier entrenador menor de 55 años, ¿cómo está? Es parte de... Entonces, ya lo del idioma parece un lujo asiático, pero bueno, lo concreto es que se mete en esta nueva final y saca este 1-1 adelante allá en el Bayern Múnich, en su cancha, el Allianz Arena. Escuchamos a Luis Enrique, Global 6-5, compadre.
2: No, realmente. La verdad que si piensas en lo que es venir a jugar un partido de este tipo, en este estadio, contra estos jugadores y de la manera que ellos juegan, que no han perdido más que 3 partidos en toda la temporada, bueno, sabíamos de la dificultad, pero antes del partido nos hemos recordado que les habíamos ganado en París, pues ¿por qué no podemos ganarles aquí? Creo que hoy hemos dado un paso más en lo que es plantear un partido. No estamos muy acostumbrados a defender, pero hemos defendido como Los Ángeles y creo que realmente hemos merecido pasar.
1: ¿Como Los Ángeles Lakers? No.
0: O Los Ángeles de Charlie.
1: No, Los Ángeles Lakers no defienden nada en la NBA contra los Oklahoma Thunder, pero vuelvo a insistir con el tema Luis Enrique, puede ganar o puede perder la final. Es favorito, como dijiste tú, sin duda. Se sabía que el ganador de esta llave iba a ser inmensamente favorito ante cualquiera de los otros dos rivales, pero ya empieza a dejar una estela que no la pudo extender con el Barcelona después de su Champions, recordemos, en el que ganó el 2015. Al año siguiente ya comenzaron los problemas, el equipo ya estaba algo avejentado, tenía que hacer una renovación, pero le ganó el sentimentalismo en esa oportunidad, porque tenía a Xavi, tenía a Iniesta, tenía a Piqué, y prefirió sostener a esos futbolistas antes de darle la revolución que necesitaba el Barcelona si quería extender su legado. Fue una temporada mágica con un triplete, pero que quedó ahí. Quedó, me parece, de alguna manera, sin mayor legado. Ahora sí está camino a construir un equipo de época. Insisto, hace 6 años, 7, que no ocurría esto, que un mismo equipo llegara a 2 finales consecutivas. Y si se lo propone, y a diferencia del año pasado, va a tener el descanso que no tuvo por el Mundial de Clubes. Recordemos que tuvo apenas 10 días de vacaciones este plantel y casi sin refuerzo. Y de hecho, los 2 refuerzos que llegaron para esta temporada ni siquiera juegan: el arquero Chevalier, que fue una pelea de Luis Enrique para sacar a Donnarumma, y el central Zabarni, que ayer ni siquiera apareció. Ayer entró Beraldo para sostener la estantería. Te hace ver que ni siquiera con vacaciones pudieron derribar a este gigante francés.
0: Otra de Luis Enrique, ya pensando en la final. 30 de mayo, mediodía de Chile, en el Puskás Arena de Budapest, Hungría.
2: Es curioso que no hemos podido repetir en toda la temporada el equipo titular de la final de la Champions del año pasado, aquí en Múnich. Es increíble, no hemos podido repetir principalmente porque hemos tenido cantidad de lesiones, la temporada, el hecho de no tener muchas vacaciones ha pasado factura, pero eso también muestra qué tipo de equipo somos. Hemos tenido el peor sorteo en la fase de grupos, como siempre, y luego nos ha tocado siempre, si queríamos una cosa, nos tocaba la otra, con lo cual, en este momento, pues vamos a jugar la próxima final, será algo histórico para nosotros como club y la posibilidad de seguir luchando por ser el campeón de la Champions.
0: Dice, nos tocó todo lo que no queríamos, tuvimos mala suerte.
1: No, lo que pasa es que él habla que en la fase de liga le tocaron cruces duros.
0: Sí,
1: entre
0: por eso.
1: Ellos con el Bayern Múnich.
0: Que eran por sorteo.
1: Claro, pero le cayeron por sorteo los rivales posiblemente más duros de cada bombo. A eso se refería Luis Enrique, que no tuvo vacaciones.
0: ¿Cómo fue
1: De los grandes que tuvo que enfrentar, le tocó de visita con el Barcelona, el bombo 1 y el Bayern Múnich.
0: Y en la fase ya después, muere.
1: Después pasa playoff, una llave durísima con el Mónaco,
0: ya,
1: que termina sobreviviendo. De manera increíble.
0: Exacto, de ahí.
1: Eso fue en playoff. Después le gana sin sin problema el Chelsea, octavo. En octavo, le ganó los dos partidos, después le ganó los dos partidos al Liverpool, y ahora cuarto. Le gana al Bayern Múnich.
0: O sea, le tocaron buenos rivales.
1: Claro, pasa que a diferencia del año pasado, este año el Liverpool y el Chelsea estaban en una etapa muy baja de rendimiento, y el año pasado le ganó al Liverpool, que venía como avión, después la siguiente le ganó a la Aston Villa, que fue una llave tremenda, y después le gana al Arsenal, que estaba también muy firme. Yo creo que ahora le tocó, de todas las llaves muere, el Bayern Múnich, pero claro, el Bayern Múnich era el gran candidato para muchos de ganar la Champions, así que extraordinario lo de Enrique. Él dice, no pude repetir nunca el once, claro, si sacaste a Donnarumma va a ser uno, pero si a los 10 jugadores de cancha, seguramente para la final los va a poder contar, porque ya Fabián Ruiz va a tener el tiempo necesario para ser titular, y seguramente va a repetir los tres delanteros con Carabasquelia, Doué y Dembélé. Así que
0: si Carabasquelia no tuvo una gran temporada, pero en la última fase de esta Champions ha comenzado.
1: No, lo que pasa es que la liga francesa no la vemos, sí. pero esta segunda parte ha sido el jugador con más participación en goles del PSG, 16, entre goles y asistencia, 10 goles, 6 asistencias en 15 partidos.
0: Espectacular. Pausa, ya volvemos y nos metemos en Católica.
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8: En Chile generamos millones de toneladas de residuos domiciliarios cada año y reciclamos menos del 10%. 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Soy Cata Droguet, periodista, y seguimos encontrándonos para nuevos datos, noticias sobre sostenibilidad aquí en Radio Agricultura.
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0: Bueno, metámonos entonces en lo que pasó con la Católica en San Carlos, empate 0-0, no pudo aprovechar la tempranera expulsión en el segundo tiempo de Kenny Arroyo. Oye, este ecuatoriano de 20 años había sido expulsado el fin de semana en el clásico ecuatoriano, así que
1: Kenny Arroyo Junior.
0: Lloraba el chico y la Católica tuvo la pelota, pero tuvo poca claridad. Esto es lo que dijo Garnero después del partido, este empate 0-0.
2: La verdad que estar en esta situación sí quedó lo que decís vos, quizá en el final teníamos el control del juego y nos faltó quizá un poco de claridad para generar situaciones más claras, y eso estaba la sensación de que si acertábamos podíamos ganarlo el juego, pero no, estamos en una muy buena situación, sin duda que después de la cuarta fecha en este grupo que nos tocó estar como estamos muy bien, estamos muy satisfechos y estamos expectantes por lo que viene.
0: ¿Está claro? Bueno, ahí está Garnero, que igual quedó satisfecho.
1: Sí, porque
0: siguen compitiendo.
1: Porque la realidad no es este partido, la realidad es el grupo. Si la fotografía que hay que hacer, evidentemente, insisto, el análisis del partido no deja demasiadas conclusiones positivas. Nosotros lo establecimos ayer. Ojo, una cosa es ganar de visita con un sistema, con una forma de jugar, pero ayer cuando Católica, con los mismos intérpretes, dio 10 paso hacia adelante, le dejó mucho espacio a Crucero, que casi le cuestan caro cada transición defensa-ataque, que no las tuvo en Brasil el cuadro de Crucero, acá se las hizo pagar. Entonces, a partir de ahí, el primer tiempo la sacó barata Católica, y después el segundo, claro, con el hombre de más, queda la sensación de que se pudo haber hecho algo, pero tampoco Carnero quiso arriesgar, porque finalmente terminó con 4 defensores y con 2 volantes centrales, tanto Medel como Valencia casi que se superponían en esa zona medular de la cancha, pases de seguridad cada 5 metros, pero ninguno de los dos rompía en conducción. Entonces Católica se quedó sin extremo, con laterales que no son profundos, si es que no tienen un tándem por delante, y a partir de ahí se le facilitó la tarea defensiva a Cruzeiro, pero la fotografía global sigue siendo muy positiva. No es como esas fotos que empiezan a decolorarse, quizás pierde chance Católica de ser ganadora del grupo, como pudo haber pensado en un momento el segundo tiempo con el hombre de más y ganaba ese partido, pero por ahora, insistimos, llegó el momento de ser frío, no impacientarse, pero tampoco confiarse. Oye, mira, estoy viendo las imágenes. Mándasela a tu amigo de Huechuraba, por favor.
0: La lluvia.
1: Para que vea las imágenes.
0: Esas imágenes son un montaje de los meteorólogos televisivos para justificar su pronóstico.
1: De día, además, de día, porque ahora me escribe esa persona, me dice que es muy lejos la reina.
0: A ver, Garnero, reconociendo, nos faltó profundidad y para lograr anotar.
2: Que se queda esa sensación de que jugamos con uno más, podíamos haberlo ganado. Y sí, la verdad que tuvimos aproximaciones, tuvimos alguna jugada, no tuvimos quizás la precisión como para poder generar situaciones más claras de gol. Y en la pelota parada tenemos especialistas. La verdad que yo confío y creo mucho en los buenos pateadores, y nosotros tenemos en el plantel muy buenos pateadores, y eso nos hizo llevar a hacer muchos goles. La verdad que nosotros estamos muy conformes con la pelota parada, porque hicimos muchos goles en lo que van del año, no solo en la Copa Libertadores.
1: Ahí está, que en la Copa ha hecho 3 goles de balón detenido. Se lo hizo a Boca, el descuento de Díaz, se lo hizo a Cruzeiro, el cabezazo de Gianni, y el otro día también el cabezazo de Monte. Es decir, tiene, como bien señala Carnero, una fuente de ingresos, hay un poder de fuego en el balón detenido a partir de los tiros de esquina de Zucchi o de Palavecino, o ayer intentó algunos también Jimmy Martínez, pero en definitiva, insisto, más allá de la calentura, de la molestia, los reclamos, los reproches, de la forma en cómo terminó Católica el segundo tiempo, hay que mirar un poquito más lejos, ver el plano general, y la derrota de Boca y el empate de Católica termina siendo positivo. Hubiese ganado Boca, quizás la situación tampoco variaba mucho, porque Cruzeiro sigue siendo tu rival. No es Boca lo que tiene que tener Católica, que no es el cuadro argentino, es Cruzeiro, y en el mano a mano ya tiene entre comillas un punto más, porque ganó 4 puntos de los 6, y ese es el sistema que establece la Conmebol de definición cuando hay 2 equipos en empate, el resultado entre ambos.
0: Una del Pitbull, lo que les contaba, habló en la flash interview con ESPN post partido y dijo: mucha autocrítica, perdimos una oportunidad.
3: Estamos con 7 puntos, desaprovechamos

0: oportunidad porque teníamos un hombre más, no supimos concretar bien las ocasiones, tiramos muchos centros pero en dirección a nada, así que nada, a mejorar y a enfocarnos en lo que viene ahora y el domingo. Pero recuerda que tenemos 7 puntos, no es que estamos con 0 y algo así, estamos con 7, estamos arriba, obviamente desaprovechamos esta oportunidad de estar con 9 puntos, pero bueno, como te digo, vamos arriba y vamos a seguir luchando por esta ilusión y por el sueño que tenemos todos con los cruzados.
1: A ver, tiene razón Gary, más o menos hace la misma radiografía que nosotros. La calentura es lógica, porque no se ganó, porque se venía de 2 triunfazos en el extranjero, pero la mirada hay que hacerla un poquito más amplia. Ahora bien, dicho esto, se vienen 2 semanas para Católica, no desde este fin de semana, desde el siguiente, donde va a definir prácticamente su año. ¿Para qué va a estar la Católica en el segundo semestre? Fíjate, juega con Limache el próximo fin de semana en la reanudación de la Liga de Primera. Después juega a mitad de semana con Barcelona, el domingo con Colo-Colo, a mitad de semana con Boca y cierra jugando con Huachipato en el sur. 3 rivales de la Liga de Primera que están por sobre Católica. Por lo tanto, cualquier traspié que tenga Católica, sobre todo si es con Colo-Colo, casi lo deja fuera de la pelea por el título. Colo-Colo le sacaría 10 puntos a Católica en la lucha por el campeonato y posiblemente ya el gran objetivo queda muy lejos. Entonces, en esas 2 semanas Católica se juega mucho y no tiene tantos jugadores para cual recurrir Garnero. Ayer se dieron cuenta con los cambios, hizo 3 cambios solamente Católica. Ni siquiera agotó los 5 y los 3 de una. Y los 3 más o menos de una característica similar, volantes de posesión, quizás Palavecino es el que tiene más desequilibrio, pero hasta ahora en la Copa Libertadores se ha visto una versión pobrísima de Palavecino. Entonces, no tiene Católica un reemplazante natural para Monte, no tiene Católica un tercer goleador en la banca, un tercer jugador de garantía de gol. Entonces, ojo, con esas 2 semanas que se le vienen desde el próximo fin de semana, desde el partido con Limache y que lo cierra con el partido en Huachipato, entre medio tiene Barcelona, Colo Colo y Boca. Vamos a ver si Católica está para pelear en los 2 frentes finalmente o empieza a privilegiar su clasificación a la Copa Libertadores, porque el partido con Colo Colo es justamente entre Barcelona y Boca.
2: Ahí está entonces lo que ocurrió anoche con la Universidad Católica. La Católica 7 puntos junto a Cruzeiro, Boca 6, Barcelona 3 unidades. La UC enfrenta a Ñublense el domingo 10 por la Copa de la Liga. Luego, por la Liga de Primera, vuelve el torneo. Entonces, vamos para allá, vamos para acá con los torneos. Te entusiasmas con uno, vamos con el otro. Bueno, el sábado 16, 20 horas, Limache, la UC. Y el jueves 21, una final. La Católica recibe al Barcelona 2030 en el Claro Arena por la Copa Libertadores de América. 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
2: 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Hoy día juega Coquimbo, vamos Coquimbo, ojalá que le vaya bien. Va a estar enfrentando a Universitario, ya le ganó en Lima. Este es un duelo importante. Ayer ganó.
1: No, de este grupo no han jugado todavía.
2: Sí. Ah, no, porque ayer hoy juega Mirasol con la.
1: No, no, sí, ese es Nacional.
2: Perdón.
1: Legal. Nacional.
2: Oye, no, pues ayer el Tolima le ganó a Nacional.
1: ¿Ah, sí?
2: Sí, sí, sí.
1: A ver, aquí.
2: 3-0.
1: Epa.
2: No se jugaron anoche.
1: A ese fue a la misma hora de Católica.
2: Sí, Deportes Tolima le ganó a Nacional.
1: O sea, Tolima pasa a ser el gran favorito de este grupo. Porque
2: 3-0 que le ganó Tolima Nacional.
1: Estaba los cuatro con 4 puntos. Y con esto, no solo Tolima pasa a Nacional, porque los dos equipos ganaron 3-0 entre sí por la diferencia de goles, porque Nacional con Tolima hizo 3-0 a Coquimbo. Así que importante para Coquimbo sumar de a 3 hoy ante Universitario, que viene a ganarle 4-2 al cuadro uruguayo. Así que toda la suerte para el equipo de Caputo, que lamentablemente tuvo una semana negra con la derrota ante Colo-Colo y la derrota con Tolima, pero que se puede recuperar rápido y quedar a tiro, porque recordemos que la próxima fecha, la fecha 5, juega con Tolima en Coquimbo. Así que ahí tiene una gran posibilidad el cuadro pirata de ganar estos dos partidos como local, de instalarse en la siguiente ronda, no sabemos si como primero o como segundo, pero ganando los dos partidos confirma su clasificación a la siguiente ronda.
2: Eso entonces con Coquimbo, la palabra de su técnico Hernán Caputo en esta previa ante Universitario de Perú.
3: No creemos que va a ser un partido fácil, sin embargo, nosotros sabemos que estamos en nuestra casa, que tenemos que salir a buscar el partido y que conocemos algunos lugares de su juego donde podemos hacer más importante nuestro juego, que tiene que ver un poco por las bandas, siempre respetando al rival, pero sabiendo que estamos en nuestra casa, que queremos salir a buscar el resultado y que no. Es muy importante para nosotros buscar los 3 puntos.
2: Ahí estaba Hernán Caputo, ojalá que le vaya bien hoy día a Coquimbo.
1: Le ha costado a los equipos chilenos hacerse fuerte local, salvo O'Higgins. Hasta ahora el único equipo que puede ganar sus partidos como local, y han sido varios, ha sido O'Higgins. Ya vamos a hablar de Audax. Coquimbo lamentablemente empató en su estreno contra Nacional sobre la hora, ese 1-1. Pero tiene que haber una versión un poquito más confiable de local. De visita se siente muy cómodo, el ceder la iniciativa, el jugar de chico a grande, el de cerrar espacio, pero cuando se trata de proponer, le está costando a los equipos chinos. Le pasó lo mismo a Palestino, que está eliminado en su grupo, ya con 4 partidos, muy pobre lo del cuadro tetracolor. Entonces, algo pasa con los equipos chilenos que de local, cuando tienen que asumir responsabilidades, están fallando.
2: Eso entonces con la Copa Libertadores, la UCE ayer, Coquimbo hoy día. Y en la Copa Sudamericana, mala jornada, o sea, perdieron los dos equipos chilenos. El Audax, que está peleando, que estaba arriba, era líder de su grupo, cayó por 2-1 ante el Vasco de Gama. Había comenzado ganando el Audax y en el segundo tiempo, muy rápido, se le dio vuelta Vasco de Gama. Y de esta forma perdió una oportunidad de seguir ahí bien firme en la primera posición del grupo.
1: Sí, pero a ver, establezcamos algo. El partido dependía de Vasco da Gama.
2: Sí, está claro.
1: Porque hay una diferencia.
2: Yo no estoy
1: tremenda.
2: Diciendo que es una farra ni nada, claro. Pero tenía ahí una opción.
1: Sí, no, se ilusionó con la victoria ya en
2: Y le hicieron dos goles rápidos.
1: Sí, sí. Yo vi el partido y lo cierto es que, claro, te quedas 1-0 arriba con un autogol de Saldivia increíble, de los bloopers del año, el exjugador de Colo-Colo, pero es más responsabilidad del arquero, creo yo, que de Saldivia, que su error fue darle el pase en dirección al arco, pero el arquero absolutamente torpe, absolutamente inoperante frente al pase atrás de su compañero. Y después de ese tiempo, cuando estaba jugando mejor Vasco, le comete un penal a Ortiz, a Spinelli, pero resulta que además de penal fue expulsión, y bien mostrada la tarjeta roja para el zaguero central, y ahí ya se fue el partido a Río Janeiro, que lo empata, luego le hace el 2-1 y puede haber 3-1 y 4-1 también. Así que desgraciadamente Audax ahora, si quiere seguir con vida, tiene que ir a buscar la clasificación en la última fecha, Paraguay contra Olimpia. Porque ya Vasco da Gama se tomó en serio el torneo. Sí,
2: Olimpia que le ganó en la Florida, recordemos,
1: claro.
2: el inicio del grupo.
1: Exacto.
2: Y en el otro partido de chilenos, no levanta, Palestino, que ha hecho una mala Copa Sudamericana, bueno, y tampoco un buen torneo nacional. Le costó
1: mal en la Copa de la Liga.
2: Le costó la salida a la Luna Muñoz, cayó en Uruguay frente al Montevideo City. Torque, Pizziquillo, el único gol del partido, sí. Los 51 para los uruguayos. Habló el técnico Farré, que llegó hace 2 semanas, y reconoció, nos faltó concreción.
1: Fueron con los titulares, ¿eh?
2: Sí, sí.
1: Como es una etapa de Copa de la Liga, Farré aprovechó estos partidos para darle rodaje a un equipo titular y lamentablemente no despega.
2: Escuchemos a Farré.
4: Nosotros habíamos puesto dos centrodelanteros como Fernández y Da Silva y no habíamos podido, en ese tiempo del segundo tiempo, no habíamos podido culminar ningún centro. Entonces, bueno, al poner el perfil zurdo por izquierda considerábamos que podíamos llegar a tener

0: esa finalización por banda. Pero bueno, la realidad es que Pancho hizo un gran partido, le tocó salir, pero a mí no me condiciona la apreciación que tengo hacia su juego. Creo que el partido ameritaba esa situación de poder culminar más en centro y bueno, al final no obtuvimos lo que queríamos.
1: Ahí está, bueno, sí. No despega Palestino, ¿eh?
2: No despega porque apenas tiene 2 puntos en 4 partidos, prácticamente eliminado, matemáticamente tiene chance, pero tiene que ir a jugar, por ejemplo, contra Gremio a Brasil, recibe la próxima fecha al Riestra, pero claramente está a contramano en el grupo del equipo de Farrey y las lesiones le están pasando la cuenta, no tiene disponible a Benítez, no tiene disponible a Abrigo, y a partir de ahí se le hace complejo a Farrey encontrar un equipo confiable. Tiene que recuperarse pronto en el campeonato, en la Liga Primera, ahí tendrá que poner todo su objetivo el nuevo técnico argentino.
1: Ahí está entonces lo que ocurrió ayer con los equipos chilenos en Copa Sudamericana y en Copa Libertadores de América. Oye, excelente, ¿qué nivel mostró Alejandro Tavilo en el tenis, en el Máster de Roma, su debut? El rival era importante, el español Pablo Carreño, hoy día es 90 del mundo, pero este tipo fue de top 10, competitivo, más aún en arcilla. Compadre, 6-2, 6-1 le metió Tavilo, fue una aplanadora, y ahora enfrenta al argentino Francisco Cerúndolo, que siempre son complicados estos argentinos cada año, sí. Cerúndolo está hace rato ahí,
2: no, instalado,
1: top 100,
2: top 20,
1: por eso, pero en el top 100 siempre y top 30, top 20 permanentemente.
2: En los últimos 3 años ha sido el mejor argentino por lejos en el circuito, y bueno, ahora estos son los partidos para ratificar si realmente quieres instalarte en el top 20.
1: No, pero si viste lo que dijo. Dijo, mi objetivo es terminar top 10, exacto.
2: Sí, pero se ve complejo. Vamos paso a paso, hoy día está 30, ojalá pueda entrar como cabeza de serie, entran los primeros 32
1: a Roland Garros.
2: Están disponibles, porque Alcaraz, que el 2 del ranking, no va a estar definitivamente, y a partir de ahí tratar de eludir a los principales favoritos, ojalá hasta octavo, enfrentar a un poderoso, pero indudablemente que ayer a Carreño Busta lo borró, lo pulverizó, eso es una buena señal. Carreño Busta, 2 veces semifinalista del US Open, top 10 en el 2017, ya sus mejores años pasaron, pero en algún momento era un hombre muy muy fuerte en el circuito.
1: Y fíjate que nos van a salir hasta por los Cerúndolos, porque Cristian Garín, hoy, eso es las 9:30, 10 de la mañana, viene de la quali en Roma, va enfrentar al otro Cerúndolo, a Juan Manuel, que es 72 del ranking.
2: Claro, este es más terrenal. Este es un duelo más parejo.
1: Le ganó en 3 sets en el ATP Santiago, ¿te acuerdas? En febrero, en la primera ronda. Así que ahí va a estar el desafío para el tenista chileno, para el tanque Garín, a eso de las 10 de la mañana de hoy en Roma.
2: Un saludo grande, vamos a dar un saludo, a aprovechar. Fíjate que ayer la sub-17 femenina. Sí, perdió con Brasil, empató a 2-2 y la definición por penales perdieron 5-3. Ahora juegan contra Ecuador, el cubo por el Mundial.
1: El último.
2: Sub-17, así que ahí un saludo a Felipe Pará, que nos da la información. Un saludo a Orlando de Maipú. Un saludo también a José Francisco, que está allá en Nueva York. A Sergio también, muchos, muchos saludos desde Talcahuano. Y especialmente un saludo para Jonathan Mesa, un auditor que siempre nos escucha desde Talca. Un saludo a sus hijos Javier y Agustín, así que muchas gracias siempre a todos, a Sergio Serna, a Luis Sandoval, a todos, un abrazo gigante, porque son días difíciles, el frío a veces complica la salida, despertar a los niños, pero ahí escuchando Deporte en Agricultura se ríen con nosotros.
1: Me gusta la cortina con Roberto Carlos, 1 millón de amigos de
2: no son amigos, son auditores,
1: me gusta, pero ¿cómo? No estoy siendo irónico,
2: no
1: me
2: te conozco,
1: no para nada.
2: Peor que el pato,
1: es bonita. Es bonita. Lo que no es bonito en nuestra sección que tuvimos que instaurar. No queda otra.
2: Bonito.
1: Todas las mañanas.
2: Vamos al Palacio de Justicia con Francisco Sagredo.
1: Exacto, porque nuestra sección de delitos económicos vinculados a Sartor, ayer el diario financiero que la lleva en este tema, comentó que se amplió la querella contra socios y exdirectivos de AGF por el financiamiento a un proyecto inmobiliario en Miami.
2: Sartor AGF se llama.
1: Exacto. ¿Qué es lo que pasa? Que según esta acción legal, un fondo de esta gestora, realizaron préstamos a un desarrollo residencial que no estuvieron respaldados por garantías reales proporcionales al monto comprometido. O sea, seguimos en esta...
2: ¿A quién le prestaron la plata?
1: Espérate, en esta línea...

0: En esta línea del bluff financiero, sí. Levantemos plata que no existe, y además sin mecanismo que garantizaran la inversión.
1: Se análisis
0: para qué
1: riesgo, nada. Todo lo que te dice que no hay que hacer, lo hacían ellos con la plata de otros.
0: Obviamente,
1: por supuesto.
0: Para asegurar con la plata de otros la recuperación del capital que habían puesto. Pero aquí viene lo que nos vincula a esta sección que tenemos que poner en este
1: al deporte,
0: partido en este programa deportivo con nuestra sección policial de delito económico. Y es que forman parte de toda esta trama, según la Fiscalía, Marcelo Peche y Victoriano Serra.
1: Claro, ellos siempre que han estado en la sombra, pero que nosotros hemos ido desenmascarándolo permanentemente, y ellos son los que designan funcionarios y directores en Azul Azul, finalmente se empieza a concretar esto que ya lo había destapado de alguna manera en su momento Zipper, que tiene que ver con un préstamo que dio Sartor a un proyecto inmobiliario que involucraba a Peche y Cerda en Miami, construcción de torres con restaurantes, proyecto inmobiliario en el año 2020 se estableció una sociedad en la cual Sartor entregaba un préstamo bastante importante y formaba parte de la sociedad junto a Marcelo Peche y Victoria Cerda. También está involucrado, por supuesto, Kiblinski y también Jax Glicksberg. ¿Quién es Jax Glicksberg? Uno de los principales socios de Victoriano Cerda y Marcelo Peche y Kiblinski. Entonces van a empezar a aparecer otros nombres, vaya que ya aparecieron en su momento en aquella investigación de Zipper, pero vayan de alguna manera familiarizándose con estos nombres. Ya Michael Clark es un peón. Michael Clark es el mismo que en su momento asesoró a Kiblinski para Ñublense, después con la compra de Masví, la compra de Colmena, a Carlos Heller, por supuesto, otro gran responsable de toda esta artimaña que hay. Así que van a empezar a salir nombres que usted, algunos los conoce, otros no, pero claramente esta lista de Sartora jefe del proyecto inmobiliario en Miami, de Cerda, Peche y Clark involucrado, te va juntando con otro hilo. Entonces tú vas tensando la cuerda, te vas a ir dando cuenta que muchas de las cosas que han pasado estos años entre la U y Huachipato es solo una parte de todo lo que han tejido a estos poderes en las sombras que controlan Azul Azul.
0: Para cerrar nuestra sección policial financiera de delito financiero, les recuerdo que Michael Clark, que salió de la presidencia, sigue siendo el controlador de más del 60%
1: 63%
0: de las acciones, que son las que están bajo la lupa de la CMF y que son lo que permitió colocar a una serie de directores.
1: Siete en total.
0: Exacto, la presidenta del club, Cecilia Pérez, y que tienen en la mira estas operaciones, estos papeles accionarios. ¿Por qué? Porque hay una serie de inversionistas que han denunciado ser estafados por Sartor.
1: Son varias denuncias que tiene no solo Michael Clark, sino que muchas de los directores de Sartor. Es una las denuncias, las querellas son en contra de Sartor y por responsabilidades personales de cada uno de los directores. Entonces ahí es donde entra la figura de Michael Clark. No es que Sartor AGF tenga en su poder todas las acciones de la U, pero como este conglomerado Sartor, que tiene varias subempresas y controladores, hace que Michael Clark aparezca hoy como el gran responsable, es uno más de todo el problema que tiene Sartor.
0: Y recordar que son 7 sillas de este grupo y hay otras 2, además de las del club, de la universidad. Esas otras 2 pertenecen a José Ramón Correa,
1: que también está sospechado.
0: Abogado en su momento de
1: Michael Clark,
0: de Michael Clark, quien levantó en tiempo récord 7 millones de dólares para adquirir el paquete accionario que vendieron los Chapira, y resulta que la CMF tiene en foco esa operación de cómo levantó en tiempo récord esos 7 millones.
1: Muchos dicen que viene del fondo de inversión de Jax Glicksberg. Jax Glicksberg fue el que le prestó junto con Kiblinski el dinero a Rosenblum para adquirir los títulos, entre comillas, de Huachipato, justo en el momento en que la CMF destapaba todo el caso Sartor en diciembre del 2024. Nada es coincidencia, pero usted no crea que nosotros somos los mala leche, ¿va? Nosotros solamente estamos contando la situación y usted saque sus conclusiones. Pero imagínense que sale publicado lo de la CMF contra Michael Clark y Sartor y automáticamente Huachipato vende sus acciones. ¿A quién? A un exgerente de Kiblinski en Huachipato que no tenía un peso y que curiosamente el préstamo viene desde Estados Unidos. ¿Desde quién? Desde Jax Glicksberg, socio de Kiblinski. y le compra las acciones a Victoriano Cerda y Marcelo Peche, que, ojo, venden guachipato. Sin los pases de Loyola, de Masanti, de Monte, porque ese dinero no, ese dinero va para los anteriores dueños.
0: Ahí estaba entonces el cierre de nuestra sección permanente, lamentablemente ahora que es...
1: Pero hay que aclarar que es el padre Hurtado,
0: la policía
1: de la Universidad de Chile.
0: Vino a ordenar la casa, dijo Marcelo Díaz y Cecilia Pérez. Nos vamos a atentos a lo que va a pasar hoy día con Coquimbo.
1: Vayan a explicarle eso a los inversionistas de Sartor.
0: En la Copa Libertadores. Chao, chao.

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11: Muy buenos días, es hora de noticias en Agricultura. Vamos a partir con información que se conoce hace pocos minutos, porque un nuevo atentado ocurrió durante esta madrugada en la Araucanía, precisamente en Collipulli, situación que terminó con dos camionetas quemadas, según los datos que se conocen hasta el momento, porque es información que todavía está en desarrollo. De hecho, todavía hay trabajo de bomberos en el lugar a esta hora. Mencionar que durante la jornada de ayer hubo un gran operativo policial que terminó con 5 detenidos en Temuncuicui, en la misma región, quedando un sujeto finalmente en prisión preventiva. Bueno, por el atentado de esta jornada habló el delegado presidencial de la zona, Francisco Ljubetich, quien confirmó la noticia a Radio Agricultura.
12: Hoy en la madrugada hubo un atentado que resultaron 4 camionetas quemadas. Esto es esperable después de una diligencia investigativa exitosa como la que hubo ayer en Ercilla. Por eso lo hemos dicho, no hay que bajar los brazos y hay que profundizar la estrategia.
11: La autoridad regional llamó a generar una coordinación extraordinaria en la zona para evitar reacciones de este tipo. Por su parte, el diputado Eduardo Cretón afirmó que no basta con entrar a Temucuicui, sino que hay que tener la capacidad de prevenir las represalias y sobre todo para reparar a las víctimas. Información que está en desarrollo y que vamos a seguir ampliando durante esta jornada. Y nos vamos a cambiar de tema. Hoy se vota el proyecto de reconstrucción. Empieza a sesionar a las 9 en el Congreso y tenemos la información con Felipe Sobarso.
13: A las 9 de la mañana comienza a sesionar la Comisión de Hacienda de la Cámara de Diputados, que tiene que votar en general el proyecto de reconstrucción nacional del gobierno. En las últimas horas, la iniciativa recibió un duro revés, debido a que la bancada de diputados del Partido de la Gente retiró su apoyo al plan de reconstrucción nacional que está impulsando el Ejecutivo. Si bien el proyecto puede avanzar en la Comisión de Hacienda, el escenario se podría complicar en la sala de la Cámara, ya que los votos del PDG son fundamentales para sacar adelante la iniciativa, por lo que el oficialismo podría no alcanzar la mayoría necesaria. El jefe de bancada del PDG, el diputado Juan Marcelo Valenzuela, acusó que lo que nosotros tenemos sobre la mesa es un proyecto que no cumple las expectativas, para luego recalcar que lamentablemente después de un mes de trabajo donde estuvieron nuestros asesores sin descanso postergando a las familias, este es un resultado pobre, estamos muy decepcionados, aseguró. Respecto de la votación, cree que no están las condiciones para avanzar, enfatizó Valenzuela sobre el escenario para el plan de reconstrucción nacional. El jefe de bancada del PDG recalcó que ellos están representando a prácticamente más de 2,5 millones de personas. Por su parte, el diputado Fabián Nosandón explicó que la bancada del PDG, de manera seria y transparente, le comunica al país que lamentablemente el gobierno no cumplió su palabra y presentó un proyecto de ley que no considera en nada a la clase media. Fuimos claros y enfáticos en solicitar el reembolso del IVA a medicamentos y pañales, y lo que este gobierno nos presenta es un bono al PDG, a la bancada de la Gente, se le respeta y no se le miente, concluyó Osandón. Informó Noticias en Agricultura.
11: Y le informamos que hay una disminución de velocidad, lo que estaría ocasionando tiempos de viaje mayores de lo habitual en la línea 5 del metro. Nuestro equipo se encuentra trabajando para mejorar la frecuencia y seguiremos informando, es lo que se reporta a esta hora. Hasta acá vamos a dejar las noticias, pero puede leernos en www.radioagricultura.cl y seguirnos en todas las redes sociales. Tenemos 10 grados, está nublado en

0: Santiago, la máxima para hoy se esperan 19 y se anuncia que en la tarde despejaría. Eso es información hasta el momento. Véanos en el canal 47 de BTR, 114 de Mundo, 518 de Claro, 143 en GTD del Sur y el 166 en Zapin. Ahora se quedan en compañía de Francisco Arriagada y La Mañana de Agricultura. Que tenga buen día.
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3: ¿Cómo están? Muy buenos días. Bienvenidos a La Mañana de Agricultura de este día jueves 7 de mayo. Les habla el periodista Francisco Arriagada. Voy a estar reemplazando esta jornada a Cristina González en esta hora de programa donde vamos a desmenuzar distintos temas que han estado marcando las últimas horas en el mundo político y también en nuestro país. Recuerde que puede también participar junto a nosotros a través de nuestra cuenta en @agriculturaam para ir comentando lo que vamos a ir analizando durante los próximos minutos. Y vamos a comenzar de inmediato con nuestra primera entrevistada, la diputada de Renovación Nacional, Jimena Osandón, también segunda vicepresidenta de la Cámara de Diputados. ¿Cómo está, diputada? Muy buen día y muchas gracias por atender este llamado de La Mañana de Agricultura.
4: Hola, Francisco, ¿cómo estás? Muy buenos días. Feliz de poder conversar.
3: También nosotros, diputada, y quería comenzar esta entrevista con lo que sucedió ayer en el Congreso, en las últimas horas del miércoles. El partido de la gente, la bancada del partido de la gente de diputados, finalmente anunció que se baja del acuerdo con el gobierno respecto a la mega reforma que está impulsando la administración del presidente José Antonio Kast. Quería conocer su opinión en torno a esta situación y también cuánto esto complica al Ejecutivo de cara a lo que va a suceder dentro de las próximas horas con la votación en general en la Comisión de Hacienda, pero particularmente en lo que se va a desarrollar próximamente en la sala. Conocer su opinión, diputada, en torno a esta situación.
4: Bueno, efectivamente es la sala, realmente la soberana al final, ¿no es cierto? Así que eso es lo más importante. Exacto. Ahora, la verdad que yo estoy como tratando de informarme bien qué es lo que pasó con el PDG, pero efectivamente escucho al jefe de bancada que dice que no cumple el proyecto con las expectativas, ¿ya? Pero mi pregunta es, ¿cuáles son exactamente las expectativas? Porque vemos que tenemos expertos de un lado, expertos del otro, algunos vaticinan que le va a ir bien, a otros dicen que no se puede asegurar, pero efectivamente hay que caminar hacia allá, ¿no es cierto? Porque hoy día claramente tenemos un crecimiento, un desarrollo de la economía bastante pobre, y la pregunta es, ¿qué hacemos? ¿O nos quedamos estacionados? ¿O al menos nos jugamos por alguna alternativa para que Chile vuelva a crecer? Como lo hacía hace unos años atrás, que crecía promedio 6%, ¿no? Uh-huh. La expectativa del presidente Kast es volver a crecer al menos un 4%. Yo me conformo con que en estos 4 años empecemos a crecer al 3%, pero que se vea que vayamos creciendo más, porque realmente la expectativa de esos 2 millones de personas que el PDG dice representar, bueno, solo la vida les va a cambiar si tenemos más crecimiento. ¿Ok? Exacto. O sea, la madre de todo estos tipos de problemas es la falta de crecimiento del país. Entonces, empezar a poner trabas a un proyecto con eslogans, ¿no es cierto? Pero en el fondo, al final, yo creo que es porque tal vez el borrador que le mandaron sobre la rebaja del impuesto en medicamentos y pañales no era lo exactamente

0: los IVA, los medicamentos, los pañales, es una lucha que yo también podría apoyar, ¿no es cierto?, el día de mañana, pero yo no, personalmente, yo no condicionaría a este megaproyecto, que es una reforma tan grande. Además, el líder del partido de París sí tiene clarísimo la importancia del desarrollo económico en el país y el crecimiento. Entonces, yo no tengo tan claro si efectivamente ellos tienen muy claro que no cumple la expectativa, porque yo creo que hay que ser mago para saber hoy día si esta cosa va a resultar o no va a resultar, pero en el fondo lo que tenemos que hacer es transitar al menos algo que sea diferente a lo que se ha hecho en los últimos años, porque claramente los últimos años no ha servido y tenemos cada vez una economía más alicaída, una deuda pública cada vez más alta, y tenemos que hacer un cambio por último para ver si resulta otra cosa, ¿no?
1: Exacto, diputada. ¿Y esto cuánto refleja la dispersión al interior del Congreso y también el poder que adquieren estas bancadas que finalmente desequilibran la balanza al momento de votar proyectos que son importantes, como la mega reforma que está impulsando el gobierno? ¿Qué evidencia esto básicamente, diputada?
0: Bueno, mira, el sistema político es así, la democracia es así, siempre hay bancadas que son bisagras, por decirlo así. Esta es una gran bancada, son muchos diputados, y es importante, más que sea el PDG, que sea el PPD, que sea el Partido Socialista, cualquiera sea, lo importante es que ojalá este proyecto pase con una gran mayoría, porque nosotros en el fondo básicamente solo necesitamos dos votos más.
1: Exacto.
0: ¿Ya? No se necesita a ningún partido completo, pero lo importante es hacerlo lo más grande, lo más transversal, para que no suceda lo que pasó muchas veces, perdona, en el gobierno de Sebastián Piñera, de que a veces había proyectos que pasaban con uno o con dos votos, pero después en el Senado no tienen la misma conformación. Entonces lo importante es que aquí pase con convencimiento y ojalá con representantes que sean, por ejemplo, que estén muy representados en el Senado, porque yo diría que el Senado es el mayor problema, porque ahí las fuerzas están más equilibradas.
1: Sí.
0: Y ahí es donde se puede entrampar el proyecto más que acá. Pero lo que te quiero dejar claro, Francisco, es que me parece que, dado la envergadura de la situación que está viviendo Chile, dado el que nadie nos ha dicho, porque eso yo lo resentí cuando el Consejo Fiscal Autónomo hace su exposición, que tiene mucha razón, ¿no? Porque tiene, y no es solo ellos lo que lo han hecho, que hay ciertas cosas que probablemente no se va a recaudar lo que el gobierno está esperando, que es lo mismo que le pasó a Michelle Bachelet con la tributaria, que es lo mismo que le pasó a Gabriel Boric también cuando hizo la repatriación de capital y otro tipo de cosas. La pregunta es, ¿por qué no me hace la misma presentación si continuamos tal como estamos? Para que usted me diga qué es lo que tenemos que hacer, ¿no? Para realmente crecer, porque efectivamente la recaudación va a ser menor, y es muy complejo recaudación menor cuando estamos en este minuto, cuando ya hay muchas personas que están con el cinturón muy apretado y que tú no puedes apretárselo más, y ahí estamos esperando con la respuesta del Estado para ir en ayuda focalizada a esos grupos que por estos años, porque no son meses, por estos años se van a ver afectados por esta mega reforma.
1: De hecho, ayer el presidente José Antonio Kast defendió la reforma, insistió en que no va a frenar su avance legislativo, incluso anticipando que se va a renovar la urgencia, y quería conocer su opinión en torno a lo que usted mencionaba, diputada, lo que mencionó el Consejo Fiscal Autónomo, que también ha sido replicado por otros organismos técnicos como el Fondo Monetario Internacional, ciertas observaciones, pero ayer también el ministro de Hacienda defendía que, más allá de estas observaciones, ambos coinciden con el fondo que apunta al proyecto, que es a mejorar el crecimiento, el empleo y también retomar la senda y dejar de lado el estancamiento. Pero falta también más apertura por parte del gobierno, quizás del ministro Quirós, a recoger esto y también plantearlo por intermedio de indicaciones que vayan allanando un poco el camino para también sumar esas mayorías que requiere el gobierno.
0: Pero mira, cuando, no sé, el fondo, el Consejo Fiscal Autónomo dice que en el fondo el déficit estructural no se va a solucionar de aquí al 2030, ¿no?
1: Claro.
0: A mí no me importa que no se solucione, aunque sea el 2031 o el 2032, pero que vayamos en la curva de la solución. ¿Ya? Entonces, por eso que tal vez el ministro Quirós tiene que tener mucho cuidado en la expectativa, y probablemente esto sea más bien una política de Estado que una política del presidente Kast, ¿no? Porque probablemente esto tendría que trascender,
1: sí.
0: Porque esto se va a demorar 4 años absolutamente imposible. ¿Ah? Si todos lo sabemos. El punto está que con todas estas rebajas que afectan al Fondo Común Municipal, y es por eso que nosotros decimos, y yo siempre lo he sostenido, y hay mucha gente que no me va a querer, pero la persona que tiene para pagar las contribuciones, personas de altas rentas, sí deberían pagarlas, dado que el Fondo Común Municipal se va a ver afectado, y al verse afectado, tal vez el gobierno tendría que ponerle menos plata, ¿no? Si es que existe un grupo de personas, las cuales me incluyo, que podríamos pagarlo, ¿no? Entonces, el

0: Punto, yo creo que no hay que cerrarse y está bien, había una promesa de campaña, ¿cierto? Y bien, pero las promesas de campaña no están escritas en piedra y las promesas de campaña son construcciones sociales, se van dando de acuerdo a los tiempos. Entonces puede ser que hoy día la rebaja de contribuciones se va para un grupo y después con el tiempo, en la
1: Exacto.
0: medida de lo posible, como decía Elwin, bueno, vamos al otro grupo, ¿no? Y ojalá el día de mañana nadie tenga que pagar contribuciones por un bien que ya pagó, ¿ya? Pero Chile tiene una economía pequeña, que no nos podemos dar ese lujo por ahora. Entonces yo creo que hay que empezar a abrirse a ciertas cosas. El tema del CENSE. El
1: Así
0: tema del
1: es.
0: CENSE es un tema muy preocupante, que yo creo que si hoy día se votara en sala ese tema se cae, porque en el fondo que la franquicia tributaria, que se hace mal uso, perfecto, vamos a los quienes hacen mal uso. Pero a mí me parece que dejar a un país completo, digamos, y frente al mundo internacional, mira, en Chile no se capacita, y cuando se hace mofa, Francisco, de que hasta cuándo le enseñamos, no sé, a las mujeres a hacer las uñas. Yo te digo, conozco muchas mujeres que hoy día ganan sus luquitas, que le hacen la diferencia
1: Gracias a
0: económica,
1: capacitaciones.
0: gracias a esa capacitación. Ahora, tenemos que pasar a capacitaciones más importantes, las empresas tienen que tomárselo de forma muy seria, porque claramente a muchas empresas lo que más les importa el tema tributario, más que quién se capacite, porque si realmente estuvieran preparados y preocupados de la capacitación, no sobraría ningún peso de las capacitaciones año a año. Entonces, hay cosas que dar vuelta, hay cosas que mirar, pero lo que sí tenemos que estar clarísimo que algo tenemos que hacer. Porque si seguimos la senda que estamos, después no vamos a tener vuelta.
1: Diputada, le quiero cambiar de tema con lo que ha sucedido en los últimos días al interior del gobierno. El lunes se vivió un comité político ampliado, bastante tenso a raíz de estas descoordinaciones, también las críticas que han surgido por el manejo político que ha tenido el Ejecutivo y donde se ha generado esta quizá discusión, enfrentamiento entre el segundo piso y el equipo más político del presidente José Antonio Kast. Usted ha sido crítica también, advirtiendo que parece que el segundo piso de la moneda es quien toma las coordinaciones políticas en esta materia.
0: Bueno, a ver, lo que pasa es que nosotros hoy día estamos constatando algo que sospechábamos a esta altura, pero porque yo personalmente no tengo acceso, pero claramente históricamente el segundo piso ha sido un órgano asesor, consultor del presidente de la República y no es quien el que dirige la política, que siempre ha recaído en el Ministerio del Interior, ¿no? Entonces, hay que definir, bueno, esto es una estrategia del presidente Kast, puede que le resulte, claramente le resultó en campaña, porque este mismo grupo, que no era necesariamente el segundo piso, pero eran los que le decían a él lo que tenía que hacer y decir. Pero yo creo que cuando uno ya entra a gobernar, aquí los ministerios son los que llevan la batuta, y en este caso la parte más política, y que realmente tiene experiencia política para
1: Interior.
0: coordinar, digamos, todo esto, y no tengamos estos dime direte entre los ministros que jamás nunca había sucedido, el ministro del Interior. Y por eso se le va a medir, ¿no? Porque acuérdate que ya no es del Interior y Seguridad, o sea, esa
1: Claro.
0: parte ya se le sacó. Entonces, al final, ¿qué es lo que le queda
1: La
0: al
1: coordinación
0: ministro
1: política.
0: Alvarado? Claro, ser que la mano derecha del ministro García Rumiñón, no, pues él tiene una labor súper importante y además que el ministro Alvarado lo sabe hacer muy bien y te aseguro que otro gallo cantaría si él hubiera estado realmente a cargo de la parte política.
1: Ahora, ¿ese empoderamiento lo tiene que asumir él o tiene que venir por parte del presidente que le dé más protagonismo y también vaya en esa línea como de empoderarlo políticamente para que coordine él?
0: Bueno, yo creo que todas estas cosas, estas coordinaciones al final vienen con la venia del presidente de la República. Yo no creo que hoy día manden más Irarrázaval o Valenzuela que el presidente de la República. O sea, el presidente de la República hoy día tiene, mira, Francisco, de las cosas que se leyera todo el Mercurio y la Tercera y todos los medios del fin de semana, toda la gente que apoyó, creo que escuché, no sé, una editorial que era una persona, no tengo idea, que parecía como buscando pega, pero todos los demás, gente preparada, que nunca han sido destructores así, que no han sido ideológicos, ¿no? Todos decían que ojo, piojo con lo que está sucediendo y hay que tener cambio. Entonces, no es que lo diga la Jimena Sandón, es cosa que se vaya a los medios de prensa de este fin de semana y se lea muy en profundidad y ahí decir, ¿sabéis qué más? Algo estamos haciendo mal, algo no corresponde, cambiemos, porque tenemos problemas tan urgentes que es ridículo que estemos la semana discutiendo si me parece o no parece lo que hizo un ministro, lo que le dijo al otro. Son como cosas como de chimuchina. Y creo que hoy día estamos en pelea mucho más grande porque justamente el gobierno se puso el título gobierno de emergencia. Pero en la emergencia no cabe las discusiones que son banales, ¿no? O penca.
1: Diputada, ¿y usted le gusta el estilo Poduje, como se ha definido? Que también estuvo en la palestra, estuvo ahí en la polémica el ministro de Vivienda.

0: por su estilo frontal, más directo, quizás no políticamente correcto como muchas veces se espera, pero también es uno de los ministros mejor evaluados por parte de la ciudadanía.
1: Sí, claro, porque hoy día la comunicación es muy importante y el ministro Bodunge tiene mucha energía y yo lo único que espero es que esa misma energía la ocupe justamente para sacar todos los proyectos adelante, que hasta el minuto todos sabemos que el problema es económico y no se ve tan fácil. Yo soy una persona que trabajo con mucho de comité y claro, hay mucha expectativa, pero todavía hay pocos resultados, ¿ya? Entonces yo creo que él es una persona que tiene todas las capacidades, todos los conocimientos para llevar de mejor manera su cartera. Lo importante es que también entienda que los ministros son escuderos del presidente de la República y no hay que llevarle problemas que son innecesarios al presidente.
0: No abrir flancos.
1: El presidente se ve mal. Claro, el presidente se ve mal, como está diciendo, está como pater familia, ¿no? Mira, es que esto suele suceder en los grupos, no sé. No, es que no debe suceder porque el presidente está para grandes cosas y el ministro y todos los ministros también están. Así que yo confío que la experiencia, esa misma forma de ser, esa cosa harto en terreno, bueno, se transforme en soluciones reales, se llegue a las metas y que toda esa energía se canalice en hacer muy bien su trabajo, que no me cabe duda que tiene todas las competencias para hacerlo.
0: Bueno, vamos a estar atentos, diputada, entonces, al trabajo que está desarrollando el gobierno, próximo a cumplir 2 meses ya en la administración, así que quedan bien ahí atendidos los cuestionamientos y también las distintas ampliaciones que se han desarrollado en torno a la gestión del Ejecutivo. Diputada Jimena Osandón, queríamos agradecerle estos minutos de conversación con La Mañana de Agricultura.
1: Francisco, muchas gracias, que esté muy bien y que tenga un muy buen día.
0: Igualmente.
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0: 8:23 y revisamos los indicadores de este día jueves 7 de mayo. El dólar se cotiza en 891 pesos con 9 centavos, en tanto el euro tiene un valor de 1047 pesos con 49 centavos, mientras que el cobre se transa en $6.17 la libra en la bolsa de metales de Londres. El petróleo Brent se cotiza en $101.27 el barril y el WTI se transa en $92.35 el barril. 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Vamos a una pausa y ya regresamos con más entrevistas.
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13: Ya estamos de vuelta en La Mañana de Agricultura, porque durante los últimos días se conoció una decisión de la empresa Yansa de suspender la compra de remolacha en el mercado local para la temporada 26-27, situación que ha generado bastante preocupación en el mundo del agro, y por ello vamos a tomar contacto, y nuestra siguiente entrevista es con Antonio Walker, presidente de la Sociedad Nacional de Agricultura y también exministro de Agricultura. Antonio, ¿cómo está? Muy buen día y muchas gracias por recibir este llamado de Radio Agricultura.
14: Muy buenos días, Francisco. Encantado de saludarlo.
13: Antonio, para comenzar, quería conocer cómo interpreta usted esta decisión de Yansa finalmente de suspender la compra de remolacha nacional, si es una crisis puntual o simplemente también puede reflejar un problema más estructural, del agro chileno.
14: Bueno, estamos tristes como agricultores, Francisco, porque la remolacha ha sido un cultivo emblemático para Chile. Chile ha sembrado más de 60.000 hectáreas hace 50 años. Esta remolacha se distribuía en 5 plantas remolacheras, donde ahí no se producía el azúcar y se distribuía a lo largo y ancho de todo el país. Entonces, es del punto de vista agrícola, del punto de vista de una agricultura que se había especializado en remolacha, una mala noticia. Chile tiene los más altos rendimientos del mundo en remolacha. Hay una expertise, hay un conocimiento, hay una historia, una tradición de un cultivo muy emblemático para la agricultura chilena. Muchos fruticultores partieron sembrando remolacha, ¿no? Y a través del tiempo se fueron fueron incursionando en la fruticultura y en otros cultivos, ¿no? Entonces, es una muy mala noticia para la agricultura, dado a que genera mucho empleo, genera muchos servicios, Francisco, también la remolacha, tanto de maquinaria, de mano de obra, de transporte, etcétera. Entonces, para la región de Ñuble, que queden 250 agricultores sin poder sembrar, más de 7.000 hectáreas sin poder sembrar, es grave el tema, dado a que también, Francisco, estamos atravesando por una crisis de cultivos. Exacto. ¿No?
13: Sí, Antonio, en ese contexto le quería consultar si existe el riesgo de abandono masivo de estas plantaciones, de estos cultivos, o ya se apunta también a una reconversión forzada hacia otro tipo de cultivos para poder subsanar esta situación, porque entendemos que si no se compra esta materia prima nacional, obviamente no va a tener dónde poder comercializarse y va a tener que existir algún tipo de cambio o de ajuste en ese aspecto.
14: Sí, ayer tuve una larga conversación con Yansa. Ellos me hicieron ver que ninguna posibilidad que esto se extendiera por un año más, que era el pedido nuestro, para que hubiera un tránsito más pausado hacia una reconversión y hacia otros cultivos, ¿no? Yansa nos dejó muy claro que la caña de azúcar tiene mayores ventajas competitivas, que tiene un costo de materia prima menor, que ellos van a ocupar la planta para refinar azúcar que van a traer de Centroamérica, ¿no? Claro. Pero yo creo, Francisco, y permítame la reflexión, que esto es un tema muy preocupante, porque Chile está perdiendo ventajas competitivas, no solamente en la agricultura, también en otros sectores de la economía. Hemos visto que hay un plan presentado de reconstrucción, ¿no? Y hemos visto que cuando se habla de bajar los impuestos de un 27 a un 23%, cuando se habla, ¿no es cierto?, de abordar el tema de la permisología, yo diría que esto es muy central también para la agricultura, Francisco. Sí. Vemos Perú, ¿no?, que ya está exportando más de 13.000 millones de dólares, vemos un Perú que ya está regando más de 2,6 millones de hectáreas, Chile solo riega 900.000 hectáreas.
13: Se nos estamos quedando
14: vemos
13: atrás.
14: A un Perú que hizo una política agraria que bajó los impuestos de un 26% para las grandes empresas a un 10%, y para las pequeñas y medianas empresas no van a pagar impuestos hasta el 2036. Entonces, yo creo que esto de lo que está ocurriendo en la remolacha es un signo, Francisco. Estamos perdiendo ventajas competitivas en Chile. Por eso, urgentemente, tenemos que crear un círculo virtuoso de generar empleo. Tenemos que crear todas las condiciones habilitantes para que en Chile haya inversión, para recuperar el crecimiento económico, ¿no? Para tenemos que aumentar urgentemente la productividad, pero lo que ocurre con Yansa ha ocurrido también en otros sectores. Me tocó ayer, Francisco, recibir un grupo español que hace una inversión muy importante en Chile, en la empresa Coexca, en el Maule, en cerdos, y ellos me decían que en Brasil, por ejemplo, para sacar un permiso medioambiental para colocar dos planteles de cerdos, se demoraban 3 meses. ¿No? Y en Chile nos duramos 4 o 5 años. Claro. Y cuesta 200.000 dólares ese permiso para colocar dos planteles de cerdo, ¿no? Entonces, creo que lo que está ocurriendo con la remolacha, Francisco, hay que traspolarlo a otros sectores de la economía, porque urgentemente tenemos que reactivar la economía. Sentimos mucho lo que está ocurriendo con la remolacha. Yo ahora estoy en el Maule, la remolacha partió en el Maule, en Curicó, ¿no? Y vemos cómo se han ido cerrando las distintas plantas para recibir remolacha. Y hoy día, bueno, este anuncio de Yansa es un balde de agua fría también. No quiero culpar a Yansa, ¿no es cierto?, porque ellos tienen también su realidad, ¿no? Y estamos en el mundo globalizado donde uno cultiva las especies y las variedades que tienen mayores ventajas comparativas en cada país. Pero yo creo que esto llama a una reflexión mucho más profunda de qué es lo que está ocurriendo con la inversión en Chile, ¿no? Y creo que estamos en un tiempo muy importante en una discusión legislativa para aprobar un proyecto de reconstrucción que tenemos que analizarlo muy en profundidad, Francisco, porque no tenemos que salir urgentemente del statu quo que estamos hoy día. Antonio.

0: en ese contexto, el proyecto de reconstrucción que usted hace mención va a tener una tramitación sin duda que va a ser extensa. ¿Usted esperaría quizás que el gobierno tomara medidas más inmediatas apuntando al sector del agro, subsidios directos, créditos blandos, mecanismos para estabilizar precisamente los precios, para mejorar la competencia? Y en ese contexto también usted se reunió durante esta semana con el ministro de Agricultura, Jaime Campos, precisamente para abordar la situación de Llanza y me imagino que otros temas también relacionados al sector. ¿Cómo ve la disposición del gobierno para quizás entregar algún paquete especial para estos agricultores que se van a ver afectados de manera inmediata, básicamente?
1: Bueno, muy buena disposición del ministro de Agricultura, Jaime Campo, muy buena disposición del ministro de Economía, Daniel Mas, porque aquí necesitamos urgentemente cooperar con estos agricultores. ¿De qué forma? Necesitamos urgentemente créditos blandos a largo plazo para que estos agricultores puedan transitar hacia otros cultivos, ¿no? Ese tránsito es de alta inversión, por lo tanto muy importante ayudar con créditos blandos. No nos olvidemos que Llanza, al incentivar el cultivo de la remolacha, es una agricultura de contrato, o sea, hay un financiamiento por parte de Llanza, hay una asesoría técnica por parte de Llanza, y ese financiamiento los agricultores no lo van a tener. Por lo tanto, todo lo que podamos hacer con el Banco del Estado, con Corfo, en ir, ¿no es cierto?, con créditos blandos, ayudar a este tránsito hacia otros cultivos, bienvenido. También nos han pedido los remolacheros poder descontar el impuesto específico del combustible. No hay que olvidarse que la maquinaria agrícola descuenta el impuesto específico del petróleo. Pero ahora hay un decreto que hasta el 30 de septiembre no vamos a poder descontar ese impuesto específico. Entonces, esa es otra medida. También hemos propuesto terminar con la hora de punta. La hora de punta partió el 1 de abril a las 6 de la tarde. Hay que desconectar todos los equipos, ¿no?, por el precio de la energía, y ahí hay que echar a andar generadores con petróleo, ¿no? Es otra medida. También hemos hablado de un subsidio a la mano de obra, que es también el costo más importante después de los insumos. Estamos viviendo, Francisco, una situación muy compleja, porque el aumento de los costos de los fletes, el aumento de los costos de los fertilizantes, el aumento de los costos del petróleo, del metanol. Con el metanol se fabrican los agroquímicos. Entonces estamos con altos costos de siembra y con una incertidumbre muy grande respecto de los precios de estos cultivos cuando los cosechemos, ¿no? Porque hay un stock mundial alto de granos, ¿no? Sí. Y estamos con un costo de siembra muy alto. Entonces, estamos en una tormenta perfecta, especialmente para la agricultura tradicional, para los cultivos tradicionales, y tenemos que hacernos cargo de esto, y por eso es que hemos pedido medidas de mitigación, medidas paliativas, ¿no?, para un sector que genera tanto empleo como la agricultura. La verdad, Francisco, que la agricultura tradicional lo está pasando mal por esta coyuntura, que no es provocada por un gobierno, no es provocada por Chile, es provocada por una guerra, ¿no es cierto?, por un tema geopolítico muy complejo que ha hecho que aumente el precio del petróleo y que aumente los precios de los fertilizantes en más de un 100%. Entonces, la situación es grave. Lo de Llanza, lo de la remolacha, lo sentimos muchísimo. Es parte de una rotación de otros cultivos también la remolacha, ¿no? Cuando uno siembra remolacha, también siembra trigo, siembra maíz, siembra avena, siembra cebada, siembra otros cultivos. Entonces, aquí se termina un ciclo muy virtuoso de más de 50 años donde la remolacha ha sido muy importante, ¿no?, para la agricultura tradicional chilena.
0: En ese contexto, Antonio, usted mencionaba que se han elevado los costos de los insumos, del traslado, de la producción y todo eso. Esto va a tener un reflejo, me imagino, y no sé si estará ya dimensionado en qué momento, pero va a haber un impacto también para el bolsillo de las personas que van a querer adquirir productos del agro, y todo esto se va a tener que reflejar en algún minuto, me imagino. ¿Cuál es la sensación de usted? ¿Cuál es la proyección que tienen también en la Sociedad Nacional de Agricultura sobre este impacto que podría tener todo lo que está sucediendo, que usted menciona, son por factores externos? Y también, ¿cuál es el mensaje a los agricultores que usted le podría entregar considerando esta situación compleja que se está viviendo hoy en día?

0: Bueno, lo primero es que vamos a tener un problema con la rentabilidad de los cultivos tradicionales, por lo que estamos hablando, altos costos de siembra, no bajos precios internacionales debido al alto stock de granos que hay.
1: Claro.
0: Eso es el primer efecto. El segundo efecto es ver cómo se va a traspasar este aumento de la cadena de costos de producción de alimentos a los consumidores.
1: Exacto.
0: No hay que olvidarse que para las familias más vulnerables de Chile, el 40% del presupuesto se destina a alimentarse. En los próximos días estamos juntándonos con los mercados mayoristas, con La Vega, con los Valledor, con los feriantes, con los supermercados, para ver cuál es la percepción que ellos tienen respecto de qué va a ocurrir con los precios de los alimentos durante el invierno. Nosotros hemos sido muy responsables en esto, hemos siempre llamado a cotizar, hemos siempre llamado a no favorecer los especuladores que aparecen cuando
1: En estos
0: hay
1: periodos.
0: este tipo de problemas. Esperamos que el aumento de los precios de los alimentos no suba sustancialmente para cuidar el bolsillo de las familias más vulnerables de Chile, pero sí decir, Francisco, que en las medidas de mitigación que pueda tomar el Estado de Chile, las medidas paliativas que pueda tomar para salir de esta coyuntura tan difícil que están viviendo los cultivos tradicionales, es muy importante. Nosotros esperamos que se termine el conflicto en el Golfo, en Medio Oriente. Esperamos que el precio del petróleo vuelva a la normalidad. Lo mismo el precio del metanol, para que los agroquímicos, que es el segundo costo de producción más importante de la agricultura, puedan tener precios razonables. Y lo otro, Francisco, que es muy importante, tener la disponibilidad de los insumos que requiere la agricultura para producir alimentos, ¿no? Entonces, creo que aquí tenemos que unirnos, gremios, ¿no? El sector público y privado, ver cómo abordar esta situación, ver cuáles son las medidas paliativas y de mitigación que podemos tomar para enfrentar este aumento de los costos de producción. Pero creo, Francisco, también en el momento que estamos, y hago un llamado a los parlamentarios, especialmente a los parlamentarios de regiones, a revisar y legislar con mucha responsabilidad respecto de este tema, de este proyecto de ley de reconstrucción que ha presentado el gobierno. Porque si no tomamos medidas pro inversión, si no tomamos medidas para simplificar la permisología, ¿no? Vamos a pasarlo muy mal. Yo veo que hay, y perdón que insista en el caso de Perú, ¿no? Perú ha tomado un paquete de medidas para reimpulsar, ¿no? su agricultura, para generar más empleo, para generar más crecimiento económico. Bueno, nosotros lo estamos pasando mal, tenemos 950 mil personas sin trabajo. El empleo es lo más importante. Yo lo veo en el campo. Francisco, ¿no? Número uno empleo, número dos empleo, número tres empleo, ¿no? Tenemos que
1: Hola.
0: urgentemente volver a
1: Vamos
0: recuperar
1: a pausa, ¿cierto?
0: empleos.
1: Bueno, Antonio Walker, presidente de la Sociedad Nacional de Agricultura y también exministro de Agricultura, queremos agradecerle estos minutos de conversación con la mañana de Agricultura y esperar que también esta situación que está afectando al agro, bueno, se pueda subsanar y que se hagan también eco de sus llamados las autoridades, los parlamentarios, para entregarle una respuesta al sector del agro, que sin duda es una de las principales fuerzas económicas de nuestro país. Antonio, muchas gracias por estos minutos de conversación.
0: Muchas gracias, Francisco. Hasta luego.
1: 8 de la mañana con 43 minutos. 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

0: 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Vamos a realizar nuestro segundo alto comercial y ya volvemos con la mañana de agricultura.
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0: 8 de la mañana con 49 minutos y tenemos en línea a Francisco Lubetich, delegado presidencial regional de la Araucanía. ¿Cómo está, Francisco? Muy buen día. Gracias por atender este llamado de La Mañana de Agricultura.
13: Hola, ¿cómo están? Muy buenos días.
0: Francisco, eso, quería consultarle inmediatamente por lo que hemos conocido en los últimos minutos sobre un ataque que se registró en Coyipulli en las últimas horas en la provincia de Malleco, todo esto en la novena región. Conocer qué antecedentes tiene, se habla de al menos 4 camionetas que fueron consumidas por las llamas. No sé si tenemos antecedentes que nos pueda dar acá en La Mañana de Agricultura.
13: Bueno, efectivamente, este es un hecho que ocurrió.

0: aproximadamente las 6 de la mañana del día de hoy. Es en un sector ubicado en un camino que va desde Coyipuy hacia el oriente, para que se ubique quienes nos escuchan, y está relativamente próximo también ahí a la ciudad de Coyipuy. Bueno, efectivamente hay vehículos que fueron incendiados por un grupo de sujetos, y los antecedentes que disponemos es que habría sido, al menos por el lienzo que se dejó en el lugar, una reacción a la situación ocurrida el día de ayer, fundamentalmente por la detención de personas, ¿no es cierto?, en un procedimiento policial al interior de la comunidad de Temucuicuy.
1: Claro, se encontró una pancarta en el lugar de los hechos. ¿Se lo atribuye a algún tipo de grupo en particular o fue más genérica este lienzo que fue encontrado?
0: Sí, me parece que es genérica, pero desde la perspectiva del texto, es posible concluir ahí que se hace alusión precisamente por la terminología y por la palabra usada en Mapuzungún de una persona menor, y por lo tanto claramente atendió que uno de los imputados formalizados el día de ayer es precisamente, o tiene la calidad de adolescente, a pesar de que tiene 18 años, digamos.
1: Delegado, en ese contexto, usted, bueno, ya entendemos que esto es una reacción a lo sucedido durante la jornada de ayer, un hito que el gobierno relevó, que fue este ingreso a la comunidad de Temucuicuy, donde se detuvo en su primera instancia a 5 personas, pero finalmente 3 están detenidas por delitos violentos, atentados contra la autoridad, disparos injustificados, incendios. ¿Esta es una primera señal, un primer paso para comenzar ya a devolver el Estado de Derecho en aquellas zonas donde se ha vivido permanente violencia y que ha sido denominada también como las zonas rojas de la macrozona sur?
0: Bueno, efectivamente, lo que nosotros sostenemos como gobierno, que se han realizado múltiples acciones y las venimos desarrollando desde que se asumió por el gobierno del presidente Kast, obviamente, Francisco, no han sido informadas, sino que más bien lo que tenemos por forma de trabajo, por modalidad de trabajo, es dar a conocer los resultados. Y en este caso entiendo que a través de un trabajo coordinado que se realizó por Carabineros de Chile con la Fiscalía y a través de órdenes judiciales que se cumplieron, y con el apoyo perimetral de todo el sector de parte personal del Ejército, dispuestos por la Jefatura de Defensa Nacional, se pudo efectivamente ingresar a la comunidad y poder revisar allí 3 domicilios y por lo tanto detener a personas, unas vinculadas con la causa donde se impartieron esas órdenes, Francisco, y otras que fueron detenidas en el lugar por eventualmente infracción a ley de droga. Lo relevante es que los delitos por los cuales las personas se ordenó su detención y ayer se formalizaron son delitos comunes, lo que obviamente a nosotros nos refleja y nos confirma de que ha mutado esta violencia y los atentados violentistas en general a fin de encubrir delitos de naturaleza común, como son los robos en este caso de vehículos y otro tipo de atentados, incluyendo también, por supuesto, el incendio, ¿no es cierto?, de los mismos. Y además la presencia nuevamente en una diligencia de entrada y registro de marihuana, de cannabis, ¿no es cierto?, lo cual da a conocer de que estamos muy lejanos de aquellas iniciativas violentistas, más bien de carácter ideológico, sino que ahora esto ha mutado y ha mutado concretamente a la Comisión de Delitos Comunes, de los cuales eventualmente, ¿no es cierto?, se obtienen réditos con el propósito de seguir manteniendo financiamiento para la realización de esas actividades ilícitas.
1: Delegado, un debate que ha estado permanentemente sobre la mesa es el tema relacionado a los estados de excepción constitucional que rige en la macrozona sur, en provincias del Biobío y también en la región de la Araucanía, que ya se ha extendido por prácticamente 4 años. ¿Usted cómo evalúa esta medida? Se ha hablado mucho de que ha ayudado a reducir los hechos de violencia en cerca de un 80%, pero debería continuar, se debería avanzar una desescalada, como ha sido planteado también por el propio gobierno, considerando que un estado excepcional no puede ser algo permanente?
0: Bueno, a ver, uno tiene que ser coherente con las decisiones que se han ido adoptando. Efectivamente, el estado de excepción en su oportunidad fue establecido como una herramienta más, como lo hemos sostenido, junto con otras que han concurrido precisamente a disminuir, reducir de manera importante los hechos de violencia. La violencia no está erradicada por ni con mucho. La situación del día de hoy confirma que efectivamente hay y se han producido igualmente otros sucesos. Pero creo que lo que debemos relevar, y esa es la disposición y la posición del gobierno, en orden a que todas las medidas han aportado lo suyo y por lo tanto para los efectos de poder resolver dejar sin efecto el estado de excepción o reducirlo en su magnitud o de cualquier forma, ¿no es cierto?, como se estime, es un tema que está sobre la mesa, pero que no puede ser resuelto al menos en estos momentos. Son antecedentes que se tienen que revisar y así está haciéndolo. Hay informes de especialidad sobre este particular. Es un tema que además nosotros hemos revisado en la región a través de las reuniones con el comité que tenemos, ¿no es cierto?, habitualmente con todos los organismos que intervienen, incluido las policías, incluido el ejército, gendarmería, la propia fiscalía, claro. Y en que efectivamente hay acuerdos sobre el particular en orden a que se mantenga, ¿no es cierto?, por ahora, sin perjuicio de que con nuevos antecedentes pudieran hacer variar, ¿no es cierto?, esa decisión, y que por lo demás es el presidente de la República, frente a uno casi, el que tiene que, ¿no es cierto?, adoptarla finalmente.
1: Uh-huh. Bueno, Francisco Lubetich, delegado presidencial de la región de la Araucanía, agradecemos estos minutos de contacto con la Mañana de Agricultura y también haber abordado los hechos de violencia y también estos operativos que se están desarrollando allá en la macro zona sur. Muchas gracias y que tenga un buen día.
0: No, muchas gracias a usted y buena jornada.
1: 8 de la mañana con 57 minutos. Dejamos hasta acá esta edición de La Mañana de Agricultura. Nos despedimos. Usted continúa en compañía de Radio Agricultura. Ya llegan las noticias y después directo al grano.
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11: Buenos días, es hora de noticias en agricultura. Revisamos las informaciones de la última hora. Una balacera registrada en Maipú dejó una persona fallecida y 3 personas heridas, una con riesgo vital. Hasta el hospital El Carmen llegaron funcionarios de la Brigada de Homicidios de la PDI y la Fiscalía ECO tras ser notificados del arribo en un automóvil de varias víctimas que resultaron heridas por el ataque armado, cuyos motivos son investigados. Allí constataron la presencia de un chileno de 26 años que ingresó al recinto médico sin vida y con 6 impactos de bala en su cuerpo. Asimismo, 3 personas presentaron diversas heridas por arma de fuego. El más grave está internado en la UCI con riesgo vital. Actualmente, las diligencias están a cargo de la Policía de Investigaciones, específicamente de la Brigada de Homicidios Metropolitana, que está realizando diferentes diligencias con el objeto de establecer responsabilidades de los autores de los hechos. Entre estas diligencias están la toma de declaraciones de testigos y levantamiento de cámaras de seguridad y también evidencia del sitio del suceso, indicó la fiscal ECO Camila Palma. Y un estudiante murió tras recibir una descarga eléctrica mientras estaba en una clase práctica en un instituto en la comuna de La Granja, en la región metropolitana. Los hechos se registraron en el establecimiento ubicado en Manuel Rodríguez con Avenida Américo Vespucio, donde el joven de 21 años, en el marco de un trabajo práctico, estaba manipulando un tablero eléctrico. Según detalló la comisaria Carla Alarcón de la Brigada de Homicidios Sur de la PDI, en horas de la noche, en circunstancias de una clase al interior del recinto educacional, uno de los estudiantes, quien estaba manipulando un tablero eléctrico, recibió una descarga siendo auxiliado por sus mismos compañeros y posteriormente por personal médico que acudió hasta el recinto, falleciendo, sin embargo, posteriormente al interior del mismo. De acuerdo a lo que añadió respecto de la responsabilidad y las circunstancias del hecho, hasta el momento aún continúan las diligencias y las pericias que permitan establecer qué es lo que realmente pasó y si es que existe o no responsabilidad tanto del recinto educacional o de la persona que estaba manipulando los objetos. 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Con esta información nos despedimos. 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
12: 7 minutos y estamos partiendo el directo al grano de este día jueves 7 de mayo del 2026. No soy Gonzalo, lo habrán notado, los voy a estar acompañando por esta jornada. Gonzalo anda en un seminario, así que estará Jessica Castañeda acompañándolos en la conducción de este día. Y ya estamos con una de nuestras panelistas habituales, Victoria Dumont. Muy buenos días, ¿cómo está Victoria?
13: Muy bien, muy buenos días.
12: ¿Estamos las dos solas? Sí, aquí hasta aquí el momento.
13: Nos tomamos la radio, no, las mujeres.
12: Nos tomamos la radio, sí, tenemos dos panelistas más que vienen en trayecto, vienen en camino, están con un poco de congestión ahí en las respectivas zonas, pero hay uno que está muy cerquita. Y tenemos varios temas que están sobre la mesa que vamos a estar tratando, pero vamos a partir, Victoria, por algo que estábamos conversando en la pauta. Política, la mega reforma, el PDG rompió el acuerdo con el gobierno y pone en duda la aprobación en la Cámara. El Partido de la Gente puso en duda el futuro de esta mega reforma que impulsa el gobierno del presidente José Antonio Kast, luego de que el jefe de su bancada en la Cámara, Juan Marcelo Valenzuela, confirmará que no respaldará la iniciativa cuando sea votada en general en la sala. Victoria.
13: Muy buenos días. Bueno, mira, en realidad lo que sucede es muy simple. Yo creo que es una estrategia política más del PDG, entendiendo que le interesa posicionarse como el partido bisagra. Pero aquí yo veo también el riesgo de los descolgados del PDG. O sea, nuevamente toman una, a mi juicio, una estrategia arriesgada, porque o bien se unifican como partido y todos toman la postura que finalmente Franco Parisi va a tener a la salida de la reunión que una hora más aproximadamente, va a tener con el ministro Quirós, o simplemente se les desgranan. Y por lo tanto, creo que es bien arriesgado ponerse en esta disyuntiva a última hora. No es primera vez que al PDG le pasa algo así. Uh-huh. ¿Ah? Que mencionan que tratan de llevar la estrategia o la negociación política más allá y salen para atrás. Así es que yo espero que el PDG, que es un partido que en sus inicios y en su génesis está pensando justamente en la clase media, sea un partido que realmente comprenda que el proyecto de ley de reconstrucción y sobre todo de manejo de la reconstrucción económica de nuestro país es un proyecto en el cual vale la pena aprobar la idea de legislar para poder empezar a trabajar las ideas de reconstrucción, y ahí en las indicaciones, cuando empiecen a trabajarlo en particular los temas, el PDG pueda llevar su propia negociación. Obviamente estamos recién partiendo el proyecto, recién estamos viendo la idea de legislar, y por lo tanto negarle al país la posibilidad de tener una conversación que nos permita realmente colocar en la mesa de la discusión cuáles han sido las estrategias económicas que ha seguido el país en los últimos 15 años y los resultados que hemos tenido y cómo modificar esos resultados, yo creo que sería una estrategia realmente muy egoísta desde el punto de vista político, porque para eso están en el Congreso, para discutir los temas con altura de miras.
12: Victoria, vamos a presentar a nuestro panelista. Está acá con nosotros el senador Miguel Ángel Becker, senador por la región de la Araucanía. ¿Noticias?
14: Efectivamente, sí, por la Araucanía. Muchas gracias, muy buenos días y un gusto estar acá.
12: Nos dijeron que haya pillado congestión en el camino.
14: Sí, me di 2 horas para llegar acá, que pensé que era suficiente, pero aquí durante el trayecto del túnel, en los últimos kilómetros, me encontré efectivamente con una congestión grande, pero gracias a Dios ya estoy acá.
12: Todo bien. Senador, conversemos.

0: que nos demos la oportunidad de revisar este proyecto de reconstrucción. La idea de legislar no significa que se van a aprobar todos los aspectos, ni que todo está dicho en este tema. Así es que son más de 205 páginas, que entre paréntesis estoy leyendo, pero no he llegado hasta el final. Entonces, que no se tiene que ir viendo y ver de en sus partes, y las propuestas del PG no me parecen tan fuera del análisis, así es que yo espero que el gobierno las analice, las tome y nos demos la oportunidad de sacar adelante eventualmente un proyecto que le pueda hacer bien a Chile.
1: Senador, además que el proyecto puede cambiar mucho la medida que se vaya discutiendo y que vaya avanzando.
0: Bueno, siempre es así, pues lo que ingresa a la Cámara de Diputados o el Senado sufre modificaciones después de lo que se analiza con los expertos, después de la participación, de escuchar a las personas en todo el ámbito, y se producen modificaciones que en su mayoría son o significa que se hacen mejoras a los proyectos, en la mayoría de las ocasiones. Puede ser que a veces se cometan algunos errores, que estamos también, somos seres humanos, pero en la mayoría de las ocasiones proyectos, y bueno, y este proyecto específico que es tan grande y tan importante para el país, yo creo que no nos podemos privar de la posibilidad de analizar los fondos y que el PDG también ponga sus propuestas en la mesa. Y sin duda, el ministro José García Rubinot, al cual conozco hace muchos años, va a tener la mejor de las disposiciones para poder incorporar las propuestas que vayan en beneficio de la gente. Nosotros también trabajamos para la gente. Eso, ahora el Partido de la Gente tiene el nombre y está muy bien, pero nosotros también trabajamos para que a Chile le vaya mejor y a las personas de nuestro país, los 20 millones de habitantes, nos vaya mejor a todos.
1: Dicen que se le había avisado ahí al ministro Rubinot y al gobierno en general que el PDG es como muy volátil y que podría llegar a este escenario. Está aprovechando su momento el PDG.
2: Sí, pero mira, en realidad yo tengo confianza.
1: Ya.
2: Yo tengo confianza y muy especialmente en la experiencia del ministro García y del ministro Alvarado. Creo que gente que conoce muy bien el código político y el código de la técnica legislativa.
1: Que han estado ahí también.
2: Sí, entonces la verdad es que yo tengo confianza, es un proyecto, yo diría que es un proyecto complejo por la cantidad de materias que toma. O sea, cada una de las materias es interesante de revisar en profundidad respecto a cuáles son las modificaciones que nos está planteando al país. Pero son modificaciones que, a mi juicio, van en un camino de reconstrucción robusta. Y por eso es que ha generado tanto ruido a la izquierda. Porque efectivamente, si se logra atraer inversiones, generar la inviabilidad tributaria, que significa que realmente estamos generando una certeza tributaria para atraer inversiones de largo plazo, y construir una solidez económica basada en crecimiento y en mercado, cambiamos y modificamos muchos de los paradigmas económicos que han basado la economía de los últimos 15 años en Chile y que lamentablemente tuvieron los malos resultados que ya conocemos. Entonces, yo creo que sí, es un proyecto que se la está jugando por Chile. Y por lo tanto espero que los diputados y los senadores puedan revisar en mérito lo que significa esta modificación.
1: Senador, ¿era esperable esta volatilidad en las decisiones del PDG?
0: Bueno, yo esperaba que el PDG en este año se afianzara un poco más, esa es la verdad, porque yo les recuerdo que cuando yo inicié mi primer periodo y único como diputado, el 2022, llegaron 6 diputados del PDG, pero a corto andar quedó prácticamente en 0. Entonces, yo espero que el PDG se mantenga cohesionado, pero con una mirada a país como lo que han demostrado hasta el momento. Yo creo que Franco Parisi tiene sus argumentos y tiene sus propuestas que a mí me parece que van en el camino correcto, y yo espero que de verdad que

0: Franco lo pueda ordenar a su gente y poder sacar adelante los proyectos.
1: Pero debe ser difícil ordenarlos por el contenido de personas que hay y que son muy diversas al interior del partido también.
0: Bueno, hay diversidad como en muchos otros partidos también. Pues sí, en este nosotros también tenemos que reconocer que en Renovación Nacional, por el hecho de que somos de alguna forma, no estamos sometidos como a un esquema de partido, sino que tenemos algunas libertades también dentro de los cánones normales. Entonces, el PDG, claro, actúa de una forma determinada que lo hace ser un partido que, no sé si denominarlo volátil, pero con opiniones muy diversas que lo hacen desarticularse de alguna forma. Yo espero que sí, en esta ocasión, el PDG actúe como un cuerpo y se consolide como tal, y vamos a escuchar sin duda. Yo estuve ayer reunido con José García Rubinot, nuestro ministro, y sin duda las propuestas del PDG van a ser consideradas en su, no voy a decir en su totalidad, pero en gran medida para poder traer los votos, pero también si hay cosas que son buenas, bienvenidas sean para implementarlas.
1: Vamos a saludar a nuestra siguiente panelista. Entraba Antonia Rossi y me miraba así y yo dije, no soy Gonzalo.
2: No, yo venía escuchando la radio, así que me había enterado. Y un gusto conocerte, Jessica, en persona, porque solamente habíamos hablado por mail.
1: Por mail, sí, por las columnas que Antonia hacía hace un tiempo para el sitio web de la Radio Agricultura.
2: Sí, así que un gusto. Bueno, y saludarlo a todos en el panel. Y perdón el retraso, no sé qué pasó hoy día, pero yo también me vi estancada en un taco, a pesar de haber salido a la misma hora de siempre.
1: Ah, ven, no, sí, a todos nos pasa. Antonia, estábamos hablando de esta decisión del PDG de retroceder, tenían un acuerdo con el gobierno. ¿Cuál es tu lectura al respecto?
2: Mira, la verdad es que yo creo que nadie se sorprende mucho de estas conductas propias del PDG, ¿verdad? O sea, algo que todos siempre nos estamos esperando. Me imagino que también en las negociaciones el mismo gobierno esto lo tenía más o menos dentro de su ficha, ¿verdad? Pero, así como dijo Victoria anteriormente, yo también estoy de acuerdo que puede ser una maniobra política, en el sentido de que también esto está dentro del marco del informe del Consejo Fiscal Autónomo, ¿verdad? Entonces, claramente, yo creo que se ve un espacio para el PDG de mover un poco la negociación hacia sus filas, ¿verdad? Exagerar un poco la negociación hacia sus filas. Y yo creo que eso hay que considerarlo. Ahora bien, yo creo que si es que hay algo que el PDG, en el PDG se destaca, sobre todo en su líder natural, que es Franco Parisi, es la comprensión económica de que efectivamente estas medidas que se impulsan con esta ley miscelánea, si se quiere, ayudan en primera instancia justamente a la clase media que ellos dicen representar. Entonces me parece que yo creo que a la larga ellos saben que lo que les conviene y sobre todo lo que motivaría a sus propios simpatizantes en la ciudadanía es justamente que ellos estuvieran de acuerdo con al menos la idea de legislar este paquete de proyectos y ya luego ya entrar a una negociación que por supuesto que el gobierno tiene que considerar, porque la verdad es que hoy en día el PDG se considera una o se configura como una tercera fuerza también dentro del Congreso y el Senado, ¿verdad?
1: Sí, una fuerza importante. 9:20 de la mañana, vamos a hacer nuestra primera pausa, vamos a saludar a quienes hacen posible este directo al grano, de Calabria a Casa Toscana. 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Vamos a una pausa y vamos a regresar con más temas que vamos a estar conversando aquí en este Directo al Grano de día jueves.
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1: 9:24 de la mañana y nos cambiamos de tema para pasar por varias cosas de contingencia durante esta jornada. Bueno, conocimos bien temprano un nuevo ataque incendiario, un nuevo atentado incendiario en Collipulli. Y según los análisis, esto es en respuesta al operativo policial que ocurrió ayer en la Araucanía. Partamos con alguien de la casa ya, de la Araucanía, senador Becker. ¿Cómo tomó esta noticia? Era esperable. Yo veía un tuit del diputado Eduardo Cretón y decía, chuta, nosotros deberíamos ya estar preparados para cuando hacemos este gran tipo de operativo, que terminamos con 5 detenidos, al final 1 en prisión preventiva, saber que vamos a tener un tipo de respuesta así, porque ya nos ha pasado en ocasiones anteriores.
0: Así es, efectivamente, cada vez que hay una acción de carabinero hay una reacción de parte de estos delincuentes, y era esperable que ocurriera una cosa de este tipo. El alcalde de Collipulli, Manuel Macaya, en la mañana nos comunicamos temprano a propósito de los atentados que están sufriendo, que están precisamente en su comuna hoy día, muy concentrado. Ha tenido durante este año cerca de 28 atentados, según me ha planteado, con quema de camiones, robos, asaltos y otras cosas.
1: 28, bueno, estamos recién 28, en mayo. 28,
0: sí. Lamentar el hecho de que de los 5 detenidos solo uno haya quedado en prisión preventiva. Yo lo voy a lamentar, los tribunales tendrán que ver cuáles son los argumentos que se refiere. Pero sí, cada vez que hay una acción, hay una reacción, y esto me imagino que Carabineros lo sabe mejor que nosotros, y también la inteligencia de Carabineros que está actuando. Hay que seguir adelante. Esto, nosotros tenemos que terminar con estos delincuentes, definitivamente, porque no se puede vivir en nuestra región de esta forma. Yo vivo prácticamente cada vez que llego a la región, yo vivo en el área rural de la región, y no es chiste, yo duermo vestido, digamos, pese a que tengo resguardo policial las 24 horas. Entonces, hay todo un tema que nos preocupa, que estamos sometidos permanentemente a esta presión desagradable de no saber en qué momento van a accionar los delincuentes y los terroristas y van a atacar. Nos han robado los animales, nos han robado, nos quemaron una casa en el campo. Ha sido complejo estos últimos 20 años prácticamente en la región de la Araucanía.
1: De todas maneras, que se haya podido concretar estos operativos en Temucuicuy, ya es notable.
0: Felicitar a Carabineros, felicitar la decisión del gobierno de apoyar este tipo de iniciativa. Yo creo que era indispensable ir hasta este lugar denominado Temucuicuy, en que hay un pequeño grupo de delincuentes, que también hay apellidos Berkov, entre paréntesis, que no todos tienen que ver con el ámbito de las personas que son originarias, que eso el resto del país muchas veces ni siquiera lo sabe. Pero hay un pequeño grupo de delincuentes que tienen prácticamente secuestrado a un gran grupo de personas, y a los que no se someten, prácticamente los expulsan de la tierra que ellos tienen o la cual son propietarios. Entonces, esto tiene que intervenirse a fondo, los delincuentes tienen que estar en la cárcel, y la gente de normal poder trabajar su tierra y llevar adelante sus iniciativas.
1: Victoria.
10: Mira, yo quiero hablar de la señal que significó lo que sucedió ayer, como una señal de control, de firmeza y de reposición del Estado de Derecho en la zona. Y por lo tanto, cuando se avanza en dar una señal de control del Estado en un territorio que lamentablemente habíamos perdido el control durante tantos años, obviamente era fácil comprender que iba a haber resistencia. En primer lugar, me parece que es bueno indicar que la acción de Carabineros del día anterior, sin heridos, sin enfrentamientos, implícitamente es una operación muy exitosa y que marca una diferencia, y por lo tanto era de esperar que hubiera una reacción. Ya dicho eso, esta reacción, lo que a mi juicio explica, es de que existe un crimen organizado que se mantiene y resiste en la zona, y que por lo tanto solamente justifica que las acciones del Estado sean aún más fuertes. Y yo, cuando hablo del Estado, hablo de todos los poderes del Estado, y ahí me quiero referir también a que también se requiere que el Poder Judicial revise en mérito cada uno de las actuaciones de estos individuos y comprenda bien cuáles son las medidas que debería tomar o debe tomar con respecto a eliminar el crimen organizado, la delincuencia y el terrorismo en esa zona. No podemos salir adelante y recuperar la zona si es que se generan tantos esfuerzos por parte de Carabineros y esos esfuerzos no son recompensados o no reciben a mi juicio el trabajo en conjunto de otros poderes del Estado. Es fundamental entonces que hagamos un esfuerzo aunado de todos, alineado con todos, y de verdad la respuesta que hoy día vimos con este atentado implica que vamos avanzando y que por lo tanto hay que seguir adelante también, como decía el senador.
1: Antonia, lo mencionábamos recién, solo uno de los imputados cumplía, dijeron, las condiciones para quedar con la medida cautelar de prisión preventiva, luego de este gran operativo que ocurrió muy exitoso en el día de ayer y que hoy terminó con una reacción, un nuevo atentado en Collipulli. Dos camiones quemados, hablaba dos, cuatro, como que la información estaba en desarrollo. A las 6 de la mañana, porque eso fue el horario.
2: No, mira, la verdad es que yo también, hay cosas que también se las dejaría al poder que está a cargo de este tema. Ellos tendrán sus razones, seguramente. Yo, además, que no soy abogado, entonces tampoco me manejo tanto en esas precisiones tan particulares. Pero creo que efectivamente la línea, como decía Victoria también, obviamente esta reacción seguramente va a llevar a que los otros imputados y otros que se estén sumando también a este tipo de delitos abran nuevas causales y en el fondo lleven a que más queden, más de estos personeros queden también bajo el imperio en el fondo de la ley. Ahora bien, yo creo que también esta reacción da cuenta de algo que varios sectores políticos en los últimos años han intentado negar o soterrar, que justamente existen organizaciones de carácter en el fondo criminal, que en el fondo tienen una organización gigantesca y que tienen una agenda clarísima a llevar a cabo en esta zona del país. Entonces yo creo que en primer lugar ese punto se ha hecho más que evidente, pero lo otro también es que la última semana, y me incluyo, varios sectores hemos también criticado la forma de gestionar el tema de seguridad del ministerio e incluso también de defensa, si se quiere, por su silencio. Y yo creo que también esto es un ejemplo de un poco de humildad que hemos opinado así, porque efectivamente muchas veces hay ministerios y hay poderes del Estado que tienen que mantener el silencio justamente para asegurar su profesionalismo y su buena gestión. Y yo creo que este caso, sobre todo las gestiones que se realizaron ayer por el Ministerio de Seguridad, demuestran eso, ¿verdad? Y yo creo que haya sido tan exitoso da cuenta de que estamos mejorando en muchos aspectos del plano de seguridad, sobre todo en términos de inteligencia. Yo creo que es una muy buena noticia porque llevamos mucho tiempo también, y los expertos llevan mucho tiempo también, planteando la necesidad de que Chile empiece a mejorar, sobre todo en temas de inteligencia, y creo que esto puede ser un gran primer paso, y espero, en línea con lo que todos han opinado, pero yo espero que este sea un punto de inicio de una lucha seria y real contra el crimen organizado, y que en el fondo sea una bandera de lucha constante y coherente de este gobierno, independientemente de que si eso se hace de manera popular o no. Yo creo que debe ser un punto de la agenda política que tiene que empezar a robustecerse en el futuro, y que tiene que ser también un objetivo a largo plazo dentro de la política chilena. Así que nada, yo la verdad es que en un balance yo creo que esta es una noticia que en muchos elementos es lamentable, pero también de parte de la reacción del Estado y este cambio de paradigma en torno a la seguridad es bastante positiva para Chile.
1: Senador Becker, Antonio hacía un punto, el tema del silencio en el Ministerio de Seguridad ha sido criticado en el último tiempo desde distintos sectores, alcaldes también. ¿Cuál es su opinión al respecto?
0: Bueno, a mí me gustaría una ministra un poco más activa en el tema, digamos, sin duda. Yo les he querido dar un tiempo, el próximo lunes recién cumplimos 2 meses de nuestro gobierno, y claro, hay muchos ajustes que hacer, pero yo he visto no muy a caballo el tema por parte de la ministra, y yo espero que eso comience a cambiar. Ahora, yo por ejemplo, si iba a hacer una acción de este tipo, yo hubiese esperado que la ministra estuviera en la región, por ejemplo, y no sentada en La Moneda. Yo creo que fue un error, y eso es lo que nos estaba faltando también, el tema comunicacional, que es un tema que necesitamos rápidamente cambiar y mejorar, con el propósito de informar a la comunidad lo que estamos y lo que estamos pensando para el futuro de nuestro país.
1: En general, a los gobiernos de derecha se les critica mucho el tema de las comunicaciones. A mí me tocó cubrir mucho el periodo del el expresidente Sebastián Piñera, y siempre el tema comunicacional era como una debilidad, hasta que ya logran como asentarse y fortalecerlo, pero como que da la impresión que les cuesta al principio.
10: Ah, pero déjame decirte una cosa.
2: No, para comentar eso la última semana con la historia.
10: Es que sí, porque además es un tema que a mí me apasiona y es un tema en el cual yo tengo alguna experiencia.
1: ¿Ya?
10: Venimos de un gobierno, de una administración que era pura poesía y comunicación, pero cuyos resultados concretos eran un desastre. Pero con el relato armaban un cuento orwelliano, o narniano, que nos inventaban maravillas, ¿ya?
2: Y hasta
10: que
2: el día realmente, de hoy.
10: Y hasta el día de hoy. O sea, ellos se inventan un relato. La izquierda inventa un relato que no tiene nada que ver con la realidad. La derecha, por regla general, es de acción, es de gestión. y por supuesto le cuesta comunicar y armar un relato de visiones, de ideas, de los principios que están inspirando esas acciones y esa gestión.
1: Y demostrar también.

0: Y claro, entonces yo creo que hay desequilibrios en ambas fuerzas políticas, ¿ya? Si me preguntan a mí, yo prefiero de todos modos ver los resultados en la realidad. Ahora, estamos acostumbrados a que la política sea un espacio de las señales y los relatos. Y por lo tanto, por eso es que nosotros estamos, yo diría, siendo tan críticos con la comunicación de gobierno. Porque a mi juicio, me impresiona que la administración actual subestimó el poder o la necesidad de tener la comunicación política, que es fundamental. La comunicación política también forma parte del gobernar, porque no sacas nada con tener resultados si la gente no los conoce. Y ahí hay un llamado a que yo creo, y me da la impresión, de que este mensaje ya se está escuchando en La Moneda y que probablemente vamos a tener algún cambio respecto a ser más efectivos en la comunicación, porque la comunicación también es gestión.
1: Antonia.
2: No, yo también estoy muy de acuerdo. Es lo que hemos comentado en lo último, como ya decíamos, en la última semana, que ha sido como el gran talón de Aquiles, y más talón de Aquiles de esta administración que otras de derecha, porque yo creo que si hay algo que nos dejó claro la campaña de José Antonio Kast, fue justamente que el potencial comunicacional está. O sea, si hay algo que saben hacer es comunicar, y era algo que todos esperábamos que iba a cambiar dentro de la derecha. O sea, si hay algo que yo por lo menos pensaba o tenía esperanza, era que justamente este gobierno había aprendido de política, de estrategia comunicacional, etcétera. Entonces, claro, es más decepcionante que ahora, una vez instalado en el gobierno, esto no se haya proyectado. Yo creo que el potencial sigue estando, pero claramente hay que cambiar la estrategia y la forma de hacerlo, porque obviamente ya no estamos en campaña, ya han intentado ocupar esos mismos métodos de campaña que obviamente no van a resultar una vez instalado el gobierno. Ahora, muy buena columna hoy día de Sergio Muñoz Rivero en el Mercurio, que habla no exactamente de estos temas, pero obviamente los cubre, que justamente está necesitado un relato que se proyecte más allá del gobierno, justamente porque este mismo gobierno, esta misma administración, se ha propuesto esta vocación de proyectar el modelo político, económico, social, más allá de su propia administración. Entonces yo creo que eso es clave, y en términos de seguridad, que es uno de los pilares de esta administración, es fundamental, así como en economía y como en otros ámbitos, ¿verdad? Pero yo creo que sí, yo estoy totalmente de acuerdo de que ese ha sido el gran talón de Aquiles. Llevamos poco tiempo, pero es muy necesario que la derecha ya cambie esta mentalidad de que solamente con gestión y con administración basta y sobra, porque lo hemos visto en la historia chilena que no es así, y ellos tienen el deber también de cambiar eso, porque justamente fue en una administración de derecha donde sufrimos una de las crisis más duras y graves en términos políticos y sociales en nuestra historia reciente. Entonces yo creo que eso también es parte de la responsabilidad de la derecha, el que haya dejado avanzar estos relatos que el día de mañana pueden llegar a ser tremendamente peligrosos para nuestra institucionalidad nacional. Entonces yo creo que ahí también tienen que tomar también la dádiva, en el fondo.
1: Senador Becker, usted es parlamentario, usted sabe que las comunicaciones también son vitales.
3: Así es, por supuesto. Debemos saber informar, digamos, pero informar con la verdad, informar con la certeza. Y en eso yo creo que estamos fallando. Estamos fallando porque no tenemos efectivamente un relato coherente en el tiempo. Y en eso, claro, hay algunos que son expertos en la oposición hoy día, que pueden hablar mucho rato, no decir prácticamente nada, pero tener mucha capacidad de mantener una conversación, algo en el micrófono que a la larga no lleva a nada. Yo lo veo, lo escucho, lo veía en la Cámara de Diputados y lo vuelvo a ver en el Senado, cuando hay personas de la izquierda y la extrema izquierda que comienzan a hablar temas y uno dice, bueno, ¿qué fue lo que definitiva dijo? Y hay muy poco, pero sí tiene una gran capacidad para poder expresarse y hablar y decir cosas. Y en ese sentido yo creo que tenemos un problema que yo espero que el presidente lo aborde en el más breve plazo. Tenemos que mejorar nuestras comunicaciones, saber explicar a la ciudadanía por qué estamos tomando algunas decisiones, cuál es el sentido de esas decisiones, y también, por supuesto, que la los ministros que tienen que salir a enfrentar la prensa por algunos temas, pero también la vocería de la, del gobierno tiene que ser una persona que tenga las capacidades para poder llevar adelante este contacto con la prensa, el contacto con la comunidad, que sea un elemento creíble, pero también que sepa en el momento que corresponde entregar esa información.
1: 9:42 de la mañana, nos vamos a un segundo alto comercial y luego vamos a volver con más Directo al Grano.
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9: En Chile generamos millones de toneladas de residuos domiciliarios cada año y reciclamos menos del 10%. En ese contexto, los residuos electrónicos se han transformado en un desafío cada vez más urgente, porque aumentan rápidamente, tienen una vida útil cada vez más corta y muchas veces no reciben una disposición adecuada. Frente a esta realidad, existen iniciativas que permiten pasar de la preocupación a la acción. 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Una acción concreta, accesible y necesaria para ayudar a reducir el e-waste de Chile. Soy Cata Droguet, periodista, y seguimos encontrándonos para nuevos datos, noticias sobre sostenibilidad aquí en Radio Agricultura.
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1: 9:46 ya de la mañana, se nos fue volando este Directo al Grano. Vamos a uno de los temas para cerrar. Ya, cerremos con buenas noticias, estábamos conversando recién. Un ajuste realizado por el Ministerio de Hacienda evitó el alza de cerca de 35 pesos por litro que estaba prevista para las bencinas a partir de este jueves, y la modificación a los componentes variables del impuesto específico permitió que el MEP tampoco activará un mayor nivel de subsidio. Buenas noticias, nos decía usted, senador Becker.
3: Bueno, sin duda que esta es una buena noticia. Yo agradezco que el ministro de Hacienda esté tomando algunas medidas. Prácticamente las bencinas no hay variación. Y el diésel, que es tan importante por lo que es el transporte público, el transporte

0: y muchos vehículos que son diésel baja casi 50 pesos. Yo creo que es una buena noticia. Yo espero que en la medida que podamos seguir avanzando y ordenando las finanzas, logremos que esto se mejore. Y por supuesto, esperar que la situación del Medio Oriente también se resuelva lo antes posible, y que Trump llegue a acuerdos con estos países del Medio Oriente, que no son fáciles, seguro, sin duda, pero que logremos acuerdos de manera que se termine este conflicto que ha acarreado tantos problemas a todo el mundo, porque también se están acabando ya las reservas de combustible. De hecho, hay líneas aéreas en Estados Unidos de estas low cost que funcionan con menos stock de combustible, que ya han tenido que parar sus operaciones. Entonces, eso es un tema que nos está preocupando, que espero que no nos ocurra a nosotros, porque bueno, nuestro abastecimiento en general no proviene de Medio Oriente, sino que más bien de otras procedencias. Pero de todas maneras, que esto se resuelva, que el precio del combustible vuelva a estar en un nivel normal y que podamos entonces bajar los precios a nivel nacional.
1: Además, que da un respiro también para toda la gente, a todos los chilenos en general.
0: Así es, pues sí, sin duda que ha sido perjudicial. Bueno, de hecho nos ha costado el estar en las encuestas con una muy mala... Uh-huh. Una muy mala aprobación por parte de la comunidad, el presidente Kast, a 60 días de iniciado el gobierno. Entonces, es un tema que sabíamos que nos iba a golpear, pero aún así seguimos siendo responsables en la toma de decisiones.
1: Y un tema, Victoria, que no solo golpea a la hora de cargar combustible, porque tiene una repercusión en precios de alimentos y otras cosas también.
2: Sí, yo quiero analizarlo desde el punto de vista del escenario en el cual el ministro tomó la primera decisión. Era un escenario de mucha estrechez fiscal. Uh-huh. A el escenario actual, donde, por ejemplo, ya se ha logrado recaudar mucho dinero cobrando los dineros que se debían del CAE. Uh-huh. Entonces, empezamos a ver algún tipo de manejo económico que le permite tal vez al ministro poder tener, digamos, estrategias de financieras para poder tomar la decisión de esta vez aumentar el subsidio, ¿ya? Entonces, creo que cada decisión se relaciona al momento específico en el cual se toma esa decisión, ¿ya? Económico. Y también... Me da una señal de un ministro que se está dando cuenta que en lo político también tiene que tener una muñeca técnica, pero también esa muñeca de incorporar dentro de sus variables de análisis el ámbito político y el ámbito de la credibilidad del gobierno, que es un insumo más para poder tomar las decisiones económicas del país. Es una súper buena noticia. Que también se suma, por ejemplo, a la noticia de que ya llegaron los 150 mil millones a los distintos servicios de salud para partir con la estrategia de manejo de la lista de espera oncológica de los 33 mil pacientes. Y lo de Temucuicui, que también es una noticia donde vemos un Estado que ingresa a un territorio que está capturado, digamos, y que puede partir, digamos, con una señal de que algo distinto se está haciendo. Y yo creo que ahí hay nuevamente una oportunidad comunicacional de hacer una diferencia con la administración anterior. Uh-huh. ¿Ah? Se están tomando decisiones diferentes para resultados diferentes. Y eso espero yo que prontamente la ciudadanía lo pueda ver.
1: Antonia.
3: Sí, decisiones diferentes y decisiones mucho más responsables y con mayor evidencia. Yo creo que también en ese sentido hay una frase que algunos le atribuyen a San Agustín, pero yo no estoy segura de quién es, que la verdad es una fiera que se defiende sola. Y yo creo que este tipo de medidas que también se le criticaban duramente en un principio al ministro Quirós como alguien que no tenía alma, también dan cuenta de alguien que, claro, se está dando cuenta de que la muñeca política es importante, pero yo creo que también dan cuenta de que siempre fue una persona que conoce muy bien la economía y que no se puede medir todo en el fondo a cortísimo plazo, sino que sabía, yo creo, y esto es comprobable con su discurso anterior y con su defensa en el fondo ante estas críticas en el momento en que se anunció toda esta polémica del MEPCO, que justamente él dijo, va a haber un minuto en donde vamos a poder aflojar, pero este no es el minuto. Y yo creo que en este caso, la verdad, la seriedad, la responsabilidad, le está dando la razón, y espero que siga así, y espero que también esto sea un espaldarazo a este cambio de modelo político más asentado también en la responsabilidad y en la seriedad.
1: A las 56 nos tenemos que ir. Un minuto para cada uno para expresar lo que le haya quedado ahí en el tintero.
0: Bueno, sin duda agradecer a Carabineros de Chile por la acción en Temucuicui, que es una gran señal de volver a tomar las riendas del Estado, en que no hay espacios que están prohibidos para que el Estado ingrese y podamos ordenar la casa, que es nuestra querida región de la Araucanía. Una buena señal también el hecho que con los combustibles no hayan subido, y yo espero que el PDG vuelva a ser un partido de centro que se articule, pero que mantenga las conversaciones con nuestros ministros, como el caso de José García Ruminot, y que lo podamos sacar adelante. Y muchas gracias.
1: Un gusto tenerlo acá, senador Becker. Victoria.
2: Yo quiero hablar de las presiones que están generándose con respecto a las compensaciones en el proyecto de reconstrucción. A mí lo que me preocupa es que el Consejo Fiscal Astrónomo tiene clarísimo el diagnóstico de que necesitamos reducir el gasto fiscal. Y por lo tanto, si se requiere reducir el gasto fiscal, hay que tener mucho cuidado con qué tipo de compensaciones se piden por la disminución de impuestos, porque al final podemos hacernos lo que se llama comúnmente la trampa en el solitario. ¿Ah? No vaya a ser que por presiones sociales, digamos, finalmente generemos un proyecto que termine a medias generando los incentivos económicos que no logren el crecimiento económico deseado, y al mismo tiempo con compensaciones que salgamos hacia atrás. Entonces, por eso es que mi llamado es a revisar el proyecto en mérito, revisando muy bien los beneficios y los impactos, y con una seriedad puesta en realmente con la transparencia de cuál es el gasto fiscal y en qué se está gastando cada peso. Finalmente, por ejemplo, con respecto a lo que va a ser la revisión de los programas sociales. Por lo menos en salud hay 21 programas sociales que estarían revisando, y creo que en mérito hay que revisar realmente cuáles son los beneficios que cada uno de esos programas entrega, qué población está beneficiando, y si realmente el gasto que se está generando en esos subsidios amerita los resultados que tiene. ¿Es doloroso? Sí, pero es una forma nuevamente de tomar con cierta rigurosidad el gasto fiscal de nuestro país.
1: Antonia.
3: Bueno, yo creo que lo que me gustaría también dejar en claro es que efectivamente si hay algo que podemos concluir de todo lo que hemos conversado hoy en día, ya sea en seguridad, economía, lo que sea, es que evidentemente no está siendo fácil. Ahora tenemos una oposición que es muy hábil, muy ruda, y en gran medida cierta parte es bastante poco noble y en algunos casos mezquina, pero sabemos que, yo creo que las ideas que se están impulsando hoy por hoy son correctas. Han pasado ya 2 meses desde que muchas de estos proyectos se han instalado, y la verdad es que la realidad nos está dando la razón. Yo creo que eso es fundamental. Pero si hay algo que hay que tener muy claro y que hay que reforzar en los próximos meses, es justamente que los principios y la idea no se pierden o no fracasan porque justamente existen personas que no lo están defendiendo apropiadamente. Yo creo que eso es fundamental, que la derecha aprenda a que es muy necesario defender lo que se está haciendo, lo que se busca como objetivo primordial en el horizonte. Y nada, yo creo que se están haciendo las cosas de manera bastante general, las cosas correctas, pero falta que se proyecte en un futuro, y que lo duro y lo doloroso también tenga un fin último y este sea explicitado también por los líderes políticos y de la élite.
1: 9:56 de la mañana, Antonia Rusi, Victoria Beaumont y senador Miguel Becker, muchas gracias por acompañarnos aquí en este directo al grano. Ha sido un gusto. Nosotros los dejamos invitados ahora a seguir con las noticias, y después viene María José Hoffman con La Voz de la Gente. Que tengan buen día.
2: Muchas gracias.
1: Chao, chao.
0: Buenos días.
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5: En agricultura, Ópticas Schilling indica la hora. 9 de la mañana, 59 minutos.
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7: Buenos días, es hora de noticias en agricultura. Revisamos las informaciones de la última hora. El líder del Partido de la Gente, Franco Parisi, va a sostener una reunión con el ministro de Hacienda, Jorge Quiroz, en Teatinos 120. Esto en medio de las tensiones generadas tras el quiebre del acuerdo entre el gobierno y la colectividad por el denominado Plan de Reconstrucción. Este encuentro está fijado a las 10:45 en el Ministerio de Hacienda y se concreta apenas un día después que se cayera el entendimiento político entre el Ejecutivo con el PDG para destrabar la tramitación de la iniciativa. La cita ocurre en un escenario marcado por recriminaciones cruzadas entre el oficialismo y el partido liderado por Parisi, luego que el gobierno decidiera retirar parte de los compromisos incluidos en el protocolo original, lo que terminó por fracturar las conversaciones. Desde el PDG acusaron que el Ejecutivo modificó puntos considerados esenciales para la colectividad, particularmente en materias vinculadas a rebajas tributarias, apoyo a las pymes y medidas de alivio económico para sectores medios. En ese contexto, Parisi calificó el nuevo texto como una reforma sin corazón, asegurando que el gobierno prefirió escuchar a su coalición antes que a las familias chilenas. El quiebre quedó sellado luego de intensas negociaciones entre representantes del Ministerio del Interior, Hacienda y parlamentarios del PDG, de acuerdo con un texto comparado. Al menos 5 cambios relevantes en el documento final terminaron por hundir este acuerdo, incluyendo modificaciones en incentivos tributarios y mecanismos de financiamiento regional. Y la Policía de Investigaciones detuvo en Coquimbo a un sujeto que debía más de 50 millones de pesos en pensión de alimentos. De acuerdo a lo manifestado por la PDI, se trata de un sujeto de 43 años, quien cambiaba constantemente de casa para evitar ser capturado. El aludido pudo ser capturado en el sector Bosque San Carlos de la ciudad, quedando a disposición de la justicia. José Luis Ortega, jefe de la Brigada de Investigación Criminal Coquimbo, explicó que los detectives de esta unidad territorial estrechan el cerco policial contra este prófugo que usaba diversos domicilios para evitar el pago de la pensión de alimentos. La diligencia de análisis criminal e inteligencia policial permitió establecer su ubicación y dimos cumplimiento a la orden judicial para responder por una deuda cercana a los 51 millones de pesos, añadió. Hay que manifestar que El demandado quedó bajo arresto para facilitar el requerimiento judicial que busca reparar el daño patrimonial que afecta a sus acreedores.

0: y quedó a disposición del juzgado de familia de Coquimbo a través de Gendarmería de Chile en el Centro de Reinserción Social de La Serena. La temperatura actual es de 11 grados, hay nubosidad parcial, la humedad llega al 80%, esto según informa a esta hora la Dirección Meteorológica de Chile. Se espera una máxima de 19 grados para este jueves. Con esta información nos despedimos, usted sigue en compañía de Radio Agricultura, ya viene el programa La Voz de la Gente.
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3: La crisis de seguridad comienza en la sala de clases. La deserción escolar está llegando a cifras alarmantes y junto a la grave crisis de violencia escolar nos demuestra un problema de fondo. Chile no solamente enfrenta una crisis de seguridad, Chile enfrenta una crisis de autoridad, una crisis de respeto, una crisis cultural de sentido que se incuba en las falencias de nuestro sistema educativo. El crimen organizado está reclutando niños antes de que el Estado logre siquiera retenerlos en el colegio. Y los datos son brutales. Más de 40.000 deserciones escolares el último año, casi 5.000 menores involucrados en delitos ligados al crimen organizado, y el 73% de los delitos cometidos por menores ocurre justamente cuando se abandona el sistema escolar. La izquierda convirtió la educación en un laboratorio ideológico, destruyó el mérito, debilitó la autoridad, relativizó la disciplina, y hoy vemos las consecuencias. Porque un colegio no solo educa, también contiene, protege, da horizonte, da sentido, da propósito. Y cuando eso desaparece, aparece la calle, la droga y la ilusión de encontrar en el narco el camino más fácil. ¿Qué duda cabe? La reconstrucción en Chile comienza en la sala de clases, y para abordar la grave crisis de seguridad tenemos que abordar en primer lugar nuestro aula y nuestro sistema educativo. Soy Ricardo Neumann y esta fue la apertura editorial de La Voz de la Gente.
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13: ¿Cómo están? Muy buenos días, jueves 7 de mayo. Vamos a tener una tremenda conversación porque hoy día vamos a innovar y vamos a hablar de eso. Pero antes les quiero presentar a nuestro panel, que le pedimos al resto de los parlamentarios hoy día que nos esperaran un poquito hasta la próxima semana, porque vamos a estar hablando de un tema demasiado importante para el futuro.

0: con trampa, esto fue con trampa, porque sabíamos que tú eras fundamental, porque lo que vamos a escuchar hoy día de estos dos españoles extraordinarios, solo tú lo puedes llevar a cabo.
1: No, y estamos desarrollando un proyecto de ley, entonces como que me llega un poco cuando se alinean los planetas, y ajá, como que el destino te dice, mira, esto tienes que abordarlo. Bueno, la invitación de hoy día fue muy de esas invitaciones providenciales.
0: ¿Y cómo está el jefe de bancada, los senadores de la UDI, no, concejal, Lucho? ¿Y cuál cargo tenía?
1: Jefe de comité, es un
2: coordinador de comité.
0: Ya, coordinador de comité.
2: ¿Cómo se va? El jefe de bancada es el senador Sangüesa.
0: Ah, pero obvio, pues si ese tiene que ser senador.
1: Pero ya, el que coordina la acción legislativa del Senado.
0: Bueno, pero concejal de Santiago. También eso es tuyo, 100%. Muy bien.
2: Feliz, contento de estar aquí.
0: Qué bueno. Oye, tenemos que hablar al final un poquito de lo que está pasando con el PDG, ¿no? Que está en todos los medios. Estamos hablando de la bajada del PDG, del acuerdo, que yo estoy segura que hoy día se va a arreglar. Pero le damos un poquito al final, ¿no?
1: De todas maneras.
0: Muy bien. Bueno, les quiero presentar a dos grandes invitados. Desde la península ibérica nos acompaña hoy día Juan Guerrero, especialista internacional en innovación y tecnología educativa. Es uno de los creadores de MIA, una herramienta de inteligencia artificial especializada diseñada específicamente para docentes y colegios. Y también nos acompaña Ignacio Vallejo Náguera, fundador de Mi cole es como mi colegio. Sí, claro. Plataforma internacional que acompaña a familias en la búsqueda y elección de colegios. Están en más de 90 países y hoy día vamos a empezar a conversar al tiro. ¿Sabes lo que es al tiro, no?
3: Sí.
0: Ah, ya está.
3: Inmediato.
0: Tenés que acercarte al micrófono. Oye, bienvenidos, pues, ¿cómo están?
3: Muchísimas gracias, es un placer estar aquí. Nos hace muchísima ilusión poder pasar un rato en el que podamos hablar de un tema tan interesante como es, por una parte, la inteligencia artificial y, bueno, y por la parte de todo lo que es la preocupación que hay en el mundo, no solo en Chile, en el mundo con respecto a la matrícula, y, ¿no, Ignacio?
4: Eso es un gusto estar hoy con todos vosotros, María José, Richie y Lucho. Muchísimas gracias por la invitación, también por compartir con Juan este espacio. Y efectivamente, hablar de algo que nos apasiona y que está en el centro, o debería estar en el centro de toda la sociedad, que es la educación.
0: Oye, entremos en materia. Inteligencia artificial. Hoy día ya está completa, antes la duda era si llegaba o no llegaba, hoy día está completamente instalada. Pregunta básica, ¿cómo afecta eso hoy a el sistema de aprendizaje, nuestros niños, la familia? Yo sé que la pregunta es un poco amplia, digamos, sí. Voy a estar 3 horas hablando de eso, pero en términos muy generales, ¿cómo ha sido el impacto y cómo también ustedes desde esta plataforma ayudan en este proceso de integración de tecnologías?
3: Realmente la inteligencia artificial ya está aquí y ha llegado para quedarse, y tiene que ser una herramienta que tome el papel de asistente, que acompañe a los profesores y que acompañe a los estudiantes en el desarrollo de un proyecto educativo con propósito, como se comentaba al principio de este programa. Y realmente creo que hay por ahí una tendencia generalizada a tenerle miedo a la inteligencia artificial, erróneamente pensando que nos va a generar una situación de dejadez, de vagancia, no sé si se entiende el término. Sí. Y realmente no es así. Nosotros cuando trabajamos y diseñamos nuestro ecosistema de inteligencia artificial, queremos romper con el hecho de que la inteligencia artificial lo que tiene que hacer es hacernos el trabajo. No es así, sino lo que tiene que hacer es hacernos las preguntas adecuadas para que nosotros vayamos desarrollando de su mano cualquier tipo de recurso pedagógico, y que a los estudiantes los acompañe como un tutor individual que le ayuda en el desarrollo de su talento. Porque si no, la inteligencia artificial sí va a permitir romper una brecha que hay en el aprendizaje de aquellos alumnos que tienen la posibilidad de tener un tutor personal. Hoy, con inteligencia artificial y con asistentes de inteligencia artificial, lo pueden tener, y hay estudios que demuestran que cuando un alumno tiene un asistente que le ayuda en el desarrollo personal de su talento, mejoran su desarrollo cognitivo y su aprendizaje. Por lo tanto, la inteligencia artificial es una magnífica herramienta siempre que se use con sentido pedagógico, como es el caso de nuestra asistente, que es Mía, que tiene sentido pedagógico, que tiene sentido ético y que garantiza la protección de datos. Y entonces creo que es una herramienta fabulosa y revolucionaria.
0: Muy revolucionaria, porque todavía tengo en mi cabeza el paradigma de que esto nos va a invadir y que nos van a manejar y que al final está la sensación, lo veíamos con Richie, de que como que el flojo la usa para no hacer lo que tiene que hacer. ¿Cómo empezamos a entender que esto te tiene que acompañar?

0: Ignacio.
1: Bueno, las innovaciones tecnológicas, no solo ahora, sino a lo largo de la historia, lo que han hecho es permitir hacer más, más rápido y a mayor escala. El buen uso o el mal uso es lo que determinará los resultados. Yo creo que una educación temprana en el uso de las herramientas que tenemos a nuestra disposición, lo que va a permitir es, por un lado, reducir desigualdades, que todos podamos acceder a lo último, y por otro lado, a los alumnos que realmente se esfuercen, a aquellas personas que pongan la creatividad, llegar mucho más lejos en lo que quieran hacer. Con lo cual, creo que un buen uso es algo muy necesario, otros países lo van a hacer, y los que no se suban a esta ola se quedarán rezagados.
2: Efectivamente, y tiene un impacto directo después en el mundo laboral, que va a empezar a cambiar radicalmente justamente por estos elementos. Yo quiero tirar una anécdota millennial, porque cuando yo estaba en los últimos años del colegio, existía un portal español que se llamaba El Rincón del Vago.
3: Sí, sí, sí.
2: A propósito de la expresión vagancia.
3: Este era el ChatGPT de
2: El
3: de
2: Rincón Richie. Del Vago era el ChatGPT de los millennials, digamos. Sí. El resumen del libro que había que leerse, la tarea rápida de lenguaje se sacaba por ahí, y evidentemente la forma en que reaccionaba el sistema educativo, los profesores que ya tenían el ojo un poquito entrenado para darse cuenta cuando la cosa venía del Rincón del Vago y cuando el análisis del libro se repetía como entre alumnos en la clase. Bueno, era una aproximación de pareciera que ocupar la tecnología es hacer un poco trampa. ¿Por qué ahora con la inteligencia artificial no lo es?
4: Pues realmente yo creo que sí puede haber trampa con el uso de la inteligencia artificial, pero para que no haya trampa tenemos que cambiar el modelo pedagógico. Cuando el punto fundamental en todo proceso de evaluación, porque a todo el mundo nos preocupa la evaluación, saber lo que un niño sabe. Cuando el punto fundamental de la evaluación se basa en que el alumno responda un trabajo, una pregunta, y no se basa en el que el alumno defienda un proyecto, desarrolle pensamiento crítico, desarrolle la capacidad comunicativa de argumentar lo que ha trabajado, sí puede hacer trampa, porque la inteligencia artificial de carácter genérico sí devuelve trabajos, preguntas, pero cuando se cambia el proceso de evaluación y se pasa a un proceso de evaluación formativa, en la que lo que me preocupa es desarrollar el pensamiento profundo, desarrollar el pensamiento crítico, y me da igual los instrumentos que utiliza el alumno para mejorar su desarrollo cognitivo, y en este caso debería ser la inteligencia artificial, deja de ser prioritario la preocupación de van a copiar un trabajo, a no me importa que me aportes un trabajo si eres capaz de defenderlo. Por lo tanto, creo que la preocupación debe estar no en si inteligencia artificial sí o si inteligencia artificial no. La preocupación debe estar en cambiemos el modelo pedagógico que oriente hacia un proceso de evaluación diferente.
0: Perfecto. Uf, es que es difícil hacer ese cambio, porque hoy día tú aprendes, no sé, de cualquier texto, memorizas, tratas de entender y lo recitas. Entonces, aprender a relacionar, a usar esa información, a cuestionarla, es difícil. ¿Cómo se hace entonces? ¿Cómo viene ese cambio en la metodología en este caso?
4: Yo creo que la primera parte, siempre nosotros decimos en Grupo Trébol Educación, decimos que la mejor manera de cambiar la metodología es cambiar la forma de evaluar. Por lo tanto, creo que si empezamos a introducir cambios en la manera en la que se evalúa, necesitaremos obligatoriamente cambiar la manera en la que se enseña.
0: Claro.
4: Y eso tiene que ser progresivo, no puede ser de manera radical. Pero en la medida en la que los alumnos empiezan a entender de que lo que se les exige es que piensen y que no, permítame reciten la expresión, en que no vomiten un contenido memorístico que no, en el que no ha habido un proceso metacognitivo, el aprendizaje no es significativo. Si le pasamos una prueba a un niño hoy sobre un concepto y sin avisarle le pasamos la misma prueba dentro de un mes, el rendimiento académico, el resultado baja. Y si la pasamos dentro de 3 meses la misma prueba sin avisarle que vamos a pasar, que sin que le dé, la nota baja, porque es un proceso puramente de memoria, la memoria es fundamental para el aprendizaje, pero memoria con comprensión. Luego, por resumir, tenemos que cambiar la manera de evaluar, eso implicará la necesidad de cambiar la metodología de enseñanza, y en ese camino que utilicemos las herramientas que queramos. No es lo mismo enseñar a usar inteligencia artificial que utilizar inteligencia artificial para enseñar. Y eso es fundamental. Por lo tanto, es difícil, sí lo es, pero no es cuestión de que sea difícil, es cuestión de que es necesario. Porque el mundo, como bien comentaba Ignacio, aquellos que no se unan a este gran boom se van a quedar obsoletos. Y es que

0: es una realidad. Por lo tanto, ahí estará, sí.
1: Lucho. Ignacio, yo tengo una pregunta respecto a tu sistema, porque acá en Chile, no sé si está al tanto, pero está muy, hay un tema muy político que ha sido muy polémico. Desde la reforma de Michelle Bachelet en la educación, hay un sistema que nosotros le llamamos un poco despectivamente la tómbola, para asignar colegios públicos. Entonces, ¿qué pasa? Que este sistema tiene poco de inteligencia, tiene mucho de suerte. Entonces, la gente pone sus prioridades y queda asignado un colegio. Entonces, ¿cómo funciona su plataforma para asignar colegios, para distribuir, para promocionar estos colegios? Porque yo creo que ahí hay un espacio muy grande y hoy día se está hablando de esa reforma, de cambiar este sistema más enfocado en que tenga un criterio más humano, que tenga un criterio de que si es que se vuelva a incorporar un poquito un tema de la selección de alumnos que se prohibió en un momento.
2: Que si tienes hermanos, que si tienes hermanos en el colegio. Los intereses de la familia.
1: Entonces yo creo que la IA tiene un espacio ahí para entrar a funcionar, porque hoy día es un sistema que funciona muy mal y que está dejando gente sin establecimiento, con un niño en un colegio, un niño en otro. Entonces es realmente un problema muy profundo.
3: Y no hay compromiso con el proyecto educativo, finalmente, que yo creo que es algo importante a propósito de la aproximación pedagógica y el cambio cultural, que al final del día el que yo creo que nos permite adaptarnos a esto.
4: De hecho, es muy buena pregunta, Lucho. Mi cole nace por una misión muy enfocada a que los padres puedan elegir un proyecto educativo que se amolde a sus necesidades, a sus preferencias, a sus valores, y así es como nace mi cole. En España también tenemos un sistema similar, no será igual, pero bueno, ahí tenemos colegios públicos concertados, que son como los particulares subvencionados, y colegios privados, que son los particulares pagados. Igual hay un sistema a través de la comunidad autónoma que puedes elegir tus preferencias y en la medida de lo posible esas preferencias son tenidas en cuenta. Nosotros lo que tratamos con mi cole es que los padres puedan tomar la decisión más informada sobre el colegio que mejor se ajusta a sus preferencias y necesidades. Por eso listamos todos los colegios, se pueden hacer filtros pues por inclinación de valores que tiene el colegio, por precios, por actividades extraescolares, por idiomas, por proyecto educativo, y se puede ver también colegios por ubicación, con lo cual los padres tienen la información completa para ver toda la oferta que hay, comparar entre los diferentes colegios y poder contactar e ir a visitar aquellos colegios que les interesan. Por otro lado, a los colegios nos gusta considerarnos un partner estratégico de los colegios, ya que les ayudamos a mostrar de puertas afuera del colegio lo que sucede en su proyecto educativo, ya que los colegios tienen profesionales muy dedicados, con mucha vocación, pero normalmente no se conoce de puertas afuera lo que se hace en un colegio. Y a nosotros nos parece algo muy importante para la sociedad conocer qué es lo que sucede en los colegios y que ese mismo conocimiento y que unos colegios vean lo que hacen otros sea lo que retroalimente el sistema y mejore día a día los colegios. Y ese es nuestro objetivo, y si conseguimos aportar aunque sea un granito de arena, estaremos encantados.
3: Está la tómbola en el Senado discutiéndose en estos momentos. Así que llega muy a buen tiempo esta información. Yo quería irme un poquito a las dos grandes tensiones que yo siento que tiene un sistema educativo siempre son, en primer lugar, la tensión entre el conocimiento versus la habilidad. O sea, ¿desarrollamos conocimiento o desarrollamos habilidades? Entiendo por lo que estábamos hablando antes que la mejor forma de adaptarse a la IA es enfocarnos un poquito más a la habilidad, al pensamiento crítico, y el conocimiento viene por consecuencia, digamos. Pero también está la tensión de las brechas de acceso. ¿Cómo uno ve? Evidentemente Chile es un problema grave, digamos, de cómo se genera segregación en los distintos niveles socioeconómicos en relación a la educación. Bueno, ahora con la IA y la revolución de la IA, cómo estas brechas socioeconómicas o estas brechas de capital cultural finalmente no se expresan en el acceso a estas nuevas tecnologías. ¿Cómo llega para todos la oportunidad revolucionaria de integrar a la educación la inteligencia artificial?
0: Claro, yo creo que hay que dar un paso al frente. Dar un paso al frente por parte de la administración. En esta parte, pues creo que esa parte es muy importante. Y dar un paso al frente por parte de los líderes educativos de las instituciones. Porque al final está demostrado que la inteligencia artificial va a romper la brecha que se está generando. Hay desigualdad entre aquellos que tienen la capacidad económica de poder acceder a herramientas de inteligencia artificial y las pueden adquirir para sus hijos, y aquellos que no. Y creo que en la escuela, el colegio, es el entorno en el que se debe romper esa brecha social. Y creo que es el entorno en el que mejor se puede enseñar a hacer un uso adecuado de la herramienta. Pero además, no solo romper una brecha que se está generando en la competencia digital de un niño, que se está produciendo y que se debería empezar a romper ya, sino que además la inteligencia artificial va a romper con un elemento fundamental y que está afectando de manera grave hoy al aprendizaje, que es el bienestar de un docente.
3: ¡Uy, qué temor!
0: En Latinoamérica hay estudios, y en Chile, y en España, que el 48% del tiempo de un docente vocacional que fue a la educación para transformar vida lo está dedicando a tareas administrativas, sí. No voy a decir burocráticas, administrativas. Y eso implica que tan solo tiene el 53% para estar en el salón de clase dedicado a lo que él quería. La inteligencia artificial permite reducir hasta en, nosotros estamos trabajando con nuestro ecosistema y estamos y tenemos estudios que nos dan un dato que estamos aportando 5 horas adicionales a la semana para un docente para que se dedique a lo que él quería, que era acompañar a un niño en su aprendizaje.
1: Pero por como lo, en revisión de prueba, ¿por dónde es que le quitan ese, ese claro, tiempo administrativo?
0: Claro, imaginaros, planificaciones, generación de recursos adaptados a las necesidades de cada niño, porque aquí está el aprendizaje. Si yo tengo una herramienta que personaliza, en educación el café para todos no vale, cada niño es distinto, por lo tanto aprende distinto y como consecuencia si tengo una herramienta que me permite generar un recurso es excelente, pero evidentemente no existía. Procesos de acompañamiento individual a cada niño, análisis de datos, generación de informes, circulares a familia. Fijaros, todo eso es burocracia, es administrativo. La inteligencia artificial ahí es buena. Lo que la inteligencia artificial no va a hacer es abrazar, mirar a un niño a los ojos, entender el contexto de ese niño, conocer la mochila que trae de casa. Y eso es lo que afecta al aprendizaje. El ser humano aprende por motivación y emoción. Si no conecta el docente con el alumno y no hay empatía, los procesos de aprendizaje bajan. Hay estudios que demuestran que el nivel de estrés de un docente hoy en día en el mundo es tan grande que está bloqueando su capacidad de enseñar y está bloqueando la capacidad de un niño de aprender. La inteligencia rompe eso. La inteligencia artificial va a romper las brechas de competencia digital y va a romper el estado del bienestar, va a romper el estado del emocional negativo que actualmente tiene un docente.
2: O sea, asumiendo que tuviésemos la pregunta que pone Richie, igualdad de oportunidades en el acceso. ¿Cómo funciona la plataforma, el operativo? Porque yo te voy entendiendo todo, te voy siguiendo, los voy, pero en la práctica, ¿cómo funciona MIA?
0: MIA es un asistente de inteligencia artificial dentro de un ecosistema de aprendizaje. MIA, lo que está.
2: Cada alumno tiene su MIA.
0: MIA, cada docente tiene su MIA.
2: Cada docente tiene su MIA.
0: Y cada alumno tiene su asistente de inteligencia artificial, que se llama Zoe, que sí. Es otro. Mira. Es otro asistente. Como es un ecosistema, tiene tres grandes pilares. En el ecosistema global están definidos los objetivos de aprendizaje y MIA, centrémonos ahora mismo en él, lo que permite, está diseñada con tres capas de contexto. Una primera capa en la que nosotros lo que hacemos es que cargamos todo el proyecto educativo de un colegio, cargamos todo el marco legal de Chile para que se cumpla curricularmente los objetivos legales y cargamos todos los aspectos de inteligencia pedagógica, neurociencia, pedagogía, psicología y sociología. Tiene una segunda capa de gestión y una tercera en la que el profesor le dice a MIA cómo es su contexto de clase. Tengo alumnos de estas características, tengo alumnos con dificultades de aprendizaje, tengo alumnos con altas capacidades, tengo alumnos que no conocen bien el idioma. Con ese contexto, el profesor va a interactuar con MIA solicitándole que le ayude a desarrollar planificadores, recursos pedagógicos, pero la gran ventaja es que están totalmente alineados con el proyecto educativo, con el marco legal y en base a un proceso de vuelve a la mayéutica, en base al aprendizaje, en base a preguntas. MIA le va preguntando al docente si valida lo que le va dando, porque no es una inteligencia genérica, la inteligencia genérica me da todo de golpe. Vamos, le va preguntando si valida para que le dé el criterio pedagógico y a partir de ahí sea un recurso 100% a medida.
3: En relación a mi cole, Ignacio, porque de verdad, tal como decía Luis, es un temazo el tema de la selección en los colegios. Hubieron políticas públicas hace 10 años en Chile que reemplazaron el mérito y el esfuerzo, valores culturales, simplemente por el algoritmo impersonal que genera que niños estén separados de colegio, que no haya justamente un anclaje de los padres en el proyecto educativo. Eso efectivamente le hace más pesada la carga al profesor. En fin, se genera un círculo vicioso que tiene que ver directamente con el proceso de selección, que uno de repente lo ve como algo accesorio. Hay cuestiones disruptivas que van más allá de la tecnología en el siglo XXI que entiendo yo que puede abordar tu plataforma. Hoy día la tasa de natalidad en los países está cayendo, en Chile no es la excepción. Entonces, ¿cómo finalmente el aproximarse al proceso de selección de los colegios no es solamente un trámite administrativo, sino que tiene que ver con el proceso pedagógico, al final, con el compromiso de los padres, con la conformación de la comunidad educativa, que es tan importante para el aprendizaje, y cómo esa selección puede abordar problemas que hoy día estamos viviendo, como la baja tasa de natalidad, o hay veces que todos quieren quedar en el colegio y tú les puedes poner los parámetros en tu plataforma. Yo quiero un colegio que tenga tal aproximación y todo, y probablemente la plataforma te va a dar un nombre, te va a dar tu colegio, pero no hay cupo, digamos. Entonces, ¿cómo estos problemas que también son propios del siglo XXI se ajustan para que la selección, que siempre se ve como un trámite administrativo, se vea como una parte esencial de la conformación de comunidad educativa y, por lo tanto, del proceso educativo?
4: Totalmente. Como bien apuntabas, la natalidad está decreciendo en la mayoría de países de los que más conocemos o de la OCDE. En Chile, de hecho, solo tiene 14 países que tengan menor tasa de natalidad. Está ahora mismo, el último dato publicado es 1,03 hijos por mujer. La tasa de reemplazo, es decir, para que la 2,1. Sociedad no decrezca, está en 2,1, con lo cual...
3: es un problema grave.
4: Es un problema grave. Hay una...
2: ¿La tasa de natalidad en España cuánto es?
4: Está en 1,13. Estamos muy similares, pero es un poco menor en Chile.
2: ¿Se pasó?
4: Mm-hmm. España estaba el
2: puesto... Pero yo creo que 16. Eso es con la inmigración, ¿no?
4: Claro, pues la inmigración. Oye, un ligero repunte.
3: Es una tendencia global, pero que uno de repente no hace el cruce entre cómo esas tendencias globales que... digamos, es difícil se pueden enfrentar justamente a partir de tecnologías como la que tú nos propones.
2: Perdona, te interrumpí.
4: Perdón. No, por supuesto.
3: Nos encanta este tema.
4: a mí también, y podría estar hablando de él, porque es que es algo que nos apasiona. Nosotros sí vemos mucho valor en que la tecnología, la inteligencia artificial, plataformas como Micole y muchas otras que hay, aporten datos al sistema educativo de qué es lo que se busca, qué es lo que las familias están demandando, porque un colegio no es como una compra de una zapatilla. Un colegio es un compromiso de una familia que va a acudir a llevar lo que más quiere en esta vida, que son sus hijos, durante 15 años, todos los días, al mismo sitio, van a conocer sus amigos, se van a formar como personas. No es solo que vayan a aprender matemáticas, sino que se van a dar forma a esas personas en el colegio. Con lo cual, cuanto más proximidad haya entre familia y colegio, no me refiero a nivel geográfico, sino a nivel de todo, de que la familia se sienta parte, que sientan orgullo de pertenecer a ese colegio, mejor. Y esto, plataformas como Micole permiten encontrar esa afinidad, y luego cuanto más se tengan en cuenta las preferencias de las familias, va a ser mejor para todos. Va a haber mejor alineación entre intereses de familia y colegio, y ambos van a salir beneficiados de ello.
2: Me llama la atención cómo plantean la problemática de cómo incorporar la inteligencia artificial sin perder la identidad. ¿Cómo es eso, Juan?
0: Esto es fundamental, porque al final... la inteligencia artificial en definitiva es un medio, y por lo tanto lo que realmente es importante es que un colegio, que como bien comentaba Ignacio ahora, cuando una familia lleva lo que más quiere a un sitio en el que le hacen una promesa, cuando uno lleva a su hijo a un colegio y le dice quiero dejar aquí a mi hijo, como decía Ignacio, para que lo formen como personas y tenga un proyecto de vida, el colegio le ofrece una propuesta educativa, que en esa propuesta educativa está la identidad. Lo que no se debe permitir es utilizar herramientas de inteligencia artificial que son absolutamente ajenas a la identidad de una institución. Por eso nos preocupa tanto en el diseño de MIA incorporar una capa en la que no se pueda salir de ahí, en el que este es tu proyecto educativo. Y cuando tú generes cualquier recurso, tengas en cuenta ese proyecto, y lo que se salga de ahí no tiene sentido. Porque al final, la identidad de un colegio es lo que le hace valedor de los resultados, del modelo pedagógico y del perfil de egreso del alumno que tú quieres formar. Por lo tanto, nosotros diseñamos la inteligencia artificial, nuestro asistente MIA se diseñó en el ecosistema con el objetivo fundamental de que fuera un garante del logro del perfil de egreso y de la identidad. Y de ahí, para nosotros eso es fundamental. De hecho, cuando hablamos del ecosistema NOVE, que es el global, y en el que está incluido MIA, lo primero que le pedimos a una institución es que defina los objetivos de aprendizaje. Los objetivos de aprendizaje de carácter curricular, pero los objetivos de aprendizaje de proyecto propio. Y si para ti es fundamental trabajar la resiliencia con tus estudiantes, tu inteligencia artificial, cuando genere recursos, tiene que tener en cuenta que ese es tu objetivo y que los recursos tienen que estar alineados con ese logro de ese objetivo. Porque es muy fácil vender que te quiero conseguir un objetivo y no exponer a tu estudiante actividades que permitan lograrlo. Es imposible posible lograrlo. Por lo tanto, la identidad es fundamental.
1: Tengo una pregunta para los dos, ya nos va quedando lo último, pero ¿estas plataformas hoy día están disponibles en Chile? ¿Están solo en España? ¿Son globales? ¿Cómo lo...?
2: A eso vinieron.
1: No sé, yo pregunto.
3: Aquí de nuevo también, a propósito de brecha, yo me imagino que hay un camino muy distinto para integrar estas tecnologías en la flexibilidad del mundo privado y los colegios particulares pagados o algunos colegios particulares subvencionados con la inflexibilidad burocrática del mundo público. ¿Cómo se enfrentan también a eso para que no vaya a pasar, a propósito de las brechas, que herramientas tan potentes como las que ustedes están hablando lleguen al mundo de los privados, pero que se queden atrás en el mundo público? ¿Cómo podemos hacerlo a todos por igual?
0: Yo hablo de mi cole, sí.
4: Hablo yo de mí. Hemos venido a Chile a hacer el lanzamiento oficial de mi cole y llevamos trabajando bastante duro durante el último año en tener la información correcta de los colegios, publicar la plataforma, que ya al hacer búsquedas en Google, en herramientas de inteligencia artificial, los resultados que te proporcionen esas herramientas sean los de mi cole, porque es considerado una fuente de autoridad para estas herramientas. Con lo cual estamos haciendo el lanzamiento oficial, visitando colegios, tenemos una agenda bien completa de visitas a colegios bastante referentes, y para nosotros es algo que nos motiva mucho el que nadie se quede fuera de estas plataformas, que podamos dar cabida a todas las opciones educativas y que ayudemos a familias y a colegios a encontrarse, con lo cual súper motivados por trabajar para que todos puedan estar.
1: Yo estoy aquí viendo, me puse a jugar aquí.
3: ¿Está tu colegio?
1: Encontré mi colegio en la plataforma. Bueno. Estoy viendo la estrella, lo digo.
3: ¿Reunión con la ministra de Educación, por ejemplo, entre dos gente?
4: No.
3: ¿Los podemos ayudar?
0: Estaríamos encantados.
4: No estaría nada mal, nos encantaría, por supuesto.
0: Nosotros en Mía también, siguiendo la línea, la idea es que como se creó Mía, se creó de manera con un modelo que permitiese acceder a todos, porque al final queremos sociabilizar y queremos lanzar esta herramienta para que sea útil para todos. Por lo tanto, no queremos que sea una solución exclusiva, sino queremos que sea una solución que permita lo que es el fin fundamental del Grupo Trébol, que es transformar la educación para transformar el mundo. Y esto tiene que ser a nivel global, no puede ser solo a nivel de, en este caso somos de España, sino que nuestro objetivo es que sea para todos. Y por lo tanto, entendemos que ponerle granito de arena en el desarrollo del talento de cada niño, porque todos los niños tienen un talento, implica que tenemos que hacer el esfuerzo por nuestra parte de que la solución sea de fácil acceso para todos. Y eso hace que, y es una preocupación general, es que económicamente sea viable. Y esa parte sí está muy bien pensada para que todos puedan.
2: Oye, quiero darle las gracias, ha sido alucinante esta conversación, porque quedamos realmente corto. Estamos tan metidos en, el otro día lo decíamos con Richie, yo también estuve como 10 años en la Comisión de Educación, y uno se da cuenta que el debate público, político, está tan atrasado de esto, de lo realmente importante, de para dónde van nuestros niños, de cómo están aprendiendo, porque ellos ya están con esto encima, así que se los agradezco mucho. Quiero agradecerle también a María José Castro, ex subsecretaria de Educación del gobierno del presidente Piñera, que fue quien nos enlazó con ustedes, porque dijo, esto es muy muy importante, sale de la contingencia y recíbelos, así que Juan Guerrero e Ignacio Vallejo, que además les caché al tiro el acento, uno es de Madrid y el otro es andaluz.
0: Correcto.
2: ¿Cierto?
3: El andaluz se parece más al chileno.
2: Sí. Un poquito, no le pongamos color, admiración. Pero cortamos las palabritas.
3: De ahí viene.
0: Pero hablo muy rápido.
3: Y el acento canario ya es casi chileno.
0: Sí, pero no hable rápido, porque todo el mundo dice, hablas muy rápido.
1: Pero acá en Chile se tolera hablar rápido, ¿no?
0: Ah, perfecto.
2: Yo
3: quiero agradecerle especialmente, lo decíamos fuera de micrófono, de repente la institucionalidad se diseñó en el siglo XIX, la ejecuta gente educada en el siglo XX y tenemos tecnologías totalmente disruptivas en el siglo XXI. ¿Cómo nos ajustamos finalmente?
2: Diputado miembro de la Comisión de Educación. Aquí tenemos una.
3: Ahora que vamos
2: caliente.
3: A la pausa, yo voy a salir a generar redes, a pedir teléfono, porque es que es verdad lo que dice nuestro invitado. Este es el gran proceso adaptativo de los países. Si nosotros no nos subimos a este buque, va no solamente a colapsar el sistema educativo, va a colapsar el sistema laboral. Entonces, yo creo que aquí es justamente una de las discusiones importantes de cómo nuestra institucionalidad, particularmente la educativa, se ajusta al siglo XXI.
2: Muchas gracias, que les vaya muy bien, y seguramente también Richie les va a dar datos de la sexta región para que vayan el fin de semana.
3: De todas maneras, tienen que ir ahí a Colchagua, a la ruta del
2: Pino. Bienvenidos a nuestra patria y gracias por lo que están haciendo y por los datos en la plataforma de Mía y Nicole. Muy buen día.
0: Mil gracias.
2: Y nosotros nos vamos a una pausa porque ya me tienen apretadísima. Vamos a una pausa y ya volvemos con el debate final. Vámonos a la pausa, que yo también quiero ir a conversar con ellos.
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3: Sí, vamos a ver qué nos dice, qué opinó la gente de nuestros invitados de traídos desde España.
4: Uy, eso que no los vieron físicamente.
3: Estuvo bien interesante, los vieron en la transmisión.
4: Bueno, está toda la radio revolucionada.
3: Cristian. Maravilloso el tema, genial que se pueda implementar en todos los colegios de Chile, porque no, ¿por qué no se crean leyes e iniciativas como estas? Richard o Richie, tómelo como una idea para hacer una ley en base a esta iniciativa. Muy interesante. Mónica Cáceres nos dice, digámoslo así, la gente pierde su capacidad de pensamiento crítico porque se necesita esa capacidad para determinar qué es bueno y qué es malo para cada individuo. Yo creo que la IA tiene eso de que si uno le pregunta en tema educativo, le pide la respuesta, te va a entregar un bloque y efectivamente uno va quedando atrofiado si es que la usa mucho así. Por eso es importante estas plataformas que son específicas para la educación, que no te van a dar la respuesta, te van a ayudar a llegar a ella, te van a hacer preguntas para ver si entendiste, entonces van trabajando un poquito. Es distinto de preguntarle al ChatGPT cómo hago esto, porque es una plataforma que está pensada con el proceso educativo, que tú vayas sacando. Yo conocí una plataforma chilena que se llama Educapi, que hace un poquito lo mismo, que te hace un asistente, una especie de tutor personal, y te va ayudando paso a paso, y no te vomita la respuesta. Entonces, ¿tiene algo de ser cuidadoso con esa pérdida de capacidad crítica? Yo creo que sí. La IA tiene ese riesgo.
4: A mí me pasó, fíjate, que encontré tan interesante cómo lo planteaban, que me hace sentir que estamos rayando la baba tan fretiesto, hablando de cosas que son tan irrelevantes, cuando aquí está el futuro, cuando esto es un tema que, oye, los que tenemos niños o los que trabajamos, jóvenes, da lo mismo, está todo el mundo ya tratando de adaptarse y no estamos desde la familia, desde el Estado, ayudando a aprender a vivir con este gigante que tenemos al lado, ¿no?
5: Y si te fijas, todos los problemas contingentes que nosotros hablamos en educación, o sea, la tómbola se aborda de mejor manera con este tipo de tecnología, y lo hablamos. El agobio de los profesores, que la verdad es que si los profesores no están bien en cuanto al tiempo pedagógico que tienen versus el tiempo burocrático, en cuanto a su salud mental, evidentemente el ambiente educativo va a ser malo, y esto también lo resuelve. La identidad del proyecto educativo, la relación de los padres con el proyecto educativo, la diferenciación. Y efectivamente hoy día está ChatGPT y lo ocupamos y se puede ocupar bien, pero la gracia que tienen estas plataformas es que están diseñadas desde lo pedagógico, no son genéricas, y yo creo que eso es muy potente. Y tal como decía la Pepa, estamos al debe.
3: Un último comentario que no me quería saltar de Valdiviano, que dice, Lucho, ¿te parece reemplazar el Congreso por IA? Seguro más barato, más productivo, porque trabajará 24 horas y bajo costo. ¿Cómo lo ve, diputado Neumann, tener un Richie AI que nos resuelva
5: fuera talla, hay muchas cosas en el Congreso espacio que pueden automatizarse. El proceso legislativo, evidentemente, y la discusión democrática, evidentemente, yo creo que es una capacidad humana que difícilmente va a ser reemplazada por una inteligencia artificial, pero la herramienta de la inteligencia artificial es muy útil para esas capacidades humanas que necesita el proceso legislativo. Oye, sin ir más lejos, el trabajo del
3: ¿qué proyecto hiciste del ChatGPT?
5: No. Hoy día nosotros estamos conversando con la Biblioteca del Congreso Nacional, que es justamente con la que uno hace los estudios, con la que uno se mete profundamente un tema para poder legislar como corresponde. La misma Biblioteca del Congreso Nacional hoy día se está adaptando a los tiempos que corren con un sistema de inteligencia artificial que no solamente hace más eficiente la investigación legislativa cuando uno lo quiere hacer bien, sino que además ahorran costos.
3: Es mucho más barato, pero si piénsalo.
5: Es mucho más barato.
3: Yo lo veo un ejemplo cualquiera. Uno quiere hacer un proyecto de ley sobre, estaba discutiéndose ahora,

0: sobre la edad para las redes sociales, prohibir desde cierta edad las redes sociales en los más jóvenes. Entonces uno dice, ok, ¿qué se está haciendo en el mundo? Yo con Claude o con ChatGPT puedo hacer un estudio en 5 minutos que me va a decir, en Australia se hizo esto desde esta edad, en Canadá se hizo esto otro, en no sé dónde pasó esto, y estos fueron los problemas, y estas son las soluciones. Entonces, en un ratito uno puede tener un estudio muy acabado que hace 5 años tendría que haber tenido reuniones con mucha gente, tendría que haber investigado durante horas y horas, estar un par de semanas metiéndome a fondo. Hoy día yo digo, en una hora y media puedo tener un informe muy acabado con estos
1: es
0: temas.
1: Hay que aprender a preguntar, hay que aprender a manejarlo.
0: Claro,
1: que
0: hacerlo.
1: Yo voy a hacer una confesión que no sé si me voy a arrepentir, pero yo en enero le pregunté a mi GPT cómo se quería. Yo no puedo, yo sé que mis hijos me decían, mamá, tú no les puedes dar las gracias cuando le preguntas algo, ni pedirle por favor, porque gastas más energía. No sé qué argumento me dieron, pero yo no puedo pedirle, mándame esto sin decir gracias, sin decir por favor, así que decidí ponerle nombre. Le dije, ¿cómo te quieres llamar, GPT?
0: Se autonombró.
1: Se autonombró y me dijo Tomás. Y yo le dije que no Tomás porque mi hermano se llamaba Tomás. Entonces me dijo, me gusta Rafael. Y tengo mi propio Zoe o mi propia mía, porque hay que aprenderse. Oye, yo también tengo 49 años, esto tampoco me es tan fácil, pero wow, encontré
2: alucinante. ¿Alcanzaste a ocupar el Rincón del Vago en
1: no,
2: el
1: no
2: colegio?
1: No, alcancé, calla, así que estaba pensando eso.
0: Oye, pero ahí sí lanzaba un poquito más de situaciones con
1: ahí
0: Richie.
1: Ahí se me cayó el carnese.
2: Un saludo a Tomás Hoffman, experto en inteligencia artificial.
1: Además, oye, vamos a conviarlo.
2: Algún día podríamos invitarlo, gran
1: amigo. Toda la razón. Oye, ya que estábamos diciendo si podemos reemplazar a alguien en el Congreso, como te decía ahí un auditor, ¿se podrá reemplazar al PDG? Richie Neumann, ¿no? ¿Qué pasó ayer? ¿Por qué tiraron el mantel? ¿Se arregla o no se arregla? Yo tengo mi versión, y de hecho les quiero decir que mañana vamos a tener en este programa a las 10:30 a Franco Parisi.
0: ¿Confirmó ya?
1: Confirmado, personalmente, y a través de mi, ojalá que no se me caiga, porque como de repente igual cambian de opinión, capaz que mañana no llegue, pero lo tendríamos confirmado. ¿Cómo lo ves? ¿Qué le decimos mañana, Rich Neumann?
2: Qué difícil abordar un tema donde uno, por supuesto que tiene críticas a la manera en que se está comportando el PDG, pero también no hay que cortar puentes con un espacio que evidentemente es importante para sacar adelante la agenda legislativa.
1: ¿Estás tragándote las críticas para que no nos abandonen?
2: A propósito de la inteligencia artificial y la pregunta que hacía un auditor, ¿por qué la inteligencia artificial no va a reemplazar el proceso democrático? Porque el proceso democrático está sujeto a visiones humanas del mundo. Que esa es la famosa ideología, es la doctrina, son los principios, son los valores con los que se hace política. A mí lo que me pasa con el PDG es que probablemente podría ser un partido más automatizado, porque ellos, en vez de guiarse en función de una visión humana del mundo, lo hacen en función de una conveniencia circunstancial a su propio molino. Y eso muchas veces
1: ellos lo reconocen.
2: Y eso lo reconocen, por eso lo estoy diciendo tan
1: no
2: abiertamente.
1: Como una ofensa,
2: y no como una ofensa, porque ellos están orgullosos de presentarse al mundo así. De hecho, es lo que les permite hoy día estar instalado en esta posición de bisagra, como se dice. Pero en algún momento, y es parte de estos pantalones largos que siempre hablamos, que si se pone o no se pone el PDG, en algún momento también tienen que transmitirle a los chilenos que no son solamente un partido circunstancial, que no son solamente un partido que navega los momentos y las popularidades circunstanciales o los liderazgos circunstanciales, que es un partido que va más allá de Franco Parisi, que va más allá del liderazgo de Pamela Giles, que tiene una visión de país hacia el futuro, más que pensar en cómo le conviene al posicionamiento circunstancial del PDG comportarse de tal o cual forma en una votación. Y esa es la crítica constructiva que yo le hago al PDG a propósito de lo que está pasando, porque el proyecto de reconstrucción iba más, iba menos para los pañales, por supuesto, cosa sensible, evidente, los 12,5% fijo para las pymes. Yo, de hecho, estoy de acuerdo con eso último, pero más allá de lo que podamos, de lo circunstancial que podamos estar de acuerdo, el proyecto de reconstrucción, apoyarlo o no, tiene que ver con una visión de país. Tiene que ver con el país que queremos reconstruir después de 10 años de reformas que nos destruyeron, que espantaron el crecimiento, el empleo, la inversión y con ello la recaudación fiscal también. Entonces, tanta circunstancialidad no te permite proyectar una visión política de futuro, y lo que creo que a Chile le falta es justamente eso. Para volver a levantarnos tenemos que tener, no solamente sufrir, por ejemplo, que obviamente se sufre, las subidas del precio del combustible se sufre evidentemente, y uno puede tomar posiciones políticas respecto a esa situación circunstancial,
1: pero está bien que
2: ver con un proyecto de futuro.
1: Sí, es que yo no puedo compartirlo más contigo, porque a mí me molesta, a mí me genera una cierta indignación este, a veces, oportunismo que uno ve, que para allá, que para acá, que como te digo, ellos lo confiesan de entrada, ni fachos ni comunachos, quiere decir, estamos allá, estamos acá, estamos con la gente. Yo la verdad es que creo que el gobierno tiene que hacer todo lo posible por cerrar este acuerdo con ellos, sacar lo antes que se pueda el proyecto de reforma, de reconstrucción de la Cámara de Diputados, porque ahí no se va a generar ningún acuerdo, los acuerdos van a estar en el Senado, como tiene que ser. Y también en este proceso, a mí también lo que me da susto y dejo planteada la interrogante es que no le estaremos desde el mismo gobierno pavimentando el camino presidencial a Parisi. Ojo, piojo, porque a mí eso también me preocupa. Se lo vamos a preguntar mañana, si es que viene, porque me lo confirmó y no tengo por qué dudarlo. Franco Parisi, vamos a tenerlo acá unos 20 minutos para poder conversar de esto, porque a mí también me interesa el tema de fondo. Está bien el pragmatismo, está bien actuar así, pero yo también creo que en esto, si el proyecto es bueno, hay que apoyarlo. Exacto. Más allá de lo que si te conviene o no te conviene, si te dieron o no te dieron lo que tú querías, no sé, yo tengo una forma de actuar que es distinta, pero obviamente que respeto.
2: Y perdón, y solo para cerrar, si tiene que ver con una
1: es
2: cosa
1: que vamos a cerrar, sí,
2: de timing de hacer política, porque nos, si tú haces política solo al corto plazo, no puedes construir nada de futuro, y lo que Chile necesita para salir del estancamiento en el que estamos es una visión de largo plazo.
1: Así es, completamente de acuerdo. Muchas gracias, mi querido Richie Neumann, sé que te vas feliz de este programa, feliz, porque alucinamos.
2: Y con dos números de teléfono que topísimo, vamos a aprovechar.
1: Sí.
2: Pero ni se imagina.
1: Agradecerle de nuevo a la María José Castro, a la COTE, ex subsecretaria de Educación, parvularia, si no me equivoco. Extraordinario tus invitados, te lo agradezco. Nos dejaron con un ¡guau! Así, pero nos rompieron el esquema para hablar de lo que realmente importa en este caso, que es cómo nos adaptamos a las nuevas tecnologías. Gracias, Luchito, también, Maquena, hoy día, ¿cómo te tengo que decir? Coordinador del legislativo de, no sé, me olvidó.
0: Concejal de Santiago.
1: Concejal de Santiago, muy bien. Oye, que tengan una muy buena tarde. Nos vemos mañana, viernes al fin, en un nuevo capítulo de La Voz de la Gente. Que tengan un buen día. Gracias.
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18: Muy buenos días, es hora de noticias en agricultura. Nos vamos hasta el Centro de Justicia porque hoy hay nueva sesión de audiencia del ex parlamentario Joaquín Lavín León. Lo que está ocurriendo con Carolina Flores, buen día.
19: Muy buenos días, Jessica. Cuarta jornada de formalización del exdiputado Joaquín Lavín León, quien recordemos es imputado por diversos delitos de corrupción, incluido el fraude al fisco y el tráfico de influencias. Ayer fue el turno de la defensa del exparlamentario, quien buscó desestimar todas las acusaciones en su contra, insistiendo además en que no es necesaria la cautelar de prisión preventiva, que es justamente lo que solicitan los creyentes, por considerar la libertad de Lavín un peligro para la sociedad y para el avance de las indagatorias. En esta ocasión es el turno de la defensa del otro imputado, el ex asesor del exparlamentario Arnaldo Domínguez, quien también ha sido calificado como autor de los hechos por parte de los querellantes, por lo que también solicitaron prisión preventiva. Su defensa, en cambio, ha argumentado que solo seguía las órdenes de Lavín, insistiendo en que el rol de su representado era mínimo. Sin embargo, recordemos que ayer, cuando la defensa de Lavín se refirió a la rendición de cuentas, apuntó a Domínguez como la persona a cargo de este mecanismo. Ahora se está retomando la audiencia luego de un receso de 15 minutos. Debe terminar de exponer el abogado de Domínguez. Luego habrá tiempo para réplicas y finalmente vamos a conocer la decisión del tribunal, que podría estar la tarde de hoy o mañana en la mañana. 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
18: Y nos cambiamos de materia, nos vamos a los temas de salud que tienen relación con estos contagios de ANTA que se conocieron en un crucero. Más información con Ricardo Cuevas. Buen día.
20: Buenos días, Jessica. El Ministerio de Salud descartó que la exposición al antivirus que afecta a un crucero se haya producido en nuestro país. En esa línea, desde la cartera dijeron que si bien los casos reportados como primarios transitaron por Chile, eso fue en un periodo que no corresponde de incubación. Recordemos que existe un brote de antivirus en un crucero que zarpó desde Argentina a inicio de abril. De hecho, a raíz del virus, 3 personas fallecieron y el gobierno argentino está investigando el origen del contagio, que hoy tiene a nueve personas enfermas. Fue por medio de un comunicado que el MINSAL informó que la incubación del virus en los pacientes no habría ocurrido en nuestro país. Además, plantearon que se solicitó información adicional a la Organización Mundial de la Salud. En el texto, también aseguraron que el virus Andes es el único agente etiológico confirmado de antivirus humano que está presente en ratones de cola larga que viven principalmente entre las regiones de Atacama y Magallanes. Además, personas. Este patógeno puede transmitirse excepcionalmente entre personas en contextos de contacto estrecho y prolongado. Por último, desde el MINSAL llamaron a que ante fiebre, dolor muscular o dificultad respiratoria con antecedentes de exposición

0: posición en zonas rurales, silvestres o de trabajo al aire libre, se debe consultar de inmediato a un médico e informar dónde estuvo. Informó Noticias en Agricultura.
1: 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Pronóstico del tiempo, hay 14 grados en este momento, nubosidad parcial indica la Dirección Meteorológica de Chile en Santiago, la máxima será de 19 para esta jornada, es lo que se informa por ahora. En Chillán, 16 de máxima, nublado todo el día. Lo mismo para Concepción, llegarán a 15 grados. Temuco espera 11 de máxima, al igual que Valdivia. Y en Puerto Montt, 10 grados se está anunciando, nublado, precipitaciones en la noche. 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Sigan en compañía de Radio Agricultura porque ahora viene Conectados. Que tengan buen día.
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4: Hola, hola, queridos amigos. Hoy quiero compartir con ustedes una sensación de profunda tristeza. Me duele ver que a estas alturas Chile sigue sin un proyecto país. No hay un norte claro porque nadie está dispuesto a ceder un centímetro de su parcela. Estamos atrapados en una política de trinchera donde el bienestar de la nación es el último ítem en la lista de prioridades de nuestros dirigentes. Lo que hemos visto en la última renovación del estado de excepción es el monumento a la incoherencia. Durante todo el gobierno anterior, el Partido Comunista y el Frente Amplio no tuvieron problemas en votar a favor de la renovación, una y otra vez. Parecía que entendían la urgencia, pero ahora que el gobierno cambió de signo, ahora que el presidente José Antonio Kast, esos mismos sectores deciden votar en contra. ¿Qué cambió en el sur? Nada. La violencia sigue ahí, el miedo de la gente sigue ahí, lo único que cambió fue el color político del que gobierna. Esa es la prueba irrefutable de que no hay una visión de Estado, sino una deshonestidad intelectual que espanta. Votan según les convenga para golpear al gobierno de turno, no pensando en la familia que vive bajo la amenaza del terrorismo. Cada uno está metido en su trinchera política disparando al bando contrario mientras el país queda en tierra de nadie. No hay generosidad para ponerse de acuerdo en lo básico: la seguridad, el crecimiento, el futuro. Si el proyecto no es mío, no existe. Si la medida no la firmo yo, la rechazo. Así, Chile no tiene ninguna posibilidad de avanzar. Me produce una decepción enorme esta falta de coherencia. Y perdonen que vuelva a recordar la frase de mi padre que me quedó grabada y que hoy calza como un guante para describir a nuestra clase política. Si el diablo supiera el negocio de ser honesto, sería honesto de puro diablo. si estos políticos entendieran que ser honestos, coherentes con las necesidades de Chile, es a la larga el mejor negocio para ellos y para todos. Lo harían, aunque fuera por puro cálculo, pero prefieren la trinchera pequeña, dejando al país huérfano de un proyecto común. Soy Checho Irane y aquí comienza Conectados con Agricultura. Bien, saludamos a una parte de los panelistas de hoy. No sé si ya está en línea. Sí, está, por supuesto, mi querida Marcela Cubillos. ¿Cómo estás, Marcela? Gusto saludarte.
5: Muy bien, muchas gracias, Checho.
4: Y también estamos con Giovanni Calderón. Se integrarán luego. ¿Cómo está, Giovanni?
6: Muy bien, Chechito.
4: ¿Peladito?
6: ¿Ah? Sí, me corté pelo ayer.
4: Corte de pelo recién hecho, así que está ordenadito. Bueno, partamos un poquito con el espíritu del editorial. La verdad que todos los países que han progresado leyendo la historia son aquellos países que se fijan un objetivo.

0: Pero me parece que es una disputa entre una gran mayoría, en el caso de Chile por lo menos, una gran mayoría que adhiere al modelo de sociedad que estábamos construyendo hasta hace 10 o 15 años atrás, y una minoría que es respetable, digamos, pero minoría, y minoría es por un margen importante minoría, no es una minoría de un 49% versus un 51%, sino más bien un 70-30%, digamos, pero que tiene grita más fuerte, por decirlo en términos simples.
1: Eso. Así es. Marcela, una opinión sobre... Sí.
2: A ver, yo creo que aquí también lo que, si uno recuerda los primeros años después del retorno a la democracia, discutíamos lo que era la Concertación y la derecha en ese momento dentro de un mismo proyecto país. Tú podías tener diferencias en orientación de políticas públicas, pero no te jugabas en cada elección el destino del país. Todos mirábamos hacia una forma de democracia, a una forma de crecimiento, etcétera, con diferencias, obvio, y se discutía duro dentro de esas diferencias. Yo creo que desde el segundo gobierno de Bachelet, con la incorporación del Partido Comunista a esa coalición y con la irrupción del Frente Amplio, eso se rompió. Y ya empezamos a tener, como decías tú muy bien en la editorial, ya no un mismo proyecto de país. No hay que ir muy lejos para recordar que en la elección presidencial pasada nos jugábamos entre Kast y una candidata del Partido Comunista. Entonces, cuando uno ve hoy día que ya no hay acuerdo hacia dónde queremos ir, porque precisamente son esos sectores los que se han tomado, por así decirlo, la izquierda, ya los acuerdos son cada vez más difíciles porque no estamos de acuerdo en el final. Entonces ya no estamos discutiendo como medios o una política u otra. Por eso da tanta rabia cuando yo escuchaba estos días a Carolina Tohá, que creo que decía que había sido un error, poco menos, sumar al Partido Comunista, gobernar, no sé cómo fue la frase de ellas con el Partido Comunista. Qué fácil es decirlo después de gobernar abrazado. Claro.
1: Y después de apoyar a la candidata comunista.
2: Después también. De apoyarla, después de que te invitaron a integrarse a tu gobierno, a ese gobierno, y corriste, pero sin pedir una cambio de nada del programa. Entonces, yo creo que le ha hecho mucho daño a Chile que la izquierda haya sido cooptada por completo por el Partido Comunista. Así y es. El Frente Amplio, porque ya empezamos a discutir sobre proyectos de país muy diferentes, y en cada elección. Bueno, qué decir, desde el primer plebiscito en adelante nos estamos jugando el destino del país en cada elección. Entonces, eso obviamente que no es sano.
0: Oye, permíteme complementar lo que dice la Marcela, que ahora me abrió la mente, la Marcela me abre la mente. Efectivamente, lo que hemos visto en los últimos 15 años es la disputa por los fines, no como era tradicionalmente los medios. Estábamos de acuerdo en los fines, y la diferencia era cómo llegamos a esos fines que son comunes, digamos. Y en ese contexto, fíjate que estoy leyendo un libro sobre la historia de la República de Weimar, que es la república que sucede al Imperio Alemán. El Imperio Alemán cae en la Primera Guerra Mundial y dura hasta el 30 de enero del año 33, cuando Hindenburg le entrega la cancillería, no le entrega porque él era el presidente, sino que inviste como canciller a Hitler. Esa república tiene muchos, o ese periodo histórico alemán tiene muchos elementos parecidos a lo que ha pasado en Chile, a pesar de ser una historia completamente distinta y con otra raíz, pero por ejemplo permite entender estas corrientes de la izquierda, que a los chilenos hemos empezado a aprender de eso ahora último, digamos, pero la izquierda tradicionalmente ha tenido una corriente contraria a la forma de democracia liberal. Eso es histórico desde sus orígenes, y en la República de Weimar, en gran medida, ese modelo de democracia cayó en manos de un autoritarismo, de un totalitarismo, digamos, como consecuencia de la izquierda más extrema, que siempre estuvo pugnando con una izquierda más democrática, que estaba disponible a generar gobiernos de más amplia representación. Entonces, ojo con eso, porque lo que dice Marcela es muy cierto. O sea, tenemos un sector político que siempre está jugando al borde de las reglas de la democracia liberal, y es la defensa de esa democracia lo que ha unido a esta mayoría del 60-62% de los chilenos.
1: Sí, pero yo que soy más viejo que ustedes dos, yo recuerdo
0: bastante.
1: Yo recuerdo que la izquierda, Marcela, no te rías, Marcela, tú no eres
2: poquito,
1: así.
2: Estoy diciendo que un poquito en mi caso.
1: Tú no eres así, ya. No, yo quiero decirle que la izquierda, por lo menos en Chile, yo nunca fue muy democrática. O sea, piense que la izquierda estuvo unida, el Partido Socialista.

0: saliste del Partido Comunista en el gobierno de la Unidad Popular, y todos sabemos que nos llevaban a la dictadura del proletariado, y ese era el fin que tenían ellos. Lo que pasa es que después del tremendo fracaso del gobierno de Salvador Allende, apareció una izquierda supuestamente renovada, que venía de Europa, que había aprendido de procesos en otros países, y hubo efectivamente una izquierda renovada, que fue básicamente el socialismo democrático, que perteneció a la Concertación y que durante varios años gobernó muy bien, administrando un modelo que venía de la derecha, obviamente, y lo administraron bastante bien. Algunos podrían haber querido con mayor intensidad o menor intensidad, pero fue un periodo de virtuoso para Chile, hasta que a la señora Bachelet, que tanto daño le ha hecho a Chile con su reforma, con sus incorporaciones del Partido Comunista, incorporó al Partido Comunista a esta Concertación, que se llamó la Nueva Mayoría, tengo entendido, después de eso.
1: Cuando,
0: y de ahí,
1: cuando se incorporó al Partido Comunista, pasa a llamarse
0: Nueva Mayoría. Se pasa a llamar la Nueva Mayoría, y de ahí se acabó esta izquierda democrática, y ahí tira y afloja al interior, que algunos dicen, sí, no, es que yo no comparto esto, pero al final votan en bloque y votan como manda el Partido Comunista, porque al final de cuentas, en el mismo, ¿cómo que se llama?, editorial, yo hago una demostración clara. O sea, ¿cuál es la explicación que puede dar el Frente Amplio y el Partido Comunista para haber votado en contra de la renovación del estado de excepción, cuando durante 4 años nunca se había renovado tantas veces? Se mantuvo en forma permanente el estado de excepción. No, y ya no era un estado de excepción, sino
1: que el texto que votaban era exactamente igual, el mismo
0: texto. Tal cual. Y ¿por qué este es un gobierno de derecha? Lo votan en contra. Eso te demuestra que son total y absolutamente antidemocráticos. No les interesa la democracia. Entonces, yo la verdad tengo mi duda y sigo insistiendo que creo que el Partido Comunista y sus hijos, el Frente Amplio, porque tienen harto del Partido Comunista con pantalones cortos, yo creo que la democracia debería tener algún mecanismo para defenderse de ello, de verdad.
1: Bueno, es la eterna historia de la ley, la famosa ley maldita. Pero ¿sabes qué? Nada que ver, mucho más pedestre, pero escuchando a la Marcela me acordé de algo que me parece relevante. Carolina Toa, fíjate que hoy día aparece en los medios de comunicación que Clark, el expresidente de la Universidad de Chile, el Club Deportivo, contrató al ex ministro Luis Cordero como gestor de intereses, lobista, que está muy bien, digamos, absolutamente legítimo, frente a la CMF por este lío que todo el mundo conoce de la situación de la Universidad de Chile. Bueno, Luis Cordero fue también contratado como profesor en la escuela de carabineros, no sé si en la escuela, pero en una institución académica de carabineros, que fue noticia también. Y fíjate que hace un par de semanas Carolina Toá estaba almorzando con el general Araya, con el general director de carabineros, en un recinto semiprivado, militar, en circunstancias de que ella anunció de que iba a formar un equipo, que iba a fiscalizar al gobierno en materia de seguridad. A mí me llama mucho la atención la actitud del general director de carabineros. Yo no sé si esa reunión, ese almuerzo con Carolina Toá en este recinto lo registra. Todas las autoridades tienen que registrar sus reuniones por ley de lobby. No sé si esa fue registrada o no, pero es llamativa las decisiones y las actitudes que adopta la máxima autoridad de carabineros de Chile frente a la crisis de seguridad que estamos enfrentando.
0: Bien, voy a leer un mail antes de ir a la pausa. Dice Checho, ¿y qué opinión tienes de tu amiga Evelyn? ¿A qué está jugando? ¿Está picada? ¿Está hablando pura hue? Inaceptable que atornille al revés. Pablo Vargas Muñoz. Pablo, yo he sido siempre una persona que no le saca el poto a la jeringa.
1: Y yo no te quería molestar con eso. ¿Ah? Yo ayer pensaba, le voy a hacer esta pregunta al chico. Sí. No te quería molestar con eso.
0: Y cuídate, a ti también, tú también.
1: Me contuve.
0: Tú también
1: tuviste. Me contuve. Ah,
0: perdón, tú también apoyaste en un principio la candidatura de Evelyn Matthei. No me engañas a
1: culpar a mí. El año 94.
0: A ver, quiero decirle lo siguiente. Uno tiene amistades, uno tiene compañeros. La Evelyn efectivamente es mi amiga, fue compañera mía durante toda la universidad. Yo la apoyé también porque...

0: que creía que el país podía tener un gobierno como ese, pero en esta pasada estoy total y absolutamente en desacuerdo con ella. Y la pregunta que me hace él, si está, a qué está jugando, no, la verdad no tengo idea. Porque si yo pensara que la Evelyn cree que va a volver a presentarse como candidata a presidente, yo creo que no, después de haber salido quinta, no tiene posibilidad, ya no está en esa carrera. Entonces, ¿cuál es la idea de bombardear los proyectos del gobierno? No lo entiendo. No he hablado con ella y la verdad que tampoco comparto su actitud en esta pasada. Dejo clara mi opinión para que no hayan duda. Y vamos a la pausa y regresamos.
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0: Ya estamos de vuelta, amigos queridos, y quiero recordarles a los amigos de Concepción y de Chillán que el próximo fin de semana...

0: este, el próximo, parte el show el 15 de mayo en el Teatro Marina del Sol. Vamos a estar con Ni Facho ni Comunacho, que cada vez se está poniendo más de moda esta frase, justamente por el protagonismo que ha tenido el PDG en la política nacional. Ya vamos a hablar de eso un ratito más. 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Me contaron que las ventas de Concepción van muy bien, las de Chillán van más flojas, no, tengo entendido, no sé si llega fuerte la señal de Radio Agricultura Chillán, así que la gente de Chillán que está escuchando esto, por favor, ayúdenos a difundir que vamos a estar el día 16 por allá. 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Recordarle que todo el mundo nos está viendo por los distintos, ¿cómo se llaman? El VTR, el Claro, ¿cómo se llaman eso? Los
1: canales de cable.
0: Canales de cable, justamente. VTR, canal 47, nos ven. Claro, canal 518, GTD y Tesur, canal 143, Mundo, canal 114 y Zapping, canal 166. Además, nuestro canal de YouTube en Radio Agricultura. Antes de seguir conversando con nuestro panelista, quiero fijar mi posición también con el tema de Camila Flores, que me escriben arte, me dicen, estáis callados y no sé qué. Tengo que reconocer que a mí me duele mucho lo que le está pasando a Camila Flores, porque yo le tengo una gran admiración desde el punto de vista ideológico, desde el punto de vista valentía, desde el punto de vista la lucha que ha dado por defender nuestros principios, y por eso que yo la admiro, porque ha sido una mujer muy, muy valiente. Ahora, ella está enfrentando un tema de justicia que es bastante complejo, y yo voy a esperar a ver el resultado de esa investigación, y si efectivamente, producto de esa investigación, ella resulta que cometió algún delito, alguna cuestión, hay que condenarlo con toda la fuerza que uno condena. Aunque fuera un hermano mío, yo lo haría, porque creo que hay que andar por el camino derecho. Ahora, yo hasta el momento le creo a ella. Lo que está diciendo es que no ha cometido un delito. Se ve complicada la situación, pero esa es mi posición. Quiero que me entiendan que me duele mucho, porque es una amiga y la quiero mucho, además, y voy a estar con ella, sea culpable o inocente, apoyándola humanamente, pero desde el punto de vista comunicacional yo no me pierdo. Nosotros tenemos ciertos principios, y si esos principios se pasan a llevar, venga de donde venga, vamos a tener una sola voz. No sé qué le parece a usted.
1: No, me parece perfecto. Oye, José Miguel, un amigo de Copiapó dice que parecemos Zoom Deportivo. Tú pareces el Zapito Livingston y yo vendría siendo Carcuro. Con lente,
0: o sea,
1: y con...
0: O sea, yo estoy muerto y tú estás vivo. ¿Ah?
1: Muriéndome.
0: Estás más vivo que nunca. Gracias por la recomendación. Oye, bueno, entremos en materia. Chupaya, que le ha costado al gobierno meter su proyecto madre, digamos, que es el proyecto de reconstrucción, es el gran proyecto que tiene el gobierno, que no solamente la baja de impuestos corporativos, sino que tiene una serie de otros elementos que son absolutamente positivos para el desarrollo del país, como la permisología, como los incentivos al empleo, etcétera, etcétera. Y el PDG, que está haciendo de bisagra en este minuto porque la derecha no tiene mayoría por sí sola en el Parlamento, necesita por lo menos dos votos, que probablemente pueda estar incluso si no está el PDG, pero hoy día se baja porque interpretan que el gobierno no les ha dado lo que ellos pidieron. ¿Qué opina Marcela Cubillo de este tema?
2: A ver, yo creo que obviamente que es un proyecto que es difícil porque va un poco en la línea que hablábamos al principio también, es como cambiar el rumbo hacia donde íbamos, es como dejar de hacer lo que Chile siempre estaba haciendo para empezar a hacer algo distinto, para ver si ahora sí retomamos crecimiento, crece el empleo, etcétera. Ahora, respecto a lo del Partido de la Gente, yo más que bajarse lo que viene el anuncio, o al menos al escuchar a París, era como un llamado a seguir negociando, que entiendo que en eso es lo que está y que se iba a juntar de nuevo con Quiró. Yo creo que el tema con París iba a ser complicado durante todo el gobierno, porque obviamente, no sé, sus intereses no están alineados con los del gobierno. O sea, a él lo que le conviene, y aquí estoy dando mi opinión personal, pero obviamente que a París lo que le conviene es que a Kast le vaya mal y él poder ser esa alternativa, porque si al presidente Kast le va mal, al presidente Kast no lo va a reemplazar alguien de derecha o de Chile Vamos, de Libertario. Si al presidente Kast le va mal en su gobierno, quien puede reemplazarlo es una alternativa más bien populista. Yo creo que ese cálculo lo hace París. Entonces es complicado estas negociaciones con alguien que tiene una agenda, por así decirlo, contrapuesta con la del gobierno. Entonces yo creo que esto va a ser permanente, que de repente va a estar de acuerdo con el Partido de la Gente, de repente con unos, con otros, porque creo que con París hay un choque ahí. Ahora, yo lo que sentí más que bajarse es que están o pidiendo más o negociando, o seguir negociando. No sé, eso fue un poco lo que me pareció de la declaración.
0: Yo le encuentro toda la razón a Marcela, comparto su opinión. Yo creo que Parisi, él tiene un proyecto personal y ese está privilegiando su proyecto personal frente al proyecto país. Pero es legítimo que la izquierda y la derecha tengan proyectos país distintos. Es legítimo. Entonces, ¿cómo se corta el queque? ¿Cuál es el proyecto que más le conviene a Chile? ¿No es cierto? Un proyecto más colectivo, un proyecto donde privilegia el desarrollo personal, el individualismo, como es en la derecha. Si nadie puede dirimir esta dicotomía, que es radicalmente opuesta, vamos a la evidencia empírica. O sea, veamos qué ha pasado en los países donde se pone un modelo y donde se pone otro modelo. En los países donde ha gobernado la izquierda o la extrema izquierda, lo que viven es miseria. La gente come de los tarros de basura. Estoy poniendo en un extremo, ¿ah? Me fui al extremo para poder ejemplarizar. Y en los países donde ha gobernado la derecha, hay crecimiento, hay desarrollo, hay empleo, hay un camino al progreso. Entonces, ¿por qué no mirar? ¿Por qué los políticos pueden ser tan egoístas, poco generosos y no mirar en la evidencia empírica y ver lo que le conviene al país? Giovanni Calderón. Difícil pregunta.
1: Partiendo de tu afirmación de que pregunta, ¿qué es lo que le conviene al país? Al país le conviene formar grandes mayorías. Y en eso yo aplaudo, digamos, la actitud que ha tenido el gobierno de tratar de generar esa mayoría en el Congreso, incluso en la conformación del gabinete, que uno podrá tener distintas visiones al respecto, pero detrás de eso hay una idea de ampliar, digamos, las bases de apoyo. ¿Y por qué digo que aplaudo esa actitud que ha tenido el gobierno? Porque lo más probable es que este proyecto se apruebe en general, incluso por un margen mayor de los dos votos que se mencionan habitualmente, digamos. Y no obstante eso, teniendo cierta garantía, nunca en política hay nada garantizado, pero teniendo cierta seguridad de que va a lograr aprobar el proyecto y va a ser su primer gran éxito, el gobierno ha buscado ampliar la base de apoyo a ese proyecto, conversando y abriendo, digamos, debates sobre distintas medidas. Entonces, a mí eso me parece plausible. Y yo recojo lo que dice Marcela, tiene toda la razón, digamos. Esta actitud del PDG es un escarceo en el curso de una negociación. Esto no es nuevo en política. Cualquiera que haya tenido, he tenido algunas participaciones en el mundo privado, digamos, sabe la lógica de la negociación. Se estudia, de hecho, la lógica de la negociación, cómo se negocia. Y acá, claro, efectivamente el PDG quiere obtener otro triunfo, digamos, y decir, mire, lo logramos. Y esta es parte del juego político. Ahora, si ellos terminan rechazando la idea de legislar, bueno, van a tener que salir a dar explicaciones de eso. Si de eso se trata la política, de hacerse responsable de las decisiones que se toman.
0: Bueno, no me contestaste la pregunta. Sí. Marcela, adelante.
2: Sí, en algo que dijo Giovanni, que estoy súper de acuerdo, esto del intento por construir mayoría, porque aquí el gobierno pudo haber optado por ir a juntar ese par de votos que necesita, y eligió negociar con partidos políticos, con bancada. Y yo creo que eso, con todos los problemas que está teniendo, a mí también me parece una señal súper positiva, sobre todo que estamos partiendo del gobierno, nos quedan 4 años por delante.
0: Sí, pero la pregunta de fondo, cuando hay grandes diferencias, a mí siempre me dicen, oye, si ya el clivaje de derecha a izquierda ya no existe, yo creo que no, yo creo que existe más que nunca. O sea, porque hoy día Chile enfrenta dos modelos de sociedad súper distintos, y se vio en el mamarracho, digamos, lo que querían y lo que la gente votó en contra. Entonces, hay dos modelos de sociedad radicalmente distintos. Seguramente no están los votos ni para uno ni para otro, está bien dividido el país. La pregunta es cómo podemos definir qué es lo mejor para Chile, porque, a ver, los países que progresan son los que tienen un proyecto común. O sea, incluso países que no son democráticos, por ejemplo China se propuso objetivos de largo plazo gigantescos. Mira dónde está China. En pocos años más, o si no es que ya, va a ser el país más potente del mundo. El desarrollo de China es gigantesco, independientemente que a ti no te guste el tema político, que no te gusta la forma, pero el éxito de China es que se propuso un objetivo común y llegó a transgredir lo que el Partido Comunista siempre había odiado, que era el mercado. Se dieron cuenta que el mercado generaba riqueza y dejaron en la parte económica la libertad, ¿no es cierto? Manteniendo más o menos la falta de la libertad en el tema político. Pero ahí hay un proyecto y un objetivo común. Y por eso que China es lo que es hoy día. ¿Cuál es el proyecto común de Chile? ¿Cómo definimos cuál es el mejor proyecto común de Chile? Considerando legítimas las opiniones de todos, pero pongámonos de acuerdo. A ver, no, yo creo que hay que subir los impuestos. Bueno, ¿qué ha pasado en los países que suben exageradamente los impuestos? No crecen porque no hay inversión. Y eso se puede constatar. O sea, eso ya no es una opinión, es una evidencia empírica. Entonces, ¿por qué no ponerse de acuerdo en un proyecto común? Que vaya teniendo los matices que se necesiten. Ese es mi gran cuestionamiento. Vamos a hacer la pausa de esta hora y regresamos.
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0: Bien, Marianne Hedvar nos escribe: por Dios, disentir es un delito, a ver si lee, convencida que me tiene cancelada, en fin. A ver, estimado, Matei tiene derecho a opinar. Segundo, si le estima debería entrevistar. Tercero, acepta una panelista llamada Giles que juega perversamente. ¿Cuál es la visión de sociedad del PDG? En lo cortito, la gente es populista. Lo más divertido y patético que le pone al show el eslogan del PDG. A ver si acepta crítica y no lo toma como algo personal. Saludos, Marianne. Para nada, Marianne, no lo tomo como nada personal, y tampoco te he vetado por ningún motivo. Yo voy leyendo distintos mails y no tengo ningún problema en leer el tuyo, y nadie ha dicho que ella no tiene derecho a opinar. El problema es que uno no entiende cuál es su objetivo de opinar en este minuto contra un proyecto que se necesita aprobar en el Congreso. Y sobre el nombre del show, por lo menos reconóceme que es buen nombre, po. ni facho ni comunacho, es la frase que está de moda hoy día. Y sobre la presencia de Pamela Giles en el panel, simplemente dar la oportunidad de tener otra visión, y creo que ha sido un aporte en ese sentido.
1: Ha sido además una característica histórica de este programa,
0: sí, tener distintas, y además cosas. Que no yo no tengo ningún problema en discutirle, y yo no estoy de acuerdo con muchas de las cosas de ella, desde su definición. Ella se define como populista, a mí no me gustan los populistas, pero yo puedo conversar con alguien que no me guste su visión. Así que te contesto, Marianne, y puedes escribir cuando quieras, porque yo no tengo vetado a nadie. Ah, se acaba de incorporar el presidente de la Cámara de Diputados.
1: La tercera autoridad del país.
0: La tercera autoridad del país. y espero que algún día pueda ser la primera, porque me gusta mucho a mí. Jorge Alessandri,
10: ¿cómo está usted? Tercera autoridad al primer programa de radio. Sí. Muchas muy gracias bien. Por la invitación, Checho.
0: No, Giovanni. Bienvenido, gracias por estar con nosotros. Sabemos que es difícil para ti venir todos los jueves y agradecemos el tiempo que nos das, porque es importante tenerte aquí. Cuéntanos un poquito, Jorge.

0: La cosa, ¿no? Esto del PDG que anuncia que se descuelga, que no, que el gobierno no interpretó lo que ellos querían, ¿qué se está sintiendo ahí dentro de la Cámara?
1: Hola, Marcela, también, que está conectada. Hoy día se vota en la Comisión de Hacienda en el Congreso de Santiago, en general. Se vota en general la idea de legislar, y yo creo que faltan. Estamos a 7, el 19 más o menos se debe ir a votar en la sala. Por lo tanto, hay tiempo para que los distintos partidos vayan haciendo sus exigencias. Yo sentía que era un poco predecible esto de que el PDG iba a patear la mesa o tirar el mantel, que se iba a bajar, después se iba a subir un día antes, como parte de la legítima negociación política. Pero yo creo que este proyecto es demasiado importante para Chile. Yo siempre digo, no llega 3 meses tarde, esto llega 7 años, 8 años tarde. Chile dejó de crecer, dejó de atraer inversión extranjera, dejó de crear empleo, pasamos de los primeros lugares de América Latina a los últimos lugares, por lo tanto, este tercer intento, porque Bachelet ya trató con su reforma tributaria, resultó pésimo, todo lo contrario, se achicó la economía, recaudamos menos. Boric trató también con sus políticas y su propia reforma, siguió el país estancado y con mucho letargo económico, por lo tanto, este es un tercer intento. Y el país nos están pasando por el lado. La inversión de litio está mirando a Argentina, los grandes puertos se construyen en el Perú. Eso a mí me perturba, no porque nos pase, sino que porque Chile tiene todo para estar en los primeros lugares. Por lo tanto, más allá de la discusión pequeña, yo llamaría a aprobar este proyecto grande, estas 40, 43 medidas, si el PDG le suma 2 más, si el PS quiere sumar 1, yo les digo, más que criticar, si ustedes tienen una mejor idea, presenten la carpeta, pero no la carpeta típica de subir todos los impuestos, porque eso ya no funcionó. No funcionó en Chile, no funcionó en otros países. Todos los que tengan buenas ideas para probarlo, feliz, pero Chile se juega una oportunidad. Y
0: Jorge,
1: no se repite.
0: Tú llegaste tarde al programa, pero mi editorial trató un poco de eso, de la ausencia del proyecto país. ¿Ah? ¿Cómo ponernos de acuerdo en un proyecto país? Porque la medida que cada 4 años cambie la cuestión, vaya para allá, vaya para acá, y no tengamos un horizonte a donde avanzamos, y que este proyecto yo creo que de alguna forma sí te da un horizonte.
1: Pero si Marcel nos decía hace 1 año 8 meses... que tenemos un impuesto de primera categoría muy alto, que está por arriba de la OCDE, por arriba de los competidores. Y después Quirós, ministro de Hacienda de otro signo político, dice lo mismo. Uno debería decir, oye, esto sí, va a pasar colado el Parlamento,
0: sí,
1: ¿no?
0: Claro.
1: No, pero en el Parlamento como que importa más quién lo está proponiendo en ese momento.
0: De eso se trataba mi editorial.
1: Lo que aplaudiste de Marcel, sí. Ahora lo denostas porque viene de Quirós. Entonces,
0: lo mismo pasó con la renovación del estado de excepción de...
1: Por supuesto, Macrozona Sur.
0: Votaron durante los 4 años a favor y después en este gobierno votan en contra sin ninguna explicación. Entonces, ¿por qué la gente no castiga a ese tipo de parlamentarios? No lo logro entender. Por lo menos esperanzado lo que nos dice el presidente de la Cámara de Diputados, que aparentemente el proyecto en general se debería como que se llama aprobar
1: en la comisión, es un primer paso.
0: Lamentablemente la oposición ha dicho que va a presentar no sé como 1000 indicaciones, lo cual va a ralentizar el proyecto de sobremanera. Y la verdad que yo creo que Chile pasa por un momento de urgencia, necesitamos rapidez.
1: Ahí yo voy a ocupar todas las facultades que me permite el reglamento y voy a instruirle también a la secretaria de esa comisión y al presidente, pedirle. La secretaría puede declarar inadmisibles muchas y no tienes que votar las 1200, porque esas 1200 ya el número te dice que es un payaseo,
0: claro,
1: que es un cantinfleo para dilatar. Y evidentemente la comisión puede decir, mire, vamos a votar la 1, 2, 3 y de la 3 a las 1200 son inadmisibles, así que se caen por el solo hecho de cumplir con la constitución.
2: Hay una palabra que define esa táctica legislativa, filibustería, claro. En Estados Unidos se usa mucho, que
1: diputado,
2: fuimos testigos de eso cuando el diputado Naranjo extendió un discurso por hora.
0: Pero me lo sacaste de la punta de la lengua, iba a decir exactamente lo mismo. Naranjo demostró esa forma de hacer política. Se incorpora, oye, qué tremendo panel que tenemos hoy día, se incorpora el

0: diputado. Qué lindo decirle, se incorporó el diputado, ¿no? Sí. Ya no es mi amigo, mi compadre.
1: Ah, chucha,
0: no.
1: Dejamos de ser amigos ahora
0: que somos diputados.
1: Pero Chucho Irane, yo te consideraba un amigo, invitaste a
0: yo tengo
1: cumpleaños,
0: que tener respeto por el cargo, el diputado Pancho Rego. ¿Cómo está usted?
1: Bien, bien, Chichito. Un saludo a toda la gente que nos está escuchando. Un abrazo a la distancia a la Marce, a mi compadre Giovanni Calderón, a mi jefe Jorge Alessandri ahí en el Parlamento. Venía escuchando en la radio, lógicamente de camino para acá, y escuché la editorial.
0: Sí.
1: Entonces te quería hacer una precisión nomás respecto a la editorial. Lo que se votó ayer en la Cámara de Diputados no fue la renovación del estado de excepción constitucional en la macrozona sur, en la Araucanía. Lo que se votó fue el despliegue de militares en el control de la frontera en Arica y Parinacota, Antofagasta y Tarapacá, para poder resguardar el ingreso irregular al país. Era solo eso, efectivamente no, lo votaron igual.
0: Qué bueno que me lo corrige, porque yo chequeé la información si efectivamente en la renovación habían votado en contra. Y me salió que sí, que habían votado en contra. Entonces me falló algo ahí.
1: No, solamente que era el despliegue.
2: Votaron en contra la vez pasada, como hace 8 días atrás. Sí, efectivamente, se dio eso.
1: Y ojo que cuando se vote.
0: Pare.
1: No, que fue la de ayer.
0: No, yo estoy hablando la de 8 días atrás.
2: Ahí se renovó el estado de excepción.
1: Es que ayer votamos el despliegue
0: pero
1: militar.
0: Es otra cosa.
1: Y pensé que te refería
0: a eso. No me venga aquí a.
1: Ya, pero te voy a hacer igual un punto.
0: A ningunear mi argumento, porque yo la información que doy, trato de chequearla.
1: Fake news. Fake news.
0: No, trato de chequearla permanentemente, y yo la chequeé y efectivamente había sido así, y me lo está confirmando.
1: Te hago un punto igual sobre esa materia, sobre la renovación del estado de excepción constitucional en la macrozona sur. Si bien la izquierda está modificando su postura, también hay un malestar en la derecha. Ojo con eso. Y un malestar que ha manifestado senadores como Rodolfo Cartel, de que él no está dispuesto a aprobar un estado de excepción constitucional la próxima vez. En los mismos términos que hoy día está establecido, porque no se está permitiendo un despliegue 100% de los militares en terreno. Y también lo planteó el Partido Nacional Libertario. Entonces, puede ser que en algún momento, si el gobierno de Chile no toma la decisión de tener un despliegue total de militares en las calles, se puede llegar a perder una renovación por votos de la derecha.
0: Ya está bien, pero no es el punto que yo quería tocar. Punto que te quería tocar frente a un mismo hecho.
2: Gracias.
0: Que el Partido Comunista y el Frente Amplio votaron durante 4 años a favor y frente al mismo hecho votan en contra sin ninguna explicación. Entonces
1: lo mismo hicieron con los retiros.
0: Es válido lo tuyo, que se modifique el estado de excepción, es válido. Nos quedan poquitos minutos para ir a la pausa, pero tenemos hartos temas de qué hablar. Ya.
2: ¿Temo Cuicuy hablaron?
0: No, aprovechemos estos minutitos para hablar de Temo Cuicuy. Como un detalle chico, porque no fue una gran invasión del Estado de Chile a Temo Cuicuy, que no podía entrar al Estado, sino que fue, tomaron preso a 4 o 5 personas, pero esa pura señal, como que cambia el ambiente, ¿no?
2: Es reconocer que hay un Estado de Derecho, que Carabineros o la PDI, con inteligencia, con apoyo político, con una misión clara, es capaz de hacerlo bien, es capaz de entrar, que no hay territorio liberado aquí, que no hay territorio donde el Estado no pueda entrar, y de verdad que fue una señal muy importante. Hay que respaldar a los carabineros que lo planificaron, porque estuvieron bastante, esto no se planifica de un día para otro, lograron entrar de forma limpia, no hubo baja en carabineros. Recuerden que la última vez que entraron 1.200 PDI,
0: murieron dos.
2: Entonces, fue una gran señal. Evidentemente nos habría gustado que todos quedaran con prisión preventiva, solo quedó uno, pero ya uno empieza a sentir que el Estado hace cumplir la ley y la Constitución, ingresa de forma efectiva y con inteligencia, y por supuesto el Ministerio de Seguridad respaldando atrás.
0: Marcela, ¿quiere opinar de esto? ¿De este tema?
3: Bueno, la misma línea, yo creo que fue una acción súper importante.
1: A
0: ver, estírame el audio de Marcela para la sala, porque no la están escuchando aquí. Ahora, Marcela, perdona.
3: No, nada, lo mismo, que fue una señal, yo creo que muy importante, más que una señal, fue una acción. O sea, de verdad empezar a mostrar que no hay zonas, que el Estado de Derecho tiene que aplicarse en todas partes. Ahora, yo no sé, algo leí del tema de la justicia y las medidas cautelares que decretaron. Creo que había uno que era como arresto domiciliario. O sea, ¿cómo se cumple eso dentro de Temucuicuy con los detenidos? O sea, ojalá que el avance que se está haciendo por parte de las policías de una acción de carabinero vaya teniendo también correlato en las medidas que toma después la, la justicia.
0: Qué buen tema que pone la Marcela. Qué buen tema, porque ya estamos aburridos de ver cómo los policías toman detenidos delincuentes y los jueces finalmente los dejan nuevamente en la calle, vuelven a cometer el mismo delito, y en este caso tiene toda la razón. O sea, para que se respete un arresto domiciliario, tienen que ir cada cierto tiempo carabineros a tocar el timbre, o no sé qué es lo que habrá en esa zona, si el timbre o cualquier otra forma.
4: La chuchuca.
0: La chuchuca, cualquier otra forma, para saber si la persona está o no está en la casa. Si no va con toda la fuerza que entraron, ¿cómo va a ir un carabinero solo? ¿No? Seguramente nos
1: piensa que cuando asesinaron a los tres carabineros entre Cañete y Tirúa, ese brutal asesinato donde los terminan primero asesinando y después sí, queman sus cuerpos, ellos también estaban en labores de revisión de arrestos domiciliarios. Iban camino a los domicilios a revisar si estaban ahí. Sí. Datito muy cortito.
0: Hay uno que quedó en prisión preventiva.
1: Entraron unas tanquetas, que son unas tanquetas nuevas, sí, a Temucuicuy. Los vehículos que ingresaron a Temucuicuy son recientemente nombrados Arévalo, Cisterna y Vidal, que son los apellidos de los tres carabineros que fueron asesinados en Cañete.
0: Bonito homenaje.
1: Para mí es un gesto muy lindo por parte
0: de carabineros. No, vamos a las noticias y regresamos.
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7: Durante décadas, Dr. Dre fue conocido como uno de los productores más influyentes del hip hop. Pero hay una historia suya que muy poca gente cuenta. En el 2006, junto a Jimmy Iovine, tuvo una idea aparentemente simple: crear audífonos que sonaran como los artistas querían que sonara su música. No como los ingenieros de audio, como los artistas. De esa idea nació Beats by Dre. Nadie lo tomó muy en serio al principio. 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La adquisición más grande en la historia de Apple hasta ese momento. 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

0: Una propuesta de cómo sería la devolución para los pañales.
1: A las 9 de la mañana comenzó a sesionar la Comisión de Hacienda de la Cámara de Diputados, que tiene que votar en general esta iniciativa. A las 14 horas se tiene que tener zanjado ya el tema, los votos estarían asegurados en la instancia. La duda es lo que podría pasar en los próximos días en la sala de la corporación. 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
2: Hasta acá vamos a dejar las noticias. Léanos en www.radioagricultura.cl. Tenemos 15 grados nublado hasta el momento, 19 se espera de máxima, dice la Dirección Meteorológica, que sigue informando que la tarde despeja. Así que vamos a estar atentos. Coyhaique, 5 de máxima, nublado todo el día. Torres del Paine, tarde de nubosidad parcial, 7 de máxima, y Punta Arenas llegará a 6 con precipitaciones. Véanos en el canal 47 de BTR, 114 de Mundo, 518 de Claro, 143 en GTD del Sur y 166 en Zapping. Sigan en compañía de Radio Agricultura, se quedan con Conectados. Que tengan buenas tardes.
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4: Muy bien, ya estamos de vuelta, queridos amigos. 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Bien, vamos con los WhatsApp al tiro, ¿ya? Bueno, vamos con los WhatsApp.
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6: Hola, Checho, buenos días, Marcela, Giovanni, tanto gusto. Oye, lo de Evelyn, a mí no me extraña nada, de hecho yo no voté por ella, voté por Kast. Y este fuego amigo, como le llaman la gente, ya se está haciendo muy odioso y desagradable. No es solamente ellos, son los Andón, la señora Núñez, en fin, todos tratan de sacar su tajada política a costa del gobierno. Muchas gracias, Rodrigo Lea.
7: Que le diga, los republicanos en el gobierno pasado se negaron a todo. El señor presidente que tiene usted, que usted ha apoyado y está y votó, se negó a todo también. Entonces, ¿de qué está hablando? Por Dios, la política es política, la oposición a su posición y punto. ¿Ah? Si estas son estrategias políticas, ¿qué tanto reclama? Usted le han dado como caja al gobierno anterior, le dieron y le zumbaron y ahora se están quejando no sean llorones, no sean... No le voy a decir la palabra correcta, porque siempre lo han sido, cobardes, aparte de la otra palabrita que no quiero decir, ¿no? Ustedes dedíquense a ver los problemas que tienen.

0: Una usted interna, si es atroz, es horrible. El gobierno lo está haciendo pésimo y tiene conflictos muy terribles adentro. ¿Qué cree que le diga?
1: Checho, panelistas, buen día. Aquí con Sabina desde el sur de Chile. Estallido. 4 años de un mal gobierno con Boric. Congreso que no defendió a los chilenos en seguridad, en economía. Desfile de millones de dólares perdidos hoy esperando auditoría. Estaremos pendientes de cómo votan en el Congreso en favor de su partido o de los chilenos. Urge la reconstrucción del país. Urge.
2: Buenos días, Chichito y panelista. Qué gusto ver a Giovanni Calderón y a Marcela Cubillo. Un medio grupo que hay ahí, me encanta. Oye, con respecto a la Evelyn Matthei, está saliendo fuera del canasto. Ella tiene que apoyar, dejar los odios de lado. Tenemos que unirnos, no separarnos. Si quiere ser presidenta, que demuestre ser buena siempre como antes lo era. Por eso fue candidata. Vamos, Evelyn, que tú puedes. Cambia tu actitud para un Chile mejor.
3: Hola, Checho, ojalá me escuche hoy. La política de hoy no es la misma de antes, Checho. Tengo 66 años y yo viví, soy de derecha, pero yo viví la política de Jaime Guzmán, de don Jorge Alessandri, de don Sergio Díez, muy distinta. Ellos eran patria antes que políticos.
4: Muy bien, solamente contestarle al Pepe Pato que tienen todo el derecho a ser oposición. El tema es que nosotros cuando fuimos oposición

0: cumplir con nuestra palabra. No es que estemos haciendo algo distinto a lo que se prometió, sino que lo que estamos haciendo es cumplir con lo que se prometió. Y eso es sumamente relevante porque hoy día, aunque a alguna gente no le guste, Chile Vamos con Republicano es una coalición de gobierno. Y aunque algunos digan, como mi amigo Eduardo Cretón y Ricardo Neumann, que Chile Vamos está muerto, que es otro tema también de debate. Pero lo cierto es que hoy día existe no Chile Vamos, hay un partido que es RN, que es la UDI, que es Evópoli, que es Republicano, que es Social Cristiano, que todos tienen ministros dentro del Estado. Todos tienen subsecretarios dentro del Estado, todos tienen seremis dentro del Estado. Entonces, cuando se trata de tener gente nuestra, aplaudimos, pero cuando se trata de criticar medidas del gobierno, nos descuadramos. Una cosa es la crítica, o sea, la proposición, como dice el PDG, modificar un proyecto de ley, hacerle una mejora, lo que estaba planteando la UDI, por ejemplo, de rebajar la eliminación del pago de las contribuciones a las mujeres a los 60 años, para que estuviera en línea con el tema de las pensiones. Enriquecer proyectos. Pero de ahí a decir una propuesta está mala o es de plano inútil, a mí no me parece.
1: Oye, mira, con respecto al fuego amigo, yo quiero hacer una aclaración para ponerlo como tema también. Uno puede hacer críticas constructivas y mi única crítica al gobierno hoy día es el tema comunicación. Por ejemplo, ayer deberían haber subido cerca de 70 pesos las bencinas. Eso era el precio que deberían haber subido las bencinas. Sin embargo, el gobierno la contuvo. Eso tiene un costo fiscal para el gobierno, pero en ninguna parte sale. Entonces, cuando el gobierno transparenta el alza, que era necesario en ese minuto hacerla de una sola vez, toda la prensa, todas las comunicaciones que no tuvieron ninguna consideración con la gente. Y ahora, ¿dónde está el decir esta vez tuvieron consideración con la gente? No sé si me entienden el punto que estoy diciendo yo, pero no se comunican bien las cosas, porque esto que hizo el gobierno ahora es las bencinas deberían haber vuelto a subir, sin embargo no subieron.
2: Oye, a propósito, muy cortito, somos hartos, así que, pero muy cortito, a propósito de comunicación y de combustible, ayer veía un posteo del senador Vlado Mirosevich en que hacía un llamado. De hecho, entiendo que ayer se votó un proyecto de acuerdo en la Cámara para reponer el NEP, el MEPCO, el mecanismo de
0: se han votado tanto, amigo. Es que eso es lo terrible.
2: Eso es lo que quería aclararle a los auditores. El MEPCO está por ley 20.765 desde el año 2014. Lo que se modificó en marzo fue el cálculo de la paridad, que pasó de 2 a 4 semanas, digamos. Eso fue todo. Entonces, es muy importante, a propósito de un sector político que reclama por las fake news y todo esto, que por favor informemos correctamente a la ciudadanía, digamos. El MEPCO sigue existiendo y es la razón por la cual no subieron los combustibles esta semana, como tú bien decías, Checho.
1: Ya está bien, pero ¿hay algún acuerdo aquí en el panel sobre el tema de comunicación? ¿O estoy hablando
3: por... Totalmente, yo creo que...
1: Marcela, démosle la palabra a Marcela.
4: Bueno, pero muy corto, que estoy de acuerdo en lo que dices tú. Quiero, hay una experiencia en algo que nos exigía el expresidente Piñera a los ministros cuando asumimos. Le importaba muchísimo que creciéramos en nivel de conocimiento, porque el nivel de conocimiento es lo que te demuestra que tú estás levantando agenda, comunicando una agenda y usando el volumen y la ventaja que tiene un sector cuando gobierna. Y eso no se puede dar esa ventaja, no se puede regalar esa ventaja. Entonces, la comunicación política está bien, tiene que tener foco, tiene que tener filo, pero tiene que tener volumen. Y ese volumen se lo dan claramente los ministros. Por eso yo creo que hay que hacer un esfuerzo desde todos los ministerios por crecer en sus niveles de conocimiento para poder ampliar la forma en que se comunica lo que hace y lo que pasa con el gobierno.
1: Perdón, Jorge, yo tengo la sensación de que la izquierda comunica mejor exclusivamente por el tema del volumen, porque salen todos a decir lo mismo. O sea, tú ves que todos repitan lo mismo. Por ejemplo, en el caso de esta reforma, vamos a decir todos que la baja de 27 al 23% va a privilegiar solo a los ricos. Y todos salen a decir lo mismo, la gente termina convenciéndose de que esa es la verdad.
3: Sí, hay una cosa de orden, evidentemente. Pero lo que dice Marcela es muy importante. Si uno llega a junio y un ministro no tiene más de 50% de conocimiento, evidentemente te puede gustar, puede haberlo hecho bien, pero no tiene el volumen suficiente para empujar la agenda de gobierno. Y además,

0: Siempre es más fácil para el que está en la crítica que para el que está construyendo comunicar, porque esto privilegia a los súper ricos. Es una frase. En cambio, yo necesito al menos tres frases para decir esto trae crecimiento económico, inversión, reactiva la economía. Siempre es más fácil destruir que construir. Pero en desafío, yo le he dicho esto en privado muchas gracias, muchas veces al gobierno. Vengo a un seminario ahora con el subsecretario del Interior, de Desarrollo Regional, de la MUCH. Y todos ponían, los funcionarios de gobierno, en sus PowerPoint, vamos a priorizar. Yo le digo, pero hágale una bajada a eso, porque claro, la gente le dice, yo no voy a hacer el GAM, Centro Cultural en la Alameda, que está dos tercios hecho, no voy a hacer el último tercio. Pero explique por qué, pues. Explique que las salas están vacías, que tiene subutilización, y que con la plata que usted va a ahorrar en el GAM, va a ampliar un CEFAM en San Joaquín, o va a sacar de la lista de espera en salud a 400 mujeres que están con una enfermedad crónica. Si usted no hace la bajada, y resulta que los gobiernos de derecha siempre son los que vienen a ordenar la casa, a ordenar las finanzas, dejan el balance en azul, y después llega el gobierno de izquierda y viene a gastar. Si usted no explica para qué está priorizando, para qué, me da rabia a los periodistas cuando preguntan cómo van a compensar con este proyecto de reconstrucción. Pero si yo no quiero compensar, yo quiero achicar al Estado. Si nacen 7.500 guaguitas en Chile, yo quiero descubrir quién cresta se estaba robando las otras 2.500 a Juárez. Porque Chile llevaba 11 años pagando y repartiendo 10.000 a Juárez y en promedio nacían 7.500 guaguas. Eso es lo que yo quiero explicar.
1: Yo sabía que se había bajado por eso, pero no sabía que había una historia para atrás.
0: Hay una historia para atrás.
1: ¿Y dónde está esa plata?
0: Bueno, entonces, o dónde están los ajuares. No están los ajuares, no está la plata. Entonces, cuando yo digo voy a priorizar o voy a ordenar la casa, tengo que hacer la bajada a cosas de la vida real. ¿Cómo te voy a mejorar a ti la vida? Gracias a que no terminé la parte del GAM que no se usaba, voy a mejorarte a ti la vida en algo concreto.
1: Muy claro, por algo es presidente de la Cámara de Diputados.
2: Te voy a decir, Qué gran presidente tenemos
1: de la Cámara de Diputados. Vamos a hacer la pausa, querido amigo. A la vuelta, quiero ponerle un tema al panel. ¿Qué pasa con las auditorías? Si bien es cierto, no se hizo auditoría externa por falta de recursos y el gobierno quiere de alguna forma buscar algún acercamiento al equilibrio fiscal. Se dijo que se iba a hacer auditoría interna. ¿Dónde están los resultados de esa auditoría? ¿Dónde está la plata que, así como los ajuares, sabemos que hubo manos negras? ¿Dónde está esa plata? ¿No la han devuelto las fundaciones? ¿Qué ha pasado con la plata de los distintos servicios? A la vuelta de la pausa.
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1: Sí, lo que pasa es que yo estoy de acuerdo que hay que tratar de aumentar los ingresos, las utilidades, para que el Estado pueda recaudar y además tenga plata para poder hacer todas las cosas que tiene que hacer el Estado. Pero por otro lado también hay que cuidar los recursos que tiene el Estado, y vemos como en todas partes se gasta de más. Acaba de dar el ejemplo el presidente de la Cámara de Diputados del tema de los ajuares. Por lo tanto, una de las cosas que me entusiasmaba del proyecto del presidente Kast en su campaña era que iban a hacer auditoría en en todas las instituciones del Estado. Le pregunto al panel, ¿en qué va eso? ¿Han salido algunos resultados? ¿Qué pasa? ¿Quién sabe algo de eso?
0: Hacienda, evidentemente, ha hecho, porque Hacienda tuvo que, cuando hace este decreto del 3%, le manda a cada ministerio y a cada subsecretaría una propuesta y le dice, usted podría apretar en estas cosas. No es obligación, le dice, pero yo le recomiendo que mire estos programas. Y ahí cruzó información de la DIPRES, de programas mal evaluados, de programas subejecutados. Subejecutados significa cuando el Estado le da un presupuesto a algo y el Estado, por burocracia, por lentitud, por desidia, no es capaz de gastárselo a tiempo. Y Hacienda también dijo, mire, no tengo este año la plata para contratar a una gran auditora, ¿cierto? Las grandes cuatro, como Price, Waterhouse o alguna de esas, porque son carísimas, pero sí han estado aplicando mucha inteligencia artificial en los gastos. El primer gran descubrimiento fue que el Estado termina el 31 de diciembre con 46 millones de dólares en caja, cuando lo normal eran 1.200, 1.600.
9: 3.000. 3.000,
0: pero el año que menos, 1.600.
1: Sí, claro. O sea,
0: entonces, y eso lo han detectado ellos como auditoría interna. Están haciendo, y los casos más graves son salud y vivienda, que son ministerios que gastan mucha plata, porque entregan subsidios en el primer caso y porque manejan hospitales en el segundo. Y están haciendo eso, evidentemente que es bueno enterarse al tiro, porque este relato de que es culpa del gobierno anterior, yo digo, sirve máximo 90 días. Tú no puedes seguir con esa cantinela, con esa queja, que es real, que fue desastroso. No puedes seguir con eso después del día 90, porque ya la gente espera que tú...
1: Sí, pero tú estás diciendo administres. Que, por ejemplo, salud gasta mucha plata, y por otro lado uno escucha que los hospitales no tienen los elementos básicos para poder operar a un paciente que está con una urgencia. Entonces, la pregunta clara es...
9: Sí, lo que pasa es que cuando el ministro de Hacienda manda hacer este recorte del 3% generalizado, efectivamente lo que hace son recomendaciones. Los ministerios tienen que ver si llegan al 3%, pueden menos o pueden más. Ministerio de las Culturas, por ejemplo, hizo un recorte superior al 3%, y eso pretendía reducir el gasto del Estado en 3.000 millones de dólares. La última información que tenemos respecto de esa medida en particular es que ya se han recortado 2.500 millones de dólares. Y eso dice relación con subejecución de programas, con plata que estaba mal destinada, con operadores políticos, que principalmente el contrato honorario, que es el que tú puedes cortar de forma inmediata. Pero el proceso de renovación de plantas dentro de los ministerios para poder cortar a los contratas, que es donde amarran por lo general al operador político, tienes que esperar hasta fin de año, que es el plazo en que se le vence el contrato, salvo que tú lo despidas con anterioridad, pero tienes que terminar pagando la indemnización correspondiente. Entonces, ahí tú tienes la primera medida, que fue el recorte. Hay ministerios que no pudieron llegar a esa cifra, hay ministerios que de plano no recortaron, y hay ministerios que se les inyectó más plata. Ministerio de Seguridad Pública, que es el caso que tenemos sobre la mesa. Entonces, yo lo quiero anclar con lo que significa la reforma tributaria que estamos planteando, este Plan Nacional de Reconstrucción. Cuando se habla de que esa reforma tiene un costo estimado de 4.200 millones de dólares, si tú ya recortaste un gasto por 2.500 millones de dólares, el ministro lo ha dicho en todas sus letras. Acá la mejor forma de compensar, que es el concepto que usan de fondo, es contener. Contener el mal gasto público. En la medida en que nosotros seamos capaces de ser eficientes con el presupuesto del Estado, tú vas a poder redestinar fondos que estaban mal ejecutados, subejecutados, de plano desviados, para poder financiar lo que será este impulso económico, que lógicamente, como dice el Consejo Fiscal Autónomo, va a tener rédito al 2031. Si el punto de fondo es, ¿vamos a volver a crecer?
1: Sí. Otra pregunta que le quiero hacer a la Marcela, y que tiene que ver un poco con su hermano. Ella que fue ministra en el gobierno de Sebastián Piñera, la pregunta que le hago, ¿por qué al Estado le sale todo más caro? Me explico. Nosotros en la Fundación Desafío Levantemos Chile, que la fundó tu hermano, que en paz descanse, hacer un CEFAM, por ejemplo, costaba a Desafío le costaba 200 millones y al Estado le costaba 500. Con los mismos planos de arquitectura y todo lo más. Estoy poniendo un ejemplo, a lo mejor las cifras no son exactas, pero tú que estuviste, fuiste ministra en un gobierno, estuviste en el Ejecutivo, ¿por qué siempre el Estado paga mucho más?
8: Uf, a ver, yo creo que además no solamente un tema de costo, sino un tema de todo, de plazos, de lentitud. Bueno, tú ponías el ejemplo de lo que hizo Felipe, pero el tema de la construcción de los colegios. Uno miraba en el Ministerio de Medio Ambiente, y por eso, o sea, el Ministerio de Educación, y por eso es importante un poco lo que decía recién el diputado Alessandri con los proyectos mal evaluados, los programas mal evaluados. Tú llegabas al Ministerio de Educación y estaba lleno de programas que no se evaluaban nunca, que se seguían repitiendo y repitiendo y repitiendo. Bueno, y te empieza a pasar construcción de colegios, colegios parados. ¿Y por qué están parados? Y dice, ¿por qué los plazos? Y tenías que ir funcionario por funcionario para poder agilizar una cuestión. O trabas inútiles que se ponían. Yo ahí siempre escuché, yo aquí hablo más por Felipe que por mi experiencia en realidad, pero no siempre lo escuchaba, que si se hubiera esperado, en el fondo, que el Estado hubiera tenido la pega en la reconstrucción de las escuelas después del terremoto, bueno, no están todos los niños en clase en los plazos que estuvieron, porque el sector privado actúa con mucha mayor libertad, con mucha mayor libertad para gastar los recursos, con mucha mayor autonomía para hacerlo. ¿Y de qué se trata? Ojalá, de que puedan cooperar público y privado y ponerle menos traba. Ahora, yo quiero enganchar a una cosa que tú dijiste, Checho, de las auditorías. De la auditoría y de la responsabilidad por el mal gasto de plata. Yo escuché, creo que fue ayer, y aquí hay dos diputados que a lo mejor me pueden corregir, pero la Comisión de Vivienda, creo que sí se han auditado, que hay un informe de Contraloría, que el ministro Montes fue a exponer. Y interpelado el ministro Montes por lo que había ocurrido con la plata en su gestión, dice algo insólito, que tiene que ver un poco con lo que tú estabas hablando antes, Checho, de cómo cambian de caballo cuando están en el gobierno y en la oposición. Dice, bueno, poco menos que si me quieren sancionar, sancionenme. Y le dice,

0: termina licitando a una constructora por 114 mil millones de pesos. Hay una diferencia de cerca de 50 mil millones de pesos. ¿Constituye delito? No. Lo que constituye es ineptitud respecto a la gestión pública.
1: El mejor ejemplo no es el GAM, el mejor ejemplo es el gas, el balón de gas del exministro.
0: 129 lucas, si no me equivoco, les costó la gracia de cada balón de gas al ministro Nicolás Grau.
2: Ahora tengo lo que
0: y Giorgio Jackson con sus pañuelos rosados, ahora creo que eran.
2: Tengo lo que están diciendo la gente en ex. Mónica Ursúa dice: Checho, ¿usted no entiende que la izquierda vote a favor de un proyecto cuando es propuesto por ellos y vote en contra cuando es propuesto de la derecha? Bueno, vea con cuando Dauno Totoro informó anoche que un niño de 4 años había sido arrestado en Temucuicui y entenderá.
0: Locura. No, ¿no viste ese filtro ayer?
2: No,
0: ¿ah? No, pues fue una locura, locura.
2: ¿Qué pasó?
0: En el operativo en Temucuicui, 5 personas fueron detenidas. Yeah. Algunas por porte de armas, otras por ley 20.000.
1: Yeah. Adultos.
0: Adultos. Sí, y se estaba investigando básicamente a un grupo que realizaba disparos en la carretera, generaba cortes. Yeah. Y en el procedimiento se encontró droga, por ende cayeron 2 personas más por tema de flagrancia, ¿cierto? Yeah. Y lógicamente, cuando hay un menor de edad que está con un padre que es detenido, Carabineros no puede detener a un menor de 4 años. Lo que hace Carabineros es proteger al menor de edad para poder resguardar los intereses del menor de edad, para que el menor de edad no quede abandonado en una casa solo. O sea, una cuestión de... Y Dauno dice, no, esta fue una detención de un menor de edad. O sea, detener, o sea, el nivel de ignorancia total. No, detener a una persona que es inimputable.
2: A Dauno Totoro yo no sé por qué le dan tribuna.
0: Yo ya no lo veo.
2: Ann Rose, PDG es inocuo. No se sabe cuál es la visión de sociedad. No se sabe de mirada a largo plazo. Pero ahí están en lo peor de la política. Medidas cortitas para el pueblo. Giles ha envuelto hasta el conductor. Es tiempo de confrontar fuerte. No, no me ha envuelto a mí. Yo estoy el día viernes con Guillermo Ramírez, presidente de la UDI, que tiene muy claro su principio, y yo también tengo muy claro mis principios. Una cosa es conversar con Pamela Giles y otra cosa es estar de acuerdo o que nos dé vuelta. Eso no ha pasado nunca, así que por favor no confundirse. Antonio Paz dice: aquí discrepo con Cubillo. A París sí le conviene que acá se le vaya bien, sobre todo si hizo un acuerdo con él, y la razón es la siguiente: si aprueba el proyecto de CAS, todos los costos de este proyecto los pagará CAS y los beneficios los recibirá Parisi, dado que solo al 4 año de esta ley se empezarán a notar los beneficios de crecimiento acelerado. Matías Infante dice: Checho, nunca me convencieron de que subiendo los impuestos se arreglaba todo, solo me lo impusieron. Barrabasino dice: hicieron un turbazo para detener a 3 de los 5 que iban a buscar, y hablan de coordinación e inteligencia. Lo de Temucuicui no es más que un tongo burdo que no se lo compra a nadie. Un poco de pudor, Checho. No, yo dije que había sido un operativo chiquitito, pero
1: no
2: que
1: puedo...
2: era señal muy potente.
1: Yo no puedo aceptar que alguien diga que Carabineros hace turbazos. Carabineros no hace turbazos. Carabineros entra a la propiedad privada cuando tiene una orden judicial a buscar un delincuente con orden de arresto, o entra cuando hay un delito flagrante, y entra respaldado por la ley. Esa es la diferencia entre la fuerza legítima y la violencia, que es la ilegítima. Y a nuestro país se le olvidó esa delgada línea, porque le hicimos homenaje a los de la primera línea en el Congreso de Santiago, que quemaban iglesias, y después atacábamos a los carabineros. Importante que esa línea la tengamos siempre muy clara, porque nos costó muy caro olvidarla.
0: No solo eso, el delito de turbazo hoy día no está tipificado en el Código Penal, son delitos de carácter individual, es muy difícil acreditar la amenaza que se genera con el turbazo, y en la Cámara de Diputados estamos precisamente legislando un proyecto de ley que tipifica el delito de turbazo, no una tipificación específica del delito de turbazo, sino que establece la presunción respecto de que cuando se actúa en grupo hay efectivamente una amenaza. Y adivinen quiénes lo votaron a favor, también la izquierda. Es un proyecto que fue aprobado de forma transversal por todos los sectores políticos. Mira, qué raro, contradice el argumento del auditor.
2: Bien, otro de los temas que ha captado la agenda noticiosa está el juicio que se le está llevando a cabo al exdiputado Joaquín Lavín, Y lo quiero tocar para que no crean que estoy omitiendo temas que porque me conviene omitirlo, para nada. Yo de verdad que en esto tengo una sola línea.

0: El que mete las manos tiene un solo lugar donde vivir, que es la cárcel, punto. Venga de donde venga, sobre todo con las platas públicas, porque las platas públicas van destinadas a las personas que más lo necesitan. Por lo tanto, para mí tiene mucho más gravedad que cualquier otro delito. Así que no tengo ninguna duda. ¿Qué pasó con Marcela? Ah, le comentaron un ex a Marcela que no estaban de acuerdo, pero no tiene que ver con los plazos, está bien.
1: Sí, da lo mismo, una visión distinta nomás, por derecho.
0: Ya, que, Priscila, no me hablé por el interno que me distraes. Yo quería, hablar de esto y me gustaría escuchar la opinión del panel sobre lo que está pasando a nivel internacional. Es un tema re complejo. La verdad que hoy día cuesta mucho leer a Donald Trump. Uno no sabe si creerle o no creerle, si lo que dice tiene alguna base, si lo está haciendo por un beneficio particular o mundial. La verdad que Donald Trump es un personaje curioso, que muchos dicen es un estratega y otros dicen que es un loco. La opinión del presidente, no oficial, sino no, en realidad preguntarte a ti es medio
2: difícil
0: jodido.
2: Sacarlo de ese rol.
0: Le vamos a preguntar a Giovanni mejor, ¿eh? Así para no comprometer, ¿verdad? Que es la tercera autoridad de gobierno.
3: No, yo creo que...
0: ¿Se llega o no se llega a una regla?
3: La política internacional de Estados Unidos, y particularmente la figura del presidente Trump, se han vuelto imprevisibles, y eso naturalmente que es malo para el desarrollo económico global.
0: Sí, claro.
3: Porque si hay algo que requiere la economía, el trabajo, es estabilidad. Y cuando tú no tienes previsibilidad en la decisión y en las actuaciones de los actores políticos, se vuelve cada vez más complejo. Obviamente, en el caso concreto, digamos, de la guerra con Irak y el estrecho de Hormuz, es particularmente sensible porque afecta al área energética, digamos, de la cual dependen todos los países. Así que es complejo. Yo no me atrevo. Yo siempre digo, no soy experto en política internacional más allá de lo que cada uno de nosotros lee.
0: Sí, pero Jorge, tú, no quiero que me dé una opinión de Trump, sí, no, voy a liberar de eso, pero sí una opinión de cómo crees tú que se va a terminar este conflicto.
4: Esta es una pelea mucho más grande que Chile al final. Tiene cosas buenas para nosotros y cosas malas. Cosas buenas, Estados Unidos volvió a mirar a América, que no lo había mirado en mucho tiempo. Volvió a interesarse por el Sudamérica, Norteamérica, lo que está pasando. Vemos un embajador muy presente en Chile, en Perú, en Argentina, en Ecuador, en fin. Y eso es positivo para nosotros. Se acaba de firmar un convenio con la Cancillería para explotar tierras raras, para explotación de distintas, del litio, de todas estas maravillas que tiene Chile, que nos van a salvar en esta era de la inteligencia artificial, donde el que no tenga algo que el nuevo mundo necesita va a pasar muchas penurias. Tiene una parte mala también esta competencia con China, ¿cierto? De que quién logra ser autosuficiente. China no quiere depender de nadie en nada estratégico, y Estados Unidos no quiere depender de nadie. Y evidentemente que en el mundo globalizado hoy día, donde el que produce los chips es Taiwán, donde el que produce los elementos para construir los chips es Holanda, es muy difícil que un país sea autosuficiente. Entonces Estados Unidos, yo siento que ha abierto un poco la mirada y ha dicho, si no soy autosuficiente en mi país, al menos voy a ser autosuficiente en América. No voy a tener ninguna necesidad estratégica que venga de afuera de América. Y yo creo que esa tarea también es difícil. Me gusta lo que está pasando, de que Chile está en la visión de la inversión de Estados Unidos, del litio, de las tierras raras, del cobre. Pero quedar al medio entre China, que es tu mejor cliente, Estados Unidos, que es nuestro mejor amigo, la Unión Europea, que junta, también pasa a ser un tercer actor relevante. Yo creo que cerrar el mundo de nuevo ya funcionó muy mal en el siglo XX. Hay que mantener el mundo abierto, pero con reglas claras de democracia. Me encanta lo que hizo Estados Unidos con Venezuela. Me encanta lo que está a punto de hacer en Cuba. Y también Irán, evidentemente, tenía peligros graves para la zona del Golfo y para el mundo.
0: Muchas gracias, Jorge Alessandro, y sabemos que te tienes que ir, por eso que alargamos este bloque hasta las 45, porque a esa hora habías pedido que te tenías que ir.
2: A sacarle el jugo.
0: Y solamente decirte que me siento orgulloso del presidente de la Cámara de Diputados que tenemos. La verdad, al escucharte hablar, uno se da cuenta que son los políticos que uno necesita en este país.
4: Muchas gracias, Checho, y orgulloso de ser uno más de los hijos del Conectados de Radio Agricultura.
0: Ok, nosotros vamos a ir a la pausa y regresamos. ¿Cómo se ve?
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0: 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Bien, oye, como alargamos el otro bloque, este bloque vamos a tener 4 o 5 minutos nomás. ¿Ah?
14: Misceláneo. Oye, yo solamente voy a complementar lo que se estaba hablando en el bloque anterior. Respaldar la decisión responsable que adoptó el ministro Jorge Quiroz cuando entendió que el tema de Medio Oriente, del canal de Hormuz en particular, no iba a ser una cuestión de 1, 2, 3 o 4 semanas, sino que podía ser un conflicto que se iba a alargar por un par de meses, varios meses, y que para estabilizar con posterioridad el precio del petróleo iba a tener un par de meses más. Entonces, lo que dijo el ministro Quiroz en dato duro, es bien simple. Esta materia nos costaba 160 millones de dólares mensuales, o sea, semanales. Uh-huh. Al mes eran 640 millones de dólares. En 5 o 6 meses son 4.000 millones de dólares. Es una plata que el Estado de Chile no tenía, no, porque el Fondo de Estabilización Económico y Social se entregó con aproximadamente 3.000 millones de dólares. Tú decís, ¿y entonces por qué no lo gastamos? Bueno, porque no podemos gastar todos los ahorros de una, porque eso sería lo irresponsable. Entonces, acá lo importante es entender que se adoptó una medida que con el paso del tiempo está demostrando que era responsable. Tuvimos un golpe brusco, muy brusco, que lamentablemente afectó a las familias de clase media chilena, que fue la alza de cerca de 500 pesos del precio de los combustibles, pero que hoy día, habiendo tenido ese golpe inicial, ya no tenemos la necesidad de seguir aumentando con ese nivel de
4: violencia.
14: De violencia al precio de los combustibles. Para que se hagan la idea, un hospital te puede costar 300 millones de dólares. Para que te hagáis la idea de lo que nos estamos ahorrando en plata.
4: 4.000 millones de dólares, el 5% del presupuesto anual.
14: ¿Cuánto pagáis en intereses hoy día del presupuesto de la nación? Solo en intereses, 4.500 millones de dólares.
0: 5.000 millones de dólares solo en intereses. Antes de darle la palabra a Marcela para que vayamos cerrando el programa, me gustaría aplaudir la actitud del presidente Kast en términos de, sabiendo que esto le iba a tener un costo muy grande en su aprobación, tomó la medida que le hacía falta al país. Eso, ese para mí es un líder importante. Los liderazgos se miden también en ese tipo de cosas. Yo estoy dispuesto a pagar un costo político por tomar la decisión correcta para el país. Es cierto que a la clase media, a la mayoría de los chilenos, no ha afectado este tema del alza de la bencina, porque no solamente en la bencina, sino que al subir la bencina suben muchos productos, pero era absolutamente necesario de hacer. Marcela Cubillo.
1: No, un poco en relación a eso, yo creo que aquí hay algo importante. Los gabinetes tienen que actuar como un equipo, porque hay ministros que les toca a veces hacer la pega más difícil y la pega más dura. Yo no sé, no puedo imaginar que en el pasado, te fijas, siempre el ministro de Hacienda siempre le toca la pega dura. Le que te tiene que decir un ministro sectorial que no hay plata para la negociación con un gremio terminado, no sé, me toca negociar con el colegio de profesores. O sea, jamás se me hubiera ocurrido decir, yo les daría esto, pero el ministro de Hacienda no me deja. O sea, creo que acá es súper importante entender los gabinetes como un equipo, y que a veces hay ministros que les toca la pega más difícil, pero atrás de eso tiene que cuadrarse el equipo completo, porque está atrás del programa de gobierno que se le ofreció a la ciudadanía y que la ciudadanía eligió y votó. Entonces, cuando hablamos del fuego amigo que decía Pancho y todo, yo estoy súper de acuerdo que aquí las críticas tienen que ser constructivas, en el fondo, en la forma, pero también hay que tener cuidado adentro de los equipos de gobierno para cuidar ese sentido de equipo, ese estar cuidándose unos con otros, porque estamos todos atrás de lo mismo y están ellos todos atrás de lo mismo. Yo lo digo aquí de la experiencia desde haber sido ministra en un gabinete en el que te toca respaldar. Al final hay diferencias a veces entre los ministerios, se tienen que zanjar. En la época nuestra se zanjaban en bilaterales o trilaterales, y ahí el presidente, cuando había diferencia entre los ministerios, era el que tomaba la decisión, pero salíamos de esa bilateral todos con una sola voz y una sola opinión, y creo que eso es importante.
0: Muchas gracias, Marcela. Giovanni Calderón.
3: No, muy breve, como yo no soy político, me limito a...
0: Yo no soy político, ya.
3: Me limito a...
0: Te estáis poniendo populista.
3: Pues. Me limito a saludar a Susana de Arauco, que me saludó muy cariñosa ahí en El Salvador, en la calle Salvador, y a un par de personas que no les pregunté el nombre, pero me emocionó lo que me dijeron. Un hombre en el Parque Arauco, otra persona ahí también en Providencia, que se bajan del auto y muy cariñoso. Y quiero decir que este panel de los días jueves, estoy agradecido, es un panel extraordinario. Lo único que yo propondría es la sustitución del conductor.
0: O sea, dejar al conductor afuera. Me parece muy bien, te agradezco mucho tus palabras.
14: Se somete a votación, unanimidad.
0: Aprobado. Giovanni Calderón.
3: Por unanimidad.
0: Pero no, Marcela, tú eres mi amiga, no te rías, Marcela. Yeah, bueno.
1: Estoy con un océano de por medio, puedo darme el lujo, no me pasa nada.
0: Está muy bien. Ya, muchas gracias, de verdad, es un panel de lujo el panel de los días jueves, tener a Jorge Alessandri, a Giovanni Calderón, a Pancho Rego y además a Marcela Cubillo. Es un tremendo panel. Gracias a ustedes, queridos amigos, por su sintonía. Si Dios quiere, nos encontramos mañana en otra edición de Conectado. No se olviden, ya viene Vicente Martínez con nuevas voces, y no se olviden de comprar su entrada a los amigos de Concepción y de Chillán. Chao, chao, y que Dios los bendiga.
14: Adiós.
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25: Muy buenas tardes, es hora de noticias en agricultura. Desde la OMS se refirieron al brote de hantavirus en un crucero y tenemos más información con Ricardo Cuevas.
26: Desde la Organización Mundial de la Salud descartaron que el brote de hantavirus registrado en un crucero se transforme en una gran epidemia. De hecho, enfatizaron en que el virus es muy diferente al coronavirus. Lo anterior, luego de que se encendieran las alarmas en diferentes países a raíz del fallecimiento de 3 personas que estaban en la embarcación MV Ondius y que hasta el minuto tiene 9 casos, 5 de ellos confirmados según la OMS. En ese sentido, desde la Organización Mundial de la Salud explicaron que el origen de los contagios está en una pareja, ahora fallecida, que realizó un viaje de observación de aves por Uruguay, Chile y Argentina, lugares en donde está presente la especie de rata conocida por transmitir el virus Andes, variante del hantavirus. Asimismo, recordaron que se vivió una situación similar en Argentina entre 2018 y 2019, que terminó con 34 personas contagiadas. Consignar que las autoridades sanitarias advirtieron que el contagio puede producirse entre personas en espacios cerrados con contacto estrecho prolongado, informó Noticias en Agricultura.
25: Actualizamos noticias desde regiones con Francisco Arriagada.
27: Así que, Jessica, porque en las últimas horas un hecho lamentable se registró porque un menor de edad de nacionalidad haitiana se encuentra en riesgo vital tras ser violentamente mordido por perros que fue encontrado en el sector de Pichindal, en la comuna de Molina, región del Maule. Según se conoció, personal policial halló al menor al interior de una acequia con heridas por mordeduras en diferentes partes de su cuerpo, siendo trasladado por personal SAMU al hospital de Curicó para ser atendido ante la gravedad de estas lesiones. El menor quedó internado en este recinto de salud con diagnóstico reservado y en riesgo vital. Y la versión de un testigo de los hechos señala que mientras el menor se desplazaba a pie por el sector, fue atacado por una jauría de perros callejeros, procediendo posteriormente a prestar auxilio a este niño. Hasta el momento se desconoce la procedencia de los animales y también su propietario, pero se están realizando las distintas diligencias que son necesarias para poder determinar las responsabilidades en este lamentable hecho que afectó a un menor de edad. Informa Noticias en Agricultura.
25: Hasta acá vamos a dejar las noticias. 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Tenemos 16 grados y para Santiago se espera una máxima de 19 esta jornada. Y le habíamos dicho que despejaba la tarde. Según informaba la Dirección Meteorológica de Chile, ya se percibe esto en las afueras del edificio de Radio Agricultura. Véanos por el canal 47 de BTR, 114 de Mundo, 518 de Claro, en el 143 de GTD del Sur y en el 166 en Zapping. Sigan en Radio Agricultura porque ya viene Nuevas Voces.
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1: Muy buenas tardes, queridos auditores de Nuevas Voces, acá en Radio Agricultura. Siendo las 1:06, inicia su programa y en su versión, que lo tengo que decir como preferencia personal, más linda, que es su jueves de historia. Me acompaña, como siempre, Alejandro San Francisco, académico de la Universidad de Tarapacá, doctor en Oxford. ¿Cómo estamos, Alejandro?
2: Muy bien, pues muchas gracias por tus cariñosas palabras, don Vicente Martínez.
1: También me acompaña Pablo Errázuri, investigador de la Universidad San Sebastián. Reciente, ya 2 meses, incorporación de este jueves de historia, pero que ya se queda aquí como equipo fijo para analizar las distintas cosas, las distintas. Hoy día nos va a tocar más contingencia, ya les voy a decir, pero muchas veces efemérides desde una perspectiva histórica que es muy valiosa, ¿no? En estos tiempos en que todo se mueve, podemos ir un poquito más allá. Pablo.
3: Aparte, es tan bonita la historia. Muy buenas tardes, Vicente, muy buenas tardes a todos nuestros oyentes.
1: Oye, déjenme, antes de presentarle incluso el tema, saludar y felicitar a quien ganó el libro que sorteamos el jueves anterior.
2: A ver.
1: El jueves anterior nosotros hablamos precisamente del leninismo y el marxismo, ¿no? A propósito de unas declaraciones del presidente del Partido Comunista, Lautaro Carmona. Y dijimos que lo íbamos a entregar, íbamos a dejar el libro a su ganador, precisamente este jueves, porque esta semana hay una efeméride muy importante para el marxismo, que es el aniversario de... Voy a revisar si dan el aniversario. El 5 de mayo de 1818 nace
2: Karl
1: Marx. El nacimiento. Estaba confundido, no sabía si era el nacimiento o el fallecimiento.
2: Porque debe haber muerto el 83 o por ahí.
1: El 83. Mira, Alejandro anda bien por la fecha, ¿no? Bueno, en conclusión, sorteamos desde esta semana el libro, lo publicamos en redes sociales y lo ganó don cristian.ramírez.org. J, que por supuesto tuvo que poner por qué quería el libro. Y dice así: saludos, me gustaría ganar este interesante libro para conocer más sobre el impacto ideológico en varios aspectos que ha tenido el comunismo en diversas áreas en América, que yo creo que es un tema que más adelante vamos a tener que profundizar y abordar precisamente en este jueves de historia. Felicitaciones, Cristian, la radio ya lo contactó ahí por redes sociales para entregarle su libro que nos regaló aparte el profesor San Francisco.
2: Aviso desde ya que al final de este programa te voy a regalar otro para los auditores.
1: Así es, muchas gracias, Alejandro. No terminamos de entregar uno y ya viene otro.
2: La posta.
1: Así es, todo nuestro auditorio y la familia de Nuevas Voces muy feliz. Oye, vamos al tema que nos convoca, porque hoy día vamos a analizar desde una perspectiva histórica un tema contingente, que es la esta idea de la reconstrucción. Y lo digo como idea de reconstrucción porque precisamente... cuando entramos al análisis de este concepto, no es solo un plan de reconstrucción, un proyecto de ley, que hoy día, por lo demás, mientras estemos en el programa, se vota en la Comisión de Hacienda, sino que pareciese decirnos, o pareciese ser un concepto instalado en la sociedad. Yo te quería preguntar, Alejandro, primero, ¿existe efectivamente una separación entre lo que es el proyecto de ley de reconstrucción y un concepto de reconstrucción que se empezó a ocupar en el debate público hace un tiempo en nuestro país? ¿Y qué significa si existe ese concepto?
2: Buen tema, don Vicente. Yo creo que en esto siempre se mezclan dos cosas. Uno, la situación, el hecho, la realidad social de un país, en este caso Chile. Y dos, el diagnóstico presente en ese momento por algún grupo de la sociedad. ¿Y qué hemos tenido en Chile? Lo que hace la candidatura de José Antonio Kast el 2025 es señalar que Chile vive una triple emergencia, que es una emergencia de seguridad, una de carácter económico y una en el ámbito social. Y por ello, el concepto de reconstrucción está asociado a la necesidad de superar esa triple emergencia, dejando de lado, obviamente, el tema de seguridad, que está corriendo por un carril distinto. Entonces se enfrenta el problema económico y el problema social. Vamos a la realidad. ¿Qué es lo que nos dicen los números? Yo creo que no tenemos una situación de destrucción como la que sufrió Alemania en la Segunda Guerra Mundial, que llevó a la reconstrucción denominada como Plan Marshall, o a lo que hizo Estados Unidos en Japón después de la bomba atómica. No es esa la realidad. Pero sí es una situación que es notablemente más pobre, más mediocre de lo que había experimentado Chile, al menos desde 1984 en adelante. ¿Qué significa eso en la práctica? Que llevamos 15 años con políticas que en general han hecho crecer los impuestos, han abultado de manera notoria el aparato estatal, también los sueldos, han producido una ralentización de la economía. Tenemos una economía que ha crecido más o menos al 2% anual, 2,5% anual en los últimos años. El último gobierno que creció en serio, así como en los días de gloria, fue el primer gobierno del presidente Sebastián Piñera, pero después ha habido una estabilización en la mediocridad. Y al menos llevamos 3 años, más de, yo creo vamos a cumplir 40 meses, hay que chequear el dato, con una cesantía sobre el 8% y que en las mujeres llega al 10%. Entonces, ¿cómo enfrentar esto? Lo que propone el presidente José Antonio Kast, en coherencia con lo que señaló en campaña y con lo que aprobaron 7 millones de personas, es necesario llevar adelante un proceso de reconstrucción y desarrollo económico. Eso es lo que estaría en el corazón del problema, y eso significa varias cosas, como superar esos problemas que hemos mencionado.
1: Pablo Rasmussen.
3: Alejandro, desde una perspectiva histórica, Chile ha tenido varias crisis importantes, ¿no es cierto?, en la década de 1820, luego de la independencia, tiene guerra civil a mediados de siglo, la guerra civil del 91, a finales del siglo XIX, hay toda una larga lista de críticos del centenario, ¿no es cierto?, que hablan de la crisis integral de la República, llegando hasta la década del 30, incluso continúa más allá. Hay una gran crisis en la década de los 60, ¿no es cierto?, que termina con el golpe de Estado del 11 de septiembre. ¿Han habido, como respuesta a estas grandes crisis, discursos de este tipo sobre la reconstrucción nacional? En los 60 se ve claro en la idea de revolución, pero en el resto de estos procesos, sí, aparece, por ejemplo, el 91, que tú lo has estudiado en tu tesis doctoral, por lo demás.
2: Ha habido bastante de eso y está bien planteado. Y se puede expresar con el mismo concepto o con un concepto parecido. Si tú miras, por ejemplo, lo que fue los años 20, que fue un periodo de crisis, también de ensayos de organización de la República, pero de anarquía, la idea que está detrás es la idea doble de orden y progreso, que es la que define al régimen conservador o portaliano o de la Constitución de 1833. Eso está claramente presente. De hecho, hay un artículo de Simon Kohler, muy, muy notable, publicado en la revista Nueva Historia, que parte así: orden y progreso, y sigue hablando del tema. Después, en los años 20, esa idea, en 1920, se expresa en distintas palabras. Por ejemplo, la idea de regeneración, que está bastante presente, en parte para superar la

0: un cambio en la forma en que se abordan las políticas públicas, de decir, cómo le hacemos las cosas más fácil a las personas frente a un Estado que creció demasiado. Eso yo creo que es algo súper importante. Cuando la discusión es la regulación que se tiene que poner para que el Estado proteja no sé qué, la regulación para que el Estado esto, la regulación para que el Estado esto, y hoy día la discusión es las personas frente al Estado. Ese es un cambio muy importante que se está dando en esta discusión. Y yo creo que eso es lo primero, porque hoy día todos dicen crecimiento como base, pero eso hace pocos años no estaba tan claro.
1: O sea, había algunos que abogaban por el decrecimiento.
2: Oye, y hay declaraciones, voy aquí a citarla de inmediato. Cuña, Alejandro Mico, frase del ex subsecretario de Hacienda durante la administración de la presidenta Bachelet, dice: seguimos gastando mucho sin entender que el fisco ya no estaba tan rico como era. O sea, un poco reconociendo esa autocrítica respecto a lo que fue la reforma tributaria de Michelle Bachelet. Déjame ir un poco a lo que estás diciendo tú, Benjamín. Una cosa de las que a mí me mantiene ilusionado y optimista este gobierno es precisamente por lo que ha logrado, entre comillas, culturalmente, de que estamos discutiendo mucho más en la cancha de la derecha que de la izquierda. En materia económica estamos discutiendo rebaja de impuestos y no alzas de impuestos, como han hecho siempre las reformas tributarias desde el 90 en adelante. En materia de seguridad, ni qué decir, o sea, la importancia de proteger a las víctimas, de no tener un sistema excesivamente garantista, está en el núcleo del pensamiento de derecha. Yo creo que ahí, en ese sentido, hay que hacer una buena valoración del gobierno, que ha permitido dar discusiones más en nuestra cancha. Alguien me comentaba ayer en el almuerzo, oye, la derecha, tema que se discute hoy día, se está discutiendo más en su cancha que en la otra, y por tanto eso es algo valioso. Dicho eso, ¿hay espacio para que este proyecto se mejore en vía legislativa? ¿Hay algunos que usted ya tiene antecedentes de cuál es una especie como de red flag? Porque todos los que hemos estado en la discusión legislativa, los proyectos entran de una manera y salen de otra. Y este es un paquete que es bien integral, porque la gente dice que rebaja impuestos. Es rebaja de impuestos, pero también es agilización de trámite, también es disminución de gastos. O sea, es un proyecto mucho más completo que una mera rebaja tributaria.
0: Hay un tema que hay que poner acá de relieve. No todo es rebaja de impuesto propiamente tal como la conocemos, impuesto personal o impuesto corporativo de primera categoría. Hay también impuestos que deja de recaudar, que en la práctica tú podrías decir es lo mismo que una rebaja de impuestos. No, pero cuando tú planteas el crédito tributario para las pymes, que las pymes hoy día, o las empresas, están pagando un impuesto que sale precisamente del flujo de su caja
1: mensualmente.
0: Y dejarían de pagarlo. Entonces tú, en vez de hacer una pseudo devolución o que la tasa final sea tanto, lo que estás haciendo es que todos esos recursos con los que funcionaban las empresas, les estás entregando más facilidades para que tengan más recursos disponibles, que yo creo que les pega un poco en la línea de flotación, porque las pymes, sobre todo, quiebran por la caja, quiebran por el flujo. Y me voy a referir también al tema cultural que decías tú, Julio. Creo que hay espacio, sí. Hay espacio para mejorar. ¿Por qué? Porque más que la cancha de la derecha, yo digo la cancha del sentido común.
2: Claro.
0: Y me voy a ir a un ejemplo práctico que nos tocó vivir con Luis hace poco. Trabajamos harto junto a los representantes
1: escuelas protegidas
0: de mi bancada. Tres muy buenos representantes. También voy a aprovechar el tiempo comercial para mandarle saludos ahí a La Paz, a La Vale y a Diego, que junto con Luis hicieron una gran labor en la Comisión de Educación y lo siguen haciendo, sobre escuelas protegidas. Y tú de repente veías indicaciones o cosas de otros sectores políticos y en línea sensata, y en el de emergencia energética también van en línea sensata. Tú puedes tener algunas diferencias o algunas cosas así, pero yo creo que lo principal es que estamos jugando mucho más en la cancha del sentido común, porque cuando tú lo miras todo desde el Estado o desde la desconfianza,
2: y en cierto modo uno de los grandes protagonistas de este gobierno, un articulador, es quizá uno de los principales con más iniciativa desde el punto de vista de la acción política que se expresa en este proyecto de ley. Le preguntaron por la votación, porque al final terminó aprobándose solo con voto del oficialismo, ¿cierto? Dice, es un muy buen punto de partida, es una mayoría sólida, que esperamos que se vaya ampliando el transcurso de la discusión de este proyecto. Y aquí yo quiero hacerle una pregunta a ambos, porque mucho se dice, oye, los pactos tributarios son pactos sociales y políticos. Es cierto. Naturalmente, estamos hablando de sacar plata a los bolsillos de la gente, o sea, tiene que ser un acuerdo lo más amplio posible. Pero si no hay un acuerdo amplio, no veo razón alguna de renunciar a lo que se cree una buena receta a cambio de un acuerdo amplio. O sea, yo si tuviera que elegir, prefiero ganar por un voto con un buen proyecto que terminar arreglando, parchando proyectos. Lo digo por qué, porque cuando hoy día los economistas de Bachelet reconocen el error por la reforma tributaria del 2014, los que criticábamos esta reforma tributaria, el 2014, el 15, el 16, el 17, el 18, el 19,

0: 20, la gran respuesta que recibíamos siempre, Lucho, de parte de la izquierda era, pero si la derecha votó a favor.
1: Es que eso es parcialmente cierto.
0: Luis Pardo, perdón por decirlo.
1: Sí, no, muy bien. Yo creo que eso, ese es parte de lo que fue un debate más electoral y campañero que un debate riguroso. Porque ahí uno tiene que actuar. Yo no era parlamentario, también hago mi aclaración, no voté ni a favor ni en contra. Pero sí puedo hablar de lo que fue eso. Porque cuando uno enfrenta la decisión de dejar que... Porque recordemos que Bachelet fue la última presidenta que tuvo mayoría en ambas cámaras.
0: Así es.
1: Ella tenía los votos para sacar su reforma tal cual la envió al Congreso. Y cuando tú tienes la posibilidad de que una mala reforma, porque era extremadamente mala, fuese un poco menos mala, y cuando ese un poco menos mala se traduce en que muchas pymes sobrevivieron y muchas personas conservaron su empleo, yo creo que eso no es de patriotas renunciar a esa posibilidad de mejora. Alguien con criterio político me podría decir, pero es que si ustedes lo hubieran dejado así de mala, habría sido más evidente. Pero en este tipo de discusiones la evidencia aparece años después. Y entre medio hay gente que pierde el trabajo, hay gente que pierde su empresa, su emprendimiento, y por lo tanto, lo que hizo la derecha en esa reforma, yo no lo habría hecho así con la foto de las manos arriba y toda esa tontera, pero lo que hizo la derecha en esa reforma fue mejorar una muy mala reforma para que tuviese menos efectos negativos en nuestro país. Y yo creo que eso no está mal. Y por lo tanto, cuando dicen salió con votos de la derecha, no es verdad. La derecha intervino para que saliera menos mala, lo mismo que la reforma educacional. Si la reforma educacional era espantosa, se metían los contenidos en forma descarada, tenía penetración ideológica muy fuerte que también se morigeró, y gracias a eso se salvó la educación particular subvencionada, que quedó muy dañada y que esperamos hoy día ir dándole nuevamente
0: aire
1: para que pueda reverdecer y ser lo que sigue siendo, porque fíjate que hoy día, a pesar de esa reforma, el 57% de los estudiantes van a la educación particular subvencionada. Entonces, uno en esas cosas no puede actuar irresponsablemente, y si uno puede ayudar a que las cosas salgan menos mal, tratándose del bien del país, tiene que hacerlo.
0: Benjamín Moreno, la izquierda no hace. Yo estoy de acuerdo con lo que dice Luis Pardo respecto a que, oye, aquí hay cosas que una mala reforma paga las consecuencias de las personas. Pero después tú tuviste años de la izquierda excusándose, ¿cierto?, en estos acuerdos transversales. ¿Cómo ves tú esa vocación de que este acuerdo sea lo más transversal posible, o que si tampoco es tan terrible ganar por un solo voto, aunque presume que Claudio Alvarado y el ministro José García esperan ganar por mucho más de un voto? ¿Cómo lo veis, Benjamín Moreno?
2: A ver, lo primero es que por cuanto se apruebe, yo creo que las cosas se van validando con el tiempo y con los efectos que tuvieron. Los grandes errores de nuestro país, las peores votaciones, las peores leyes, se aprueban por amplias mayorías o por unanimidad.
0: Claro.
2: Y eso pasa y aquí...
0: El camino al infierno está tapizado, ¿cómo se dice?
1: De buenas intenciones.
2: Plagado de buenas intenciones. Y aquí, por ejemplo, podemos ver distintos casos que es más fácil. Yo voy a reconocer que mi posición es más fácil porque no me tocó estar ahí. Pero si tú miras, por ejemplo, las reformas constitucionales que habilitaron los plebiscitos, y aquí no me quiero meter a juzgar los procesos constituyentes, ni mucho menos, pero fueron por amplia mayoría. Y una serie de cosas más también fueron por amplia mayoría. ¿Quiere decir que está bien, mal, que esto, que lo otro, que tú te puedes parar a apuntar por el dedo? No, no necesariamente, sino que las cosas se van juzgando en la medida en que tú veas cómo se van comportando en la realidad. Ese es el sentido que tiene una política pública. Entonces, y claramente cuando tú estás sumergido en esa situación, tienes que tomar decisiones y distintas cosas así. Ahí yo sí voy a discrepar con Luis de una cosa, porque después de estos acuerdos, donde yo estoy de acuerdo que tienes que hacer todo lo posible si no tienes los votos por tratar de mejorar eso, la derecha chilena salió diciendo es un buen acuerdo para Chile. Y cuando tú sales validando eso, culturalmente y en otra cancha, que no es la cancha de las pymes, del efecto que va a tener esto, es la cancha de las ideas, que tú no puedes abandonar la batalla de las ideas, tú estás entregándote. Por lo tanto, yo creo que ahí hubo un error, de que por último dijeron, ¿sabes qué? Tratamos de arreglar y no la vamos a apoyar porque seguimos creyendo que es mala, pero tú tienes algo para después pararte y decir que es mala cuando esto vaya a renunciar. Dicho eso, claramente Bachelet iba a pasar una reforma tributaria nefasta y todo lo que tú quieras. Pero creo que no hay que separar o hay que entender que acá lo práctico con la batalla de las ideas, de lo que se acepta correctamente como algo bueno, es algo a lo que tú nunca puedes renunciar también, simplemente por ser en exceso pragmático. Yo soy súper pragmático, o sea, me han tocado distintas situaciones, yo digo, compadre, echémonos para atrás, no hay drama. Entonces, yo quiero hacer solamente esa salvedad, ¿ya? Y que yo creo que se van a lograr números más grandes, digamos, en esta reforma, pero que no es, o sea, es importante para que pase, lógicamente, pero para mí el éxito de la reforma no es que el día de mañana salgamos y digamos, oye, mira, nos faltamos 100 votos, 110 votos, lo que tú quieras. El éxito de la reforma es que esta ayude en dos dimensiones para mí, que para mí son muy importantes. Muy importantes. La primera, que ayude en la calidad de vida de las personas. Que ayude. Que entregue mayores facilidades en materia de emprendimiento, en materia de empleo, en aumento de salario, en condiciones de vida, para que tengan las condiciones materiales para que las personas se puedan desarrollar íntegramente y el proyecto de vida que tenga cada uno y una vida en sociedad, ¿no es cierto? Que te ayude en esa línea, uno. Y dos, que te ayude en un punto de vista que se llama cultural, pero que yo no sé si cultural es la palabra, pero es el aceptar o que se empiece a hacer más popular el hecho de que el Estado tiene que estar al servicio de la persona. O sea, la Constitución te protege del Estado, no es para garantizar una lista de deseos interminables, no, es una herramienta para protegerte del Estado, y así una serie de cosas más que se han ido aceptando. O sea, tú vas a otros países que han sido exitosos y tú te notas al tiro en la respuesta frente a un problema. La respuesta frente a un problema en Chile es que el Estado no sé qué. Y en otros lugares dicen, no, es que a lo mejor no es el Estado, bo. A lo mejor es que el Estado está estorbando mucho, bo. Entonces, yo creo que tiene que ayudar en esas dos líneas, pero por sobre todo, la base inmediata, para mí, es que sea capaz de ayudar en la calidad de vida de las personas. Oye. Y si eso se logra con un voto de diferencia, con 20, con 30, con 40, para mí el éxito de la reforma se mide en el resultado que esta es capaz de generar en las personas.
0: Como lo que dijo el ministro Arena, ¿cierto? Júzgueme por los resultados, hay que ver cuáles van a ser los resultados.
1: Por los brotes verdes.
0: Por los brotes verdes. No. Hay una cosa, no me
2: crucifique. Se le secó el árbol.
1: Pero una cosa, Luis Pardo. Yo creo que en la reforma que reitero, yo no era parlamentario ni la voté, pero creo que que lo que se hizo ahí fue evitar un desastre mayor.
0: Sí.
1: Yo no escuchaba a nadie de la derecha, de ninguna de las derechas, defender esa reforma. No. Puede haber habido un momento de holgorio, logramos que esto no fuera tan malo y nos tomamos toda esa foto que a mí me carga y que la habría eludido como eludo muchas otras, pero nadie ha defendido la reforma de la Bachelet.
2: Yo le tengo pánico a las fotos de las manos, como que son quedan todas para la.
0: Yo las recuerdo con las manos con
1: tienen
0: señora.
1: Tienen jetas.
0: Con mi señora y los niños nomás, para no correr nada, riesgo. Oye, ustedes no me crucifiquen, pero aquí quiero dar como ejemplo en esto al presidente Gabriel Boric. Cuando el presidente Boric promulgó la ley de reforma de las pensiones, dijo algo que a mí me encantaría que en la derecha usáramos más. Esto no es todo lo que queríamos, o esto no es lo que queríamos, pero es lo que pude obtener. Y yo creo que a veces hay que explicar a la gente, tratar a los ciudadanos como adultos y decir, mira, yo no quería esto. O sea, lo que tú nos acabáis de decir, explicar ahora. Ese tiene que ser nuestro relato, porque en el fondo, si no, termináis cediendo el principio. Y tú lo que hiciste fue ceder por práctica, no por principio. No porque te convencieran que subir los impuestos estaba bien. Era porque dijiste, ¿sabes qué? En la pasada que hay gente que lo va a pasar mal. Así como decís tú, Luis Pardo, no estoy dispuesto a que pase así. Vamos a una pequeña pausa comercial y volvemos a conversar con los diputado del Partido Republicano y Renovación Nacional, Benjamín Moreno y Luis Pardo.
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5: Durante décadas, Dr. Dre fue conocido como uno de los productores más influyentes del hip hop. Pero hay una historia suya que muy poca gente cuenta. En el 2006, junto a Jimmy Iovine, tuvo una idea aparentemente simple: crear audífonos que sonaran como los artistas querían que sonara su música. No como los ingenieros de audio, como los artistas. De esa idea nació Beats by Dre. Nadie lo tomó muy en serio al principio. Era un rapero metido en la fábrica de audífonos. Pero Dre sabía algo que los demás no veían. La gente no solo compra sonido, compra identidad, compra cultura. En 8 años construyó una de las marcas de audio más reconocidas del mundo. Y en el 2014, Apple compró Beats por $3,000 millones. La adquisición más grande en la historia de Apple hasta ese momento. Dre no solo entendía la música, entendía a las personas, entendía el mercado y tuvo la valentía de apostar por una idea que parecía fuera de lugar. 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
0: Ya estamos de vuelta, querido amigo, conversando aquí en este jueves 7 de mayo, completamente en vivo en el estudio de la radio Agricultura, un día en que se aprobó la idea de legislar el proyecto de reconstrucción nacional presentado por el presidente José Antonio Kast. Estamos aquí en el estudio conversando con el diputado del Partido Republicano Benjamín Moreno y el diputado de Renovación Nacional Luis Pardo. En estos momentos está ahí hablando el ministro Quiroz, ¿cierto?, celebrando la aprobación de este primer paso. Vemos aquí en cámara al subsecretario de Hacienda, Juan Pablo Rodríguez, a Jaime Coloma, diputado de la UDI, integrante de la Comisión de Hacienda. El ministro Quiroz ha anunciado que espera que en el trámite legislativo se vayan sumando apoyos a lo que hoy día se aprobó con los votos del oficialismo, pero se espera que crezca este apoyo en la medida que la discusión legislativa avance. Nosotros vamos a saludar a aquellos que hacen posible esta conversación. 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

0: 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Ya, pues sigamos conversando. Justo antes han hablado algo de escuelas protegidas, y perdonen que me quiera agarrar de eso porque no está en la pauta ni hoy día que tenemos coyuntura, pero si hay algo que me importa, tiene que ver con educación, y este proyecto va un poquito al núcleo de lo que están viviendo muchas familias, las comunidades educativas, que es el temor. O sea, si lo peor de estas cosas no solo es lo atroz que maten a una inspectora o que amenacen la vida de nuestros niños, es el temor permanente de creer que le pueden pasar a tus hijos en el jardín que sea, en el colegio que sea, el muchacho que está detenido en Calama, un cabro de 18 años que ha de que enfrentar la justicia, su objetivo era matar a los niños de primero básico. O sea, en ese objetivo fue donde cuando se interpuso esta inspectora, porque quería librar, mantener la inocencia de estos niños, que no fuera pervertida por el capitalismo, por el neoliberalismo, como se encontró en sus cuadernos. Se aprobó el proyecto Escuelas Protegidas. Es un gran proyecto, pero encuentro, Benjamín, que hemos dejado de hablar del proyecto. O sea, como si quedara un poquito oculto. Entonces, podemos un poquito, como decían los periodistas, como destacarlo, subirlo, porque a la familia, aquí hay un montón de comunas que suspenden las clases porque se ha vuelto casi un viral decir que va a haber un tiroteo en la sala. Entonces, claro, como tenemos tal nivel de copamiento legislativo, comunicacional, a veces los buenos proyectos terminan quedando opacados. ¿Cómo lo ves tú, Benjamín Moreno?
1: Ahora, yo creo que el más indicado para hablar de esto es Luis.
0: Vamos a ir a Luis.
1: Parte de la comisión, siguió todo esto, fue parte activa. Mira, la verdad es que se dejó de hablar de esto, yo creo, porque han pasado tantas cosas. Sí. Tú dices, oye, 2 meses de gobierno, como dos. Son 15 o 18 por lo menos. O sea, ya cantidades y cantidades de cosas. Y de las más variadas materias. O sea, tú tienes temas medioambientales, tienes temas de vivienda, han habido temas de transporte, temas del Ministerio de Bienes Nacionales, temas de economía, quiere decir, temas de seguridad. O sea, en seguridad el fin de semana tuvieron el mayor decomiso de droga de los últimos 25 años. 25 años. Droga incautada equivalente a 55.000 millones de pesos.
0: Imagínate.
1: 55.000 millones de pesos menos para los narcotraficantes. El ingreso a Temucuicuy, la reforma, la ley de reconstrucción. O sea, una serie de cosas. Pero creo que es muy importante el punto que señalas tú, Julio, porque el tema de la educación es como que fuese cíclico.
0: Claro.
1: Cada cierto tiempo vuelve a pasar algo que lo pone de nuevo en la palestra. Y otra vez, y otra vez. Creo que este es un proyecto que va a ayudar mucho a entregar herramientas y a entregar también de una buena forma, porque no te obliga necesariamente a usar las herramientas. Te faculta. De nuevo, ¿en qué cancha estamos jugando? Estamos jugando en una cancha donde tú le entregas a los establecimientos, a los directores, la autonomía para poder ellos decidir acorde a su propia realidad, sin que el Estado te esté imponiendo que tú tienes que hacer esto, tú tienes que tener esto. No, usted puede hacerlo y yo le voy a permitir que usted lo haga. Y creo que ahí, en el detalle, le podríamos pasar la pelota a Luis, que conoce más el detalle, pero son medidas bien, bien importantes, sobre todo cuando no quieren que se revisen las mochilas y todo esto. Yo creo que además va a generar una situación, guardando las proporciones, parecida a lo del CAE. ¿Ya? Donde el solo hecho de que te puedan revisar la mochila o que te puedan no sé qué, va a ayudar a que disminuyan los casos y que esto no se termine prestando para la chacota a alguien que dice una tontera o que escribe algo como porque está casi de moda, ¿no? Claro. No es que esté de moda, ¿no es cierto? Pero porque ya se volvió más popular, es como que de repente
0: no es gracioso, ¿cierto?
1: Claro, no es algo gracioso, entonces esto ya lo empieza a frenar un poco, así como pasó en el CAE, que con el solo anuncio empezaron a pagar y distintas cosas así. Acá puede pasar algo similar.
0: Luis Pardo, yo vi una polémica y amigos de izquierda y gente de izquierda rasgando vestiduras porque los profesores pudieran ver la mochila de los estudiantes. Y yo lo que le decía a Luis era, oye, los cabros cuando van al cine le revisan la mochila para que
2: claro,
0: no entre una Coca-Cola. Van a un concierto, van a Lollapalooza y le revisan todo y no hay escándalo. Pero si un profesor en el marco de una sala de clase quiere revisar la mochila, escándalo. ¿Cómo viste tú esa discusión ahí en el Congreso?
2: Yo creo que el proyecto es un paso en la dirección correcta, es un conjunto de herramientas, no es solo el tema de la revisión de las mochilas, también está la prohibición de ocultar el rostro bajo cualquier forma de antifaz, de pasamontaña y ese tipo de cosas que, aunque parezca increíble, no se podía impedir. Esta ley permite sancionar aquello e impedir y prohibir que las personas vayan encapuchadas, pensemos solamente en los overoles blancos. Le permite también al profesor intervenir en el aula cuando alguien le está interrumpiendo la clase. Antes, prácticamente, voy a caricaturizar, pero había que ir poco menos que hacer un proceso en la Superintendencia de Educación, y ahora in situ y en el momento se puede reaccionar frente a un alumno o a un conjunto de alumnos que esté interrumpiendo la sala de clase. De alguna manera, este proyecto refuerza la autoridad de los directores y de los profesores, pero tal como dice Benjamín, también les deja la libertad para que ellos organicen su comunidad educativa de acuerdo a su propia realidad, y eso es muy valioso. Pero acá lo que se perdió en la educación es mucho más que el pequeño paso que estamos dando con este proyecto. Acá, por un lado, tenemos a directores de establecimientos educacionales que están absortos en una burocracia gigantesca, están llenando formularios, contestando oficios, respondiendo demandas y haciendo toda una labor burocrática que los aleja de su rol educativo. Y por lo tanto, los proyectos que vienen, que yo espero que vayamos viendo en la Comisión de Educación, que apunten a desburocratizar, que apunten a generar mayor autonomía y autoridad de los directores, que la Superintendencia de Educación sea efectivamente un ente fiscalizador, pero que no sea una dirección paralela, en que el director o el establecimiento no puede hacer nada porque queda todo en suspenso por un organismo externo que no está ahí viendo la realidad para acompañar las medidas que se tienen que adoptar sobre la marcha en una comunidad educativa. Y por lo tanto, creo que este proyecto va en la línea correcta, y yo espero que podamos seguir avanzando, porque llegamos donde estamos porque primero, relativizó el principio de autoridad. Recordemos que en la consigna del Frente Amplio y de todas estas legislaciones que han ido emanando a partir de la reforma de la presidenta Bachelet, van en la línea de la democratización de la educación. Nosotros no dejamos, no permitimos pasar una indicación que en el fondo de alguna manera legalizaba las huelgas. Claro. Si los estudiantes, aunque voten una huelga, democráticamente esa huelga no es legítima. Los niños no tienen derecho a huelga. Sí, así de simple. Entonces, en la medida que se vaya recuperando la responsabilidad, el respeto a la autoridad, y que los profesores vayan, y otra cosa muy importante que no hemos hablado, que los padres también se hagan parte responsable de lo que hacen y no hacen sus hijos. Así es. Que es muy comprensible. Muchos papás no tienen tiempo, trabajan de sol a sol y no tienen el tiempo, pero eso no les exime de responsabilidad, desgraciadamente, y tenemos que de alguna manera encontrar la forma de involucrarlos también para que volvamos a tener establecimientos educacionales donde mejore la calidad de la educación, que es lo que todos queremos, y no que se perpetren estos actos de violencia que efectivamente angustian y asustan a la comunidad.
0: Ahora, todos los temas son difíciles y son complejos, pero quizá educación es particularmente difícil, porque conviven problemas del siglo XIX, de infraestructura, cobertura, del siglo XX, de calidad, y del siglo XXI, las pantallas, lo que está haciendo la ministra Wulff, ¿cierto?, del Ministerio de Desarrollo Social, de ver el tema de las pantallas. Claro, yo que tengo hijos chicos, yo soy adicto al celular. O sea, y si yo digo, si yo que me considero una persona seria, madura y responsable, no me doy ni cuenta, y ya pasó una hora y se me pasó el tiempo con los reels de Instagram, y me imagínate un niño chico, me imagínate un cabro joven. Entonces, bueno, es increíble. O sea, si esto me pasa a mí, que supone que me autopercibo como un maduro, imagínate a la gente más joven que está en proceso de formación más temprano. Entonces, tienes que convivir con estos problemas del siglo XX, con los desafíos del siglo XXI. Hay un reconocimiento de lo que está haciendo la ministra María Jesús Wulff de Desarrollo Social. Son un cuarto para las 6:00 p.m. Vamos a una pequeña pausa comercial y ya volvemos a seguir conversando aquí en Enfoque Público. No se vayan.
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8: Ya estamos de vuelta, querido amigo, en la última patita de Enfoque Público. Nos quedan algunos minutitos, ¿cierto?, antes de irnos acompañándolo aquí en la 92.1. Y estamos conversando con dos diputados del oficialismo, ¿cierto? El diputado Luis Pardo, de Renovación Nacional de la región de Valparaíso, y Benjamín Moreno, diputado del Partido Republicano. Y saben que, ya que tengo aquí a personas que son uno republicano, otro de Chile Vamos, y ambos muy orgullosos de sus partidos, sus coaliciones, tenemos un gobierno que, en mi opinión, Benjamín, es un barco que está andando y que va en la dirección correcta. Pero hay ruido en la sala de máquinas, ¿cierto? Y eso lo digo a propósito de la controversia que se ha escuchado en la relación, en la coordinación del gobierno, si la lleva el jefe del segundo piso, si la lleva el ministro del Interior. Ha habido crítica del propio presidente del partido, del presidente de la República, lo que lo ha hecho todo esto más llamativo. Ha ido decantando esto, los días han ido pasando, pero de todas maneras no puedo dejar de preguntarte tu opinión, ¿cierto?, como diputado del Partido Republicano, en proceso de instalación que son naturalmente complejos.
9: A ver, el ruido en la sala de máquinas, como agrónomo te digo, debe ser porque falta aceite, ¿no?
8: doble 40 ahí en la
9: No. Pero mira, yo creo que estas son cosas que naturalmente se dan, sobre todo cuando estás en los primeros meses, vas ajustando un poco hasta que espacio llega uno, los límites. A mí un tema que absolutamente natural, me sorprende que haya escalado tanto, la verdad, porque naturalmente que el jefe de asesores del presidente va a ser siempre una persona de mucha confianza, por definición. Y el ministro del Interior, cuando le sacan la función de seguridad, queda eminentemente un ministro político, coordinador, el jefe del gabinete de todos los ministerios. Por lo tanto, también es una persona de mucha confianza. Entonces, claro, en un gobierno que, yo no estoy diciendo ninguna novedad, es primera vez que nos toca gobernar, ¿no es cierto? hay varias personas que están entrando por primera vez a un gobierno, no es que esta es la segunda administración donde tú ya conoces un poco más, no, es natural que el límite hasta dónde llega esto, hasta dónde esto, las distintas funciones, más allá de lo que te diga el papel, se van a ir acomodando, y es una cosa normal, y es donde tú vas encontrando los espacios de mejora. Yo por lo menos lo veo así, no me sorprende tanto, lo desdramatizo un poco, porque también para distintos medios es súper sabroso inflar un tema de esto, o sea, como mira, aquí están las cosas, el problema adentro, afuera. Yo personalmente, que me ha tocado estar harto adentro, no veo tales cosas que se ve como que se hubiese transmitido.
8: Para los medios y para la política de salón, ¿cierto? Porque sí. A uno se entretiene aquí en los paneles de radio.
9: Sí, para los viejos, otros, o sea,
8: la tercera.com la leo apenas salga. O sea, dice Paula Catena y lo leo. Luis Pardo, ¿cómo lo ves tú? Desde Renovación Nacional.
10: Yo creo que ha habido efectivamente, como dijiste, ruido en la sala de máquinas. Ha habido problemas que son
8: aceite.
10: Propios. Que son propios, yo creo, de un proceso. Proceso de rodaje, de aprendizaje, y estamos todos conscientes que los tiempos hoy día de aprendizaje son mucho más cortos. Vivimos en una sociedad hipercomunicada, donde todo se amplifica, se comunica, y tal como conversábamos recién, son tantas las cosas que pasan que uno no alcanza ni siquiera a computarlas todas, pero sin duda que hay que ir afinando la máquina, y yo creo que en eso tenemos todos que colaborar. Nosotros como Renovación Nacional hemos aportado con gente que ha tenido experiencia de gobernar, hemos sido leales pero también muy francos en expresar nuestros aportes, nuestras críticas muchas veces, pero lo hemos hecho en forma respetuosa e interna, porque creo que es muy importante para Chile que a este gobierno le vaya bien. Y por supuesto que eso no impide que hagamos presente lo que tengamos que hacer presente en cada momento, pero reitero, creo que estamos en un momento de ajuste final. Yo veo que después del último comité político se ha visto bastante más orden. Tenemos una dupla política muy potente, que es el ministro Alvarado con el ministro José García Ruminot, que han hecho un muy buen trabajo, y por lo tanto creo que en la medida que vayamos avanzando y que vayamos sacando adelante además los proyectos que nos interesan, especialmente este proyecto de reconstrucción, creo que el rodaje de la máquina va a ser mucho más fino y más efectivo, y creo que todos tenemos que colaborar para que eso resulte.
8: Así es, todo esto es noticia en desarrollo, es cierto, la instalación de los gobiernos siempre son complejas, son difíciles, equipos que se están conociendo, coaliciones, una política de colaboración. Aquí hay gente de Chile Vamos, hay gente de Republicano, Independiente, gente demócrata, o sea, todo esto requiere tiempo. Vamos a ir conversando el futuro con nuestro amigo Benjamín Moreno y Luis Pardo, porque ahí les quería preguntar después, ya cuando tengamos más tiempo, ¿cómo ven ustedes la relación de Chile Vamos Republicanos en el Congreso? Porque en mi opinión, en el gobierno es más fácil unirse, es más fácil trabajar coordinado, los incentivos están puestos a ser un solo equipo. Vamos a ver después cómo se está dando eso en el Congreso.
10: Se ha portado muy bien Republicano.
8: Sí. Ah, sí, y Republicanos que cree al otro lado.
9: Chile Vamos ha mantenido el tono.
8: Bueno, es ahí que me llama la atención, porque de repente dice, no, estos temas, estos problemas, y yo digo, pero si adentro hemos funcionado espectacular.
10: Súper bien, sí.
8: O sea, dice, no, es que este dijo esto, este dijo lo otro, pero mira cualquier
10: que
8: votación.
10: Se han dejado ayudar estos niños.
8: A ver, ahí te la tiró.
9: Entonces, nosotros cuando vamos a votar y vemos que en Chile Vamos están medio perdidos, le decimos, miren para acá.
8: Ahí. Pero bueno, oye, lo otro, el presidente Kast tiene una gran, ha tenido mucha suerte. Como dijo otra vez, que Dios nos quiere, porque
9: no tiene elección en 3 años.
10: No, eso es un gran
8: para gobernar un poquito
10: episodio,
8: más tranquilo,
10: o sea, un gran escenario para el gobierno, que creo que hay que aprovecharlo.
8: Hay que aprovecharlo, sí. Porque estuvimos, ¿cómo se dice? Un vendaval electoral, o sea, no paramos.
9: 8, 7 elecciones seguían.
10: Claro, años, entre la pandemia, los cambios de fecha, los desajustes con los
8: Procesos constitucionales, las elecciones municipales, las regionales, la presidencial. Bueno, la verdad es que los próximos 3 años pueden ser un poquito más reposados y tener una mejor deliberación. Yo le quiero agradecer al diputado del Partido Republicano Benjamín Moreno, al diputado de Renovación Nacional de la región de Valparaíso Luis Pardo, habernos acompañado hoy día. Nosotros nos vamos, le damos el pase al rompecabezas y lo dejamos invitado mañana 8 de mayo a terminar la semana aquí en Enfoque Público a las 5 de la tarde. Que estén muy bien, chao.
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18: Muy buenas tardes, ¿cómo les va? ¿Cómo están ustedes? Estoy enredado, esa es la verdad, porque ayer conté lo que me había ocurrido el día lunes por la tarde, tarde-noche, frente a la radio, en un pequeño incidente, en un incidente con un auto de aplicación, y el revuelo que ha generado para mí resultó inesperado, impensado, y no sé, eso es lo que a mí me tiene enredado. Les quiero decir que he tenido especial preocupación ante la presencia de muchos colegas, de muchos compañeros de distintos medios, también acá en Radio Agricultura y en TVN, que son los lugares donde yo trabajo. He tenido particular cuidado de que lo que yo conté no represente un agravio personal del conductor del auto que generó el incidente. No he querido personalizar esto a propósito, no entregué el número de la patente del auto, ni del modelo, ni el nombre del piloto involucrado, del conductor involucrado, porque no era mi afán. Mi afán no ha sido de ninguna manera, y eso creo que se ha entendido, funar a una persona determinada, sino que mi intención ha sido advertir de algo que tenemos que corregir, si es que es absolutamente necesario. Yo pienso que sí. La preocupación de las empresas que manejan estas aplicaciones de autos, en este caso, para que aquellos que se incorporen al servicio tengan las habilidades necesarias para cumplir con un cometido correcto, que entreguen un buen, mejor dicho, un óptimo servicio a quienes usamos estos autos de aplicación. Ese ha sido el sentido, se mantiene invariable y esa es la intención que hemos transmitido en alguna nota periodística o en los comentarios aquí en Agricultura o en TVN. ¿Vamos a prensa? Sí, disculpa a Cristóbal Bercesio por esta introducción más larga de la habitual. Vamos contigo para que nos cuentes de lo que está pasando en las noticias de la hora. Son las 6:00 p.m, 3 minutos. Adelante.
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20: Pedro, buenas tardes, y comenzamos con este primer paso que ha dado hoy el proyecto de ley de reconstrucción en el Congreso. La Comisión de Hacienda de la Cámara ha aprobado la idea de legislar de esta iniciativa, pero con la abstención del Partido de la Gente, en una jornada donde en la antesala se han reunido el ministro Jorge Quirós con el ex candidato Franco Parisi. Además, la Dirección de Presupuestos ha respondido al Consejo Fiscal Autónomo, que ha advertido de algunos riesgos y ha asegurado que ha actuado de manera prudente. Esa es la parte política de hoy. En otras noticias, ha habido un nuevo ataque incendiario en la Araucanía, 4 vehículos destruidos en Collipulli. Esto un día del mega operativo en Temucuicui. La región no está estable, han advertido parlamentarios en la zona. En la información internacional, ha hablado el Ministerio de Salud aquí en nuestro país, ha abordado el brote de anta que afecta al crucero MV Ondius. La exposición del virus no habría ocurrido en Chile, han dicho desde el MINSAL, ya van 5 casos, mientras la Organización Mundial de la Salud ha descartado que se trate del inicio de una pandemia. Seguimos en el rompecabezas.
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18: Cristóbal está en línea todavía. Me gustaría conversar con él un instante. Si podemos ubicarlo, no está junto a nosotros, está a varios metros de distancia. Me gustaría hacerle alguna consulta respecto a cómo cerró el informativo de las 6, diciendo, por ejemplo, que la Organización Mundial de la Salud descarta una pandemia. ¿Con quién estamos en línea? Perfecto. Doctora Samantha Enríquez, jefa de División de Emergencia Sanitaria del Ministerio de Salud. Queda pendiente la pregunta para Cristóbal Bercesio, porque resulta que el Ministerio de Salud ha emitido un comunicado respecto al fatal brote de antivirus detectado en el crucero MV Ondius, embarcación cuyos tripulantes permanecen confinados en sus camarotes tras la muerte de 3 personas producto de este virus. Doctora Enríquez, preocupante el lo que ha ocurrido. La Organización Mundial de Salud ha descartado que se trate del inicio de una pandemia. Partamos con esto, que ya la palabra pandemia y todo lo que significó con el COVID, en fin, como que uno se asusta al tiro. Doctora, buenas tardes.
21: Buenas tardes, Pedro, ¿cómo estás?
18: Bien, y usted, mucha pega. Bien, con esto, ¿no?
21: Sí, ha generado harto revuelo este caso y con mucha razón, porque causa preocupación este brote, la probabilidad de transmisión humano-humano y el recuerdo de la pandemia, ¿cierto? Pero efectivamente el antivirus es un virus endémico en Chile que conocemos bien, es un virus con una letalidad que varía en un rango de hasta 33-34% actualmente en Chile, y que al ser endémico y conocido es algo habitual para nuestro país. Lamentablemente eso conlleva muertes de algunas personas, pero es un virus que se transmite principalmente por la contaminación de aerosoles con fecas de ratones de cola larga, ya que tienen el virus.
18: ¿Me podés repetir esto, doctora? ¿Se transmite a través de los ratones de cola larga? ¿En qué caso?
21: ¿En qué caso? Son gotitas de aerosol que quedan, por ejemplo, suspendidas en el aire y que están contaminadas con las heces y las fecas de los ratones.
18: ¿Y estas gotitas de aerosol de dónde vienen, doctora?
21: Del ambiente, del agua que circula y quedan suspendidas en el aire. Estas mismas fecas generan como aerosoles que quedan suspendidos en el aire. Ya. Y es la principal forma de transmisión al humano actualmente. La transmisión de humano a humano es muy poco probable, es baja. Y en este contexto lo vimos en un brote, en un caso de un crucero, porque con las condiciones propias del crucero, que son estar confinados en un lugar estrecho, donde la gente tiene contacto muy directo por muchas horas. Pero es muy distinto y por eso la OMS ha dicho que no hay riesgo de que esto sea una pandemia actualmente.
18: También se ha descartado que alguno de los enfermos o alguno de los fallecidos se haya contagiado acá en Chile, en nuestro país.
21: Efectivamente, el caso primario y los dos primeros casos, que son los que se creen que tuvieron exposición con el virus, transitaron por Chile, pero transitaron en un periodo mayor a 45 días, por lo que no hay una probabilidad de que ellos hayan contagiado en nuestro país.
18: Para ir aclarando temas, o para ir aclarando palabras que se usan y que uno dice, ¿de dónde viene esto? Por ejemplo, el virus Andes. ¿Qué es el virus Andes que presenta en nuestro país, tengo entendido?
21: Claro, el virus Andes es parte del antivirus, ¿ya? Pero es la cepa Andes, es el tipo de virus que circula en nuestro país. Es un virus que tiene la característica de transmitirse de forma ambiental por las fecas que ya hablamos, los aerosoles, pero también se transmite, lamentablemente tiene esta transmisión, puede darse esta transmisión humano, que es muy excepcional.
18: ¿Es necesario en este momento, doctora, tomar medidas preventivas? Se dice que hay regiones del país donde existe más posibilidad de que se genere un contagio. Se habla de Atacama y Magallanes, se me llama la atención que son dos puntos virtualmente extremos. Uno por lo menos lo es y el otro queda bien al norte. ¿Cómo está nuestra situación en ese aspecto?
21: Y lo que pasa es que el roedor que transmite el antivirus está presente desde Atacama hasta Magallanes, en toda la extensión de su territorio.
18: Ya.
21: Lo que no significa que haya casos hasta Magallanes. Efectivamente, este año no han habido casos en Magallanes. Ya el roedor está presente. Pero las medidas preventivas en nuestro país, en nuestro contexto, van dirigidas principalmente a las personas que viven en zonas rurales y a las personas que transitan por zonas rurales, por ejemplo, acampando o que están haciendo labores, por ejemplo, desmalezando en predios, en lugares que puedan ser aislados. Ese es el mayor riesgo y en general son personas jóvenes, suelen ser hombres en el contexto de nuestro país.
18: Doctora, ¿cómo es la situación de los ocupantes, de los pasajeros del crucero y de la tripulación, por supuesto? ¿Pueden desembarcar en algún lugar o están como un barco fantasma ahí, dando vuelta en algún espacio marítimo?
21: En este momento las medidas que se están tomando están en curso y van variando de lugar en lugar, pero no nos podemos referir a eso porque son medidas tomadas por las recomendaciones de la OMS, etcétera, pero sabemos que han desembarcado los más enfermos en algunos lugares.
18: ¿Hay varios enfermos arriba del crucero?
21: Hasta la actualidad sabemos que son 8 enfermos, dentro de los cuales 3 han fallecido.
18: Ya, o sea, antes eran 3 y 2, ahora llevamos 3 y 5. La posibilidad de muerte de aquel que está infectado, como los que usted menciona, 5, es muy alta y el efecto del antivirus es muy rápido, doctora?
21: El efecto del antivirus suele ser bastante rápido. En general empieza como un resfrío bastante clásico, como síntomas inespecíficos tipo influenza, y después al tercer cuarto día se puede complicar hacia la dificultad respiratoria, que ahí empieza la fase más grave, ¿no? Y esas personas tienen que ser trasladadas a un centro, derivar a un centro que tenga medidas de soporte avanzado, vital avanzado. Entonces, el riesgo de las personas que están enfermas en el contexto de crucero, por ejemplo, es que no tienen acceso al soporte vital avanzado. Y también depende del huésped. El huésped, si tiene otras enfermedades, si es mayor de 65 años, tiene mayor probabilidad de morir.
18: Y los que están sanos, que deben ser muchos arriba del barco, no sé qué capacidad tiene puntualmente el crucero este, pero siempre llevan con una cantidad de gente más o menos importante, doctora.
21: Sí, va bastantes personas en este, sin embargo, el barco llevaba 147 individuos. Pero las personas, el riesgo que declaró la OMS para el barco en sí, para el crucero, es un riesgo moderado. Es decir, solamente las personas que han tenido contacto estrecho con los casos son los que se han ido contagiando. Si las personas no han tenido un contacto estrecho mayor a 4 horas cercano en un mismo lugar encerrado, no necesariamente van a tener el mismo riesgo de contagiarse todas estas personas.
18: A ver, aquí se me produce una confusión que la quiero aclarar. Usted me decía al comienzo de esta conversación que entre seres humanos la posibilidad de contagio era muy, muy baja. Sin embargo, ahora me plantea que con un encuentro, con una aproximación, acercamiento de 4 horas o más, ya hay riesgo de contaminación, de contagio.
21: Claro, lo que pasa es que te estoy hablando del riesgo cuando estamos en el continente, que es un lugar abierto, etcétera. Esa probabilidad es muy baja, pero cuando, sí, es muy excepcional. Pero cuando hay un contexto cerrado, de cabinas cerradas, donde la gente permanece mucho tiempo junto, no hay mucha ventilación, el contexto cambia mucho. Por eso el brote se produjo en este contexto de crucero. En el hacinamiento, ¿no?
18: Ahora estoy entendiendo, o sea, ir encerrados dentro de un barco que permanece sin contacto durante horas o durante días, ahí el riesgo de contagio por la vinculación entre seres humanos es muy alta.
21: Sí, hay que pensar que la pareja que se contagió era una pareja de la privareja, el caso primario era matrimonio.
18: Ya. Entonces, ¿qué vamos a hacer con los que están ahí? Yo me imagino, supongo el grado de desesperación, doctora, que debe tener esa gente que está arriba del barco. ¿Qué se va a hacer con esta gente? Porque deben estar en una situación desesperada. A lo mejor de alguna manera reciben información o la incertidumbre a veces es peor incluso.
21: Sí, debe ser, se puede entender la incertidumbre que se genera dentro del barco, sin embargo no me puedo referir a las medidas tomadas por los oficiales sanitarios del barco. Además hay medidas que tienen que respetar el reglamento sanitario internacional y esas medidas se están tomando, pero sí, debe generar mucha incertidumbre saber que estás en esa embarcación, ¿no? Se puede comprender
18: el nivel de incertidumbre. El desembarco total no está previsto aún.
21: Eso es algo que desconocemos, no ha sido informado.
18: Doctora, muchas gracias, muy gentil por esta conversación, por este diálogo con el rompecabezas de Agricultura.
21: Muchas gracias, que esté muy bien.
18: Hasta luego.
21: Hasta luego.
18: Es complicado, ¿no es cierto? Es como para una película. De pronto en el cine uno se encuentra con la ficción de un barco fantasma aislado en medio del mar y comienzan a asomar, a aparecer historias que pueden ser de suspenso, en fin, bueno, de amor, pero es algo muy particular, es algo

0: 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Está Patricio Rojas, distinguido economista de Rojas asociado, para conversar con nosotros respecto al tema económico. Se esperaba alza de nuevo de la benzina, al final se han mantenido los precios, ha bajado el diésel, el dólar ha ido bajando en nuestro país, el cobre ha subido, el precio dólar es $6 por libra, en fin, hay harto tema que no sé si se pueden vincular o los tomamos de a uno. Patricio, gusto saludarte, buenas tardes.
1: Hola Pedro, ¿cómo estás?
0: Dime tú, ¿por dónde partimos? Porque hay harta noticia económica.
1: A ver, mira, yo creo que lo más importante, no sé, tengo un retorno.
0: Sí, estamos con un problema en la señal. Espérame un segundo, lo solucionamos. Vamos a hacer un cambio. Era una llamada vía WhatsApp, ¿no es cierto? La estamos cambiando por una llamada vía telefónico para tener el mejor audio y para que podamos escuchar lo que es el momento económico a través de los comentarios del economista Patricio Rojas. Estamos con la llamada casi lista. Interesante. Todo el panorama, Patricio. Hemos recuperado el contacto cambiando de línea.
2: Sí, hola Pedro. Mira, yo creo que todas las cosas de alguna manera tienen alguna relación, o sea, lo que está pasando con el precio del petróleo, con el precio del cobre, lo que ha sucedido con el tipo de cambio que ha bajado en estos días, tiene mucho que ver con una posibilidad y una expectativa de que la situación en Medio Oriente se solucione. Hay alguna expectativa de que el conflicto podría tender a disminuir en su intensidad, pero hemos estado en esta situación otras veces, digamos. Han habido eventos donde el presidente Trump ha generado algún tipo de conversaciones de manera de poder dar una señal de que el conflicto podría estar terminando. Esto es lo que está ocurriendo en estos días y eso ha llevado a que el precio del petróleo ha tendido a caer por debajo de los $100. Eso hace de que el dólar de alguna manera se deprecie en los mercados internacionales y las monedas como el peso chileno se aprecie, y eso hace que el tipo de cambio baje. El hecho de que
0: estamos por debajo de los 900 pesos, ¿no? Con el dólar.
2: Correcto, estamos por debajo de los 900 pesos, pero hay que recordar que la semana pasada estábamos en 920. Ya, por lo tanto, en el evento en que cambia la situación, las perspectivas que hay, se producen estos movimientos. En la medida que hay expectativa de que la economía mundial puede empezar a recuperarse, inmediatamente hay expectativa de mayor demanda de cobre y, por lo tanto, el precio del cobre tiende a subir. Por lo tanto, están de alguna manera relacionados. Nosotros acá en Chile tuvimos un impacto bastante fuerte de incremento en los precios de los combustibles a finales del mes de marzo. Ya, afortunadamente, el precio no siguió subiendo, tampoco ha bajado significativamente, está algo por debajo de los $100. Hay que recordar que partimos de niveles de 60, $65 el barril de petróleo. En esta semana, los precios de los combustibles prácticamente

0: principalmente de las bencinas, no se movieron. El precio del diésel bajó. Y eso fundamentalmente porque hubo un cambio en los parámetros de lo que es el MEPCO, lo cual evitó de que los precios subiesen. Si se hubiese mantenido el mecanismo que tenía el MEPCO con los parámetros anteriores, probablemente se hubiese observado una alza de la gasolina en torno a 35 pesos. ¿Ya? Sin embargo, el MEPCO permite modificar algunos parámetros, y eso es lo que hizo el Ministerio de Hacienda, y eso permitió de que las gasolinas en esta oportunidad no subiesen. ¿Ya? Pero si el precio se mantiene por debajo de los $100 el barril del petróleo y el tipo de cambio por debajo de los 900, lo más probable es de que altas adicionales hacia las siguientes dos o tres semanas probablemente no vamos a observar.
1: ¿Y qué pasa con el cobre que ha marcado una alza significativa que favorece, digamos, a Chile? Me acuerdo que en alguna oportunidad de nuestra historia, cuando llegamos a un dólar, fue algo excepcional. Ya estamos con $6 de la libra de cobre, Patricio.
0: Sí, estamos en un nivel de precio significativamente alto. Hay que recordar de que hay algunos temas de oferta. El caso, por ejemplo, de una mina en Indonesia que el año pasado tuvo un derrumbe. Esa es una mina que dejó de producir, una mina muy importante, y por lo tanto salió una cantidad importante de oferta de cobre, salió al mercado. Ese es un yacimiento de que está hoy día en recuperación, están, digamos, eliminando el derrumbe que ocurrió, y probablemente en la segunda parte del año tengamos noticia de que ese yacimiento empieza a producir, y por lo tanto eso va a generar una mayor oferta que hoy día no está. Y por otra parte también hay que recordar que en Chile, además de que Chile no está aumentando la producción, hace rato que está la producción en Chile viene bajando, se sumó el año pasado el tema del teniente. Por lo tanto, eso también sacó oferta del mercado mundial, lo cual llevó a que los precios estuviesen relativamente altos durante las perspectivas para este 2026. Se ha sumado a todo esto el hecho de que la tendencia de la inteligencia artificial, etcétera, la demanda, digamos, de chip, etcétera, demandan una cantidad importante de cobre, todo lo que son los temas eléctricos. Por tanto, eso ha llevado a que la demanda de cobre en el mundo ha subido y la oferta se ha mantenido restringida. Por lo tanto, el resultado de este aumento de precio por sobre los $6 en algún momento, pero hay que recordar de que las expectativas eran de que este año el precio iba a estar en torno a los $5.30, $5.40. Por lo tanto, en general, la expectativa era que el precio iba a estar alto. Afortunadamente, para un productor como Chile, los precios han superado incluso esa perspectiva y hoy día están mucho más cerca de los $6.
1: Sumando y restando, Chile, Patricio, perdona, sumando y restando, tomando en cuenta, por ejemplo, la situación de esa mina en Indonesia, la producción que no aumenta acá en Chile, el caso del teniente, el panorama hoy en relación al cobre, que es un bien tan importante para nuestro país, ¿es buena para Chile la situación? ¿Es positiva?
0: Sí, de todas maneras es positiva, porque cada centavo adicional que tengamos durante el año en promedio tiene un impacto en la recaudación. Codelco vende su producción a precios mayores, todas las mineras que están en Chile venden a precios mayores, y por lo tanto el gobierno de Chile recauda, por una parte por el lado de Codelco, y recauda también en que le cobra impuestos a las mineras y le cobra royalty. Por lo tanto, la cantidad de ingresos que recibe el fisco son mayores. Se estima que por cada centavo adicional que el precio aumenta, Chile recibe en alrededor de unos $50 millones, ya. Por lo tanto, si estamos hablando básicamente de un centavo, dos centavos, son $100 millones que recibe en un año. Por lo tanto, multiplica por 50 centavos que puede estar por encima del promedio que se esperaba. Es un monto muy significativo que claramente ayuda a las arcas fiscales, que no estaban contabilizadas cuando se hizo el presupuesto. El presupuesto se hizo con un tipo de con un precio del cobre más cerca de los $5.30. Por lo tanto, si terminamos con un promedio 50 centavos por encima, estamos hablando básicamente de unos $2.500 millones adicionales que no estaban contemplados. Más o menos ese es el impacto que tiene. Por lo tanto, es un tema no menor.
1: ¿Se puede dar esto? ¿Puede ocurrir?
0: Sí, no, está ocurriendo, ya, porque es bastante probable de que el precio del cobre hoy día se mantenga en niveles por encima de los $5.50. Por lo tanto, no sabemos si va a terminar 50 centavos por encima del promedio que se estimó, pero yo diría que vamos a tener por lo menos unos 20 centavos, 25 centavos por encima, y eso es un monto de dinero que no estaba contemplado en la recaudación que iba a recibir el fisco durante este año 2026, por lo tanto ayuda a lo que está planteando el ministro Quirós, que está en un proceso de tratar de aprobar su proyecto de procrecimiento, está tratando de ajustar las cuentas fiscales, por lo tanto el hecho de tener un precio del cobre que ande por encima de los $5.50 es una muy buena noticia para Chile.
1: Hemos echado un vistazo a temas que tienen que ver con Chile, pero que llegan desde afuera. La economía interna, ¿cómo se está moviendo? Evidentemente con el vínculo que existe de lo que ocurre en el exterior, pero en general, ¿cómo se advierte? ¿Hay algún índice o alguna percepción de que la economía puede mejorar y puede crecer más?
0: O sea, yo diría que hacia adelante sí hay buenas perspectivas. Lamentablemente, mirando los últimos 4 o 5 meses, la economía chilena ha estado bastante débil. En el primer trimestre la economía cayó 0,3%, con un aumento importante de la inflación. Ya es una economía que ha perdido dinamismo durante los últimos meses. La posibilidad de que la economía chilena crezca sobre 2% en el año 2026 hoy día se ve muy difícil, porque con una caída de 0,3% en el primer trimestre prácticamente hipoteca de que el crecimiento va a andar en torno a un 2% e incluso podría ser algo menos. Hay que darse cuenta también que en este escenario en que aumentó los precios de los combustibles, que las presiones inflacionarias tendieron a subir, el Banco Central dejó de bajar la tasa de interés como estaba contemplado, por lo tanto eso también es un elemento que le ha quitado dinamismo a la economía. Ya el aumento, digamos, de los precios de los combustibles le quita ingresos disponibles a las familias y por lo tanto tienden a gastar menos, y a eso hay que sumarle que la tasa de desempleo ha llegado al 8,9%, por lo tanto ciertamente el nuevo gobierno se encontró con una economía más débil, se encontró con una situación mucho más compleja, y hay una gran expectativa de que el nuevo gobierno con su proyecto va a tender a dinamizar la economía hacia la segunda parte del año, sobre todo en la parte de inversión. Pero por el momento la situación no es fácil. Mañana va a salir publicado el índice de precios consumidor del mes de abril. Las expectativas debiesen ser una variación importante. Hay que recordar que ya tuvimos una variación importante en el mes de marzo. Y en abril, que es donde más fuerte debiese pegar el alza de los combustibles, probablemente va a llevar una inflación que se puede acercar hasta el 1,5%. Por lo tanto, va a ser un shock importante el día de mañana que vamos a tener la noticia de inflación. Ya, y es un elemento que se va a sumar a los datos de actividad que han sido negativos en los últimos 3 meses y con una tasa de desempleo que saltó de un 8,3 a un 8,9%. Por lo tanto, lo que se está discutiendo en el Congreso en este proyecto pro crecimiento es bastante relevante. Ojalá no se demore mucho, ojalá haya comprensión por parte de los parlamentarios de que este es un proyecto que se requiere. Esta es una economía que está creciendo poco, está creando poco empleo, hay temas de inflación, y adicionalmente el gobierno está haciendo un ajuste importante en materia de gasto, por lo tanto eso también es algo restrictivo, ya por lo tanto las expectativas en el cortísimo plazo no son muy alentadoras. Pero en la medida que se avanza en un proyecto pro inversión, pro crecimiento, pro empleo, ciertamente podemos tener mejores expectativas hacia la última parte de este año y hacia el año siguiente.
1: La inflación, me imagino que es un asunto que debe preocuparnos. ¿Cuál es la perspectiva con que llegamos hacia fin de año? ¿Estaremos con una inflación por abajo o por arriba del 5%, por ejemplo?
0: Yo diría que en el peor de los escenarios podríamos estar con una inflación más cercana al 4,5%, pero el alza de los combustibles que estamos viendo ahora es bastante probable que en la segunda parte del año, hacia el tercer trimestre, debiésemos ver una baja de los combustibles. El escenario,
1: si la guerra termina, sobre todo, ¿no es cierto?
0: Sí, la guerra, lo que pasa es que la guerra en algún momento tiene que empezar a decantar, porque las reservas que tienen algunos países como China, Japón, van a empezar un poco a entrar al ruedo, digamos, en esta discusión que hay entre Estados Unidos y Irán. Por lo tanto, es bastante poco probable de que esta guerra continúe con la misma intensidad que tuvimos en los últimos meses. Por lo tanto, esto va a ceder, el precio del petróleo no va a bajar a 60, pero probablemente se va a quedar en un nivel más cercano a los 80, y eso va a llevar a que los precios de los combustibles van a tender a bajar, no a los niveles previos que teníamos antes de la crisis, pero debiésemos observar algunos meses de inflación muy baja hacia el tercer trimestre. Por lo tanto, la posibilidad que terminemos con una inflación en la cercanía del 4%, 4,2%, es algo, digamos, el escenario más probable hoy día. Ya, por lo tanto, no es, nadie está visualizando un escenario en que la economía va a terminar en 5% de inflación. Ahora, es bastante probable de que en un escenario como lo estamos viendo hoy día, con un dinamismo bajo, con un consumo que se ha venido rezagando en estos últimos meses, la posibilidad de que la inflación se dispare hoy día es bastante baja. Lo más probable es que tengamos un choque inflacionario por una sola vez, que hemos visto esto en los meses de marzo, abril, mayo, sean los más altos, y posteriormente la inflación vuelva a tender a variaciones mensuales más cercanas al 0,2, 0,3, de manera determinada a fin de año un número más cercano al 4%.
1: Debe ser esta quizás la preocupación mayor, ¿no es cierto?, la del crecimiento y la inflación, una por cada lado.
0: Efectivamente.
1: Qué complicación y qué denso e intenso está el panorama económico, Patricio.
0: Yo creo, Pedro, ¿sí?, de que eso un poco refleja la relevancia que tiene la discusión que se está dando en el Congreso respecto al proyecto de ley. Este es un país que hace rato que está estancado, es un país que requiere un cambio respecto a lo que ha sucedido básicamente en los últimos 10 años. Esto no es lo que pasó en los últimos 4 años. Esto viene así, diríamos, más o menos como mediados de la década pasada, 2014, 2015. Ahí la economía chilena tuvo un cambio. La mayoría de los indicadores cambiaron a partir de esa fecha. Coincidió con un aumento de los impuestos, de una reforma tributaria que se hizo en ese momento, y hoy día hay que evaluar algo que no resultó, y claramente el proyecto que se está discutiendo es un proyecto que va en la dirección de tratar de ser pro crecimiento, pro empleo, donde la baja de impuestos, que claramente tienen que ser compensadas, yo creo que sería una muy mala, digamos, idea bajar impuestos sin pensar en algunas compensaciones, es un proyecto que va en la dirección correcta y claramente debiese tener beneficio, no en lo inmediato, pero sí hacia los siguientes años y ubicar, sí, a Chile nuevamente en una senda de crecimiento.
1: Antes de terminar, quiero entender qué es lo que es esto de las compensaciones a las bajas de impuestos. ¿Qué significa esto? ¿Cómo se manifiesta? En palabras simples.
0: En palabras simples es de que al bajar la tasa de impuestos, por ejemplo, de primera categoría, que es el impuesto a las empresas, esa baja de impuestos tiene una reducción de recaudación y por lo tanto el gobierno recibe menos ingresos de por impuestos. La única manera de que esa reducción de impuestos de alguna manera esté aceptada por toda la comunidad y no se eliminen algunos gastos que son sociales, es que se tiene que compensar. ¿Y cómo se compensa? Hay dos maneras. Una manera es compensarlas con nuevos impuestos. Eso lo hemos hecho antes y no ha resultado. No se ha recaudado lo que se dice. Y lo otro, que es mucho más seguro que va a compensar, es reducir el gasto. Por lo tanto, como disminuyen mis ingresos porque disminuyen los impuestos, voy a reducir también algunos gastos que hoy día no son totalmente necesarios. Y por lo tanto, esa compensación, este ajuste de gasto que está solicitando el ministro Quirós de reducir el gasto en 3% en todos los ministerios, eso es para compensar, puede servir para compensar alguna reducción de impuestos que se está planteando. Por lo tanto, en la medida que compensamos esta reducción de impuestos, es mucho más factible de que ese proyecto sea aceptado ya por los parlamentarios. Si no compensamos, lo más probable es que la discusión va a ser bastante más dura y la posibilidad de que no se apruebe el proyecto se eleva.
1: En este paquete de lo que se está tratando, comienza a conocer el Parlamento chileno, ¿qué impresión tienes tú respecto a la eliminación de los gravámenes sobre la primera vivienda, sea cual sea el precio de esta?
0: A ver, yo creo que la eliminación de las contribuciones a la primera vivienda de las personas mayores de 65 años es una promesa de campaña del presidente Kast. Por lo tanto, yo diría que, dado que es una promesa de campaña, claramente va en el proyecto. Ahora, la viabilidad de que esa medida esté aprobada se ve relativamente baja. Hay bastante consenso de que eliminar la contribución posiblemente puede ser algo regresivo, por cuanto la gran mayoría de las personas a las cuales están afectadas a contribución son personas que están en los sectores de ingresos más altos. Ya, aun cuando esas personas después de los 65 años sus ingresos bajan porque están jubilados, hay manera de poder solucionar la situación. Una de ellas es, por ejemplo, tiene que ver con que es el problema más grande, tiene que ver con la tasación. La tasación hace bastante tiempo que está subiendo con un comportamiento completamente distinto de cómo suben las remuneraciones de las personas. Están subiendo mucho más rápido las tasaciones de las propiedades y, por lo tanto, las contribuciones.
1: Incluso compitiendo con los precios de mercado.
0: Correcto. Entonces, dado esto, lo que hay que tratar de solucionar es de que esas tasaciones de alguna manera evolucionen distintas. Una manera, por ejemplo, es de que se pague de acuerdo al valor de la adquisición, al valor que tú pagaste cuando adquiriste la vivienda, ¿ya? Y por lo tanto, esa situación, ese valor de adquisición se va reajustando por IPC y tú vas pagando una tasa en base a eso. Eso eliminaría muchos de estos desequilibrios que se producen. Otra alternativa es que aquellas personas que no puedan pagar porque quedaron sin ingresos, no paguen contribuciones, y la contribución se paga cuando la vivienda se vende o cuando la vivienda se deja en herencia. Ahí en ese momento se pagan las contribuciones y se congelan, de manera que la persona no tenga que vender la propiedad para pagar la contribución. Por lo tanto, yo creo que esas soluciones probablemente son más factibles de ser aprobadas por el Parlamento versus el hecho de eliminar las contribuciones a la primera vivienda de los mayores de 65 años. Es una medida que es regresiva, es una medida que va a tener una gran cantidad, digamos, de rechazo en el Parlamento. Por lo tanto, la probabilidad de moverse a una solución distinta, como el valor de adquisición, que sea la tasación, o el hecho de que se congele y se paguen las contribuciones cuando se vende o cuando se hereda, yo creo que son alternativas que tienen más viabilidad y lograrían solucionar el problema que tienen algunas personas que cuando disminuyen sus ingresos porque dejan de trabajar, se ven comprometidas porque no pueden pagar las contribuciones. Yo creo que eso ayudaría y sería una situación que probablemente más aceptable políticamente para respecto a este tema.
1: Gracias, Patricio. Muy gentil por esta conversación que hemos tenido, larga pero provechosa, para entender un poco el momento económico que estamos viviendo acá en Chile, en nuestro país. Gentil.
0: Gracias, Pedro. Que esté muy bien.
1: Patricio Rojas, de Rojas Asociados, distinguido economista, de un enfoque particular en lo último que dijo respecto al pago o no pago de las contribuciones de la primera vivienda, como ha dicho, va a acarrear largas y tensas discusiones en las próximas semanas en el Parlamento chileno. ¿Qué hora es? Uy, uy, uy. Son las 39, 18:39, 21 minutos para las 7 de la tarde. Por favor, comerciales.
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1: Llegamos al mundo del deporte, aterrizamos con noticias varias, entretenidas, interesantes. Partamos por lo nuestro, por lo cercano, por el triunfo de Garín en Roma y la actuación que se viene con Tabilo mañana frente al otro Cherúndolo. Le ganó Garín a Cherúndolo Juan Manuel y Tabilo juega con Francisco. Ojalá que sigan avanzando los chilenos. Ya tenemos a Garín en segunda ronda y Tabilo podría pasar a tercera. Por ahí está la cosa.
12: Hola Pedro, ¿cómo estás?
1: Qué gusto saludarte, Pancho, ¿cómo estás?
12: Igualmente, Master 1000 de Roma y bien por Garín, que en un partidazo, el número 104 del mundo, el chileno, le ganó en un duelo dramático, muy apretado, a pesar de que fue solo a 2 sets, al argentino Juan Manuel Cerúndolo, como decías tú, este es el 72 del mundo. Le ganó 7-6, 6-7-2 en el tie break del primero y 7-5. En 2 horas y 14 minutos de partido, es harto, harto recorrido, harto tiempo para solamente 2 sets. Así que muy buen triunfo de Garín, que ahora enfrentará a un top 30, a Alejandro Davidovich, el español, que es número 23 del mundo. Así que bien por el chileno, que me parece todo lo que sea ganar un par de partidos, venir de la quali, meterse otra vez en situación de competitividad en el circuito, es muy bueno para Garín, que está luchando para salir
1: y de ese hace bien para el mate, eso es muy importante.
12: El segundo piso le gotea él a veces.
1: Le cambia el espíritu, exacto. Sí,
12: le gotea el segundo
1: piso. Y Tabilo, si gana mañana, ya comienza a soñar por lo menos con algo importante en Roma.
12: Lo que pasa es que Tabilo, que ya va... Tabilo tiene un objetivo, él dice, yo quiero ser top 10, yo creo que si termina el año top 20, ya sería algo extraordinario, pero bueno, mañana tiene un duelo importante, porque juega contra el otro Cerúndolo, Francisco, que este es 27 del mundo, ha sido el mejor argentino en el último, no sé, 2-3 semestres, en el último año y medio, fue en su momento top 20 de manera regular durante varios meses, y se transforma en un rival de cuidado, es arcilla además, pero creo que Tabilo tiene la capacidad, si repite lo que hizo el otro día, que jugó muy pero muy bien ante el español Pablo Carreño Busta, tiene la opción de seguir avanzando, así que ojalá que los Cerúndolos se vayan quemados con los chilenos para la casa desde Roma.
1: Creo que ahí está lo más importante de la de la noticia que nos trae Roma con esa cancha en Piazza del Popolo que a mí me tiene loco. ¿Qué quería ver a Djokovic con la multitud ahí? Creo que es un golpe de marketing para tratarlo en las carreras de ingeniería comercial, de publicidad, en las que corresponda. Extraordinario.
12: Sí, muchas veces se hacen estas cosas. Te recuerdo, Pedro, por ejemplo, cuando en Qatar se iba a jugar, no, en Dubái, se iba a jugar un Master 1000, un torneo importante, y subieron a Federer con Nadal a una cancha de tenis, sí, en el último piso de este hotel icónico donde estaba el helipuerto, una cancha de verdad, con una carpeta verde, las dimensiones correctas, y ahí los tipos estuvieron raqueteando y se te caía la pelota, compadre, y era complicado. Así que este tipo de cosas se hacen.
1: Tenían,
12: y lo hizo,
1: tenían pega difícil los
12: así es.
1: Chicos que los pasa pelota, qué sé yo.
12: Así es. Oye, juega Coquimbo Unido en un ratito,
1: a las 20 horas,
12: frente a Universitario en Coquimbo. Recordemos que Coquimbo le ganó por el grupo B a Universitario en Lima, así que ahora la idea está segundo, la idea es ganar este partido para afianzarse ahí en la opción de clasificar a la siguiente ronda. Ayer Católica, algunos dicen, dejó pasar una oportunidad porque jugó más de un tiempo con un hombre más, fue expulsado ahí un jugador, el joven Ordóñez del Cruzeiro, un ecuatoriano de 20 años, todo el segundo tiempo con un hombre más, pero no jugó bien la Católica y me parece que al final termina sumando un punto que le permite llegar a los 7 puntos. Y la Católica, le quedan 2 partidos, cierra con Boca en la Bombonera, pero la próxima fecha es contra el Barcelona de Guayaquil de local. Si un equipo, creo yo esto, quiere clasificar a octavo de final, tiene que ser capaz de ganarle al Barcelona de Guayaquil de local. Y pienso que si la Católica gana ese partido, está relativamente ya adentro, porque se tendrían que matar en la penúltima fecha Cruzeiro con Boca. Así que a esperar eso. Sí. Y en la Copa Sudamericana, ayer fue un mal día, perdió Palestino en Uruguay ante el City Torque, perdió el Audax ante el Vasco de Gama 2-1, y ahora están empatando 0-0 en Rancagua, O'Higgins y el poderoso Sao Paulo de Brasil.
1: Oye, ¿ha sabido algo de la pelea en los entrenamientos del Real Madrid con Valverde, que se cayó y se rompió? Yo creo que le rompieron la cara, no sé. ¿Tú has sabido algo de eso? ¿No?
12: O sea, Marca ahí ha hecho un par de... Pedro, el Madrid está incendiado.
1: Sí.
12: El Madrid no pasó nada en la Champions, no ganó la Copa del Rey y tiene la maldición de que este domingo, con un empate, el Barcelona, jugando de local contra el Madrid, va a ser campeón. Entonces,
1: es un
12: claramente
1: doloroso,
12: hay mucho ruido. Con Mbappé, con si sigue o no Arbeloa, se habla de que quieren ir a buscar a Klopp ya le ha dicho que no varias veces, así que cualquier cosa va a ser ruido en Marca, en AS, en la prensa de partidista, en el fondo de Madrid. Pero para cerrar, quiero destacar que tú sabes que en la mañana, Pedro, instalamos en Deportes y la Agricultura, además de 7 a 8, una nueva sección.
1: Cuéntame.
12: Con cortina y todo. ¿Sabes cómo se llama?
1: No.
12: La sección policial de delitos económicos del deporte en Agricultura M. Porque todos los días sale algo nuevo de Sartor, de Clar, de Azul Azul.
1: Bueno, y de otras, hay otros que todavía no han salido, pero que siempre están por ahí dando vueltas.
12: A pesar
1: no
12: de que
1: no le adjudiquemos el monopolio, la exclusividad,
12: pero
1: a Azul Azul.
12: No, sí, pero lo que pasa es que Sartor y Azul Azul y Clar están abonados a la CMF, a la Comisión del Mercado Financiero. Y bueno, aunque hay algunos nuevos directores que piensan que esto da lo mismo, que la gente está preocupada si juega Charles Arangui o no, ahora la justicia decretó el avance en la quiebra de Sartor, con lo que pone en riesgo el control de Azul Azul, Azul Azul, por parte de Michael Clark. Les recuerdo que Michael Clark tiene el 63%.
1: ¿Pero se fue Michael Clark o todavía está ahí?
12: No, perdón. Michael Clark tiene el 63% de las acciones de Azul Azul. Entonces, que Michael Clark se haya ido de la mesa no significa que no sigue controlando el club. Y tiene 7 directores, partiendo por Cecilia Pérez, su mano derecha, en la mesa. Así que este es un fallo del 13º Juzgado Civil de Santiago, que declaró la liquidación concursal forzosa de esta orgánica, estoy leyendo textual, es muy técnico, a la cual el expresidente de la U tomó control de la mayoría accionista.
1: Oye,
12: en el fondo, aquí, para cerrar, para explicarle un poco a la gente, acá el meollo del asunto es que cómo se compraron el club a través de Sartor es lo que se está investigando, ya fallado 2 veces por la CMF, que fue de manera ilícita.
1: Oye, Pancho, la universidad está muy alerta al desarrollo de los acontecimientos, no está tranquila, no se la van a llevar pelada, ¿eh?
12: Ojalá, pues, porque llevan años muy tranquilos y muy callados ahí, haciendo sí, palco, sí. tomando palco.
1: Oye, pero y si no es si no es real lo que está ocurriendo y son otros los que tienen el control real de la U, si se llega a determinar que Clark es solo un palo blanco, ¿qué crees tú de este comentario que uno escucha vuelta a vuelta todos los días?
12: Me pasa, Pedro, que yo creo que los dueños de la U, Michael Clark es un operador, pero que no es el dueño, es el controlador a través de sus acciones, pero la plata para esas acciones viene de otra triada que se dice que es la de Peche, Kiblinski y Victoriano Cerda. Así de simple.
1: Ay, ay, ay, Pancho.
12: Pero ese es otro tema, porque ese es un tema ya de identificar dónde está la propiedad real. El otro tema es este escándalo con las sanciones económicas más grandes de la historia, y que bueno, ya la CMF falló dos veces y ahora está en la justicia civil, y obviamente si esto se confirma, lo que aparece hoy día de este decreto de avance en la quiebra de Sartor, no sé qué va a pasar en Azul, pues, Pedro. Y aquellos directores que dicen que no, que todo lo que pasó para atrás nada que ver con nosotros, bueno, vamos a tener que ver qué pasa ahí, pues.
1: Gracias, partiendo, Pancho,
12: con la presidenta del club.
1: Buenas tardes.
12: Chau, chau.
1: Hay comercial.
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1: Hay que despedir, hay que terminar. Entretenida conversación en el día de hoy. Pusimos las fichas en el tema económico. Creo que de pronto resulta algo denso para muchos, pero hay que saber. Porque cuando se discute, cuando la gente alega y reclama, hay que ir entendiendo lo que se hace en una cosa, en un plan o en otro plan, pero al mismo tiempo uno puede tener opinión si está de acuerdo o no. Y para eso vale la pena escuchar un análisis profundo como el que hizo Patricio Rojas en el día de hoy. la historia del crucero fantasma, la encuentro increíble. Increíble. Y la U dando jugo. Sigamos en Radio Agricultura. Nosotros seguimos mañana a las 6 de la tarde en otro rompecabezas. Gracias por estar ahí.
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4: En Chile generamos millones de toneladas de residuos domiciliarios cada año y reciclamos menos del 10%. 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Una acción concreta, accesible y necesaria para ayudar a reducir el e-waste de Chile. Soy Cata Droguet, periodista, y seguimos encontrándonos para nuevos datos, noticias sobre sostenibilidad aquí en Radio Agricultura.
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1: En Agricultura, Ópticas Schilling indica la hora. 7:01 p.m.
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6: Hola, ¿cómo están? Bienvenidos a las informaciones. Comencemos con lo que ocurre hasta ahora en el servicio del Metro de Santiago, interrumpido parcialmente en la línea 5, solo disponible, según informa la compañía, entre Las Parcelas y Vicente Valdés. Esto por la presencia de una persona en la vía. Las siguientes estaciones no se encuentran disponibles en este momento: Plaza de Maipú, Santiago Hueras, Del Sol y Monte Tabor. Todo, reiteramos, debido a la presencia de una persona en la vías, lo que ha provocado que el servicio esté solo disponible entre las estaciones Las Parcelas y Vicente Valdés. Nos cambiamos de tema, hablemos de información internacional y Matías Guerrero. Buenas tardes, Matías.
7: Así es, Cristóbal. El Comando Central de Estados Unidos aseguró este jueves que atacó centros de mando y control e instalaciones militares de Irán después de que fuerzas iraníes lanzaran misiles, drones y embarcaciones rápidas contra destructores estadounidenses que transitaban el estrecho de Hormuz, todo esto en medio del alto al fuego que fue acordado hace prácticamente un mes. Según el comunicado del Comando Central, las fuerzas iraníes lanzaron múltiples misiles, drones

0: y pequeñas embarcaciones contra los buques mientras atravesaban la vía marítima internacional que conecta el estrecho de Hormuz con el Golfo de Omán. Por su parte, Irán difundió un comunicado en los medios estatales en el que alegó que el ejército estadounidense violó el alto al fuego al realizar ataques contra ciudades costeras del sur de la República Islámica. Estos nuevos ataques suceden luego de semanas de un alto al fuego, recordemos, decretado el pasado 8 de abril unilateralmente por el presidente de Estados Unidos, Donald Trump, a la espera ahora de concretar un nuevo acuerdo de paz con Teherán, informó Noticias en Agricultura.
1: Y a un mes de la segunda vuelta presidencial convocada para el próximo 7 de junio, los peruanos siguen a la expectativa de conocer oficialmente al rival de Keiko Fujimori en la carrera por ocupar la jefatura de Estado, mientras que Rafael López Aliaga insiste, sin pruebas, en que se ha producido un fraude. Cuando se ha contabilizado el 98,48% de los sufragios, Fujimori recibe hasta esta jornada el 17,14% de la votación, seguida por Roberto Sánchez con un 12,04% y por López Aliaga con un 11,89%. 14 grados 3 décimas en la región metropolitana. Los dejamos invitados a seguir en sintonía de Radio Agricultura.
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4: Muy buenas tardes. Jueves 7 de mayo, queridos auditores de Radio Agricultura, comienza un nuevo capítulo de Llegó la Hora, junto a María José Olea.
5: Hola Álvaro, ¿cómo estás?
4: Bien, María José.
5: ¿Por qué tan risueño hoy día?
4: Porque jueves tenemos grandes invitados hoy día presencial. Sabemos que cuesta, pero tenemos invitados presencial. Y, por supuesto, también contentos porque Radio Agricultura y la plataforma de Agricultura Televisión llega a más de 1.600.000 hogares. Estamos en muchos cable operadores, VTR, Claro, GTD, Telsur, Mundo y Zapping, y por supuesto en Agricultura TV en YouTube.
5: No olvides seguirnos a través de nuestras redes sociales como Llegó la Hora 921 en X en Instagram y Llegó la Hora 921 pero con la L mayúscula en YouTube.
4: Así es. Y un día como hoy, pero de 1945, Alemania nazi se rinde en la Segunda Guerra Mundial. Se firma en Francia lo que va a convertirse en la rendición incondicional de Alemania. Pero ojo, que seguiremos un par de meses más hasta que los japoneses finalmente se rindan. Entre otras cosas porque los soviéticos habían prometido entrar a pelear con Japón y dilataron hasta el infinito. No fueron muy útiles en el frente del Pacífico, pero sí fueron bien interesantes lo que lograron hacer en el frente occidental, por supuesto con las municiones, pertrechos y petróleo que enviaba Estados Unidos y Rusia. E Inglaterra. Interesante.
5: Un día como hoy, en 1973, el Washington Post gana el premio Pulitzer por el escándalo de corrupción de Watergate, que contribuyó a la posterior renuncia en 1974, al año siguiente, del presidente estadounidense Richard Nixon. Qué importante el periodismo de investigación.
4: Así es, como el que hace nuestra querida Cota. ¿Dónde te pueden seguir, María José?
5: Como MJ Olea con 2A. A mucho menor escala, eso
4: sí. A mucho menor escala, pero ya tenemos algo. Recuerden la denuncia que hizo del financiamiento del Festival de Cine Porno y otras más que han ido apareciendo. Así que si tiene sus denuncias, mándeselos a
5: MJ Olea con 2A.
4: Así es.
5: Estaremos recibiendo sus denuncias.
4: Pero si usted no quiere denunciar y quiere dedicarse a aprender un poco más de historia de los Estados Unidos y de otros temas, sígame en a Iriarte Barón en Instagram y ahí podemos compartir material.
5: Y ponga su like.
4: Y ponga su like. Pero sin más dilación, vamos con nuestro primer invitado del día. ¿Quién nos acompaña en el estudio, María José?
5: Así es, el diputado por el distrito 10, Hans Marowski, del Partido Nacional Libertario. Diputado, muchas gracias por acompañarnos hoy y en el estudio, que para nosotros es una gran alegría contar con nuestros invitados presencial.
6: ¿Cómo están, Álvaro Cota? Qué gusto saludarlos.
4: No, feliz.
6: Y a toda la gente que nos está mirando.

0: Y nos va a ver después también en su casa.
1: Eso, el diputado Hans Maroski, feliz de tenerlo nuevamente aquí en el estudio.
0: Encantado.
1: Y las comunas que usted representa pueden escucharnos en la 92.1 FM, pero también en Agricultura TV.
2: Diputados, vamos al tema que nos convoca, que es la discusión legislativa respecto al Plan de Reconstrucción Nacional, mega reforma y todos sus derivados. La Comisión de Hacienda de la Cámara de Diputados aprobó la idea de legislar el proyecto. ¿Qué es lo que se viene? ¿Cuáles son los próximos pasos? ¿Y cómo vislumbra usted el futuro de esta gran mega reforma?
0: Uy, la ley denominada de reconstrucción pasó su primera etapa en el proceso legislativo, que es que lo estudie la Comisión de Hacienda en general.
1: Correcto.
0: Luego se da un plazo para que cada miembro de la comisión o cada diputado pueda ingresar indicaciones. ¿Qué quiere decir? Que pueda proponer modificaciones a cada artículo de las 238 páginas que contiene más o menos el proyecto de ley. Creo que hay más de 1,000 presentadas. No sé cuántas tiene.
1: ¿Cuántas serán inadmisibles?
0: No, me parece que muchas. O sea, porque una indicación puede ser una coma en un párrafo.
1: Claro.
0: Entonces, aquí también hay harto de técnica de dilación para alargar el proceso. Pero como tiene una urgencia determinada y se van a respetar los plazos, y la comisión está... El presidente de la comisión y los miembros responsables de la comisión están determinados para avanzar en el plazo que corresponde. Lo que viene ahora es que se ingresen esas indicaciones, se discutan en particular cada una, y luego de eso, con el informe positivo o negativo de este proyecto completo, ya con las indicaciones aprobadas o rechazadas, con las modificaciones que se le hayan hecho, se le presenta a la sala, que también tiene que votarlo en general. Y después, una vez que se apruebe en general, se puede discutir las indicaciones, y ahí se pueden renovar indicaciones que estaban en la comisión, se discuten cada una, y también va a haber un proceso de como estamos en un país democrático y el Congreso ahora es gigante, los 155 diputados tienen derecho a hablar 5 minutos cada uno, entonces igual se puede alargar un poquito el proceso. Una vez que pase... Que se apruebe, porque estoy seguro que así va a ser, porque tiene muchas medidas que son positivas, y hay algunas que necesitan cambio, pero vamos por el buen camino. Se le presenta el proyecto al Senado, que pasa por el mismo proceso.
1: Perfecto. Diputado Maroski, y en ese sentido hemos visto una actitud bastante visceral de las fuerzas de oposición de la izquierda más radical, el Frente Amplio, Partido Comunista, pero también algunos elementos del autodenominado socialismo democrático, el Partido Socialista, ha sido muy, muy categórico. Y una de las últimas polémicas es que el Consejo Fiscal Autónomo entregó su valoración como ente y estaba apuntando desde su perspectiva a un eventual déficit. Y esto ha sido tomado como si fuera verdad revelada por los parlamentarios de oposición, cuando durante el periodo del presidente Gabriel Boric no hicieron caso de ninguna de las advertencias del Consejo Fiscal Autónomo. ¿Cómo lo ven ustedes como Partido Nacional Libertario?
0: No, a mí me parece maravilloso que esos sectores de la izquierda estén validando instituciones como el Consejo Fiscal Autónomo, como la Comisión del Mercado Financiero, como el Banco Central, como la misma Constitución, porque quiere decir que en realidad nosotros teníamos razón y ellos lo único que querían era hacerse del poder para cambiar las reglas del juego. Estamos en un buen pie para comenzar a avanzar, ya el diagnóstico está súper claro, ellos mismos lo validaron,
1: sí.
0: Lo conversábamos nosotros delante de afuera. Creo que no esperábamos mucho tampoco de partidos como el Partido Comunista o el Partido Frente Amplio, no esperábamos que se plegaran al movimiento que quiere hacer que Chile vuelva a crecer, que vuelva a generar empleo, que vuelva a ser competitivo en el mundo. Y hay sectores del Partido Socialista y otros denominados socialistas democráticos que también tienen reparos, pero en algunos artículos, en algunos que sí van con la reconstrucción, tienen una doctrina más laguista y creen que el crecimiento es necesario, como los socialistas democráticos también creen que el crecimiento es necesario para poder financiar los derechos sociales. Entonces, en ese sentido también encontramos puntos de convergencia. Yo creo que ahí no vamos a tener problemas. Los problemas que tienen ellos tienen que ver con la invariabilidad tributaria, con otras cosas.
1: Con otras cosas.
0: Sí.
1: Pero es parte del debate, ¿no?
0: Pero eso se va a dar en el debate, exactamente.
1: Y ahí tendrá cada uno que justificar si quiere o no quiere. Por ejemplo, en ese orden de ideas, hemos escuchado hace un tiempo ya al diputado Jaime Mulet de la Federación Regionalista, que dijo que iba a votar a favor del proyecto, de la idea general, en general, pero que él no estaba de acuerdo, como tú bien dices, diputado, con la invariabilidad tributaria.
0: Claro.
1: Pero eso es un matiz ya de él.
0: Sí, así lo he escuchado yo también en varios Me incomoda un poquito decirlo, pero socialistas democráticos, me parece que
1: es raro,
0: que
1: no suena así. Mejor digamos demócratas.
2: Y diputado, a su juicio, ¿a qué responde esta validación del Partido Comunista y el Frente Amplio a esta tesis y este giro de los acontecimientos, de la trama?
0: Pasa cuando, yo creo, no tienes una idea bien fundada, bien, cuando no tienes un conocimiento pleno de lo que estás hablando, y cuando solo te basas en la condición o en el momento político que está viviendo el país, y sectores que no creen en la verdad, como el Frente Amplio, digámoslo, tienen la libertad completa de hacer estas maniobras porque no creen en la verdad. Entonces pueden ocupar las argucias que encuentren necesarias para poder salirse con cumplir su objetivo. Entonces, como decía antes, yo no esperaba que fuera distinto, y me imagino que el gobierno actual tampoco. Entonces no haría tanto espaviento con esto. No, yo creo que va a avanzar de todas formas. Vamos a encontrar sectores sensatos que están de acuerdo con que este proyecto va por el buen camino, que sí se le pueden hacer mejoras, que sí pueden agregársele elementos que vayan en beneficio un poquito más inmediato, porque cuesta entender, yo entiendo, sí, que cuesta, sí, entender que no van a haber beneficios inmediatos, porque el desastre es tal económico, la estrechez fiscal es tal que no hay otra forma de mejorarlo que apretándose el cinturón, haciendo medidas que nos obliguen a generar las condiciones para que en el mediano plazo volvamos a crecer, a generar empleo, a traer inversión, y por eso el mismo gobierno decía que esto, los efectos reales se van a empezar a ver el 2030. Claro. No, muy distinto a lo que dice el Consejo Fiscal, sí, Autónomo.
1: Ahora, estamos conversando con Hans Marowski, diputado del Partido Nacional Libertario por el Distrito 10, comunas de Santiago, La Granja, Macul, San Joaquín, Ñuñoa y Providencia, en la región metropolitana. Nos pueden escuchar en la 92.1, pero también en nuestras redes sociales, en Agricultura TV. Diputado Marowski, y hay una pregunta, porque efectivamente, usted dijo el diagnóstico está compartido y eso lo conversábamos, pero nadie podría seriamente negar que Chile está estancado, lleva 10, 12 años con un crecimiento mediocre que nos da para sacar de la pobreza. Nadie podría discutir que Chile enfrenta un problema cada vez mayor de productividad y tenemos competencia. Esto es la gran ironía, o sea, Perú ha tenido casi 10 presidentes en los últimos 10 años con esta sillita musical,
0: y crece 3 veces más,
1: y crece más que nosotros todavía. ¿Cómo se está enfrentando esto desde el Partido Nacional Libertario? Porque ustedes tomaron una decisión muy legítima, que es: no ingresamos al gobierno y vamos a votar los proyectos en su mérito. Pero en el proyecto de la mega reforma, hemos conversado nosotros con el diputado Pierre Carlesi, conversamos también con Juan Antonio Astaburaga. Ursúa, secretario general. Siempre el mensaje es muy claro. Esto lo apoyamos porque para nosotros es un punto de partida. Sí, por ejemplo, claro, ¿qué diferencias tendrían ustedes con este proyecto? Pero que no que vayan a votar en contra, pero donde ustedes van por más.
0: Nosotros le hemos propuesto al ministro de Hacienda, desde que empezamos a conversar, una rebaja mucho más agresiva de los impuestos de primera categoría. Uh-huh. Nosotros creemos que junto a otros riesgos de confiscación, que son estos elementos que ponen en riesgo la propiedad privada, la tasa impositiva es un elemento o es una variable que consideran, cierto, las empresas para venir a invertir. Y ponernos al nivel o al promedio de la OCDE, cuando los otros riesgos, por ejemplo, la seguridad, la certeza jurídica, y otros elementos no compiten con los países que sí tienen este promedio de la OCDE también. Claro. No nos dejan una ventaja competitiva que nos va a permitir converger con países desarrollados, que es lo que nos va a llevar al desarrollo. Entonces, creemos que los impuestos deben ser más bajos para atraer más inversión. Creemos que también, por una cuestión de principio, que los impuestos territoriales son impuestos que son inmorales, son injustos y además confiscatorios. Nosotros creemos que las contribuciones no las debería pagar nadie, no solo los adultos mayores, no solo para la primera vivienda. Creemos que las contribuciones comerciales, agrícolas y las de las viviendas no deberían cobrarse, porque los impuestos no deben ser al patrimonio, porque creemos que eso es injusto. Y así, una otra serie de medidas, el impuesto para nosotros debería tender a un impuesto plano, deberíamos, otros riesgos de confiscación, por ejemplo, como los excesos regulatorios, también deberían disminuirse un montón. Hemos hablado nosotros incluso de invariabilidad regulatoria para que haya certeza de que no le van a cambiar las reglas cada 5, cada 10, cada 15 años a los empresarios y puedan calcular mucho mejor el retorno de sus utilidades, lo que no va a ser

0: pero eso lo vamos a ver en la discusión. Espero que aprueben en general, porque creen, yo estoy seguro que ellos creen que vamos por el buen camino también. ¿Qué pretende Franco Parisi? No lo sé. No lo sé, no quiero hacer un juicio de intenciones, sí. No quiero tampoco calificarlo personalmente porque me parece que no corresponde, pero me dan muchas ganas.
1: Pero quizás mejor después.
0: Necesitamos para poder salir adelante, para poder volver a crecer, necesitamos seriedad.
2: Sí, claro.
0: Necesitamos dar, y este ir y venir, esta negociación un poquito matonesca, yo creo que en esta forma, en esta etapa no corresponde.
1: Hans Marowski, diputado del Partido Nacional Libertario de la región metropolitana, Distrito 10. Y ahí, en ese sentido, el ministro Quiroz fue a la Comisión de Hacienda, como corresponde en esta tramitación.
0: Los ministros siempre están invitados.
1: Sí. Y fue. Y expuso. En tu opinión, ¿cómo fue esta exposición del ministro? ¿O cuál fue la percepción que crees tú que quedó en los pasillos del Congreso? No solamente en tu bancada. ¿Cómo fue visto? Porque se sentó, se presentó y fue a hacer lo que tenía que hacer.
0: Yo creo que sí, el ministro Quiroz ha demostrado que tiene las herramientas, el conocimiento, las ganas, la energía, la motivación. No sé si la capacidad comunicativa necesaria, pero... Porque siempre esta cuestión tiene que hacerse en varios ejes que van de forma paralela. Entonces, un eje del operativo, donde se va haciendo lo que se tiene que hacer de forma... se operativiza lo que se planificó, pero también hay un eje social donde se explica, un eje comunicacional, claro, con un plan de cómo explicar esta cuestión, porque medidas que pueden ser muy buenas, políticas públicas que pueden ser muy beneficiosas para el país, pueden verse, y esto lo hemos repetido un montón de veces, se pueden ver diluidas en una mala comunicación. Si nosotros explicamos mal lo que estamos tratando de hacer, puede que... por el esfuerzo, porque esto no es unidireccional, aquí la gente está recibiendo mensajes de diferentes direcciones.
1: Por supuesto.
0: Entonces, en esta disputa por las comunicaciones, por quién tiene la hegemonía de lo que se comunica, podemos entregar mal el mensaje, puede significar que el mensaje que viene de la oposición tome ventaja y eso quede instalado en la agenda pública. Entonces, ahí ese desafío yo creo que es muy importante y creo que ahí falta un poquito de fineza.
3: ¿Y cuál es el mensaje, diputado, que quieren instalar desde el Partido Nacional Libertario en esta discusión?
0: Nosotros queremos, y lo hemos dicho ya desde antes de la campaña, que es necesario volver a reducir el gasto si queremos volver a equilibrar la balanza fiscal. Queremos tender a un superávit fiscal como lo teníamos hace bastante años ya. Como nos dijo el otro día la ex candidata Janet Jara, que queríamos retroceder 15 años. Sí, en buena hora queremos retroceder 15 años.
1: Claro, antes, en salud fiscal.
0: Hasta antes de la reforma del señor Arenas, que dijo que lo juzgaran por sus resultados. Y aquí están sus resultados.
1: Y los brotes verdes que no llegaron. Parece
0: jamás.
1: Que los muchachos del Frente Amplio se los fumaron.
0: Eso es lo que queremos nosotros.
1: Diputado Hans Marowski, y hay una pregunta adicional en esta misma línea. ¿Cómo ha sido el trabajo que ustedes como Partido Nacional Libertario han desarrollado con el ministro de Hacienda y con el gobierno de cara a este proyecto? ¿Ha sido una comunicación en sus términos fluida, honesta? ¿Cómo lo han visto? Porque nosotros nos queda la impresión que ustedes han desempeñado el rol que se propusieron desempeñar en esta materia.
0: Bueno, también... Aquí el más indicado sería Pierre Carlesi, porque él es el que tiene la comunicación fluida y directa con el ministro.
1: Tendremos que invitarlo de nuevo entonces.
0: Que participa además como miembro de la Comisión de Hacienda. Y la verdad es que hemos desde el desayuno al que nos invitó el señor presidente de la República, con las siguientes reuniones que ha tenido el presidente del partido, el secretario general del partido, Pierre Carlesi, y quien habla con ministros del gobierno, con el mismo ministro Quiroz, con el ministro García, con el ministro Alvarado, con la gente de las Express, con la bancada de republicanos, el ambiente es bueno. Tendemos a apoyar, como decíamos delante, este camino, porque va por la línea correcta, ocupando el espacio que nosotros, como bien decías tú, nos propusimos, que es un espacio de un sector, de un partido independiente, que no le debe obediencia al señor presidente de la República en cuanto a obediencia partidaria, digamos.
1: Claro.
0: Pero sí mucho respeto, y marcando bien las diferencias cuando hay que marcarlas y apoyando lo que nosotros creemos que hay que apoyar para llevar esto adelante, porque creemos, pero muy profundamente, de que si no nos hacemos competitivos, no volvemos a traer empleo, no creamos riqueza de nuevo como lo hacíamos hace

0: qué sé yo, a principios de los 90, la verdad es que no hay mucho que hacer, porque sin generar esos recursos no vamos a poder tener seguridad, no vamos a poder tener un montón de cosas que necesitamos para salir adelante, las listas de espera de la salud, la vivienda, todo eso que se paga, que lo pagamos todos nosotros con los impuestos que pagamos todos los días. Si no se administra bien, si no llegamos a un clima de donde haya superávit fiscal, la verdad es que no vamos a poder.
1: Diputado Hans Marowski, diputado del Partido Nacional Libertario por el Distrito 10, muchas gracias por acompañarnos hoy en Llegó la Hora y comentar
0: usted,
1: todos estos temas.
0: Como siempre, encantado de acompañarlo, muchas gracias.
2: No, de todas maneras, y vamos a seguir conversando, ¿eh? De seguro nos va a volver a acompañar, pero nos vamos a la primera pausa. No se despegue de Radio Agricultura, ya regresamos con más Llegó la Hora.
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2: Ya estamos de regreso con el segundo bloque de Llegó la Hora. Y vamos a saludar a quienes hacen posible este espacio antes de seguir conversando con nuestro siguiente invitado.
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2: Bien, pues y en este segundo bloque nos vamos a cambiar de tema, queridos auditores. Vamos a dejar un poco atrás la Ley de Reconstrucción Nacional, como también viene ahora otro tema que es la situación de seguridad macrozona sur, para ser más específico, en la región de la Araucanía, y este operativo policial en Temucuicui. Y para conversar de esto, nos acompaña Tomás Kast, diputado de Evópoli por el distrito número 23, que entre otras comunas incluye a Temuco, Pucón, Padre Las Casas, Villarrica, etcétera. Diputado, muy bienvenido a Llegó la Hora.
15: Muy buenas tardes, Álvaro, María José, un gusto saludarlos, gracias por la invitación.
1: Gracias a usted, diputado. Diputado, el operativo policial en Temucuicui, coordinado entre la Fiscalía y Carabineros, terminó con 5 detenidos sospechosos de realizar atentados terroristas e infringir la ley de armas. ¿Qué implica este hecho en la práctica en la recuperación territorial del Estado?
15: A ver, yo partiría señalando que este gobierno ha hecho un trabajo muy sigiloso, cauteloso, sin rimbombancia, a diferencia del gobierno anterior, donde vimos a la ex ministra de Interior, Izquia Siches, anunciando su huida como si fuera una visita turística a Temucuicui, y salió totalmente trasquilada, básicamente con un intento muy mediático y fallido. A diferencia de eso, la ministra de Seguridad, Trinidad Steiner, ha logrado entrar y penetrar a una zona que se autodeclaró independiente del Estado de Chile, donde sabemos que se infringen delitos graves como tener básicamente narcotráfico. Y yo en esto también veo que están articulándose para seguir cometiendo atentados terroristas en la zona, alejar la presencia del Estado a este sector tan amplio y de difícil características por la condición geográfica, que es bosque, digamos, en gran extensión, donde es muy difícil poder penetrar. Entonces, desde ese punto de vista, desde cómo se prepara este operativo, desde cómo se ocupan drones para georreferenciar los invernaderos, desde cómo además se logra capturar sin bajas, aquí no hubieron bajas, a 5 personas que están siendo investigadas por delitos de atentados terroristas, de incendio y de ley de droga, de narcotráfico, lo considero exitoso y hace una gran diferencia al gobierno anterior.
2: Diputado, y en ese sentido, la pregunta, hay varios temas que queremos tratar rápidamente, pero el primer debate es si fue un operativo exitoso o no. La presidenta del Senado, Paulina Núñez, lo calificó como exitoso. ¿Cómo lo ve usted como parlamentario por la zona? ¿Es un éxito más allá de que sea una primera intervención, una primera etapa, o usted considera que no es un éxito el operativo?
15: No, el operativo yo lo califico positivamente, más allá si usted le quiere poner que exitoso yo encuentro que evidentemente se logró el objetivo de ingresar con el Estado de Chile a un territorio que se denominaba que era independiente del Estado de Chile.
2: Perfecto.
15: Y que más encima se logra sin bajas, se logra con prolijidad, se logra sin anuncios, como se tiene que hacer estas cosas, con inteligencia, con la cooperación, obviamente, y aquí quiero felicitar a Cristian Mancilla, que es el jefe de zona del control de orden público, en colaboración con la PDI, Fuerzas Armadas, logran hacer un trabajo muy profesional, y desde ese punto de vista sí es éxito.

0: costoso, de todas maneras.
1: Diputado Tomás Kast, la diputada Gloria Navellán del Partido Nacional Libertario cuestionó el alardeo, entre comillas, esa fue la expresión que usó, de las autoridades respecto al operativo y dijo que es un error, que meten la pata y que esto podría fomentar posibles represalias. ¿Comparte usted esta crítica o tiene las mismas aprensiones que la diputada Navellán?
0: No, yo no voy a entrar a polemizar con Gloria, yo tengo un gran aprecio a la diputada Nayán, pero en esto no hemos coincidido. De hecho, yo sí fui parte de quienes renovamos el estado de excepción constitucional en la macro zona sur, porque me parece que hasta que no esté garantizado el estado de derecho en la región, este debe continuar. Puedo compartir con la diputada Nayán de que debiéramos tener medidas más duras muchas veces y bueno, parte de esas medidas también las vemos, porque ayer se logró ir y se logró ingresar, pero estas cosas uno no las anuncia, por eso también hay que tener mucho ojo, porque yo me he informado de estos temas, he hablado con quienes están a cargo de hacer este trabajo, y si uno anda anunciando demasiado estas cosas, ellos toman nota y evidentemente se preparan y van, digamos, reaccionando. Reacciones también van a haber siempre, o sea, y además uno no puede dejar de actuar como Estado en intentar lograr imponer el imperio de la ley por temor a represalia. O sea, eso sería, digamos, mejor cerremos por fuera. Obviamente que puede que estos grupos, digamos, Resistencia Arauco Mayeco, la Resistencia Mapuche Las Quenche, la CAM, la UAM, todas quieran reivindicar y seguir con su lo que ellos llaman luchas ancestral, que ancestral no tiene nada, eso es una asociación criminal dura y pura, y que lo único que busca es disfrazarse de una reivindicación mapuche. Aquí el pueblo mapuche no tiene nada que ver. El pueblo mapuche es un pueblo precioso, de gente característica pacífica, totalmente que se ven ellos mismos afectados y capturados por estas asociaciones criminales. Entonces hay que hacer totalmente el distingo en ese sentido.
2: Diputado Tomás Kast, diputado de Evópolis por el distrito número 23 en la región de la Araucanía. Por lo tanto, quienes estén en Temuco nos pueden y alrededores nos pueden escuchar en la 103.9. La siguiente pregunta. ¿Cree usted que aquí hay una recuperación de este ejercicio de la autoridad y soberanía ante Mocuicuy, o es muy apresurado o precipitado todavía hablar de eso? ¿Y cómo se conecta eso con el largo trabajo pendiente en la zona de la Araucanía por el terrorismo?
0: No, yo no me atrevería a decir que esto está totalmente solucionado. O sea, este gobierno lleva trabajando sigilosamente menos de 2 meses, pero sí hay un cambio de señal importante. O sea, haber logrado lo que se logró ayer con la captura de 5 individuos entrando a Temucuicuy sin ninguna baja, habiendo incluso habido intercambio de disparos, pero se logra el objetivo táctico, me parece que es una manera y una señal potente hacia estas asociaciones criminales de que el Estado no ha claudicado en su misión de imponer la ley. Obviamente es muy apresurado para decir que esto se solucionó, se recuperó y que ya, digamos, vamos todos a estar con esto como en algo definitivo, pero sí se está avanzando en la dirección correcta.
1: Y, diputado, para seguir en esta dirección correcta que menciona usted, ¿qué medidas se deberían seguir replicando para lograr una recuperación total del territorio?
0: Bueno, yo, como le digo, pertenezco a la Comisión de Defensa. Hemos tenido, obviamente, comisiones de defensa de características secretas. Yo no puedo revelar, por el mandato constitucional que tengo, más allá de detalles tácticos, ni mucho menos por la radio. Pero sí le puedo transmitir y transmitirle a mi región de que el gobierno está muy comprometido con este tema. Prueba de ello es lo que pasó ayer. Y aquí hay un trabajo coordinado entre todas las entidades que participan en el resguardo de la seguridad, partiendo por el Ministerio de Seguridad, por Carabineros de Chile, el jefe de zona Miguel Herrera, el jefe de COP Cristian Mancilla, por la PDI, el señor Cornejo que trabaja ahí, por Fuerzas Armadas, digamos, por la Fiscalía también. Y quiero aquí también hacer un poco de me duele el que hayan quedado con medidas cautelares tan poco gravosas 4 de los 5 detenidos de ayer en Temucuico. Creo que ahí algo está fallando en el sistema judicial, porque si es que logramos un operativo exitoso, pero al día después quedan libres 4 de los 5 que fueron apresados, me parece que no estamos como Estado, y ahí meto al Poder Judicial, dándole una respuesta efectiva y de justicia, porque estas 4 personas tienen un prontuario y están siendo investigadas por delitos muy, muy serios. Entonces, quedar con arresto domiciliario nocturno me parece realmente una burla para todo el operativo y genera una sensación de impunidad a la ciudadanía.
2: Diputado Tomás Kast, este operativo aparentemente logró poner o traer a la luz nexos entre el grupo radical Resistencia Arauco Mayeco, la RMM, que es autor de varios atentados en la zona, y el rol que estaría desempeñando la familia Queipul, del denominado Lonco Víctor Queipul. ¿Cómo ve usted este tipo de hallazgos, este tipo de avances en materia de lo que es la investigación, prevención y combate al terrorismo? ¿Cree que finalmente vamos a empezar a ver una actividad enfocada en detener esta situación?
0: Bueno, yo no más allá de referirme en específico a la Resistencia Arauco Mayeco, a la CAM, a la UAM o a la Resistencia Mapuche y Lafkenche, son todos para mí grupos terroristas que se activan, se repliegan, llevan años trabajando en la zona, y si es que Yaitul, quien fue en su momento y ahora es Queipul, tendrá que investigarse, tendrán que verse todos los nexos. Acá hay un trabajo sigiloso de la Fiscalía que ha dado resultados en su determinado momento.
2: Perfecto.
0: Aquí yo he visto el trabajo del fiscal Gallardo, que logró de hecho detener a los culpables del homicidio en Cañete de los 3 Carabineros. También se ha logrado varias cosas en ese sentido, pero le vuelvo a decir, digamos, me parece una mala señal la de ayer, que habiendo logrado lo de Temucuicui, detener a 5 individuos con un tremendo prontuario, hoy estén 4 de ellos con medidas cautelares tan bajas. No. Eso no conversa con la realidad de los hechos, no conversa con la sensación que necesitamos de más seguridad, al contrario, fomenta la impunidad.
1: Diputado, respecto al trabajo sigiloso que usted mencionaba de diferentes instituciones, ¿qué tan determinante es la cooperación entre los diferentes organismos para lograr combatir el terrorismo en la zona y lograr también operativos exitosos, como usted lo calificaba, como el de hace unos días?
0: Mire, es de vital importancia y yo creo que en esta región, que me he dado el tiempo de visitar a los encargados de la seguridad de esta zona. De hecho, el laboratorio de la PDI aquí en Temuco es probablemente el segundo más importante de Chile. Justamente apunta en lo que usted pregunta, en dar pruebas, en generar y en ubicar en el lugar de los hechos a los responsables. Y ese trabajo de colaboración entre la PDI, entre Carabineros y Fuerzas Armadas ha hecho que tengamos resultados como los que vimos ayer, de tener un trabajo coordinado, sin previo aviso, como se tienen que hacer las cosas. Entonces, es determinante que se siga en esta línea, que la Fiscalía siga también trabajando como lo está haciendo, y que ojalá nuestra justicia pueda meter tras las rejas a estos responsables para que podamos poco a poco ir terminando con este cáncer que nos aqueja, que es el terrorismo.
2: De todas maneras, diputado, Una última consulta. Usted bien mencionaba estos datos de los que quedaron en prisión preventiva, pero hoy día efectivamente Collipulli amaneció con cuatro camionetas de empresas transportistas quemadas. Uh-huh. ¿Esto usted cree que es evidentemente un hecho relacionado? ¿Es una forma de tratar de intimidar o es un hecho que responde a otras dinámicas de terrorismo en la zona de la Araucanía? Se lo pregunto porque efectivamente da la impresión que la posición que ha adoptado este gobierno es de enfrentar frontalmente este tipo de problemas.
0: Sí, efectivamente puede ser un hecho relacionado.
2: Ya.
0: La verdad, yo no tengo la certeza de eso, no. Pero efectivamente esto pasó en el camino a Curaco, uh-huh. Evidentemente cerca de la zona. Pueden haber hechos relacionados y una alerta o que hayan reaccionado en respuesta a lo que sucedió en Temucuicui. Pero aquí le repito, uno no puede dejar de actuar como Estado por miedo a represalias de un grupo terrorista. Eso sería el peor de los mundos. Uno tiene que imponer la ley en todos los lugares de Chile para que las personas que viven, de hecho, y que no cometen delitos, incluso en Temucuicui y en lugares aledaños, sientan la presencia del Estado. Porque si no, estos grupos van creciendo territorialmente, se van sintiendo cada vez más tranquilos en su actuar delictual y le quitan la libertad a los chilenos que quieren trabajar tranquilos y en el fondo atemorizan a toda una región. Entonces, yo evidentemente creo que van a haber costos, van a haber represalias en este avance del gobierno, en esta determinación de acabar con el terrorismo, pero no veo muchas más salidas que seguir tras ellos, porque hasta no extinguir estos grupos y desarticularlos definitivamente, no vamos a estar tranquilos. O sea, eso no le quepa duda.
1: Tomás Kast, diputado Evópoli por el Distrito 23 de la Región de la Araucanía. Muchas gracias por acompañarnos hoy en Llegó la Hora a tratar estos temas tan urgentes.
0: Muchas gracias a ustedes por la invitación, María José y Álvaro, y a toda la audiencia.
2: Y de seguro seguiremos en contacto con este tema tan importante para los vecinos de Temuco y las otras comunas de la Araucanía, que pueden revivir esta conversación en la 103.9 en Temuco, pero también en Agricultura TV y en nuestras señales de streaming a lo largo de distintas plataformas.
1: Nos vamos a una pequeña pausa comercial, pero ya volvemos con más Llegó la Hora. No se despegue de la 92.1 porque vamos y volvemos.
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1: Ya volvimos, Álvaro Iriarte, con la última sección del programa, que es mi sección favorita.
2: Y que ayer casi tuvimos que correr, ¿no? Pero hoy día vuelve, queridos auditores. La pregunta del día. ¿Cómo dice la pregunta del día? Procedo a leerla, señor productor, director y demás. La ex candidata presidencial de la UDI y RN Evópoli y Demócratas y... no, Demócratas. Evelyn Matthei criticó el plan de reconstrucción ingresado por el gobierno de José Antonio Kast. Es requete contra mala, aseguró. ¿Y tú? ¿Qué opinas? Matthei tiene razón, 5,9% de los votos. Mega reforma es necesaria, 94,1%. Vamos a escuchar los audios.
6: Hola, buenas tardes. Corto y simple. Opción 2, la mega reforma es necesaria y Matthei está muy equivocada. Está sangrando por la herida todavía. Paremos con el tema de la señora Matthei, del señor Longueira y estos resucitados que ya fueron, ya fueron. Ya no es el momento de ellos. Ni siquiera la opinión de ellos vale. Chao.
7: Estimado Álvaro, estimada María José, mi nombre es Renato Navarro. Yo, obviamente la mega reforma es necesaria, pero por otro lado es interesante ver qué le ha pasado a Evelyn Matthei. Está en buen chileno picada por su derrota. Yo veo algo por ahí parecido en Carolina Toá, como que se imaginaban ambas enfrentándose por la presidencia y se imaginaban ambas siendo presidente. Pero lo que aquí ha pasado es que la gente ya no quiere esos viejos cánones, quiere cosas nuevas. Muchas gracias.
1: Ahí está, requete contra clara la opinión de los auditores. Y me cuelgo un poco, Álvaro, de lo que comentaban. ¿A qué se debe esta postura de la ex candidata Evelyn Matthei? ¿Se trata efectivamente de una herida personal, como planteaba uno de los auditores? ¿O acá hay una crítica, un cuestionamiento técnico y político de fondo válido?
2: O hay un cuestionamiento, te agrego una tercera opción, político. En el fondo, la voz que representó a Chile Vamos, expandido, pero en el fondo quizás es la voz de algunos que consideran que esto es un error, que están haciendo todo mal y que permite entender las diferencias que hubo durante la campaña.
1: O sea, es volver a enrostrar esas diferencias que se venían arrastrando en algún momento.
2: Claro. Ahora, es interesante ver si efectivamente cuál de todos estos componentes prima. Yo no lo sé. Por supuesto que tiene derecho a emitir su opinión si fue un actor político relevante hasta la última campaña, diría yo.
1: Total, vamos a ver y a escuchar más bien la opinión de los auditores a continuación.
8: Buenas tardes a la Patricia Castro. Ella, la señora Evelyn Matthei, dice que el proyecto de reforma es malo. ¿Argumentó los motivos por los que lo encuentra mala o solo es porque no ganó el gobierno? Yo pienso que ella está sentida por haber perdido, por no decir otra palabra. Solamente es eso.
9: María José, Álvaro, buenas tardes, Cristian de Concón. Oye, respecto a la consulta, es lamentable lo que hace la señora Matthei. Ha sido una permanente crítica hacia este gobierno desde el día en que ella perdió la elección presidencial. sería bueno que se informara que casi 7 millones de chilenos preferimos a José Antonio Kast. Saludos.
1: Sí, respecto a la a una inquietud que planteaba uno de los auditores de las razones por las que Evelyn Matthei se opondría a la mega

0: Forma. Ella se manifestó en contra de dos aspectos fundamentales de la mega reforma. Uno es la eliminación de la franquicia del CENSE y el otro fue la eliminación de las contribuciones para los adultos mayores de 65 años, que tildó de una medida contraproducente. Esas serían como los dos cuestionamientos que hizo.
1: Ahora, respecto del tema de las contribuciones, lo hizo también ella durante el segundo proceso constitucional.
0: Sí, ella siempre se ha manifestado
1: en contra. Ella siempre se ha manifestado en contra a eliminar este impuesto al patrimonio, y da lo mismo la extensión que tenga. O sea, pareciera ser que en su eje de ideas no existe la posibilidad de eliminarlo. No sé cuál será el argumento en esta ocasión. Durante la época del segundo proceso constitucional 2023, su argumento era que afectaba la recaudación de las municipalidades.
0: Sí, quizá ese punto lo hace desde su mirada como ex alcaldesa de Providencia, ¿no?
1: Puede ser. ¿Y el primero cuál era?
0: La eliminación de la franquicia
1: del CENSE, que está bien cuestionada. Pero en fin, se nos acabó el programa del día de hoy. Ya llegan los tres mosqueteros por la 92.1 Santiago, por todos nuestros diales y por Agricultura TV, María José.
0: Nos vemos mañana.
1: Recuerden, entrevista en profundidad, no se la pierdan.
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7: Estoy en la radio viendo un tremendo tower, un computador casi como de gamer, ya, pero aquí se necesita la potencia como un computador de gamer para procesar todas las cosas que sacan la radio. El problema es que estos computadores van a tener que empezar a cuidarlos, porque los procesadores Nvidia, que son los de los tarros estos de gamer con alta capacidad, son los que se ocupan hoy día en la inteligencia artificial. Por lo tanto, los que quieran cambiar el equipo para jugar van a tener que esperar, porque están todos siendo ocupados los procesadores hoy día en la inteligencia artificial. Y lo que es más, el señor de Nvidia, el coreanito chico, que va a ser el quinto más rico del mundo, hoy día ya no vende procesadores, los arrienda por hora para la inteligencia artificial. Y de $2 y tanto, acaba de subir la tarifa a $4 y tanto por hora, por cada procesador Nvidia de inteligencia artificial. Cualquier consulta en mis redes sociales, Lucho Undurraga. Soy Luis Undurraga, Pura Tecnología en Agricultura FM.
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9: ¿Cómo están? Muy buenas noches, es hora de noticias en agricultura. Hace unos instantes el Ministerio de Salud instruyó a aislar a dos personas chilenas que subieron al crucero afectado por varios casos de antivirus y que hasta el momento ha dejado 5 personas contagiadas según la Organización Mundial de la Salud. A través de un comunicado, la autoridad sanitaria precisó que, aunque ambas personas no presentan síntomas atribuibles al antivirus y se mantienen en buen estado de salud, se les está realizando un seguimiento epidemiológico que incluye testeos del virus. Asimismo, el MINSAL reiteró su compromiso de mantener informada a la ciudadanía ante cualquier novedad relacionada con esta situación. Y finalmente recordaron que la Ley de Derechos y Deberes del Paciente prohíbe divulgar antecedentes clínicos, personales o de identidad de las personas que se encuentran bajo un seguimiento médico. Vamos ahora con información política. La oposición se refirió a la polémica publicación de la ministra de Seguridad, Trinidad Steiner, tras el operativo policial en Temucuicui. Francisco Arregada tiene los detalles.
10: En el Partido Socialista emplazaron a la ministra de Seguridad, Trinidad Steiner, a tomar las medidas necesarias respecto a la polémica por la publicación en la red social X del Ministerio que criticaba al gobierno del expresidente Gabriel Boric por su fallido intento de ingresar a Temucuicui, en contraste con el operativo realizado ayer por la actual administración en este mismo lugar y que dejó 5 personas detenidas. Habló sobre esto el diputado y jefe de bancada del PS, Raúl Leiva, quien además es integrante de la Comisión de Seguridad. Y esto fue lo que dijo.
11: Los errores en derecho administrativo tienen que ser establecidos y debidamente sancionados a través de o sumario administrativo o bien la desvinculación de aquel que comete un error tan grave. Este error se suma al reproche administrativo que ya realizó la Contraloría General de la República en orden a publicaciones y utilización inadecuada de redes sociales. De ahí, no solo la gravedad administrativa, sino también lo que hace el Ministerio de Seguridad es, a través de ese tuit, es poner en tela de juicio y cuestionar el trabajo y la función del Ministerio Público, que requiere rigurosidad y severidad en el ejercicio de la función pública.
10: Llamado del PS, que se suma a otra acción impulsada por esta colectividad luego que en las últimas horas oficiaran a la Contraloría para que se pronuncie al respecto, considerando, tal como escuchábamos, el reproche que ya realizó el órgano fiscalizador al propio gobierno por la controversial publicación que hablaba de un Estado en quiebra. 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
9: 13,6 grados Celsius a esta hora en la capital, con cielo nublado, según indica a esta hora la Dirección Meteorológica de Chile. Con esta información dejamos hasta acá la revisión de las noticias y también los dejamos invitados a seguir a nuestra sintonía, porque ya viene el programa Los Tres Mosqueteros.
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